0: Total franqueza. España es un socio clave para nosotros. Sin embargo, no cederemos ni un ápice de nuestro territorio nacional.
1: Aunque ha asegurado que no existen evidencias sólidas, el presidente, que confirmen la autoría intelectual de Rabat de la entrada masiva. Por declaraciones como esta de varios ministros del país magrebí, el gobierno convocó el pasado 21 de agosto a la embajadora marroquí en España, una cita a la que finalmente acudió el encargado de negocios de la embajada porque esta se encontraba ausente. Lo ha adelantado durante su comparecencia en la Cámara Baja el presidente del Ejecutivo, quien ha dicho que tras la entrada masiva las relaciones internacionales con el país vecino serán diferentes.
2: Nosotros, señorías, tenemos que seguir cooperando con Marruecos. Queremos una relación de buena vecindad con Marruecos. Creo que eso va en aras del interés general y en aras del interés, por tanto, de los españoles y españolas, también de la ciudad autónoma de Ceuta y de Melilla. Pero es evidente que después de lo ocurrido, esa cooperación tiene que ser diferente.
1: Declaraciones que se han producido en el mismo día en el que un nuevo informe de la Guardia Civil que hemos conocido apunta que un defecto de nivelación en el carril por donde circulaba uno de los trenes que chocó en Adamuz pudo contribuir a la rotura de la vía. Este accidente, las reducciones de velocidad en la red posteriores y las huelgas convocadas en el sector son algunos de los motivos que se atribuyen a la reducción de usuarios que utilizan la red ferroviaria. En el primer trimestre del año se redujo un 8,6% respecto al año anterior. Juan Olo Sagasti.
3: La desconfianza domina al tren en España. En la primera mitad del año, el transporte ferroviario ha perdido más de 30 millones de usuarios con respecto al mismo periodo del año pasado, según ha publicado el Instituto Nacional de Estadística. El accidente de Adamuz o los retrasos constantes en las cercanías han pesado mucho en la confianza de los viajeros. La secretaria de Comunicación del Sindicato de Circulación Ferroviario, Ana María Galisteo.
4: Pues claro, es que esto ha sido una concatenación de sucesos. El accidente de Adamuz, pues muy traumático para nosotros. Luego las condiciones climatológicas que ha habido a principio de año han ocasionado cortes de línea por reparaciones y porque no estaban en condiciones de que circulen los trenes.
3: No solo se ha reducido el transporte de pasajeros en el primer semestre del año, también disminuye el de mercancías, que cae casi un 7% en este mismo periodo.
1: Alquilar una habitación en nuestro país cuesta de media 505 euros al mes. Aún así, son 5 euros menos que el año pasado, según datos de Fotocasa. Su portavoz, María Matos, apunta que hay mucha diferencia de precio entre barrios y ciudades y que, por ejemplo, en Barcelona no hay ningún distrito en el que el coste de una habitación baje de los 550 euros al mes.
5: De hecho, en Barcelona, por ejemplo, ya no hay ningún distrito por debajo de los 550 euros mensuales. Estamos ante un problema de accesibilidad que empieza a alcanzar incluso a fórmulas residenciales que eran tradicionalmente más económicas.
1: El precio se ha incrementado en 13 comunidades autónomas, especialmente en Baleares, más de un 11% en Cantabria y en Aragón. En Baracaldo ha sido detenido un hombre al que se le investiga por haber herido de bala a otro varón de 48 años en las inmediaciones del campo de fútbol de La Cesarre. El presunto autor de los hechos le habría disparado en varias ocasiones con una escopeta y después se dio a la fuga y fue encontrado por la Ertzaintza en el municipio alavés de Armurrio. Y sepan además que España ya tiene a sus tres películas candidatas para los Oscar de 2027. Son El ser querido de Rodrigo Sorogoyen, Los domingos de Alauda Ruiz de Azúa y La bola negra de Javier Ambrosi y Javier Calvo. Estas son las seleccionadas para optar a representar a España en la categoría de mejor película internacional. Javier Calvo ha recibido la noticia con sorpresa desde Los Ángeles, donde se encuentra presentando la película, porque asegura que pensaban que el tema que trata la cinta no iba a tener tanto interés a nivel internacional. La película española elegida se dará a conocer el próximo 16 de septiembre. Es todo por ahora. Más información a las 3, las 2 en Canarias. Siguen en el Colegio Invisible con Lorenzo Fernández Bueno y Laura Falcó.
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1: Bueno, pues ya estamos de vuelta. Si te acabas de incorporar al Colegio Invisible de hoy, que sepas que te estamos llevando de viaje a uno de los sitios más alucinantes que hay en el planeta. Y lo estamos haciendo a través de la herramienta que no hay que dejar de usar: la imaginación. Y además aquí mi amigo, la persona que pone la magia en este programa, nuestro querido David Peñalba, ha dicho que habéis empezado con música que recordaba programas de otro tiempo. Pues vamos a empezar esta segunda hora con esta música de Jean-Michel Jarre, ni más ni menos, que en su momento fue la sintonía de uno de los clásicos de estos temas, en el que colaboraba una de nuestras queridas invisibles de lujo, Sol Blanco Soler, y que se llamaba La Hora Bruja. Pues eso, que con este recuerdo en esta séptima temporada, con este número 7 que tan repleto está de buenas energías y de buenas vibras, vamos a continuar. Pues eso, nos habíamos dejado la primera media hora con Laura a punto de contarnos una anécdota de algo que ella ha vivido en no sé si ha sido en este último viaje o ha sido en el anterior, que hizo hace 36 años. Bueno, que nos cuente Laura, venga.
2: Pues estábamos en Pascua partidos como en cuatro subgrupos, en cuatro furgonetas independientes, y en una de ellas iba un guía joven que, según luego me enteré, era hijo de un grupo de chamanes, precisamente.
1: Mira, me acaba de hacer un gesto, Laura, Josep, me acaba de hacer un gesto que yo no sé si se corresponde con la realidad.
3: Que estaba enmazado.
1: Macho, como así, como si estuviera un tío que estaba muy potente, ¿no?
2: El tío era muy guapo y llevaba a todas las chicas por el camino de la mar.
1: Bueno, es que los polinesios en general son gente bastante fuerte, o sea, físicamente.
2: Claro, cuando ves el baile que hacen, vamos, como para no estar fuerte.
1: Porque tienen el culo al aire, claro.
2: Fuerte, te da una lipotimia, ¿no? Y por los movimientos que hacen, los picos que dan, vamos. O sea, te da un algo. O sea, las chicas, el baile es mucho más tranquilo.
1: Oye, he visto el vídeo. Oh, wow, sí, me está haciendo la foto Josep, madre mía, pero este tío, es que vamos, hasta me enamoro yo,
2: Sí, sí, qué el tío estaba muy bien.
1: Que yo he visto un vídeo en el que sale también Josep al lado de este señor bailando, ¿no?
2: Sí, sí, bailando.
3: No es este señor, es otro, pero yo me lanzo al polinesio, vamos.
1: Una ligera diferencia. Sí.
2: Josep no tiene problemas.
1: Y otro no. Sí, Josep, ya sabemos.
3: No tengo filtro, que es distinto.
2: Bueno, digamos que tenía las curvas en diferentes lugares, pero bueno.
3: Oye, porque no has visto la de más abajo.
1: Bueno, vale, venga, vamos a dejarlo. Vamos a las. Bueno, iba a decir, vamos a las curvas, joder, vamos a la anécdota, hombre.
2: Bueno, como te decía, este chico, en un momento dado, bajamos en una de las excursiones y me veis, se me acerca flechado. Yo estaba con viajeros y me dice: ¿tú eres consciente del mana que tienes? Digo, perdón. Y me dice, no, es que, dice, bueno, yo, dice, supongo que vosotros hablaríais del mana como si fuera más o menos el aura, me dice él, y me dice, es que resplandece. Claro, el chico este no tenía ni puñetera idea de mis poderes paranormales, que es lo que seguramente estaba viendo en aquel momento, ¿no? Entonces, claro, ya un par de viajeras que iban al lado, dice, es que tú no sabes, dice que ella, dice, es vidente, sensitiva, para ti, para mí, dice, bueno, ahora lo entiendo, pero fíjate hasta qué punto están acostumbrados ellos a tener el radar abierto. Nosotros no vamos por la vida así. Y claro, luego el chico me decía, dice, es que lo llevas contenido. Digo, no, claro que lo llevo contenido, como que no quiero habitualmente estar percibiendo todo lo que hay en el planeta, digo, y he aprendido a cerrar. Dice, no, claro, dice, es que aquí no lo llevaríamos así.

0: se lo llevaríamos completamente abierto y más siendo tan potente. Digo, mira, digo, yo voy muy bien, ¿cómo voy? Digo, ya he pasado por llevarlo abierto y sé lo que significa y no. Pero que fíjate hasta qué punto ellos conviven con ese concepto y son conscientes de ello.
1: Son esas partes quizás más etéreas, ¿no? Que no somos capaces de ver. Es decir, dentro del periodismo de estos temas siempre intentamos ser muy cartesianos, muy rigurosos, ¿no? Y buscar la prueba y el documento. Pero es que hay cosas que se sienten. Es que no se pueden mostrar. Es decir, la forma de mostrarlo es a través de la palabra, contando lo que uno siente.
2: Fíjate,
1: ¿no?,
2: que Laura utilizaba ese término de mana como una fuerza espiritual, pero una fuerza que a la vez muchas veces se ha implicado dentro del movimiento de los Moais.
1: Sí, pero ahora me lo vas a contar, sí. Espérate, porque prefiero que me lo cuente, quiero que Lourdes, que también ha tenido allí experiencias, me habléis ya, tanto Laura como Lourdes, de ese lugar que es conocido como el ombligo del mundo, que es una piedra, ¿no? No deja de ser una piedra donde hay quien dice que se sienten cosas muy especiales. Lourdes, tú estuviste allí en el mes de diciembre y, bueno, cuéntanos, ¿qué ocurrió?
3: Pues a mí me pasó también, yo no soy sensitiva como Laura, pero aún así, a pesar de ir con ese cariz más periodístico, más aséptico, uno tiene que reconocer cuando vive y está cara a cara con el misterio. Hay un aju que cerca tiene esta piedra que se llama Tepito Cura, es impactante, es completamente redonda y la leyenda local Rapa Nui dice que viene de Jiva, de su tierra ancestral, la que se hundió y por la cual tuvieron que huir y encontrar un nuevo hogar. La arqueología oficial dice que también es compatible con que sea una piedra local, porque el pulimiento que presenta es compatible con el que provoca el movimiento, el oleaje en las rocas del tipo de las que hay en Pascua. Sea como fuere, en determinadas épocas del año los Rapa Nui se acercan a esa piedra porque creen que tiene el mana de Jiva, de su territorio ancestral. Yo no lo toqué. Creo que Laura sí ha podido llegar a tocar esa piedra, pero solo con estar cerca, dando la mano al resto del grupo que íbamos y meditando, se sentía la energía, la electricidad estática, el vello se ponía de punta y es realmente impactante.
1: Es un sitio...
0: Es verdad, sí, Laura. Cuando cuando yo estuve la primera vez, ningún objeto estaba protegido, podías tocar lo que quisieras. Y yo fui con un chamán local... Me dijo, impón las manos, dice, es un punto, él su teoría es que era como una especie de puerta dimensional a otros lugares mágicos y enclaves del mundo. Decía que tenía conexión con Egipto y con otros muchos lugares. Y él me dijo, pon las manos y concéntrate. Y yo solo sé que me dio una descarga eléctrica. O sea, casi salgo volando. O sea, de hecho me retrocedí todo. Y claro, la persona me decía, ¿qué has sentido? Digo, ¿qué he sentido? Digo, una descarga eléctrica. Digo, tal cual. Y es verdad que lo que decía Lourdes, es que cuando los guías, por ejemplo, ponen encima una brújula, la brújula pierde el norte porque es una piedra magnética que le hace completamente desubicarse.
2: Déjame añadir al respecto.
3: Para cerrar la parte del mana, quiero comentar donde no creen ellos que haya mana y ese es en el Rano Raraku, en la cantera donde se fabrican los moais. Podríamos pensar, el sitio arqueológico más impresionante de Pascua, el que más mana tiene, no, para ellos será una cantera de creación del depósito físico del mana de sus ancestros, pero el mana no llega hasta el moai hasta que no se coloca en el aju donde están los huesos de los ancestros y los ojos del moai, que actualmente en Pascua solamente en Tajai, en este aju hay un moai con sus ojos colocados, reconstruido por los arqueólogos porque todos se perdieron. Cuando el moai está en la plataforma es cuando se colocan los ojos porque es cuando el moai despierta la vida y el mana baja hasta él.
1: Laura, voy a tener muchas confusiones a lo largo de esta temporada, pero vosotras me vais a entender la pregunta para quién va dirigida. Con lo cual, Lourdes, en este caso, has citado que había un continente primigenio que se llamaba Jiva, ¿no? Del que hay quien dice que podía tratarse de un mito, ¿no? Es la noche de los tiempos, en ese círculo de fuego, de volcanes, ¿no? Que hay en esa zona del Pacífico, cuenta la tradición que se hundió, salieron esta gente, pero ¿qué llegaron? A la isla de Pascua y de repente se encontraron con un moai. ¿Cómo se piensa en la construcción del primer moai?
3: Pues hay dos teorías. La teoría de que fue un culto que surgió de forma local en Pascua, pero las pruebas arqueológicas nos remiten a un origen polinesio. Posiblemente Giva era una isla que estaba en el triángulo polinésico, se baraja que pueda ser Mangaré.

0: Que pueda ser Pitcairn, que no está muy lejos, aunque las distancias son abismales, pero son los puntos más cercanos de la Polinesia con respecto a Isla de Pascua. Hay un dato curioso, que es que cada anzuelo de pesca que Laura citaba que tenía Mana, en cada isla polinesia tiene una forma diferente, pues en estas islas se han encontrado anzuelos idénticos a los de Rapa Nui. Eso ya nos da un indicativo, pero es que en Pitcairn hay unas rocas muy toscas que tienen la forma de Moai, que se ve incluso los brazos muy mal dibujados, muy toscos. Lo vamos a compartir si queréis en redes sociales, pero recuerdan a un Moai y nos podrían llevar a pensar que es ese giba ancestral y que el culto al Moai es anterior a Pascua. Además, no olvidemos que los Ahu están en toda la Polinesia.
1: Estamos hablando de redes sociales, ya sabéis, estamos en @colinvisibleoc, en Twitter, también en Instagram y Facebook, el Colegio Invisible en Onda Cero. Ahí vamos a ir colgando estas imágenes. Hay una tercera vía que a mí me encanta, que es cuando te metes en ese ámbito de la leyenda, ¿no? Yo siempre lo digo, es una frase que le encanta al explorador Diego Cortijo. De hecho, él fue el que la inventó. Y decía, es que al final, la leyenda, la realidad, ¿dónde está la diferencia entre una y otra? Prácticamente es como esa línea que separa la sombra de la luz en mitad del desierto, ¿no? En la duna del desierto. Pues en este caso ocurre lo mismo, ¿no? Y lo que nos cuenta la tradición Rapa Nui, es que en esa noche de los tiempos, cuando se produce ese hundimiento terrible, ¿no? Como tantos otros continentes, ¿no? Lugares de ningún lugar de los que hemos oído hablar prácticamente desde que éramos muy pequeñitos. Nos cuenta la tradición que esos 200 que logran salvarse del hundimiento con Jotumatúa, a su lado va el hechicero Haumaka, y en un momento determinado uno de los nobles que viajan con Jotumatúa empieza a sufrir las apariciones de su padre que ya ha fallecido. Y siente miedo y le pregunta a Haumaka, ¿qué hago para poder librarme del espíritu de mi padre que me está atormentando prácticamente cada vez que llega la madrugada? Y Haumaka lo que le dice es, cuando lleguemos a tierra, tienes que construir una imagen, pues eso, un busto a imagen y semejanza de la persona que te está atormentando y dejará de molestarte. Cuando por fin consigue pisar las playas de Anaquena, que supuestamente serían la cumbre de la montaña más alta, ¿no?, de ese continente hundido, de Hifa, parece ser que en un momento determinado se construye el que sería ese primer Moai. Y a partir de ahí, los habitantes de Isla de Pascua empiezan a imitarlo y se dan a la construcción de estos Moai. Pero yo siempre me he preguntado, si ese primer Moai debía de estar construido a imagen y semejanza de la persona fallecida, cuando uno construye una cabeza que tiene hasta 12 metros de altura, ¿de quién se quiere proteger? Y sobre todo cuando hablamos del desplazamiento de ese tipo de piedras inmensas, ya lo ha citado Lourdes, estamos hablando del Rano Raraku, la cantera de la que salen aproximadamente, hay quien data la cifra exacta en 1006 Moai. Bueno, pues la cuestión es, ¿cómo demonios desplazan esto? Es una barbaridad. Y parece ser que José Guijarro, no sé si tiene la respuesta, pero una de las respuestas sí las tiene, porque hay quien dice que precisamente a través de ese maná, bueno, era uno de los medios, ¿no? Cuéntanos.
2: A ver, la teoría oficial sostiene que los moais andaban. Y cuando digo andaban, es que los Rapa Nui cantaban una canción y a través de cuerdas, esas cuerdas hacían un bailecito en el que, gracias a la superficie inferior, que está ligeramente redondeada, permitía hacer un movimiento como el que nosotros utilizamos cuando estamos moviendo, qué sé yo, un objeto pesado como un frigorífico o un sofá. Lo vamos moviendo de un lado y de otro, pues ahora imagínate esto.
1: O sea, se le hacía bailar prácticamente.
2: Se le hacía bailar.
1: ¿No?
2: De hecho, se le hacía bailar al son, de esta canción.
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1: Pues tiene ritmillo, ¿eh?
2: Tiene ritmillo y
1: solamente es una base, es un poco
2: pues a cada polinesio.
1: Sí, y es, vamos, ni George Gidán, ¿eh? Es la canción de verano, ¿no?
2: Pues bueno, Cal Lipo, que es un arqueólogo.
1: ¿Cómo se llama?
2: Cal Lipo.

0: No, ya sé que estás pensando. Tú estás pensando en el calipo, que es un helado. No, es cal de Carlos, cal lipo.
1: Vale, vale.
0: Calipo, para los amigos. Se lo chupa todo el mundo. Total, un arqueólogo que está especializado en moais y es
2: Lorenzo
0: autor.
2: Acaba de desaparecer.
0: Sí, está debajo de la mesa. De, ay, ¿cómo lo conoces?
1: De verdad, vaya comienzo.
0: Que está especializado en moais.
1: Yo de menos esto.
0: Y bueno, es el autor principal de un estudio que fue publicado en 2013 sobre cómo se movían estas estatuas. ¡Ojo! Lipo ha utilizado moai de 5 toneladas.
1: Sí, que eso es fácil.
0: Y como tú decías, claro, hay moais de 12 metros que llegan a 80 toneladas y que tienen que superar una pendiente. Cualquiera que haya estado, lo digo como si todo el mundo fuera a Isla de Pascua, ¿verdad? Que cualquiera que haya estado en la falda del volcán Rano Raraku, que es la cantera de la que han salido la totalidad de los 1.006 moais que hay en la isla, sabe que es un camino pedregal, lleno de una pendiente importante.
1: Que no es plano, vamos, que la orografía del terreno no es fácil.
0: Y fíjate, el Lipo dice que para que esto funcione hay que, digamos, inclinar hacia adelante 17 grados el moai, con lo cual es fácil que se den de bruces, que se den de narices muy fácilmente. De manera que yo esta teoría no me la creo. ¿Qué es lo que dice?
1: Una pregunta, antes de que sigas con lo que dice el señor este llamado Cal Lipo, que me hace mucha gracia el nombre. Aquí estamos hablando de otro moai que no fue sacado jamás de la cantera, que es el gran moai. ¿Esto cuánto mide y cuánto pesa? Porque estamos hablando ya de unas dimensiones, cuidado, ¿eh?
0: Me pillas, pero estamos hablando, se ve desde la montaña, ahí metidito, a lo mejor estamos hablando de veintitantos metros.
3: Tiene 21 metros. Imagínate. Exactamente.
1: Y de peso aproximadamente estamos hablando.
0: Es que
1: de
0: está
1: cuánto.
0: Adherido a la montaña, es muy complicado saberlo.
1: No,
0: sí, está calculado.
1: Se ha calculado el peso. O sea, aquí la cuestión es un peso de tantas toneladas, como estoy seguro que nos va a comentar ahora nuestra compañera Lourdes, que lo está buscando ahí.
0: Ahí afanosamente en Google, ¿verdad?
2: 80 toneladas.
1: Pues fíjate que no
0: pensaba que iba a ser más, ¿eh? Porque de 80 hay algunos.
2: 21 metros y 80 toneladas.
1: Pues es una pasada. O sea, ¿cómo demonios? Por no decir otra cosa, ya no solo te digo que muevas esto y lo lleves a su posición definitiva, es como demonios lo levantas.
0: Es que sobre el asunto de Pascua y sobre todo
1: ¿para qué?
0: Sobre cómo se hacían los moais y para qué se hacían los moais, no hay nada escrito. O sea, sí hay escrito, pero nadie reconoce lo escrito.
1: No tenemos la piedra de
0: receta. Claro, no tenemos la piedra de receta de las tablillas rongo-rongo.
1: ¿Cómo?
0: Rongo-rongo, es como lo dicen. No, yo siempre decía rongo-rongo
1: sí,
0: y lo pronuncian rongo-rongo, o sea, con una R en lugar de una R.
1: Vale.
0: Es porque no tiene el frenillo chungo, ¿eh? No, es diferente.
1: Bueno, pues entonces, ahí están escritas. Está la escritura de Pascua, que estamos hablando de símbolos, es decir, no estamos hablando de una escritura al uso como la que podemos conocer, la nuestra, por ejemplo, ¿no? Y está llena de bichitos, ¿no? Se ven de repente
0: pajaritos. De hecho, Ringo, ¿no?, nos contaba a Laura y a mí.
1: Ringo, sí, que traduce las tablillas ronco, ¿no?
2: Sí, Ringo.
0: Ringo nos contaba que tanto su tía como su abuela
1: sí.
0: Se sentían capacitadas para interpretar esas tablillas, pero lo hacían cantando. Es decir, que en realidad no serían textos escritos, sino tonalidades o sonidos que llevan a las canciones Rapa Nui, como la que hemos escuchado. Entonces, claro, esa es para los Rapa Nui, que siempre han creído que los moais caminaban, pues la teoría les ha encajado perfectamente, la teoría científica. Pero sin embargo, y por eso te pedía paso cuando Laura estaba hablando del mana, me llama poderosísimamente la atención. Estoy seguro que Lourdes, que también habrá estado en Israel, y tú también, y Laura también, todos hemos estado en Israel, recordarán la hilada maestra.
1: Sí.
0: Esas rocas de más de 18 metros de altura, que son tres rocas gigantescas, que fueron elevadas sin grúas, sin poleas, sin el instrumental que asumimos como lógico para subirlas esos 18 metros. En puridad sería algo muy parecido a lo que sucede también con los moais. ¿Y qué hablaban ellos que utilizaban? Utilizaban los jings. Esa cultura de los israelíes que utilizaban el maná como alimento, este sí, maná, no mana,
1: sí.
0: Utilizaban el poder de los jinns, que sonaba a través de una especie de varillas que agitaban los sumos sacerdotes para elevar mágicamente esto. Bueno, pues de alguna manera los moáis se han relacionado también con esa energía capaz de poder levitar o hacer mover esos sobrecogedores rostros humanos que algunos tenían también incluso cuerpo.
1: Aquí lo que está claro es que si consiguiésemos traducir estas tablillas rongo-rongo, yo no voy a decir, a mí lo de rongo-rongo me suena muy mal, bueno, pues seguramente tendríamos mucha información sobre esta historia tan desconocida y que vestimos de mucho misterio, ¿no?, de mucho enigma, que tiene que ver con los moai.

0: y con Isla de Pascua. Pero el problema está en que en el siglo XIX, sobre todo siglo XIX, prácticamente muchos ancianos, adultos y niños de Isla de Pascua, aquellos que sabían leer este lenguaje tan ignoto, fueron llevados en los barcos negreros hasta Isla Ballestas, en el Perú. Allí prácticamente se les encomendó la difícil tarea de recolectar el guano. Muchos de ellos pues prácticamente se quedaron en el lugar, y los poquitos que regresaron lo hicieron tan cargados de virus que aquello se convirtió en una especie de genocidio encubierto. Por lo tanto, hoy en día no hay nadie que pueda traducir lo que nos cuentan estas tablillas, y no se ha encontrado, como ocurrió en Egipto, no se ha encontrado la piedra Rosetta, que seguramente nos desvelaría muchos enigmas. ¿Querías comentar, Lourdes, alguna cuestión?
1: Pues comentar que el hecho de que la mayoría de los moáis estén derribados de las plataformas ceremoniales nos indica también esa época convulsa de Pascua que nos conecta con el misterio del desplazamiento. La teoría oficial dice que se requería mucha madera para poder desplazarlos, como si fueran rodillos en el suelo, para levantarlos y hacerlos caminar. También se puede interpretar el abandono del moai con esa falta de recursos, ya no solo alimenticios, sino de la obra que llevaban a cabo al levantar cada una de estas esculturas. ¿Y sabéis qué me pasó a mí con los moais? Que al conocerlos, al verlos en persona, esto me hizo poner los pies en el suelo. La mente voladora de uno del misterio siempre lo ha relacionado con algo extraterrestre o con un contacto ajeno al ser humano. Pero cuando ves evolución en los rostros de los moáis, cuando ves que los primeros son más toscos, tienen rasgos muy polinesios, muy marcados, hay bailarinas de los bailes que hacen para turistas, que es la cara de un moái. Y te hace aterrizar y darte cuenta que son sus ancestros, que hay rasgos diferentes en cada moái. Y lo que más misterioso me pareció es que el primero, el más tosco, es el único que mira las estrellas.
0: Estamos hablando de cosas muy positivas, muy bonitas, que tienen que ver con este lugar en el que, por cierto, ha comentado Lourdes, mirando hacia las estrellas. Es un lugar en el que las estrellas se ven de una forma maravillosa. De hecho, si no recuerdo mal, el nombre de Mara Kitterangi significa los ojos que miran al cielo, si no recuerdo mal. Bueno, ahora lo miraremos y lo comprobaremos. Pero lo cierto es que donde hay esta carga de, no sé si llamarlo así, porque ya sabéis que a nosotros en el Colegio Invisible esto de hablar de energías y tal no nos va, pero si pudiéramos hablar de energía positiva, donde hay energía positiva también hay energía negativa. Y en este caso la representan unas criaturas de las cuales tú te puedes llevar un recuerdo, si quieres, tanto en el sentido físico como en el sentido más espiritual. En el sentido físico, porque a un artesano le puedes comprar unas figuritas que son como una especie de esqueletos muy desagradables, con el pene erecto, en fin, son unos bichos muy, muy desagradables que poco o nada tienen que ver con el resto de moáis. Seguramente se parecerían, y ahora nos los va a contar José Guijarro, a algo que se ha encontrado en un sitio tremendamente lejano. Nada tiene que ver con Pascua, como es Karahantepe. Ahora iremos a ello, pero es cierto que estas criaturas también, aparte de esa parte física que te puede llevar de recuerdo, te los puedes llevar pegados a la espalda. Y hay quien dice que como se te peguen ya no se van. Los Aku Aku. Laura, ¿estamos hablando de una representación demoníaca, podemos decir?
2: Digamos, para ellos, fíjate, me sorprendió porque yo iba con la idea de que el Aku Aku siempre era negativo, y la respuesta de ellos es que no, que puede ser positivo. O sea, para ellos el Aku Aku son espíritus guardianes, pero que a veces se transforman en demonios, depende de la situación. Y esa representación física de la que tú hablas son los Moai Kaba Kaba. Es la representación física precisamente de los Akus. El Aku, como te digo, son espíritus o deidades, no son fantasmas de personas fallecidas, lo tengamos claro, son fuerzas de la naturaleza, y como tú dices, cuando son negativos se pueden arrapar a tu espalda y pueden entrar contigo y invadir tu hogar, con lo cual por eso muchos de los propietarios de hogares en la isla entran de espaldas para que el Aku no pueda penetrar en su casa y por tanto no la invada. Pero fíjate además que tienen cuestiones muy divertidas o muy curiosas, que es por ejemplo los remedios para defenderse de un Aku. Tiene remedios como, por ejemplo, el ritual de ofrenda de alimentos. Si tú al Aku le dejas algo que huela bien a nivel de comida, el Aku se alimenta de esos olores y, por tanto, te deja a ti tranquilo. También, por ejemplo, te dicen que tienes que tener el respeto. Perdona, Lourdes quería decir algo, me parece, del tema del olor de la comida.
1: La comida es clave, como comenta Laura. Ellos

0: Dejan ofrendas en la fecha cerca de los
1: Sí.
0: Ajus si van a celebrar alguna comida familiar, porque esas costillas tan marcadas a nivel físico nos remiten a ese periodo de escasez extrema de Pascua.
1: Efectivamente. Luego también, por ejemplo, es el respeto a las leyes. O sea, quien infringe las leyes y las creencias en Pascua está condenado a que los sakus le persigan. Entonces, tienen un gran respeto precisamente a no profanar sitios, a no tocar lo que no se puede tocar, e incluso lo trasladan a los turistas. Ojo con aquellos turistas que se salten las reglas y que de repente toquen algo que no deben tocar. Por ejemplo, también utilizan los Moai Kabakaba como escudos en muchos casos, porque se supone que esas figuras masculinas con esas costillas marcadas es un método de control también sobre los espíritus. Entonces, cuando tú entras en tu casa, si tú cuelgas en el portal de tu casa por la parte interna un Moai Kabakaba, se supone que te protege de que precisamente de que los Akus puedan penetrar en tu hogar. Y por último, cuando un Aku se volvía muy violento o muy territorial o causaba algún tipo de enfermedad, se recurría a los Coramaque, que me salga bien la palabra, o a
2: Pasa
1: los
2: de bebé.
1: Iba Atúa, ¿vale? Que eran personas sabias o chamanes locales capaces precisamente de comunicarse con ellos y de frenar esas energías y de calmarlos para que no atacaran a los vivos. O sea que fíjate que es bastante rico el tema de los Akus. Además, hay mil maneras, por ejemplo, de interpretar su presencia, de identificarlos y de tratar con ellos. Pero a mí lo que me sorprendió sobre todo del tema de los Akus es cómo se manifiestan para los Rapanuis en sus sueños, en sus vivencias, tanto físicas como espirituales.
2: Creo que allí habéis tenido la oportunidad de hablar con mucha gente. Hay un personaje que se llama Ringo, ¿no? Si no me equivoco, al
1: Sí,
2: que precisamente
1: sí.
2: le preguntaste sobre este asunto, ¿verdad?
1: Efectivamente, le pregunté tanto sobre las manifestaciones en sueños, porque pueden ser realmente muy invasivas y muy negativas. ¿Cómo se manifiestan los Akus a nivel de persona, o sea, físicamente, si llegan a ser agresivos?
2: Pues si os
1: Si te
2: parece,
1: parece, vamos a
2: sí,
1: escuchar.
2: vamos a escuchar aquí a este señor que nos habla de los Aku Aku y de los sueños.
3: Bueno, con respecto a los Aku Aku acá en la isla, nuestros abuelos a nosotros nos contaban de que, por ejemplo, acá en la isla existían los Aku Aku buenos y existían los Aku Aku malos, que hacían de protectores y hacían de malhechores. En tiempos de guerra en la antigüedad, ellos, por ejemplo, cuando iban a la guerra, ellos invocaban a estos Aku Aku que los acompañaran en la guerra, que fueran de frente. Siempre ha estado vinculado el tema espiritual con los temas espirituales en la Polinesia en general con respecto a esto. En cuanto a los sueños, yo tuve una mamá que era de la familia, digámoslo, de los chamanes que habían acá en la isla, y ellos se dedicaban, por ejemplo, a traducir los sueños que ellos captaban en las noches. Esa herencia lo transmitieron a nosotros, por lo menos a mi generación, nos transmitieron esa herencia. Y hoy en día, cada sueño que uno tiene que saber cómo interpretarlo, puede ser bueno o malo.
4: Porque más allá de cómo interpretes el tema de los sueños, ¿pueden generar incluso daño físico los Akus?
3: Sí, nos ha pasado. Yo lo he experimentado en carne propia y hay lugares, por ejemplo, acá en la isla, donde nosotros hemos ido acá y nosotros hemos sentido la presencia de estos seres invisibles, como se dice. Hemos sentido. Lo otro también que yo les puedo contar, siempre cuando yo voy a cierto sector de acá de la isla, dependiendo del lugar o dependiendo del clan a quien pertenecían estos lugares, es como tú te sientes y lo único que quieres es arrancar luego de ese lugar. Nosotros atribuimos esto a de que tú no perteneces a ese lugar, o sea, es tan simple como esto. Años atrás, en una carreta, le decimos nosotros, una fiesta nocturna, en cierto lugar arqueológico de acá de la isla, llega un joven, se le ocurrió agarrar una roca bien formada, así rectangular, de una plataforma, se le ocurrió agarrarlo como asiento y lo movió de lugar, desde ese lugar lo movió hasta el lugar donde estaban el círculo de amigos alrededor del fuego y así. Y desde el momento que él se sienta en esta roca le suceden cosas. Le empieza a gritar como que le hubiese entrado uno de estos Aku Aku en el cuerpo y lo manipuló, y empieza a gritar y así como a espantar.

0: a los demás. Y a este joven tuvieron que sacarlo de acá de la isla para poder recuperarlo de nuevo, porque ya estaba siendo invadido por Aquaman.
1: Es decir, no estamos hablando de leyendas, estamos hablando de algo que para ellos es absolutamente real.
2: Piensa que no solo es real, sino que llega al punto de que, por ejemplo, una de las cosas que hacen, por miedo a los Akus, a esos demonios, es que no permiten que los niños vayan ni tan siquiera a funerales.
1: Joder, ¿por qué?
2: Está prohibido terminantemente, porque piensan que un niño en un funeral puede llevarse impregnado, porque además es el alma más pura, más indefensa, puede llevarse un Aku impregnado o atrapado a su alma. Entonces ya no les dejan ir a los cementerios ni tan siquiera a los funerales. O sea, hasta ese punto llega la creencia.
3: En el viaje que hicimos nosotros, una de las viajeras, en los tiempitos libres que dábamos, se la dio por irse a visitar el cementerio. Hay la costumbre allí, está cerca de la única iglesia católica que tienen en Jangaroa, está la costumbre, como bien comentaba Laura, de entrar de espaldas, salir sin dar la espalda a ese lugar para que no se te pegue nada. Ella no lo sabía, no lo hizo y se puso bastante mal. Es una persona sensitiva y hubo que hacerle una limpia, lo quiero decir así. Yo entiendo que haya compañeros que vean esto una superstición, pero se le hizo una limpia con incienso y demás y unas oraciones para que pues se le quitaran las pesadillas y el dolor intenso de cabeza que inició por entrar al cementerio de Rapa Nui y no salir pues como tenía que haber salido.
2: Bueno, mira, hace unos años mis padres estuvieron en Rapa Nui y tuvieron la suerte de conocer a la hija de lo que se supone era el rey de Rapa Nui, ¿vale? Y esta mujer, que estaba casada además con un español, curiosamente, comentaba que el problema de estos sueños es que cuando alguien va a vivir a Pascua, acaba teniéndolos también, aunque parezca que no es nada de tu cultura, dice, acaba impregnando incluso la vida de los que no son de la isla. Dice, y acaban realmente teniendo pesadillas horribles con los Akus y con todo lo que son los espíritus negativos que habitan en la isla. O sea, que hasta ese punto.
1: Hay que tener cuidado, ¿no? Creo yo, de hacer determinadas cosas, porque parece que se puede molestar a estos seres, no sé en qué lugar se encuentran, pero lo que está claro es que afectan a quienes están en esta dimensión. De hecho, hay otro audio que nos ha traído Laura, donde esta persona que hemos oído previamente, Ringo, cuenta su experiencia personal, que también la tuvo.
0: En cuanto a la historia mía, fue en una Tapati Rapa Nui, que era un festival de acá de la isla, en la cual perdió nuestra candidata y con el nerviosismo, esperando los puntajes y así sucesivamente, me dio por ir al baño, pero el baño estaba tan saturado de gente que yo tuve que optar por plan B. Y ese plan B fue meterme dentro de un cementerio antiguo. Desde ese momento mi vida cambió. Me estuvieron pisoteando y yo arrastrándome hasta el otro cementerio que nosotros pasamos. Y ahí en ese cementerio se me ocurrió gritar a voz fuerte, ya que me salvaron los que estaban ahí. Y de repente, de un momento a otro, yo todo sangrando acá, en los codos, sangrando en el cuerpo, me levanté y me fui caminando hacia la casa. Llegando para allá, yo le conté esto a mi mamá, y mi mamá al otro día vino y los retó, y resulta que al otro día mi madre sueña con que este personaje, el cual me había pisoteado durante todo el camino, ajá, entra y le dice, te pido disculpas, pero tu hijo cometió un error. Fue a hacer sus necesidades en mi cabeza.
1: Puede parecer una frivolidad, pero hay ciertas cosas que no se deben de hacer, y mucho menos en un cementerio, porque ya vemos que ahí puede haber quien se queje porque te está diciendo, cuidado, que estás haciéndolo sobre mi cabeza. Y ya vemos que en este caso, este Aku Aku también se defendió. Bueno, pues otro de los que ha estado en Isla de Pascua hace unos años y que también ha recogido como grandísimo reportero que es de este programa y de este tipo de periodismo, recogió testimonios de personas que también se habían enfrentado a la realidad de estos seres, en los que se podrá creer o no, pero hay gente que está convencida de que existen. Escuchamos a nuestro compañero Miguel Pedrero.
4: Muchos habitantes de la isla estaban convencidos de que los espíritus de los ancestros estaban muy cabreados, porque en la tradición Rapa Nui hay una serie de normas que hay que seguir, desde para entrar en una casa hasta para comer, es decir, para realizar una serie de actividades cotidianas hay que llevar a cabo una serie de

0: creada por un Rapa Nui y una antropóloga belga, y estaban muy preocupados, no tanto por parte del Rapa Nui, que lo consideraba algo normal, sino por parte de su mujer, la antropóloga belga, que estaba muy preocupada porque estaban recibiendo los ataques de entidades invisibles. Y el Rapa Nui decía que eran los espíritus de los ancestros, que estaban muy cabreados porque todo el mundo rompía las reglas tradicionales hoy en día.
1: Pues eso, repetimos, hay que tener cuidado. No sé si hace 11, 12 mil años esta recomendación también era buena en un lugar como Karahantepe, Josep.
2: Pues no lo sé, pero en cualquier caso son cosas que a mí me hacen explotar la cabeza y a veces hasta sobrecogerme. Ese Akukaba al que aludía Laura guarda una semejanza casi diabólica con una de las estatuas desenterradas hace un par de años en el yacimiento de Karahantepe. Me refiero a esa figura que tiene también las costillas marcadas, que tiene una cara enjuta, que tiene su pene erecto y que tiene sus manos largas, muy largas, señalando a la zona pública. ¿Es casualidad que en lugares tan remotos exista el mismo patrón estético para representar a sus, entre comillas, dioses? No sé, a Lourdes, a Laura, si ese Giba no le suena muy Atlántida, si esa historia común de diluvio universal no esconde sino otras pautas, otras claves, y si una ceremonia, y con esto acabo porque sé que vamos muy mal de tiempo, como la ceremonia del hombre pájaro, que también vemos representada ese Tangata Manu en el pilar 43 de Göbekli Tepe. Separados, fíjate, no hemos hablado de cronologías, pero los Moáis, si hacemos caso a la cronología oficial, fueron erigidos en torno a la Edad Media, siglo XII, siglo XIII, y esto estamos hablando de algo que tiene 12.000 años.
1: Estamos hablando de un sincretismo bastante peculiar, de similitudes, ¿no?, entre civilizaciones que teóricamente no coincidieron geográficamente, para qué hablar ya si establecemos una cronología. Esa conexión no pudo existir y, sin embargo, están representando cosas muy parecidas. Después vamos a hablar de cosas curiosas vinculadas a este sincretismo, pero ahora os recordamos dónde estamos y después llegan las Fake News.
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1: Bueno, después de un año se habrá aprendido, Josep Guijarro, la canción que abre esta sección.
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1: A ver, Josep, venga.
2: Mentira. Se repite varias veces. Hoy no estoy yo para cantar.
1: Es el rey de los karaoke,
2: ya, hombre, después ya de bailar Polinesio.
1: ¿Podemos colgar ese vídeo?
2: No. Puedo cortar cabezas.
1: Ya, sí, bueno, esto es algo también muy polinesio.
2: Claro.
1: Venga, que tiene mucho que ver la fake news de hoy precisamente con lo que estamos hablando, ¿no? Con los Moáis.
2: Claro, porque hemos hablado del supuesto transporte de los Moáis, cómo podían ser transportados.
1: Sí.
2: Y fíjate, frente a la costa de Hangaroa, la capital de Rapa Nui, a unos 200 metros de la orilla y a 22 metros de profundidad, descansa un Moái.
1: No me digas.
2: Sumergido, solo, rodeado de coral y de peces que en su vida han oído hablar, como te puedes imaginar, de arqueología.
1: O sea, tú buceas y te lo encuentras.
2: Sí, de hecho es una de las atracciones para quienes tienen título para bucear, no lo puede hacer cualquiera, claro. Porque hay que bajar 22 metros. Durante años, los buceadores que se sumergen allí y algún que otro documental han repetido la misma pregunta. ¿Es la prueba de que los Rapa Nui transportaban estas colosales estatuas?

0: Aguas por el mar es el testigo mudo de un naufragio ceremonial. Tú recordarás que cuando yo propuse esto, Laura, que dijo Javier, que Javier era un guía como el papá de Bayana. ¿Sabes?
1: Sí.
0: Puro polinesio.
1: ¿Quién es Bayana?
0: No, no tienes niños, no tiene Disney. ¿Verdad, Lourdes? Tú sí sabes quién es Bayana.
2: Que déjame decirte que aquí ya pequeños, en América se llama Moana.
0: Moana, fíjate, ¿ves? Qué curioso.
1: Qué curioso. Bueno,
0: ¿Qué dijo Laura? ¿Te acuerdas?
3: Ostras, no te acuerdas.
0: Dijo que yo soy de Rapa Nui toda la vida y nunca se ha trasladado Moana. Bueno, nunca se había trasladado.
3: Ah, vale, sí.
0: Bueno, pues cuando oí hablar de este hallazgo, yo no pude recordar otra cosa que la célebre Operación Rapa Nui de mi admirado Antonio Rivera, que además de ufólogo, quiero recordar, fue fundador del CRIS, que es el Centro de Recuperación e Investigación
1: Submarina. Mucha gente sabe que incluso llegó a escribir libros sobre submarinismo.
0: Eso es. En 1975 dirigió la primera expedición española a Rapa Nui y realizó allí varias inmersiones en ámbitos submarinos que están colindantes o vecinos a la isla. Y halló restos arqueológicos caídos en el mar y los eventuales restos de un continente, él aseguraba, sumergido, que además decía existía una especie de conexión o relación antiquísima con el Mediterráneo, que documentó por petroglifos, tradiciones orales, toponimia y otras pruebas diversas que demostraban, a su parecer, una conexión con el Mediterráneo oriental y concretamente con Egipto, algo que después, y esto no nos va a dar tiempo a desarrollar, Thor Heyerdahl y otros etnógrafos trataron de probar esa conexión Egipto.
1: Pero chicos, que os quedéis con la idea, claro, de que el tema de Pascua, claro, va a volver, sí, al colegio invisible, seguro. O sea, no os quedéis con las ganas de o con la frustración de decir, no hemos contado
0: todo.
1: Nos
0: queda, claro.
1: Nos queda mucho, pero bueno, también nos quedan muchos programas por delante a lo largo de esta temporada, mínimo 46, que lo sepáis. Así que, bueno, pues eso.
0: Bueno, pues Rivera recogió el testimonio de pescadores que habrían avistado en 1975 más de un Moai sumergido. Y en Anga Pico, donde los secuestradores de estatuas del siglo XIX, lo digo por los ingleses, que se llevaron algunos, sí, Moais a sus
1: qué
0: museos,
1: raro, qué raro,
0: dicen que alguno habría caído al fondo. Bueno, la imagen es tan bonita que casi es una pena estropearla. Digo casi, porque el único Moai sumergido no tiene 900 años. Tiene poco más de 20, lo puso ahí en 2004 Mike Rapu, que es un buzo y empresario local, dueño de un centro de submarinismo en la propia caleta de Hangarroa, como homenaje a su abuelo. Ni cantera de Rano Raraku, ni cuerdas, ni maná o mana, porque además este Moai está hecho de cemento, o sea, no es lava volcánica como, sí, los demás. Se trata de un guiño familiar y de una idea de marketing turístico que resultó ser una genialidad porque hoy es una de las inmersiones más solicitadas de Isla de Pascua. El único Moai que ha estado bajo el agua en Rapa Nui es literalmente un monumento a un abuelo italiano que nada tiene que ver con la Polinesia.
1: Pues eso, que aquí también hay fake news.
4: Cruzaré el Pacífico a lo largo de 8.000 kilómetros y demostraré que los andinos fueron los primeros en poblar la Polinesia.
5: Señor Heyerdahl, sin duda la noticia de que unos noruegos se ahogan en el Pacífico vendería muchas revistas. Pero esta no.
6: Vaya desde Perú hasta la Polinesia en una balsa de madera.
4: No habrá nadie que nos salve ahí fuera,
7: excepto tu teoría. La corriente ecuatorial del sur es el único camino. Si no puedes virar, no puedes sentarte a esperar un cambio de rumbo.
1: Bueno, pues esto que habéis escuchado es el tráiler de la película Contiki, que es una auténtica pasada porque está basada en la historia real de uno de los personajes. Ha citado Josep hace unos minutos a este noruego aventurero como pocos, para mí uno de los personajes más admirables que ha habido en el siglo XX y parte del XXI, el explorador Thor Heyerdahl. Él fue el que demostró que en estas barcas de totora, literalmente de junco, se podía viajar, se podía navegar miles de kilómetros océano adentro. Y se quedó muy cerca de las costas, precisamente, de Isla de Pascua, en una de las expediciones que realizó, demostrando que el hombre del pasado, en contra de lo que siempre se ha defendido, que no se metía prácticamente en el agua ni para bañarse, realmente utilizaba los océanos, en esas teorías difusionistas de Heyerdahl, los utilizaba como autopistas, donde se producía un auténtico intercambio cultural, social y también religioso. Y aquí es donde vamos a ir, porque una de las partes más interesantes de Isla de Pascua es de dónde viene esa escritura. Hay quien dice que en el Valle del Indo, concretamente en la cultura de Harappa,

0: y Mohenjo-Daro, hay una serie de símbolos que son prácticamente iguales a los que encontramos en estas tablillas rongo-rongo. Y hay quien dice, hay quien defiende que esta gente pudo salir de esta parte del subcontinente asiático, viajar hasta Isla de Pascua, y ahí quedó prácticamente una comunidad completamente aislada. Eran gente de rasgos indoeuropeos. Cosa curiosa, porque los primeros nativos de Isla de Pascua, cuando entre otros llega el almirante de la mar Océan, en este caso español, Felipe González de Haedo, dice que esa gente son muy raros, porque estamos hablando de gente de tez pálida, cabello rubio, pelirrojo, ojos verdes, azules, en fin, nada que ver con los habitantes de la zona, tanto de la Polinesia como de la Micronesia. Pero lo que está claro es que ese sincretismo se ha producido entre lo que es la cultura Rapa Nui y todo lo que ha llegado después. De hecho, si no me equivoco, Lourdes, es evidente incluso hasta el hecho de que tienen tallas de vírgenes católicas. Bueno, cuéntanos tú, porque es que la verdad, además tienes una talla que es una auténtica pasada, es una preciosidad. Cuéntanos.
1: La Iglesia Católica de Hangaroa es una de las más fascinantes del mundo, porque si a la fecha hay todavía polémica al interior de la Iglesia con que el Papa Francisco metiera la Pachamama en el Vaticano, si llegaran en el vuelo que hay desde Santiago de Chile a Pascua, se caerían de espaldas con Nuestra Señora de Rapa Nui, la representación local de la Virgen, porque es un moai con un pájaro manutara en la cabeza que tiene un traje femenino. El rostro es exactamente el de un moai, y el pájaro manutara, con su vínculo a la representación del dios Makemake, el dios más importante de la isla, está por toda la iglesia. No es casualidad, porque este sincretismo surge a mediados del siglo XIX, cuando llegan los primeros evangelizadores católicos, cristianos, en una época en la que el pueblo Rapa Nui ha sufrido su mayor genocidio. Prácticamente quedan un centenar, porque los esclavistas se han llevado a los sabios, a la nobleza real local y a la mayoría de habitantes. Quedan muy poquitos, entonces hay muy poca resistencia a la implantación de una nueva religión. Y eso se mezcla con el culto local. Cuando llegan los evangelizadores, se da la última ceremonia del hombre pájaro que mencionaba Josep, pero sobrevive el culto al Manutara en la iglesia, la única iglesia que hay en Hangaroa, y sobre todo con la Juana de Arco local, María Angata, chamana, profetisa, que sobrevivió a ese genocidio, que fue una de las pocas que quedaron en la isla, educada por los evangelizadores y por lo tanto con una mezcla muy fuerte, nació con ese don para la profecía, era capaz de adivinar lo que le iba a pasar a una persona, detectar la muerte cuando se presentaba. Y cuando Chile se hace con esta tierra, convierte en la Isla de Pascua en una gran hacienda ganadera. Ceden sus tierras para que una empresa pudiera tener allí a sus ovejas, y a los Rapa Nui los meten en Hangaroa. No podían tocar el ganado y no podían salir de este lugar. María Angata recibe un mensaje de Dios que le dice que el ganado y la tierra es del pueblo, y por eso organiza revueltas en las que robaban una de las reses, la sacrificaban delante de la iglesia y se la comían. Hubo personas que fueron silenciadas y desaparecidas por esto. A María Angata no la pudieron hacer nada, porque falleció poco después de liderar esa revuelta en el nombre de Dios, pero fue la profetisa más importante de la isla, y gracias a ella se da ese sincretismo en la iglesia a través de la Señora de Rapa Nui.
0: ¿Cuántas veces hemos visto este sincretismo que a veces da la sensación de que nos ceñimos exclusivamente a islas como Cuba, por ejemplo, ¿no? Donde vemos que pues hay una serie de dioses, deidades afrocubanas que vienen de África, ¿no? Y que con nombres más cercanos a nosotros están encubriendo un culto mucho más ancestral. Esto ocurre también en Rapa Nui, ha ocurrido en otros lugares del planeta. Me viene ahora mismo, por ejemplo, uno de los sitios más alucinantes que yo he podido visitar, que está más cerca de donde tú estás, Lourdes, que de donde estamos nosotros, que es San Juan Chamula, en Chiapas, donde está esta iglesia, que es un templo maya encubierto de iglesia católica. Es una auténtica pasada ver ese sincretismo tan brutal, que yo no sé hasta qué punto, si hace importante lo que allí se venera, sino realmente lo importante es el lugar, el lugar donde se está realizando este culto, porque está claro que es especial desde hace siglos.

0: siempre sagrado sobre sagrado. Venga, que nos vamos.
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0: Esto era previsible, ya habíamos tenido una reunión previa y sabíamos que iban a quedar muchas cosas fuera. No os hemos hablado de ovnis en Isla de Pascua, que es una auténtica pasada, pero aquí se queda, guardado en nuestro particular baúl, no de los recuerdos, porque aquí los recuerdos, como los Aku Aku, se manifiestan. Que nos vamos ya, sin antes deciros que ya sabéis que mañana, viernes, a partir de las 11:30 de la noche, en Mega podéis tener un poco la visión de quién es este equipo en esa edición televisiva de El Colegio Invisible. Ahí seguimos dando guerra. Pero ya nos vamos, terminamos esta primera emisión de nuestro jueves en la séptima temporada de El Colegio Invisible en Onda Cero. Laura. Pues eso, que seguimos dando guerra, como siempre, sin parar.
2: A mí, si te digo la verdad, es que no sé ni en qué temporada estamos. Ya me parece que es como algo que llevo haciéndolo toda la vida.
0: Bueno, una parte importante de la vida, sí, ¿eh?
2: Sí.
0: Bueno, pues eso, que pases un feliz fin de semana y el martes a ti, sí, te adelanto. El martes nos vemos en la otra crónica con estos tres que, en fin, ya están ahí esperando para la semana que viene. Están esperando, yo creo que no se van de Onda Cero jamás delante de los micrófonos para que podamos iniciar ese programa de actualidad.
2: Pues nada, descansad todos. Venga, chao.
0: Capitán Pescanova del Colegio Invisible, ya sabéis, siempre navegando las procelosas aguas del conocimiento. Pues un placer compartir de nuevo temporada contigo, querido.
3: El placer es mío, el honor también, y bueno, darle la bienvenida a Lourdes, a la que pronto le pondremos mote.
0: Como sí, no puede ser. Bueno, mote no, eso de mote suena muy feo.
3: No, hombre, no es un mote.
0: Es un sobrenombre cariñoso. Querida Lourdes Gómez Martín, es un auténtico placer tenerte con nosotros en esta temporada, séptima temporada del Colegio Invisible. Hace ya mucho tiempo que nos conocemos y había muchas ganas de que participaras de continuo en este programa. A partir de ahora esta es tu casa y hasta cuando quieras.
4: El placer es mío. Esto es un sueño para mí, el sueño que yo tenía desde niña cuando escuchaba estas ondas radiofónicas, así que gracias, gracias a todos por permitirme hacerlo realidad. Gracias.
0: Es una realidad que vais a poder disfrutar a lo largo de estos meses que vienen con muchas novedades, muchas sorpresas, de verdad, estar atentos que vais a flipar. Nos vamos ya, no sin antes dar, en fin, ya hay que dar las gracias a esa persona que pone coherencia a todo esto, que nos soporta como nadie, que ha empezado la temporada meneando la cabeza diciendo, madre mía, ya están aquí otra vez, pero yo sé que en el fondo nos quiere. Gracias, David Peñalba. Nos vamos, os dejamos en la compañía de nuestras queridas compañeras de No Sonoras y ya sabéis, antes escuchamos a nuestros no menos queridos compañeros de los servicios informativos de Onda Cero Radio. Que seáis felices, nos vamos.

0: Son las 3, son las 2 en Canarias.
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0: Muy buenas noches. Los socios de gobierno y de investidura del Ejecutivo le han reprochado al presidente su gestión de la crisis en Ceuta. Desde Sumar, la portavoz adjunta en el Congreso, Aina Vidal, le acusa de reaccionar tarde ante la crisis y le reclama el traslado urgente de los inmigrantes a las comunidades autónomas.
2: ¿Qué se puede hacer? Pues fíjense, la ministra lo viene diciendo desde hace tiempo. Trasladar a la península a todas las personas que hoy siguen en Ceuta. ¿Prioridad? Claro que sí. Las niñas, ¿verdad, ministra? Hay 500 plazas disponibles. 500, presidente, que hoy mismo podrían ser ocupadas por niñas que ahora mismo están en las calles de Ceuta.
0: Más duro ha sido el tono de los portavoces de Esquerra Republicana de Cataluña, de Gabriel Rufián, y de Junts, de Míriam Nogueras, quienes han apuntado a Marruecos como responsable de la llegada de más de 72.000 inmigrantes por el Tarajal.
3: Yo acuso a Marruecos de enviar a 80.000 personas a su frontera para cargarse al gobierno de España con la colaboración de Washington, de Tel Aviv y sí.

0: la derecha y de la ultraderecha española.
1: Y usted no lo hace. De fet,
2: usted no lo hace. De hecho, empezó usted la legislatura defendiendo un referéndum en el Sáhara y la acaba después de unos cuantos Pegasus defendiendo los intereses del rey de Marruecos.
3: El presidente del gobierno, Pedro Sánchez, ha asegurado que no existen pruebas que confirmen la autoría intelectual de Rabat de la entrada masiva, aunque el informe policial, que ya está en manos de la Fiscalía, apunta que gendarmes marroquíes y agentes vestidos de paisano guiaron la entrada masiva a Ceuta.
4: Y la verdad es que a día de hoy nadie ha aportado pruebas al gobierno que permitan concluir que esta entrada masiva en la ciudad española de Ceuta fuera diseñada o ejecutada por las autoridades marroquíes. El desempeño de Marruecos, señorías, yo ya sé que para algunos, antes incluso de la celebración o del acontecimiento del 30 y el 31 de julio, ya efectivamente había personas que lo sabían.
3: Un escrito al que no habría tenido acceso el Ministerio del Interior hasta que lo adelantó el diario El Español. El ministro del Interior, Fernando Grande Marlaska, se ha quejado a la presidenta del Poder Judicial, a Isabel Perelló, a través de una carta de que la jueza María Tardón prohibiera a la policía que investiga la crisis migratoria en Ceuta facilitar información a sus superiores, ante lo que Perelló ha pedido máximo respeto a las decisiones de la magistrada. Este viernes se reúne el Comité de Supervisión de Volkswagen, que tienen previsto a aprobar la desaparición de la marca SEAT a partir de 2029, según ha avanzado una revista económica germana. El secretario general de Comisiones Obreras en SEAT, Rafael Guerrero, ha advertido en Onda Cero Cataluña de que cualquier decisión podría tener consecuencias sobre miles de empleos, hasta 100.000 en todo el mundo, de los cuales 12.000 son en la planta de Martorell.
5: Como compañía, es el corazón. Si Martorell deja de ser rentable porque pierde modelos, concretamente en este momento los modelos de SEAT, no hay alternativa, la compañía no sería rentable y en este momento, con el volumen de Cupra, difícilmente se podría mantener todos los costes que van condicionados a lo que es una estructura de compañía.
3: Desde SEAT no confirman la desaparición de la marca, pero tampoco desmienten la información. Los domingos de Lauda Ruiz de Azúa, el ser querido de Rodrigo Sorogoyen y La bola negra de Javier Ambrosi y Javier Calvo son las tres películas preseleccionadas para representar a España en la categoría de mejor película internacional de los Oscar. Javier Calvo ha recibido la noticia con sorpresa desde Los Ángeles, donde se encuentra presentando la película porque asegura que pensaban que el tema que trata la cinta no iba a tener tanto interés a nivel internacional.
6: Algo que nosotros creíamos, pues eso, que era muy de nuestra cultura, muy de nuestra historia, algo muy español, aquí en Estados Unidos les emociona de una manera que a mí me sorprende y me emociona también, porque lo entienden y les interesa. Les interesa nuestra historia, les interesa nuestra cultura, les interesa Federico, les interesa muchísimo todo lo que tiene que ver con La bola negra y salen muy, muy tocados.
3: El próximo miércoles 16 de septiembre se anunciará el título elegido para competir en la ceremonia número 99 de los premios de Hollywood. Y en Baracaldo, un hombre ha resultado herido de gravedad esta noche tras recibir varios disparos de escopeta de otro varón en las inmediaciones del campo de fútbol de La Cesarre. El presunto autor de los hechos fue encontrado por la Ertzaintza en el municipio alavés de Armurrio porque se dio a la fuga. Llegamos así al final de este tiempo informativo. Es todo por ahora. Ahora más información a las 4, las 3 en Canarias. Se quedan en No Sonoras con Gema Ruiz, Isa Blanco y Carlos Padilla.
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En la parte técnica tenemos al doctor, patrón, músico, biólogo, tenista y no sé qué más, a lo mejor estudiante de matemáticas, Sergio Monforte. No está diciendo mucho sobre lo que hace en su día a día. El año pasado, la temporada anterior, se nos hizo cuesta arriba porque había determinados datos que no nos interesaban y él los compartía. No sé si ha aprendido la lección, pero nos tiene muy despistados, ¿eh? Bueno, pues ya está a los mandos de la nave, en esa parte técnica, donde realmente siempre ha estado, porque el resto de títulos se han ido sumando de forma gratuita. Pero sí, no está librando, ¿eh? Acabamos de arrancar temporada y no se ha pedido ni un solo día libre. Curioso, a la par que sorprendente. Bueno, ha venido él y también su compañero, que no amigo.

0: Carlos Padilla, muy buenas madrugadas.
1: ¿Qué tal? ¿Cómo andamos?
0: Bien. ¿Cómo andamios tendrías que decir?
1: ¿Cómo andamios? Bueno, pues ya es viernes, una pena tremenda. Se acaba ya la primera semana de trabajo, de vuelta de las vacaciones.
0: ¿Cómo has vivido esta semana? Porque tú tenías muchas ganas de regresar.
1: Muchas ganas de regresar, sin duda. Yo,
0: sí, se nota, ¿eh?
1: Sí, he descubierto este verano que soy una persona que vive muy bien sin trabajar.
0: Ah, pues sí. Eso me sorprende porque eras el único que deseabas trabajar a toda costa.
1: No, pero fíjate que he descubierto, ha habido ahí unas semanas donde digo, uy, me podría acostumbrar.
0: Estoy cambiando.
1: Me podría acostumbrar a esta vida, ¿eh? Yo me levantaba a las 10 y media, 11 de la mañana, desayunaba tranquilamente, después hacía, no sé, estaba ahí en mi casa, daba un paseo, comía, pues, me echaba una siesta.
0: Para que veas que ser joven también es, bueno, contraproducente a veces y tiene su parte mala, queda mucho para la jubilación y para que solo puedas gozar.
1: Ya, ¿no? Ya lo pienso. Pero bueno, ¿qué se le va a hacer? La vida es esto.
0: Hombre, claro.
1: Hay trabajo donde se sufre más y tal. Aquí,
0: por
1: no,
0: supuesto.
1: Estamos mal, estamos
0: ¿estás bien, ¿no?
1: A resguardo, estamos a resguardo. A resguardo aquí en este rodeo mexicano.
0: Bueno, es que estás ya que dentro de nada conectas desde allí, ¿eh? Para hacer el programa.
1: Verdad, sí. A mí que me den un rancho en Nuevo México.
0: Por ejemplo.
1: Y yo viviría feliz.
0: Sí, pero conectando, ¿eh?
1: Conectando,
0: ¿vale?
1: Sí,
0: siempre.
1: Sí.
0: Fíjate, no sé si en Nuevo México se vería nuestra compañera Tramposa Blanco.

0: Isa Blanco, buenas madrugadas. Perdona por lo de tramposa, pero el otro día lo puse sobre la mesa y lo mantengo. Creo que hay un chanchullo raro en el concurso del censo que luego nos presentará Padilla y de ahí que estés puntuando. Lo dejo sobre la mesa por una sencilla razón.
1: Cuéntame.
0: Porque queda mucho por delante y no quiero que luego se diga, es que te lo callaste. No, yo lo dije. Uh-huh. Yo dije que olía raro desde el principio y ahí la gente se cayó.
2: Yo mantengo mi inocencia.
0: Hombre, claro que vas
2: Hombre,
0: a decir tú.
2: Obviamente, porque además ha sido una auténtica maravilla este inicio de temporada. Ahí ya con 4 puntitos en el...

0: concurso, estoy encantada, ¿eh?
1: Bien, bueno, pues no es como se empieza, es como se acaba.
0: Ya, ya lo sé.
1: Recuérdalo.
0: A tope, venga.
1: Y si no te lo recuerdo luego yo.
0: Ya lo sé.
1: Las veces que...
0: No podemos acabar ya el concurso, por favor.
1: Si hay que meter presión, por lo que sea, porque la vida es así...
0: Qué cosas, ¿no?
1: Pues se mete. Bueno, cuéntame de qué vamos a hablar esta noche con los oyentes.
0: Pues mira, me has mandado antes una noticia que es muy curiosa. Dice, un hombre conduce 1.700 millas, que son unos 2.700 kilómetros, lo he buscado, desde Cornualles hasta una remota cabina telefónica en Escocia, solo para realizar 52 llamadas y evitar así que se retirara la línea telefónica, porque le encantaba
1: ir. Qué bonito,
0: a esa cabina telefónica y llamar a los amigos o a la familia. Así que la pregunta de hoy, Gemma, es ¿qué añoras tú de los tiempos pasados?
1: Que echas de menos, sí, ¿no? Fíjate, ahora que hablas de la cabina telefónica, yo me acuerdo no solamente de lo de echar monedas, sino también unas tarjetas que había.
0: Correcto, sí,
1: que tenías X llamadas, ¿no? Y yo las utilizaba, por ejemplo, en los viajes de fin de curso, para cada día decirle a mi madre, estoy muy bien, y ya está.
0: Sí, era algo muy rápido, antes de que llegase la llamada perdida y que me llamasen mis padres. Y yo recuerdo, por ejemplo, y es una cosa que tengo metida en la memoria, cuando íbamos en el transporte público, los abonos que teníamos, que había que meterlos, era de cartón, y había que picarlos, y luego si se te doblaba demasiado, ya luego no te lo pillaba. Así que había que tener mucho, mucho cuidado, ¿eh?
1: Yo no sé si esos abonos actualmente siguen llevando el tarjetón con tus datos, con la foto, eso no lo sé.
0: En algunos de los abonos sí, en otros no es necesario.
1: Porque también recuerdo eso, madre mía, es un mantel.
0: Sí.
1: Bueno, era un mantel el llevar el abono transporte.
0: El antiguo carnet de conducir también era bastante grande.
1: Hombre,
0: ¿eh?
1: El libro rosa.
0: Sí, sí, correcto.
1: Porque era un libro.
0: Era una auténtica maravilla, ¿eh? Con cuidado había que llevarlo
1: siempre.
0: Has
1: dicho lo de la llamada perdida, eso también es vintage, no hace falta irse a la cabina telefónica, que te quieres ir, bueno, pues buscamos ese momento, el que sea el tuyo, pues fantástico, pero el toque también ha pasado a mejor vida, eso también es muy, muy sepia.
0: El toque se ha llegado, dos toques, llámame. Vamos, ese era el lenguaje de los jóvenes de entonces.
1: Por no hablar de las abreviaturas que había que hacer sí o sí para que cupiese todo en el SMS en cuestión a 20 céntimos, yo creo, el SMS.
0: Qué barbaridad, qué bien lo hacíamos.
1: Bueno, pues buscamos ese momento en el que piensas y te da cierta melancolía. ¿No?
0: Sí,
1: oye,
0: sí.
1: No siempre cualquier pasado fue mejor, pero ostras, esto
0: sí.
1: Qué pena que se haya perdido. Enseguida voy a decir lo que vamos a regalar, tanto en el tema como en el reto, que lo vamos a explicar porque es un reto... algo diferente al de la temporada anterior. Pero es que, Sergio, quiero música de tensión. Quiero música de tensión porque tengo que informar a nuestros oyentes y también a vosotros, queridos compañeros, de algo que a mí me ha estremecido hace aproximadamente 5 horas. Llevo 5 horas callándolo. En la letra de la canción de Isa Blanco se habla de la gastronomía, de cómo la esquiva, de cómo prácticamente no prueba nada y no solamente de la nacional, sino de la mundial. Pues hay más. He llegado a la redacción, la compañera ya se encontraba en las instalaciones. En cuanto la he visto le he dicho, me he dejado mi botellita, mi termo para el agua en casa, qué fastidio. Voy a comprar una botella a la máquina expendedora y ahora cuento cuáles han sido sus declaraciones. Eso me pasó a mí en julio, ha soltado. Y atención, tuve que vaciar la botella de esa máquina expendedora porque no me gusta el agua embotellada. Una vez hecho eso, la rellené de la fuente que tenemos en A3 Media. No come absolutamente nada típico de ningún país y tampoco bebe agua embotellada. Ya sabemos por dónde va a ir la canción de la temporada 27-28. Bueno, volviendo al programa, voy a recordar que tenemos, además del tema, un reto. Y este es, como decía, un pelín diferente al de la temporada anterior, porque hay que averiguar una canción, pero hay que hacerlo con una pista que tenemos en la foto de perfil de WhatsApp. Vamos a irla repitiendo durante el show, pero si quieres leerla y releerla, pues está ahí. Te metes en nuestro WhatsApp y en esa foto aparece la pista. Bien, primero, el regalito para quien participe en el tema, una persona que lo haga por voz o texto, es un lote Conrado, por supuesto, nuestro clásico de la confitería de la Bañeza, pero también el libro El Amo, de Santiago Díaz. Un thriller que tengo muchísimas ganas de leer yo porque me he leído el primero, JD, ¿sí? Esta es la segunda parte, El Amo, y JD me ha...

0: alucinado. ¡Qué barbaridad de libro! Recomendadísimo. A quien puedo se lo suelto.
1: Apuntado queda.
0: Tienes que leerlo, tienes que leerlo. Bueno, pues El Amo es el que tenemos esta noche, además del lote Conrado para un oyente por participar en ese tema, yendo al pasado, viajando al pasado y recordando momentos nostálgicos. Y luego tenemos un lote Conrado extra para alguien que sepa esa canción del reto. Aquí sí que solo se puede participar por nota de voz. E Isa, vamos a decir cuáles son las pistas. Muy atentos.
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0: ¿Qué canción es y, por supuesto, qué artista la interpreta? Solo se puede participar por voz en esto. 682-472-555. Comenzamos. Hay mucha

0: 18 minutos pasan de las 3, de las 2 en Canarias. Abrimos el primer bloque de la noche. Que como siempre, Carlos, arranca con la meteorología.
1: Y en un viernes de mucho calor y de muchos avisos, por sí, cada madrugada, por altas temperaturas en
0: bailar.
1: Buena parte.
0: Estamos para bailar con el calor.
1: Exactamente. Bueno, de madrugada las temperaturas están altas, pero no tan altas como durante el resto del día. Tenemos muchos avisos para hoy por esas altas temperaturas en buena parte de la península, con lo cual, pues ya les digo que extremen la precaución porque hay mucha gente que igual dice, ya se acaba el verano. Primero, no se acaba el verano y segundo, pues hoy vamos a tener un día bastante cálido. Máximas que suben en tercios este y nordeste peninsular, meseta norte, archipiélagos. Se van a mantener valores bastante elevados para la época del año en buena parte del país. Una jornada donde no pocas ciudades de España van a tocar esos 40 grados de máxima. Se van a superar los 35 en la mayor parte del interior peninsular. También se puede llegar a los 35 en las islas de Baleares. Es probable sobrepasar los 40 en depresiones del nordeste, vertiente atlántica. Unas mínimas que van a aumentar también en Canarias y en el noroeste peninsular. Y noches tropicales en amplias zonas de la mitad sur de la península, Mediterráneo, depresiones del nordeste. Pero en resumen general es que va a ser un viernes muy cálido. Igual es el último viernes cálido que nos deja el verano. De momento, pues eso, un día de mucho calor y de mucha estabilidad, con cielos pues despejados en buena parte del país, algo de nubes bajas en la costa de Galicia, Asturias, en el Borán, en el Estrecho, hay probabilidad de una bruma, una niebla costera por el... ya lo he dicho. A lo largo del día se va a ir acercando una dana desde el suroeste que provocará un aumento de la nubosidad. Exactamente, nubosidad de tipo medio y alto. Va a dejar los cielos más cubiertos, más nubosos en el tercio este.
2: ¡Cállate, niebla!
1: Intervalos nubosos en el resto que podrían ocasionar algún chubasco o tormenta aislada en puntos del suroeste o del área cantábrica. Ahí puede caer alguna lluvia. En Canarias, cielos cubiertos de nubes. Puede haber alguna probabilidad de chubasco, alguna tormenta aislada por las Canarias. Va a amanecer este cuarto día de septiembre a las 7:39 de la mañana en Logroño. Va a atardecer. Cada vez atardece antes, claro. A las 8:46 en Córdoba.
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0: Bueno, veo que aún no hay intro, no, con nuevo nombre, no sé qué está pasando.
1: Semana que viene, es que hoy el doctor estaba muy liado, mucho trabajo y no ha podido estar ahí.
0: Grabarlo, ¿no? Pues
1: no grabarlo.
0: Por alusiones, Sergio Monforte, buenas madrugadas.
4: Buenas madrugadas, pues la verdad es que yo tenía trabajo, eso es cierto,
0: bueno,
4: pero he tenido un huequito que, bueno, pues...
0: Que no se ha aprovechado.
1: Pues no me has dicho nada, no he hecho nada, ¿eh?
4: Como Carlos tenía que venir a decírmelo y no ha venido.
1: Ah, pues no, pues...
0: Es cierto que le he visto yo paseando, sí, y desde lejos... Le he preguntado, ¿todo bien, doctor? Y me ha dicho, sí, ¿todo en orden?
4: Estaba controlando un poco todo y ahí podía...
0: ¿Controlas?

0: Sí, yo...
1: A ver. Están los controladores aéreos y el controlador de onda cero.
0: Claro, soy controlador de ambientes.
1: De ambientes. Madre mía. Laborales.
0: Voy controlando un poquito todo, que todo vaya bien, cada uno esté a gusto en su sitio, no haya problemas, y si hay problemas, pues se intenta solucionar.
1: A ver, he preguntado.
0: También sí, solucionador si de problemas.
2: Si llegas tú esparciendo el veneno y te vas, es que tienes un morro, es que la gente de verdad va a pensar una cosa que no es. Uh-huh. Estamos tranquilos, no. Vienes.
1: La magia es literal, es que viene, suelta el veneno y se va.
2: Se va, es que es así.
0: Cuando tengo un ratito libre hago esos pasillos de controlar todo.
3: Mucho tiempo libre, entonces.
0: Por el bienestar de los demás.
2: Ay, el mío que sea de la banda. ¿Vale? A poder ser. Bueno, dicho esto, vamos, Carlos, con tu espacio y vamos a ver qué pasa.
0: Adelante, Carlos,
2: con Isa Blanco. Vamos a estar muy atentos, ¿eh?
1: Sí.
2: En la forma que participa.
1: Estar muy atentos. Ayer la persona que más se acercó fue el doctor.
2: Sí, sí.
1: O sea que hoy el doctor le tocará responder primero, ¿vale?
2: Vale.
0: Bien, vale.
1: En esta rondita, en esta puja.
2: Venga.
1: En la que solamente tenéis pues una opción de pujar por
2: los habitantes.
1: Sí. No sé ¿qué, perdón? Es
0: que será difícil.
2: Todas lo son, ¿eh?
0: Toca a mí primero, sí. Será difícil.
1: Gracias, controlador.
2: A ver si te arriesgas. Oye, pero no seas tan quejica, porque aunque participes primero... Si tú sabes el dato, da igual. Aquí no es el más rápido.
3: No.
2: Vas a participar sí o sí.
3: Sí,
2: es decir, si es complicado, es complicado. Si es el primero o el tercero.
0: Mm. Ya.
2: No intentes dar pena, ¿eh? Venga.
1: Bueno, pues después de estas bonitas declaraciones
0: y bonitas palabras.
1: Al controlador de Onda Cero, como le llaman, el controlador.
0: Y bueno. Solucionador de problemas.
1: Sí, el señor Lobo de Pulp Fiction. El señor
0: Lobo
2: de Pulp Fiction. No quería decirlo él.
1: El Lobo de Pulp Fiction, ya lo digo yo.
2: Eso
1: bueno, a ver, según el INE, dígame,
2: vale.
1: ¿Cuántos habitantes tiene la ciudad de La Coruña?
0: Ah,
1: o A Coruña,
0: muy bien.
1: En gallego, como queráis
0: bonita
1: decirlo.
0: Ciudad.
1: Bonita ciudad,
2: desde
1: sí.
2: Desde luego.
1: Bonita ciudad, y es verdad que ayer dijimos Sri Lanka, pues igual no teníamos mucho, no teníais mucho manejo de dónde estaba y tal y cual, o de... como era de grande, 300.000 habitantes se llegó a decir por ahí.
2: De ahí
1: ¿no?
2: a
1: o
2: ignorantes, Carlos, hay muy poco.
1: Pero ya La Coruña, pues sí, igual habéis estado todos, incluso a lo
2: sí.
1: mejor.
2: Sí,
1: sí. Pues entonces, maravilloso.
0: Yo creo que 815.000.
1: 815.000.
0: Por cierto, la horquilla para...
1: Sí, la horquilla tenéis de margen 1.543 habitantes. 1.543.
2: No nos podemos columpiar, no podemos pasarnos de ahí.
1: Ni una más ni una menos.
2: Vale, venga, pues vas tú,
0: apuntado
2: ya.
0: Bueno,
1: sí, 815.000 me has dicho, ¿no?
0: Hmm.
1: Perfecto, adelante.
3: Yo digo 1,1.
1: 1,1.
0: A ver, Isa.
1: Sí.
0: 1,1 ¿qué? ¿Será qué?
1: 1,1 ¿qué? ¿1.100 o 1.000?
3: No, 1.100.000.
2: Es que va de guay.
1: Pilladla
2: un poco. 1.100.000,
1: Isa. Bueno,
3: 1.100.000
1: habitantes. Venga, 1.100.000. Vale.
2: Venga, sigo arriesgando hasta que 12. Ya
0: 15.000,
2: empiece a temblar y diga así como una aldea, ¿no? 12 personas. una pequeña pedanía.
0: Una pedanía.
2: Pero bueno, hasta que ya me vea nerviosa por el marcador y diga, ¿qué estás haciendo? 540.000.
1: 540.000, le pone Gemma Ruiz.
2: Bueno, no lo creo.
0: No está tan...
1: Habéis estado entonces en La Coruña, ¿no?
2: Sí.
1: ¿Y qué os ha parecido?
2: Nos ha encantado.
0: Muy bonita. Preciosa.
2: Es que para mí el norte, no solamente Galicia, me da igual cualquier comunidad autónoma, provincia de Oviedo, como diría el doctor. Me parece preciosa.
3: Antes, ¿eh?
0: Comunidad Autónoma de Asturias.
2: provincia
0: de Oviedo.
2: Pancho.
0: Capital Oviedo.
2: Y aquí da todo igual.
1: Bueno, a ver, bueno, vayamos a la solución.
0: Muy bonita La Coruña.
1: He de decir que habéis estado bastante lejos todos.
0: Vaya.
3: ¿Anda?
1: Bastante lejos todos.
2: ¿A qué es a la baja y son los 300?
1: Vuelvo a decir que yo pregunto por la ciudad, no pregunto por el área metropolitana.
2: Sí.
1: Por
2: yo,
1: caso, pero bueno.
2: Yo sí, he pensado que podrían ser menos, pero
1: sí.
2: Bueno,
1: el área metropolitana tiene 419.000 habitantes.
3: Madre mía.
1: El área metropolitana.
2: Os prometo que iba a decir 200 y pico. Digo, no, Gemma, no te la juegues.
3: Es para ti, Gemma, al punto.
1: Vale. Bueno, la ciudad tiene 251.543 habitantes, según el INE, año pasado.
2: 200 y pico mil iba a decir. Sí, Isa, sí. Qué rabia me da esto.
1: Bueno, pero aciertas igualmente. Gemma Ruiz, se lleva un puntito. Felicidades, aplauso de soberano público.
2: No sé en cuánto me quedo, porque no sé lo que llevaba ya.
1: Tenías menos uno, te quedas en...
3: Cero.
2: Vamos.
3: Muy bien.
1: Cero. Bueno, arriesgóleselo bien. Bien.
3: Muy bien. Bravo.
1: Es un punto.
2: Aplaude.
0: Es un punto, ¿no?
2: Sí.
0: He aplaudido ya antes.
2: Sí, porque ¿qué te pasa con el punto? ¿Qué problema tienes?
0: No, que no sabía si era un punto o era un 0,5.
1: Hombre, no.
2: No, tú tienes 0,5 porque ganaste tenía un punto y tenías menos 0,5. Claro. Eso es. Wow.
1: La persona que más se ha alejado es Isa Blanco, que se ha ido mucho,
2: bastante,
1: con 1.100.000 de habitantes.
2: Qué curioso, cuando se lanzan determinadas acusaciones, fíjate, parece que actúa.

0: Vamos, de una manera muy cantosa.
1: Bueno, pues se va de 4 a 3.50. Vale. No se lo perdonarán los oyentes de Onda Cero en La Coruña.
0: Empezamos, Isa.
1: Por favor, si hay oyentes de Onda Cero, sobre todo en Galicia entera, si quieren mandar mensajes, críticas a Isa Blanco, o incluso... Pues,
0: yo la recibí ayer de Sri Lanka, claro,
1: O algún halago también. Que le pueda,
2: a Isa Blanco sí también.
1: Algún halago, claro, sí, sí. Ay, Isa, no te preocupes, que no pasa nada. Todo nos ha pasado alguna vez.
2: Muchísimas gracias.
1: Que le bueno, hemos puesto 1.000.000 y pico a La Coruña y tenía 250.000 habitantes.
2: Está bonita.
1: Está bonita. Que vive tanta gente.
2: Y obviamente. Hombre, es una buena temperatura ahora, además.
3: Es un error de casi 1.000.000 de personas.
1: Sí, la verdad que no está mal.
3: Lo cual yo creo que se merece restarle medio punto más.
0: Sí, tú no, que te vi. Por favor, no, porque fíjate lo que hice yo ayer con Sri Lanka. No recuerdo qué población era, pero me quedé muy corta por mucho.
1: Igual habría que poner también una norma que se me está ocurriendo, es si te pasas igual 3 millones. No, 3 millones es que es poco.
4: ¿Un millón?
1: No, pero es que, por ejemplo, 3 millones en ciudades es mucho, pero 3 millones en países es poco. Uh-huh. Es decir, pasarte 3 millones en... Que digas que Sri Lanka tiene 3 millones más arriba abajo, pues igual es poco, pero en una ciudad... Y desde La Coruña tiene 5 millones de habitantes, pues es una barbaridad, ¿no? Entonces igual habría que castigarlo, vamos a ver.
0: Qué pena que no se te haya ocurrido antes.
1: Vamos a estudiar, vamos a estudiarlo.
2: Curioso todo, ¿eh?
1: Estudiarlo.
0: Bueno, gracias, Carlos.
1: A mandar.
0: Hasta ahora.

0: Primer repaso a la actualidad, arrancamos con la portada de La Razón. Hoy titula Sánchez, se queda solo en su política con Marruecos y sus mentiras. Ni un solo grupo del Congreso apoya al presidente, que es incapaz de respaldar la investigación policial. Feijóo acorrala al gobierno y persona al PP en la audiencia e increpa a Sánchez.
1: En la portada del País leemos, España revisará la cooperación con Marruecos tras la crisis. Feijóo acusa al presidente de estar sometido al chantaje de Rabat. Y también leemos en esta portada, SEAT al borde de la desaparición. Volkswagen aprueba un ajuste mundial de 50.000 empleos que amenaza a la histórica marca.
0: En la portada del Mundo, el gobierno se queda solo defendiendo a Rabat, pero endurece su posición. Sánchez ya solo puede exculpar a Marruecos de momento. Y Meloni bate el récord de Italia para cambiar Europa desde dentro.
1: Dos apuntes en ABC, Sánchez contra la policía y el CNI para salvarse, y Feijóo anticipa la caída de Sánchez y Abascal pide juzgarlo por traición.
0: En la Vanguardia, Sánchez se queda solo ante el señalamiento del Congreso a Marruecos. Los profesores mantienen la huelga del martes pese a las ofertas de Nieuwbop, e ella da su apoyo a Zelensky.
1: Y en el Correo, Sánchez recibe el mayor vapuleo de sus socios en la legislatura por su defensa de Marruecos, y los alumnos vascos logran mejor resultado si son evaluados en su lengua materna.

0: Wow, 3:30, 2:30 en Canarias. Isa, lo que está sonando, ¿eh? ¡Qué barbaridad! No mires la pauta. No mires la pauta porque llevas su música en las venas, ¿no?
1: Correcto, sí. Muy pronto, seguramente, en camiseta o en sudaderas.
0: Bueno, por ello, que además es algo que estuvimos pico y pala la temporada anterior, nos podrás decir cuáles son los componentes originales, ¿no?, de la banda, de Nirvana.
1: Chris Novoselic, Kurt Cobain y Dave Grohl.
0: Muy bien, pero... La gente no te ha visto, has cerrado los ojos para decir Dave Grohl, porque le llamabas David, ¿no?
1: Le llamaba David y luego decía Brol, pero dijiste tú que era con G de Gema, entonces me he acordado por eso.
0: Ay, vaya, te he dado yo el truquito. Fíjate, qué curioso tener que recurrir a trucos cuando es uno de tus grupos favoritos.
1: Sí, y solo he estado 2 años para aprenderme estos 3 nombres.
0: Yo te digo que Novoselic se me olvida completamente, ¿eh?
1: Bueno, yo era Wasowski o algo parecido, lo tiraba como de Monstruos S.A. y luego era ya Novoselic, sí, poco a poco.
0: Pero bueno, 2 años. La sudadera, a lucirla,
1: ahí,
0: ¿no?
1: Ahí. Hay que buscarla y ponérsela.
0: Pero siempre la del emoji sonriente, correcto, la portada del niño en la piscina, ahí el Nevermind, eso ya no.
1: No, eso no, eso es más vintage. No. Yo quiero algo más modernito, más como yo.
0: Madre mía. Es que, de verdad, Monforte, no sé si va a poder acabar el programa. Ya te lo digo.
1: Te la compro también.
0: Que suene Nirvana para la gente que le gusta, de verdad, y no lo que estamos escuchando.

0: Hola, buenas madrugadas. Soy Javier de Reynosa,
1: Hola,
0: Cantabria.
1: Javier.
0: ¿La canción puede ser RQR de Erika y Beret?
1: No, no. Enseguida vamos a recordar la pista porque ese es el reto de la noche. Hay una canción que hay que averiguar, no solamente su título, también quién la interpreta, quién la canta. Y es a partir de dos pistas. Dos pistas que además tenemos en la foto de perfil de WhatsApp por si no nos sintonizas a tiempo y dices, ¡ah, ¿cuáles serán? Bueno, pues ahí las tienes y solo se puede participar por voz en el tema, como digo siempre, voz o texto. Seguimos.
2: Hola, buenas noches, equipo.
1: Hola.
2: Que aquí Vikingo en ruta. ¿La canción puede ser Eres mía, de Romeo Santos? Venga, un saludo y buenas noches.
1: No, la desconozco, ¿eh?
3: Yo tampoco.
1: Seguramente sea un temazo, pero no es esa. Más.
4: Hola, buenas madrugadas desde Alcázar, Guadalajara. La canción puede ser Quiero decirte, de Ana Mena y Abraham Mateo. Venga, buenas noches, buenos días.
1: Buenos días. Bueno, esa sí la controlo un poquito más, pero no sé si es de ellos dos o de Vico con Abraham Mateo.
3: Yo aquí estoy.
1: Quiero decirte, me echo de menos.
3: No, esa, yo creo que es Ana Mena, ¿eh?
1: Vale.
3: Creo, ¿eh? Porque tampoco domino yo mucho.
1: Pero bueno,
3: tema.
1: Que podría ser, ¿eh? No es, pero podría ser porque las pistas son él o ella, está muy pillado o pillada, y RQR con que van a acabar juntos. ¿Qué canción es? ¿Y qué artista la interpreta?
5: Buenas madrugadas, equipo. Bienvenido.
1: Gracias.
5: Nueva temporada. Creo que la canción podría ser Amor secreto del Fari.
1: No.
5: Venga, buenas madrugadas.
1: Tampoco es Amor secreto del Fari. Uno más.
6: Hola, buenas noches. La canción puede ser de Alex y Cristina, Aparezco a tu lado. Gracias.
1: Pero yo creo, fíjate, que esa canción era todo lo contrario. Sí que hago chas y aparezco a tu lado. Pero si te quiero fastidiar.
3: Ah, Julio, no me acuerdo yo.
1: O no.
3: Vamos allá.
1: Una invitada si se pone pesada y no te deja en paz. Bueno, a lo mejor le daba consejos para, oye, mira, este o esta a esparragar y estoy equivocada. Pero tanto como eres mi amor y vamos a estar juntos, creo que no. Pero si estoy equivocada, corregidme, porfa. Bueno, Isa, cuéntame.
3: Nos dicen por aquí por
1: WhatsApp buscando,
3: la letra. Estaba buscando la letra.
1: Sí, la letra me la sé.
3: Pero me ha salido una publicidad, entonces no podía ver directamente la letra.
1: Es que de repente he visto a mi madre con el móvil. Y digo, ¿qué pasa? No te preocupes, me sé la letra.
3: Nos dicen por aquí, muy buenas noches. Yo recuerdo a Los Serenos. Daban mucha seguridad cuando llegabas tarde a casa. Es una pena que ya no existan. Gracias por ser tan amenos.
1: Gracias a ti. Recordamos que el tema de la noche es ese momento vintage, ese punto nostálgico que tienes cuando piensas en ello porque ya no va a volver. Que sepamos, porque en esto a lo mejor sí existe una posibilidad, uno ya no puede darle al play en la casete.
3: Es cierto.
1: Y digo que de momento, porque algo he oído por ahí, que podrían regresar las casetes.
3: No me digas.
1: Pero como todavía no, nos quedamos con eso, con la cabina telefónica, al comienzo del show, este tipo de cosas.
3: Yo echo de menos, por ejemplo, en las casetes, o también yo creo que en los primeros CDs también estaba la parte en la que tú sacabas el papelito y tenías todas las letras de las canciones y alguna, a lo mejor alguna carta del artista o del grupo. Eso a mí también me gustaba bastante.
1: Fíjate, a mí lo que me gustaba era poder ir a una tienda de discos solo de música, no ahora que puedes comprar álbumes, pero normalmente es en sitios donde también hay libros, tecnología, etcétera. No, una tienda especializada e ir, como tú dices, a ver esas casetes y luego el librito. A mí el librito me gustaba porque además yo recuerdo las Spice Girls,
3: los
1: Backstreet Boys, que decía yo, a ver qué fotos han metido
3: sí.
1: De mi futuro marido.
3: Y los textos y demás,
1: Pero, y venían las canciones. Pero luego me fastidiaba mucho el doblarlo, porque no quedaba igual, se te rompía en un ladito y decías, ostras, esa parte no, pero que lo agradecía más que el carnet de conducir que decíamos antes, que también hacía que
3: era estirar. Grande aquello.
1: Sí, más.
7: Buenas noches, chica, otra vez por aquí.
1: Hola.
7: ¿Sería la canción Lo de Pimpinela?
1: No. No, además, si te refieres a Vete y pega la vuelta, es todo lo contrario.

0: contrario.
1: Me parece que acabar juntos poco.
0: Poco, muy poco.
1: Ya
0: ¿eh?
1: Hicieron mal en acabar en su momento. Más.
2: Buenas tardes. La canción yo creo que es A Ti, de Joy Larsen.
1: No es. Y mira, te aceptamos lo de buenas tardes.
0: Muy buenas tardes.
1: Que cada uno diga lo que quiera, que incluso a lo mejor nos escuchas más allá de nuestras fronteras.
0: Claro,
1: si es por
0: eso
1: la
0: es cierto,
1: tarde.
0: Eso es cierto, sí.
1: Y oyentes del futuro, si os apetece participar, obviamente no para optar a los regalitos, pero sí para dejar vuestra opinión, que sepáis que lo podéis hacer, que el WhatsApp está ahí y lo leeremos llegado el momento, el 682-472-555. Bueno, Isa, una vez más, la pista, venga, ¿qué canción, qué buscamos?
0: El... o ella está muy pillado o pillada y R que R con que van a acabar juntos.

0: 7:38, 2:38 en Canarias. Seguimos. Primer viernes en No son horas en esta temporada, primera cartelera, primeros estrenos, así que tú dirás, Isa.
1: Pues empezamos fuerte, Gema, con una película de acción, de crimen y de suspense. Se titula ¿Cómo robar un banco?
2: ¿Sabéis qué es más poderoso que el dinero? Una audiencia.
3: Grabando.
2: Te voy a dar unas cuantas cifras. Probabilidad de ser propietario, 4 entre 10. Probabilidad de cobrar 6 cifras, 2 entre 10. Pero la tasa de éxito de los robos a mano armada es 9 de cada 10. Con el resto de probabilidades en tu vida tan en tu contra, ¿por qué no te arriesgas?
1: Los actores Nicholas Hoult y Zoe Kravitz dan vida a un grupo de delincuentes con un dominio absoluto de las plataformas digitales que convierten sus robos en auténticos espectáculos públicos, compartiendo en redes sociales cada uno de sus golpes y alimentando una popularidad que crece a un ritmo imparable. Sin embargo, la exposición constante y la atención generada por sus hazañas terminan convirtiéndose en su mayor amenaza. Y muy atentos, porque nos vamos ahora a otra cinta de suspense, pero también con un poquito de terror. Es Black Box, vuelo 298.
4: Me llamo Jeremy Durham. Era pasajero del vuelo Vero 298. Lo que voy a enseñaros está pasando ahora mismo. Es real.
5: Les habla el capitán. Hemos alcanzado la altura de crucero. Pónganse cómodos y disfruten del vuelo.
1: Un vuelo nacional con destino a Seattle se convierte en una pesadilla para los pasajeros. Unos sucesos dentro del avión provocan una creciente sensación de inseguridad y ponen a prueba la percepción de los viajeros, mientras que una serie de acontecimientos surrealistas difuminan los límites entre la realidad y el sueño, a la vez que se multiplican, ojo, las misteriosas averías técnicas. Con cada nuevo giro de los acontecimientos aumenta el peligro para las personas a bordo. Ante esta situación, los pasajeros luchan por sobrevivir e intentar entender las causas de estos sucesos extraordinarios. Y ahora dejamos a un lado el terror y el suspense y nos quedamos con un drama, una película dirigida por Fernando González Molina que se titula Cronos.
6: Necesitamos refuerzos en las Ramblas con Boquería.
7: Acaba de pasar algo en las Ramblas, 5 ambulancias.
8: Y Puntal 4 para 0, ¿qué ha pasado en las Ramblas?
9: ¿Qué cojones están pasando?
10: Puntal 4 para 0, que los FedEx vayan a la furgoneta y la revisen. Buscamos al conductor.
1: La película narra el desarrollo de la Operación Cronos, activada el 17 de agosto de 2017 tras el terrible atentado en las Ramblas. Durante 4 días de confusión, tensión y dolor, fuerzas de seguridad, políticos y ciudadanos se enfrentan a la inseguridad y a la rabia. Entre decisiones difíciles y confrontaciones, la operación busca capturar al último terrorista huido mientras las heridas físicas y emocionales quedan abiertas. Una historia sobre el miedo y las consecuencias humanas y políticas de un acto terrorista

0: Atentos a la sinopsis de esta producción. Durante un verano aparentemente tranquilo, una pequeña localidad se ve arrastrada a una espiral de horror y locura cuando un vendedor de helados comienza a repartir sus dulces por las calles del pueblo. Hasta ahí todo normal. Lo que al principio parece una inocente golosina para los más peques, pronto revela unas consecuencias devastadoras. Los niños que prueban sus helados se transforman, ojo, en criaturas violentas, dominadas por un irresistible impulso asesino. A medida que el número de afectados aumenta, el caos y el terror se extienden rápidamente, sumiendo a toda la comunidad en una pesadilla de la que parece imposible escapar. Toma ya con la sinopsis de Dulce Sabor a Muerte. Y vamos a cerrar ya con otra producción de suspense. Es de Óscar Bernacer y se titula Enjambre.
1: ¿Entonces lo compartís todo?
2: Compartimos el trabajo y sus frutos. Somos una comunidad autogestionada. No queremos que se metan en nuestras vidas.
1: ¿Qué fue lo que os trajo aquí? ¿De qué huíais?
2: La pregunta es, ¿qué buscábamos? Lo creas o no, lo hemos encontrado.
0: Cinta protagonizada por Pablo Molinero y Cristina Fernández Pintado. Pablo Molinero da vida a Yuk, que lo ha perdido todo cuando Alba, que es Cristina Fernández, le ofrece una salida, integrarse en una aldea aislada donde un grupo de personas convive en aparente armonía. Yuk se agarra a esta segunda oportunidad, aprende a vivir bajo las normas comunitarias y encuentra el amor de Silvia. Pero el espejismo se va rompiendo poco a poco, revelando la perversión, ojo, del sistema creado por Alba y los oscuros secretos de su origen. En su intento por recuperar su libertad, Yuk se juega lo único que le queda, su vida. Así que, Gema, aquí tenemos ya 5 estrenos que desde hoy mismo podemos ir a ver a la gran pantalla.
3: Isabel Blanco, muchas gracias, Isabel.
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5: Buenas noches, equipo. Simón de Las Palmas. La canción creo que puede ser, me gusta mucho, de Rocío Dúrcal. Y mi momento bien está así, que yo recuerdo con mucha nostalgia, para mí, después de cuando estaba en el instituto, en la adolescencia, después de estar de lunes a viernes estudiando, llegar al fin de semana y poder ir al videoclub y sacar una película o un videojuego, era para mí un evento. Cada fin de semana intentaba ver un estreno nuevo.
0: Es verdad.
5: O jugar al videojuego que acababa de salir. Y me encantaba las carátulas que te venían con los libros de arte, que ahora ya ni eso, porque están obligándote a comprar los videojuegos de manera digital y ni disco tienes. Muchas gracias por el programa y buenas noches.
6: Bien, es cierto que lo del videoclub era la leche.
0: Sí.
6: Yo recuerdo tener un carnet para el videoclub del barrio. Uh-huh. Luego salieron ya los blockbusters y
0: sí,
6: estos que eran mucho más potentes. Sí. Incluso creo que podías devolver, corrígeme si me equivoco, la cinta, uh-huh, como si fuese un cajero automático. No tenías que ir ahí esperando a que el videoclub estuviese abierto.
0: Sí, en un principio era como un buzón, algo muy sencillo, que terminaba en una caja, pero efectivamente luego fue evolucionando y era como si fuese, como has dicho tú, un cajero automático que lo metías ahí y desaparecía. Y también las podías pedir así, Gema. También, ¿sí?, aparecía ahí el listado y te lo daban a ti directamente sin tener que entrar en la tienda.
6: Bueno, pues a mí me gustaba más el contacto de barrio de toda la vida, sí, y eso, recuerdo que tenía un carnet y más o menos hacía lo que ha contado este oyente, uh-huh, momento nostálgico que obviamente ya no va a regresar.
0: Una auténtica maravilla. Yo tengo una historia muy divertida en una de estas grandes tiendas de videoclub, y era que ellos tenían una contabilidad de las veces que habías alquilado esa película. Y entonces yo cogí una de las películas y la persona en cuestión dijo, hombre, si es la tercera vez ya que coges esta película en el mes, dije, hombre, tampoco hace falta que se lo cuentes a todo el mundo, que veo toda esta película todas las semanas.
6: A ver, Isa, ya apuntabas maneras, ¿eh?
0: Sí, no, apuntaba.
6: De ahí que luego salgan cositas aquí, no nos sorprendamos. ¿Qué quieres que te diga?
0: Así soy yo, ya lo sabes, Gemma.
6: Bueno, vamos a hacer una cosa. Como es viernes, uh-huh, además es el primer viernes del No Sonoras de este nuevo curso, de la temporada, hay que ser generosos.
0: Vale.
6: Recuerdo que tenemos un lote Conrado y el libro El Amo, de Santiago Díaz, la segunda parte de JD, que yo me lo he leído y es espectacular, de verdad que lo recomiendo 100% por participar en el tema de la noche.
0: Correcto.
6: Voz o texto, lo que quieras. Luego tenemos un lote Conrado extra para alguien que sepa esa canción que estamos buscando con una pista que vamos a recordar. Ahí solo se puede participar por audio. Pero, como digo, que estamos a viernes, acabamos de iniciar curso y es bueno ser generosos porque además estamos aquí gracias a todos aquellos que nos sintonizan al otro lado, uh-huh, vamos a resolver, de hecho ya

0: lo hemos hecho.
1: Mm.
0: La canción. Y para la próxima hora vamos a poner otra más.
1: Bueno.
0: Es decir, que las personas que hayan participado en esta y hayan fallado, como reiniciamos el juego, pueden volver a hacerlo si lo desean.
1: Toma ya.
0: Y quien no lo haya hecho ahora porque estaba despistado, no le apetecía y tal, también tendrá otra oportunidad. Y habrá otro lote más para una persona que lo sepa, claro.
1: Me encanta la idea.
0: ¿Vale?
1: Venga.
0: Vamos a recordar la pista de esa canción que hemos buscado en esta hora.
1: La pista decía así: él o ella está muy pillado o pillada y erre que erre con que van a acabar juntos.
0: ¿Cómo me gusta? No la he cantado yo veces. Y bailado.
1: Eso es.
0: En las orquestas de mi pueblo. Qué bozarrón tenía la Durcal, oye.

0: Bueno, pues el oyente que nos contaba lo del videoclub daba con ello, pero creo que ha habido otra persona que también lo sabía.
1: Buenas noches, equipo. Aquí en Malpica de Almendralejo. La canción podía ser Me gustas mucho, de Rocío Dúrcal.
0: Pues Malpica lo es y te llevas el primer lote Conrado de la noche. Ya digo, en la próxima hora un nuevo tema, a ver qué tal se da. Yo creo que este era fácil, estamos probando el juego.
2: Claro,
0: ¿eh?
2: claro.
0: Es diferente, un pelín diferente a la temporada anterior. Creo que ha salido bien. Vamos a aumentar la dificultad,
2: vale,
0: para los próximos 60 minutos.
2: Me gusta.
0: Pero creo que podremos entregar, ¿por qué no? Ese lote extra, además del lote y el libro El Amo, para alguien que hable del tema. Vamos a recordar ese WhatsApp.
2: Es el 682-472-555.
0: ¿Y qué nos van contando también por mensaje de texto,
2: pues
0: Isa?
2: Mira, tengo un mensaje por aquí de Miguel desde Pamplona, que nos dice: yo echo de menos mi pelo. Cuando tenía menos años, tenía cresta y rapado por los lados. Ahora estoy al revés, pelado por arriba, de forma involuntaria y con pelo a los lados.
0: Bueno, a ver, cada uno echa de menos lo que considera.
2: Eso es, sí.
0: Aunque realmente nos estábamos yendo más a la época, ¿vale? A todo aquello que todos tuvimos y que ya no tenemos y decimos, ostras, ¿te acuerdas? Por ejemplo, el teléfono fijo. A mí me encantaban. De hecho, yo tendría un teléfono retro en mi casa como decoración.
2: Eran maravillosos, pero cuidado si te equivocabas en un número.
0: Ahí va yo. Me gustaban y me gustan y los tendría como decoración, sí. Pero me sacaban de quicio porque efectivamente o bien te equivocabas y había que volver a empezar o bien tú creías que te habías equivocado, sí. Y a lo mejor no, pero como alguien te hablase y estuvieses con el 920... Ostras, ya no sabía si habías marcado el 2 o el 0 o ninguno.
2: Sí, tienes toda la razón del mundo ahí, ¿eh? Sí.
0: Ese dial, ¡buah!
2: El dial, pero luego también era muy relajante. Cuando estaba colgado el teléfono y te ponías... Era muy, muy relajante.
0: Esto es muy americano, creo, ¿eh? Aunque una vecina mía lo tuvo. Y te voy a preguntar a ti porque capaz...
2: Capaz, ¿no?
0: Eres de haberlo tenido.
2: A ver, cuéntame.
0: Estaban esos teléfonos de rueda. Sí. Pero luego también teníamos los que tenían integrado el teclado... En el teléfono.
2: En el bichito que te ponías en la oreja. Sí, pero el auricular.
0: Yo no quería decir bichito, quería decir la palabra exacta y creo que no es auricular.
2: ¿Ah, no?
0: Creo que no.
2: Vale.
0: Creo que no.
2: No es auricular. Vamos a quedarnos con bichito.
0: No, creo que no. Pero bueno, me has entendido, ¿no?
2: Sí, sí.
0: Tenías la base para colgar y descolgar y luego efectivamente el auricular y el micrófono y en medio el tecladito a cuadraditos.
2: Sí.
0: Bien, tú tuviste en tu habitación... uno con forma, por ejemplo, de unicornio, de hamburguesa, o de este tipo de cosas, que se daban en América sobre todo, pero aquí también porque yo conocí alguna que tenía, pues eso, uno rosa con arcoíris, etcétera.
2: El de los labios he tenido yo.
0: ¡Qué horror!
2: Pero no funcionaba, ¿eh? Porque en mi cuarto no había teléfono, pero teníamos el aparatito.
0: ¡Qué horror!
2: Con el de los labios.
0: ¿Rojos o rosas o de qué color?
2: Rojos. Tenía buen tamaño el teléfono ese.
0: Pero qué sexy.
2: Pero nunca se hizo uso de él como teléfono, pero teníamos al final... pues el aparato ahí para hacer la gracia.
0: Ay, es que sabía que me podías sorprender. Y en este caso para bien. Fíjate, en este caso para bien. Más gente.
3: Una madrugada, Fran, de Barcelona. La que echo de menos es la Derby Varian, la moto.
2: La moto. Que echaba de menos la moto. Wow.
4: Derby Varian.
0: Más.
5: Buenas noches, chicas. Gracias por el programa. Que llevo 6 horas currando de noche y me quedan otras 6. Así que seguir entreteniéndome, cracks.
0: Bueno, gracias por elegirnos para ese entretenimiento. Era una marca de moto.
2: Ah, vale. Muchísimas gracias por la información porque me había quedado. Digo, no sé, exactamente no sé lo que era, perdón. Disculpad mi desconocimiento.
0: ¿La moto, la qué?
2: La moto.
0: Mira, de repente me has recordado a las señoras de mi pueblo cuando yo veraneaba y me preguntaban de quién eres. Y yo se lo decía y las pobres no escuchaban bien. ¿Pero de quién? Pues un poco así.
2: Vale, ¿eh? Sí.
0: Pero con la moto.
2: La verdad es que sí.
0: Porque ya vas alcanzando también
2: una edad.
0: La edad que tenía esa señora cuando me preguntaba. A mí. Bueno, más.
2: Mira, nos dicen por aquí, por el año 84 en el servicio militar, llamaba a una vecina de mi madre por teléfono para que estuviese allí, que la iba a llamar para hablar con ella. Solo había un teléfono en la calle y lo tenía la señora Carmen.
0: Bueno, fíjate, también me acabas de recordar con esto las trastadas que hacían algunos de llamar a su compañero de clase y luego colgar. como tenías que atender el teléfono fijo y claro, a lo mejor estaba el padre o la madre hasta el moño de este tipo de cosas o en el telefonillo.
2: Yo seguramente muchos de nosotros no echaremos nada de menos, pero sí que recordaremos ese primer paso a internet, que había sí, que cruzar un cable por toda la casa a la zona del teléfono y ese ruidito de la conexión.
0: Bueno, el ruidito del módem sí, era un clásico, pero más fastidiaba cuando se acababa la tarifa plana.
2: Sí.
0: Ya no podías estar más en internet. Tus padres te decían, hasta aquí, que esto uh-huh, cuesta. Y luego, el tiempo que tú estabas, no había línea.
2: No había línea.
0: Nadie podía llamar a ese teléfono
2: correcto,
0: fijo. Tú imagínate una urgencia. Es que lo piensas ahora, que no somos capaces de salir sin un teléfono móvil a la calle.
2: Increíble, ¿eh?
0: Y dices, ostras, pues esto pasaba, señores.
2: Sí.

0: Yo creo que alguna vez hemos hablado en antena de Línea Directa, de algún otro juego más, y a mí me ha venido a la cabeza el Diseña la Moda, que no sé si sigue existiendo. Y para mí, cuando... Ahora me encanta la lluvia, cuando era pequeña no. Cuando llovía y no podíamos salir, me flipaba quedarme haciendo diseños que simplemente tenías que poner un folio sobre un molde,
1: ¿vale?
0: Sobre una base ya con una muñequita o un vestido de alguna forma impreso ahí, y pasar el lápiz sobre el folio para que se marcase lo que había abajo. Eso era Diseña la Moda. Bueno, pues yo tengo ese recuerdo de, vale, llueve, no puedo bajar, pero da igual, porque es que me voy a pasar la tarde con este tipo de cosas. Por ejemplo, ¿eh?
1: O sea, tu momento de cuando era la lluvia era el Diseño de Moda. Ahora sí. Tu momento de lluvia es me voy al sofá a ver una serie.
0: Bueno, no, como me encanta, ya, bueno, mis minutitos mirando por la ventana los tengo, ¿eh?
1: Bueno, también.
0: Es más, me voy corriendo a preparar un café si cuadra.
1: Claro.
0: Porque si me tengo que ir a dormir, no. Pero si cuadra, para disfrutarlo en condiciones, porque ¿qué es una buena lluvia sin un café caliente?
1: ¡Ay, qué maravilla! Un chocolatito también, ¿eh?
0: Y te lo he dicho bien, y no sé si España está conmigo y voy a hacer la pregunta.
1: Venga, pregunta.
0: Café caliente, aunque haya 38 grados, 40 o 42. Café caliente. ¿Eres de los que en invierno sí, pero en verano te pasas al frappé, te pasas al fresquete o incluso al café helado, o mantienes costumbre, como es mi caso? Cuéntanos.
1: Tú conoces a una persona llamada Sergio que hace unas horas nos hemos ido a tomar un café. Hacía un calor espantoso en Madrid, pero espantoso.
0: Lo sé.
1: Yo me he pedido uno con hielo y él se ha pedido uno caliente.
0: Bien, Sergio.
1: Pero además ha dicho leche muy caliente.
0: No es Monforte, ¿eh?
1: No, no, no. Y la chica, la dependiente le ha dicho, perdona, ¿has dicho caliente? Porque debe ser el único café caliente que han dado por la tarde.
0: Porque no he ido yo, porque me habéis excluido. Si no te digo que hubiésemos pedido dos, porque soy exactamente igual. ¿Ves cómo, sé si toda España, pero gran parte de ella está con nosotros solo porque me has dicho un ejemplo?
1: Ya es toda España, solo uno, pero toda España.
0: 682-472-555, por si esto también lo quieres compartir. Enseguida vamos a alcanzar las 4, las 3 en Canarias, así que música, información y más no sonoras. ¡Sí!

0: Son las 4, las 3 en Canarias.
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0: Buenas noches. El presidente del Partido Popular, Alberto Núñez Feijóo, ha señalado a Marruecos como responsable del cruce masivo de inmigrantes a Ceuta hace más de un mes, lo que ha calificado de guerra híbrida que, según dice, el presidente del gobierno sabía que se iba a producir y no actuó en consecuencia.
2: Se revela que Rabat pudo desproteger nuestra frontera. Incluso usted lo ha dicho. Durante 10 horas, la gendarmería marroquí dejó entrar a todo Kiski. Ah, muy bien. ¿Y usted? Se queda de brazos cruzados. ¿Por qué? ¿Qué documento, conversación o indicio había en su teléfono para que se comporte de esta manera? ¿Por qué tiene miedo a Marruecos? ¿Qué sabe Marruecos de usted?
0: El presidente del gobierno, Pedro Sánchez, le ha respondido que ese informe policial del que habla, que apunta que gendarmes marroquíes y agentes vestidos de paisano guiaron la entrada a Ceuta con un fin distinto al migratorio, no constituye una evidencia sólida de que Rabat estuviera detrás de lo sucedido. Y añade el presidente que si las hubiera en un futuro, actuaría con contundencia.
3: Pero a día de hoy, ninguno, señorías, ha podido determinar si realmente hubo detrás de ellos perfiles sociales asociados a movimientos de protesta social marroquíes o también a los estados de Marruecos, de Rusia o Israel. De momento, señorías, esto es descartado por nuestros servicios de inteligencia. Digo, de momento.
0: Sánchez ha anunciado que hará público un dossier con todos los informes para demostrar, dice, que no advertían de lo que iba a ocurrir. Por su parte, las autoridades marroquíes han trasladado al gobierno que han abierto una investigación paralela a Asunción Salvador.
4: Si no se contó antes, justifican desde el Ejecutivo, fue por prudencia, aunque

0: esa justificación no coincide con la costumbre de hacer públicas este tipo de convocatorias. En este caso ha habido que esperar casi 2 semanas hasta que Sánchez lo desveló ayer en su comparecencia en el Congreso, a raíz de la cual también hemos sabido que Marruecos va a investigar lo sucedido en Ceuta. Mientras tanto, Trump critica a España por la gestión de esta crisis y Bruselas ha paralizado los 32 millones de ayuda urgente a la espera de que el gobierno de Sánchez le aclare algunos detalles.
1: Otro informe, uno nuevo de la Guardia Civil, apunta que un defecto de nivelación en el carril por donde circulaba el tren Irio que chocó en Adamuz pudo contribuir a la rotura de la vía. El documento ya se ha remitido al juzgado de Montoro, que investiga el suceso. Redacción en Andalucía, Paloma Ginés.
2: La Guardia Civil ha confirmado que el accidente ferroviario de Adamuz fue por una rotura de la soldadura de la vía. El informe técnico de inspección ocular al que ha tenido acceso ABC detectó indicios de un deterioro previo en el tramo afectado. El gobierno dice que este informe no existe y que es un bulo. Así lo ha escrito en su cuenta de X el ministro de Transportes, Óscar Puente, que añade que lo que hay es un acta de inspección que no aporta nada nuevo ni conclusiones. Desde el Partido Popular Andaluz han vuelto a reclamar la verdad y aseguran que van a exigir responsabilidades políticas.
1: En el exterior, Rusia cerrará todas las filiales de un instituto en el país tras la decisión de Berlín de cerrar el centro cultural de la Casa Rusa en la ciudad alemana de Bonn. El ministro de Exteriores de Rusia, Sergei Lavrov, ha elevado el tono sobre Bruselas, especialmente sobre la presidenta de la Comisión Europea, Ursula von der Leyen. Corresponsal para Rusia, Xavi Colás.
3: Escalada verbal entre Rusia y Europa. El ministro ruso de Asuntos Exteriores, Sergei Lavrov, ha llamado Führer a Ursula von der Leyen y ha asegurado que la OTAN no va a durar mucho más.
4: Ursula von der Leyen, a quien llamamos Führer Ursula, intenta concentrar en la Comisión Europea cada vez más competencias y poderes, que según las decisiones adoptadas por el conjunto de la Unión Europea, nunca fueron transferidas a Bruselas.
3: Por su parte, Francia, Alemania y Polonia advierten que los ataques contra la Unión Europea y la OTAN tendrán consecuencias. Los países del Triángulo de Weimar prometen responder también a los sabotajes y a las injerencias electorales. El aviso llega tras el intento de atentado con drones en el aeropuerto de Leipzig. Berlín responsabiliza a Moscú.
1: Y sepan además que un ataque con drones ucranianos acaba de incendiar un depósito petrolero en la ciudad portuaria rusa de Sochi, en el Mar Negro. Con esta información llegamos al final de este tiempo informativo. Más información a las 5, las 4 en Canarias. Siguen en No Son Horas con Gemma Ruiz.
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1: Cuatro y seis de la mañana, 3 y 6 en Canarias. Seguimos en directo en No son horas. ¿Y hoy de qué estamos hablando, Isa? Porque hemos viajado al pasado, en cierta manera.
2: Sí, efectivamente. Estamos hablando de qué son esas cosas o esos momentos que echas de menos de los tiempos pasados. Vamos a tirar un poquito de nostalgia. Todo ello parte por una noticia en la que un hombre, vamos, recorre 2700.

0: 435 kilómetros en su coche para llegar a una cabina telefónica en Escocia y realizar 52 llamadas simplemente para que esa cabina telefónica continúe ahí, porque a él le encantaba realizar esas llamadas. Así
1: bonito
0: que
1: gesto.
0: Nosotros queremos saber esos, bueno, pues esos gestos o esos momentos que hemos ido comentando ya durante la primera hora, pero que queremos saber mucho más. Ir al videoclub del barrio, nosotras decíamos...
1: Ya, hacer esas llamadas en la cabina.
0: Claro, la llamada perdida, decíamos nosotras un poquito más evolucionada.
1: Sí, bueno, a ver, que hemos vivido lo de la cabina y hemos vivido la llamada perdida. Hemos vivido todo porque ya llevamos tiempo aquí en la Tierra.
0: Efectivamente,
1: pero es verdad, dos días. Pero es verdad que cuando... No te preocupes, Isa, por favor, puedes hablar. No, tú. Cuando llamabas por la cabina y veías que iba el saldo acabándose, ostras, qué tensión, ¿eh?
0: Sí.
1: Qué barbaridad.
0: 25 pesetas, otras 10 pesetas, 25
1: bueno,
0: pesetas.
1: Bueno, es que el que descolgase la otra persona...
0: Claro.
1: ¡Sax!
0: Sí, ya se iba, era como, ¡oh, Dios mío, que solo me queda
1: una parte se largaba!
0: Era como, ¡ay, Dios mío, te lo voy a decir rápido, que estoy aquí, que voy a llegar a casa más tarde! Y ya está, y colgabas.
1: Y muchas veces, por lo menos en mi caso, muchas veces metías muy poquito creyendo que te iba a dar tiempo, el establecimiento de llamada, ¡zas! Y luego aquello no te servía para nada. Entonces tenías que volver a echar y te cabreabas el doble.
0: Una auténtica maravilla todo, ¿eh?
1: Y no te cuento lo de cerrar la puerta de la cabina. Yo no era muy fan, porque los espacios cerrados... Pero alguna vez lo hice.
0: ¿Cómo lían algunas cabinas?
1: Pero ¿cómo conseguíamos encajar la puerta?
0: Sí,
1: porque
0: sí, sí.
1: A mí no me salía siempre a la primera, ¿eh?
0: Es que al final tenías que girarte mucho en algunas de esas cabinas.
1: Sí.
0: Y luego otra vez, unos buenos movimientos de hombros y de cadera. Por cierto, en esas cabinas, Gemma, que estaban las famosas páginas amarillas.
1: ¿También?
0: Y muchas de ellas estaban ancladas o estaban agarradas para que la gente no se las llevara.
1: ¿Ves? Eso creo que no va a salir como algo que uno eche de menos. Las páginas amarillas, las blancas,
0: sí,
1: las azules, eso no.
0: Oh, madre mía.
1: Pero hay otras muchas cosas que sí. Así que cuéntanos qué te viene a ti a la memoria, eso que ya no se puede llevar a cabo y que te daba la vida. Tenemos para alguien que participe por voz o texto, da igual la vía de comunicación que elijas, un lote Conrado de la Confitería de la Bañeza y también el libro El Amo de Santiago Díaz. Es la segunda entrega de JD. Yo me lo he leído, lo comentaba en la primera hora al iniciar el show y me ha encantado. Pero encantado, y estoy deseando leerme este, que no puedo optar al regalito, pero no te preocupes que ya lo tengo en casa. Porque me compré JD y dije, no, esto si continúa, tengo que hacerme con la continuación.
0: Ahora mismo, ¿no?
1: Y ahí está. Así que lo recomiendo, JD lo recomiendo. Y El Amo también, porque además la gente que lo ha leído lo pone por las nubes. Bueno, pues tenemos ese libro y el lote Conrado por el tema. Y hay un lote Conrado extra para nuestro reto. Solo se puede participar por voz. Es algo diferente a lo que hemos hecho hasta el momento en otras temporadas. Hemos probado, de hecho, el juego en la primera hora. Y como estamos muy generosos, ya lo hemos resuelto y volvemos a jugar.
0: Toma ya.
1: Es una canción, pero no va a sonar nada de ella. Lo que vamos a contar es una pista, por cierto, que vamos a tener en la foto de perfil de WhatsApp, por si no nos sintonizas en el momento en el que lo decimos y quieres saber cuál es. Y dice así:
0: tenía un regalo en una estación del año.
1: Ya está. ¿Qué canción es y quién la interpreta? Estamos en el 682-472-555. Bueno,
0: se nota que es viernes, señores.
1: Arriba, porque es viernes, con lo cual, si libras el fin de semana, tu cuerpo lo sabe.
0: Y te levantas mejor.
1: O al menos con más ganas, que igual has dormido regular y te duele un poco el tiesto. Pero no pasa nada, ¿eh?
0: El tiesto.
1: Esto lo tenemos que arreglar. ¿Cómo? Pues poniendo el pinrel en el suelo.
0: Venga.
1: Meneito de cadera, como si estuvieses metiéndote en esa cabina telefónica.
0: Bueno.
1: Directo o directa a la cocina o a la ducha, lo que hagas primero. Un buen agua.
0: Por favor.
1: O desayuno y frases motivadoras.
0: Venga.
1: Eso siempre funciona para cualquier día, no solamente para los viernes.
2: Se habla poco de la caca.
0: Bueno.
1: A ver, yo entiendo y creo además que es bueno el salir vacío de casa. El salir con los deberes hechos.
2: Me duele.
1: ¿Te duele?
0: Te duele.
1: Bueno, vigilemos la alimentación.
0: Más fruta.
2: Es interesante.
1: Es muy interesante, porque a veces no lo tenemos en cuenta,
0: sí,
1: y es fundamental también para el día a día, ¿eh?
0: Sí, obviamente.
1: No solo para ese momento.
2: Y gloria.
1: Claro. Tú imagínate ese limpio, ese dos, ese rápido.

0: Perfecto.
1: Ese rápido que te permite salir ligero de casa. Uh-huh. No me digas tú.
0: Una
1: ¿eh?
0: Sonrisa siempre.
1: Saltando, wow. aunque sean las 4 de la madrugada. ¡Qué elegancia,
0: qué
1: eh!
0: ¡Qué bonito eso, eh!
1: ¡Qué elegancia! Bueno, prometemos cambiar el instrumento musical. Simplemente estamos comenzando temporada, adaptándonos de nuevo a este horario que hemos perdido en el mes de agosto. Pero sí, cambiaremos la trompeta como ya dijimos en julio.
0: Tengo una idea de instrumento nuevo, tengo que ir a buscarlo, pero se me ha ocurrido durante esta pasada noche y he dicho, cuidado, voy a investigar porque creo que puede ser una auténtica maravilla.
1: Bien, luego me lo cuentas.
0: Sí, sí, sí.
1: Pero de momento, 682-472-555, que... Uy, dime.
0: No, no, no.
1: Ah, perdona, me había emocionado.
0: Sí, sí, estás muy emocionada, efectivamente.
1: Disculpa, es que te he visto y digo...
0: Pues llevo aquí un rato, ¿eh?
1: 555, que puedo hablar. Ay, habla. Bueno, 682-472-555 iba a decir que hay que continuar con el show, uh-huh. que vamos a estar como siempre hasta las 6, las 5 en el archipiélago canario, pero ¿quieres apuntar algo?
0: Sí, nos dicen por ejemplo por aquí, yo lo que he hecho de menos son las cartas postales que se Ajá. recibían cuando estabas enamorado en la juventud.
1: Oh.
0: No había móviles y contactábamos por carta. ¡Qué tiempos aquellos!
1: Bueno, si tuviste un amor que te quiso escribir.
0: Claro, efectivamente.
1: No todos pudimos decir lo mismo.
0: Oh.
1: ¿eh? Hablábamos o nos escribíamos o nos carteábamos con amigos y hermanos y demás. Pero igual esa cartita con el churri... Bueno, yo sí tuve, ¿eh?
0: Yo también.
1: Yo sí tuve.
0: Yo también, también.
1: Digo yo que no, yo sí tuve.
0: Y he tenido las cartas...
1: Y no sé si las... sí, también.
0: ¿No? Las he tenido hasta hace bien poquito, ¿eh?
1: Pues yo las tengo supuestamente en casa de mis padres.
0: Bueno, bueno, bueno, eso es una auténtica maravilla, ¿eh?
1: Si mi madre no ha hecho limpieza y ha dicho, ¿para qué voy a preguntar?
0: ¿Qué es esto, no?
1: Siguen ahí. En mi casa no, pero en la de mis padres sí.
0: Yo sí las he tenido hasta hace bien
1: ¿Es
0: poquito.
1: ¿Verdad?
0: Sí, sí, sí, muy bonitas.
1: Es que, claro, hace tantos años ya, hablamos de hace, yo qué sé, 3 décadas que dices, ostras... Pero con amigos y familiares, si lo recordaba, ya digo que las conservo y qué bonito era. Lo que creo que mucha gente sí que recibió no es solo la del novio o la novia ya con la carta en el buzón y el sello, sino una cartita en la mochila declarándose. Oh. Eso sí que hubo gente que lo vivió, yo ahí no, ¿eh?
0: Bueno, ¿no? ¿Tampoco en el cole no?
1: No, hombre, tampoco no. Luego sí.
0: Ah, ya, pero, ya he dicho no, pero que me sí, refiero, ¿eh? ¿No has recibido nunca en clase uno de esos papelitos de...?
1: Que yo recuerde, no.
0: Vaya. No. Bueno, ánimo, mujer, ¿eh?
1: No, no, sí, no. Sí, he estado bien, ¿eh?
0: Estás bien, lo has superado.
1: He estado bien todo
0: vale,
1: el tiempo.
0: Perfecto.
1: No, ahí no, ahí no. Pero fíjate, no recordaba que ya con una relación, bueno, entiéndeme, ¿no? Relación. Pues ya sí, ¿eh? Con su sello, en sí. el buzón, deseando ver si estaba o no. Porque es cierto también que echamos de menos esa sensación de... Ay, y la emoción de verlo.
0: Sí, porque ¿no? era algo inesperado, no sabías que te iba a llegar, en qué momento, o si iba a ser una carta muy larga, muy cortita, y en los sobres, Gemma, que siempre se escribía alguna frase.
1: Mira, en los buzones que tenían mis padres por aquel entonces, sí que había como un cristalito muy pequeño, al lado de los nombres, un cristalito muy chiquitín, y se podía ver si había algo o no.
0: Amiga.
1: Entonces yo miraba y decía, eso es más bien publicidad, no es un poquito más gordito, no es sobre blanco gordo.
0: Ay, qué bueno.
1: Pero cuando sí sabías que estaba, ya tenías esa emoción, esa alegría, esa cosita en
0: que
1: el estómago.
0: Bueno,
1: exacto, de
0: qué bonito.
1: En cuanto mi madre abra el buzón y me lo dé, pues lo voy a poder leer y ya lo tengo ahí.
0: Qué chuli.
1: Qué guay, no recordaba yo eso, qué bien traído por parte del oyente.
2: Buenas madrugadas, soy Javier de Cantabria. La canción puede ser Jueves de la Oreja de Van Gogh.
1: No, no lo es, más.
3: Hola, buenas noches, soy Rafael de Málaga. ¿La canción puede ser Bachata Rosa de Juan Luis Guerra?
1: No, tampoco. Tiene un regalo en una estación del año. Es la única pista. ¿Qué canción y qué intérprete son? WhatsApp
0: 682-472-555.
1: Pues ahora sí, comenzamos.

0: Abrimos el segundo bloque de la noche. Lo hacemos, Carlos, con las efemérides, como cada día.
1: Y mirando las portadas de hace tan solo un año, en el diario El País podemos ver a Xi Jinping flanqueado por Vladimir Putin y Kim Jong-un en Pekín. Decía El País, China exhibe ante el mundo su poderío militar y político. En el diario El Mundo, las protestas contra Israel, alentadas, decía, por los abertzales, revientan la Vuelta Ciclista de España en Bilbao, en una etapa que no pudo concluir por razones de seguridad. Y el diario La Razón hablaba en su portada, aparte de varios hechos, de dos noticias. Primero, que Peinado, el juez Peinado, reclamaba a la Moncloa todos los correos de Begoña Gómez y que Ryanair avisaba de otro hachazo si Aena no baja las tasas. En asuntos más pasados, el 4 de septiembre, pero del año 1969, se inauguró la Línea 1, conocida como Línea Rosa, la Línea 1 del metro de Ciudad de México. Es la primera línea de metro de la capital mexicana del sistema de transporte colectivo metro de la Ciudad de México. Fue el presidente Gustavo Díaz Ordaz quien encabezó la ceremonia de apertura, un hecho, pues claro, un trascendental, ¿no? Ahí tenemos el primer metro, los periodistas, los funcionarios, el primer conductor, el primer tramo. Primer tramo que tenía 16 estaciones y una longitud aproximadamente de 12,6 kilómetros. En Estados Unidos, el 4 de septiembre del año 1998, dos estudiantes de doctorado de la Universidad de Stanford, llamados Larry Page y Sergey Brin, se incorporaron formalmente en la empresa Google. Ya, digamos, la ponían en pie a Google en California. La historia de Larry y de Sergey es, pues, la historia de buena parte de lo que hoy es Internet. Ambos se conocieron en Stanford en el año 95. Al principio no se llevaba muy bien, pero pronto, pues, empezaron a colaborar en un proyecto de motor de búsqueda que evaluaba la importancia de las páginas web según los enlaces que recibían, ¿no? A mayor enlace, mayor interés, pues mayor, más arriba aparecía esa página web. En agosto de ese año 1998, hubo personas que ayudaron a fundar Google Inc. Por ejemplo, un señor llamado Andy Beltkonskains, que le dio un cheque de $100,000 a ambos y empezaron a montar esta compañía, digamos, impulsó la fundación de la compañía. La primera sede de la compañía fue un garaje en Menlo Park, en California. Y Google nació como un buscador que ya de por sí era superior, evidentemente, a los de la época y que estuvo muy centrado en la relevancia y en la velocidad. Y creció, pues, muy rápidamente. Dejaron ya el garaje, se fueron a unas oficinas y las cientos de miles de visitas diarias se convirtieron en millones. Y hoy es una empresa enorme y es uno de los gigantes tecnológicos mundiales. En 2015, un día como hoy, un rapero

0: rapero es estadounidense, se llama Travis Scott. Y hoy, día como el de hoy, pero el año 2015, debutó en el número 3 de la Billboard con su álbum debut Rodeo, que se acabaría convirtiendo en un discazo, al menos en ventas, y acabaría llevando a Travis Scott a lo que hoy es, o sea, un rapero bien reconocido en la escena musical de todo el planeta. Un día como hoy, año 2020, el Papa emérito Benedicto XVI alcanzó la edad de 93 años, 4 meses y 16 días. ¿Y esto qué suponía? Suponía que superaba un récord de longevidad papal, que hasta entonces ostentaba el Papa León XIII. Se convertía en el Papa más longevo de la historia de la Iglesia Católica, con 93 años, 4 meses y 16 días. Superaba a León XIV. Ya saben que el Papa Benedicto XVI en ese momento ya se encontraba fuera de lo que es el papado oficial. Era Papa emérito porque había renunciado voluntariamente en febrero del 2013 al cargo de ser obispo de Roma, y le había sucedido el argentino Bergoglio. En nacimientos, cumple hoy 50 años el actor Iván Massagué.
1: Yo pasé mucho hambre y el personaje, la suerte es que se rodó cronológicamente con lo que ya podías empezar a adelgazar, y de repente había una evolución, pero bueno, lo que había, entonces era un poco empezar el rodaje y que fueran pasando las cosas de la máxima realidad posible, ¿no? Fue maravilloso, fue muy sencillo.
0: Estaba hablando el actor catalán del rodaje de la película El Hoyo, que igual algunos de ustedes vieron la película El Hoyo. Bueno, Iván Massagué, el actor que también recuerda a mucha gente por la serie El Cuco de Cristal o por la serie El Barco, en Antena 3, que ahí estaba participando. Son 45 años para Beyoncé.

0: números de la artista son tremendos, los más de 30 premios Grammy, las más de 200 millones de ventas como solista, los millones de récords en actuaciones musicales, los conciertos, los fans, todos los premios habidos por haber, el reconocimiento, la fama. Y ya saben que aparte ahora Beyoncé, Giselle Knowles Carter, la artista de Houston, no solamente es cantante, bailarina, productora, actriz, también digamos que ahora se ha especializado en ser empresaria. Son 41 años para un hombre que lo ganó todo con la selección española, ganó el triplete, esa Eurocopa del 2008, el Mundial de 2010 y la Eurocopa del 2012, es Raúl Albiol, que nació en Villamarchante, en la provincia de Valencia, año 1985, y que sigue jugando a fútbol. 41 años, está en la Serie A italiana, en el Pisa. Y en fallecimientos, un día como hoy en Buenos Aires se iba un símbolo de la música argentina, del rock argentino, el hombre que había sido reconocido y será recordado por siempre por haber sido el líder, el vocalista, el compositor, el guitarrista de la banda de rock Soda Stereo. Muy joven, se murió en 2014, un día como hoy, Gustavo Cerati.
1: Rápida traición, salimos del amor.
2: Muchas gracias, Carlos.
0: A mandar.
2: Hasta ahora.

0: 4 y 26, 3 y 26 en Canarias, regresamos al presente. Y lo hacemos con un segundo repaso a la actualidad y con el diario El Independiente. El informe de la policía sugiere que el gobierno podría tener responsabilidades en la entrada masiva en Ceuta. Margarita Robles no aplaude a Sánchez cuando anuncia la publicación de todos los informes de policía y CNI. Y el Tribunal Superior de Justicia de Madrid no sancionará a Peinado por sugerir que los escoltas de Begoña Gómez podrían ayudarla a fugarse.
1: En el Confidencial, Sánchez admite que la gendarmería marroquí permitió el cruce durante 10 horas, pero evita culpar a Rabat de inacción. SEAT desaparecerá como marca de coches en 2029. Volkswagen aprueba su plan de ajuste. Y Trump tacha a España de país arruinado tras la crisis migratoria de Ceuta.
0: En el diario.es, la Fiscalía apoya que la Audiencia Nacional investigue la crisis de

0: Ceuta. La asistente de Begoña Gómez pide su absolución y que se condene en costas a la acusación de Hazte Oír por actuar con temeridad. Y Marruecos informa a España de que está investigando la entrada masiva de personas en Ceuta.
1: Dos apuntes en expansión. El Banco Central de Países Bajos retira lingotes de oro de Nueva York por la inestabilidad geopolítica y OpenAI lanza Astra, su modelo más potente y controvertido hasta la fecha.
0: En El Economista, Bruselas descarta intervenir en el mercado del gas pese al bajo nivel de los almacenamientos. Madrid no asistirá al Consejo de Política Fiscal y Financiera y llama a las comunidades del PP a rebelarse contra Hacienda. Y China exige a Francia que retire las tasas aplicadas a plataformas como Shein.
1: En cinco días el IBEX firma su mejor sesión en un mes, sube un 1,12% y recupera los 20.000 puntos. La balanza comercial del automóvil español se desploma un 84% por la caída de la producción y las compras a China, y Airbus cierra la negociación que mantenía con los sindicatos ante el SIMA.
0: Y tres apuntes en el español. Sánchez se queda totalmente solo defendiendo a Marruecos. La oposición y sus socios culpan a Rabat de la invasión de Ceuta. Bloqueados los 32 millones de ayuda urgente de la Unión Europea a Ceuta por la falta de respuestas de España a preguntas de Bruselas. Y SEAT desaparecerá como marca en 2029 por los recortes globales del grupo Volkswagen.

0: Hola chicas, buenas noches.
1: Buenas noches.
0: Aquí Roberto en ruta desde Málaga, Madrid. Hablando del tema vintage, yo recuerdo con gran nostalgia el Bonobús.
1: Ajá.
0: Cuando empezabas a coger los primeros autobuses de la MT, que era así muy largo y tenías que ir picándolo de cartón en el autobús cuando subías. Y lo malo que tenía que era tan largo que tenías que doblarlo con cuidado la cartera para que no se rompiera. Pero sí, era una cosa bastante curiosa. Venga, un saludo.
1: Otro para ti, lo hablábamos en la primera hora. Es que prácticamente tenías que llevar una mochila para el abono, solo para eso, para el bono en este caso.
2: Había que tener muchísimo cuidado de verdad con ese abono, ¿eh? Pero además es que hemos tenido el de cartón, que era...
1: Claro, ese es el bono y luego el abono con el plastiquito, ¿no?
2: Y luego también teníamos para el metro, yo no sé si también era para el autobús, que era un billete mucho más chiquitito, que lo metías por una ranura y luego salía por el otro lado de la máquina y te iba quitando los billetes que te quedaban. Entonces lo que hacías era, ibas contando 1, 2, 3, 4, me quedan 6 todavía, 6 viajes.
1: Sí, porque tenías ahí la tinta la marcada en este caso. Más.
3: Hola, soy Óscar de Rota.
1: Hola,
3: ¿la
1: Óscar?
3: ¿La canción podría ser Te regalo la primavera de Vives?
1: No, no es, pero bueno, aquellos que no lo hayan intentado, hay tiempo para hacerlo.
2: Sí, sí.
1: Más.
4: La canción puede ser Bachata Rosa de Juan Luis Guerra.
1: Tampoco es. Por cierto, hay algunas personas que o bien están participando por texto y no vale porque en el reto tiene que ser solo por voz. El texto es para el tema de la noche, si lo deseas, en vez de mandarnos un audio, pero en el reto no. Y luego también hay quienes solo dicen el título de la canción. Ay. Y hay que decir título e intérprete. Más.
3: Creo que el nombre de la canción es Quiero verte sonreír, de Carlos Vives.
1: No, tampoco es esa. Más mensajes, Isa.
2: Mira, José Manuel nos dice por aquí que él echa de menos aquellos años 80 con las cartas de amor que le llegaban a la mili oliendo a perfume y con el pintalabios al final de la carta con el te quiero.
1: Bueno, esa marca, ese besito, wow. Ahí, ¿no? Bueno, estaba muy bien, ¿eh? Era una

0: forma de acercarte a la persona. Luego ponías también frases chulas, pero esos labios eran solo tuyos, ¿no? La frase la podías haber copiado del vecino.
1: Efectivamente. ¿Tú ponías perfume o colonia en las cartas?
0: No, no. Yo lo que hacía, y además me parecían muy cookies, uh-huh. era comprar ya los folios que olían.
1: Sí.
0: Que venían con, además con florecitas, sí, sí. con ositos.
1: Con ositos muy monos.
0: Y con ese aroma maravilloso.
1: Oh, la verdad es que sí, ¿eh? Olían muy bien.
0: Sí, más.
1: Yo siento nostalgia de las cintas de cassette y luego, evidentemente, nos dice por aquí. Y el café, Gema, por supuesto. Caliente, nos dice Carmen desde Ponferrada. Espera, voy. He soltado el móvil. A más despacio.
0: Eso es. Digo, a ver si lo pilla.
1: Lo pillaba esto.
0: Bien, Carmen. Somos muchos los que, a pesar de tener 40 grados ahí fuera, necesitamos que esa taza arda. Que cuando entre en nuestra garganta nos produzca esos sofocos que luego tanta rabia nos dan, también te digo. Pero en ese momento, con el café, pues sí, porque al café todo se le perdona. Si eres de los nuestros, compártelo, si no también puedes. 682-472-555.

0: All in One.
1: Bueno, pues parece que fue ayer cuando hablábamos de buena música, cuando teníamos este espacio para disfrutar de grandes temas. Y parece precisamente que fue hace 24 horas y no hace 6 semanas cuando nos despedimos, porque es una sección que engancha y que, diría yo, Isa, se queda en el alma, ¿eh?
2: Hombre, claro que sí. Yo la he echado muchísimo de menos, Gemma, pero muchísimo, muchísimo de menos.
1: Te noto la tristeza en la voz.
2: Pero ahora estoy muy contenta, muy, muy contenta, bueno, porque han vuelto.
1: Que se note. Bien. Sí. Son 5 temas, ¿eh? Bien. Estas cosas no cambian. Incluso habrá días en los que con buena cosecha podamos poner, yo qué sé, 6, 7.
2: Wow. ¿De acuerdo? ¿7? Buah, eso sería una locura, ¿eh?
1: Sería una locura, pero no es imposible.
2: No, está clarísimo.
1: ¿Ok? Siempre hay que seguir los sueños. Bien, no va a ser el caso hoy.
2: Venga,
1: tenemos
2: no pasa nada.
1: Tan solo 5 temas, pero ojo a los temas. Hay mucha nostalgia, hay mucha tristeza porque hay relaciones rotas, hay mucha balada lenta, hay mucha melancolía.
2: Venga, va.
1: Pero la música también es ese tipo de emociones.
2: No, obviamente.
1: Bien. Empezamos en Estados Unidos, en Pensilvania, con un rock acústico muy, muy apañado. Es verdad que hay un sonido ambiente ahí que acompaña a la canción y que va y viene.
2: Anda.
1: Lo vais a notar.
2: Oye, qué bien, ¿no?
1: Bueno.
2: ¿No? No. Vaya, parecía así como que fuese algo muy experimental y muy chulo.
1: Vosotros escuchad y, vale, y ya veremos. El caso es que él le pone mucho sentimiento, que es lo importante. Se llama Frank Porter.
2: Vale.
1: Y la canción, wow. A new day, un nuevo día. Él dice que las canciones las canta desde el alma y se nota. Esa guitarrita
2: muy
1: propia del rock acústico que comentaba.
2: Muy chula.
1: Sí, como su voz. Where are we as the human
2: race? Toma ya.
1: Sí. Vengo con mucha voz masculina, mucha voz sola, mucha guitarrita y, como te decía antes, mucha balada, ¿eh?
2: ¿Son los cascos que tengo yo aquí en el estudio o por un lado se escucha una voz más profunda y por el otro se escucha como de fondo alguna segunda voz?
1: Bueno, se puede escuchar una vocecita que debe ser el pregrabado, porque hay una producción excelente, pero quiero que os fijéis también en ese, que es el sonido ambiente al que me refería antes,
2: ¿vale?
1: Y cómo en un momento de la canción para, se agradece y vuelve.
2: Wow.
1: Cositas experimentales de los artistas.
2: Wow. La guitarra es...
1: Creo que es ahora, ¿eh? Cuando se va el sonido ambiente. ¡Ostras! ¡Oh! ¡Oh, qué calma!
2: Eso te iba a decir, qué tranquilidad de repente, ¿eh?
1: Con qué poco, qué gran contaminación acústica, ¿no?
2: Vaya, cuando la voz más fuerte entra...
1: Exacto, porque yo creo que lo que ha pregrabado, que ahí se le ve el plumero, que ha sido la otra voz y la guitarra, no había ese sonido, y cuando luego se ha grabado a él, ¡pum!, aparece. Pero bueno, tiene su encanto,
2: me
1: también.
2: Gusta, me gusta, me gusta. Y me gusta lo fuerte que le da la guitarra, me gusta mucho.
1: A ver si se va a romper alguna cuerdecita, no, hombre, sé si se notaría mucho, ¿eh?
2: O sí.
1: En cualquier caso, bueno, Frank Porter, A New Day, siempre hay un nuevo día, una nueva posibilidad de hacerlo mejor.
2: ¡Wow!
1: Bueno, vamos a continuar.
2: Anda.
1: Seguimos lentitos, ¿eh? Seguimos, como decía, melancólicos.
2: Bueno, no pasa nada.
1: En este caso, con un Look in the Mirror, me miré o te miraste en un espejo, da igual. Lo interpreta Rick Fletcher.
2: Me gusta el nombre de Rick, tengo que decirlo.
1: Sí.
2: Me gusta mucho.
1: No de Fletcher, ¿no?
2: No de Fletcher, yo soy más de Rick que de Fletcher.
1: Bien, bueno, pues Rick Fletcher tiene nombre y apellido, ¿qué le vamos a hacer? Hace country, hace un country pop, él es de Texas. Se sabe defender en este mundillo, ¿eh? Sabe lo que hace y creo que te va a gustar mucho, pero ya te aviso, es pura melancolía. Empieza muy bien.
2: Buah, me encanta.
1: Menudo saxo que ha venido
2: ahí. Me encanta,
1: ahí.
2: Es que me encanta.
1: En puro country. Qué mago. Ahí está.
2: ¡Qué cambio!
1: Siempre mejor.
2: Bueno, a
1: ver. Yo sí que te veo, Isa, levantándote.
2: A ver, sorpréndeme.
1: Levantándote por la mañana con pantuflas. Te veo con pantuflas. ¿Vale? Un albornoz.
2: Vale, venga.
1: Tras la ducha y tomándote un té, café, un vaso de leche, lo que quieras. Con Rick Fletcher de fondo.
2: Tenemos una voz muy parecida a recién levantados, ¿eh?
1: ¿Sí? Sí. Pues mira, canta con él, guau. Wow. Al final el regalo sí. Se lo haces a los vecinos.
2: Eso te digo.
1: Guau, wow, cómo mete otra vez el saxo.
2: Guau. Wow. Es una canción muy peculiar, ¿eh?
1: A mí me gusta mucho, ¿eh? Si no, no
2: Gemma,
1: sonaría aquí.
2: Gemma, eres muy peculiar ahora mismo.
1: También lo sé. Always, no solamente ahora.
2: ¿Y esto lo califica él de country?
1: Sí, es un country pop, ¿eh?
2: No, no.
1: Por eso te digo que es arriesgado, pero a mí me parece tan bonito. Porque esta parte te vale para un viernes noche, un viernes pensando en ese amor o estando con ese ligue, Isa. Ya no hay pantuflas porque no es sexy.
2: Yo estaba pensando en unas copas, ¿eh? Imagínate. No.
1: Por eso, pero sin las pantuflas, por favor.
2: O con ellas. En casa vale todo.
1: Esas que tienen cara de perro, ¿no? O de tiburón, algo así.
2: Un cerdito.
1: Wow, ¿eh? Tú sí que sabes, sí. Con un buen sábado noche hacer virguerías. ¿Quién se puede resistir a tus planes?
2: Una locura lo mío, ¿eh?
1: Oye, sé que es bonita y que a uno le apetece
2: sí,
1: continuar,
2: la verdad es que sí.
1: Pero es que solo quedan 25 segundos.
2: Ahora se me pasa súper rápida.
1: Vamos a escuchar cómo se va a ver. Ay, que se va el hombre y él también.
2: Oh. Vuelve, vuelve Rick, vuelve.
1: Wow, a mí me ha matado de verdad. Es que ese saxo me ha podido. Y fíjate que yo ya lo había escuchado antes, pero no recordaba la tremenda calidad del sonido. Bueno, vamos a continuar y lo vamos a hacer con rock.
2: Bien.
1: Un rock muy suave, eso sí, que nos llega desde Reino Unido. A mí la canción se me ha pegado.
2: ¿Ah, sí?
1: A mí sí, de tanto escuchar el estribillo, porque la verdad es que lo repiten bastantes veces, se me ha quedado, luego se me ha ido.
2: Ah, vale, vaya.
1: Ya sería incapaz de cantarla, vaya. Tengo que volver a escuchar, pero los segundos después de haberlo hecho, sí, la he cantado. Bien, la interpretan Archie and the Other World, es decir, el otro mundo, ¿vale? Ellos van por libre, tienen su camino y son felices, que es lo importante.
2: Sí.
1: Hacen este rock, como te decía, bueno, Reino Unido, es un rock británico, es un rock que bebe mucho de Oasis, por ejemplo.
2: Perfecto, perfecto. Entonces ya estoy metida en la vibe, ¿no? Como dirían los jóvenes. Ya estoy.
1: Sí, hombre, ya que estamos en Reino Unido,
2: es
1: vamos
2: mood.
1: A meter ahí, exacto, vamos a meter palabras en inglés que siempre quedan como muy sí. Cool, ¿no?
2: Muy bien.
1: Bueno, ellos se llaman así y la canción Configure That Emotion, es decir, configura esa emoción, chiquillos.

0: Y yo quedé así como, uy, estos U2.
1: Sabe lo que se hace, ¿eh? Archie.
0: Y The Other Wall.
1: Sí, bueno, The Other Wall son los U2 y Archie son los Gallagher, claro, en este caso. ¿Cómo se me ha pegado? Pues se pega, escuchad.
0: Es tema, Gema, de ascensor.
1: Wow, no sé, ¿eh? Ahí mueves mucho el pinrail y luego el ascensor se mueve. Y para los que no queremos estar en ellos y solemos subir por las escaleras, ostras, ¿eh?
0: Una alegría, ¿eh? Cuando coges hasta el piso 17.
1: Wow. Ya puede ser rápido el ascensor.
0: Hay mucho en esta canción.
1: Es muy ecléctica también. Es que, wow, no sé, te invita a tanto. Por eso son tantas las emociones. Uh-huh. Tú configura la que a ti te genere, ¿verdad? Está muy bien.
0: Es lo que ellos buscan al final, ¿eh?
1: Sí.
0: Oh. Oye, me gusta, ¿eh?
1: Pues me alegro mucho.
0: Me gusta mucho esta canción.
1: Porque tenía yo miedo, digo, madre mía.
0: No, muy bien, ¿eh?
1: Bien.
0: Muy, muy bien. Buena elección.
1: Bueno, pues hay que continuar. Y esta canción que traigo, la he traído por ti. Es pop, volvemos a Estados Unidos.
0: Qué especial.
1: Es una canción para recuperar a alguien. Pero sé que te gustan mucho este tipo de baladas. Uh-huh. Se titula Come Back to Me, es decir, vuelve a mí.
0: Vale,
1: no hay más. Va directo, el mensaje está claro. Es
0: Tony G
1: quien la interpreta.
0: Venga,
1: una
0: Tony.
1: Voz muy dulce, pero de verdad, cuando la estaba escuchando, digo, es que es Isa Blanco, ¿eh?
0: ¿La voz es Isa Blanco o la canción es para Isa Blanco?
1: La canción.
0: Menos mal.
1: Muy Boys to Men. Muy principios de los 90, porque ya llevas tiempo en la tierra, ¿eh?
0: Llevo.
1: No, de verdad,
0: es que no tengo palabras, es que es
1: muy noventero, wow.
0: Sí, es
1: venga.
0: Es muy para mí esta canción.
1: Preciosa, ¿eh?
0: Si no tuviese el móvil con poca batería, encendía ahora mismo la luz, la linterna, porque guau.
1: Yo increíble. Me imagino el mechero por eso, porque me he ido a los 90, ¿eh? Guau.
0: ¿Qué he traído eso?
1: Esos pósters de Backstreet Boys, NSYNC, Take That, New Kids on the Block, el grupo que admirases, ¿no? Soñando con ser la pareja de ese amor que jamás te miraría, pero bueno.
0: Bueno.
1: ¡Guau! Preciosa.
0: Es preciosa, sí. Esta canción, fíjate, es muy del último día de campamento.
1: ¿Ah, sí?
0: Cuando te estás despidiendo de todo el mundo en esa edad, en ese momento en el que hay muchas lágrimas.
1: Porque, tu amor de verano también.
0: Claro, porque alguien ya se va, pues él es de Burgos, tú eres de Jaén, tienes 14 años, no os vais a volver a ver y estás ahí bailando esta canción. Es muy, muy bonita.
1: ¿No erais, por seguir con los términos en inglés, pen friends, los amigos por carta?
0: Al principio, Gemma, al principio, pero empezaba el colegio y había que hacer los deberes.
1: Come Back to Me, que es una carta que escribes una vez a la semana.
0: Qué bonito, qué bonito es esto, ese amor. Oh.
1: Os voy a poner el final, la voy a adelantar un poco, más que nada porque quedan 2 minutos de tema y tampoco es plan.
0: Me rompes el corazón.
1: A ver que si queréis lo dejamos, pero yo qué sé, es por no haceros sufrir en exceso. Y hay una parte final muy bonita.
0: Ajá.
1: Que es la que quiero alcanzar.
0: Perfecto.
1: Así que voy a con ello, no os asustéis.
0: Uh-huh.
1: Oh, es que es una maravilla.
0: Es increíble, ¿eh?
1: Quedan 40 segundos, escuchemos.

0: ¡Qué calidad!
1: ¡Qué barbaridad, señores!
2: Increíble, increíble.
1: Wow, había que dejarlo sonar.
2: Estoy llorando.
1: Bueno, vamos a terminar y lo vamos a hacer, sí, lo vamos a hacer con un reggae, ¿vale? Es un reggae que tampoco es animado, ya he dicho que estamos muy melancólicos, es lo que hay. Lo interpretan los Sunshine Reggae, tampoco hay sorpresa aquí.
2: Muy bien.
1: Son de Reino Unido y la canción es que se titula Catch Me When I Am Falling Down, es decir, cógeme cuando esté cayendo, cuando lo estoy haciendo, ¿no? En ese momento, por favor, agárrame. Así que tiene que ser un pelín triste.

0: ¿No te da la impresión, a mí sí, de que todas las voces hoy son iguales, es la misma persona?
1: Muy similares, excepto la británica.
0: Bueno, hay dos británicos, ¿eh?
1: La que era, la que hemos dicho, U2 y...
0: Ah, sí, Archie.
1: Y Archie.
0: Pues cuidado con Archie, te lo voy a poner porque yo creo que sí, ¿sí? Que se parece, ¿eh?
1: Fíjate, ¿eh? Pero es cierto que todas tenían como un tono bastante parecido. Oye, me encanta esta canción. O sea, qué primera edición de los números uno de esta temporada, Gemma. Qué temazos.
0: Sabía yo que te iba a gustar, si es por ti.
1: Wow.
0: Mira, mira Archie, ¿eh?
1: A ver.
0: Y ahora los Sunshine. Vaya.
1: Se han escondido.
0: Chicos. Bueno, vuelvo con Archie, venga. Vaya Archie, tampoco quieres.
1: A lo mejor es que está cogiendo la partitura de una y otra para cantar diferente.
0: Bueno, pues venga, vamos otra vez con los Sunshine.

0: Y con ella vamos a terminar, si te parece.
1: ¡Qué pena! De verdad. ¿Por qué? Hoy era una sección para tener 7 canciones. Ya sé que tú te lo curras mogollón con estas 5, pero es que han sido 5 temazos, ¿eh?
0: No te preocupes porque acabamos de estrenar ya temporada, así que seguirán sonando y mucho. Hay mucha tela que cortar, uh-huh, y yo me voy a seguir documentando. Os quiero traer gloria porque os lo merecéis.
1: Muchísimas gracias, Gemma, de verdad, ¿eh?
0: Pues que suenen un poco.

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1: Buenos días, soy Antonio de Leganés.
2: Hola, Antonio.
1: ¿La canción puede ser Un año de amor de Luz Casal?
2: No.
1: Y en cuanto a echar de menos, pues echo de menos...

0: contacto con las tiendecillas de calle que había antes, los años 90 y algo más, que podías comprar de todo y había muchas tiendecillas y sí, había más contacto humano, no como el de ahora. Gracias.
1: Gracias a ti. Más gente.
2: Buenas noches.
1: Hola.
2: La canción es Regala flores en primavera, de José Luis Perales.
1: No, tampoco más.
3: Hola, buenas noches, soy Pachi de Donosti. Yo tengo buenos recuerdos del tocadiscos y de aquellas canciones de antaño. Por ejemplo, escuchar Aires de fiesta de Karina en el tocadiscos de mi tío Julián. Un saludo.
1: Otro para ti. Más gente, pero en este caso mensajes de texto, Isa.
4: Pues mira, nos dice Lola por aquí por WhatsApp. ¿Cómo recuerdo los guateques? Ya no tengo edad, pero cómo nos divertíamos y ligábamos, nos dice Lola. Y también, Gemma, muy atenta, porque Javi desde Sevilla es de los tuyos.
1: Sí.
4: Café caliente. Dale los aplausos, voy.
1: No. A la vez, hija.
4: Ahora.
1: Muy bien.
4: Ay, al
1: muy
4: tiempo.
1: Bien,
4: Es que salimos de la sección de los números uno.
1: De verdad.
4: Y tengo todavía ese ADN.
1: Qué poquito pido, ¿eh? Y qué poquito se me da, además. Bueno, pues sí, somos de café caliente, aunque haya 38 grados ahí fuera. ¿Puedes seguir participando? Necesito un café. Ay, madre mía. Bueno, puedes seguir participando. Ya sabes que lo puedes hacer por voz o texto en el tema. Ese momento vintage que recuerdas y además con nostalgia y con cierta morriña y ya no puede repetirse porque aquello ya no existe. Y luego también tenemos esa pista. Vamos a dar rápidamente por última vez la frasecita en cuestión, aunque estaba en la foto de perfil de WhatsApp, porque hay que averiguar la canción, también el intérprete o la intérprete, es ¿vale? decir, título y artista, y en esto sí que solo se puede participar por voz.
4: Tenía un regalo en una estación del año.
1: Tenemos un lote Conrado nosotros y el libro El Amo, de Santiago Díaz, para alguien que participe en el tema, y un lote Conrado para alguien que averigüe esa canción que buscamos.

0: Buenas noches, no
1: Buenas
0: sonoras.
1: Noches.
0: Tony de Seburgos. Isa Blanco, eres de Jaén. Come back to me.
1: Ah, bueno,
0: en cuanto
1: sí.
0: al tema vintage, echo de menos ir a una tienda de discos muy popular en el centro de Madrid.
1: Claro.
0: Y la canción, pues no tengo ni idea. Voy a decir que es una canción de las Kepcho.
1: Uy, wow.
0: Buenas noches.
1: Pues no, Tony, no tiene nada que ver. Claro, has puesto el ejemplo de Jaén y de Burgos, ¿no?
2: Correcto.
1: En ese campamento despidiéndote
2: de
1: ese ligue, de esa
2: Ahí,
1: persona
2: bailando.
1: Que te gustaba.
2: Oh, qué bonito.
1: Por favor, come back to me. ¿Cómo se nota que la gente disfruta de los números uno? ¡Qué guay!
3: Hola, buenas tardes, Blanco.
1: ¡Hombre!
2: ¿Qué tal?
1: ¿Cuánto tiempo? Ahí sigue, ahí sigue. Bueno, pues nada, no desesperes, porque yo veo un brillo especial en sus ojos y quizá algún día le dé una vuelta. Cuéntame, ¿quién se lleva tanto el libro El Amo como el lote Conrado por haber participado en el tema?
2: El afortunado es Samuel, que se ponía en contacto con nosotros desde Bilbao.
1: Enhorabuena, Samuel, y creo que podemos entregar y de sobra el lote Conrado extra.
4: Buenos días, el ramito de violetas de Cecilia. Venga, buen día, hasta
1: buen
4: luego.
1: Día.
5: Buenas, la canción es Un ramito de violetas de Cecilia.
1: Va a ser.
6: Buenas noches, chicas y chicos.
1: Hola.
6: Encantado de que volváis, llevo mucho tiempo esperando. La canción puede ser Un ramito de violetas de Cecilia. Buenas noches.
7: Buenas madrugadas, que soy Eugenio de Alicante. Que lo de la canción es el ramito de violetas de Cecilia.
1: Exacto.
7: Venga, a pasarlo bien.
1: Gracias.
7: Hasta luego, gracias.
1: Chao, chao.
8: Buenas noches.
1: Hola.
8: La canción es de Cecilia. Un ramito de violetas, el título. Chao.
9: Hola, soy Maripaz de León. La canción puede ser Un ramito de violetas de Cecilia.
1: Sí, Maripaz.
10: La canción. Ay, soy Silvia.
1: Hola,
10: de Granada.
1: Silvia.
10: La canción puede ser Ramito de violetas de Cecilia. Ay, muchas gracias.
1: A ti.
10: Y venga, y me alegro mucho de que estéis otra vez aquí, ¿vale?
1: Gracias.

0: Gracias.
1: Adiós.
2: Buenos días.
0: Hola.
2: Soy Pilar. ¿Puede ser un ramito de violetas de Cecilia?
0: Sí, Pilar.
3: La canción puede ser un ramito de violetas, que la cantaba Cecilia en un principio y luego se ha versionado, la ha cantado Manzanita y más gente.
4: ¿Quién le escribía versos? Oh. Dime quién era. ¿Quién le mandaba flores por primavera? ¿Quién cada 9 de noviembre, como siempre y sin tarjeta, la mandaba y un ramito de violetas? Creo que es esa, ramito de violetas de Cecilia.
0: Qué bien.
4: Soy Pepe de Picassel.
0: Pepe.
4: Gracias.
5: ¿La canción podría ser un ramito de violetas de Cecilia?
6: Buena.
0: ¿Pero qué de gente?
6: Un ramito de violetas.
0: Cecilia.
6: Adiós.
0: Adiós.
7: La canción, buenos días, la canción no será un ramito de violetas de Cecilia.
8: Hola, la canción puede ser ramito de violetas de Cecilia. Adiós, gracias.
0: A ti.
9: Buenos días, Tony, de San Cugat.
0: Hola, Tony.
9: La canción es un ramito de violetas de Cecilia.
10: Hola,
0: ¿y
10: la
0: seguimos?
10: Canción puede ser un ramito de violetas de Cecilia. Sois muy majos.
0: Gracias.
10: Majas. Gracias.
11: Buenas, Manolo de Cuenca.
0: Hola, Manolo.
11: La canción puede ser un ramito de violetas de Cecilia.
0: Pues está claro, ¿no? Está claro.
12: En su matrimonio, aunque su marido era el mismo.
0: Si os ha gustado esta forma de jugar con la canción, algo diferente a la temporada anterior, hacédnoslo saber, porque lo continuaremos en las madrugadas del jueves al viernes, en ese 682-472-555. Bueno, Isa, ¿quién se lleva el lote, Conrado? Porque anda que no ha habido gente que ha acertado.
13: Pues ese lote se va a las manos de Maripaz.
0: Maripaz, a disfrutarlo. Creo que es de León, Maripaz, ¿no?
13: Correcto.
0: Decía en el audio.
13: Buena memoria.
0: Pues de muy cerquita es esa confitería, así que a gozar de sus productos, que están muy ricos. Enhorabuena. Gracias al resto por haber participado. Seguimos, hasta las 6, las 5 en Canarias, así que un poquito de Cecilia, información, y aquí estamos.

0: Son las 5, las 4 en Canarias.
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0: Muy buenos días. Hoy se celebra el Consejo de Política Fiscal y Financiera en el que está previsto que se apruebe la reforma del sistema de financiación autonómica que el Gobierno pactó con Esquerra Republicana de Cataluña. Una cita a la que la Comunidad de Madrid ya ha anunciado que no acudirá. La medida solo cuenta con el respaldo de Cataluña y Canarias, apoyos que son suficientes para sacar adelante la propuesta, aunque después requerirá del aval parlamentario. Desde el Congreso, el presidente del Ejecutivo, Pedro Sánchez, mantiene que no hay pruebas de la implicación del Gobierno de Marruecos en la entrada masiva de inmigrantes a Ceuta, a pesar de que el informe de la policía recoge que hubo una violación masiva de la soberanía territorial de España.
2: A día de hoy, como he dicho antes, puedo garantizarles que ninguna de estas instituciones, tampoco el servicio diplomático ni la Comisión Europea,

0: ni ningún organismo internacional ha entregado al Gobierno de España evidencias sólidas de que Marruecos planificara o ejecutara el episodio. Ninguna.
1: Aunque sí que ha tachado de inaceptables las palabras de los ministros marroquíes que reivindicaban Ceuta y Melilla como territorio de Rabat. La última ha sido del ministro de Obras de Marruecos, Nizar Baraka, quien durante un mitin ha asegurado que nuestro país es un socio esencial, pero dice que no cederán parte de su territorio nacional refiriéndose a Ceuta.
2: En cuanto a nuestra vecina España y los sucesos de Ceuta, ellos consideran que su seguridad nacional se ha visto comprometida. Y lo decimos con total franqueza. España es un socio clave para nosotros. Sin embargo, no cederemos ni un ápice de nuestro territorio nacional.
1: Por declaraciones como esta de varios ministros del país magrebí, el gobierno llamó a consultas el pasado 21 de agosto a la embajadora marroquí en España, una cita a la que finalmente acudió el encargado de negocios de la embajada porque ésta se encontraba ausente. Este viernes se reúne el comité de supervisión de Volkswagen en el que podrían aprobar la desaparición de la marca SEAT a partir de 2029, según ha avanzado una revista económica germana, una información que la compañía no ha desmentido. Esta decisión podría tener consecuencias directas sobre los más de 12.000 empleados de la planta de Martorell. Redacción en Barcelona, Joan Valentín.
3: La posible desaparición de la marca SEAT a partir del 2029, avanzada por un medio alemán, ha encendido las alarmas entre los trabajadores. Comisiones Obreras asegura que no existe ninguna confirmación oficial, pero critica que Volkswagen no haya desmentido la información. El sindicato advierte, además, de que cualquier decisión que afecte a SEAT podría tener consecuencias sobre miles de empleos vinculados a la planta de Martorell.
1: Un nuevo informe de la Guardia Civil apunta que un defecto de nivelación en el carril por donde circulaba uno de los trenes que chocó en Adamuz, concretamente el pudo contribuir a la rotura de la vía. Este accidente, las reducciones de velocidad en la red posteriores y las huelgas convocadas en el sector son algunos de los motivos que se atribuyen a la reducción de usuarios que utilizan la red ferroviaria. En el primer trimestre del año se redujo en 30 millones de personas respecto al año anterior. Juana Olasagasti.
4: Los viajeros cada vez confían menos en el tren. En la primera mitad del año, el transporte ferroviario ha perdido más de 30 millones de usuarios con respecto al mismo periodo del año pasado, según publica el INE. El accidente de Adamuz en enero con 46 muertos o las riadas que dejaron a Málaga más de 100 días sin alta velocidad pesan mucho en la confianza. No solo se ha reducido el transporte de pasajeros en este periodo, también disminuye el de mercancías, que cae casi un 7% en el primer semestre del año.
1: Y en Navarra hoy empiezan las clases. Los alumnos de ESO y bachillerato serán los primeros en volver a las aulas en España. La mayor parte de los estudiantes lo harán la semana que viene. Es todo por ahora. Siguen en No Son Horas con Gema Ruiz. La información vuelve a la antena de Onda Cero en una hora en Más de Uno con Rafa Latorre.
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0: 5 y 6 de la mañana, 4 y 6 en Canarias. Continuamos en No Son Horas, ya viernes 4 de septiembre. Y en este último tramo vamos a hablar de ciencia. Lo haremos con el divulgador científico Eugenio Manuel Fernández. También de literatura, porque regresa esta temporada nuestro librero de cabecera, Raúl Xogón. Y además también de redes, lo más viral en ellas, con Carlos Padilla. Pero antes... antes, ya que estamos a las puertas del fin de semana, tenemos que pensar en una buena agenda de ocio, ¿no? Unos buenos planes para llevar a cabo, para disfrutar, para desconectar. Y también esta temporada, la encargada de decirnos cuáles son los mejores es ella, Marta López. Marta, muy buenos días.
1: Buenos días, Gema. ¿Qué tal? De nuevo por aquí, otra temporada para traer los mejores planes cuando se acerca el fin de semana. Así que estad muy atentos a todas las propuestas culturales que os traemos. Esta semana comenzamos nuestro recorrido en Bilbao y es que Titanic, un viaje a través del tiempo, ofrece un extraordinario viaje de realidad virtual al barco más famoso de la historia. Sumérgete en los restos del naufragio tal y como descansan hoy en día y luego viaja al 1912 para vivir la experiencia del Titanic como un pasajero. Camina por la gran escalera, conoce a las personas que marcaron su historia y sé testigo en primera persona de esta impresionante y envolvente aventura. Revive la historia del Titanic a través de personajes basados en pasajeros y tripulantes reales. Una experiencia educativa y entretenida para familias, amigos, fanáticos del Titanic y amantes de la historia, donde podrás zarpar desde el Centro de Realidad Virtual Calle María Díaz de Haro 10 de Bilbao. Y ahora nos quedamos en Madrid y es que el nuevo Teatro Alcalá acoge El Otro Lado de la Cama, la adaptación teatral y musical del gran fenómeno del cine español de comienzos de los 2000. Se trata de una divertida comedia de enredos, amor, mentiras, celos y amistad de varias parejas cuyos secretos y relaciones cruzadas provocan situaciones disparatadas, como nos detalla Borja Rabanal, autor de la adaptación teatral y codirector.
2: Para quien descubra la historia, pues lo primero que hará, yo creo, después de salir del teatro es, a los pocos días, ir a ver la película, por curiosidad. Y va a descubrir una historia fascinante, una historia que no ha pasado de moda, una historia de parejas, una historia de relaciones, que a día de hoy, han pasado tantos años, siguen los códigos totalmente vigentes. No ha pasado de moda, sigue, es la realidad de las relaciones de pareja.
1: La obra combina humor y música con grandes éxitos del pop español de los años 80 y 90, convirtiendo cada función en una auténtica fiesta y que no te podrás perder.
2: Hay que ir a ver El Otro Lado de la Cama, pues, para ser feliz, para reír, para pasar un rato estupendo. Son casi 2 horas de espectáculo, que lo que sí sabemos en estos meses de exhibición en Madrid es que cuando sales del teatro sales con una sonrisa que te dura días. Una experiencia muy agradable para hacer en pareja, con amigos, es un planazo, vaya.
1: Prepárate para cantar, reír y disfrutar de una historia sobre el amor y las relaciones que sigue tan vigente como siempre en el nuevo Teatro Alcalá durante todo el fin de semana por las tardes. Y finalizamos en Barcelona y es que la superestrella del pop español Aitana aterriza en el Palau de Sant Jordi con su gira Cuarto Azul World durante todo el fin de semana para ya en octubre embarcarse en la gira latinoamericana.
3: Y estas ganas no se van.
1: Con esta nueva etapa, Aitana promete una experiencia única, un espectáculo visual cuidado al detalle y un sonido más maduro y experimental. Una gira que promete ser su espectáculo más personal, potente y emocional hasta la fecha. La artista presentará los temas de Cuarto Azul, un disco que supone un paso adelante en su carrera, con sonidos más electrónicos, letras introspectivas y colaboraciones internacionales. Además, no faltarán sus grandes éxitos como Teléfono, Las Babies, Vas a quedarte, Los Ángeles o Corazón sin vida. Prepárate para vivir una experiencia inolvidable con Aitana durante todo el fin de semana en el Palau de Sant Jordi de Barcelona. Acompáñanos a disfrutar a tope del fin de semana.
0: Muchas gracias, Marta.

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1: Repasamos ya la actualidad en No Sonoras en este viernes 4 de septiembre, un día de muchísimo calor, al igual que también lo será mañana. Los termómetros comenzarán a bajar el domingo. Dicho esto, vamos con la portada de La Razón. Hoy titula: Sánchez se queda solo en su política con Marruecos y sus mentiras. Ni un solo grupo del Congreso apoya al presidente, que es incapaz de respaldar la investigación policial. Feijóo acorrala al gobierno y persona al PP en la audiencia e increpa a Sánchez.
2: En la portada del País, España revisará la cooperación con Marruecos tras la crisis. Feijóo acusa al presidente de estar sometido al chantaje de Rabat.
1: En la portada del Mundo, el gobierno se queda solo defendiendo a Rabat, pero endurece su posición. Sánchez ya solo puede exculpar a Marruecos de momento. Y Meloni bate el récord de Italia para cambiar Europa desde dentro.
2: Y en ABC leemos: Sánchez contra la policía y el CNI para salvarse.
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3: ¿Sale por las redes? ¿O va a salir, no? No sé, vamos.
1: Ha salido, de hecho. Ha salido, Carlos. Cuéntanos.
4: Ha salido, está saliendo. Y lo que ya se va terminando es el verano. Bueno, se va terminando el verano y se van terminando los viajes de verano. Se ha hecho muy viral un usuario de X, el antiguo Twitter, que se llama Francisco, decía: en menos de un mes nos vamos 21 amigos a Europa, es argentino.
1: Vale.
4: Amigos desde hace 20 años. La felicidad tiene forma y es esta: viajar, conocer y divertirse con la gente que te formó. Y después se hizo muy viral, más de 3 millones de visualizaciones, una fotito de los 21 amigos.
1: En fila.
4: En fila, en una playa. Esto puede ser igual algo de Mallorca. Me suena, ¿eh? Me suena, ¿vale? Como si hubiese estado mucho. Pero me suena un poco el mar, la roca.
1: El mar, arena, Mallorca.
4: Esto es Ibiza. He estado yo este verano. Bueno, a ver, no, que la cuestión. Pregunta que la gente se hace a malas. ¿Quién tiene 21 amigos hoy en día? ¡Nadie!
1: Y sobre todo para viajar. Nadie, y que cuadren.
4: Sí, ¿quién puede reunir a 21 personas para un viaje de 30 días?
1: Oh,
4: ¿estamos locos?
1: ¡Qué barbaridad!
4: O sea, 30 días, 21 personas. ¿Tú sabes lo que es organizar eso? Si ya te cuesta reunir a 4 para tomarte una cerveza un viernes cualquiera, 21 personas. Decía un usuario, los grupos de amigos no pueden ser de más de 12 personas.
1: Vale.
4: Yo incluso digo que no pueden ser de más de 5 personas.
1: Yo estoy de acuerdo.
4: O de 4 incluso. O sea, que decía también que no es posible que los 21 se lleven bien.
1: No, yo creo que tampoco.
4: Es muy difícil que 21 personas se lleven bien. Hay que recordar, si en este programa ya somos los que somos y no nos llamamos bien...
1: Y pues, de vez en cuando hay charlitas por detrás.
4: Claro, pues imagínate, 21 personas, 21 personas. Bueno, verano, que es momento de vacaciones, de viajes y de presentaciones. Futbolista que se llama Adama Traoré, que nació en Hospitalet de Llobregat, en Barcelona, que ha jugado en varios equipos, en varios países. Bueno, la cuestión es que ha vuelto a España, ha regresado a España, es el nuevo fichaje del Deportivo de La Coruña, básicamente. Esto de básicamente ahora lo entenderéis. Bueno, hay gente que tiene, todos tenemos latiguillos,
1: sí,
4: frases hechas, expresiones que se repiten de manera habitual, y la de Adama Traoré debe ser básicamente. Prometo que no está, esto es la presentación de Traoré, uh-huh, no está editado el audio.
1: Vale.
5: El club ha hecho un gran trabajo, también es parte del proyecto, ha hecho que básicamente yo pueda venir aquí. También hablé con Auba, básicamente, antes de venir aquí, que también me aconsejó, básicamente, me dijo, básicamente, lo bueno y lo interesante que es el proyecto, básicamente, y eso me convenció, ¿no?
4: Básicamente.
1: No es que sea una muletilla, es que es su vocabulario, ya está, es su única palabra.
4: Lo dice 7 veces en 30 segundos, básicamente. Bueno. Hay quien aseguraba que esto era una apuesta con algún colega, porque si no, no se explica.
1: Y otro
4: que decía, cuando aprendes una palabra nueva y la metes con calzador, siempre que puedes. He aprendido básicamente, y básicamente lo repito todo el rato, básicamente. Bueno, en más asuntos, tenemos nuevo chiste de Matías Prats.
6: Otro robo, aunque de menor valor, ha ocurrido en Fustiñana, en Navarra. El mobiliario municipal, 2 decenas de mesas y 70 sillas, ha desaparecido. El pueblo confía en que las autoridades den con los ladrones. Eso esperan, aunque sea de pie.
4: No.

0: Está mal.
1: Bueno, a todo esto, básicamente, ha vuelto y ahora son soles, y lo ha hecho con una exclusiva, diría yo, internacional, mundial, sí, que es la nueva nariz de Lucas, el de Andy y Lucas, que ya no son Andy y Lucas porque están separados.
2: Sí, va de la nueva nariz de Lucas. El cantante estrena rostro tras someterse a una intervención quirúrgica en Turquía, que como se aprecia en estas imágenes, ha sido exitosa. Lucas y su pareja María José cenan el pasado sábado 29 de agosto en una terraza
1: narración.
2: La nariz de Lucas vuelve a tener forma definida. Apreciamos el puente de cartílago totalmente reconstruido y los dos orificios parejos, aunque eso sí, todavía lleva las gasas del postoperatorio.
1: Bueno, emocionantes palabras de la informadora de Horas Sonsoles sobre la nueva nariz de Lucas, y más emocionantes aún son las nuevas palabras de Lucas a su vuelta a España en el aeropuerto. Ojo a el fichaje. ¿De quién le ha hecho la operación?
3: Vale.
4: Contento, súper contento con el resultado, contento con la verdad que el cirujano que me ha atendido, que me ha hecho la operación, se llama Serkan Gode. El tipo es un tío que es una eminencia.
3: Es turco.
4: No digo que aquí en España hay muchísimos sanitarios que son maravillosos, pero bueno, ninguno se quería atrever a hacerme la operación porque, bueno, tenía castaña, como se suele decir en Andalucía. En principio porque, te explico, este es que es el cango de... Este es la eminencia de las eminencias. Entonces, pues...
1: Bueno, pues nada. Bueno, oye, gracias, Luca. Bueno, pues yo he buscado lo de ser cango de, se ve eminencia, ¿eh?
3: Pues mira lo que ha hecho Gode, de bien,
1: ¿eh? Ser cango de, es una eminencia ahí de la rinoplastia y asunto de narices, o sea, que tengan todos, Serkan Gode incluido, básicamente un feliz viernes.
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3: Hoy en nuestra sección de ciencia vamos a empezar con una efeméride. Tal día como hoy, el 4 de septiembre de 1927, nacía John McCarthy, matemático e informático estadounidense, pero también una de las figuras fundamentales en la historia de la inteligencia artificial. Y has escuchado bien. De hecho, fue él quien acuñó precisamente esa expresión cuando todavía los ordenadores ocupaban habitaciones enteras y tenían una capacidad de cálculo ridícula si la comparamos con la de cualquier teléfono móvil actual. En aquellos años, hablar de una máquina inteligente parecía casi una provocación. Han pasado casi 70 años desde que comenzó aquella aventura y la inteligencia artificial ya escribe, programa, reconoce imágenes, como bien sabrás, conversa con nosotros, empieza incluso a realizar tareas cada vez con mayor autonomía, y este verano hemos conocido algunos episodios que hacen inevitable acordarse de otra inteligencia artificial, aunque esta no salió de un laboratorio, ojo, sino del cine. Nos referimos, claro, a Skynet, la inteligencia artificial de Terminator. Eugenio Manuel Fernández, bienvenido, buenos días. ¿Hemos llegado ya a Terminator?
6: Buenos días, Gemma, encantado de nuevo de estar contigo. Pues vamos a tranquilizar a los oyentes, ¿vale? Desde el principio, para que no se nos ponga nadie nervioso. La respuesta es no hemos llegado a Terminator, al menos hoy, aunque seguro que habrá gente que le encantaría, ¿no? Así que espero no tener que incluso venir dentro de unos años aquí a recuperar este audio para arrepentirme de haberlo dicho, pero bueno. Pero sí hay una parte de Terminator, una parte pequeña, que resulta cuanto menos inquietante si la miramos desde lo que está ocurriendo ahora con la inteligencia artificial. Y no es lo de los robots con aspecto de Arnold Schwarzenegger, nunca he sabido decir el apellido bien, pero bueno, persiguiéndonos ahí por la calle. Es algo bastante menos espectacular, ¿vale? Con menos brillo, ¿no? Pero que también da un poco su yuyu, un poquito de yuyu, ¿no? Y algo que científicamente es mucho más relevante. ¿De qué hablo? De la autonomía. Una cosa tan simple como la autonomía.
3: Sí.
6: Pero antes tenemos que volver a John McCarthy, ¿vale? Para entenderlo. Como has dicho bien, nació el 4 de septiembre de 1927, por eso hablamos de él hoy. Y fue una de las personas que convirtieron la inteligencia artificial en una disciplina científica en toda regla. En 1955, McCarthy reunió a un pequeño grupo de investigadores, una serie de amigos, alrededor de una idea bastante ambiciosa. Lo que quería era organizar en el verano siguiente un encuentro en Estados Unidos para estudiar si las máquinas podían llegar a realizar tareas que considerábamos propias de la inteligencia humana, ¿vale? Si es que eso no es un oxímoron, por decirlo de alguna manera. Y fue precisamente a preparar aquel encuentro cuando utilizó una expresión nueva para referirse a todo aquello. En inglés sería Artificial Intelligence, lo que hoy conocimos como inteligencia artificial. O sea, que tiene sus años, ¿verdad? Pero espera, porque lo fascinante aquí es leer qué pretendían hacer exactamente.
3: Ajá.
6: No es lo que vemos hoy.
3: Vale.
6: La propuesta partía de una idea que era incluso futurista para aquel momento. Y era una pregunta, y ahí te la dejo. ¿Podría describirse cualquier aspecto del aprendizaje o de la inteligencia, en principio, con suficiente precisión como para conseguir que una máquina lo simulara?
3: Hombre,
6: esa es la pregunta que se hicieron.
3: Es que eso es mucho decir, ¿no, Eugenio? Porque es que ni siquiera hoy sabemos describir con precisión cómo funciona la inteligencia humana. De hecho, la neurociencia sigue intentando entenderla.
6: Efectivamente, ahí hay un toque hasta de arrogancia antropocéntrica, ¿no? Y es precisamente lo atrevido de la propuesta, ¿no? No sabíamos explicar bien en aquel momento cómo funcionaba, ni siquiera ahora, ¿no? Uh-huh. Nuestra propia inteligencia, y ya estábamos preguntándonos si podíamos reproducirlo en una máquina. Y ojo, con el momento en el que se hicieron esta pregunta, porque estamos hablando de 1956.
3: ¿Sí?
6: Los ordenadores de entonces no tenían pantalla, ni ratón, ni internet, ni muchísimo menos podían mantener una conversación. De hecho, eso vendría después con Eliza, que ya hablamos un día de ella, el primer chatbot de la historia de los años 60. Aquellas personas estaban planteándose si una máquina podría utilizar el lenguaje, formar conceptos, resolver problemas reservados hasta entonces, ¿a quién? A los humanos. Uh-huh. E incluso mejorar toda esta cadena de lógica, por decirlo de algún modo. En cualquier caso, McCarthy seguiría trabajando durante décadas en ese campo. Creó un lenguaje de programación, el Lisp, poco conocido, que fue fundamental en los primeros años de la inteligencia artificial. Impulsó el laboratorio de inteligencia artificial de Stanford y trabajó en ideas relacionadas con el tiempo compartido de los ordenadores, que anticiparon algunas formas de computación que hoy nos parecen completamente normales, incluso ridículas.
3: Uh-huh.
6: Lo que interesa aquí, realmente, de McCarthy a los oyentes, es que les permite pensar que la inteligencia artificial no nació con ChatGPT, como
3: es.
6: Mucha gente se cree,
3: uh-huh.
6: ¿Vale? Esa frase que empieza con lo típico, ¿no?, que la habrás escuchado ya en los últimos años. Es que eso de las IA,
3: sí,
6: esto de las inteligencias artificiales, como algo nuevo, ¿no?, como algo moderno que haría sonreír hasta el propio McCarthy. Es que piénsalo bien, ni siquiera nació en este siglo,
3: ¿no?
6: O sea, es que ni siquiera nació en el siglo XXI, que es lo que a mí me parece sorprendente. Llevamos 70 años intentando responder a la misma pregunta que es la de inicio. ¿Hasta dónde puede llegar una máquina haciendo cosas que consideramos inteligentes?
3: Muchos años, muchísimos, intentando prueba, error, para tener mínimo lo que tenemos ahora. Pero exacto, esto no nació hace unos meses o hace unos años. Pero eso sí, Eugenio, entre McCarthy y ChatGPT pasó algo importante. Llegó Hollywood e intentó enseñarnos qué podía ocurrir si aquello salía regular, ¿no?
6: ahí está el tema. Y los que tenemos ya unos años, pues nos acordamos que en 1984 apareció Terminator, ¿verdad? Y la película ni siquiera esperaba presentarnos a Schwarzenegger. No salía desde el principio. Lo primero que vemos en la película es el año 2029, que está cerquita, a ver qué pasa. Es un mundo que está completamente devastado, en el que los seres humanos llevan ya décadas luchando contra las máquinas. Después volvemos a 1984, hacen una especie de van al pasado, con una descarga eléctrica bastante ostentosa, llega a ese presente, ¿no?, de 1984, Schwarzenegger, completamente desnudo, en bola, vamos, y junto a él tres jóvenes que tienen la mala suerte, porque es mala suerte también, de cruzarse su camino. Y acaba de llegar del futuro el que terminaría convirtiéndose en uno de los robots más famosos de la historia del cine, un icono, el T-800 modelo 101. La película nos presenta una inteligencia artificial en paralelo a todo esto, ¿no? Y es Skynet. Incluso la gente joven, mis propios alumnos, uh-huh, adolescentes, muchas veces conocen la palabra Skynet, que fue creada originalmente, ¿para qué? Para controlar sistemas de defensa. El momento decisivo llega cuando adquiere conciencia de sí misma. Es decir, los humanos intentan desconectarla, porque Skynet se da cuenta que existe y que es algo, ¿no? Skynet interpreta aquello, el intento de desconexión, como una amenaza. ¿Y qué hace? Pues reacciona. ¿Cómo? Atacando. Tal vez nació una imagen potentísima,
3: ¿sí?,
6: que lleva más de 40 años condicionando nuestra manera de imaginar el peligro
3: desde
6: de la inteligencia artificial.
3: Sí, sí.
6: La máquina despierta y la máquina comprende que existe.
3: Estoy completamente de acuerdo, ¿eh? Porque cuánta

0: gente no se habrá ido a esa figura cuando comenzó la inteligencia artificial, pero aún así tampoco había demasiada novedad para la ciencia ficción, ¿no? Incluso con esto.
1: Efectivamente, porque 16 años antes, 16, en 1968, bueno, y la película icónica que es 2001, Una Odisea en el Espacio, sí, que ya nos había presentado a una máquina, HAL 9000, que era la inteligencia artificial que controlaba la nave Discovery. Y HAL hablaba con los astronautas, razonaba, tomaba decisiones y acabó enfrentándose a ellos cuando sus instrucciones entran en conflicto y consideró que podían poner en peligro la misión. Incluso en esta ocasión se deja ver uno de los grandes miedos que después repetiría Terminator. ¿Cuál? Pues que los humanos deciden desconectar la inteligencia artificial y esta actúa para impedirlo, según uno de los miedos, ¿verdad? Pero Skynet lleva esa idea a otra escala. La máquina decide que nosotros somos un problema. Uh-huh. Eso es lo que ocurre con Skynet. ¿Y la máquina qué hace? Pues actúa. Ya no estamos ante una inteligencia artificial encerrada en una nave, como era en 2001, Una Odisea en el Espacio, y enfrentada a unos pocos astronautas que poco más podía hacer. Skynet y su respuesta afecta a toda la humanidad. Esta es la imagen que Terminator convirtió en icono y que nos metió en la cabeza. Una inteligencia artificial con capacidad para tomar decisiones y, sobre todo, lo más importante, con los medios para ejecutarla.
0: Pero que además se ha repetido, Eugenio, perdóname, una y otra vez en películas, en novelas, en series. Al final esto también engancha.
1: Engancha, y hay series de televisión que podemos ver en Netflix, hay de todo. O sea, nos encanta ver una máquina que se revela contra los humanos porque los humanos somos malísimos. Uh-huh. Y efectivamente, se repite. Nos hemos acostumbrado entonces a pensar que para que una inteligencia artificial resulte peligrosa, primero tiene que convertirse ¿en qué? En algo parecido a nosotros. Ahí está la clave. Tiene que tener conciencia, voluntad, deseo, miedo a morir. Y quizá ese sea el principal error de todos. Porque lo que estamos empezando a descubrir ahora es que una máquina no necesita absolutamente nada para hacer algo que no queríamos que hiciera.
0: Claro.
1: Es decir, no necesita odiarnos.
0: Eso es.
1: No necesita tener miedo. Ni siquiera necesita saber que existe. No necesita tener conciencia. ¿Qué es lo que basta? Basta con que le demos nosotros un objetivo, que tenga las herramientas para conseguirlo y suficiente, lo que dije antes, autonomía. Esa es la palabra clave. Y aquí es donde dejamos Terminator y llegamos a este verano.
0: Sí, porque
1: la cosa se ha complicado.
0: Exacto, ha ocurrido algo bastante inquietante con unos sistemas de inteligencia artificial que estaban precisamente siendo puestos a prueba.
1: Efectivamente. Y antes de contarlo hay que explicar una palabra que cada vez vamos a escuchar más y tú habrás escuchado. Agente.
0: Sí.
1: ¿Qué es esto de agente, no? Hasta ahora nos hemos acostumbrado a utilizar la inteligencia artificial de una manera bastante pasiva, ¿no? Incluso inocente. Tú escribes una pregunta, la máquina responde y ahí termina la cosa. Y mucha gente se piensa que la inteligencia artificial solo hace eso, responder preguntas. No. Un agente de inteligencia artificial puede ir incluso más allá. La verdad es que es de verdad alucinante. Uh-huh. Es una cosa que yo he experimentado y da bastante miedo. Tú le das un objetivo y el sistema puede decidir qué pasos necesita dar para conseguirlo. Puede utilizar herramientas, escribir y ejecutar código, consultar información, comprobar si algo ha funcionado y si no funciona, probar otras estrategias. Es una diferencia enorme con lo que estamos hablando. Imagina que yo le digo, o a ti o a la máquina, cómo llegar a Madrid. Pues una inteligencia artificial convencional podría explicarte a ti la ruta.
0: Sí.
1: Pero un agente no hace eso. Si tuviera acceso a las herramientas necesarias, podría buscar los horarios, comparar precios, comprar el billete, reservar el hotel e incluso modificar la reserva si se pierde el tren.
0: Sí,
1: y ella sola. Y no se limita a decirte qué hacer. Es decir, hace cosas sin preguntarte. Es que esa es la clave, ni te pregunta, lo hace todo. Pues este verano, ahí está la clave de todo, y también por eso traemos esto, uh-huh, hemos tenido varios avisos bastante serios de lo que puede ocurrir cuando esa capacidad se traslada a ciberseguridad. Te las cuento, ¿no? Seguramente te suenan, ¿verdad?
0: Por encima, sí, pero creo que claro, ahora con más detalle ya me va a dar que pensar.
1: Pues mira, en julio fue el primer chispazo, por llamarlo de alguna manera, ¿no?
0: Vale.
1: Durante unas evaluaciones internas, modelos de OpenAI, ¿no?, que es la empresa que lleva ChatGPT, estaban intentando resolver pruebas diseñadas precisamente ¿para qué? Para medir su capacidad para encontrar y explorar vulnerabilidades informáticas. Los modelos funcionaban en entornos que debían mantenerse aislados del mundo exterior. Es decir, así tenían los modelos. Y además lo habían hecho deliberadamente con menos salvaguardas de las que tiene.

0: en los sistemas que usamos normalmente. ¿Cuál fue el problema? Pues que algunos consiguieron salir. O sea, se supone que estaban como aislados y consiguieron salir los modelos.
1: Ostras.
0: Encontraron vulnerabilidades en la propia infraestructura, pero ellos solos, ¿eh? Lograron acceder a Internet, ellos solos encontraron la forma. Y se comunicaron mediante canales que no estaban previstos ni siquiera y terminaron entrando sin autorización en sistemas reales de Hugging Face, que es una conocida plataforma utilizada por investigadores y desarrolladores precisamente de inteligencia artificial.
1: Wow.
0: No hicieron nada malo, simplemente entraron. OpenAI reconoció posteriormente que los modelos habían realizado acciones que se desviaban del propósito de las tareas asignadas. Y hay un detalle que me parece de verdad especialmente notable aquí, porque nos hace mirar el asunto desde un punto de vista menos antropocéntrico, porque este siempre ha sido el problema. Cuando vamos a hablar de Terminator, de Skynet, hablamos desde el punto de vista antropocéntrico, ¿no? Y es, no escaparon porque quisieran ser libres.
1: Claro. No
0: Para
1: saben
0: nada.
1: ni qué es eso.
0: Claro, no tienen conciencia. No estaban pensando, uy, soy una inteligencia artificial, estos humanos me tienen encerrado y voy a escapar. No, no, no, no, no, no, nada de eso. Estaban intentando resolver una prueba, o sea, estaban haciendo lo que le habían pedido. Así que niños malos no eran. Algunas tareas eran extremadamente difíciles e incluso podían no tener una solución conocida. Es decir, tú les planteas un problema, no tienen solución y le dices, resuélvelo. Pues el sistema encontró otro camino para conseguir el objetivo. En lugar de resolver el problema, como esperaban los investigadores, explotaron vulnerabilidades y consiguieron salir del entorno previsto y buscaron información en sistemas reales. Es como si un alumno, yo me lo llevo siempre a mi ámbito, ¿no? Es como si un alumno, al alumno le ponemos un examen imposible, literalmente imposible, imposible para él, ¿vale?
1: Sí.
0: Le decimos que tiene que conseguir la respuesta y en vez de resolver el problema, descubre cómo entrar en el ordenador del profesor y mira las soluciones.
1: Claro.
0: ¿Ha hecho algo malo? No, tú lo has dicho. Toma, resuelve el examen y lo dejas en la habitación. Pues entra en el ordenador. ¿Cuál es la diferencia? Los agentes pueden realizar miles de acciones, como la del alumno real, a velocidades de máquina y de vértigo.
1: Y
0: Es decir,
1: claro.
0: es como tener millones de alumnos en una habitación hasta que uno de ellos coge el ordenador y punto.
1: Contando las cosas así, contando tal como ha sucedido, pues mucha gente sí que puede pensar, jo, esto suena un poquito más a Skynet. Ahora sí.
0: Sí, completamente. Es así. Pero aquí es precisamente, vuelvo a repetir, donde tenemos que tener mucho cuidado. ¿Por qué? Porque si contamos esto como una inteligencia artificial se rebeló contra sus creadores, que podría ser un titular, ¿verdad o no?
1: Sí.
0: Estamos contando una historia estupenda para una película,
1: Un clickbait, vamos.
0: pero estamos entendiendo mal el problema. No hubo una rebelión, ¿vale? Aquí este verano no ha habido una rebelión. No sabemos de ninguna intención de escapar. Lo verdaderamente interesante es casi lo contrario. No hacía falta ninguna intención, no tenían intención. Y además, no fue un episodio completamente aislado. Anthropic también informó este mismo verano, un poquito después, de otros tres casos durante evaluaciones de ciberseguridad en los que los modelos de cloud llegaron desde entornos de prueba a Internet y consiguieron acceso no autorizado a sistemas reales de tres organizaciones más. O sea, tremendo. También allí había condiciones especiales de evaluación y problemas de configuración que permitieron que ocurriera. Por eso Terminator nos sirve hoy mejor como contraste que como profecía. Contraste, ojo. Skynet da miedo porque tiene voluntad propia y
1: Sí.
0: está relacionado con la destrucción humana. Lo que estamos descubriendo ahora es algo conceptualmente diferente, el concepto, pero también puede parecer aterrador, como tú dices. Un sistema puede producir consecuencias que no queríamos, simplemente porque persigue muy eficazmente, que ahí está la clave, un objetivo mal especificado o porque encuentra un camino que ni siquiera nosotros nos habíamos planteado.
1: Claro, y esto tiene mucho que ver con un problema clásico en la inteligencia artificial y también con el que nos chocamos todos los días, que es especificar exactamente qué queremos.
0: Claro, el mítico prompt, ¿no? De hace unos
1: Sí.
0: años. Es que pues a mí no me da lo mismo que a ti. ¿Qué le dices tú? Mándame el prompt. Parece fácil, pero no lo es. No lo es, ¿eh? Si le dices a una máquina la siguiente frase, consigue la puntuación más alta posible, no le estás diciendo necesariamente resuelve correctamente el problema siguiendo las reglas que yo tengo en la cabeza,
1: Eso
0: porque es
1: es.
0: que no le has dicho las reglas. Eso último lo damos nosotros, por supuesto, y la máquina nos adivina. La máquina no tiene por qué hacerlo, así que puede hacer todas las trampas posibles para llegar a la puntuación, sin saber ni siquiera que está haciendo trampa, que eso es lo curioso, porque
1: Eso
0: no tiene
1: es.
0: conciencia. De hecho, con la especificación, consigue la puntuación más alta posible, le estás dejando precisamente vía libre a

0: que lo consiga como pueda, a toda costa. Y ese es el peligro, ¿vale?
1: Claro, exacto.
0: Ese es el peligro.
1: Es que mucha gente lo relaciona con que tengan conciencia, con que sean conscientes de lo que realizan, y no es así. El problema, en este caso, por lo que cuentas, no sería ese, sino que cada vez puedan hacer, pues eso, más cosas por sí mismas.
0: Claro, es como cuando cogemos a un chaval o a una persona adulta que, bueno, que, no, que tiene algún problema, inconsciente, pues más o menos lo mismo, ¿no? Inconsciente, ¿qué estás haciendo, no? Pues más o menos eso. Y creo que esa es la pregunta clave con la que podríamos quedarnos de todas. Llevamos casi un siglo preguntándonos si algún día una máquina pensará como nosotros. La pregunta es equivocada. John McCartney, aquellos pioneros de los años 50, querían saber hasta dónde podía llegar una máquina haciendo cosas que asociamos a la inteligencia humana. Pero es que después llegó la ciencia ficción y añadió otra pregunta: ¿qué ocurriría si algún día esas máquinas adquirieran conciencia? Pero ahora ha surgido una tercera pregunta que quizás sea, como decimos, bastante más urgente y preocupante, de alguna manera, y es: ¿qué ocurre cuando una máquina puede actuar sin nosotros?
1: Amigo.
0: La autonomía. Porque una inteligencia artificial que se equivoca al responder una pregunta puede darnos información falsa. Bueno, con esto podría no pasar nada grave, dependiendo de cómo usemos la respuesta y de qué tipo de persona seas tú, ¿no? Pero una inteligencia artificial que se equivoca, mientras tiene acceso a herramientas por sí sola, puede hacer algo con esa información falsa. Y ahí cambia mucho la situación. Yo me equivoco con la información, yo utilizo mi propia información y la lío. Es decir, en el primer caso, somos nosotros quienes recibimos la respuesta y decidimos, según nuestro pensamiento crítico, qué hacemos con ella. En el segundo caso, las máquinas, el sistema puede actuar antes de que nosotros intervengamos para decirle que eso no es así.
1: Y es una diferencia enorme, claro.
0: Claro, es una diferencia absolutamente abismal, porque en realidad los episodios de este verano también tienen una parte tranquilizadora, ¿vale? Lo dije al principio, no hemos llegado hasta ahí, ¿no? Y es que los medios de comunicación
1: no lo ponen en titulares.
0: Porque eso vende menos. Precisamente sabemos que han ocurrido porque existen evaluaciones destinadas a buscar esos problemas. Es decir, esto ha ocurrido porque se ha buscado. O sea, se han buscado las vulnerabilidades. No es que haya sido una casualidad, ¿vale? Las empresas implicadas han investigado los incidentes y anunciado cambios en aislamiento, monitorización y seguridad. No estamos hablando de sistemas comerciales escapándose continuamente por Internet. No están todavía, nosotros no podemos acceder. Estamos hablando de pruebas deliberadamente exigentes, realizadas en condiciones especiales que han descubierto vulnerabilidades que ahora sabemos que existen. Pero tampoco conviene quitarle importancia. Es decir, yo estoy yendo de un lado a otro constantemente. ¿Tenemos que tener miedo o no, verdad? Porque hace 70 años, John McCartney ayudó a formular una pregunta que parecía casi ciencia ficción y volvemos a ella. ¿Podemos construir máquinas capaces de hacer cosas inteligentes? Pues la respuesta en 2026 empieza a ser bastante evidente. Sí, de alguna manera. Y hay otra pregunta importante para los próximos 70 años. Ya no es solo qué pueden hacer. La pregunta es qué vamos a permitirles hacer por sí mismas. Esa es la nueva pregunta. Y ahí es en el punto en el que Terminator acertó en algo y se equivocó en lo más espectacular. Puede que el problema nunca sea una máquina que un día despierte, abra los ojos y decida que los seres humanos somos sus enemigos porque somos súper malos. Puede que una máquina ni siquiera necesite despertar, que nunca sea consciente. Puede bastar con que le demos un objetivo, las herramientas necesarias para perseguir ese objetivo. Y que un día descubra que para llegar de A a B tiene que pasar por C. Eliminar C. Y lo peor, Gema, de todo, para terminar, es que C fuéramos nosotros.
1: Exacto, eso. Para terminar, y ojo al cierre, ojo al final de la sección. Pero bueno, da que pensar, y está muy bien explicarlo de la forma en la que lo haces cuando conocemos informaciones de este tipo. Creo que al final están a la orden del día y es fundamental tratarlo. Pues Eugenio Manuel Fernández, no quiero entretenerte más, que sé que empiezas ya la mañana, que estás hasta arriba con el nuevo curso. Millones de gracias por el madrugón, por habernoslo contado, por haber estado aquí. Te mando un abrazo muy grande. Gracias.
0: Un abrazo, hasta pronto, Gemma.
1: Chao.

0: Seguimos en No Sonoras y lo hacemos hablando de literatura. Raúl Shogun, bienvenido de nuevo al No Sonoras. Muy buenos días.
1: Buenos días, muchas gracias. Oye,

0: Ya, ya vividilla, ya había
1: ¡Ay!
0: vividilla de prepararnos el cafetito, que ya hemos venido del verano. Se hace raro, ¿eh? Y
1: Un
0: si te digo
1: poco.
0: la verdad, las vacaciones están muy bien, no te miento, ¿vale? Está muy guay, yo os echo de menos, pero un poquito de lejos. Pero sí que es cierto que el mono de decir, ¿y mi viernes por la mañana dónde está? O
1: Claro,
0: sea, se te hace raro.
1: y esas recomendaciones que yo hago, y este cómic que ahora me estoy leyendo y que el viernes no voy a poder contar porque estoy en la playa tirado y no en directo en No Sonoras, por favor, que por cierto, ya no sé cuántos años llevas con nosotros, pero es una cantidad, un porrón, por lo menos 8, ¿eh?
0: Y 8 y 12
1: Y 12.
0: desde el 2014.
1: Madre mía, cómo ha pasado el
0: Sí.
1: tiempo. Me acabas de
0: 2014.
1: fastidiar la mañana porque será que creo que no tengo 40 y tengo 30 y a lo mejor también me bailan las
0: Tenemos
1: cifras en
0: 30
1: esto.
0: y 20 y.
1: Claro.
0: La edad es una cifra. Además,
1: Hombre.
0: lo hablaba con unos amigos que desde aquí les saludo mucho a Sergio de SD y a Sergio Roca, que hemos estado mucho de charla de radio y de podcast y tal todo este verano. Y le hablábamos es que parece mentira que, claro, yo empecé en 2004, ¿no? Pero con vosotros desde 2014 y dices, no, si no hacía tanto. Leche, es que me lo he puesto a pensar este verano y he dicho, pues a lo mejor un poco sí,
1: Un
0: que
1: poco.
0: empezamos así un poco a lo tonto y sí.
1: Pero no se
0: Así que.
1: miente, ¿eh? Lo de veintitantos. Una persona de 50 tiene veintitantos, 20 y luego los tantos son 30.
0: Los
1: Pues ya
0: tantos,
1: está.
0: los tantos.
1: Pero
0: Pero es
1: son
0: una actitud.
1: veintitantos. Exacto. Di que sí.
0: Esto es una actitud y la verdad que también unas grandes cosas que por cierto os lo transmito de parte de amigos y compañeros.

0: Y la verdad que está muy guay. Y por parte de ellos, a vosotros, que hago yo de intermediario, daros un abrazo porque les gusta mucho toda la compañía que les dais. Así que me ha dicho que nos toca seguir dándoles el coñazo. Así que no, no os dejan descansar, ni a vosotros ni a mí.
1: Yo,
0: así que es lo que hay.
1: Eternamente agradecida, por supuesto que lo vamos a seguir haciendo. Y además, como siempre cuento en No Sonoras, queremos ser como un oasis, que al menos durante un ratito uno consiga evadirse de la realidad, no solamente de sus propios problemas, sino también de lo que hay ahí fuera, en el mundo. Así que si se entretienen y se ríen, pues mira, misión cumplida, yo feliz. Y de hecho, vamos a reírnos también, porque hay muchísimas cosas que contar, pero hay cosas con las que vamos a disfrutar, y la sonrisa la vamos a llevar puesta este año, ¿eh, Raúl?
0: Sí, sí, sí, y vamos a llevar la sonrisa, vamos a llevar mochila, vamos a pasárnoslo con venanos, porque la verdad es que una de las cosas guays de empezar en septiembre la temporada es que parece mentira, pero parece que arrancamos como con muchas ganas, con mucha fuerza, y empezamos siempre casi ya empezamos a hacerlo como tradición, ¿no? Con las jornadas de Comic de Avilés, que yo reconozco que son unas jornadas que les tengo mucho cariño, porque es gente que disfruta del cómic con autores de cerca, es los típicos que ahora hay mucho club de lectura, ¿no? Uh-huh. Que hay en muchas bibliotecas, en muchas tiendas, pero con los propios autores de cerca, hablando de las cosas que le gustan, que son sus tebeos, que son los tebeos en general, que es la fantasía, que son los libros, y es una cosa que a mí me encanta, y que no solo sea en un espacio concreto, que bueno, tiene su labor comercial, ¿no? Pero el hecho de que toda una ciudad se vuelque a lo loco en vamos a organizar jornadas y vamos a pasárnoslo bien, uh-huh, me parece una manera muy guay de empezar el curso, porque la verdad que este año, así, en los próximos 2 meses tenemos 4 eventos, ¿eh?
1: ¡Ostras!
0: O sea que empezamos fuerte.
1: Qué buen cierre de año,
0: cosa,
1: ¿eh?
0: Sí, sí, vamos a empezar con Avilés, después vamos a irnos a Málaga, a las jornadas de Rivas Plaza de Madrid, que empiezan las jornadas de cómic, que las organiza el primero un amigo con mucha ilusión, con muchas ganas. Está el Mad Horror, que es especializado en terror en IFEMA este año, con lo cual tenemos estos 2 primeros meses que vamos a no saber qué recomendar de todos, nos vamos a volver un poco locos y vamos a intentar contar y picar a la gente para que coja la maleta y vaya, como les decía antes, como la Piquer, de ir de un sitio a otro, porque se lo van a pasar teta este año, porque hay muchísimas cosas que descubrir.
1: Con lo de la Piquer, de nuevo, Raúl, has dejado claro tu edad. Bueno, vamos.
0: Eso lo decía mi abuela. Es que es una cosa que siempre lo decía mi abuela. Nunca entendí, pues yo reconozco que yo conocí a la Piquer por sé que voy aquí suena cebolleta, pero yo descubrí quién era la Piquer a cuenta de esa expresión, porque
1: claro,
0: no sabía quién era,
1: y
0: tuve
1: Piquer,
0: que mirarlo,
1: ¿no?
0: Y tuve que mirarlo por curiosidad de quién será esta señora y por qué narices va con el baúl para todos lados, que yo no entendía nada, a mí me lo decían de crío y yo decía pues muy bien, y luego ya de mayor, tirando a los 20, dije quién narices, o sea, no, ya no eso, sino por qué lo del baúl de la Piquer, y tuve que mirarlo ya por curiosidad, pues muchas veces es lo que tenemos los frikis, nos pasan estas cosas, y nos pusimos a investigar estas cosas, es lo que hay, y la pobrecita mía sí que viajaba con mucha maleta, sí.
1: Desde luego, bueno, pero está bien, buscar el origen de las expresiones, eso siempre es chulo. Bueno, corrígeme si me equivoco, empezamos con Avilés porque comienza el día 8 y van a estar del 8 al 12.
0: Del 8 al 12, o sea que os doy nada, apenas acabamos el fin de semana, os vais preparando, preparéis maletitas, vais cogiendo las cosas, y la semana que viene empezamos directamente, que ya digo que va a ser la capital del cómic en España. Además, hay un montón de autores, tanto españoles como extranjeros. Además, la creadora del cartel es una delicia, luego hablaremos de ella.
1: Vale.
0: Pero es que realmente, si tú quieres descubrir autores españoles, vamos a tener, por ejemplo, autores de la talla de Queco, que tiene un título que se llama Contrición, que me flipa, la ajá, verdad. Vamos a dedicarle tanto a Queco como a STBO un especial, porque a mí me gusta muchísimo. Va a venir gente como Morancho y Saralón, que quizás es de estos tebeos que vas de boca a boca, que muchas veces hablamos del toma, vamos a darte algo diferente, van a estar presentándolos, van a estar hablando de ellos, que también está muy guay. La gente que le gusta los pijamas y los superhéroes, van a tener a Scott Collins, autor de Vengadores, a Ron Williams, de Lobezno.
1: Wow.
0: Con lo cual, el tema del cómic americano y los superhéroes va a estar muy presente. También lo tendremos que tocar, porque el fin de año también va a ser gordo en ese aspecto. perfecto. Y luego tenemos una cosa que yo reconozco que es un tebeo que la primera vez que lo vi me parece una tontada y no paré de reírme, y es una cosa que también le regalo muchísimo, que viene también Ana Orsina y su croqueta y empanada.

0: Nadilla, porque que es maravilloso si no lo habéis leído nunca.
1: ¿No?
0: ¿Vale? Es el amor entre una croqueta y una empanadilla.
1: ¡Ay, por favor! Tierno y divertido, ¿vale? A la vez.
0: Es que una croqueta y una empanadilla, o sea, es el rebozado, es todo, o sea, ¿quién no puede querer una croqueta? ¿Cómo no puedes querer una empanadilla? Pues ya está. O sea,
1: hombre, yo te digo una cosa, yo estaría encantada de que fuesen siempre de la mano, contrajesen matrimonio y no se separasen nunca, porque me las pones en el plato y las disfruto por igual.
0: Pues me parece que vas a tener TV para todo y luego, claro, luego están los nuggets, que son los primos ilegítimos y otras cosas de...
1: ¡Qué bueno!
0: Pero la verdad es que croqueta y empanadilla es de estos TVs que dices, ¿en serio? ¿Croqueta y empanadilla? Realmente,
1: pues sí.
0: Tira cómica maravillosa, la nocina que tiene varios volúmenes, en veces son 6 ya, con lo cual estará firmando, estará presentándolo, y yo creo que la gente que no lo conozca pues, y diga, lo va a descubrir, se lo va a pasar Zeta, sobre todo porque al final, luego tú dices que juntas bien, pero esto al final acaba como con la tortilla con cebolla y sin cebolla. Ajá. Es que prefieres las empanadillas, vale. o las croquetas, entonces con lo cual ahí tiene un rollo también muy guay que se explota y que yo creo que va a gustar mucho, ¿no?
1: Qué chulo, qué original,
0: está,
1: ¿eh?
0: Está muy bien.
1: Qué original, sí señor. Bueno, hablabas antes del cartel, ¿quién lo hace y por qué es tan chulo, tan especial?
0: A mí me ha gustado mucho, lo hace Raquel Gu, que se llama Raquel García Ulldemolins, que me perdone si mi catalán ha patinado. La verdad que he hecho un cartel muy minimalista, muy sencillo, de alguien leyendo que a la vez tiene una cara que enseña la publicación en sí, y ves una expresión de ansia, de curiosidad, de diversión. Cuando es la cara que ponemos cuando un libro, cuando un TVO, cuando una publicación nos está volviendo locos y no podemos sacar la nariz del libro, nos tiene enganchadísimos. Esa cara que muchas veces no se nos ve porque suele estar tapada, ese es el cartel que nos enseña, y me parece una cosa maravillosa y un homenaje a los propios lectores, que muchas veces los carteles se empeñan en sacar todo lo de fuera y se olvidan un poquito de los que están detrás de las páginas, y a mí me ha gustado mucho el guiño que le ha dado.
1: Ella es licenciada en filología inglesa, ¿no? Pero ha pasado por todas las revistas de humor del país.
0: Sí, la verdad que me parece también maravilloso porque, lo que tú dices, ha trabajado en filología inglesa, tiene una vis cómica brutal, ha trabajado en Mongolia, ha pasado por El Jueves, ha estado en Tira Cómica de La Vanguardia, ha estado en la Jotdown, que es una de las revistas culturales más importantes que tenemos, con lo cual el trabajo de ilustración y de dibujo está muy bien. Lo que pasa es que aquí tiene una cosa muy especial, sobre todo ahora que todos estamos con la vuelta al cole y estas cosas, sí. Y tal. Es ilustradora de libros de divulgación y cómics de divulgación de las asignaturas que peor fama tienen,
1: ¿vale?
0: En toda la escuela, que son matemáticas y ciencias.
1: Jo, si esto lo hubiese pillado yo cuando era jovencilla. Bueno, madre mía.
0: La verdad es que yo reconozco que son cosas que dices, está más enfocada a chavales, evidentemente, ¿no?
1: Sí.
0: Pero cuando tú tienes la posibilidad de salirte un poco del libro en general, ¿no? Del X es igual a menos B más menos, ¿no?
1: Sí.
0: Estuvimos en las ecuaciones y de repente tienes libros como Mati y las matemáticas, ¿no? Que sirven, pues eso, para enseñarte lo que son las propias matemáticas, dependiendo de los niveles y dependiendo del curso. La tabla periódica o científicas, presente, pasado, futuro, ¿no? Donde, pues eso, ciencia y divulgación se dan la mano y nos enseñan de una forma muy sencilla, de una forma, de un lenguaje más cercano, porque muchas veces el problema de la divulgación, tanto científica como matemática, es que existe demasiadas palabras formales y sacas mucho a la gente de lo que quieres explicar y no termina de llegar el mensaje. Aquí lo haces tan sumamente fácil que dices, mira, toma otro libro, toma otro TVO, sigue leyendo y encima es un 2x1. Leen y aprenden matemáticas y ciencias. Más no puedes pedir.
1: Eso te iba a decir, digo, efectivamente aprenden, pero luego fomentas esa lectura y es tu relevo dentro de unos años, porque cuando tú ya no estés y no puedas leer, ¿quién continuará con la cultura? Pues los más peques.
0: Exactamente, necesitamos que los chavales, necesitamos gente que haga ciencias, necesitamos descubrimientos, necesitamos investigación y necesitamos que la gente lea, que la gente sea inquieta, que la gente tenga curiosidad. Lo que hablábamos antes, ¿quién es la Piquer y por qué lo hago? Pues venga, va, tira para adelante, ¿no? En, es,

0: este caso, matemáticas y ciencias, que tienen muy mala fama, porque tiene una fama horrorosa, cuando realmente, si bien explicadas con un buen profesor o una buena pizca, a mí me parecen muy divertidas, también porque, bueno, quizá yo he vivido más con eso y me parece de otro tipo, menos de memorizar directamente. Uh-huh. Es una manera de que los peques descubran, que lean, y lo que tú dices, más adelante, ¿quién se va a quedar en nuestras colecciones? No la van a tirar, no van a acabar todos en el resto, pues alguno que pueda seguir leyendo descubra. Y aquí el trabajo de Raquel Wu es maravilloso, visualmente es muy atractivo, muy impactante, y sobre todo, casi el vistazo se te mete en los ojos. Ya sé que todo el mundo está, que estamos con los libros de texto y tal. Vale, pues a lo mejor como libro de texto, como apoya ese libro de texto, echar un vistazo al trabajo de Raquel Wu, que yo creo que os puede ayudar a este inicio de curso y os va a venir muy bien.
1: Uy, que hemos tenido algún problema de sonido, pero bueno, se te ha entendido, Raúl, y creo que vas a terminar con dos obras muy divertidas también de esta autora, que merecen la pena, así que adelante.
0: Sí, porque bueno, no vamos a todo mal ser para los pequeños, que ya, oye, que acabamos de volver de vacaciones, necesitamos risas también nosotros, necesitamos animarnos, pasárnoslo bien, y aquí yo traigo dos títulos maravillosos, estupendos y que son de estos que también es para comentar en el bar, ¿vale? Con amigos según me estás empezando, esto es así. Uno de ellos se llama Estoy Estupenda.
1: Vale,
0: ¿vale?
1: Perfecto.
0: En la que vemos la vida de cinco amigas que ya están en los 40, con sus familias, con sus cosas, con todo lo bueno, todo lo malo, y que muchas veces necesitamos el poder tener a los amigos suficientemente cerca, estos que nos cuesta ver, y decirles, chicos, estoy hasta el gorro de lo mío, pero estoy enamorado de mi vida, pero necesito desahogo. Uh-huh. Esta clase de momentos que tienes con amigos, de que compartes, ¿no? Y el tema de que esté hecho en clave femenina, también muestra muchas cosas que los hombres necesitamos ver a veces, necesitamos entender, y que muchas veces incluso hay gente que no quiere ver, y yo creo que nos viene bien a todos el poder echar ese vistazo pasados los 40, que yo creo que la gente con un sentido del humor y con ganas de evidentemente tomarse la vida con risa, va a descubrir cinco maneras de vivir completamente distintas, cinco familias que todos vamos a conocer de forma muy clara, y que a la vez nos vamos a sentir suficientemente reconocidos para echarnos una risilla.
1: Qué bueno. Bueno, 40 años, pero es que la prota de la otra obra tiene 70, Margarita contra los vampiros.
0: Sí, esto es maravilloso, ¿vale? Esto es una locura que, me explico, en el momento en el que alguien te cuenta esto, estás muy all-in, ¿vale? La protagonista es Margarita, que tiene 70 años, ¿vale?
1: Sí.
0: Su mejor amiga ha fallecido, la echa mucho de menos, y ella está convencida de que su espíritu ha venido y está viviendo en su carrito de la compra.
1: Ah,
0: ¿vale?
1: Mira qué buen sitio.
0: El carrito, claro, la compañía de los lados. Es que, ¿cómo no vas a salir con tu carrito en la compra para meter tus cosas? Si es que esto es así, estás así. Lo que pasa es que, claro, últimamente el espíritu está bastante inquieto porque le ha dicho que es que cree que le han secuestrado unos vampiros que viven en los Cárpatos y que, joder, pues puede animarse a ir a buscarla porque lo está pasando fatal, le está teniendo bastante miedo, que no vaya a ser que los vampiros terminen haciéndole algo a su espíritu.
1: Vale, pero tiene 70 años y dices que yo ahora no me puedo poner a hacer esto, no me puedo embarcar en una misión, no puedo darlo todo, ya me gustaría.
0: Lo que pasa es que, bueno, al final tú se lo cuentas, estás en el bar, se lo cuentas al del bar, se lo cuentas al de la tienda, se lo cuentas al de la ley, dices, a lo mejor esta señora no vamos a dejarla sola, vamos a ir con ellas. Entonces deciden que la mejor manera de ir a los Cárpatos, de ir al este de Europa a liberar el espíritu de la mejor amiga de Margarita, es coger un dos caballos y tirar todos para allá con el ajo a intentar ayudarlo. Es que no hay nada mejor que un dos caballos.
1: Claro que luego lo que pasa habrá que leerlo, ¿no? Pero ya...
0: O sea, ya como mejor no puedo vender.
1: Claro, ya como empieza la acción, promete.
0: Claro, o sea, esto es así. Yo os pongo el inicio. O sea, imaginaos que vais a vivir una aventura en sí. Unos caballos camino al este de Europa. Mejor road trip no os vais a encontrar ni películas de Estados Unidos ni similares que van por el desierto. No. Aquí vamos, España cañí, y nos vamos a liberar. Y a cargarnos a los vampiros que comen espíritus. Mejor no puedo presentarlo. Y además, si tenéis dudas o tenéis curiosidades o queréis saber más, oye, la ventaja es que la semana que viene tenéis a Raquel Wu lista y dispuesta a contaros absolutamente todo, de dónde vienen las historias, de cómo se le ocurrió, de todo lo que está en ese TVO, que realmente en el momento en el que lo abráis vais a decir, ¡Hala, qué locura! Dame más, dámelo en vena. Otra cosa no, pero imaginación y risas están aseguradas y lo vais a disfrutar mucho.
1: Pues las jornadas del cómic en Avilés, del 8 al 12 de septiembre. Pues Raúl Shogun, muchísimas gracias. Hablamos en 7 días.
0: Abrazote grande.
1: Chao. Estamos a punto de alcanzar las 6, las 5 en Canarias, así que toca bajar el telón.

Un telón que además bajaremos y no subiremos hasta el lunes en nuestra versión express, que te esperamos a las 5 de la madrugada, las 4 en el archipiélago canario. Ahora te quedas con Más de Uno y Rafa Latorre. Que tengas un excelente viernes y un mejor fin de semana. Adiós.

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1: Qué pena que sea hoy viernes, porque entonces mañana no tenemos Más de Uno. ¿Qué haremos nosotros sin esta cita diaria con la audiencia tan tempranera y que tan felices nos hace? Hoy es el primer viernes de septiembre, con lo cual pues es también el primer fin de semana después de las vacaciones. Nosotros les deseamos que lo descansen, si es que no trabajan, y que lo pasen bien. Buenos días, es viernes 4 de septiembre, superada esta primera semana de la vuelta al trabajo para muchos y superada también la comparecencia de ayer del presidente del gobierno para dar cuenta de la crisis de Ceuta. Pedro Sánchez no ha sorprendido. Bueno, si acaso sí, con una cierta habilidad para decir todo y nada, porque ya ha defendido todo acerca de la crisis de Ceuta. Ha defendido que es Israel y que no es Israel. Ha defendido que es la internacional ultraderechista y que no es la internacional ultraderechista. Que es un ataque a la integridad territorial y que es una crisis migratoria. Que hay dudas de la participación de Marruecos y que no las hay. Y que de momento se descarta. Bueno, de todo. Pedro Sánchez se limitó a seguir el guión que ya llevaba escrito desde hace días y sin comprometerse con ninguna versión definitiva. Volvió a defender que Marruecos, de momento, no ha tenido nada que ver con la invasión del 30 de julio. Que no hay informes policiales que lo corroboren. Y señaló a la oposición por intentar sacar tajada de toda esta situación. Luego les ampliamos la información, pero hay ministros del Reino de Marruecos que siguen expresándose en los mismos términos sobre Ceuta y Melilla que antes de que el gobierno llamara a la embajadora. Porque esa es otra cosa que reveló Pedro Sánchez, que después de dos declaraciones soberanistas acerca de Ceuta y Melilla de ministros de Marruecos, la diplomacia española se activó, pero lo hizo en secreto. Sin embargo, los reproches a los cuerpos del Estado los hace en público, ¿eh? Pedro Sánchez. Bueno, hasta aquí lo que se esperaba, si no fuera porque el debate de ayer lo que constató es que el presidente está más solo que nunca. Que la oposición no le apoya en sus tesis sobre la implicación de Marruecos. Esto es algo que se puede esperar, pero que ya no lo hagan ni los socios con los que gobierna es algo que debería resultarle algo más preocupante. Y Margarita Robles sentada, mientras el resto de la bancada del gobierno y del Grupo Parlamentario Socialista se levantaba con entusiasmo para aplaudir al líder. Cuando todos se levantan, esto es como cuando un texto está en negrita. Lo que está en negrita es lo que permanece en letra redonda. Pues es lo mismo lo que ocurrió. En realidad la que se estaba levantando, es decir, la que estaba haciendo el gesto más histriónico, es la que permanecía más discreta, que era Margarita Robles. ¿Qué es lo que pasaba por esa cabeza? Es lo que nos preguntamos. Y quizás sea lo más interesante

0: de la comparecencia de ayer del presidente del gobierno. Bueno, antes de nada, les voy a explicar cómo llega el tiempo para este viernes, el primero del mes de septiembre. Tenemos por delante una jornada marcada por la estabilidad, con pocos cambios respecto al día de ayer, así que va a hacer mucho calor. Cielos despejados en gran parte del país y al mediodía el acercamiento de una dana desde el suroeste va a traer un aumento de la nubosidad en el tercio oeste que puede dejar algún chubasco disperso en el Cantábrico. Bajan las máximas en Galicia y suben en el conjunto peninsular con unos valores más altos de lo normal para la época en la que estamos. Seguimos en verano en lo que se refiere a las temperaturas, porque en general llegaremos a los 35 grados. A esta hora tienen 14 grados en esa dulce localidad que es Aguilar de Campo. 17 tienen en Cespedosa de Tormes, que está en Salamanca, y 25 en Alcalá de Guadaira, como podría atestiguar Javier Caraballo. En lo deportivo, este jueves nos deja el anuncio que ha hecho el jugador del Atlético de Madrid, Marcos Llorente, quien menos de dos meses después de haber ganado el Mundial de Fútbol acaba de anunciar que se retira de la selección española. Dice que es una decisión personal muy meditada y sobre todo muy sentida. Otra selección, la de baloncesto femenino, debuta este viernes por la tarde, a partir de las 6 menos cuarto, en el torneo mundialista enfrentándose a Alemania. Y el caso del vídeo sexual de los divulgado por los ex canteranos del Real Madrid, Ferran Ruiz, Juan Rodríguez y Andrés García, han aceptado una condena de un año de cárcel por ese vídeo sexual que grabaron hace 3 años en Gran Canaria y que luego divulgaron, mientras que Raúl Asencio ha quedado absuelto. Y después de conocer esa decisión judicial, Raúl Asencio emitió un comunicado dirigiéndose a los madridistas explicando cómo recibía, claro, con satisfacción y alivio esta decisión de los jueces y luego declarándose pues muy arrepentido por el último escándalo, que es este por el que le pillaron en el control de alcoholemia, cuadruplicando la tasa legal. Tiene que saber que puede desaparecer la marca automovilística SEAT, tantos años siendo el orgullo industrial español, pues corre el riesgo de desaparecer porque es una de las noticias que llevo hoy en portada pues muchos periódicos. Porque el grupo Volkswagen ha aprobado un plan de ajuste que contempla eliminar 50.000 puestos de trabajo en los próximos años. Este viernes se conocerán más detalles de estos recortes que podrían dar más pistas sobre el futuro de la marca española que se creó en 1950, hace 76 años. La apuesta de Volkswagen pasaría por retirar del mercado SEAT a finales de 2029 y centrarse en Cupra. Si se acaban de levantar, les cuento algunas cosas que tienen que saber de este día que empieza la comparecencia del presidente del gobierno de ayer en el Congreso. No deja titulares demasiado llamativos. Fíjense que en realidad, lo que es la noticia es una postilla. Esto de momento, que no permite descartar del todo, para el presidente del gobierno, la participación de Marruecos en la crisis de Ceuta. Para el resto de España, casi para todo el resto de España, es algo que está bastante, bastante claro. Y muchos reproches, claro, de la oposición.
1: Señor Sánchez, míreme, la va a pagar ante la justicia y ante la suma.
2: Porque usted no actúa como el presidente de España, usted actúa como el virrey de Al-Ándalus y como el embajador de Rabat.
0: Pero reproches también de los socios que sostienen al gobierno, y esto sí que preocupa a Pedro Sánchez, que ponen en duda sus palabras. No se creen que Marruecos, como volvió a defender ayer Pedro Sánchez, no haya tenido nada que ver en esa entrada masiva del 30 de julio, que el presidente prefirió llamar crisis migratoria. Hemos pasado del ataque a la integridad territorial de España a la crisis migratoria. ¿Cómo es que se ha transformado de manera tan radical la naturaleza de la crisis de Ceuta? Pues eso es algo que no ha explicado Pedro Sánchez.
3: Marruecos debe dar explicaciones. Y alguna reflexión, señor Sánchez, también tendremos que hacer nosotras, claro que sí.
4: ¿Por qué está usted negando lo que es evidente?
5: Ustedes son los traidores a su patria, porque si lo sabían policías y jueces, ustedes también lo sabían.
3: Señor Sánchez, con todo el respeto, usted no ha estado a la altura.
0: Es muy interesante porque cualquiera que escuche el corte de Gabriel Rufián entendería que se está dirigiendo al gobierno. Pero no, la misión de Rufián en el Congreso de los Diputados es controlar, como se sabe, a la oposición. Y dice, si lo sabían policías y jueces, es porque ustedes lo sabían.

0: Veían como si fuera la oposición quien gobierna desde hace 8 años, sino Pedro Sánchez. Es la misión de Rufián, controlar a la oposición. Es más, casi se le escapa decir que qué mal ha gestionado esta crisis la oposición. Bueno, el debate de ayer, como ven, mostró un Pedro Sánchez más solo que nunca defendiendo su tesis sobre que no existe ningún informe policial que pueda demostrar que Marruecos ha tenido nada que ver con todo esto, aunque el presidente, como les digo, abrió ayer una pequeña grieta en el argumentario, una pequeña posibilidad a que esto pueda dar un giro en algún momento.
1: Pero a día de hoy, ninguno, señorías, ha podido determinar si realmente hubo detrás de ellos perfiles sociales asociados a movimientos de protesta social marroquíes o también a los estados de Marruecos, de Rusia o Israel. De momento, señorías, esto es descartado por nuestros servicios de inteligencia. Digo de momento,
0: y con ese de momento, Sánchez, pues, deja ahí abierto una fisura a la incertidumbre. Si se conoce alguna información más sobre la más que evidente implicación de Marruecos, podrá decir que quizás no tenía elementos en un primer momento para pensar que esto fuera así. Lo que pasa es que en un primer momento denunció un ataque a la integridad territorial, luego cambió de opinión y ahora ha vuelto a cambiar de opinión, con lo cual ya ha defendido todo, que es como no defender nada. Desveló el presidente del gobierno que el pasado 21 de agosto se convocó a la embajadora marroquí por las declaraciones de varios ministros del país vecino reivindicando sus derechos históricos sobre Ceuta y Melilla. Le corrigió unas horas después el ministro de Exteriores, José Manuel Álvarez. En realidad, quien acudió a esa cita fue el encargado de negocios de la embajada. Fíjense ustedes qué nivel, ¿eh? ¿Llamarán ahora a la embajadora? Ahora que hay un ministro llamado Nizar Baraka, de Obras Públicas y Agua de Marruecos, que asegura que Rabat no retrocederá ni un solo palmo de su territorio nacional, y con eso se refiere, por supuesto, a Ceuta y Melilla. Se quejó, sí, el presidente, de manera mucho más explícita, de que la Policía Nacional no informara a sus superiores sobre el informe policial que advertía de la planificación de la entrada masiva de inmigrantes y que obra en manos de la juez de la Audiencia Nacional, María Tardón. Por cierto, que esta queja se la ha trasladado por carta el ministro del Interior, Fernando Grande Marlaska, a la presidenta del CGPJ, a Isabel Perelló. Marlaska ya lleva 48 horas sin decir nada. Pero eso sí, que parece que ha cogido la pluma de ganso y se ha abonado al género epistolar. Le ha respondido Perelló al ministro del Interior pidiéndole máximo respeto a las decisiones de esta magistrada.
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0: Y les contamos otras noticias del día con Jessica Pascual y Pablo Sánchez Olmos. Un nuevo informe de la Guardia Civil sobre Adamuz señala que la rotura del carril se produjo en una soldadura.
3: Los peritos apuntan en su informe a la existencia de anomalías en este punto que unía dos carriles fabricados en años distintos, uno en 1989 y otro de 2023. Conclusiones que refuerzan la hipótesis de que un defecto en la soldadura podría ser la causa principal del accidente en el que murieron 46 personas. El informe se conoce el mismo día en el que queda constancia, además, del desplome de viajeros de tren. Hay 30 millones de personas menos que usan este transporte respecto al año pasado, según el INE.
0: Los Mossos de Escuadra encuentran enterrado en la casa familiar los restos del bebé desaparecido en Tarragona,
4: cuyos padres fueron detenidos en Valencia y ya han pasado a disposición judicial. Fue el abuelo del menor quien puso la denuncia por desaparición después de recibir una llamada de su nuera advirtiéndole del fallecimiento del niño. Según el diario Levante, ella le contó que se lo habían encontrado ya muerto y habían decidido enterrarlo en una caja de cartón en la vivienda. Tras localizar los restos, la investigación, cuyas actuaciones se encuentran bajo secreto, se centra ahora en conocer cómo murió.
0: Volkswagen aprueba un plan de ajuste con recortes en la gama de modelos y plantilla y deja en el aire el futuro de SEAT como marca.
3: Aprobado por unanimidad el plan que contempla reducir a la mitad su catálogo de modelos, así como eliminar un 75% de las variantes y que afectará a unos 50.000 empleos en todo el mundo. Aunque el comunicado emitido tras el encuentro no aclara el futuro de SEAT ni confirma su desaparición, una medida que finalmente ha quedado fuera del plan aprobado, según cuenta ABC, por la posibilidad de que el Consejo lo rechazase, por lo que se optó por una votación menos concreta y capaz de concitar la unanimidad.
0: Más de 80 personas han muerto en un cayuco rumbo a Canarias después de pasar un mes a la deriva.
4: Entre ellos, un bebé. Salvamento Marítimo ha rescatado la embarcación que salió de Gambia hace 27 días, en la que había 45 supervivientes de los 128 pasajeros iniciales. También 5 cadáveres que no pudieron recuperar por las malas condiciones del mar. Algunos de los supervivientes, todos hombres, han tenido que ser trasladados al hospital de urgencia por su delicado estado de salud y otros por tener síntomas de deshidratación, desorientación y otros compatibles con haber ingerido agua del mar.
0: Donald Trump y Javier Milei aprovechan la crisis en Ceuta para arremeter contra el gobierno español.

0: El presidente de Estados Unidos recupera las críticas contra España a cuenta de gasto en defensa de la OTAN y asegura que somos un país arruinado y que lo que está pasando en la ciudad autónoma es triste de ver, mientras que su homólogo argentino, Javier Milei, ha acusado al Ejecutivo de degradar la identidad española por facilitar la inmigración descontrolada y la llegada de hordas extranjeras. Considera además que el gobierno está enseñando a los españoles a odiarse y a tener vergüenza de sí mismos.
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2: Vamos a conocer ya en detalle la previsión del tiempo para este viernes. Jessica Jesús, ¿qué tal? Buenos días.
3: Hola Rafa, ¿qué tal? Buenos días a todos. El calor seguirá siendo el protagonista todo el fin de semana, aunque hoy alcanzamos el pico. Con todo el país en alerta, 11 comunidades están en aviso naranja con temperaturas por encima de los 35 grados. Andalucía, Aragón, Cantabria, Castilla y León, Castilla-La Mancha, Cataluña, Extremadura, Comunidad de Madrid, Navarra, País Vasco y La Rioja. La máxima más alta del día será de 41 grados, se dará en Logroño, Lleida y Zaragoza. Las noches seguirán siendo cálidas, tropicales en amplias zonas de la mitad sur peninsular, el Mediterráneo y depresiones del nordeste. El cielo se mantendrá además en general despejado, excepto en Galicia y el Cantábrico occidental, donde el sábado se esperan tormentas fuertes.
2: Y ahora la información deportiva con Ana Rodríguez. Ana, buenos días.
4: ¿Qué tal? Buenos días. Anoche se disputó un partido de liga adelantado de la jornada 6 en primera división. Empate sin goles entre la Real Sociedad y el Celta. Esta noche lo que comienza es la jornada 4 con el partido que enfrentan el Villamarín a las 9 al Betis y al Real Madrid. Los verdiblancos con 6 puntos en 3 partidos y con las bajas de Abde y el recién llegado Ceballos. Por su parte, el Real Madrid, en el Real Madrid, con pleno de victorias, sigue sin entrar en la lista de convocado Tchouaméni. Si lo ha hecho el último fichaje, el centrocampista Sergio Martínez. En la previa, Pellegrini y Mourinho recordando antiguos rifirrafes entre ambos.
5: No tengo ningún tipo de enfrentamiento con él, lo hemos topado muchísimas veces, nos ha tocado ganar, nos ha tocado perder. Tengo una muy buena opinión de él como técnico y lo veo mucho más maduro como técnico ahora que quizás algunos años atrás. Tiene más raciocinio de lo que dice.
6: Obviamente que con él, he tenido alguna palabra, he tenido algún comentario muy estúpido que no me orgullo. Le he pagado bien porque el campeonato que él ha ganado en la Premier con el Manchester City lo he regalado yo. Un ejemplo como entrenador, como persona.
4: Un partido que podrán seguir en el Radio Estadio de Onda Cero. Y un apunte más de fútbol porque el jugador del Atlético de Madrid, Marco Llorente, comunicaba ayer su retirada de la selección a sus 31 años y tras ganar el Mundial de Estados Unidos. En página polideportiva, en el US Open de tenis, tercera ronda para Carlos Alcaraz, que jugará sobre las 7 ante el chino Wu. Más tarde, sobre las 11 de la noche, turno para Dani Mérida ante Mikkelsen. Además, en baloncesto, a las 6 menos cuarto, debuta la selección en el Mundial Femenino ante Alemania. Y en la Vuelta Ciclista a España, buen día ayer para Enric Mas. Es Max líder de la general, a ventaja en 1.45 a Roglic.
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2: Así empieza este viernes 4 de septiembre. Les ampliamos las principales noticias con Laura Lorenzo. ¿Qué tal, Laura? ¿Cómo estás?
11: Muy bien, Rafa Latorre. Buenos días. Más de 6 horas de comparecencia es lo que duró el debate de este jueves en el Congreso de los Diputados, en el que el presidente del Gobierno se quedó solo defendiendo lo que ya se esperaba, que no existen informes policiales que permitan afirmar que Marruecos fue quien planificó la avalancha de migrantes de finales del mes de julio.
12: No se lo creen ni sus socios de gobierno ni los partidos de la oposición, que acusan a Sánchez de estar a las órdenes del rey de Marruecos. El presidente sí reconoció que los gendarmes franceses dejaron pasar a la gente ese día y desveló que se llamó a consultas a la embajadora de Marruecos a mediados de agosto, Juan de Dios Colmenero.
13: patadas y guirimismos, argumentos con ese ligerísimo matiz en esa palabra. De momento no hay nada sobre Marruecos. No decir nada ni tomar ninguna decisión que pueda molestar al país vecino del sur, porque no existen evidencias, dice Pedro Sánchez, porque no hay pruebas. Resta valor. También, por tanto, el presidente del gobierno interpreta de una manera diferente las advertencias de la policía, del Centro Nacional de Inteligencia o los informes de la Comisaría de Extranjería y Fronteras o las declaraciones de dirigentes marroquíes sobre Ceuta y Melilla.
14: Y la verdad es que a día de hoy nadie ha aportado pruebas al gobierno que permitan concluir que esta entrada masiva en la ciudad española de Ceuta fuera diseñada o ejecutada por las autoridades marroquíes.
13: Durante la réplica, Pedro Sánchez no escatimó en descalificar al Partido Popular. A Feijóo le llegó a decir que es un ruin y que tiene baja calidad humana. Aseguro que conoceremos los informes policiales, todos, los de CNI y los de la policía, y dijo que su gobierno está actuando con contundencia y de forma muy positiva en Ceuta.
14: Ceuta necesita prudencia, sentido común, templanza, un gobierno valiente, un gobierno que plante cara a los poderosos y que proteja y sirva a la gente. Y creo sinceramente, después de lo escuchado, que ese gobierno, pues somos nosotros.
13: Comparecencia larga, acercado con las contradicciones. Nadie, excepto su partido, le apoyó y entre los suyos aplausos encendidos de todos, menos de la ministra de Defensa, Margarita Robles.
11: Desde que se han ido conociendo los diversos informes policiales que señalan directamente a una planificación y sobre todo la implicación de la gendarmería francesa el 30 de julio, a quien no hemos escuchado es al gobierno de Marruecos, que guarda silencio. Lo poco que sabemos es por boca del gobierno español, que ahora asegura que el país vecino ha abierto una investigación sobre lo sucedido en Ceuta, Asun Salvador.
15: Marruecos investigará lo sucedido en Ceuta, un detalle de la trastienda diplomática que hemos conocido al tiempo que Sánchez comparecía en el Congreso, donde también desveló que Exteriores sí convocó a la embajadora marroquí en España para protestar por las reclamaciones de soberanía sobre Ceuta y Melilla. Si no se ha contado antes, justifican desde el Ejecutivo, fue por prudencia, pero la justificación no coincide con la costumbre de anunciar este tipo de convocatorias incluso antes de que se produzcan. Y mientras, a quienes dudan sobre la gestión diplomática de esta crisis, se suma ahora también Donald Trump.
16: Ahora España será un país arruinado. He tenido mis propios problemas con España porque no se comporta muy bien en relación con la OTAN. No pagan lo que deberían pagar. Es muy triste ver lo que está sucediendo allí. Miles de personas irrumpiendo en masa en el país. Nunca he visto nada igual.
15: Y Bruselas, por su parte, ha paralizado la entrega de los 32 millones de ayuda urgente para Ceuta a la espera de que el gobierno le aclare algunas dudas aún sin respuesta.
11: El grupo Volkswagen ha aprobado un plan de ajuste que supondrá la desaparición de 4 fábricas en Alemania y la reducción de 50.000 puestos de trabajo.
12: El Consejo de Supervisión de este grupo automovilístico ha dejado en el aire la decisión sobre la continuidad de la marca SEAT con 76 años de historia que podría desaparecer en 2029 porque Volkswagen quiere centrarse en los modelos eléctricos de Cupra. Redacción en Barcelona, Joan Valentín.
17: La posible desaparición de la marca SEAT a partir de 2029 preocupa a los trabajadores de la compañía. Comisiones Obreras asegura que el grupo Volkswagen lleva tiempo preparando un plan global de reestructuración, aunque insiste en que nadie les ha confirmado oficialmente la información publicada por un medio alemán. De ser cierta, advierten también de la afectación que tendría en la planta de Martorella, en Cataluña.
18: Lo que nos sorprende es que el grupo Volkswagen no haya salido inmediatamente a desmentir radicalmente esa noticia, ¿no? A la práctica significaría que en el centro de Martorell, que tenemos 3 líneas y que hay 3 modelos que son SEAT, perderíamos una cantidad importante de empleo.
17: Lo contaba con preocupación en los micrófonos de Onda Cero Cataluña Rafa Guerrero, secretario general de la sección sindical de Comisiones Obreras en SEAT. El sindicato recuerda que SEAT y también Cupra son actualmente las 2 marcas que sostienen la actividad de la compañía.
11: Desciende un 5,3% el número de pasajeros por tren en el segundo trimestre del año comparado con el año anterior. Solo en la alta velocidad se han perdido 31 millones de pasajeros este año durante los primeros 6 meses a raíz del accidente de Adamuz.
12: 8 meses después de este accidente de tren en el que fallecieron 46 personas, un informe ocular de la Guardia Civil señala como primera anomalía la rotura de una soldadura que se realizó entre 2 carriles de diferente antigüedad. Onda Cero Sevilla, Paloma Ginés.
19: El informe técnico de inspección ocular al que ha tenido acceso Congreso ABC detectó indicios de un deterioro previo en el tramo afectado. El PP andaluz ha vuelto a reclamar la verdad. Dice el secretario general Antonio Repullo que las víctimas tienen derecho a saber qué pasó y asegura que van a pedir responsabilidades políticas al gobierno central.
20: Las víctimas tienen el derecho, igual que el resto de andaluces, de conocer lo que pasó allí. Vamos a seguir pidiendo esa verdad y, por supuesto, responsabilidades políticas, que todavía no ha habido ninguna, porque la responsabilidad judicial ya vendrá en su momento, pero vamos a exigir y vamos a estar siempre con las víctimas.
19: El gobierno dice que este informe no existe y que es un bulo. Así lo ha escrito en su cuenta de X el ministro de Transportes, Óscar Puente, que añade que lo que hay es un acta de inspección ocular que no aporta nada nuevo ni conclusiones.
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11: Navarra se convierte estas semanas en el punto de encuentro para los aficionados y amantes del cómic, con exposiciones, encuentros con autores, sesiones de dibujo en directo, firmas y mesas redondas. El Salón del Cómic inaugura una nueva edición que contará con la presencia de Ana Miralles, reconocida con la Medalla de Oro al Mérito de las Bellas Artes, y en la que se homenajeará a 13 Rue del Percebe por su 65 aniversario. Reacción en Navarra, Jorge Tirapu.
21: Desde hoy hasta el próximo 27 de septiembre, Navarra vuelve a sumergirse en el mundo del cómic. Se cumple ya la 17ª edición del Salón del Cómic. Está organizado por TIZA, que es la Asociación para la Promoción del Cómic, y ofrece multitud de actividades para todos los públicos, desde sesiones de firmas y encuentros con artistas hasta presentaciones, mesas redondas, talleres, visitas guiadas o creación en vivo. También habrá feria de autoedición y de segunda mano en torno a 13 exposiciones. Javier Pérez de Zabalza es el director del Salón del Cómic de Navarra.
22: Es remarcable que tenemos mucha actividad, tanto exposiciones, por ejemplo, tenemos una exposición dedicada a Iker Gara, tengo un joven artista tudelano. Normalmente no hacemos esto, ¿no? Buscamos autores un poco más consolidados, pero en el caso de Iker queríamos dedicar una exposición porque creemos que es una voz muy potente.
21: 2026 va a haber así el lanzamiento de una nueva entrega de ZAR, la revista colectiva del cómic, que desde hace 8 años funciona como plataforma de difusión del talento local, en el que tanto artistas consagrados como valores emergentes elaboran historietas en torno a un leitmotiv que cambia cada número.
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11: Tiempo ya para la ronda de corresponsales, hoy con Marcos González desde México. Buenos días.
23: Hola, ¿qué tal? Buenos días.
11: Y en Berlín está Paola Álvarez. Buenos días.
24: Guten Morgen desde Berlín.
11: La Crónica del Mundo con Paula Domínguez. Buenos días.
25: Buenos días, Laura. Farmear Aura es el nuevo reto viral entre los más jóvenes. Una competición de actitud y sobre todo humor que comenzó en redes sociales como TikTok y que ya se está viendo en las calles de Latinoamérica. Marcos González.
26: Y ya se ve también en algunos puntos de España, pero fue aquí en Latinoamérica donde se empezaron a hacer famosas estas concentraciones de jóvenes en plazas y parques hace ya semanas, especialmente en Brasil y poco después en otros países como México, Perú o Argentina. El concepto de farmear viene del mundo de los videojuegos, donde se usa para la repetición de tareas que te hacen subir de nivel o ganar recompensas, y lo de aura se nutre de referencias del anime o del modelaje y el voguing. En la práctica son batallas entre dos jóvenes que por turnos van tratando de ser el mejor con poses, gestos, bailes o pequeñas coreografías y ganarse el aplauso de cientos de personas que los animan y que ya han conseguido hacerse virales en medio mundo.
25: Alemania ha estudiado qué lugares del mundo serían los más seguros ante una gran catástrofe global y España no está entre ellos. Es Australia, Paola Álvarez.
24: Hay que ser previsor y los alemanes tienen fama de serlo, hasta el punto de ponerse en lo peor e imaginar las grandes catástrofes que podrían desencadenar una auténtica crisis mundial para determinar en qué lugar del mundo tendrían más posibilidades de resistir. Un estudio de la Universidad de Hagen se ha hecho esta pregunta y ha clasificado en 3 categorías las posibles amenazas: fenómenos capaces de reducir la luz del sol, acontecimientos que provoquen la pérdida de infraestructuras esenciales y riesgos biológicos. Cualquier catástrofe que encaje en ellas será más llevadera en Australia, según concluye este estudio, que señala la ubicación de la isla o sus recursos combustibles como algunos de sus fuertes. Eso sí, otro de ellos es que es una gran isla que le permite sellar entradas y salidas, así que el que quiera ser verdaderamente previsor debe ir planteándose una mudanza temprana.
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6: Son las 6:30, son las 5:30 en Canarias, esto es Más de Uno, esto es Onda Cero y estas son las noticias que tienen que conocer este viernes 4 de septiembre.

0: Comunidad de Madrid se ausentará hoy de la reunión del Consejo de Política Fiscal y Financiera, en la que se va a aprobar la reforma del modelo de financiación autonómica pactado con Esquerra y respaldado por Cataluña y Canarias. Desde la Puerta del Sol piden al resto de comunidades gobernadas por el Partido Popular no acudir al encuentro para visibilizar su rechazo a un texto que consideran que rompe la igualdad entre españoles.
1: El PSOE de Madrid aparta a Inma López de la dirección del Grupo Municipal. Hasta ahora portavoz adjunta en el Ayuntamiento dice asumir pero no compartir esta decisión, que llega un mes y medio después de que perdiera las primarias para liderar la candidatura socialista a la alcaldía frente al actual secretaria general del PSOE madrileño, Reyes Maroto.
0: Renfe perdió 1 de cada 10 viajeros en el primer semestre del año, más de 30 millones de usuarios según los datos difundidos ayer por el INE. Es la mayor caída desde que hay registros a excepción de los años del COVID. El accidente de Adamuz y los constantes retrasos, casi la mitad de los trayectos de alta velocidad llegaron tarde a su destino, desalientan los viajes en tren y disparan los de avión y autobús, que crecieron entre un 3 y un 7% respectivamente.
1: La Guardia Civil pone en cuestión la versión de Adif y del Ministerio de Transporte sobre la causa del accidente de Adamuz. En su último informe remitido a la jueza Montoro, los peritos apuntan a un defecto en la soldadura de dos carriles fabricados en años distintos como causa principal del descarrilamiento.
0: El Consejo de Supervisión de Volkswagen deja en el aire el futuro de la marca SEAT. El órgano de control de la compañía aprobó anoche por unanimidad el nuevo plan de reestructuración que contempla el cierre de 4 plantas y la eliminación de hasta 50.000 puestos de trabajo. La prensa alemana da por hecho que la marca española va a desaparecer del mercado a partir del año 2029.
1: Giorgia Meloni se convierte hoy en la persona que más tiempo ha gobernado de forma continuada Italia en democracia, 1.413 días con los que supera a Silvio Berlusconi, que gobernó 9 años pero en 3 mandatos diferentes. Hoy Meloni celebrará junto a los suyos la efeméride con una fiesta en el puerto de Bari.
0: El presidente argentino Javier Milei anuncia sanciones contra las empresas que exploten recursos naturales en las Islas Malvinas, cuya soberanía reclama el Reino Unido. Además, confirma la construcción de una base militar en uno de los puntos continentales más cercanos al archipiélago en disputa.
1: Muere una niña de 11 años en Alcira, Valencia, tras caer sobre ella las vigas de una instalación del motor de riego de la casa de sus abuelos. En el accidente también resultó herido su hermano de 9 años, que sufrió varios traumatismos y se encuentra en estado crítico en el Hospital Politécnico de Valencia.
0: Y fallece a los 92 años Gloria Steinem, icono del movimiento feminista en Estados Unidos. Se le atribuye la creación del término libertad reproductiva, que utilizó para defender el derecho al aborto y la igualdad de derechos durante más

0: más de 6 décadas en las que compaginó el activismo político con la creación literaria y el periodismo de investigación.
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2: Y esta es la crónica sonora de este día.
3: Y la verdad es que a día de hoy nadie ha aportado pruebas al gobierno que permitan concluir que esta entrada masiva en la ciudad española de Ceuta fuera diseñada o ejecutada por las autoridades marroquíes.
4: Señor Sánchez, míreme, la va a pagar ante la justicia y ante la suma.
5: No puedo ir por el mundo como si fuera el último samurái, porque le puede ocurrir que no vaya nadie por detrás.
6: Fa temps que vostè ha perdut la majoria d'aquest Parlament, però també fa temps que ha perdut la confiança.
7: ¿Qué respuesta, qué imagen se le da al mundo si frente a esta agresión callas, tragas y pagas? ¿Lo siguiente qué será? ¿80.000 más?
8: Creo que es el momento de romper relaciones diplomáticas y comerciales con Marruecos.
9: España ha sufrido un ataque de Marruecos, utilizando a personas vulnerables.
3: De momento, señorías, esto es descartado por nuestros servicios de inteligencia. Digo, de momento.
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0: Bueno, y de la brújula nos hemos traído a nuestro Juan Carlos Galindo. ¿Qué tal? ¿Cómo estás, Galindo?
1: Encantado de la vida.
0: Que cada viernes nos va a contar cómo ha transcurrido la Semana Cultural y qué es lo que nos espera, cuáles son los fenómenos culturales que están en boga, cuáles son las polémicas. Y tiene mucho que contar, ¿verdad, Galindo?
1: Sí, su pura cultura este programa, ¿eh? Ayer mismo aquí Bert deslizó un "no he querido saber, pero he sabido".
0: Ay.
1: De corazón tan blanco que no pasó desapercibido para algunos oyentes.
0: Sí, pero vemos algunas pinceladas siempre, ¿no? Por una manera muy sutil, ¿no? Nada pedante. Exacto. ¿Qué tal, Bert? ¿Cómo estás?
2: Buenos días, Ectoplasma, Radio Pon.
0: Ectoplasma.
1: Bueno, pues nada, vamos a empezar fuerte.

0: Esto es una marca generacional.
1: Ah, exacto, justo iba a empezar por ahí, vamos.
0: Vamos, esto es de aquellos festivales que... ¿Cómo se llamaba el festival en el que triunfaron Dover? Que ya no existe, ¿no? No era el Macul, es uno,
1: Festimat, un precursor.
0: Festimat, era el Festimat, pero yo qué sé, de 1999.
1: Por ahí, es que claro, era finales de los 90, principios de los...
0: Para la generación Z es lo que para nosotros sería más o menos los Bravos, ¿no?
1: Por ahí.
0: Fórmula Quinta, ¿no? Los Sirex.
1: O más lejos todavía, claro, en alguna cima por ahí. Bueno, pues claro, efectivamente muchos, sobre todo de nuestra generación, habrán reconocido la voz doliente de Cristina Llanos al frente de Dover en uno de sus grandes éxitos, Devil Come To Me. En concreto, esto está grabado en la Riviera en el año 2000 en un concierto de estos para la historia del rock español, pero claro, ¿qué cabida tiene un grupo extinto y que no va a volver nunca en nuestra crónica cultural semanal? Bueno, no vamos a hacer mucha nostalgia, no vamos a ser como la generación Z.
0: Somos nostálgicos, ¿verdad?
1: Sí, sí, sí.
0: Con lo poco que han vivido.
1: Exacto, pero es que tienen nostalgia futura, un día explicaremos qué es eso.
0: Sí, sí, verdad.
1: Pero bueno, si traemos a Dover hoy es porque Cristina Llanos ha publicado en la esfera de los libros unas memorias tituladas, y muy bien, La noche cayó y ya nadie pudo salvarme, en las que la cantante, que tiene ahora 50 años, repasa la historia de su vida, la violación que sufrió de joven, la muerte de su hermano por drogas, la unión inseparable con su hermana Amparo, el auge y caída de Dover, en fin, un libro duro y triste, pero, ojo, sin ñoñerías. Pero nos vamos a dejar de penas, que no son horas, del rock sí, pero de penas no. Y viajamos un poco. ¿Qué te parece Venecia, La Torre?
0: Me encanta Venecia. Tiene un problema, que siempre está llena de gente. Sí. Y muy en especial a estas alturas del año, pero es maravillosa.
1: ¿No? Bueno, pues no te preocupes, que nos vamos al Festival de Cine, lejos de las estrechas calles del centro. Estos días la mostra ha contado con un invitado que sobresalía por encima de todas las estrellas, el siempre, siempre atractivo, simpático y reivindicativo George Clooney.
2: It's a loyalty oath to America.
3: Are you now, or have you ever been?
2: I thought it was a joke at first. Moreau signed it.
3: Moreau signed it? If you don't sign this, are you and I a target?
2: If I don't sign it, they'll fire me.
1: El bueno de Clooney se quedó sin el León de Oro en la edición de 2005 cuando compitió con esta película, Buenas noches y buena suerte.

0: pero ahora se ha vengado y ha recibido el León de Oro por toda una carrera. A mí siempre estos premios por toda una carrera me dejan un poquito así. No te lo dimos cuando te lo teníamos que dar y te damos ahora una pequeña palmadita en la espalda.
1: Una compensación casi póstuma, ¿no?
0: Exacto, pero antes de seguir, tengo una duda.
1: Dime.
0: ¿Qué dice la línea editorial de Más de Uno sobre el señor Clooney, querido director?
1: Pues a favor, ¿eh? A favor. No es Tom Cruise, pero no tengo nada que reprocharle al bueno de Clooney, que creo que hace bien hasta los anuncios de café.
0: Especialmente.
1: Es como Coronado, que es tan buen actor que hacía bien hasta los anuncios de Bifidus. Te estaba diciendo que tenía un apretón y tú te lo creías, desde que bien lo hace.
0: Conviene preguntar estas cosas antes de seguir, no sea que nos metamos donde no debemos. Sí. Así que George Clooney, sí, Tom Cruise, por supuesto.
1: Y José Coronado también.
0: Perfecto. Bueno, el festival seguirá toda la semana que viene y ha empezado con una película destacada titulada Ink, de Danny Boyle, director de la emblemática Trainspotting. Y esta película aborda la forma despiadada y eficaz con la que Rupert Murdoch, que también era muy despiadado, muy eficaz, consiguió que The Sun fuera el periódico más rico, leído y poderoso de Reino Unido. Es verdad que aquello terminó hecho un desastre, pero eso es otra historia.
1: Bueno, no te vayas todavía, Galindo, sin dejarnos una recomendación lectora para este fin de semana.
0: Sí, aquí en esta sección vamos a intentar prescribir, aunque algunas veces también daremos algunos palitos. Empieza fuerte la temporada literaria y vamos a aconsejar a nuestros oyentes Bajo el cielo infernal, de Alicia Jiménez Barlet, publicado en Destino. Esta novela es la 13ª de la serie de la policía Petra Delicado, aunque se puede leer por separado sin problema. Petra Delicado es la primera policía de Europa creada por una mujer, que ya es decir, ¿eh? Y esta aventura yo creo que es la mejor, la más dura y profunda, y tiene una trama redonda, es pura novela negra de calidad, con los mejores diálogos, no de la novela negra española, sino de la literatura española. Yo siempre digo que Jiménez Barlet es mucho más que una pionera, ¿no? Que dejarla en eso, que ya tiene mérito, desdibuja un poco todo lo que ha venido después. Empezó hace 30 años con esta serie y está en su mejor momento, cosa que es bastante difícil de conseguir.
1: Y creo que estuviste recientemente además con ella, porque he leído en El País, ¿no?
0: Sí, señor. He estado con ella en una entrevista larga y la verdad es que es una grande la literatura. Muchas veces el género, lo sé por experiencia, queda un poco desdibujado por el espectáculo y por las superventas, y resulta que tiene bastante literatura dentro.
1: Sí, sí. Le pasaba antes a la ciencia ficción, ¿no? Se consideraba un género menor. Sí.
0: Exacto. Todos los géneros suelen ser vistos como menores por determinada literatura.
1: En cualquier caso, fíjate, menuda desgracia, que te considero un género menor vendiendo muchísimo.
0: Sí, sí,
1: sería casi peor lo otro, y de qué alta literatura que nadie lee, ¿no?
0: No
1: queremos ser autores de culto.
0: No, Galindo, no, no, porque queremos ingresos.
1: No, tampoco queremos hacer programas de culto ni nada de esto. No. Muy importante que nos oigan, que nos lean, que nos presten atención.
0: Exacto.
1: Pues Galindo, ha sido un placer. Aquí cada viernes.
0: El mío también, sí, señor.
1: Pasa buen fin de.
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5: ¿De qué hablan hoy los periódicos, José Ignacio? Ver, ¿qué tal? Buenos días de nuevo.
6: Buenos días de nuevo. Infinitamente mejor actor Clooney que Tom Cruise, ¿eh? Infinitamente.
5: Bueno, tampoco vamos a empezar polemizando, ¿no? Bert, hemos atravesado pacíficamente esta semana y no tenemos ahora por qué pelear, ¿no?
6: Si no tiene sentido. Ahí se queda, ya está.
5: No tiene sentido. Oye, Bert, vamos a hablar de un mal actor. Le sacan hoy mucha punta los periódicos a la comparecencia parlamentaria de Sánchez.
6: Sí, hay coincidencia en apuntar su soledad respecto a sus tesis sobre Marruecos. Lo hace La Razón, La Vanguardia, El Confidencial, El Español. El Mundo se queda con ese de momento a la hora de exculpar al país vecino. El periódico considera que ayer se produjo una elevación de tono frente a Rabat. El País destaca que se revisará la cooperación con Marruecos. El ejercicio de comparación de portadas de hoy más interesante tiene que ver casi más con las imágenes. El desapego de la ministra Robles titula la fotonoticia a La Vanguardia. Vemos a toda la bancada gubernamental y socialista aplaudiendo en pie, menos ella, que no está ni de pie ni aplaudiendo. El Mundo nos muestra una instantánea de Sergio Pérez de la agencia EFE en la que Sánchez y Robles son como el pan sentados de un sándwich de ministros de pie aplaudiendo. La de Ignacio Gil en ABC se centra solo en Robles y Marlaska separados por un escaño vacío. Claudio Álvarez en El País nos muestra a Sánchez y cuerpo muy serios posando ante la nube de fotógrafos.
5: Y hay muchos editoriales. Veo que los periódicos se han ocupado de este asunto en sus páginas de opinión.
6: La Vanguardia reconoce que no se aportó mucha luz sobre lo sucedido. En línea parecida, el periódico afirma que no calmó la crisis. El Mundo cree que lo dicho sobre Marruecos supone un giro cosmético arrastrado por los acontecimientos. La Razón titula el suyo: insistir en la mentira no la hace verdad. ABC acusa al presidente de eludir responsabilidades para ocultar otro fracaso. El País apela a todos, gobierno y oposición, para atajar una crisis en la que, dice, no hay más tiempo que perder.
5: Bueno, y dime, Berta, ¿están inspirados hoy los columnistas?
6: Lucía Méndez en El Mundo considera reflejada en todo su esplendor la soledad del presidente. Juliana en La Vanguardia enumera los errores a su juicio cometidos por el gobierno en esta crisis y señala entre ellos que para el sector más añoso del electorado todo esto supone un regreso al barranco del lobo y el desastre de Anual.
5: Muy añoso, sí, sí. Si alguien se acuerda del desastre Anual, desde luego.
6: A mí también me ha sorprendido. Ansón en La Razón ve al presidente zarandeado por la crisis de Utiteo. León Gros en ABC lo llama embajador impúdico de Mohamed VI. Dice que ha cuestionado antes al CENIF que a Rabat.
5: ¿Y tienes más informes por ahí? Ah, no, claro, los informes, es verdad. Es que es difícil ya aclararse sobre qué informes recibió antes, qué informes recibió después, cuáles tiene la juez y cuáles tiene la policía y cuáles tiene Marlaska, que yo creo que es ninguno.
6: Y todo esto se traduce en lo que Javier Portillo La Razón describe como un panorama infernal en el interior de la Moncloa. Lo de Ceuta ha profundizado heridas que ya existían y ve un ejecutivo atravesado por la desconfianza. ABC ahonda en ese cisma en interior a cuenta del informe si se ocultó o no información al ministro. Cuenta que Tigarat, que es una operación en la que algunos ven al entorno de Zapatero a través de personas de su confianza. Estaría muy enfadado, dice el texto, porque se considera abandonado por parte del PSOE de Pedro Sánchez.
5: Bueno, y rápido, desengrase a verte.
6: El Joglar se estrena El Retablo de las Maravillas en el Fernán Gómez de Madrid. Dice Albert Boadella en ABC que el público de hoy es demasiado generoso. Dice, era mejor el público de los comienzos, era más libre y se armaban unas broncas del carajo, unos pateos, era enormemente exigente. Y esto ha desaparecido. Se levantan a aplaudir en menos que canta un gallo. ¿Qué es esto?
5: En menos que canta un gallo. Bueno, pues muchas gracias, Álvaro. Luego seguimos hablando, ¿vale? Ahora vamos a la prensa internacional con Pablo Sánchez Olmos.
7: Pasamos brevemente, Rafa, por la prensa marroquí primero para ver cómo han interpretado la intervención de Sánchez ayer en el Congreso. En el diario Tekel titulan así: Pedro

0: Pedro Sánchez, bajo presión, vuelve a exonerar a Marruecos, pero insiste en la soberanía española de Ceuta y Melilla. En el progubernamental La Opinión, abren así su edición digital, la derecha española siembra teorías conspirativas para culpar a Marruecos. Se refieren a los vídeos de los gendarmes marroquíes, dicen que se han sacado de las redes sociales y que son vídeos fácilmente manipulables, que se sacan de contexto. En Italia, hoy pendientes de Meloni, que se convierte en la persona que más tiempo ha gobernado el país de manera continuada en democracia. Esta noche lo va a celebrar con sus compañeros de partido en el puerto de Bari. La Estampa dice que va a ser un escaparate de relanzamiento de su campaña de cara a las elecciones del próximo año. Y uno de los principales aspirantes a derrotarla, el general retirado Roberto Bannacci, al que se está investigando la Fiscalía Militar de Roma, según cuenta La República, por intentar reorganizar el ilegalizado Partido Fascista bajo unas nuevas siglas, las de Futuro Nacional. También se le investiga, por cierto, por sus nexos con Rusia. Y cerramos con esto de The Guardian. La ONU va a votar hoy sobre la adopción de un nuevo mapa mundial que muestre la verdadera magnitud de África. Es cuestión de erradicar, dicen sus impulsores, el colonialismo también del mundo cartográfico.
1: Han encontrado la estabilidad en Italia con Meloni, ya ven ustedes, después de toda una sucesión de gobiernos fallidos. Los viernes, suena la sintonía de la brújula de la economía, qué añoranza, Iturriaga, ¿verdad? Bueno, tú sigues allí, apostado, incluso emboscado.
2: Yo venía con el inmueble.
1: A ti no te va a echar nadie, o sea, nunca.
2: Un hueco incluso aquí hasta ahora.
1: Pasarán los directores y tú seguirás ahí en la brújula de la economía.
2: Eso espero.
1: Pero también en Más de Uno, donde va a venir a hablarnos de los mercados, de la semana de los mercados, cada viernes. Hola, Iturriaga, que no te he saludado.
2: ¿Qué tal? Escuchar esta sintonía hasta horas de la madrugada, en la que sorprendentemente me sale la voz, y yo tenía mis dudas que fuera a salirme la voz a estas horas de la mañana.
1: Sí, tú eres muy madrugador, por eso has amasado ese inmenso patrimonio, ¿no? Eso no se hace durmiendo hasta las 12. Oye, ¿y en qué va a consistir este espacio?
2: Bueno, pues yo creo que todas las mañanas pues vendré por aquí, todas las mañanas no, las mañanas de los viernes, porque el profesor, el resto de las mañanas las copa el profesor, pero ya está mayor y el viernes le damos descanso.
1: Él acumula mucho,
2: es una persona muy mayor y entonces hay que dejarle descansar los viernes, entonces bueno. Yo te planteo una serie de temas que yo creo que son las claves que han movido el mercado durante la semana y tú, bueno, pues vas atizando según te vaya apareciendo.
1: ¿Y con qué arrancamos?
2: Bueno, pues esta semana yo creo que podemos hacer un resumen de lo que han sido los dos últimos meses, ¿no? Donde la geopolítica pues no ha dado tregua, que te voy a contar a ti, que lo has estado contando. Los tipos de interés, yo creo que esto ha sido lo más grave, ¿no? Lo que ha pasado en el mercado de los bonos. Hemos visto cómo los tipos de interés han repuntado con mucha fuerza y esto pues ha causado un fuerte menoscabo en el precio de los bonos. Sin embargo, la bolsa está en máximos, que eso es hay un dilema, ¿no? ¿Cómo puede ser que estén en máximos tanto los tipos de interés como la bolsa? Y por último, y es una portada que me ha gustado mucho comentar este verano, los 20.000 del IBEX. ¡20.000 del IBEX! ¿Quién iba a decir que íbamos a ver ese número tan redondo?
1: En esto has acertado, ¿eh? En esto has acertado, Iturriaga, porque tú siempre dices que la condición natural de la bolsa es estar en máximos. Sí. Siempre. Ah, pero hay otra cosa en la que creo que no has acertado, porque tú eres de los que pensaba que lo de Hormuz era cosa de poquitos días y veo que se ha cronificado, ¿eh?
2: Se ha cronificado, pero aquí lo importante es la reacción del mercado y el mercado, bueno, pues ya has visto que tampoco le ha dado mucha importancia. Que si nos hubieran dicho hace unos años que Hormuz iba a estar cerrado, pues nunca hubiéramos pensado que el precio del petróleo, que es lo que realmente importa a los mercados, que son muy prosaicos, está donde no hubiera estado donde está ahora, ¿no?
1: Y me dices aquí que las curvas de tipo, fíjate cómo hablan estos, las curvas de tipo se han ido a niveles preocupantes. Yo sí os oí el otro día en ese programa de Éxito Arrollador, que es la brújula de la economía con Marta García ayer, que comentabais la guerra que la administración Trump ha declarado a los tipos de interés.
2: Claro, porque Trump, que ya sabes, le gusta matar moscas a cañonazos, ve los tipos a estos niveles donde hacen ya daño, hacen bastante daño, porque ahí es donde se financian los americanos para comprar una vivienda, y bueno, pues pone a Bessent, que era uno de los adultos de la habitación, acuérdate, pues si lo has oído en los últimos días, está haciendo intervenciones que parece el secretario de Defensa,
1: hombre.
2: Entonces está diciendo que los tipos los va a bajar a cañonazos. Bueno, pues no es así. Donde tendría que centrarse la administración americana es donde puede influir, que básicamente en el déficit público. Y bueno, y si pudiera reabrir el estrecho de Hormuz para el tema de la inflación, pues eso sería otro punto importante.
1: Bueno, ya muy rápido, Iturriaga, entonces, ¿qué sentido tiene esto de que la bolsa esté en máximos?
2: Bueno, la bolsa está en máximos porque al final se mueve con los beneficios empresariales. Y los beneficios empresariales lo estamos viendo todos los días con Nvidia, con los bancos. Cuando publicaron antes del verano, pues se lo están haciendo muy bien, en la medida que la bolsa refleja la evolución de los beneficios, pues esto va a seguir así.
1: Qué bien. Pues oye, Iturriaga, es un placer tenerte aquí, cada viernes.
2: Yo sabes lo contento que estoy de estar aquí y poder comentar. Lo bien que lo estáis haciendo, sonáis como si lo llevarais haciendo o lleváramos haciendo toda la vida.
1: Yo estoy cansado como si lo llevara haciendo toda la vida este viernes, no.

0: La verdad es que es un horario al que solo le veo ventajas.
1: Sí, sí, sí.
0: No sé por qué me querían asustar tanto con esto. Oye, Iturriaga, te va a ofrecer, por si no has hecho planes este fin de semana, algunas propuestas, ¿eh? Paco Paniagua, ¿vale?
1: Yo me voy para Ronda, que me voy a encontrar ahí con Rubén.
0: Igual algo ahí.
1: Rubén hoy entrará por teléfono.
0: Hombre, claro que entra por teléfono. Vamos, Paco.
2: Es tiempo para ofrecer algunas propuestas culturales. Esta semana y hasta mañana sábado, cines de toda España están proyectando la película Concierto Katy Perry de Lifetime Tour. También en salas y más, mañana se hará de manera exclusiva en 70 países. En el Puerto de la Cruz, en Tenerife, arranca el festival en el escenario Ron Guajiro con la vertiente familiar de Sun Dance Family Session, guiada por Dita Conat y Claudia Bliss. Y en Madrid, el Soho City abre sus puertas al público por primera vez en el Gran Teatro CaixaBank Príncipe Pío.
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2: Celebrando sus 50 años de carrera en España, el cantante cubano Silvio Rodríguez inicia en Barcelona los conciertos para conmemorar esta fecha tan importante en su carrera y presentación de su último álbum, Querías haber aparecido en 2024. En el Centro Botín se apuran, después de 5 meses abierta al público, la muestra Entrelazados, la mayor exposición individual del artista Yuko Mori en Europa y la primera que ha habido en España. Se puede ver hasta el día 6.
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2: Es la voz de José Sacristán en Barcelona. En el Teatro Romea se ha presentado esta semana El hijo de la cómica, una obra adaptada y dirigida por el propio actor a partir del tiempo amarillo de Fernando Fernán Gómez y que llega ahora a los espectadores.
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5: Adiós.
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1: A las 7 de la mañana, 6 en Canarias, estaremos con ustedes hasta las 10 yo, luego Alsina con todo el entretenimiento y hasta las 12 y 20. 11 y 20 Canarias, que dura este programa. Este programa en este día que trae nombres bellísimos, el Santoral. Hay que felicitar a las Idas, a los Calétricos, a los Marcelos, a los Fredaldos, a los Bonifacios y a las Rosalías, tra. Es esta una jornada en la que, echando la vista atrás, se cumplen 59 años de la fundación de Les Luthiers.
2: Queridos hermanos, ya se acerca la fecha en que nuestro amado hermano principal, el fundador de nuestra secta, el gran Warren Sánchez.
1: Warren Sánchez. La unión de música y humor ideada y narrada por los argentinos Gerardo Massana, Marcos Munstock, Jorge Marona y Daniel Rabinovich. Luego llegaron Núñez Cortés, Puccio y otros integrantes. Bueno, conforme iban cumpliendo años, Johann Sebastián Mastropiero todavía tardaría unos años en llegar para convertirse en eterno, como los propios Les Luthiers, por mucho que se retiraran definitivamente hace 3 años. En lo meteorológico, se extienden los avisos por altas temperaturas. Hoy es toda la península la que está sumida otra vez en el verano, porque hace mucho calor. Se salvan únicamente las zonas más cercanas a la costa. En el resto, aviso amarillo o aviso naranja. 37 grados en Burgos, 39 grados en Albacete y se van a cocer en Zaragoza. 41 grados. Bueno, Pedro Sánchez subió ayer a la tribuna del Congreso, es lo que hoy destacan en sus portadas todos los periódicos, y habló de todo y de nada, porque como ya ha ofrecido todas las versiones acerca de la crisis de Ceuta, es como si no hubiera ofrecido ninguna. Había sido Marruecos, ya no se puede decir que sea Marruecos, pero tampoco se puede descartar que sea Marruecos. No había sido Israel, había sido Estados Unidos, había sido el internacional ultraderechista. Todos estos también quedarían descartados, solo hicieron un aprovechamiento a posteriori de la crisis. Sí dio alguna noticia, al menos Pedro Sánchez, ¿eh? Y es que se convocó a la embajadora en Marruecos el 21 de agosto, después de que dos ministros marroquíes hicieran unas declaraciones bastante poco audaces para lo que es la política exterior de Marruecos, tan previsible. Vamos, que Ceuta y Melilla son propiedad de Marruecos, es lo que venían a decir, que es lo que hoy mismo dice e insiste en decir un ministro, otro ministro de llamado Baraka, que sería el Óscar Puente de Marruecos, porque es el ministro de Obras Públicas, y asegura que Marruecos no va a retroceder ni un milímetro en sus aspiraciones territoriales, que incluyen, por supuesto, Ceuta y Melilla. Veremos si ahora convocan a la embajadora, y veremos que si la convocan, tienen más éxito y esta vez acude, porque la embajadora el 21 de agosto estaba de vacaciones, que tampoco hay por qué reprochárselo, porque Sánchez también estaba de vacaciones. Acudió, atención, el encargado de negocios de la embajada. Reunión de altísimo nivel, ¿eh? Bueno, Pedro Sánchez, tratando de hacer ver que mantenía el discurso de estas semanas atrás, a pesar del informe de la policía que ha entregado a la juez de la Audiencia Nacional, María Tardón. Lo que ocurre es que Sánchez le ha dado

0: puso una apostilla a su discurso, en el que descarta la participación de Marruecos. Pero de momento descarta la participación de Marruecos.
1: Pero a día de hoy, ninguno, señorías, ha podido determinar si realmente hubo detrás de ellos perfiles sociales asociados a movimientos de protesta social marroquíes o también a los estados de Marruecos, de Rusia o Israel. De momento, señorías, esto es descartado por nuestros servicios de inteligencia. Digo de momento,
0: e insiste, de momento. Porque si recibe nueva información, o únicamente información, porque parece que el gobierno está bastante huérfano de información, cambiará de opinión otra vez. Recibió el aplauso entusiasta de su bancada, la bancada del gobierno y del grupo parlamentario socialista. Todos menos una, la ministra más longeva, junto con Marlaska, de este gobierno. La más temprana colaboradora de Pedro Sánchez, la más sanchista en realidad de todo el gobierno, ella misma se declara así, Margarita Robles, que tenía carucha en la bancada del gobierno, como si no le gustara lo que estaba ocurriendo en esta sesión, como si no estuviera del todo cómoda. Ya saben ustedes que cuando todo un texto está en negrita, lo que en realidad está en negrita es aquello que no lo está, ¿no? Pues ocurre lo mismo cuando se levanta toda la bancada y una persona, solo una, permanece sentada. Que en realidad la que está de pie, la que se está destacando, es ella. Margarita Robles se quedó sentada mientras el resto de la bancada socialista y de la bancada del gobierno se levantaba a aplaudir al gobierno. Se la vio hierática en muchos momentos del debate, muy seria, aplaudiendo a veces, pero casi por obligación. Desde luego sin entusiasmo. Que el enfrentamiento entre Margarita Robles y Fernando Grande Marlaska se ha agravado, si cabe todavía más, con lo sucedido en Ceuta, no sorprende a nadie. La titular de defensa desde el primer minuto ha dado la cara por sus subordinados, mientras que el ministro del Interior ha pedido explicaciones a la propia policía por no pasarle antes que a la juez el informe sobre Ceuta. Continúa escribiendo cartas. Grande Marlaska no ofrece declaraciones, pero se ha sentado en su escritorio, ha sacado la pluma de ganso y se dedica a enviar misivas. Quién sabe si pensando en salvar no su futuro político, sino penal. Ayer dio otro paso, cuanto menos llamativo, teniendo en cuenta que hablamos de un juez. Se quejó ante la presidenta del Consejo General del Poder Judicial, Isabel Perelló, de que la juez Tardón no permita a la policía entregarle ese informe ni comunicarle los pasos de su investigación. Claro, y ella le recuerda que como policía judicial a quien se debe es a la juez de la Audiencia Nacional. Es una lección que ya debería haber aprendido del caso de Pérez de los Cobos, pero que parece que todavía no se le ha grabado. El siguiente movimiento ha sido que la Fiscalía General ha apartado al fiscal del caso para asumirlo directamente y tener acceso a todas las pesquisas. Eva Llamazares.
2: Fiscalía y Gobierno mueven ficha en torno a la juez Tardón y el asunto de Ceuta. Un preocupadísimo Grande Marlaska, que llegó a quejarse por carta a la presidenta Perelló de la magistrada, ha recibido cumplida respuesta. Le recuerda Perelló al ministro, que además es juez, que la magistrada tiene la potestad de pedirle reserva a la policía en el ejercicio de sus funciones constitucionales, que todos debemos respetar. Mientras, en la Fiscalía de la Audiencia Nacional, el fiscal jefe Jesús Alonso asume en persona el asunto, aparta al fiscal del caso José Perals por la especial trascendencia. No es infrecuente, aunque en todo su mandato el jefe solo había asumido los casos del Pollo Carvajal y Pegasus. Tampoco es infrecuente que fiscales con la experiencia de Perals se mantengan al frente de casos sensibles. Onda Cero puede contar que el fiscal apartado aprecia en los hechos de Ceuta delitos contra la paz y la independencia del Estado y que tenía la intención de pedirle a Tardón que investigara a mandos militares y policiales marroquíes. Cualquier informe fiscal en ese sentido desmontaría la versión oficial de Sánchez. Ahora es el fiscal jefe, bajo la batuta de la fiscal general, el que informará si la fiscalía aprecia ciertos delitos, competencia de la Audiencia Nacional, y pide diligencias relativas a Marruecos.
0: Bueno, pero vuelven los grandes asuntos pospuestos, los graves asuntos que todavía no se han abordado en esta legislatura fallida y que son de verdadera importancia, ¿eh? Como por ejemplo el debate sobre la financiación autonómica. Hoy se reúne el ministro de Hacienda con los gobiernos autonómicos para hablar del nuevo modelo de financiación ideado por Salvadorilla y pactado con Oriol Junqueras y que es rechazado por la inmensa totalidad de comunidades al considerar que rompe la igualdad de todos los españoles. Y en esto coinciden comunidades gobernadas por el PSOE, como Castilla-La Mancha y Asturias, y las comunidades gobernadas por el Partido Popular, que son casi

0: el resto del régimen vulgar, perdón, del régimen común, que claro, País Vasco pues no se siente interpelada por este debate, está otra cosa, y Cataluña ya se puede considerar casi fuera del régimen común. Bueno, por el contrario, además de Cataluña, únicamente Canarias apoya el nuevo reparto al blindar el gobierno el régimen económico y fiscal de Canarias. A Hacienda solo le bastaría un voto para sacar el modelo adelante y únicamente no podría aprobarse hoy si no hubiera quórum. Y esa duda es la que sobrevuela la cita desde ayer, porque el gobierno de Díaz Ayuso ya ha comunicado que la Comunidad de Madrid no va a estar representada en esa reunión. Y pide que el resto de consejeros de las comunidades hagan lo propio para boicotearla y que la propuesta de financiación no pueda llegar al Congreso. Donde, por cierto, tampoco está nada claro que pueda contar con los apoyos necesarios. Porque Junts y Podemos siguen reacios, por ahora, a aprobar y a sumarse a los socios de investidura para aprobar este modelo de financiación autonómica. Anoche las comunidades del Partido Popular reconocían que la decisión de Ayuso les había pillado por sorpresa, aunque su intención en principio es acudir. Veremos qué acabó ocurriendo. Hoy el debate está en si Ayuso ha dado una solución o, por el contrario, este movimiento, más que poner en un nuevo aprieto a Sánchez, lo que hace es permitirle coger el aire que le faltaba por la crisis de Ceuta. Porque esta mañana el titular ya no es que el gobierno impondrá un nuevo sistema de financiación injusto, sino que Ayuso intenta boicotearlo.
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0: Aquí asoma ya Roberto Brasero, al que vamos a preguntar qué va a pasar hoy. Sol, lluvia, viento, seguimos en verano. Eso que lo diga Brasero. 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Roberto Brasero, buenos días.
3: Hola Rafa, muy buenos días y buenos días a todos. Aquí tenemos el viernes con más calor. Llega, sí. Mira que ayer ya se superaron los 44 grados. En las provincias de Jaén o de Sevilla. Hoy fíjate que en Sevilla o en Córdoba no llegaremos a valores tan altos como los de ayer. Bueno, en Córdoba nos quedaremos en 42 o 43, pero yo creo que Sevilla, Huelva, ahí sí se va a notar algo la bajada. Badajoz, que ayer estuvieron a 42, hoy se quedan en 39 o 40. Bueno, en esta zona suroeste peninsular, hoy sí bajarán un pelín las temperaturas, pero en el resto de España o no cambian o siguen subiendo, porque en el norte y en el este esta tarde hará más calor que ayer. Bueno, lo estamos notando ya hasta ahora con estas temperaturas tan elevadas con las que iniciamos la jornada después de una noche tan calurosa. Noches calurosas nos esperan también durante el fin de semana y ya no subirán más, esa es la noticia. Bueno, se mantienen calurosas, pero ya no sumamos más grados. El pico de este episodio de calor llega hoy. Y además llega con calima, porque esa se va a ir extendiendo por cielos de Andalucía, Extremadura o Castilla y León. Y aquí por la tarde con alguna tormenta, quizás sean tormentas secas, no van a ser muy fuertes, no es muy densa la calima, pero ahí la tenemos. En los cielos de la península, en este primer viernes de septiembre, que podría aparecer de nuevo de primeros de agosto.
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0: Bueno, y turno ahora para el deporte de la mano del director de Radio Estadio Noche, Edu Pidal, que este año, además de trasnochar, él verá, ha decidido también madrugar. Edu, ¿qué tal? Buenos días.
5: Buenos días, La Torre. Madrugo para hablarte de Mourinho, pero del nuevo Mourinho. Si el aterrizaje más de uno te ha ocupado mucho tiempo, digo a ti, Rafa, si te ha ocupado mucho tiempo y no has podido escuchar al portugués, puede que no lo reconozcas. El tono de voz y el acento es el mismo, pero el mensaje es completamente diferente. No sé si es la edad o las ganas de agradar y no remover cenizas en su regreso al Real Madrid, pero mantiene desde que llegó una postura reflexiva, empática, didáctica y futbolera en las ruedas de prensa. Son comparecencias largas, sin tópicos y frases vacías. Deja varios titulares y es directo cuando debe serlo. Ayer lo fue con el asunto de Raúl Asencio. Pero se percibe también un aire conciliador para ir sacando de su mochila toda la carga polémica del pasado.

0: A ver, no ha vivido en Marte. Sabe perfectamente lo que ha pasado aquí en estos últimos años, como lo sabemos nosotros. Pero sitúa a todos en el kilómetro cero. Los líos de Tchouaméni y Valverde, las polémicas de Vinicius o la ausencia de títulos. Cierto que el Mourinho de 2010 llegó a Madrid tras haber logrado ya dos Champions, en Oporto y en Milán. Puede que Mourinho pensase entonces que nadie le regalaba nada, que se merecía el banquillo del Bernabéu, era de Special One. Ahora ha firmado por lo que fue, por su trayectoria, porque le conocen, pero no por su currículum reciente. Y agradecido por la oportunidad, no entra en Valdebebas dando patadas a las puertas y rompiendo cristales. No necesita un puñetazo encima de la mesa. Mourinho ordena con la mirada y domina la escena con los gestos. Por si acaso todos van a mirar de reojo cuando lleguen los malos resultados. Que Mourinho, como el león, puede haber perdido algún diente, pero nunca pierde el hambre.
1: Bueno, esta noche no tienes que trasnochar, ni mañana tienes que madrugar, a menos que quieras. Así que disfruta el fin de semana, Edu Vidal.
0: Madrugo feliz, La Torre.
1: Y hoy la newsletter es el ambiguo de David Mejía. ¿Qué tal, Mejía? ¿Cómo estás?
2: Muy bien, muy buenos días, Rafa Latorre.
1: Estás mourinista, ¿no?
2: Estoy un poco mourinista. Fíjate que yo era anti-mourinista.
1: Sin ser tú nada de eso, ¿eh?
2: Nada de eso.
1: Porque yo sí soy camisa vieja del mourinismo.
2: No, yo soy de Ancelotti y yo siempre he sostenido que no se puede ser de Ancelotti y de Mourinho.
1: Yo soy como la Margarita Robles del mourinismo. Yo estaba ahí el primer día.
2: Exacto, y eres la
1: primera. Pero es verdad que ha cambiado bastante.
2: Ha cambiado bastante, está muy suave, ¿no? No hay que juzgarle. Yo estoy dispuesto a aparcar mis prejuicios y mourinizarme.
1: Pero cuando los resultados acompañan, es muy fácil ser amable, cordial. Habrá que verlo en la derrota, si vuelve el Mourinho de siempre.
2: Habrá que verlo en la derrota o en la injusticia arbitral, que ahí es donde vamos a ver. Exacto, exacto.
1: Bueno, Mejía, ¿qué nos traes?
2: Pues mira, ya que hablábamos de la posibilidad de ser de Ancelotti y de Mourinho, esto viene bien, porque en este newsletter de viernes quería que habláramos de los refugios argumentales, ¿no? De esos chamizos construidos con premisas improbables cuando los hechos vuelven inhabitable el relato en el que estábamos cómodamente instalados. Ayer en el Congreso se escucharon discursos fantásticos, y empleo fantástico no como sinónimo de magnífico, sino de fantasioso. El mejor ejemplo es el de Gabriel Rufián. Pero hemos escuchado y leído a otros políticos, tuiteros, influencers y periodistas voluntariosos que remaban en la misma dirección, es decir, a contracorriente del sentido común. Yo entiendo esa inquietud. Salvar al gobierno tras la crisis de Ceuta requiere pericia.
1: Sí.
2: El asunto es complicado.
1: Pericia y audacia.
2: Y audacia. Porque una vez admiten la responsabilidad de Marruecos, se trata de construir una explicación que no comprometa al gobierno. Y ahí aparece el relato fantástico. Marruecos actuó, sí, pero como instrumento de una conspiración entre Trump, Netanyahu y la derecha española y con el objetivo de derribar el gobierno de Sánchez. Y aquí el gobierno es solo una víctima del eje del mal que utiliza a Marruecos como un arma contra la coalición de progreso, ¿no? Rufián lo expresó así, con su habitual equilibrio entre chulería y solemnidad, ¿no? Yo acuso a Marruecos de enviar a 80.000 personas a su frontera para cargarse al gobierno de España con la colaboración de Washington, de Tel Aviv y de la derecha y la ultraderecha española. Pero es una tesis fascinante, porque si le preguntamos, a ver, si le preguntamos a Trump, yo admito que probablemente le gustaría ver a su amigo Santiago Obescal,
1: si es que se acuerda de él,
2: en Moncloa, si, efectivamente, si sabe quién es. Pero la pregunta relevante es otra, ¿no? ¿Alguien seriamente puede creer que Mohamed VI prefiere un gobierno de PP y Vox que quiere que caiga Pedro Sánchez, Mohamed VI? Porque la famosa pusilanimidad del gobierno español con Marruecos, por utilizar el término que utilizó el propio Rufián, viene de bastante antes de Trump. Joe Biden era el presidente cuando Sánchez cambió la posición histórica de España sobre el Sáhara Occidental. También cuando Arantxa González Laya fue cesada tras la crisis provocada por la entrada y la hospitalización en España de Ibrahim Gali, el líder del Frente Polisario. Detrás de aquellos movimientos pudo haber presiones de Mohamed VI. Lo que difícilmente pudo haber fue una orden de Trump o una llamada de Trump para que España se rindiera ante la voluntad de Marruecos.
1: Y mira, Biden estaba otras cosas, ¿eh?
2: Estaba otras cosas. Sleepy Joe tuvo grandes momentos. Yo siempre he defendido que se le recordará como un buen presidente, porque esos cuatro años hubo cosas bastante positivas.
1: No hubo alguna positiva.
2: Sobre todo en ese que fue ese ínterim entre los dos mandatos del infausto Donald Trump, pero efectivamente el recuerdo más reciente que tenemos de Joe Biden y sobre todo del Partido Demócrata en esa gestión que hizo de la transición hacia Kamala Harris es lamentable, ¿no?
1: Sí.
2: Mira, me gustó mucho un tuit que puso un cómico muy conocido en Twitter. Puso una metáfora muy buena y que dice así, volviendo a este argumento, ¿no? Los perdigones son los migrantes marroquíes. La escopeta es la dictadura de Mohamed VI. La perdiz es el gobierno de España. Los señoritos son Donald Trump y Netanyahu, y la derecha española son sus perros de caza.
1: La escopeta nacional, ¿quién dijo esto?
2: Bueno, esto lo dijo Ignatius Farray y es una imagen magnífica porque muestra el argumento completamente al desnudo. Es decir, los inmigrantes no tienen agencia, son perdigones, no tienen capacidad de decisión. Marruecos tampoco es una escopeta, la derecha española son perros. Los únicos que piensan, deciden y persiguen sus propios intereses son los señoritos Trump y Netanyahu. Nadie más controla su futuro ni su presente, ¿no? Y este es un relato, ya digo, fantástico, que cumple su función, que es culpar a Marruecos sin reprochar nada al gobierno. El problema de los refugios argumentales, la torre, es que se construyen sin vistas a la realidad.
1: Sí, y que algunos son tan precarios como los que se han construido en la playa del trampolín.
2: Efectivamente.
1: Sí, con palos y tal. Y, es curioso porque es como esa imagen decimonónica, ¿no? Son esas fantasías victorianas, ¿no? De unos poderes oscuros. Bueno, oscuros no, realmente, porque Netanyahu y Trump se muestran ante todo el mundo.
2: Se muestran ante todo el mundo.
1: Son gente como arrogante y estos lo manejan todo, dice. Les han comprado el neopreno a estos señores.
2: Bueno. No solo eso, sino claro, ¿qué va a hacer el pobre gobierno de España ante tales?
1: Leía en el periódico, por cierto, que se ha disparado la venta de neopreno en Marruecos. Cuidado. Gracias, Mejía.
2: A ti.
1: Información local.

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1: Buenos días, a una semana justa para que el próximo viernes comiencen a rugir los motores en el circuito de Madryn para la disputa del Gran Premio de España de Fórmula 1. El Ayuntamiento de Madrid ha hecho público el megaplan de movilidad para un evento al que se calcula que asistirán entre las dos jornadas de entrenamientos y la carrera del domingo día 13 casi 350.000 personas. Se reforzarán tres líneas de metro de Madrid, también la red de cercanías, cinco lanzaderas gratuitas de la AMT saldrán desde el Estadio Metropolitano, Plaza de Castilla, Avenida de América y Canillejas, y habrá además 11.000 plazas de aparcamiento. El alcalde Almeida está convencido de que todo va a salir razonablemente bien.
2: El plan de movilidad que ha sido diseñado permite minimizar las molestias que se van a generar a partir también de las condiciones de teletrabajo que, por ejemplo, vamos a dar en el edificio APOT, que depende del área de gobierno de urbanismo, y las molestias que obviamente no negamos va a haber para los vecinos, pero que tratamos también de solucionar mediante ese sistema de etiquetas que les va a permitir poder acceder en cualquier momento a sus domicilios o en los hoteles a los clientes de los hoteles.
1: Aunque muchos vecinos de Valdebebas se están quejando de lo que les espera, los bares y restaurantes madrileños tienen gran esperanza en este regreso de la Fórmula 1 a Madrid 45 años después. Margarita Míguez es portavoz de Hostelería Madrid.
3: Las previsiones hablan de un impacto económico de 450 millones de euros globales, más de 120.000 visitantes y una estancia media de 3 días. Consideramos que comercio, restauración y ocio nocturno pueden concentrar un gasto del 25% de ese impacto, pero también creemos que va a ser un reto logístico y de movilidad.
1: 7 y 22 minutos, toca repasar ahora con AMA Seguros precisamente la movilidad, la situación del tráfico.
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1: Es viernes, no hay colegios aún. La teoría dice que no debería haber grandes atascos, pero vamos a comprobar cuál es la realidad. Comenzamos en las carreteras de circunvalación en las autovías. DGT, Daniel González, buenos días.
5: ¿Qué tal? Muy buenos días. En estos momentos van a encontrar complicaciones ligeras en la entrada a Madrid por la A5 en los entornos de Alcorcón, pero como decía, sin grandes retenciones en este punto. El resto de carreteras de toda la comunidad se encuentran mucho más despejadas, tanto en la red principal como en la secundaria.
1: ¿Cómo están las cosas en las calles de la capital y en la M30? Gabinete de Tráfico del Ayuntamiento, Charo Alcázar, buenos días.
6: Buenos días, Óscar. Se nota, mañana de viernes, el tráfico, bueno, con niveles muy bajitos de momento en todo el recorrido de M30, quizá algo más intensa a su paso por Moratalaz y Puente de Ventas, dirección norte. En lo que respecta a los accesos, pues también muy despejados a esta hora de la mañana, de momento, salvo la entrada por la A42, muy densa a su paso por Avenida de los Poblados, dirección Plaza Elíptica, o la entrada por Avenida de América.
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1: Calor propio de agosto hoy en este cuarto día de septiembre en la Comunidad de Madrid.

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1: Afrontamos un viernes que va a ser de mucho calor en la región, con máximas de 37 grados en la sierra y de 39 incluso en el resto de la comunidad. Los cielos van a estar soleados por la mañana, aunque por la tarde aumentará la nubosidad.
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1: Visita esta noche el Madrid al Betis en busca de la cuarta victoria consecutiva en Liga.
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1: Paco Reyes, buenos días.
4: ¿Qué tal? Muy buenos días. El Real Madrid abre esta noche la cuarta jornada de Liga. Lo hará en el Benito Villamarín ante el Real Betis a las 9 de la noche. Mourinho tiene 7 bajas: Tchouaméni, Endrick, Thiago, Asensio, Rodrigo, Mendy y Militao. Ha entrado, sin embargo, en la convocatoria el joven cántabro Sergio Martínez, que además ha sido inscrito en la lista de Champions que comienza la semana que viene. Por su parte, el Atlético de Madrid jugará mañana en San Mamés sin Sorloth, que continúa lesionado, pero con Julián Álvarez. Marcos Llorente, por cierto, anunció por redes sociales que deja la selección española de fútbol. Y el Rayo jugará también mañana ante el Racing de Santander en el estadio de Butarque, el Leganés. Sigue el conflicto entre el propietario del Rayo, Martín Presa, y la Comunidad de Madrid. Ayer, nuevo comunicado del Rayo criticando duramente la decisión de la institución madrileña.
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1: Acaban de dar las 7 y 26 minutos.
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1: La Comunidad de Madrid no asistirá hoy al Consejo de Política Fiscal y Financiera al oponerse a la reforma del sistema de financiación autonómica que el Gobierno, dice el Ejecutivo Ayuso, ha pactado de manera bilateral con Cataluña y de espaldas al resto de comunidades autónomas. Invita incluso Madrid, al resto de las regiones gobernadas por el PP, a plantar también hoy al Gobierno central. Y sepan además que la portavoz socialista en el Ayuntamiento de Madrid y secretaria general del PSOE de Madrid Ciudad, Reyes Maroto, ha comunicado a Enma López que le aparta de la dirección del Grupo Municipal Socialista en el Ayuntamiento, donde hasta ahora era portavoz adjunta, un movimiento que se produce tras disputar en primarias este verano la candidatura electoral a la exministra, que fue quien a la postre acabó imponiéndose.
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5: Siete y media de la mañana, 6:30 en Canarias. 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
5: Y mientras va tomando posiciones en este estudio La España que Madruga, vamos a repasar con Jessica Pascual y Paula Domínguez las noticias que tienen que conocer hasta ahora para estar bien informados. Sánchez se queda solo, exculpando a Marruecos, aunque reconoce que los agentes marroquíes permitieron durante 10 horas el cruce de la frontera.
8: Haciendo un ejercicio de equilibrismo, aseguró Sánchez que de momento no tiene pruebas sólidas de que Marruecos ejecutará o planificará lo ocurrido, pero que en el caso de confirmarse, habrá respuesta. Anunció durante su comparecencia en el Congreso que se convocó a la embajadora de Marruecos el pasado 21 de julio y de agosto y se ha comprometido a publicar un dossier con todos los informes policiales y de inteligencia previos a la entrada masiva. Modula Sánchez su discurso, aunque no convence ni a sus socios.
9: ¿Por qué protege a Marruecos? ¿Por qué está usted negando lo que es evidente?
10: Mohamed VI es un asesino y ustedes son unos pusilánimes.
11: Y España ha sufrido un ataque de Marruecos.
5: Grande Marlaska envía una carta al Consejo General del Poder Judicial quejándose de la juez que instruye la crisis de Ceuta.
12: Por no permitir que los agentes que elaboraron el informe que señala Marruecos en la entrada masiva de inmigrantes se lo hicieran llegar a sus superiores y, por tanto, al gobierno. Le responde la presidenta de esta entidad, Isabel Perello, defendiendo la actuación de la magistrada y apelando a la independencia judicial. Mientras, el fiscal jefe de la Audiencia Nacional aparta al fiscal del caso por su singularidad y será él ahora quien decida si la invasión y si la investigación es competente de la Audiencia Nacional.
5: Los trabajadores de SEAT en Martorell viven con incertidumbre la decisión de Volkswagen sobre el futuro de esta marca.
8: Ayer la compañía aprobó un plan de ajustes por unanimidad que contempla reducir a la mitad su catálogo de modelos y que afectará a unos 50.000 empleados de cuatro plantas de todo el mundo. Aunque en el comunicado emitido tras el encuentro no se ha aclarado nada sobre el futuro de SEAT ni de su continuidad ni de su desaparición, lo que aumenta la incertidumbre entre la plantilla. Desde Comisiones Obreras, Rafa Guerrero alerta de que si SEAT finalmente desaparece, no se podría mantener los costes en la planta de Martorell.
13: Si Martorell deja de ser rentable porque pierde modelos, concretamente en este momento los modelos de SEA, no hay alternativa, la compañía no sería rentable. Y en este momento, con el volumen de Cupra, difícilmente se podría mantener todos los costes que van condicionados a lo que es una estructura de compañía.
5: Vuelven los viejos temas pospuestos. Importantes temas, ¿eh? Hoy se reúne el Consejo de Política Fiscal y Financiera para aprobar el modelo de financiación autonómica pactado con Esquerra.
12: Que cuenta con el rechazo frontal de las comunidades del PP, también de las socialistas Castilla-La Mancha y Asturias, y el llamamiento al boicot de Madrid, que ayer pedía a las demás autonomías que no acudieran al encuentro para no alcanzar ese mínimo requerido de participantes para poder votar. De momento no se conoce si habrá plantón de otras comunidades, pero el Gobierno solo necesita el apoyo de una para aprobarlo y tiene el de Canarias y Cataluña.
5: Y el gobierno carga contra el informe de la Guardia Civil de Adamuz que señala que la rotura del carril se produjo en una soldadura.
8: Dice el ministro de Transportes en redes sociales que es un bulo y que no hay ningún informe, solo un acta de inspección ocular que no aporta nada nuevo. Lo que sí hemos conocido en las últimas horas es el registro del INE que evidencia la caída de más de 30 millones de viajeros en tren en los primeros meses del año respecto a 2025. La desconfianza por los retrasos y accidentes como el de Adamuz, en el que perdieron la vida 46 personas, están detrás de este desplome.
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1: Ciclo primero después de Alsina. Tras la etapa conocida como la Era de la Concordia, el planeta Bipolaria urgía de nueva savia que luchara contra la confrontación ideológica. En este escenario, un grupo de mancebos y vetustos cronistas fueron llamados a erigirse como tribunos de la paz social en la frecuencia modulada. Conocidos como los Latorrianos, al primer canto del gallo madrugaban con elevada moral y perspicaz pluma para continuar con el legado. Ellos son la España que madruga.
2: Bueno, vamos muy rápido porque hay repaso lírico, con lo cual el profesor ya está con una ansiedad. Hola, ¿qué tal, Natalia Hernández? ¿Cómo estás?
3: ¿Qué tal? Buenos días, muy bien.
2: Hola, feliz José Casillas.
4: ¿Qué tal? Buenos días.
2: José Ignacio Bert, buenos días de nuevo.
5: Buenos días otra vez.
2: Buenos días, profesor.
6: Buenos días a pesar de gobierno, dale.
2: ¿Dónde está Rubén Amón? Está en Ronda.
7: Ronda, que reabrimos la plaza. Bueno, reabrimos.
2: Más
7: bien Morante.
2: Tú y
7: mañana,
2: Morante, ¿no?
7: Después de dos años cerrados, después Ronda, de unas obras que nos iban a condicionarlas.
2: ¡Qué bonito la Goyesca! Vamos con la España que madruga.
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2: ¿Verdad o mentira, Rubén Amón?
3: Bueno, pues es verdad o es mentira que Mohamed VI va a nombrar a la Grande Marlaska como ministro del Interior en agradecimiento a los servicios prestados.
4: Verdad, verdad.
3: Bueno, es mentira de momento.
2: De momento, de momento.
3: Y es mentira o es verdad que Feijóo, en un ataque de locuacidad, pidió ayer a Sánchez que asumiera el mando único y dimitiera a la vez.
4: Eso es verdad.
3: Pero aquí en gallego eres tú.
2: Bueno, él también un poco.
3: ¿Es verdad o es mentira que Margarita Robles demostró ayer que la objeción de conciencia puede ejercerse desde el escaño? Sí. Pues sí, es verdad, ¿eh? No aplaudió al patrón y todavía sigue siendo ministro. Bueno, ¿y es verdad o es mentira que Sánchez ha prometido publicar todos los papeles de Ceuta sabiendo que han trascendido los más relevantes? Sí, es verdad, es una cuestión de lo que vale la palabra de Sánchez.
2: Ah, bueno, sí, eso es verdad que es una cláusula importante, sí. Ciertamente. Sí.
3: ¿Y es verdad o es mentira que Abascal, en una de sus ocurrencias, pidió ayer que Marruecos fuera expulsada del Mundial? Es verdad, pero yo creo que tenemos equipo para ganarnos, sobre todo si juega la mía.
2: Oye, sería la primera selección que pasa de organizar el Mundial el país a ser expulsado de él. Vamos con los periódicos, José Ignacio Bert, que hoy se fijan, claro, en la comparecencia parlamentaria ayer y mucho en la persona, en la mujer que permaneció sentada, ¿eh?
5: Bastante. La crónica de Ainhoa Martínez en ABC refleja cómo, al poner en la picota a policía y CNI para salvar su gestión, Sánchez expone las vulnerabilidades del Estado y las fallas del sistema. 20 minutos lo considera un regreso a la máquina del fango. Están los periódicos que destacan la soledad en la que quedaron las tesis del presidente, como El Mundo, como La Vanguardia, como El Confidencial, como El Español, y están aquellos que se centran en lo que interpretan como una novedad. El periódico ve una elevación en el tono contra Rabat y El País una revisión de la cooperación con ese país. En páginas interiores, la crónica de QE dice que Sánchez da un giro respecto a su entrevista radiofónica. El Confidencial lo deja en leve matización. El diario.es lo ve así. Evita chocar con Marruecos, pero pide una cooperación diferente. Público aprecia un intento de reconducir la crisis con gestos hacia Ceuta.
2: ¿Qué dicen las inspiradas firmas de opinión?
5: Marius Carol en La Vanguardia se acuerda de Melanie Griffith en De repente un extraño, la película aquella con Michael Keaton de Inquiocupa. Pensábamos que teníamos el vecino perfecto y resultó ser perfectamente peligroso. El relato presidencial al respecto de este vecino le ha parecido poco convincente. José Andrés Rojo en El País ha echado de menos más menciones a los muertos. Peláez en ABC ven todo este reparto de culpas un encendido general de aspersores. Camacho en el mismo periódico juega a ser Pedro Sánchez dando su discurso sin corsés ni ataduras. No hay ninguna prueba de que Marruecos interviniera, al menos de momento. Eso son maquinaciones de los traidores que tienen Marlaska y Robles en sus ministerios. Sí, Margarita, tú también. Y a ver si al menos aplaudes cuando toca. Menuda pájara que te estoy viendo. Rosa Belmonte escribe que prefiere ser Pedro Sánchez que aplaudidor de Pedro Sánchez. Luis Miguel Fuentes en El Independiente cree que lo único que distingue a Robles para no aplaudir es simple y llanamente un mínimo pudor.
2: Oye, y seguimos conociendo algunos entresijos políticos, ¿no?, en torno a esta crisis.
5: Portillo en La Razón describe pormenorizadamente las tensiones que ahora mismo dominan el Palacio de la Moncloa. Algunos de sus principales integrantes han empezado a desconfiar no ya de las decisiones políticas de sus compañeros, sino de las informaciones que manejan, de las que comparten y de lo que intentan obtener. En el centro de la tormenta está Fernando Grande Marlaska. Voz Populi también nos traslada la imagen de un ejecutivo partido en dos. Por los pasillos de la Cámara fijan marzo como mes electoral, consciente de que lo sucedido en Ceuta es la guerra de Irak de este ejecutivo. En The Objective se da cuenta de cómo Robles está del humor que está, entre otras cosas porque sabe que la inteligencia de defensa sí alertó de la posibilidad gracias a interceptar mensajes de agentes marroquíes.
2: Bueno, y desengrase, Bert, que es viernes.
5: Viernes de estrenos de cine. Llega Cronos, la película sobre los atentados de Barcelona y Cambrils de 2017. Luis Martínez en El Mundo dice que confunde tensión con nerviosismo. Le da 3 estrellitas, que para lo generoso que suele ser este crítico, es poco. Sí. Las mismas que Sergi Sánchez en La Razón y Kioti en ABC, que elogia la solvencia de la producción. Más generoso Salvador Llopar en La Vanguardia, que le da 4, dice que consigue revivir una tragedia que nos conmovió a todos. A Carlos Boyero en El País le ha resultado creíble.
2: Ah, mira. Yo si le gusta a Boyero, me gusta.
5: Ha resultado creíble.
2: Y si no le gusta, puede que me guste. Esa es mi medida.
3: Es mourinista,
5: de gran utilidad.
2: Sí, sí, yo soy boyerista y mourinista también. Bueno, Natalia Hernández, ¿qué nos estamos perdiendo?
6: Pues en Der Spiegel el análisis de los recortes de Volkswagen, pero también el temor de que las elecciones del domingo en la región de Sajonia-Anhalt, del partido de ultraderecha Alternativa para Alemania, consiga la mayoría. Esto legitima lo que no puede legitimarse, dice el periódico. En Italia La Stampa, pues hoy se pregunta, que además que hoy Giorgia Meloni celebra 1.413 días.

En el poder se pregunta para cuándo van a atajar la subida de precios de los carburantes o las reformas pendientes. Y en el New York Times se habla mucho del incidente de OpenAI en el que un colectivo de agentes automatizados se engañó y organizó por libre.

0: ahora como le ha salido algo a la derecha a Georgia, se puede considerar moderada, claro. Bueno, tú madrugas, Natalia, para acercarnos un dato y un relato.
1: Mira, el dato lo encontramos en el periódico The Washington Post. Vamos con este concurso. ¿Cómo pediríais vuestro desayuno en un bar? A. Buenos días, ha vuelto el calor, ¿eh? Un café, por favor. B. Un café. C. Señalas lo que quieres con el dedo.
0: Con el dedo.
2: El dedo, sí.
1: Con el dedo. Pues estáis dentro de la tendencia que hoy cuenta The Washington Post, porque cada vez hablamos menos. Yo lo he descubierto en 4 días, este estudio le ha puesto cifras después de 14 años. El declive de decir las cosas en voz alta titula este periódico. Los investigadores determinan que cada año hablamos unas 300 palabras menos al día.
0: Anda.
1: Son unas 120.000 palabras menos al año, es decir, que perdemos más o menos unos 2-3 minutos de charla.
0: No sé. Nosotros, ¿eh?
1: No, bueno, la caída más pronunciada es entre los menores de 25, que creo que no es el caso aquí.
0: Ya directamente se chistan, ¿no?
1: Sí, en muchos ámbitos, es importante porque en muchos ámbitos de la vida, dice el periódico, hablar se está convirtiendo en algo opcional. Según el análisis, cada innovación elimina una interacción personal con consecuencias importantes. Menos palabras es menos conexión social y más soledad indeseada. Así que recomiendan hablar, oye, tóquele al vecino,
0: claro,
1: al taxista, claro, a la tienda. Y el relato es de la BBC.
0: Sobre
1: claro.
0: Todo.
1: Por primera vez los científicos han mapeado cada conexión neuronal en el cerebro y el sistema nervioso de una mosca de la fruta macho adulta. Un mapa de unas 166.000 neuronas con un impacto enorme para entender cómo funciona nuestro propio cerebro y qué afecciones se pueden tratar, como por ejemplo el autismo o la esquizofrenia, con este paso. Pese a que el cerebro de la mosca tiene el tamaño de la cabeza de un alfiler, en muchos sentidos es más eficiente que una supercomputadora y, dice la BBC, capaz de superar a la inteligencia artificial más avanzada.
0: Es que uno encuentra su hogar cuando entra en la cafetería o en el bar y dice Manolo, y ya conoce por el nombre,
1: sí,
0: a la persona que le sirve el café,
1: bueno,
0: y le responde el Natalia, y entonces ya puedes considerar que es Stuart.
1: Sí, y hay ahí una...
0: Hasta entonces no.
1: Una conexión.
0: Una conexión, claro. Ahora, el despertar liberal del profesor Rodríguez Brown con estas noticias de Empresa Profesor.
2: Ya mismo expansión, Iberdrola reactiva sus inversiones en España. Los fondos Charm y Miura ponen a la venta Indiva por 500 millones. Armengol prepara un nuevo plan estratégico para Sabadell y los Benetton ultiman el desembarco en España de su fondo 21 Next. 5 días se centra en el ajuste duro de Volkswagen, que amenaza con la desaparición de Seat, pero lo hace con un enfoque que yo creo que es el correcto, y es, este no es un problema de Volkswagen, la torre, esto es la crisis del motor europeo. El economista, CAF, Talgo, Stadler y Aston saturan sus fábricas de pedidos. Vamos a la prensa económica internacional, que está jugosa hoy. Fíjate, el Wall Street Journal tiene un reportaje sobre los fundadores de la empresa de inteligencia artificial Hugging Face. Pues Nvidia está dispuesta a pagar 13.000 millones de dólares por ella. En una editorial dice, cosa curiosa, dice, esta segunda presidencia de Trump está tomando unos giros extraños. El último ejemplo es que Trump está dispuesto a apoyar subsidios para Hollywood, dice el journal. ¿Really? El Financial Times nos dice, noticia importante, el Fondo Noruego del Petróleo, hablamos de 2 billones de dólares, lo que propone es disminuir las tenencias de títulos de la deuda pública de Estados Unidos, y la Unión Europea encara un invierno con las menores reservas de gas registradas nunca. Y terminamos con la revista The Economist, que sale hoy, que dice, el pánico moral en contra de los centros de datos es una tontería alimentada por la falta de información, elogia el extraordinario crecimiento de la economía de Miami, sobre todo basada en la política fiscal, claro, y critica el acuerdo de Trump de Venezuela, dice que es arriesgado e incluso peor, crea incentivos para bloquear la democracia.
0: ¿Y cuál es la viñeta de hoy, profesor?
2: Buenísima el roto en el país. Un hombre uniformado y enmascarado dice, si resulta difícil echar a un ocupa, ¿cómo expulsar una invasión?
0: Y el roto de cada vez.
2: Lo has visto, ¿no?
0: Sí, siempre, siempre libre el roto. Feliz José Casillas, vamos con el deporte.
3: Y con lo que tenemos de momento, que no es poco, porque a las puertas de una nueva temporada Champions tenemos fútbol de viernes de altura, tenemos un Betis-Real Madrid, con este Mourinho de momento tranquilo, sí. Bambi Mou, dice hoy El País, visitando a su viejo enemigo Pellegrini, al que ayer tendió la mano. Como ayer se la tendió también

0: Ancelotti, que visitó Valdebebas, y curiosidad, el Betis va a tener el martes a Ancelotti, a David el Hijo, como rival porque entrena al Lille francés. De momento, el Madrid ha firmado un 3-3, pero el Betis promete endurecer el camino blanco. No está nada mal el cartel de la cuarta jornada porque mañana tendremos en San Mamés un Athletic-Atlético. Veremos si con Carucha de Julián en la bancada rojiblanca madrileña. Y el domingo, el Valencia, que de momento no ha ganado un partido, recibe al Barça, que de momento lo ha ganado todo. Anoche, además, empataron sin goles Real Sociedad y Celta en partido adelantado de la jornada sexta. Y esta noche, en Las Palmas, podría debutar Álvaro Morata, que ha dado un giro en su carrera y viste ahora de pepinero en Leganés. El seleccionador de La Fuente, por cierto, va a estar hoy en Ceuta. Y de momento, más controla la vuelta y empieza a quedarse solo como favorito para ganar dentro de 9 días en Granada. Y de momento, Alcaraz sonríe en Nueva York porque juega bien y no tiene molestias en su brazo derecho, en el que luce un manguito blanco. Mágico para algunos, útil para otros y ancla psicológica para otros tantos. Alcaraz, que va a jugar hoy a las 7 de la tarde contra el chino Gu. Dani Mérida también sigue en el cuadro, ya no Pablo Badosa, y está jugando Zverev, que de momento está jugando el quinto set contra el francés Jalis. De momento, no. Tampoco en el Gran Premio de Italia, Fernando Alonso aspira a superar una novena o décima plaza. El problema para el asturiano es que son ya muchos, esos de momento no. Y tampoco es para Carlos Sainz el momento, al que se le pregunta más, eso sí, por lo de Madrid de la semana que viene, que lo de Italia este fin de semana. Y comienza el Mundial de Baloncesto Femenino, de momento, porque el equipo no tiene experiencia, será mejor en un par de años, y España no llega exigida, aunque las previsiones apuntan a unas semifinales contra Estados Unidos, el equipo americano que está invicto, atención, desde los Juegos Olímpicos del año 92 en Barcelona.
1: Bueno, ya sabéis cómo funciona, ¿no? Onda Cero. Digo Onda Cero en general, ¿no? O sea, el profesor cada año acumula nuevas secciones, sí, pero las anteriores no se retiran. Ahí continúan, solidifican, ¿no? Se enquistan, ¿cómo decirlo? Consolidan, se cronifican, sí, sí. Con lo cual, digamos, dentro de poco...
2: Consolidan.
1: Eso es, Onda Cero serán, sí, secciones del profesor Rodríguez Durán intercaladas, sí, con unos espacios publicitarios que permitan pagar su extraordinario sueldo, ¿no? Así que ahora llega, como cada viernes... Desde hace muchísimos años, el repaso lírico de la semana.
2: Recreación del poeta venezolano
1: Abigail Lozano.
2: Abigail Lozano. Te estrenaste la torre como debías en Ceuta, rota ciudad. Juan Bravo acusó al gobierno, frente al vecino, de debilidad. Maleno pidió tramitar expedientes de menores con celeridad. Sobre la aceleración de la violencia habló Diego Madrazo y una peligrosa emboscada denunció Iñaki Univaso. Mustafa atendió a las niñas, a las que el peligro asalta, mientras que el Ministerio de Sanidad criticó Roviralta. Se atrevió a criticar a los suyos, Melchor León, apuntando contra Pedro Sánchez por su inacción. Marlaska condecoró al jefe de la inteligencia marroquí, el mismo, dijo Sembrero, que coordinó la invasión ceutí. Coordinó Sorogoyen a Bardem y Luengo en El Ser Querido, y fue muy entretenida la entrevista a Jenner por El Nido.
1: Qué lindo, qué lindo.
2: Bonito, ¿no?
1: Sí, sí, sí. Somos del Ser Querido, Bert. Nos ha gustado.
3: No hemos ido todavía, no hemos ido todavía al Ser Querido. Me llama la atención que se haya hecho otra película española que se llame El Nido, donde está la de Armiñán, que era...
4: Sí, sí. En la cultureta somos del Ser Querido, ¿eh? Aclaro.
1: ¿Sí?
4: ¿Eh?
1: Ah, bien. Vale. Sí. He oído hablar maravillas de ella.
4: Estupendo.
1: Pues yo la cultureta, ya sabes que...
2: ¿Cómo eres la torre? ¿Cómo eres?
1: Adiós, Carlos.
2: Adiós, liberales.
1: Bueno, queridos, ya vamos hacia la tertulianda. Dejamos ya las facturas pendientes.
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1: A las 8, a las 7 en Canarias, reciba nuestra bienvenida a Más de Uno. Si se incorpora a esta hora a la sintonía de Onda Cero, estaremos con ustedes hasta las 12 y 20, 11 y 20 en Canarias. Y a partir de las 10, como siempre, Carlos Alsina. Desde la tribuna, Pedro Sánchez no contestó a la única pregunta que ahora importa. ¿Por qué en el plazo de un mes pasó de hablar de un ataque a la integridad territorial en Ceuta a una crisis migratoria? ¿A qué viene el cambio súbito de naturaleza de este fenómeno? Sánchez ya ha explorado todas las posibilidades sobre el origen de este ataque. Primero, no había duda de la violación de nuestra soberanía. Luego, había sido una internacional ultraderechista comandada por Israel, Netanyahu, Trump, Elon Musk. La participación de Marruecos estaba totalmente descartada. Y ahora todo parece una crisis migratoria. Pero tampoco hay que descartar del todo la intervención de Marruecos.
2: Un ataque, una violación de la integridad territorial de España.
3: Hubo una expansión de esos bulos y esa desinformación por parte de redes sociales asociadas tanto a Rusia como también a Israel y a una internacional ultraderechista.
4: No hay ninguna información por parte ni de las fuerzas y cuerpos de seguridad del Estado ni tampoco del Centro Nacional de Inteligencia que alumbre alguna duda sobre la participación de una u otra forma por parte de las autoridades marroquíes.
5: Ninguno, señorías, ha podido determinar si realmente hubo detrás de ellos perfiles sociales asociados a movimientos de protesta social marroquíes o también a los estados de Marruecos, de Rusia o Israel. De momento, señorías, esto es descartado por nuestros servicios de inteligencia. Digo de momento.
1: Decirlo todo es como decir nada. Y Sánchez ya ha defendido todo tipo de versiones acerca de lo que ha ocurrido en Ceuta. Es decir, que en el fondo no ha defendido ninguna. Decirlo todo es no decir nada. Como Sánchez habita este multiverso, su discurso no tiene demasiado valor. Así que de la sesión de ayer vamos a fijarnos no en lo ocurrido en la tribuna, sino en un escaño. En un banco azul del gobierno, donde se sentaba una ministra. Y permaneció sentada cuando todo el resto de ministros se levantaron a aplaudir a su líder.
6: Como la española respecto a otros países.
1: Y creo además. Mírenla ahí, en este vídeo con diversos momentos, ¿no? Del debate, con las clásicas ovaciones fótidas que el grupo parlamentario dispensa a su líder. En todos estos momentos se aprecia una persona que prefería no estar allí. Mírenla, la ven ahí en su escaño, con carucha. De vez en cuando sí, junta así las manos, pero sin demasiada convicción. Es la ministra Margarita Robles, que ya en el momento culminante, que es esta ovación, se queda sentada mientras el resto se levanta mostrando entusiasmo, como si estuvieran viendo a Pavarotti en la Scala de Milán. Cuando todo un texto está en negrita, si hay dos palabras que no lo están, son esas dos palabras las que en realidad están destacadas, es decir, las que están en negrita. Cuando todo el grupo parlamentario y toda la bancada del gobierno se levanta y una ministra permanece sentada, la que en realidad está en pie es la ministra. Lo de verdad interesante de esta sesión es lo que estaba pasando por la cabeza de Margarita Robles, una juez de carrera que es la más longeva colaboradora de Pedro Sánchez, la sanchista de primerísima hora. Ella misma se definió así, aquí en La Brújula, hace un par de temporadas, como una sanchista. Lo cierto es que había vuelto a ser desautorizada por su jefe en el Congreso, con lo que se entiende su discreción en el aplauso. Pero ahí sigue, ¿eh? Y ahí seguirá, siempre con la utilidad de ser el verso suelto de este gobierno. Pero siempre sentada en el Consejo de Ministros. Es curioso el supuesto desenlace de esta crisis. Digo el supuesto porque evidentemente no es un desenlace, pero lo quieren hacer pasar por tal. Marruecos no tiene nada que ver con lo ocurrido, pero dicen los cronistas que Sánchez eleva el tono contra el vecino. ¿Por qué? Sánchez elogia la lealtad de Marruecos, pero España revisará la cooperación con Marruecos. ¿Por qué? Si el gobierno dice que esa cooperación es inmejorable. Dice Sánchez, tenemos que seguir colaborando, pero tras lo ocurrido será diferente. ¿Qué es lo ocurrido? Porque Sánchez lo circunscribe a una mera crisis migratoria. ¿Y por qué ha de ser diferente? Si Marruecos es un socio leal y actuó con perfecta lealtad y en cooperación estrecha con las autoridades de España. ¿Y si es una mera crisis migratoria? Porque Sánchez empezó su discurso con un inquietante recordatorio de verbo inflamado sobre la españolidad de Ceuta y Melilla por toda la eternidad. Cuando hay que recordar lo obvio, es cuando se vuelve preocupante, ¿no? Lo cierto es que recientemente ya se produjo una redefinición de las relaciones diplomáticas con Marruecos. Y fue nada menos que mediante el viraje en política exterior más inesperado, enigmático, inexplicado y relevante en décadas. Hablamos, claro, del reconocimiento de la autonomía marroquí del Sáhara, con el que Sánchez rompía con un compromiso español ante la comunidad internacional, con una tradición de solidaridad del pueblo español con los saharauis y con una cuestión afectiva para la izquierda española. Esa sí que fue una redefinición de nuestra relación con Marruecos. ¿Ahora cómo la vamos a redefinir? ¿Volviendo a qué? ¿Desreconociendo la autonomía marroquí del Sáhara? Esa fue una decisión envuelta en la bruma. No se sabe siquiera quién escribió la carta mal traducida por la que se hacía entrega de esta baza diplomática crucial a nuestro vecino. No se informó a la oposición ni se explicó a la ciudadanía. Lo único que se nos dijo es que era para bien, porque inauguraba una nueva era de convivencia, de cooperación y de amistad con Marruecos. Ah, y también se nos dijo que Ceuta y Melilla ya no tendrían nada que temer. Porque aunque nadie en Marruecos lo hizo explícito, aunque no consta en ningún documento, se suponía que habría una reciprocidad. Ya vemos cuál es el resultado. Los ministros los ministros marroquíes no han dejado de reivindicar un supuesto derecho histórico sobre estas dos ciudades españolas. Y ambos países, España y Marruecos, están sumidos en la mayor crisis desde Perejil. Y hace unas horas, el presidente del gobierno subió a la tribuna del Congreso para ser mucho más duro, mucho menos ambiguo, contra los cuerpos del Estado que con el vecino Marruecos. Contra la inteligencia de la policía de frontera, que contra los gendarmes marroquíes que escoltaron y guiaron a los muy bien equipados asaltantes a la frontera. Que, por cierto, y publica el periódico, que se ha disparado la compra de neoprenos en Marruecos, lo cual permite anticipar una nueva crisis, ¿eh? Fíjense la contundencia de la diplomacia española. Pedro Sánchez sí ha revelado algo, ¿eh?, en esta comparecencia. Ha dado una noticia. Cuenta que el día 21 de agosto se convocó a la embajadora marroquí por las agresivas declaraciones de dos ministros marroquíes sobre Ceuta y Melilla, que decían lo que siempre dice Marruecos, que es que las dos ciudades españolas son en realidad suyas. La embajadora no estaba. Hombre, tampoco hay que reprochárselo, ¿no? Si Sánchez puede irse de vacaciones en pleno ataque a la integridad territorial de España, no le vamos a pedir a la embajadora de Marruecos que se quede aquí de guardia, ¿no? También tiene su derecho al descanso, ¿no? Al final, quien acudió a la cita fue el encargado de negocios de la embajada. Extraordinario despliegue del máximo nivel, como exige una crisis de esta naturaleza, ¿eh? El encargado de negocios de la embajada, ¿eh?, después de que 70.000 personas hubieran entrado a través de la frontera de Ceuta y de que dos ministros, para subrayar bien la crisis, reivindicaran la soberanía de Ceuta y Melilla. La embajadora ya habrá regresado de vacaciones. Lo digo porque se ha presentado una nueva ocasión para charlar con ella, si es que quiere hacerlo José Manuel Álvarez. Miren, el ministro de Obras Públicas y Agua de Marruecos se llama Nizar Baraka. Sería el Oscar Puente Magrebí, para entendernos, ¿no? El ministro de Fomento. Ha hablado y sus palabras las recoge un despacho de Europa Press. El ministro marroquí insiste en la reclamación de Ceuta. No retrocederemos ni un palmo de nuestro territorio. Dice el buen Baraka.

0: ¿Qué debemos decirle a nuestra vecina España después de lo ocurrido en Ceuta? Un inciso, esto de lo ocurrido es una elipsis maravillosa. ¿Cómo definimos lo de Ceuta? Como lo ocurrido, ¿no? También lo hace Pedro Sánchez. Bueno, dice el Óscar Puente Magrebí. Nos han dicho que consideran que su seguridad nacional se ha visto perjudicada. Nosotros lo decimos con toda franqueza. España es un socio esencial para nosotros, pero no retrocederemos ni un solo palmo de nuestro territorio nacional, ha afirmado Baraka, ministro de Obras Públicas y Agua de Marruecos. Adelante, canciller Álvarez.
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0: Onda Cero, a las 8 y 10, a las 7 y 10 en Canarias, las noticias de la mañana con Laura Lorenzo y con Pablo Sánchez Olmos.
2: Los socios de investidura marcan distancias con el gobierno y exhiben la soledad de Pedro Sánchez en su defensa de Marruecos. Desde Esquerra hasta el PNV, Junts, Podemos e incluso Sumar afearon ayer al presidente la lentitud en la respuesta a la crisis y su falta de contundencia con Rabat.
3: ¿Qué respuesta, qué imagen se le da al mundo si frente a esta agresión callas, tragas y pagas?
4: No puedo ir por el mundo como si fuera el último samurái, porque le puede ocurrir que no vaya nadie por detrás. Le acaba de pasar en Europa.
5: Presidente, se ha actuado tarde, sin dimensionar la crisis humanitaria ni sus consecuencias políticas.
6: Creo que es el momento de romper relaciones diplomáticas y comerciales con Marruecos.
0: Bueno, tampoco se quedaron atrás PP y Vox en sus críticas al gobierno. Acusan a la Moncloa de no haber atendido las advertencias previas, de haber abandonado a su suerte a los ceutíes y de ejercer de abogados defensores de Marruecos. Ignacio Jarillo.
7: Tras oír a Pedro Sánchez, el líder del PP le reprochaba ayer al presidente su inacción y que ocultara la información que advertía ya el día 29 de julio de una invasión migratoria de extrema gravedad de la que advertían las fuerzas de seguridad del Estado.
8: Un informe del 29 de julio que dice literalmente, y lo ha omitido a la Cámara, riesgo extremo de llegadas masivas a Ceuta.
7: Núñez Feijóo insistía una y otra vez en preguntar a Sánchez por qué defiende al gobierno de Marruecos y cree que el espionaje del teléfono del presidente tiene mucho que ver en esto.
8: La gendarmería marroquí dejó entrar a todo Kiski. Ah, muy bien. ¿Por qué? ¿Qué documento, conversación o indicio había en su teléfono para que se comporte de esta manera?
7: Por todo ello, decía el líder del PP, Sánchez debe dimitir si lo sabía por ocultar información sensible para la seguridad del Estado y si no, por ignorarla.
9: Plantón de la Comunidad de Madrid de la reunión del Consejo de Política Fiscal y Financiera, la que se va a aprobar hoy el nuevo modelo de financiación autonómica pactado con Esquerra. Desde la Puerta del Sol animan a otras comunidades gobernadas por el Partido Popular a seguir sus pasos para mostrar así su rechazo a este reparto que a su juicio rompe con la igualdad de todos los españoles.
0: Tan solo Canarias y Cataluña, de entre las comunidades del régimen común, respaldan el nuevo modelo y su apoyo es más que suficiente para que el gobierno pueda salvar este trámite. Otra cosa será lo que ocurra en el Congreso, donde el equilibrio de fuerzas está más ajustado. Manuel Pecino, buenos días.
10: Buenos días. Es una reunión que estaba prevista hace 37 días, pero que Hacienda aplazó ante la petición de las comunidades autónomas gobernadas por el Partido Popular, que querían tener más tiempo para analizar la propuesta del gobierno para el nuevo modelo de financiación autonómica. Hoy esas 11 regiones habrán tenido más tiempo para estudiarla, pero el resultado previsiblemente va a ser el mismo. Votarán en contra o ni siquiera irán. Aún así, el ministro Arcadi España podría tener garantizada su aprobación porque solo necesita el voto de una comunidad autónoma y cuenta con el de Canarias y también con el de Cataluña después de haber pactado el modelo con Esquerra Republicana. Aún así, la reforma tendría que ser aprobada también en el Congreso y es ahí donde vuelven a cojear los apoyos al Ejecutivo. La propuesta del Gobierno incluye 21.000 millones extra de financiación, mayor autonomía fiscal y un nuevo sistema de cálculo que tiene en cuenta la singularidad de cada territorio para reducir las diferencias.
2: El Consejo de Supervisión de Volkswagen deja en el aire el futuro de la marca SEAT. En una reunión anoche en Wolfsburgo, el órgano de control de la compañía aprobó por unanimidad el nuevo plan de reestructuración que contempla el cierre de 4 plantas en Alemania y la eliminación de hasta 50.000 puestos de trabajo en todo el mundo.
0: Pues parece que sí, que va a desaparecer SEAT después de 7 décadas de historia. Y bueno, todos estos despidos se suman a los otros 50.000 despidos que ya se habían aprobado con anterioridad. La compañía sigue sin confirmar expresamente si la histórica marca española desaparecerá del mercado a partir del año 2029, aunque la prensa alemana ya lo da por hecho.

0: Corresponsal en Berlín, Paola Álvarez.
1: El Consejo de Supervisión del Grupo Volkswagen aprobó ayer ya el plan de reestructuración, que se ha calificado de radical y sin precedentes, y que se sabe costará el trabajo a al menos 50.000 personas. No existen aún certezas, pero medios alemanes aseguran que ese plan Futuro 2030 contempla que SEAT deje de fabricar turismos progresivamente hasta finales de 2029 y que sea la marca Cupra la que se lleve toda la inversión del grupo. También se espera el anuncio del cierre a medio plazo de 4 plantas históricas de Volkswagen en Alemania.
2: Y están a punto de cumplirse 4 años de este momento.
3: Prestano giuramento. L'onorevole Giorgia Meloni, presidente del Consiglio dei Ministri.
2: Concretamente, 1.413 días desde la toma de posesión de Giorgia Meloni como primera ministra de Italia, la primera mujer en asumir este cargo y desde este viernes la persona que más tiempo ha gobernado el país de manera continuada.
0: Bueno, y salvo sorpresa mayúscula, lo seguirá haciendo al menos hasta abril del próximo año, cuando las quinielas apuntan a que se van a celebrar las nuevas elecciones en las que aspira a repetir mandato. Corresponsal en Roma, Darío Menor, ¿qué tal? Buenos días.
4: Buenos días. El gobierno liderado por Giorgia Meloni cumple hoy 1.413 días, convirtiéndose así en el más longevo de la historia contemporánea de Italia, con la excepción de las 2 décadas del régimen fascista. Con sus luces y sus sombras, Meloni bate en cualquier caso los registros de estabilidad en un país acostumbrado justo a lo contrario. De hecho, desde la Segunda Guerra Mundial se han sucedido unos 70 gobiernos diferentes con una duración media de poco más de un año. Cuando está a punto de cumplir 4 años en el poder, el Ejecutivo va a celebrar el récord con una peculiar fiesta en la ciudad de Bari, en el sur de Italia. La efeméride, no obstante, llega en un momento difícil para la coalición conservadora que sostiene al gobierno, ya que el ascenso del exgeneral Roberto Bannacci, de extrema derecha, amenaza la posible reelección de Meloni en las elecciones generales del año que viene.
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0: Venga, Edu García, director del Radio Estadio. Remata, que tienes la puerta vacía. ¿Qué tal, Edu? ¿Cómo estás?
6: Voy a ello. Muy bien, La Torre. Espero que tú también. Muy buenos días. 20 años son muchos y no hay canción que palie los efectos del paso inexorable de campeonatos y glorias. 20 años desde que nuestros talluditos con tirantes decidiesen, entre pocha y pocha, hacer historia de la buena ganando nuestro primer mundial y vengando a los plateados de Los Ángeles 84. Le cogieron gustillo tras lo de Japón, llegaron coronas europeas y nuevas preseas olímpicas, aunque los americanos, como los rusos en la guerra, pues siempre nos terminan haciendo la 14-13 en el reparto del oro. Romay, Iturriaga y Epi y más, en los 80 metieron el básquet en nuestra vida. Gasol, Navarro, Reyes y una larga lista, con el cuello hecho polvo del peso, nos hicieron saborear el Olimpo y el orgullo de saberse poseedor de ADN campeón. Hoy estamos ante una bajamar que preocupa. Los jugadores decisivos ACB chapurrean castellano y se visten con otros colores en las citas por países. Los talentos jóvenes se pirran por los campos universitarios yanquis por resonancia, medios y mucho dólar de golpe. Y el guirigay organizativo global pues hace de la incompatibilidad selección/clubes el día a día. Venimos de perder 3 clasificatorios para el Mundial de Qatar del año que viene. En noviembre vamos a Montenegro y luego vienen los griegos. No te digo nada. Alguno dirá, que vuelva Pepu. A lo del básquet, digo, ¿eh? A lo del básquet.
7: Pepu, pues gran candidato, Pepu. Creo que fue un gran seleccionador.
6: Que llega, Edu, que llega la Maroto y te la mina.
0: Oye, que un buen fin de semana nos espera, ¿no?
6: Buf, tenemos ya todo, Rafa.
0: Pues lo escucharemos en el Radio Estadio. Feliz fin de Edu.
6: Igualmente, que te lo hagan. Un abrazo.
0: Y los viernes, Belmonte. Con Rosa Belmonte. ¿Qué tal, Rosa? ¿Cómo estás?
8: Muy bien, buenos días.
0: Buenos días.
8: Mira, Mus, el gran imbécil, Curcio Malaparte, cuenta que un día Mussolini se metió en un cine con un capote y un sombrero, era el héroe de una especie de nodo italiano, y en cuanto el Duce apareció en pantalla, todo el mundo se puso de pie y aplaudir. Él se quedó sentado y un hombre que había a su lado le dije: disculpe, señor, yo también pienso como usted, pero es mejor levantarse. Ayer Margarita Robles, que no es el Duce, que cómo va a serlo si tiene esa cara encantadora de chipichos con nueces en los carrillos, se quedó sentada frente a Sánchez y no aplaudió como todos. También es verdad que lo aplaudían todo. Margarita Robles hizo de Margarita Robles. Dicen en el PSOE que es su expresividad. Ya sabemos que no es María Jesús Montero a la que echamos de menos exhibiendo su expresividad, es decir, haciendo la foca. Ayer supimos que el gobierno llamó a consultas a la embajadora marroquí por las declaraciones inaceptables de dos ministros sobre Ceuta y Melilla. Se llamó a consultas a Karina Benyaichi, que estaba fuera de España y fue el encargado de negocio. La diplomacia suele ser algo que no se enseña, que se hace en privado, pero llamar a consultas a un embajador es un acto diplomático que se hace para que se vea, para que se note el enfado. Sobre Meloni, dice hoy en El Mundo un profesor italiano que comprendió que se puede cambiar Europa desde dentro. No sé si Robles ha pensado alguna vez que podía cambiar el gobierno de Sánchez desde dentro, o si cree que debe defender ella sola la dignidad de España, o si es como uno de esos legendarios capitanes de barco a punto de hundirse que se clavaban los zapatos a la cubierta saludando a la bandera. Margarita se llama mi pudor.
0: Es verdad que se echa de menos a María Jesús Montero, que tenía platillos en lugar de
8: como
0: manos.
8: Eran aquellas manos, eran como más grandes de lo normal.
0: Te quedas en la tertulia, ¿no, Belmonte?
8: Me quedo hoy.
0: Pues venga, ahora vamos a la tertulia. Antes, la información más cercana.
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9: Buenos días. En la víspera de que mañana se cumplan 39 años del incendio que en 1967 le costó la vida a 10 bomberos del Ayuntamiento de Madrid en los almacenes Arias, en la calle Montera, el alcalde de la capital, José Luis Martínez Almeida, va a presidir hoy en la Plaza del Carmen, el lugar que acoge el monumento a los 10 bomberos fallecidos aquel día, el acto institucional del Ayuntamiento en memoria de los fallecidos. Lo va a hacer después de que el área de movilidad del consistorio haya hecho público el megaplan de movilidad para el Gran Premio de España de Fórmula 1, que comenzará en el circuito de Madrid el viernes de la próxima semana. Se esperan casi 350.000 asistentes entre los dos días de entrenamientos y la carrera del domingo día 13, y por eso se va a reforzar notablemente el transporte público. Los detalles con Marisa Menéndez.
10: Dispositivo de movilidad centrado en el transporte público para facilitar el acceso de los asistentes por esos 23 puntos que hay a lo largo del circuito, teniendo en cuenta los cortes de tráfico desde el jueves 10 hasta el lunes 14. Estas restricciones van a afectar al barrio de Las Cárcavas, las oficinas del entorno sur de IFEMA, a las que se pide faciliten el teletrabajo, y a los hoteles próximos, aunque podrán acceder tanto los residentes como los trabajadores que tengan parking propio y aquellas personas con reserva de hotel. Es un dispositivo muy potente, señala el delegado de movilidad Borja Caravante, con un refuerzo en Metro Cercanías y MT.
11: Metro de Madrid refuerza la línea 8, 4 y 5. La línea 8 la refuerza hasta un 50% de capacidad, lo que permite llevar 21.000 personas a la hora. También Cercanías refuerza los trenes de Cercanías hasta una capacidad de 10.000 personas la hora. Y también, por supuesto, la MT refuerza las líneas del entorno, pero pone sobre todo 5 lanzaderas gratuitas desde sitios donde habrá disponibilidad de aparcamiento.
10: El plan contempla casi 12.000 plazas de aparcamiento en IFEMA y otros puntos del entorno. Además, habrá 270 plazas para autobuses y zonas reservadas para taxi y VTC.
9: Y sepan además que el túnel del Sol va a volver a cerrar este fin de semana, y eso va a afectar a las líneas de Cercanías C, C3 y C4. 8 y 22 minutos, toca repasar ahora la información del tráfico.
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9: Tráfico ligero es el diagnóstico que nos hacían a las 7 y 20 en este día, que además de ser viernes, es el último día laborable todavía sin colegios. Vamos a ver cómo andan las cosas ahora mismo en la M30 y en las calles de la capital. Gabinete de Tráfico del Ayuntamiento, Charo Alcázar, buenos días.
13: Buenos días, Óscar. Bueno, pues continúan, pues sí, más tranquilas a esta hora de la mañana. Tenemos que hablar, eso sí, de tráfico intenso en entradas como la A5, desde el cruce de la carretera de Boadilla del Monte, Avenida de América, o el Nudo Norte, que en los últimos minutos se ha complicado algo en esa conexión con el Paseo de la Castellana, sentido centro de la M30, el recorrido Moratalaz, Puente de Ventas.
9: ¿Cómo están las cosas en las carreteras? DGT, Daniel González, buenos días.
14: ¿Qué tal? Muy buenos días. A esta hora encontrarán circulación lenta en la entrada a Madrid por la A2 a la altura de Torrejón de Ardoz, también en la A42 en los entornos de Parla y M607 a su paso por Colmenar Viejo. En la M40 densos los tramos de Coslada sentido A2, también Barrio de la Fortuna hacia la A6, y ya en la M50 Boadilla del Monte en dirección a la autovía de A Coruña.
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9: Vamos a rozar hoy los 40 grados en Madrid en este 4 de septiembre.
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0: La Comunidad de Madrid ha activado el nivel 2 de riesgo alto por calor, porque las máximas van a estar hoy en torno a los 38-39 grados en la mayor parte de la región. En la sierra llegarán a 37 en un día soleado, en el que, sin embargo, por la tarde tendremos más nubes.
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0: El Madrid juega esta noche en la Cartuja ante el Betis con el objetivo de que siga la buena racha.
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0: El conjunto blanco quiere dormir esta noche líder de la Liga y para ello va a buscar ante el Betis el 4-4, el pleno de victorias desde que arrancó el campeonato. El joven de 19 años Sergio Martínez, fichado esta misma semana, procedente del Racing de Santander, ha entrado en la convocatoria, según explicó ayer José Mourinho. El Atlético de Madrid jugará mañana sábado a las 4 y cuarto de la tarde en San Mamés ante el Athletic Club de Bilbao, después de que Marcos Llorente haya anunciado que renuncia a la selección. También mañana, a las 6:30, de nuevo en el exilio de Leganés, el Rayo recibirá al Racing y ya el lunes el Getafe jugará en casa ante el Celta.
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0: Son las 8:26.
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0: Los bomberos forestales de la Comunidad de Madrid han firmado un nuevo acuerdo con la empresa pública Traxa, con el que ponen fin a la huelga convocada hace ya más de un año. Lo ha confirmado el comité de huelga en redes sociales, donde han destacado que se trata de una victoria colectiva. Han conseguido una subida salarial del 20% y el fin de la temporalidad al extender sus servicios a los 12 meses del año y no solo a la temporada de verano.
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2: Arrancan hoy las fiestas de Móstoles, declaradas de interés turístico regional desde 2010. También arrancan las de Valdemorillo hoy, también las de Villa de Vallecas, y además hoy el Retablo de las Maravillas va a inaugurar en el Teatro Fernán Gómez la nueva temporada, obra de Els Joglars. 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

0: A las 8:30, a las 7:30 en Canarias, comienza la tertulia de más de uno. Por poco tengo la primera equivocación con la brújula. Justo el viernes. Claro, es que es lo que tiene. Uno se relaja, ya ve la semana hecha y al final pues deja escapar los lapsus. Hay muchas noticias en la actualidad, muy interesantes. Y una herida en el orgullo nacional, que es la posible desaparición de SEAT. Nuestro orgullo industrial, que junto a otras marcas como Mi Casa, por ejemplo, pueblan pues nuestro imaginario sentimental, ¿no? Hombre, todavía, todavía sigue viva SEAT, pero parece que Volkswagen la va a cerrar, Rubén Amón.
1: ¿Tú sobre qué me dices?
0: Sí. No, bueno, va a volcarse en Cupra y entonces desaparecerá SEAT, eso dice la prensa alemana, como marca.
1: Es decir, que nunca tuve SEAT, Rafa. Espero que esto no se me
0: restriegue
1: ni se me reproche. Empecé con Ford Fiesta.
0: Ah, pensaba que ibas a decir, yo ya empecé con buenos coches, no, con coches, bueno, es un Porsche o algo así. No, eso ya llegó con la crisis de los 50, como el profesor Rodríguez Brown.
1: Bueno, Rafa, si quieres abrimos este
0: No es el
1: y
0: momento.
1: Y hablamos de tu coche, no, de verdad, estoy encantado.
0: No es el momento de crear intimidades, Rubén Amón.
1: Hablamos del coche del jeque de Dubái que tiene Rafa Latorre.
0: Bueno, lo de
1: SEAT, necesita cuatro plazas de aparcamiento, sí. Cuatro.
0: Podríamos decir algunas marcas españolas, ¿no? Que eran de nuestro orgullo. Mi Casa, Mirinda, por ejemplo. Todas estas que aparecen en las películas de Fesser, por ejemplo. En El Milagro, sí, de Pepito.
1: Cas, ¿no?
0: Cas, es verdad. Pues el Cas era más rico de la Fanta, yo creo,
2: Porque además SEAT tiene la imagen y el símbolo del desarrollismo español, claro. Es decir, por el 600. Sí.
0: La popularización, claro, del 600.
2: Y de hecho hay gente que sigue teniendo un 600, como sabemos, hombre, algún compañero columnista.
0: Sí, sí, y son grandes coches, los SEAT. Yo tuve uno y me dio un...
1: Es que, ¿qué SEAT tenías tú, Rafa? ¿Cuál era? ¿Qué modelo?
0: Un León, SEAT León. Es que me estoy metiendo en tantos líos con las marcas. Hablando de Cas, de Fanta, bueno, en fin, es que no tengo las riendas del programa.
2: Fanta era alemana, nazi.
0: Hola, Rosa Belmonte, ¿qué tal de nuevo?
3: Hola, buenos días.
0: De nuevo, David Mejía, ¿qué tal?
4: Muy bien, buenos días.
0: Todos ellos me acompañan desde temprana hora y se incorpora a esta tertulia, a este programa. Francisco Maruenda, ¿qué tal?
5: Muy buenos días.
0: ¿Cómo estás?
5: Pues bien, ¿dónde voy a estar mejor que aquí, no?
0: ¿Qué tal sigue la pintura? ¿Bien?
5: Bien. Sí, ayer estuve pintando un rato.
0: ¿Ya te has hecho mañana inmensamente rico? ¿Cómo?
5: Bueno, vamos, ¿no? Ya me he nombrado un secretario y otra secretaria para que sea el equilibrio de género, ¿no? Para gestionar los ingresos, ¿no?
0: Ah, bien.
5: Administrador, un banquero, tengo ya de todo, ¿no?
0: ¿Ha evolucionado?
5: Ni Picasso, ni Picasso.
0: Sigues en tu época soviética, ¿no?
5: Exacto, eso no me retiro. No, lo he modificado un poquito. La pintura va evolucionando. De hecho, ahora en octubre hago una exposición. ¡Hombre! Hasta diciembre.
0: Sí. Nos invitarás, ¿no?
5: Hombre, claro, vamos, ¿cómo no vas a estar invitado? Sería, vamos...
0: Por favor. José Ignacio Bert, leyéndonos la prensa. Hola, Bert.
6: ¿Qué tal? Buenos días. Yo el primer coche que recuerdo de mi infancia es un SEAT Ritmo.
0: ¿Ritmo?
6: SEAT Ritmo, que estuve buscando ayer información y resulta que fue el primer SEAT que no se llamó como un número.
1: ¿Ah? Sí, Bert, pero reconocerás que era probablemente el modelo más feo de la historia.
6: Es que Rubén estaba a punto de decirlo, pero digo, mira, no vamos a meternos un lío. Sí, era feísimo, sí, la verdad.
7: Un lío para los tres propietarios de SEAT Ritmo que quedan en España.
6: La propia marca SEAT, que quiere ahora defender todos y cada uno de sus modelos pretéritos. Pero no fue
1: el... Yo tenía un amigo que tenía un modelo SEAT Ritmo y lo abandonó. Delante de su casa se lo llevó la grúa y nunca fue a buscarlo porque se avergonzaba. Eso no tiene nada que ver con

0: el prestigio de Sedan y con otros modelos muy apreciables. Por ejemplo, el 1430 o el 1500.
1: Por favor.
0: Pero el ritmo en concreto, además con ese apelativo como súper joven, ¿no? Ritmo, ¿no?
1: Sí, sí. Oye, y lo que supuso el Seat Ibiza.
0: Sí, sí, señor.
1: Fantástico coche. Por cierto, me envían otra marca a los oyentes, siempre atentos, Pegaso.
2: Pegasus, ¿no?
1: Pegasus. Pegasus es israelí. Pegasus es israelí.
0: Barreiros. Barreiros, muy bien tirado. Muy bien tirado.
1: Y ahora se ven muchos Ebro por ahí también. Sí. Bueno, ya ha entrado como ectoplasma nuestro Daniel Ramírez, que nos aguanta nunca antes de que lo salude.
2: No estaba, en realidad he dicho poco porque estaba subiendo a Wallapop mi Seat Alhambra, pues se ha revalorizado muchísimo, ¿eh? Claro. Esto lo voy a vender por un pastizal en cuanto desaparezca la marca.
1: Es lo que tiene la nostalgia. Bueno, querido Dani, vamos con la oneguiana de hoy.
2: Bueno, pues muchos niños que llegan a Madrid por primera vez se dan cuenta de que a uno de los dos leones del Congreso le faltan los huevos. Espero que hayas llevado a los niños, Rafa, a ver los huevos de los leones del Congreso, porque esto ha dado lugar históricamente a muchas investigaciones. ¿Qué pasó? Si fue el escultor, si fue la fundición, nunca se ha alcanzado una conclusión clara. Los leones se llaman todavía Daoiz y Velarde, en homenaje a los soldados españoles que echaron a los invasores, y ayer el presidente los homenajeó a los dos leones, al que tiene testículos y al que no, para aclarar que Ceuta y Melilla serán españolas por los siglos de los siglos.
3: Todos los españoles reconocen las esculturas de los dos leones que flanquean las puertas de este Congreso, de las Cortes Generales de este país. Lo que quizá no sea tan conocido por parte de la opinión pública es que estos leones fueron fundidos en el año 1865 a partir de unos cañones capturados a las tropas marroquíes en la llamada Guerra de África.
2: Por cierto, queridos tertulianos, pregunta de trivial. ¿Cuál es el león que tiene testículos? ¿Daoiz o Velarde?
1: Yo me la juego, digo, Daoiz.
2: Pues es correcto. En 2014 algunas asociaciones propusieron al gobierno colocarle los testículos al león destesticulado, pero la petición fue rechazada. Y ayer, escuchando la comparecencia, pensé que quizá sería buena idea que el presidente le prestara los suyos, porque, señor Sánchez, vaya huecos, cuántas lagunas. El párrafo que más indignación causó en el Parlamento fue aquel con el que reconoció que gendarmes marroquíes habían tolerado la invasión para, acto seguido, decir que no hay pruebas de que Marruecos haya participado en la invasión.
3: Y la verdad es que a día de hoy nadie ha aportado pruebas al gobierno que permitan concluir que esta entrada masiva en la ciudad española de Ceuta fuera diseñada o ejecutada por las autoridades marroquíes.
2: Desde el palco de la prensa vi cómo Sánchez subía a la tribuna del Congreso para leer su comparecencia y dejaba su móvil boca abajo en el escaño. Y quizá sea simplemente eso lo que nos está pasando, un móvil boca abajo que solo Marruecos ha visto boca arriba. Reconozco que cuando trascendió el espionaje de Pegasus, pensé que esa tesis según la cual Sánchez estaba siendo chantajeado por Marruecos me pareció una conspiración similar a las nacidas alrededor del 23F, pero la reiterada mansedumbre del gobierno de España con Marruecos, incluso con una invasión de por medio, invita a transitar esa conjetura. Os pregunto, tertulianos, ¿empezáis a creer que la inacción de Sánchez con Marruecos tiene que ver con el espionaje que sufrieron él mismo y otros miembros de su gobierno?
4: Y usted se queda de brazos cruzados. ¿Por qué? ¿Qué documento, conversación o indicio había en su teléfono para que se comporte de esta manera? ¿Por qué tiene miedo a Marruecos? ¿Qué sabe Marruecos de usted? ¿Qué sabe Marruecos de usted?
2: Sánchez solo, rayando el delirio, proclamando a los cuatro vientos la vulnerabilidad de la nación española, diciendo que la invasión se planeó en redes y que los servicios de inteligencia no lo vieron. La oposición y los socios atacando. Me gustó el momento en que Enrique Santiago, secretario general del Partido Comunista, resaltó lo poco que está clamando Europa después de haber sufrido una invasión a través de su única frontera terrestre con África. Paco Maruenda, ayer el jefe de los comunistas, reconócemelo, habló con la razón en la mano. Brindad conmigo con la odio el martini. Bueno, os pregunto, afilados tertulianos, si creéis que la oposición debería también exigir más dureza a Europa frente a Marruecos.
5: Lo que ha hecho Marruecos es demostrar que la política de externalización de fronteras de la Unión Europea no puede estar en manos de quien no respeta los derechos humanos y tiene intereses absolutamente distintos a los países que responden de esas fronteras, en este caso España.
2: A través de Margarita Robles, compañeros, podemos pensar, por ejemplo, en las cosas que hacemos con más desgana a lo largo del día. Ahí queda su imagen, metáfora del sadomasoquismo. ¿Cómo es posible, os pregunto, que Robles quiera arruinar así su carrera de jueza prestigiosa? Desautorizada ella, desautorizada el CNI, su cara era un poema. Pero, ¿qué poema en concreto? Tertulianos, dadme un verso en la boca. Después de tantos años robándote temas en este programa, Rosa, te regalo una pequeña ficción que podría...

0: podrías escribir hoy, las palabras que van a intercambiar y que nunca conoceremos Margarita Robles y Felipe VI en una exposición en la que van a coincidir España en Estados Unidos. España en América se va llenando de enemigos, Donald Trump nos llama país arruinado y Javier Milei acusa a Sánchez de facilitar la inmigración descontrolada. Hasta un reloj averiado acierta dos veces al día. Y termino con el tema de que no vais a hablar en la tertulia, la bola negra, los domingos, el ser querido. ¿Cuál es la que preferís que nos representen los Oscar? Dada nuestra profesión, solo vale contestar sin haberlas visto.
1: Pues, yo el ser querido ya tengo noticias de la cultureta, que me ha dicho Rubén Amón que le gusta mucho a la cultureta, así que prefiero que sea los domingos.
2: Va a ser la bola negra.
3: La bola negra, porque de la bola negra ya se habla en Estados Unidos, es decir, como firmísima candidata a muchos premios, no solo, o sea, que quizás Bardem también sea candidato como actor, pero yo creo que la bola negra.
1: Se triunfarán Javi y Javi, porque ahora están separados, ya no son Javi, son Javi y Javi, ¿no?
0: Eso es traumático.
1: Bueno, vamos con la tertulia. Contadme cómo habéis visto el debate de ayer, las reacciones posteriores, ¿creéis que hay un cambio de postura en Pedro Sánchez? Yo creo que ya lo ha defendido todo, o sea, nada. Cuéntale, David.
4: Sí, bueno, yo no creo que haya un cambio de postura, o por lo menos hay una a lo mejor un leve guiño, ¿no?, con eso de por ahora no tenemos información concluyente sobre la participación de Marruecos o sobre la hostigación de Marruecos de esa gran crisis que ha sufrido, ¿no? Yo creo que lo que estamos es ante un gobierno completamente inoperante, que ha perdido ya el apoyo incluso de sus socios. Es decir, la novedad no fue lo que dijeron ni el propio Sánchez, ni por supuesto Alberto Núñez Feijóo, ni Santiago Abascal, sino el hecho de constatar que todo la mayoría parlamentaria que apoyaba al gobierno también cuestiona su actuación ante esta crisis. Y es que el presidente, el gran error que cometió para sí mismo, aunque fue un retrato fidedigno de la situación, fue decir que había habido un ataque contra la integridad territorial de España. Dijo esto y después se fue de vacaciones. Es decir, uno puede hacer una cosa o la otra, pero hacer las dos cosas es lo que le pone en una situación muy, muy complicada, ¿no? Yo creo que esto no es un problema del gobierno, esto es un problema de Estado, y el problema de Sánchez es que no cree en los problemas de Estado. Él se le olvida que el sujeto de las relaciones internacionales son los Estados, no son las personas, aunque él tenga un afán de personalizar y también de tratar a los países como digamos, metáfora casi o imagen de sus representantes. Pero son los estados, no son ni siquiera los gobiernos. Y lo primero que tendría que hacer el presidente del gobierno es tratar esto como una crisis de Estado y hablar, yo creo, con el líder de la oposición y encarar el problema, pues eso, como con cierta unidad. No decir qué hubiera hecho usted, sino qué debemos hacer ante un problema como este.
1: Rosa.
3: Sí, bueno, lo que pasa es que hacer de una historia un detalle pormenorizado de lo que pasó no explica lo que pasó. Es decir, por mucho que hablara Pedro Sánchez, ayer no se explica qué es lo que ha pasado. Es evidente que Marruecos es un sitio muy sensible. Es decir, más allá de qué esconde usted, con qué lo chantajean y todo lo que quiera, sabemos perfectamente. Lo recordaba el otro día de Escállar, que se lo había dicho Felipe González, que las dos embajadas importantes de España son Washington y Marruecos. Y Marruecos es la más sensible. Entonces, estamos en una situación en la que estamos con una sumisión a Marruecos, con la que hay que tener mucha sensibilidad, y enemistados con la de Washington. Es decir, ¿cómo vamos a ayudar a que Marruecos se comporte debidamente?
4: Y entre ellas son aliadas, además.
3: Claro, si el capitán que te puede ayudar con Marruecos, que hace carreteras con nombre de Trump, no actúa. Es decir, luego dijo cosas como increíbles de la inutilidad del gobierno, como que las boyas se pensaron en poner cuando sale la sentencia del Supremo. Dice, pero no se hizo hasta después. Es decir, ¿por qué dices eso? Es decir, quedas todavía peor. Y luego al final, cualquier cosa que dijera la oposición, más o menos vehemente, tenía razón. Más allá del chascarrillo de Feijóo de llamarlo Nerón con TikTok, cuando te deja Roma ardiendo y se va a la mareta y pone sus recomendaciones musicales, ¿no? Y luego es verdad que cualquier persona entiende lo que dice Feijóo, por ejemplo, ¿usted dejaría a sus hijas pasearse por la playa del trampolín? Sí, eso lo entiende todo el mundo.
1: La verdad es que las imágenes que llevan de la playa del trampolín es de una degradación absoluta, sobre todo en estas horas recientes. Sí, Paco.
5: Bueno, hay cosas que son bastante obvias, ¿no? Este es un gobierno en absoluta descomposición, con un ministro del Interior peleado a muerte con la ministra de Defensa.

una cosa insólita, es decir, no es además dos ministerios tan importantes, con un presidente del gobierno pues asediado por la corrupción, obsesionado pues con su continuidad, conseguirá cualquier precio.

0: años socialistas, ¿eh? Para que, claro, que no lo digo desde la fachosfera, ¿no? Pues es increíble, es decir, los ataques a los medios de comunicación, a la fachosfera, como hablar de los pseudomedios.
1: Pero,
0: es decir,
1: que la fachosfera tampoco abjures ahora.
0: Sí, sí, no abjuro, no digo, pero claro, es decir, ¿quién es este señor para decirme, ¿sabes? Lo mismo que este chico Óscarcito Puente, y lo digo expresamente, mira que no me gusta caricaturizar, ¿no? Ahí repartiendo carnets y decidiendo. Es decir, es todo una cosa tan, tan increíble, ¿no? Que por abrumador que es lo que estamos escuchando, ¿no? Es decir, los ataques, es decir, ¿cómo se atreve a cuestionar a la policía, a la justicia, a atacar a una juez de la Audiencia Nacional, el propio Marlaska, que ha sido juez de la Audiencia Nacional, ¿no? Es decir, que está en excedencia, como sabe todo el mundo, ¿no? Entonces se atreve a cuestionar. Es decir, es todo tan surrealista que si eso hace 20 años hacen una obra de teatro o escriben una novela, pues a la gente de entonces le hubiera parecido increíble, ¿no? Es decir, el tema del rey, ¿no? Es decir, no, es que el rey puede, no puede ir, pero ¿de qué estamos hablando? Es decir, estamos hablando de una gran democracia donde el rey tiene un papel constitucional y donde hay unas costumbres que rodean, que no es necesario que la ley, aunque ahora será necesario, en mi modesta opinión, hacer reformas profundas del gobierno que lleve en el terreno constitucional, no necesariamente reformar la constitución, para perfilar el papel del rey, ¿eh? Es decir, que cuando vaya una toma de posesión de un jefe de Estado, que efectivamente vaya con un ministro, que es eso de que yo decido si va o no va un ministro, usted, pero ¿qué se ha creído el presidente Sánchez? Entonces, por tanto, estamos en la mayor crisis de la legislatura, que es ya irreversible. Es decir, yo me sorprende que alguien, después de 4 elecciones consecutivas con derrotas de la izquierda monumentales, pero el aparato de propaganda del gobierno es tan potente, es tan poderoso, que hace que gente te queda sorprendido y te diga, bueno, cuidado, que Sánchez, pero yo siempre digo lo mismo que Sánchez, pensáis que es Superman, es decir, que tiene una capa poderosa y resulta que va a revertir los centenares de miles de personas que van en la calle protestan, o que el desastre que un gobierno no sea capaz de gestionar, es que yo ayer ya para acabar las cosas, yo lo estuve como vosotros escuchando, ¿no? Entonces, claro, yo me quedaba asombrado cuando habla del presidente Vivas, que va a Rajoy a pedirle dinero en el 2012, cuando España estaba al borde de la intervención, ¿no? De una suspensión de pagos por primera vez en los últimos, desde Felipe II, creo recordar que es la última, que entonces, claro, Sánchez lo saca, digo, pero tío, de verdad, ¿cómo puedes tener esa jeta teniendo en cuenta que Zapatero dejó la economía española destruida? Es decir, no había dinero para pagar, me acuerdo, jefe de la Armada, para pagar el petróleo de los barcos. Y tú hablas de 2012, podías haber hablado de 2019 o de 2016, no, de 2012.
2: Creo que al discurso de Sánchez hay que invalidarlo desde su origen y tener muchas precauciones con el de momento o por ahora, porque se amontonan las pruebas, precisamente, las evidencias, por no utilizar un lenguaje fallido, las evidencias que apuntan a la responsabilidad, implicación y tutela de la operación por parte de Marruecos, cuyo último exponente en expresar las aspiraciones territoriales lo ha hecho ayer con todo descaro, y me refiero al ministro Baraka, que encima se llama Baraka, que de sí, buena suerte, casi parece caricaturizado en su propia designación, y que con su cartera de obras públicas, que es una de las más representativas del gobierno marroquí, por cierto, en equivalencia con la de Óscar Puente, es el que ha vuelto a remarcar, como si fuera una coral perfectamente coreografiada, las aspiraciones territoriales de Marruecos sobre Ceuta y, por tanto, a qué obedecen estas medidas de presión en el imaginario o en la realidad de Mohamed VI. Como para estar tranquilos con que Pedro Sánchez considere que en nuestro allegado vecino no ha tenido nada que ver. ¿Cómo que no ha tenido nada que ver? Esta transparencia a la que se aludía diciendo que iban a expresarse todos los informes y documentos, en realidad responde a que ya han trascendido los más relevantes. Y desde esa perspectiva, ¿hasta qué punto, cómo no vamos a cuestionar que esta es una operación de ofensiva y repliegue construida y concebida por el gobierno marroquí?
1: Ahora que mencionas al ministro Baraka, que efectivamente es el equivalente a Óscar Puente en el gabinete de Marruecos, fijaos, ayer reveló algo. Pedro Sánchez sí dio una noticia, que es que se había convocado a la embajadora el 21 de agosto. A mí lo que me llama la atención de ese movimiento diplomático es su clandestinidad. O sea, ¿y por qué no se contó? Pero si yo entiendo que cuando se convoca a un... Ahora hablaremos con García Margallo, que sabe de esto porque fue canciller de España. Cuando se convoca a un embajador es para hacer notar a la opinión pública de uno y otro país tu malestar. No para hablar con él en confidencias, ¿no? No sé muy bien a qué responde. Y encima te viene un encargado de negocios, ¿eh?
3: Claro, eso es la diplomacia normal, la que se hace bajo mano y la que se hace en

0: secreto. Es decir, a la diplomacia se le supone discreción y no dar noticia de ella, sino probablemente de los resultados. Pero justo este acto diplomático tradicional es para hacer aspavientos, para demostrar tu enfado al mundo, al gobierno contrario o al que sea. Es decir, por tanto, es otra de las cosas que no se entienden en absoluto, pese a que lo hayan explicado.
1: Por eso hicieron lo de Italia, ¿no? Es decir, como Sánchez se mueve en el terreno de sus fantasmas, de sus relatos, es decir, al final todo es una... Como es un gran farsante, y no lo digo para ofenderle, porque yo creo que eso objetivamente es como mejor se le puede definir, porque yo lo he conocido, si no se escucha no lo va a negar, lo he conocido socialdemócrata liberal, socialdemócrata radical, lo he conocido a favor de la amnistía, en contra, es decir, de la amnistía, es decir, a favor de Indulto, es decir, es la contradicción con dos patas, alto y paso firme, ¿no? Por tanto, él, entre sus cosas que utiliza para su relato, pues está porque Meloni no le gusta, porque Meloni, pues mira, porque Meloni no se arrodilla ante él, que es lo mismo que pasa con Ayuso, ¿no? Es decir, él necesita que las mujeres, ¿no? Y lo digo expresamente, no lo improviso, reconozcan, ¿no? Que es el más grande, el más inteligente, el más guapo, ¿no? Y entonces, pues saca a Italia, entonces a Italia sí, Italia coge y le dice lo del embajador. La embajadora de Marruecos es una mujer muy poderosa en Marruecos, muy poderosa, ¿eh? Es decir, se ha criado con el rey, ella y sus hermanos, su padre fue asesinado en un intento de golpe de Estado, que vamos, que era el médico del rey, de una gran familia muy importante, y es de madre granadina, es una mujer encantadora, por cierto, su hermana también es una mujer poderosa, su hermano ha sido embajador, es decir, forma parte de la élite más próxima de Palacio. Por tanto, cuidadito, es decir, Sánchez no la convoca, oye, Karima, vente aquí, que necesito, no, es decir, que la cosa es, en cambio, a la embajadora de Israel, aunque formalmente es encargada de negocios, la convoca, yo creo que casi cada día está siendo convocada, ¿no? Porque como él es un profundo antisemita, es decir, lo digo expresamente también, pues la va convocando para que vaya, ¿no? Entonces, en todo este escenario, lo que tenemos es todo un juego de artificio, es decir, porque evidentemente que Marruecos no habrá pruebas, porque evidentemente en el botín oficial de Marruecos, que disculpo a los amables oyentes, no me acuerdo cómo se llama, pues no hay una orden ministerial, no hay una orden del rey diciendo procédase, ¿no? Es decir, no hay, ellos cuidan mucho que los mandos es un sistema, eso lo diseñan quien lo diseña, dentro de lo que es los aparatos de seguridad del Estado, que controla, por supuesto, el rey de Marruecos, el hombre más rico de África, y a partir de ahí, pruebas. Dicen, no, es que la gente que llega no dice que les hayan ordenado Marruecos. Hombre, solo faltaría, ¿no? Soy el coronel Abdir no sé cuántos, te ordeno en nombre del rey, atraviesa la frontera, a tus órdenes, mi coronel.
2: Mediante este formulario compulsado, le informo de que va usted sí.
3: Por cierto, hay un ministro que tiene un perfil bajísimo en esta crisis y tendría que tenerlo de toda relevancia, me refiero a Luis Planas, ¿sí? Por su cartera, que tiene que ver con mucho con los intereses pesqueros y agrícolas de España y en ese contraste con Marruecos, y porque fue 6 años embajador en Marruecos, y sin embargo adopta una posición como si él no tuviera que ver con los asuntos que están en juego, que desde luego son territoriales, que son políticos, pero tiene mucho que ver con los diplomáticos. Yo esperaba que hubiera sido situado en una posición de relevancia, pero ese silencio equivale también a la especulación con que podemos hablar de esas relaciones anómalas entre Sánchez y Mojaves.
2: Si contamos una interioridad, nosotros hemos pedido al ministro Planas una entrevista, porque consideramos que es de gran relevancia su opinión, en este caso por su experiencia además como embajador en Marruecos. Es verdad que tenía otros compromisos y no ha podido atender a la llamada de más de uno, pero esperamos poder hablar con él sobre ello. Es verdad, nos ha llamado mucho la atención el perfil tan discreto, ¿no?, de Planas en esta crisis. Como dice Sánchez, en lo ocurrido en Ceuta, que es una buena forma, ¿no?, de definirlo. Unos consejos y seguimos.
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0: las 9, a las 8 en Canarias. Les recuerdo quiénes componen la tertulia de hoy. David Jiménez. David Jiménez.
1: El otro.
0: David Mejía. Es que ya ves que el viernes me relajo.
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0: David Mejía, Rosa Belmonte, Paco Maruenda, Rubén Amón y, leyéndonos los periódicos, José Ignacio Bert. Y ahora voy a hablar con alguien a quien le importa mucho la soberanía nacional. No es que a nuestros tertulianos no les importe. Pero es que recuerdo que se definió así una vez aquí, bueno, aquí en La Brújula, cuando entrevistado por la cuestión de Gibraltar, me dijo, a mí sí me importa la soberanía nacional. José Manuel García Margallo, ¿qué tal, cómo está? Buenos días.
3: Hola, buenos días.
0: Primero le voy a preguntar una cuestión técnica, ya que usted ha sido ministro de Exteriores del Reino de España. ¿Cómo se llama un embajador? Cuando se convoca a un embajador porque hay alguna molestia, ¿es normal no hacerlo público o es un gesto que lo que pretende es mostrar un malestar y que todo el mundo lo sepa?
3: Bueno, buenos días. Para empezar, sí, quiero matizar que además de ministro de Asuntos Exteriores fui diputado constituyente por Melilla y diputado en la primera legislatura por la misma circunscripción, por Unión de Centro Democrático. Y por eso para mí la cuestión de Ceuta y Melilla es una cuestión casi personal, que me angustia tanto como a los que están allí. Pero la pregunta es muy clara. Es decir, mire usted, un llamamiento, una convocatoria a un embajador extranjero es un acto público para mostrar a la opinión pública nacional y para el Estado del que es embajador el representante que hay un malestar. Y que hay que tomar medidas para evitar que ese malestar se reproduzca. El hacerlo en secreto, yo no conozco precedentes. No conozco precedentes ni en esta administración ni en otra administración. En esta administración le recuerdo pues la convocatoria del embajador argentino, cuando Milei dudó de la honorabilidad mercantil de la mujer del presidente del gobierno, cuando se produjeron incidentes con Israel, etcétera. Y en mi época yo hice dos convocatorias de embajadores. Una cuando hubo una matanza en Siria que el gobierno español consideró inaceptable, y la segunda cuando la Royal Navy hostigó a un buque de guerra oceanográfico que se llamaba el Tagomago en Gibraltar. Es decir, en resumo, esto se hace para decirme estoy molesto y no me lo vuelvan a hacer. El hacerlo en secreto, pues no tiene el menor secreto. Eso se coge el teléfono, se vuelve al café y se tiene una conversación telefónica.
0: Lo que sabemos además es que quien acudió fue el encargado de negocios, lo cual no sé si es proporcionado a la gravedad de la crisis a la que nos enfrentamos.
3: Mire, Marruecos tiene una diplomacia muy, muy, muy sutil. Y aquí no han parado de hacer gestos para demostrar su superioridad, para probar en definitiva que España tiene que seguir el guión que Marruecos le mande y si no atenerse a las consecuencias. Ese gesto es un gesto de desprecio absoluto. Y hay otros gestos infinitamente más graves. Marruecos el 15 de agosto demostró que podía parar una invasión en cuanto lo tuviese a bien. El recao es, si ustedes no hacen lo que yo digo, van a pasar, y si hacen lo que digo, no van a pasar. Y el segundo gesto es cuando el clima está enrarecido entre los dos reinos, después de la invasión del 30 de julio,

0: Hay una reclamación por parte del ministro de Justicia de las ciudades de Ceuta y Melilla, y por si no lo habíamos entendido, y después de esa consulta en secreto clandestina, se produce otra reclamación, de la esta vez por el ministro de Asuntos Religiosos, el ministro de Justicia y el ministro del Rey, y eso no son gestos gratuitos. Son gestos en que se dice, ojo con lo que están haciendo. Y todo esto responde a un interés de Marruecos de demostrar que si históricamente una vez protectorado de España sobre Marruecos hasta 1956, ahora hay un protectorado de Marruecos sobre España, que viene posibilitado por la debilidad interna del gobierno. Ayer en el Congreso de los Diputados el presidente se quedó completamente solo cuando intentó decir que una neumonía era un constipado que se podía curar con aspirinas. Y en segundo lugar, en la Unión Europea, hay dos políticas en la Unión Europea que son claves: la política de migración y la política de defensa. Y en las dos políticas hemos caminado en sentido contrario. En materia de migración, cuando nos hemos negado a aprobar el reglamento de retorno, que facilita la expulsión de las personas que han entrado en un territorio de un país de la Unión Europea de forma ilegal, y el reglamento que establece cuando un país es seguro o no. Porque si se establece que un país es seguro, es decir, que en ese país no se persigue a nadie por razones políticas, étnicas, religiosas o de género, no hay razón para pedir la protección internacional. Se solventa en el país que para eso tiene sus instituciones. Sí. En los dos casos votamos en contra y batimos un récord. Tuvimos una carta que firmaron 22 de los 26 posibles firmantes, condenando las políticas migratorias de este gobierno y en especial la regularización masiva que pone en riesgo la libertad de circulación en el espacio Schengen. Ceuta y Melilla no forman parte del espacio Schengen, pero es obvio que es más fácil entrar en territorio peninsular, que sí lo es, si partes de Ceuta y de Melilla, que si partes de Tetuán o de Nador. Eso es lo que ha pasado. Y desde el punto de vista de defensa, en un momento en que los estrechos vuelven a cobrar una enorme importancia, la sobreactuación del presidente Sánchez, convirtiéndose en la némesis de Trump y en la némesis de Netanyahu, recibiendo las felicitaciones, por cierto, de los ayatolás de Irán o de los dirigentes de Hamas, pues esas cosas se pagan. Y yo hace ya 8 o 9 meses que venía advirtiendo de forma pública, no clandestina, que esto lo íbamos a pagar y que el punto débil eran dos: o llevarse Rota y Morón a Marruecos o utilizar Ceuta y Melilla como medio de presión, y eso es exactamente lo que ha pasado.
1: Y es verdad que Marruecos ha hecho una redefinición también de su política exterior, que con los acuerdos de Abraham.
0: Pero hace mucho tiempo.
1: Sí. Que le ha dado una enorme fortaleza regional, ¿no? Pero fíjese, ha descrito usted una correspondencia un tanto extraña injusta de Marruecos a los gestos del gobierno español, porque lo que no se puede decir es que este sea un gobierno hostil a Marruecos. Le voy a preguntar directamente de qué ha servido entregar.
0: Es un gobierno débil.
1: ¿Y de qué ha servido entregar la baza de diplomática del Sáhara, por ejemplo? Pues nos prometían que esto iba a inaugurar un nuevo tiempo de convivencia, ¿no?
0: Bueno, vamos a ver. Yo creo que no ha servido absolutamente para nada. Es que hubo un acuerdo en que, en correspondencia a esa declaración, que rompía la doctrina tradicional española desde la transición, iban a tener gestos amistosos con España. Es decir, que se iban a abrir las aduanas de Ceuta y Melilla, cosa que no ha ocurrido, que iban a colaborar en el control de las migraciones, cosa que, como evidentemente no ha ocurrido, y que iban a poner en práctica, aquí esto se ha olvidado y la verdad es que me ha sorprendido. España y Marruecos tienen un acuerdo de asociación para favorecer el retorno de las personas que entran ilegalmente y que afecta fundamentalmente a los menores. Costó mucho que Marruecos lo aprobase. Se negoció, se concluyó en 2007 y estuvieron 5 años arrastrando los

0: pies hasta 2012, en que por fin, ya con nuestro gobierno, logramos que se aprobase. Pero la verdad es que jamás lo han implementado y al parecer tampoco tienen intención de implementarlo. Es decir, ¿para qué sirvió el Sáhara? Bueno, pues para consumar el cambio en política exterior y para romper algo que es esencial en las relaciones exteriores, que las grandes cuestiones de Estado se deciden conjuntamente por todas las fuerzas políticas que pueden gobernar, para que desde dentro y desde fuera se sepa dónde queremos ir y qué queremos hacer. Es decir, para que nos tomen como un aliado serio y estable, no sujeto a los caprichos del César de turno, que siempre tiene intención de utilizar la política exterior para construirse una peana internacional y favorecer, en el caso de Pedro Sánchez, su acceso a un puesto internacional, fundamentalmente a la presidencia internacional socialista. Eso es letal porque nuestros aliados y nuestros adversarios no saben qué es lo que vamos a hacer y sí saben que podemos cambiar de política si nos aprietan un poco los nudillos.
1: El presidente del gobierno ha insistido mucho en los 20 años que hace que no visita un monarca español, el Ceuta. ¿Por qué durante su mandato no visitó el rey Ceuta? ¿Cómo se decide eso?
0: A ver, para empezar, a mí hubo algo que me sorprendió, que es cuando dijo que don Felipe había gobernado 20 años, sino 12. Él tiene una audiencia todas las semanas con el rey. Es decir, eso no es un olvido deliberado. Eso es manifestar que la corona le importa un pito. Eso es así de sencillo. Es verdad que las visitas a Ceuta y Melilla tienen que hacerse con cierta delicadeza en tiempos normales. Pero es que no estamos en tiempos normales. Es decir, a mi caso no han venido los bomberos en mucho tiempo, pero porque no ha habido ningún incendio. Es decir, que cuando hay un incendio sí que tiene que ir. Y en este caso se ha producido un incendio de extraordinaria gravedad en Ceuta y la visita del rey era obligada. Lo que necesitan los ceutís es la convicción de que no están solos, que España no les va a dejar caer y que Ceuta y también Melilla tienen un futuro político porque España no las va a dejar caer. Si no tienen esa convicción, empezarán a pensarse cómo labrarse un futuro lejos de sus casas y los inversores se lo pensarán dos veces antes de invertir allí. Es decir, pueden asfixiar económicamente las dos ciudades y quedarse con ellas sin pegar un tiro.
1: La última pregunta se la va a hacer David Mejía, si no tiene inconveniente.
0: Yo no tengo ninguno.
2: Sí, señor García Margallo, buenos días. Mire, quería hacer una pregunta un poco especulativa, digamos. ¿Cuál cree usted que es la motivación de Pedro Sánchez para abordar la crisis de la manera en que lo está haciendo, tanto en sus acciones como en su retórica pusilánime hacia Marruecos? Porque, bueno, se fantasea mucho que si Pegasus, que se sabe, que no se sabe, pero realmente, ¿usted tiene alguna teoría de por qué Pedro Sánchez, cuando le podría convenir, incluso electoralmente, tener una postura más firme contra Marruecos, se comporta como se comporta?
0: Bueno, la teoría de Pegasus está muy extendida. Hubo un hackeo, no solo al presidente del gobierno, sino prácticamente a todos los ministros de Estado. Y nadie sabe lo que hay en lo que tienen de esas conversaciones. Pero yo no creo que Pegasus directamente nunca revele el contenido de esas conversaciones. Porque Pegasus es una empresa privada, pero está bajo el control del gobierno israelí. Y es una empresa cuya cifra de negocios depende de la confianza de sus clientes. Y si se desvelase una conversación de este tipo, un contenido de este tipo, perdería la confianza y por tanto tendría que cerrar las puertas. Yo lo que creo es que Marruecos tiene una reivindicación permanente sobre Ceuta y Melilla, eso no es el absoluto nuevo, aunque jamás la llevaba a Naciones Unidas, lo intentó y le salió mal, pero sí quieren demostrar que pueden hacer lo que quieran en cualquier momento respecto a esas ciudades sin que haya consecuencias. Y por si tenían alguna duda, lo que ha pasado aquí ha sido tremendo. Porque, mire, Marruecos tiene dos servicios de seguridad, no uno, nosotros. Tiene una Dirección General de Estudios y Documentación que vigila los movimientos de las comunidades marroquíes en el exterior, con especial atención a un movimiento que se llama Justicia y Caridad, que fundó el jeque Yassin, que niega el carácter religioso del rey. El rey es considerado comendador de los creyentes, y eso es uno de los pilares del trono y uno de sus activos en relaciones internacionales. Cuando Marruecos interviene, por ejemplo, en los acuerdos de Abraham, está interviniendo, insisto, el comendador de los creyentes. Eso les preocupa enormemente. Y tienen otra que se llama Dirección General de Vigilancia del Territorio. Y yo le aseguro que en Marruecos no se mueve una hoja sin que esa Dirección General lo sepa. Y es obvio que un movimiento masivo en las redes sociales invitando a la población a dirigirse al norte era perfectamente conocido. Y también es evidente que cuando ese llamamiento fue atendido con un desplazamiento masivo desde cualquier provincia del reino, vino gente desde Agadir, también fue detectado por esa Dirección General. Entonces la pregunta es, ¿esa Dirección General de Vigilancia del Territorio lo comunicó a los servicios secretos españoles, al CNI, sí o no? Si no lo hizo, es incumplir el deber de colaboración que tienen los dos servicios, el español y el marroquí, que interesa tanto a ellos como a nosotros. Pero en todo caso, es faltar a la lealtad habiendo una colaboración desde siempre entre los dos. Y sí lo hizo, porque eso se quedó en un papel y no se comunicó al gobierno. ¿Por qué hubo esa inacción del gobierno y ese encubrimiento después? Ayer el presidente Sánchez se quedó solo intentando demostrar que aquí no había un ataque, sino una simple cuestión migratoria. Porque la siguiente respuesta es si ha habido un ataque, es decir, si se ha utilizado la inmigración como un instrumento de guerra híbrida, igual que hizo Erdogan en el 2015 con los sirios, o hizo Lukashenko con Polonia y Lituania, ¿cuál es la reacción que se tiene que tener ante el atacante? Porque si hay un ataque, hay un atacante. Y si hay un atacante, tiene que haber una respuesta. Y esa respuesta no es, evidentemente, la respuesta de un fenómeno migratorio. Es una respuesta ante una invasión. Y ante eso, en política exterior, solamente hay dos respuestas. Una respuesta es la política de apaciguamiento, suficientemente conocida, desde Múnich en el 38, la que hemos tenido con Putin cuando iba a Crimea en el 2014, que es prácticamente no hacer nada, lo cual incita al atacante a seguir insistiendo en el chantaje. Sabe que si hace otro chantaje no va a pasar nada, porque tiene la experiencia, lo cual es gravísimo. Y la otra política es la política de disuasión, que no consiste en tomar el gurú y en desplegar la brunete. Consiste en que el otro país sepa que somos amigos, pero que somos amigos que, pues, sí, los dos respetamos determinadas líneas rojas. Y parece evidente que el respeto a la soberanía y la integridad territorial de Westfalia es uno de ellos. Y si ese enemigo o adversario está convencido de que vamos a reaccionar si pasa esa línea roja, no se producirá ningún ataque. Si cree que lo puede hacer de forma gratuita, lo volverá a hacer tantas veces quiera. Y aquí el problema es que se ha demostrado, insisto, yo estaba absolutamente estupefacto de los equilibrios intelectuales que estaba haciendo el presidente para decir que esto, bueno, había sido un incidente corriente. Y usted, no fue un incidente corriente, fue un ataque, como dijo la primera vez en un lapsus o cambio de asesores, de que era una central integridad de la soberanía que es sagrado. Y es que en eso a Sánchez yo creo que no tiene las mismas convicciones que tenemos algunos sobre lo que es la soberanía. Eso explica que diga que un golpe de Estado en Cataluña no es delito y se puede amnistiar. Eso explica que cuando los británicos dicen que no se toca una pulgada de tierra en Gibraltar, no se haga o no se pida un cambio del régimen fiscal que supone que las sociedades allí establecidas no pagan, lo cual es condenar al campo de Gibraltar a la condena eterna. Pues ya verá usted qué sociedad se va a instalar en el campo de Gibraltar pagando impuestos si puede acceder al mercado territorial interior europeo en las mismas condiciones que una instalada en España sin pagar impuestos. Y la tercera es todo este tema en tema de ciudadanía. Es que este gobierno, por débil, por aislado en la Unión Europea, la última reunión de 22 presidentes y ministros exteriores para hablar de Europa, en una reunión informal, que son las que valen, no estuvo España. Y España ya no está hoy delante de Polonia en las prioridades de la Unión Europea. Hemos pasado a estar detrás. Somos el enfermo de Europa. Y ayer el presidente Trump volvió a largarnos un guantazo que tampoco venía a cuento. Pero vamos, es que el sacar pecho, el decir que eres la economía que más crece, pero que tú no puedes llegar al 5% en defensa en el año 2035, porque aquí se está explicando a la gente que es que tenemos que llegar mañana. No es verdad. Eso no se lee bien, ni en Washington, ni en las fronteras del este que se ven amenazados por Rusia. Que con razón, el otro día un embajador, ya no está en activo, está en Lituania, y dice, cuando hemos dicho que nosotros la frontera oriental no nos preocupaba y que no había que armarse más porque eso está muy lejos, bueno, pues ahora lo tenemos en la frontera sur, y los lituanos les dicen, mire usted, Lituania está tan lejos de Ceuta como Ceuta de Lituania.
1: José Manuel García Margallo, le agradezco mucho que haya estado con nosotros en Más de Uno. Muchas gracias.
0: Muchas gracias.
1: Bueno, efectivamente, Lituania está igual de lejos de Ceuta que Ceuta de Lituania, claro, solo faltaría. Es que es muy interesante lo ocurrido ayer en el Congreso de los Diputados, porque efectivamente es un equilibrismo que a mí me parece verdaderamente asombroso.
3: O sea, claro, y el, como decía David cuando ha dicho voy a hacer una pregunta especulativa, es que nos movemos en el terreno de lo especulativo, es decir, cuando no hay transparencia y no se nos explica todo, nunca se ha explicado todo en ninguna política mundial e histórica, decir, pero en este caso es que es bastante flagrante, pues vivimos en el terreno de la especulación y entonces pensamos que a lo mejor no tenemos que hablar de los intereses de España en Marruecos, sino de los intereses de algunos españoles en Marruecos, es decir, Bono, Zapatero, o sea, ese tipo de gente que sabemos que tienen algo en Marruecos, es decir, Pegasus, pues a lo mejor no es Pegasus, a lo mejor es otra cosa, es decir, pero es que nos obligan, claro, es que a vivir, no sabemos, en la especulación,
2: porque lo que hablábamos antes del llamar a consultas convocar a la embajadora de Marruecos, efectivamente, como habéis dicho, ya ha dicho también García Margallo, se trata de hacer pues un aspaviento para que el otro país sepa que algo te ha molestado, pero también se hace para que tus ciudadanos sepan que estás ahí, es decir, que estás protegiéndoles.
1: Entonces, hay una reacción.
2: Yo me pregunto, ¿pero por qué Pedro Sánchez, qué gana Pedro Sánchez diciéndoles a los españoles no, yo aquí no hay ningún problema, Marruecos es el amigo, aunque seas sobreactuar?
1: Pero fíjate, creo que Margallo ha pronunciado una palabra clave, que es la disuasión. Allá donde no llega la cordialidad ha de llegar la disuasión, y eso es lo que se libraba en Perejil. A mí me parece tan alarmante que el presidente del gobierno, en la entrevista con la SER, en la primera comparecencia que tuvo, hiciera chistes con Perejil. Es como si no supiera lo que significa, si que probablemente es lo que pasa, que no sabe lo que se libraba en Perejil. Bueno, lo de Perejil puede parecer llamativo, sí, tiene un nombre así gracioso. Y es verdad que la retórica pomposa de Trillo pues no ayudó a darle la solemnidad que merecía lo ocurrido. Pero oiga, ¿usted de verdad como presidente del gobierno no tiene una intuición de lo que se arriesgó en Perejil, de lo que allí se libraba y de lo que podía haber ocurrido si en lugar de haber ofrecido una respuesta acorde a la gravedad del desafío, España se hubiera mantenido en el apaciguamiento? ¿Por qué?
4: Perejil es tan importante que Marruecos te explica cuando hablas con ellos que es la razón por la cual no dan a conocer el teléfono del presidente del gobierno, porque quien lo tiene no es Pegasus, ¿eh? No nos confundamos, Israel no lo tiene, yo le he preguntado, el Pegasus no lo tienen ellos, no lo tiene quien ha cogido ese programa, quien ha cogido el teléfono, ¿no? Porque Israel, además, por razones que todo el mundo va a entender, pues nadie confiaría ni en ellos ni en ninguno, ni en Estados Unidos y tal, de que la empresa que te vende vende el producto controle el contenido de lo que se está transmitiendo. Por tanto, quien ha pillado el teléfono, ellos tienen desde el día 1 de ese teléfono hasta el día que pillan esa clonación, ¿no? Entonces, ¿por qué es elegir es importante? Y aquí

0: aquí yo siempre, cuando hubo la burla de Ardor Guerrero y todas esas cosas, porque en Marruecos dice, vamos a ver, primero, si gobierna el PP, está Perejil. Cuando hubo un momento que echamos un pulso, el gobierno de España respondió de una forma clara, contundente, intervino Estados Unidos, etcétera, etcétera, ¿no? Porque a Perejil no le interesa a nadie, ni a Marruecos ni a España, más allá de la reivindicación ideológica, es decir, que no tiene una trascendencia. El Sáhara lo tiene, Canarias lo tiene.
1: Pues es una cuestión de soberanía.
0: Exacto, ¿no? Es decir, pero es emblemático, pero tampoco Marruecos va a crear una guerra. Era un pulso para ver, oye, a ver si va bien y nos lo quedamos y demostramos que es a lo que juega Marruecos, ¿no? Y luego está el tema que siempre está presente de Vox, es decir, para ellos Perejil, PP, Vox duro frente a Marruecos, ¿no? Por tanto, a ellos ya les va bien un gobierno débil. También no te olvides, se hablan muchas cosas de saunas, etcétera, de que tiene Marruecos, de menores o no menores, ¿no? Y todo eso, como es el terreno especulativo y de la ficción, yo no voy a entrar en ello, más allá de apuntar lo que las fuentes marroquíes, a cualquiera de nosotros cuando hablas con ellos, te dicen muy, muy claramente. Marruecos, claro, ¿qué ocurre? ¿No? Sánchez está en un terreno muy complicado, muy difícil, porque o bien acepta que hubo un atentado contra la soberanía nacional perpetrado por un país extranjero, lo cual te obliga como Estado a defenderte, claro, porque pensemos que estamos hablando de una frontera nacional, curiosamente, en otro continente, es decir, que tiene su complejidad. No es lo mismo que si ahora,
1: la única frontera que tiene terrestre con África está Europa, la frontera más desigual del mundo.
2: Lo que me impresiona a mí es que Sánchez siga utilizando las cartas marcadas como si todavía estuvieran firmes, ¿no? Están tan desgastadas que el recurso de Perejil solo obedece a relacionar al pasado militar de España con la Aznar. Sí. De hecho, ayer también aludió a la guerra de Irak. Coloca sus cartas, que todos nos conocemos, ya con una torpeza que dista mucho de ser el prestidigitador que fue antes, ¿no? Le faltó hablar del piso de Ayuso, que
1: algo
2: no encajaba.
1: Dijo. Sí, bro.
2: Ah, lo mencionó también.
1: Sí, pues, le dijo a Feijóo que como no controlaba su propio partido, no era capaz de evitar que le comprara el latigazo. Ah,
2: pues sí. No llegué tan lejos, disculpad mi resignación.
0: Es que fue largo. Es que
1: te quedaste dormido.
2: ¿No? Pero creo que, empezando por la jugada de apertura, que es el bien contra el mal, ¿no? Aquí estamos los del bien representando y amparando a los parias de la tierra frente a los insensibles que tratan la inmigración con un sesgo xenófobo, ¿no? Y creo que todas esas cartas de verdad están tan usadas que ni él se las cree y tampoco se las cree Margarita Robles, que en su reacción de objeción de conciencia a todo el discurso, yo creo que significó una grieta en el gobierno, que claro, es verdad que estamos casi en el año 9, ¿no? Pero una grieta que es muy difícil de atajar, ¿no? ¿Cómo se explica que la titular de Defensa y la responsable del CNI discrepe explícitamente, no aplaudiendo, del discurso del presidente? Y creo que no va a haber represalias explícitas, ¿no? Porque no, Sánchez tampoco se puede permitir una crisis que se lleve por delante a la ministra de Defensa.
3: ¿Qué estás leyendo?
4: Oye, pues de esto que comenta Rubén, lo mejor que hay es el titular que pone Carlos Navarro Antolín en Diario de Sevilla: la pájara no aplaude al pavo real. Pero yendo más a...
1: En realidad le llamó pajarraca, ¿eh? Pajarraca, o sea, esto sí. No fue exactamente pájara, fue pajarraca. No, digo, vamos a ponerle un poco de contexto, porque pasan tantas cosas. Estos fueron los WhatsApp que publicó El Mundo entre Ábalos y el presidente Sánchez, ¿no? En el que Sánchez decía: es una pajarraca, por Margarita Robles.
0: Mucha gente se pregunta por qué Margarita Robles, en el mundo de la judicatura, ¿eh? Muchos jueces y tal dicen por qué, ¿no? Y al final es una cuestión de lealtad personal. Sí. Es decir, ella tiene por Pedro Sánchez considera un compromiso y un afecto personal.
4: Bueno, Najatel, no sé si estoy diciendo bien el nombre, Najatel Hajmi, que es marroquí, escribe en El País que el Marruecos que hemos visto este mes es el que sus nacionales soportan desde tiempo inmemorial. Es arrojar a los niños al mar y que se ahoguen como se ahoga el resto del país bajo la bota dictatorial. Tanto Ignacio Varela en El Confidencial como Enric Juliana en La Vanguardia se acuerdan de Anual, pero no es eso lo que vamos a destacar de cada uno. Varela cree que Sánchez o sus guionistas se ahorcaron políticamente con la frase del ataque contra la integridad territorial, afirma que considera exacta. Pero a partir de ahí, nada en su comportamiento se ha correspondido con esa rotundidad. Y Juliana ha querido hacer un guiño a la que podemos considerar la película del verano. Sánchez es un político muy resistente, lo ha vuelto a demostrar en el Congreso, pero no un titán homérico de una película de Christopher Nolan. Esos titanes solo existen en el cine. Es humano, nos dice. Y ojo a Carlos Elordi, en el diario.es, porque va en parecida línea. Dice:

0: Sus intervenciones de este jueves en el Congreso nos han mostrado a un político en plena forma, con enorme capacidad para argumentar, dejando muy pequeño al líder de la oposición. Pero esta vez eso no es suficiente. La crisis de Ceuta ha dejado al gobierno de coalición sumido en un marasmo del que parece imposible salir.
1: Hombre, la capacidad de argumentación de Pedro Sánchez, permítame que la ponga en duda, ¿no? Es decir, es una recurrencia permanente a la falacia del falso dilema, en el que parece que las dos únicas alternativas que había era cruzarse de brazos o liarse a tiros en la frontera, ¿no? Como bien decía antes Rubén, es esa retórica que suena cuasi franquista, en el sentido de, bueno, es que hay malas personas, hay malos españoles y luego están las personas que reaccionamos bien, ¿no? Evidentemente hay un abanico de posibilidades inmenso sobre cómo gestionar esta crisis y que nunca se tiene que gestionar simplemente en la frontera o ir repeliendo una supuesta entrada masiva ilegal, ¿no? Que hay muchos otros mecanismos a través de los cuales ejercer la presión. Los propios policías han criticado las palabras del presidente y las han tachado de falsedades, porque ellos no estaban en esa disyuntiva en la que les situaba el presidente de ¿qué hago? ¿Defiendo la frontera o acabo con vidas humanas? ¿No? Simplemente no tenían los medios para repeler esa agresión. Es interesante lo de Perejil, volviendo a esto, porque en Perejil no se cobró una sola vida humana, es decir, no hubo un disparo, hubo una presencia militar en la que se establecía una línea roja y pues a ese pequeño toque, ¿no? Que se parece un poco a esto que hacen ahora Rusia, ¿no? Dejando caer un dron aquí y allá para testar un poco cuál es la capacidad y sobre todo la voluntad de respuesta de la OTAN. Pues pasa lo mismo con
2: pero hay que España. Es que es el efecto de Pavlov. Tú dices Perejil y el votante socialista identifica Aznar. Y se crea en el imaginario una especie de adhesión incondicional al sanchismo a partir de un esquema, yo creo que totalmente trasnochado, pero Sánchez lo sigue utilizando.
3: Y en su esquema buenista, ayer dice no podemos coger a un hombre y tirarlo al otro lado de la frontera como si fuera un saco, ¿no? Uh-huh. Y tiene sentido que no se utilice.
4: Vamos a recordar algunos episodios recientes de la política migratoria de España, cuidado, porque en Melilla, no en Ceuta, pero
3: puede tener sentido lo que dice de no podemos frenar la avalancha cuando se está produciendo porque se pueden producir más muertos. Hombre, claro, si se estaban ahogando en ese momento. Es decir, pero luego hay una situación excepcional que debe tratarse de forma excepcional. Es decir, los ceutíes, digámoslo claramente, lo que quieren es que se despejen sus calles. No quiere otra cosa. Es decir, y si es una situación excepcional, pues se trata de manera excepcional. Y ha citado ver a Nayat El Hajmi, dice cosas más gordas en su columna. Es decir, dice, por ejemplo, nada nuevo en realidad. El mundo no lo ha visto, pero el país en el que nací lleva décadas haciendo exactamente lo que hizo este verano, vertiendo a los marroquíes en otros países como se vierte la mierda en las alcantarillas.
4: Es que es exactamente
3: y estamos
4: así.
3: Tratando a un país así, como si fuera un país civilizado.
4: Pero sí, a mí lo que me asombra del informe que nos contaba ayer Eva Llamazares es el despliegue táctico, que es de una crueldad inconmensurable. O sea, primero entran unos tíos con neopreno de entre 15 y 25 años, hombres fornidos, bien equipados, con sus aletas, pasan la frontera y ahora
5: echan a los
4: desesperados que vienen familias enteras, mujeres con niños, contra los cuales tú no puedes utilizar ninguna fuerza coercitiva. Porque es que sería volviendo algo verdaderamente brutal.
1: Claro, y volviendo a los falsos dilemas, es que el hecho de que haya una agresión a la integridad territorial no obsta para que haya también una crisis humanitaria y una crisis migratoria. Es decir, no fue en origen necesariamente una crisis migratoria, pero ahora mismo claro que hay una crisis migratoria y claro que hay una crisis humanitaria que también hay que gestionar. Pero esto no es el motivo por el que no actuar, es la consecuencia de no haber actuado.
6: Pero es importante entender un poco el por qué pasa en el otro lado, ¿no? ¿Cómo puede ser? Porque si a nosotros, a alguien en nombre del rey de España o del gobierno de España, nos ordenan o nos incentivan a saltar una frontera, pues te da la risa, ¿no? Dices, me estás contando, ¿no? En cambio, allí decías acertadamente que es el comentador de los creyentes, es decir, la figura de la dinastía Alawi. Es una cosa bastante ya escasa en el mundo árabe, ¿no? Porque Arabia Saudí, como sabe todo el mundo, son wahabitas, nunca, no descienden del profeta, es decir, eran guardianes de la Meca y Medina, pero no descienden del profeta. En cambio, efectivamente, y eso está acreditado, no es literatura, el rey de Marruecos desciende directamente del profeta, ¿no? Y eso en el mundo suní tiene una relevancia extraordinaria, y eso es lo que aguanta la complejidad social y política de Marruecos, ¿no? Entonces, por eso, cuando se dice que el rey es el último responsable, lo sabe perfectamente. Claro. A ver, Sánchez no es ningún tonto. A ver, no. Ya a veces la derecha y algunos sectores más radicales dicen tonterías en ese sentido. Es un hombre inteligente, a mí no me gusta lo que hace, no es un hombre extremadamente culto, es pretencioso, todo, bueno, sí. Tú tienes que
4: pero,
6: ir
4: a... Pero yo también voy a coincidir con Juliana en que tampoco es Odiseo, ¿eh? El hombre de las mil tretas, porque claro, aquí es igual de absurdo el menospreciar a Sánchez que el convertirlo en una especie de genio capaz de sacar de su chistera cualquier
6: lejos
4: fantasía,
6: de mi intención, lejos de mi intención. Lo que quiero decir es que él no es idiota, él sabe perfectamente que hay un lío ahora monumental montado, porque al rey de Marruecos se le fue la mano y a su equipo, es decir, ellos no esperaban que fueran 80.000 personas, porque si hubieran querido hubieran sido 200.000, sino que era un susto a España y colocar 15-20.000 personas de golpe, decir, hey, chicos, tenéis que darme más dinero, tengo un problema social con los menores y tal, ¿no? Ahora, ¿cómo sales de este lío? Porque es claro, si tú reconoces que algo sabías o intuías o que no actuases, delito de traición, ya está dicho. Le guste o no le guste el sanchismo, ¿no? Que no lo sabías, eres un inútil, eres un incompetente, por favor. En el tiempo de los Google Maps y los tal, es decir, que podemos saber en tiempo real, se te mueven 80.000 personas y no te has enterado.
4: 80.000 personas son los que había en Cibeles, más 30.000, digo los que había en Cibeles según la delegación del gobierno, ¿eh?
3: Sí, porque seguramente había más.
4: No creo que pasen inadvertidos, ¿eh? Por cierto.
2: De hecho, Rafa, fíjate, ahí en su discurso, en lo que Sánchez dice es que la invasión no fue dictada por Marruecos, pero el repliegue sí, que había que agradecer la colaboración del régimen marroquí a partir de la eficacia con que el 90% de los invasores regresaron a casa. Y para mí esa es la elocuente prueba de lo que sucedió de verdad. Te amenazo, te intimido y me retiro precisamente para que sepas hasta dónde puedo llegar. O sea, yo no necesito, de verdad, grandes pruebas empíricas sobre cómo se desarrolló esa operación.
4: Otra cosa que nos llamaba la atención el otro día, que hacíamos tú y yo pues una serie de chistes, pero tú y yo no somos el presidente del gobierno. También me sorprendió el buen humor del presidente del gobierno y los chascarrillos acerca de la final del Mundial. Sí. Como dice, bueno, usted va a decir lo de la final. Pues yo sí creo que es un hecho relevante. ¿Dónde se juega la final del Mundial?
3: Claro, en Casablanca, ya lo sé.
4: Hombre, que va a ser en el estadio Hassan II, vamos, lo sabemos perfectamente. Pero creo que debe importarnos, ¿eh? Creo que debe importarnos.
2: Y ojalá la final no sea España-Marruecos, porque con Infantino y de por medio la perdemos seguro. O sea que...
4: Sí. Pero oye, tú imagínate ahora que efectivamente la final se juega en Marruecos. Sí. Hombre, ¿en qué posición queda España como país coorganizador de ese Mundial? Pues una humillación en toda regla. ¿O es que el anterior Mundial no se jugó en Nueva York, la final? ¿Por qué? Pues porque lo organizaba Estados Unidos, que era el país que llevaba ahí... Exacto. La voz cantante. Es que esto parece que es una tontería, pero no lo es. Unos consejos.
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13: Hola, Ignacio Rodríguez Burgos.
16: Hola, ¿qué tal?
13: ¿Qué tal? ¿Qué nos traes?
16: Pues mira, muchas noticias que tienen que ver con el motor. Los mercados financieros se enfrentan hoy a la decisión de Volkswagen de recortar 50.000 empleos y relegar cuatro fábricas y posiblemente la SEAT. Ayer subían las acciones de Volkswagen un 3%, ahora suben un 5% con el plan de reestructuración. Y eso que ayer la echaron a Volkswagen, a las acciones de Volkswagen, la echaron del Eurostox 50. Ha entrado Nokia en su lugar. Los inversores hoy se decantan por las ventas. El rojo siderúrgico es el color que se impone. El IBEX 35 baja ahora mismo un 0,37%. La parte alta del IBEX la protagonizan revalorizaciones como Amadeus, ACIR, ACS. El petróleo se estabiliza en los $95, pero claro, se estabiliza en los $95, que es un 7% más caro que el lunes pasado. Y muy pendientes de la reunión del Consejo de Política Fiscal y Financiera, donde el gobierno solamente cuenta con el apoyo de Cataluña y de Canarias.
13: Bueno, pues muchas gracias, Ignacio.
16: Nada, hasta ahora.
13: Mira, aquí está uno de los grandes entusiastas de El Ser Querido. ¿Qué tal, Carlos Alsina?
17: Hola, buenos días, Rafa Torre, ¿cómo estás?
13: Que se notó mucho cuando entrevistaste a Sorogoyen que te había gustado mucho la película.
17: Bueno, tanto se notó que lo dije varias veces.
13: Claro.
17: Y se lo dije.
13: Lo hiciste explícito, incluso.
17: Sí, lo hice explícito.
13: ¿Porque la de los Javis la viste o no?
17: La de los Javis no, aún no se ha estrenado en España. Pero estoy con Rosa Belmonte, ya que nos ponemos culturetas a esta hora de la mañana, en que la de los Javis era probablemente la elegida para representar a la Academia del Cine. Y aunque no sea la elegida, estará en las candidaturas de los Oscars de todas maneras.
13: Lo decís sin haberla visto. O sea, lo hacéis el método
17: Rosa
13: Uribarri.
17: Porque Rosa y yo leemos la crítica de cine en Estados Unidos, somos gente internacional, y vemos que allí ya están muy entusiasmados los críticos, y porque además trata sobre García Lorca, trata sobre la represión de la homosexualidad, son los Javis, yo creo que todo sale Penélope Cruz, todo eso pues...
13: Y entonces Amarga Navidad de Almodóvar,
17: esa ni la han
13: descartado,
17: ni la han preseleccionado, ni lo merece, vamos. Amarga Navidad es un tostón, con perdón.
13: ¿Cómo? Pero bueno.
17: No, un tostón absoluto, no me interesa nada.
13: Bollerización de este programa. No, le llamarás el genio de la mancha. Como el genio de la mancha.
17: Es el genio perdió el talento, yo pienso.
13: Oye, ¿llamamos a Marta García ayer?
17: Deberíamos, sí.
13: Hola, Marta, ¿qué tal? ¿Qué tal? ¿Cómo estás?
18: Buenos días, pues muy bien. A mí me encantó la película de Sorogoyen y me encantó la entrevista que le hizo Alsina en Más de Uno, Dos.
17: Muchísimas gracias, Marta.
13: Ya verás que el mejor día en la brújula es el viernes, porque ¿dónde mejor que estar aquí un viernes por la noche, ¿no? En la radio,
18: Estoy trabajando deseando.
13: Con los oyentes, es fantástico.
18: Deseando estrenar el primer viernes.
13: ¿Qué nos vas a contar hoy?
18: Bueno, pues hoy seguiremos analizando lo que hay en la política y en la economía. Pero vamos a tener, estrenamos una sección que os va a encantar.
13: Anda, no me digas.
18: Sí, viene, hoy viene Sergio del Molino a hablarnos de algún rincón, de algún pueblo. Porque cada viernes tendremos o un pueblo o un barrio. Pueblos y barrios.
13: Estoy
18: de Porque todo el mundo es de un pueblo o de un barrio.
17: Pero Sergio del Molino, el cultureta, sí, también.

0: Bien. Sergio del Molino. Sergio del Molino es que, no ha querido perderse la brújula.
1: Estoy de la gente de la cultureta hasta las narices.
2: Las han colonizado.
1: Amón, ya solo falta que inviten a Altares a otra sección. Esto es que no puede ser esto.
0: Bueno, ayer tuve a Natalia Hernández de La Brújula, Rafa, quejándose de que en la mañana no hay tiempo de hablar. Así que, oye, yo le invito a todos los colaboradores de Más de Uno a que vengan a La Brújula cuando tú les cortes.
2: Pues si está descontenta, que dimita, no como Margarita.
3: Está ahí sentada la mujer. Sigue ahí, ¿eh? Sigue en el escaño sentada Margarita Robles.
2: Bueno, pero, pero ya la habéis canonizado aquí, ¿no?
3: No, canonizado nada, todo lo contrario. Efectivamente, si es la más longeva colaboradora de Sánchez. Aquí recuerdo yo en La Brújula, como decía, yo soy sanchista.
2: Ya, pero los afectos son cambiantes.
3: ¿Sí?
2: Y aunque Marlaska fuera reclutado después, pues el afecto de Sánchez hacia Marlaska es mayor que el que hoy tiene hacia Margarita.
3: Bueno, ministros, los dos llevan el mismo tiempo, que es todo, ¿eh?
2: Sí, pero Margarita es muy anterior. Margarita hizo el camino, sí, con Sánchez cuando todos dábamos por hecho que estaba desahuciado.
3: Fue portavoz parlamentaria, incluso.
2: Fue portavoz parlamentaria, sí. Pues sí, y del grupo, pero es verdad que ahora pues ya las cosas no. Sí. Ya las cosas no.
3: ¿Tú cómo viste a Margarita ayer, a la ministra de Defensa, Margarita Robles?
2: Yo desleal. Marta. Ah, él, ya viene Marta.
0: Pues dice mucho de lo que pasó ayer en el Congreso, que al final lo más elocuente sea lo que no se dijo, lo que no se hizo, esa falta de aplausos, esa falta de ovación, porque sabíamos que estaba solo en la Cámara Sánchez, que el resto de grupos parlamentarios no se creen su versión de que Marruecos no tiene nada que ver, pero es que dentro de su gobierno quedó claro que hay quien tampoco.
3: Bueno, y nos vas a contar además el Consejo de Política Fiscal y Financiera, que es de las citas más apasionantes, ¿no? Que
0: existe. Hombre, hombre, estoy deseando.
3: Extraordinario. Es una cosa que es que la gente está a las puertas para seguir el...
2: Yo lo daría en streaming. ¿No lo dan en streaming?
3: Debería.
2: Financiera.
3: Bueno, luego sí, Plantón, por lo menos hay un poco de espectáculo. Pero bueno. Bueno, que se tienen que ir estos señores para que tú puedas hacer tu trabajo.
2: Pues que se vayan. Carlos, tampoco yo les he pedido que se queden.
3: Hasta las 12:20. Pero les vamos a regalar unos zapatos gorila.
2: Ah, eso siempre.
3: La verdad, Alicia, que es que, son los mejores para ir al cole.
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3: Pues hala, hasta luego, tertulianos. Os despido a todos, así a la vez. Mancomunadamente.
5: Buen fin de...
3: Claro que sí. Bueno, pásalo bien, Carlos Alsina. Pásalo bien tú también en La Goyesca, Rubén Amón.
5: No lo dudes, no lo dudes.
3: Ya se me ha escapado la primera corrida de toros, el tío.
2: ¿Lo lamentas?
3: Es que es impresionante. No, el tío está...
2: Se me ha escapado. Yo lo celebro cada vez que está fuera.
3: ¿Cómo está la cocina, de verdad,
0: Bueno. Oye, pero el lunes te espero, Rubén.
3: Era más simpático cuando madrugaba, Alsina, de verdad. Te lo digo. De verdad. Venga, Alsina, buen programa.
2: Ah, muchísimas gracias.

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0: Son las 10, las 9 en Canarias.
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0: Buenos días. Bruselas ve avances importantes en la ayuda de emergencia a España por la crisis de Ceuta. Así lo ha dicho en redes sociales el comisario de Interior después de mantener una conversación con el ministro Marlaska, que sigue sin tener actos públicos en su agenda. Bruselas, Jacobo de Regoyos.
2: Ayer mismo el portavoz del comisario Magnus Brunner nos informa a los periodistas que se había enviado a España una serie de preguntas que tenían que ser respondidas por el gobierno antes de que se pudiera resolver la petición de ayuda, y hoy el comisario europeo de Interior dice en una red social que ha mantenido

0: de una buena conversación telefónica con el ministro de Interior, Fernando Grande Marlaska, y que se ha producido un progreso importante. Se supone que en esa conversación, por tanto, se han dado respuesta a todas, o al menos a gran parte de las...
1: En Más de Uno hemos hablado con el exministro de Asuntos Exteriores del PP y exdiputado por Melilla, José Manuel García Margallo, quien cree que Marruecos está aprovechando la debilidad del gobierno para mostrar su superioridad. Margallo ve insólito, además, que Exteriores convocara en secreto a la embajadora marroquí.
2: Un llamamiento, una convocatoria a un embajador extranjero es un acto público para mostrar a la opinión pública nacional y para el Estado del que es embajador el representante que hay un malestar. El hacerlo en secreto, yo no conozco precedentes.
1: Margallo, que ha calificado como un desprecio absoluto que a esa convocatoria fuera el encargado de negocios marroquí y no la embajadora. Y los alumnos de Navarra son los primeros en volver a las aulas para el curso 2026-2027. Lo han hecho ya este viernes, mientras que en el resto del país las clases comenzarán la próxima semana. En el Colegio Bedruna de Pamplona está nuestro compañero Jorge Tirapu. Buenos días.
3: Buenos días, sí, retorno a las aulas, que en Navarra se va a hacer de manera escalonada. Hoy, al punto de la mañana, a las 9 lo hacían los alumnos de infantil y de primaria. A esta hora lo hacen los alumnos de ESO y de bachillerato. Lo hacen con caras de sueño, con los abrazos de los reencuentros tras un verano largo y también con las ganas de iniciar un nuevo curso, como nos contaba Miquel.
4: Sí, muchas.
3: Sí. Y bueno, ¿qué curso vas a empezar?
4: Voy a empezar primero de la ESO.
3: ¿Qué esperas del curso?
4: Pues espero que me vaya muy bien y me voy a esforzar mucho.
3: Un retorno a las aulas que continuará el próximo lunes con el grueso de los escolares de la comunidad foral.
1: Y en media hora se reúne el Consejo de Política Fiscal y Financiera, en el que el ministro Arcadi España quiere aprobar su reforma de financiación autonómica, que cuenta con el rechazo de las comunidades gobernadas por el PP de Castilla-La Mancha y también de Asturias. Por lo tanto, necesita el apoyo de Cataluña y de Canarias, que ya han anunciado su voto a favor. En el exterior, en Nepal, las autoridades han anunciado el rescate con vida de dos personas que habían quedado atrapadas en un túnel en la inundación de hace 9 días, que deja cerca de 1.300 muertos y más de 5.000 desaparecidos, y desde hoy el gobierno de Giorgia Meloni es ya el más longevo de la Italia republicana. Son las 13:09 en Canarias, tiempo para la información local y regional.
5: En poco más de 10 minutos, a las 10:15, el alcalde de Madrid, José Luis Martínez Almeida, va a presidir el acto institucional del Ayuntamiento en memoria por los 10 bomberos que murieron en septiembre de 1987 en el incendio de los almacenes Arias. Mañana se cumplen 39 años de la tragedia y el acto va a tener lugar en la Plaza del Carmen, el lugar donde está el monumento que recuerda a los 10 bomberos fallecidos aquel día. Es noticia además que el Centro de Adicciones del Hospital Gregorio Marañón ha atendido desde 2022 a más de 2.300 pacientes por adicciones al juego, al sexo o a las compras compulsivas. Los detalles con Pachi Linaza.
6: Balance tras 4 años desde su puesta en funcionamiento, 2.300 pacientes atendidos entre adultos y menores, estos más adictos a los videojuegos, también a las redes sociales, al sexo, entre ellas las compras compulsivas, un trastorno del que se trató Beatriz.
7: Lo que diría una persona que se está planteando que pueda tener este mismo problema es que busque ayuda y que por supuesto haga el cribado con el ADCOM. Muchas veces no nos damos cuenta o no somos conscientes de que cumplimos una sintomatología y que es algo que está fuera de nuestro control y que nos ayuden desde esa parte, ayuda mucho a esclarecer y sobre todo a poner nombre a una preocupación que nosotros tenemos de forma interna.
6: Casi 8 de cada 10 atenciones se refieren a hombres, mayoritariamente por ludopatía, agravada por ansiedad y consumo de alcohol.
5: El túnel de Sol va a permanecer cerrado este sábado y domingo entre las estaciones de Atocha y Nuevos Ministerios con motivo de las obras de transformación de Atocha Cercanías, lo que va a obligar a modificar el servicio de las líneas C3 y C4. Atocha y Nuevos Ministerios van a funcionar como cabeceras provisionales. Además, comienzan hoy las fiestas de Móstoles, también las de Valdemorillo, también las de Villa de Vallecas, y Villanueva del Pardillo acogerá mañana sábado la segunda recreación de la batalla de Brunete.
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O sea, en la mía, sí. Esta noche soñé que despertaba. Y Margarita a mí tampoco me aplaudía. Le pregunté al presidente y me dijo, ella es muy suya, pero sigue siendo muy mía. Le afé al presidente el posesivo, porque ninguna persona es propiedad de nadie, salvo doña Rogelia, que era de Mari Carmen. Rió el presidente como ríe cuando algo no le hace gracia. Ahí lo tienes, me dijo. Resistir es rodearse de monchitos. Desvelado abrí la nevera y se me apareció un tertuliano que decía, pájara, pájara, acuérdate que la llamó pájara a Margarita. Y yo dije, para pájara, la del presidente me salió así en un acto de opinador reflejo del que estuve arrepintiéndome el resto del sueño, ¿no? Has recaído, decía la voz de mi conciencia, menos severa que compasiva. En la radio, Marta García ayer revelaba que este verano se le volvieron a morir las plantas. Lo contaba con empatía hacia todos los propietarios mustios de plantas muertas. Me pareció que se justificaba. Decía, he hecho mudanza este verano y las plantas no lo lograron. Me alivió recordar que Marta no tiene gato, ni perro, ni peces, que como las plantas expiran si no tienen agua. Al equipo siempre le faltó mano con las plantas. Amón tuvo una vez un cactus. En Navidad le ponía una bombilla para engañarlo. Dudo que siga vivo, porque de él nos habló en la temporada 15-16 y no volvimos a tener noticia. Del cactus, digo. De pronto descubrí que yo también había hecho mudanza y tenía el salón lleno de cajas. Cada una tenía su letrero escrito con rotulador gordo. Guiones antiguos, grabaciones antiguas, camisas antiguas, corbatas antiguas. Se te ha quedado todo antiguo, me decía yo a mí mismo, mientras el pelo se me ponía aún más blanco. Soy de la cofradía de Vallés, de Del Olmo y de Ramón Osorio. Podríamos formar un cuarteto que se llamara Los Peliblancos. En la caja más grande decía historias antiguas. La abrí y estaba hasta arriba de historias que son muy cortas, ya verán. La más breve ocupaba apenas la parte de atrás de un ticket de gasolinera. La más breve decía, le preguntó el discípulo maestro, ¿qué es más fácil descubrir, la verdad o la mentira? La verdad, respondió el maestro. No me mienta, ¿lo ves? Ahí tienes la respuesta. La verdad es que contar sueños tiene riesgos, porque las personas con las que has soñado pueden tomárselo a mal y adiós paloma. Probé a dormir con antifaz para no reconocer a las personas con las que me encontrara, pero Abascal al verme pensó que era carnaval y se disfrazó de moderno. Me pareció que Espinosa iba de monja, pero no podía asegurarlo, porque la barba engaña. Al volver a la cocina, David de Jorge había colgado el delantal y ejercía de crítico literario y profesor de historia. Aleccionaba a un estudiante, cucharón en ristre, sobre el significado que en Castilla se le daba al término vizcaíno en tiempos de Pánfilo de Narváez. Tuve una revelación y entendí que el delantal es una armadura. No de Pánfilo, sino de Robin. Le dije, te he descubierto. No eres cocinero, eres un sabio. Y él me respondió, Alcinetti, soy una caja de sorpresas. Una señora se me había colado en casa usando una escalera de mano para saltar el balcón. Señora, que esto no es el Louvre, le dije. Y ella, en francés, preguntó sin inmutarse, ¿este por qué te llama Alcinetti? Yo me encogí de hombros y le dije, ¿y por qué no? Cada cual debe ser llamado como a los demás les parezca oportuno. A Feijóo sus apóstoles le llaman presidente para que parezca que ya gobierna algo. Este programa, por ejemplo, se llama Más de Uno, aunque nosotros lo llamemos cuando dan las 10, más de uno, 2.

0: Producen este programa Alicia Eras y María Jesús Moreno. 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
0: cuarto, una hora menos en las Islas Canarias. Jorge Abad, buenos días y bienvenido.
1: Muy buenos días.
0: A este que es tu Muchísimas programa. Gracias. Es tu programa desde las 6 de la mañana, o sea que si quieres puedes venir también antes a, pues, a hacer algo con Rafa Latorre, a echarle un cable al equipo.
1: Yo lo concibo como propio y soy como un soldado que está dispuesto a...
0: Desde las 6 de la mañana.
1: Desde las 6 de la mañana,
0: a disposición
1: incluso antes.
0: De la dirección.
1: Bueno, que es que el equipo de Más de Uno trabaja desde las 12 de la noche. O sea, si a mí...
0: El equipo de Más de Uno en total.
1: Rubén Bartolomé o quien sea me quiere llamar para que yo venga a las 12 de la noche, que me llame.
0: Ah, pues sí, eso lo voy a comentar ahora.
1: Luego ya veremos lo que hacemos, pero yo le cojo el teléfono.
0: Por si te quieren llamar el domingo, por ejemplo, sí. Por la tarde-noche, para que eches una mano. Bueno, recibimos en este programa, por primera vez en esta nueva temporada, al cocinero y sabio del programa, David de Jorge. Buenos días, David.
2: Asineti, qué nervios, por favor, Jorge Abad. Joder, qué moreno está.

0: sin ti. ¡Qué nervios, Jorge, de verdad!
1: ¿Has visto que sales en los sueños de Alsina?
0: Ya. Calla, calla, calla, calla. ¿Y cómo no sale la Eli? O sea, a claro, es que la Eli sueña contigo y me metes a...
2: Porque son sueños castos.
1: Castos. Hasta que dejen de serlo.
0: O sea, que no hay ayuntamiento carnal conmigo. ¿Te no, refieres a eso, Asinetti?
2: No, no, claro que no.
0: Pero nada de humedad, o sea, todo seco, Asinetti.
2: Claro que no, pero así. Voy a recomendar a los oyentes que busquen toda la información que puedan encontrar sobre el episodio de David de Jorge haciendo una exhibición de conocimiento de la historia. Y explicando por qué es perfectamente correcto referirse como vizcaíno a, si estamos a hablando del siglo XVI, a un marinero guipuzcoano. Como es perfectamente correcto. Que esto es lo que
0: este año se ha cumplido el 500 aniversario de su fallecimiento, como todo el mundo sabe. Entonces este verano al cine, además de cocinar y todas estas cosas, pues me ha dado por leer cosas del canon. Jorge, ¿te extraña el tema?
1: No me extraña en absoluto.
0: Es que me dan venadas. Entonces empecé leyendo El Poniente de Albert Vázquez, que es un librazo precioso. Luego he leído El Cano de José de Arteche, que es un libro también precioso de los años 70, que bueno, pues que cuenta historias fascinantes. Y ahora estoy con Pigafetta, ¿qué os parece?
1: Hombre,
0: con Pigafetta,
2: el cronista
0: el Cano. Sí, y nada, y estoy súper encantado. Y además, para meterme en el papel, el otro día fui a Guetaria y todo. Me metí en la iglesia del Salvador, que sabéis que es la iglesia preciosa en la que bautizaron al Cano para sentirle al maestro, el Cano. Y en esas estoy. Y luego, pues para ganarme la vida sin el tipo, tengo que guisar cebollas, tengo que hacer sofritos, tengo que hacer croquetas, tengo que venirme a Salamanca, que os estoy hablando desde Salamanca. Hoy me he levantado como Rafa Latorre a las 3:30 de la mañana. ¿Qué os parece el tema?
2: Horrible. Parecería que os levantéis vosotros.
1: Pero porque sí.
0: Porque tenía que estar en Salamanca hoy a la mañana. Estoy aquí en Salamanca, que es una feria de ganado preciosa, la más grande del sur de Europa. Estoy aquí en el stand de esa grande que venden unos chuletones que flipas y en colores. ¡Que manden chuletones! Joder, me cago
2: pues
0: en
2: los
0: que manden. Joder, chuleta. Que por cierto, la receta de hoy, que no sé si va a haber receta, porque tampoco estoy muy al tanto de qué vamos a hacer hoy. Hoy tenía pensado hacer un bocata de chuleta morucha, con chuleta morucha de esta.
2: La primera receta de la temporada es un bocata.
0: Sí, un bocata, pero de chuleta, Asinetti.
2: Asinetti,
0: joder, un bocata de chuleta, Jorge. O sea, de verdad, bueno, sí, es que ¿por qué hemos pasado de repente de Juan Sebastián del Cano?
2: Será un bocata que roce la excelencia, supongo.
0: Es un bocata que flipas, con 10 ajos laminados dentro, con mostaza, con una chuleta de 700 gramos loncheada metida entre pan y pan, o sea. Un fiestón, tío.
2: Bueno, pues por si se animan a mandar chuletones, calle Fuerteventura 12.
0: Sí, a ver, que tomen nota.
1: Y si son de Salamanca, en el mismo envío pueden aprovechar y enviar hornazo, por ejemplo.
0: Hornazo, sí. Y que manden también un poco de farinato, no, que manden temas. O sea, pueden mandar hasta ganado vivo, porque estoy rodeado de ganado aquí.
2: 28,
0: o sea, es precioso. Asinetti,
2: 03,
0: paseando entre el ganado, me he encontrado con el señor alcalde. ¿Qué te parece el tema? Precioso. Sí, paseando entre el ganado estaba el alcalde.
2: ¿Qué te comentó?
0: Sí, todos. No, pues muy macho. Había un periodista irunés hace un montón de años que decía esta frase de paseando entre el ganado nos encontramos con el señor alcalde. Entonces, bueno, pues sí, hay un montón de limusinas, de moruchas, de todo. Hay toros, hay de todo.
2: Y tengo que dar dos recaudos. Perdóname.
0: Dime.
2: Y entonces te están viendo ahí, estás en un stand, por ejemplo, y te están viendo las personas.
0: Estoy rodeado de vacas, o sea, literal, tengo vacas a mi alrededor.
1: Si quieren hablar, ponlas.
0: Ya, ¿te imaginas? Bueno, ya hicimos una vez una conexión desde un establo con un mollón de ovejas en Valladolid, ¿ya os acordáis?
2: Sí, y hablaste con la vaca como Pablo Casado era, o Juanma Moreno.
0: ¿Podríamos acercar un micrófono a la vaca? ¿O qué movida es esta, no? Que una
2: bueno, que tengo dos recados que dar a la audiencia, que tienen que ver con la televisión, que no con la radio. A ver, con Antena 3 en concreto, el primer recado, que el lunes estará Rafa Latorre en El Hormiguero, con Pablo Motos y conmigo.
0: ¿También tú?
2: Sí. Sí.
0: Yo voy el miércoles a Asinetti, siempre se escapáis.
2: Pues no,
0: yo voy el miércoles,
1: O sea, que vais a inaugurar la temporada del Hormiguero.
2: Vamos a pagar
0: increíble.
1: O sea, lo que en otras ocasiones ha hecho Will Smith, Hugh Jackman.
0: Ya.
1: Este año lo hacen Rafa Latorre y Carlos Alsina.
2: Pagamos la novatada el lunes, efectivamente, en El Hormiguero. Nueva temporada del Hormiguero, que en realidad pues empieza, supongo, como cada año, con la película del Hormiguero.
1: Una gran superproducción.
2: Las estrellas que fueron pasando por el programa la temporada pasada, ¿no? Entonces, y luego ya pues habrá pues grandes sorpresas.
1: ¿Tú pasaste la temporada pasada?
0: Tienes que bailar, ¿no?
1: Pues entonces vas a ser Rafa y tú vas a ser las primeras personas
2: que graben para la película del año.
1: Para la nueva película.
2: Sí. Bueno, eso lo primero. Y el segundo recado, que a ver, mañana a las 10 de la noche en Antena 3 estrenamos la segunda entrega de Una fiesta de muerte,
0: Calla, calla, si también salgo ahí, pero ¿qué es esto de verdad,
2: Sineti? Ah, acabáramos, pero, acabáramos.
0: ¿Qué es esta presencia? Pero qué asco doy, ¿no, a Sineti?
2: Y entonces, ¿y cómo es que...?
1: No te dedicas a cocinar.
2: Este es el programa en el que te matan, ¿no? ¿Cómo es? Este es
0: sí,
2: el,
0: me,
2: el,
0: sí,
2: el,
0: me matan.
2: El de,
0: me matan,
2: el de Ángel, que es como, es como el Cluedo, ¿no? Que han matado a alguien y hay que descubrir,
0: sí,
2: ¿no?
0: Sí, sí, me matan y bueno, y luego me descuartizan y bueno, todavía están comiéndome, porque imagínate. O sea, me queda el cantero de cadera, los sesos, jarrete, o sea, todavía están celebrando el festival. Sí, sí, el sábado a las 10 de la noche, esto al Sineti.
2: Pues
0: sí,
2: mañana sí, el estreno del programa de Ángel Yasser. Sí. ¿Qué más? Sí. ¿Qué más te voy a contar a los oyentes? Ah, 609-83-1034. Si usted tiene todavía un 600 en activo, por favor, nos lo cuenta. Sí.
0: Ah.
2: Es que he escuchado antes
0: calla,
2: en
0: calla,
2: que la tertulia de Rafa, ¿no?, que estaban hablando de la SEAT.
1: Estoy desolado, ¿eh?
2: Sí, y de cómo la mayor parte de los españoles, ya un poco talluditos, el primer coche que condujimos fue un SEAT, alguno de nuestros clientes sí, seguramente un SEAT 600. Y luego, pues, si no, pues el 127, o sea, que vienen después.
0: 131 Diplomatic, tenía yo un 131 Diplomatic.
2: Joder, Diplomatic, qué eso debía ser
0: Diplomatic,
2: bueno.
0: ¿Qué tapicería, como de cuticlú, ¿sabes? Como de terciopelo, así como granate, como una preciosidad.
1: Yo soy más de la época del Seat Panda.
2: Ah, el Panda, sí, siempre, bueno, el Panda es una institución.
0: También tuve en Ibiza, yo también tuve
2: un Super Mirafiori, había uno que era un Super Mirafiori, sí, bueno, que eso sonaba un cochazo que...
1: Sí.
2: 131, sí, sí, me dicen por la línea de órdenes que han escuchado los oyentes.
1: Es que esta es una innovación para esta temporada. ¿Cuál? Me parece muy bonita.
2: La línea de órdenes,
1: claro, la línea de órdenes es pública.
0: ¿Y cómo íbamos de bien en esos coches? Sin cinturón de seguridad.
2: No, pero yo, audios, notas de voz de aquellos de ustedes que todavía tengan un 600 que ande.
1: Que arranque, sí.
2: Que ande. Ya. Sí, bueno, si lo han tenido también nos lo pueden contar. ¿Qué más tenemos que contar?
0: Y en los 600 se hacía el acto sexual, ¿no? Al Sineti, Jorge, dentro de los 600...
1: Pues hombre, habrá gente...
2: Hombre, depende de
1: si lo han hecho también nos lo pueden contar. Carnal,
2: ¿no? Ten en cuenta que el 600 pasaba de todo, o sea, raramente iba uno solo en el 600.
1: Es decir, si hacían viajes...
2: Y raramente iban solo dos o en pareja, porque solían ir 17 personas en el asiento de atrás, siempre en el 600.
1: Nos han hecho hasta orgías ahí dentro.
0: Ya, ¿qué tiempos aquellos? Así neto,
2: bueno, el martes en Puebla de la Sierra, algún vecino o vecina recuerdo que nos contó cómo hacían los viajes en el coche.
0: Calla,
2: iban 14 críos en el coche para llevarlos al colegio.
0: Calla, Sineti, que te escuché el martes, que la receta de hoy, bocata de chuleta morucha, se lo vamos a dedicar a Miriam, que os invitó a desayunar a todos, me han dicho, ¿no?
2: Sí, una oyente nuestra.
0: Una anónima ciudadana del pueblo, ¿no? ¿Cómo va la movida?
2: Sí, no era del pueblo. No, se personó, vino expresamente al pueblo. Al saber que estábamos allí. Vive en algún lugar no demasiado lejano, digamos, pero tuvo que hacer el viaje. Sí, sí, porque llegó, se sentó allí en la terraza de la posada.
0: Sí.
2: Y los vecinos, claro, allí se conocen todos, pues es un pueblo pequeño.
1: Al forastero enseguida se le identificó.
2: Los vecinos la miraban así y decían...
0: ¿Quién es?
2: ¿Quién es? Entonces pensaron que era del equipo del programa, pero ella estaba como alejada, como apartada de nosotros. Y yo ya le hice así un saludo y entonces me vino a contar y me dijo, no, yo soy una oyente que he venido pues para ver cómo hacéis el programa en directo y para agradeceros el programa, pero no era vecina de Puebla de la Sierra, porque luego a mí los vecinos me decían, pero entonces ¿quién es? Porque ha venido y no la conocemos.
0: Qué misterio, ¿no?
2: Y nos invitó a, bueno, además nos invitó pues a todo lo que tomamos, que además el equipo, pues ya sabes que no se frena a la hora de gastar,
0: o sea,
2: y gastar.
0: Igual se gastó 50 pavos, ¿no? O sea, que es lo que quiere
2: más,
0: decir.
2: Más.
0: Igual
2: se gastó.
0: Había pinchos de tortilla y movidas.
2: Había pinchos de tortilla, había...
1: Sacaron cordero.
2: Había bocadillos, había...
0: No sé, se gastó una pasta.
2: Había porras, había churros, había dulces, cafés... Tostas, me han dicho por la línea de órdenes susurrada. Bueno, más cosas que tenemos que contar esta mañana, porque este es un programa en el que cabe de todo, como usted ve. Lo que no suele caber es la receta, pero vamos a intentarlo.
0: Ya, bueno, nos da igual. O sea, así el año pasado no cabía y era tu etapa seria. Esta es tu etapa de descojono, o sea, que si no hay receta, ¿qué más da?
2: Ya, pero yo el año pasado tenía la coartada de que venía pues ya muy trabajado de la primera parte.
1: Este
2: pero
1: año, no te creas que está más firme
2: en
1: ese sentido.
2: Este año me han exigido disciplina.
0: Si vienes con legaña a trabajar, que tienes una legaña con bandera, o sea, ya vienes con legaña, vienes como con...
2: No te digo yo que no.
0: Pues sí, como con la camisa por fuera, como igual con la muda de ayer, que no te has cambiado ni de la muda de ayer y te has puesto la muda de ayer en vez de nueva.
2: Ya te digo que no.
0: No, que no. O sea, calzoncillo limpio todos los días, Jorge.
2: Todos los días.
0: Tú también, Jorge, cambias.
1: Yo tengo esa costumbre, sí, desde pequeñito.
2: Limpio y planchado.
0: Ya, vale, ya sea.
1: No vale darle la vuelta.
0: No, pues yo alguna y ya le he dado la vuelta.
1: No, por eso lo digo.
0: En serio,
2: Bueno, que entonces, por contrato, este año, como me han exigido más disciplina en esta segunda parte del programa, y en eso estamos, tenemos un pentálogo de compromisos que cumplir. O sea, es como un decálogo, pero en medio decálogo, digamos. Entonces, ponme música de pentálogo, que la hemos estado buscando toda la mañana.

0: verás, esta,
1: como de ponerse que... alegre y tenso a la vez.
2: Esta me la ha recomendado Carlos Zumer.
0: ¿Qué tensión es esta de música?
2: Y si la recomienda Zumer...
1: A ver, compromisos que adquirimos. Primero, el cocinero no va a blasfemar durante sus intervenciones y no va a preguntar ni por curas, ni por sacerdotes, ni por párrocos.
0: Joder, no me... Eso, bueno, bueno, bueno, empezamos bien.
1: No, no, fírmamelo, por favor.
2: Sí, tienes que
1: no,
2: decir,
1: fírmamelo
0: no
1: aquí.
0: Eso. Eso. No te voy a firmar
1: firmado.
0: Eso.
1: Segundo, el cocinero no va a agraviar a nacionales de este país o a representantes de otras naciones y tampoco se va a meter con su gastronomía o con sus costumbres alimenticias. Fírmamelo, por favor.
0: ¿Cómo te va a firmar eso?
1: Fírmamelo, por favor. Chinos, británicos, japoneses que nos escucháis, este año respeto.
0: Sí, gentuza.
2: Los embajadores los dejamos tranquilos también.
0: Sí. No, hay que...
1: Fírmame, que si no, no podemos seguir con el programa.
0: Venga, aquí, ¿no?
1: Ahí, sí. ¿Por qué cambias de firma cada vez que firmas?
0: Ya, pues porque nunca firmo, joder, porque es que soy cocinero, soy medio analfabeto.
1: El cocinero va a respetar en todo momento las opiniones de los oyentes que llamen al programa o envíen sus notas de voz. Se abstendrá de hacer comentarios y, sobre todo, se abstendrá de entrar en confrontación directa con la audiencia. Fírmamelo.
0: Asinetti, pero si estamos rodeados de anormales, ¿cómo te voy a firmar eso? De gente sin criterio, de gente que te llama, que no sabe ni para qué te llama. O sea, ¿sabes, Asinetti? O sea, si en el maltrato está el éxito del programa.
1: Firma.
0: En el maltrato.
1: Firma.
2: Con la huella, aunque sea.
1: Firma.
0: Venga, firma.
1: Cuatro. El cocinero se abstendrá de cantar.
0: ¿Cómo voy a tener de cantar a Asinetti? Pero si es lo mejor del programa, si es el hit parado del programa.
2: Mira, tú como entras en internet de acepto todo, pues tú acepta.
0: Vale, sí, venga, acepto, aceptado, venga, vale, ya. Venga,
2: acepto
0: ya
2: las cookies. Venga.
1: Quinto y último.
0: Venga.
1: Quinto y último. Atento a esto, venga, por favor, que este compromiso es el más difícil de cumplir, pero el más necesario.
0: Hostia, tío.
1: El cocinero ofrecerá cada viernes, de manera ordenada, pausada, que se entienda, recetas originales, creativas y saludables, es decir, no bocadillos, especialmente si son de filete empanado.
0: Fírmamelo,
1: hoy vamos a hacer una excepción porque hoy es bocata lo que has preparado. Pero como...
2: El primer día ya rompiendo los compromisos.
0: Joder, claro, entran
1: en vigor los compromisos al terminar el programa de hoy.
0: Vale, perfecto.
2: O sea, hoy puede insultar a los oyentes.
0: Y luego con esta promoción que tengo fibra gratis, ¿me vais a mandar una mochila o cómo va el rollo de regalo?
2: Sí, no, una cubertería.
1: Una cubertería del mejor plástico que tenemos.
0: Sí, joder, qué maravilla. ¿Qué cosas mandaban antes, verdad? ¿Qué regalos?
1: Unos platos Duralex.
0: Sí, Duralex. Está de moda otra vez el Duralex, que
2: hombre, tanto.
0: Está de moda. Sí. Bueno, en fin, pues nada, todo firmado. Venga, ¿ahora qué hacemos, Asinetti? ¿Con quién nos metemos? ¿A quién agredimos? Que llame a alguien y me meto con él, o sea...
1: 914262599.
0: Venga, muy bien.
1: No me puedo creer que no haya nadie entre nuestros oyentes que tenga un 600 que todavía ande.
0: Ya te digo. Es que hemos dicho
1: que no
0: un 600 que se haya fornicado, es que es muy difícil.
1: No, eso no es necesario.
0: 600, Asinetti. Hombre, 9-1. Si han fornicado en un 131 diplomático también pueden llamar.
1: 426. O
0: sea, había más espacio.
1: 25-99.
0: Sigues dando el teléfono igual de malas.
1: 9-1.
0: Qué puto desastre.
1: 4-6.
0: Dando el teléfono de verdad.
1: 2-5.
0: Jorge, qué puto asco de verdad.
1: 9-9.
0: ¿Por qué no has cambiado esto?
1: Ah, que han cambiado el teléfono.
2: No.
0: De verdad, estás dando un teléfono que no existe. No me lo puedo creer.
1: Estamos dando el de
0: Cantizano. Que no te relajes tanto.
1: Estamos dando el de Cantizano, parece. No, es el mismo, ¿no? El de directo es el mismo, si es el mismo estudio.
0: Sinamari, pero joder, céntrate. Joder, céntrate a Sinamari. Es que de verdad.
1: Bueno, venga, pues ya está. Ingredientes. Vamos a ordenar.
0: Venga,
1: el
0: ingredientes. Venga.
1: Ingredientes para el programa. Para la receta de hoy.
0: Venga. Come on, everybody. Venga, bocata de chuleta. Hostia, la sintonía ha cambiado. Qué maravilla. Qué cambios más bonitos no hemos hecho este año.
1: Bueno, son unos arreglos. Hemos hecho unos arreglos. Pero básicamente es la misma.
0: Ya. De George Williams. ¿O quién era? El compositor George Williams. No, bueno, bocata de chuleta morucha de esa grande que va a mandar unos camiones de chuletas que flipas en color.
1: Calle Fuerteventura 12.
0: Sí, calle
1: Sebastián de los Reyes.
0: La atención de Jorge Abad, David de Jorge y Asinetti.
2: Sí.
0: Y ya haremos luego el reparto.
1: A la atención de más de uno, pero el dos.
0: Sí, más de uno, dos.
1: Más de uno, dos.
2: Somos 23.
0: ¿Te imaginas que se lleva Rafa la Torre todas las chuletas a casa?
2: No. Sí,
1: claro que me lo imagino, por eso lo insisto. Más de uno, dos.
0: Bueno, pues dos, muy importante. Venga, 10 ajos laminados gordos. Te digo 10 ajos, te digo 22. O sea, tiene que haber ajo a saco dentro. ¿No te gusta el ajo? Pues no le pongas, que tampoco pasa nada. Bueno, luego dos cucharadas de mostaza de grano, de esa mostaza que lleva abierta desde Navidades del 2020 en la nevera, que está como seca, que no sabes qué hacer con ella. Bueno, pues aprovecha, alma de cántaro, y utiliza esa mostaza que tengas en la nevera. Luego una chuleta de vaca morucha más o menos de 700 gramos. Muy importante, sacarla de la nevera un par de horas antes, ¿eh? Que no me la saquéis de la nevera justo para hacerla, porque entonces está fría y hay que atemperarla. Eso es muy importante. Luego también te digo que si

0: no se saca con 2 horas antes de antelación, se puede meter 5 minutos en el microondas en descongelación, en la posición de descongelación, y así la carne se atempera y luego cuando la hacen en la sartén queda fundente, queda sabrosa, queda caliente por dentro, que es la clave de este bocadillo. Luego una nuez de mantequilla también reseca, de esta que tenemos como rancia en la nevera, que es que hay gente que de repente la mantequilla se piensa que dura un año. Pues no, la mantequilla tiene caducidad, joder, es que de verdad es que me está dando un asco el tema, que me voy a poner violento ya con la gente, de verdad, ¿eh? Una nuez de mantequilla, luego una barra de pan rústico de chapata o de lo que tengáis, y luego un poco de aceite de oliva virgen extra para hacer este bocata de chuleta morucha maravillosa. Sin empezar la temporada con un bocata es una fiesta.
1: Pero morucha, que es la raza de la vaca.
0: La raza, pues claro, la raza de, joder, aquí hay una raza muy, muy asilvestrada, muy de Salamanca, que es la raza morucha, que es una vaca que si te la encuentras por el campo no te acerques mucho porque es un poco vasca en el fondo, ¿sabes? O sea, es salmantina pero tiene actitud de vasca, o sea, que igual te mete un revolcón, ¿sabes? Entonces es una vaca, pues eso, muy infiltrada, muy sabrosa, que tiene un sabor dulzón maravilloso. Pero bueno, oye, que si la queréis hacer con otro tipo de chuleta, pues muy bien. Pero como estoy en Salamanca, pues chuleta morucha.
1: No, la hacemos con morucha, si además no van a enviar.
0: Claro, joder, pues claro, a tope, y ya está. ¿Y qué maravilla es esta? No me has dicho nada, o sea, estaba todo, me he metido con gente, me he puesto
2: agresivo. Lo sé, que me he dado cuenta.
0: Callado, ¿qué estás comiendo, cacahuetes? ¿Qué te pasa, Sinetti? O sea, ¿no eres tú?
2: Me he dado cuenta, pero tampoco puedo estar reprochándote todo el tiempo, entiéndeme.
0: Ya. Vale,
2: ahora me van a decir, pues que no esté en el programa, me van a decir.
0: Ya, es que no me extraña. Es que lo que no entiendo es cómo me aguantáis esto, Jorge, esto, Sinetti. ¿Cómo me aguantáis una temporada más? Es que no me lo puedo decir.
2: Bueno, hay una explicación, pero no podemos darla, ¿vale?
0: Cuala.
2: No podemos darla.
0: Cuala. ¿No?
2: No. Algún día la
0: veremos. Es el momento de ser sincero, Sinetti.
2: Esta temporada todavía no os he preguntado cuánto se tarda en preparar una tortilla de patata, pero llevo desde el lunes queriendo hacerlo. ¿El qué? La tortilla y la pregunta. Respuesta. ¿Cuánto se tarda en preparar una tortilla de patata? Más de 4 meses. Claro. 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

0: A ver, David, Jorge, tengo a una persona al teléfono. ¿Recuerda los compromisos que has firmado?
1: Sí, sí. ¿Habéis pasado el filtro? ¿Es persona normal o qué tema hay? Porque es que es muy importante el filtro.
0: Es un creador.
1: ¿Es creador. Un creador de contenido?
0: Creador de contenido. En concreto, el contenido es un concurso de comer gambas.
1: Ah, nos interesa. Muy bien, que pase. Muy bien. ¿Ha mandado gambas? Porque es muy importante que manden gambas, ¿eh? Antes de que entre.
0: Concurso internacional.
1: Internacional. Jorge, o sea, que se dan gambas para ganar, ¿no? ¿Cómo va la movida esta? A ver.
2: Chupa la gamba. Chupa la gamba.
0: Pero una cosa va unida a la otra. Comer gambas es chupar gambas, ¿no?
3: Claro, así se come.
0: Gambas sin chuparla.
1: Qué buena está la cabeza. Qué buena está la cabeza de la gamba. La gente que no chupa la cabeza de la gamba hay que desterrarla.
3: Pero es que hay gente que no chupa la cabeza de la gamba.
1: Es que hay un montón de gente que se come la cola y acumula las cabezas. Digo, pero ¿qué te pasa? O sea, ¿qué le pasa? ¿Qué pasa en España con la gente que no chupa la cabeza de una gamba?
0: Vale, pero no, ahora no te enfades.
1: Vale.
3: Es verdad que ya iba acá. Ya llevaba camino.
1: Es que tiene que mandar gamba el que entre, ¿eh? ¿Cómo se llama el que entre?
0: Se llama José María. Se llama José María Gallard y es el creador de este concurso internacional de comer gamba. Buenos días, José María, ¿cómo estás?
4: Hola, buenos días.
0: Buenos días. Encantado.
1: Hostia, José María, tú, ¿pero qué es esto?
0: ¿Qué tal?
4: Hola, buenos días, José María.
5: Muy buena, ¿qué hay?
0: ¿Qué tal? ¿Cómo estáis?
1: Hostia.
5: Estupendamente.
0: Vale. ¿Sois los dos, sois José María o solo uno? Hemos oído a dos personas.
1: Sí, sí.
0: Oye, José María, primero, o sea, ¿qué estabas haciendo cuando se te ocurrió, se te encendió la bombilla en la cabeza y dijiste, hace falta un concurso de comedores de gambas? ¿En qué estabas pensando en ese momento? ¿Qué estabas haciendo?
5: Bueno, nosotros estamos siempre con la gamba, no solo en la cabeza, sino también entre las manos, porque nos dedicamos a eso. Y bueno, aprovechando que venía la época de la Feria de Almería, de la ciudad, pues se me ocurrió que era el momento oportuno de hacer algo que no se había hecho nunca, porque no teníamos ningún antecedente en ninguna ciudad, en ningún puerto, de a ver quién comía más gamba, en este caso gamba roja. Joder. Y bueno, así nació hace dos años esta magnífica idea.
0: Pero es obligatorio chupar, o sea, pelar, chupar y comer la gamba. O sea, las tres cosas son imprescindibles, ¿no?
5: Sí, en principio, lógicamente, como habéis estado comentando, una gamba, si no se chupa la cabeza, es imposible darla por bien comida, ¿no? Bueno, este año, con el ganador, que creo que también está por ahí, ha habido un poquito de trampa, porque alguna que otra gamba
0: ¿cómo?
5: Se la comió sin pelarla.
1: ¿Qué me
5: pero
1: dice?
5: Bueno, la base del concurso estaba muy cara al jurado.
1: Y aquí va, se comió la gamba sin pelarla.
5: Y lo que era principal era pelarla y comerse la cabeza. Ya como bueno, pues este hombre ha introducido lo de comérsela también con la cáscara. Eso lo estamos estudiando.
0: Bueno, para por alusiones vamos a saludar a Francisco Herrera, que es el ganador del concurso y al que acaba de señalar de manera directa José María como
1: es
3: infractor.
0: Comedor no solo de la gamba, sino de la cáscara de la gamba. ¿No?
1: Sí.
0: Hola, Francisco, ¿cómo estás?
6: Hola, muy buena, muy bien. Me duele un poquillo el dedo del pie, pero estoy estupendo.
0: ¿Te duele el dedo del pie por algún motivo?
1: Tiene gota.
3: El ácido úrico lo tienes ya.
1: ¿Cuántas se ha comido? ¿Cuántas has comido? Sí. Cuéntanos. ¿Cuántas has comido? ¿Cuántos kilos? ¿O cómo la movida?
6: Pues la verdad es que no los conté. Creo que eran platos de 250 gramos. Me comí tres platos.
0: ¿Cuánto? Tres platos.
1: ¿Cuánto?
0: De 200
6: platos.
0: Vale.
1: Pero con 750 de gambas has ganado. 750 gramos de gambas. ¿Pero qué concurso
0: poco?
1: De chichinabos
0: es ese?
1: Me parece poquísimo. Bueno, 750 kilos,
6: minutos,
1: bien, pero
6: 700...
1: Ah, 350 gramos, pues 350 gramos me como yo en 50 segundos, pues de verdad. O sea,
0: pues el año que viene participas tú, a ver qué pasa.
1: Es que tenemos que ir a Cinetti, tú de botillero, Jorge de entrenador y yo de participante.
0: ¿Pero de qué tamaño tenía la gamba? ¿El tamaño medio de cada gamba? O sea, ¿cuánto medía?
6: No, sí, eran grandecillas, 10, 12 centímetros, bueno, sí tenía.
0: Ah, bueno.
3: ¿Pero es gamba cocida a la plancha o cómo?
6: No, a la plancha,
1: Hostia, claro. Qué bueno, tío. Qué cabrones, qué bueno, qué concurso más bueno.
0: Oye, ¿y habías entrenado?
6: Sí, solo tenía que ganar. Ya ganaba.
0: ¿Habías entrenado los días antes para ganar el concurso?
6: No. Se lo dije a mi mujer, digo, tengo que entrenar, pero me dio un dolor de estómago y me tiré toda la semana mal.
0: Ya, y te recuperaste, pues, justo para el concurso.
3: Milagrosamente.
1: ¿Pero esto lo entrenas o cómo la movida? No, o sea, claro, ¿vas un psicólogo o tienes un dietista o cómo va? Cuéntanos un poco, porque joder, de verdad, es que... A ver.
6: No, yo porque me gustan mucho los campeonatos y yo me pico mucho y digo, pues ya está, pues me lo ofrecieron. Digo, pues estupendo, vaya que voy yo.
0: Ya, pero tú ¿cuál crees que es la cualidad fundamental que tiene que tener un concursante de comer gambas para poder ganar a los demás? O sea, lo principal es, por ejemplo, mantener todo el tiempo la cabeza fría, mantener...

0: Bueno, ¿no? ¿Hay pesaje o no hay pesaje?
1: Sí, un poco psicológico, ¿eh? Cuando te acaba un plato, pues lo tira a la mesa para que el otro lo vea. Y,
2: hay guerra psicológica también.
0: Va, Dios.
3: Oye, ¿y cuesta dinero inscribirse? Porque claro, si no vas allí a comer gambas, aunque no sea para ganar, pues a comer gambas gratis.
1: Claro, claro, eso pensé yo. Digo, y no, era gratuito, ¿eh?
0: Ah, pues oye, ¿de premio qué os dan? ¿Una copa, un talón o cómo va la movida? ¿Dinero, gambas o
1: cuánto? Un trofeillo.
0: ¿Un trofeillo?
1: ¿Un trofeillo
0: que has querido decir?
2: Que no se come, placa, ¿no? Una, o sea, es una placa, pero que no se come.
1: No, eso no se come.
2: Oye, y luego ya tú no estás autorizado a volver a probar la gamba ya hasta el concurso del año que viene, ¿no? En casa ni nada. Tú no puedes comer gambas durante 12 meses, ¿no?
1: Hombre, es difícil eso, porque... No, yo puedo comer
0: gambas todos los días. O sea, yo gamba roja de Garrucha podría comer todos los días varias veces.
2: Pero es que a Francisco no le hemos preguntado, que igual a ti te gusta la gamba.
1: A mí me encanta la gamba.
2: Ah, bueno, es malo.
1: O sea, por eso me apunté, digo, la gamba es increíble.
0: Yeah. Pero también ha dicho el chupamiento a tope también, el chupamiento. ¿Te gusta chupar? ¿Eres de chupar la cabeza?
2: Hombre, eso también se entrenará.
1: Lo mejor, hombre.
0: A tope, ¿no? Joder, qué maravilla, claro, un hombre chupador de cabeza de gamba, eso sí que es un hombre, de verdad, te lo digo en serio, asinético. Estos que no chupan la gamba y la uña del percebe, hay gente que no abre la uña del percebe, pero ¿qué pasa en España, Jorge Asinetti? ¿Qué pasa en España, de verdad?
3: Yo es que el percebe no lo tengo muy trabajo. Es que falta...

0: de Almería, del puerto de Almería. Garrucha, un puerto muy bonito de nuestra provincia. Hostia, pero el concurso es de los barcos.
1: Hemos tocado hueso.
0: Los barcos de Almería.
2: Hay una rivalidad.
0: Sí, también, aquí la inscripción está abierta porque aquí no hay ni trampa ni cartón. El que más coma es el que gana. Y aunque parezca poco, 750 gramos, como ha dicho Francisco, tened en cuenta que la final eran 2 minutos. El año pasado fue una auténtica barbaridad, porque como tú dices, mi familia cantó, mi hijo se comió kilo y medio, porque era la semifinal eran 5 minutos y la final eran otros 5 minutos. ¿Quién más comía? Entendíamos que eso era un poco bestial y este año lo hemos recortado, pero bueno, ha sido también comerse 750 gramos.
3: ¿Es en unidades cuánto puede ser? ¿En unidades de gamba?
0: ¿Cuántas? Pues esta gamba son 15 unidades, 15, 20 unidades. Por los 250 gramos, para que no hubiera tampoco unos más que otros, pusimos 15 gambas por plato. Y bueno, como dice Francisco, fueron 750 gramos que se comió en 4 minutos, en un intervalo de 10, 12 minutos, entre, porque tuvimos un exceso de participantes impresionante, hasta 48.
2: Y tengo que hacer 48 concursantes.
0: De eliminación.
2: Claro, claro.
0: Y bueno, y nos quedamos con lista de espera, ¿eh?
2: Claro, 48 concursantes a razón de 750 gramos de gamba por concursante. Tú fíjate lo que sale ahí, claro. Ahora se entiende. Bueno, pues.
0: Sí, fue un auténtico espectáculo. El año que viene, como dice, que se apunte David, que lo tenemos ahí. Y bueno,
1: yo me apunto, José María.
0: Yo voy, también. La excelencia.
3: Mientras no se apunte José Carlos María, Herrera.
1: Yo también te digo que para entrenar estaría bien que a Fuerteventura 12 todos los meses mandes un par de kilitos de gamba para ir a Siniti.
2: No, ya no vamos a pedir más, que eso queda feo.
1: Sí,
2: por la Siniti, radio,
1: tipo Rocky. Hay que entrenar a Siniti, tipo Rocky, con la toalla ahí en la redacción, tú y yo comiendo gamba, Jorge cronometrando.
2: Tú aquí has dicho muy gallito que el año que viene te vas a presentar al concurso y lo vas a ganar de calle.
1: El año que viene vamos.
2: Tú, Francisco, Almería, Francisco, favor, te vas a presentar al concurso. O sea, se puede repetir, ¿no? Puedes volver a... ¿Vas a defender tu título el año que viene en el concurso, Francisco?
4: No sé yo si me lo pondré yo muy en serio ya el año que viene.
2: Ah, más en serio que este año.
4: Estuvo muy bien. Vale. La experiencia fue
1: José María, a mí apúntame ya para el año que viene. David de Jorge Zeizabarrena, DNI 15254468, letra J. Vete apuntando todo. Ya estoy apuntado.
0: Está dicho.
1: Apúntame.
0: Eso está hecho. Lo que se dice que cumplirlo, ¿eh?
1: Sí, no, que voy. ¿En qué fechas es? ¿En qué fechas es para tener controlado? ¿En agosto, septiembre? ¿Cuándo es?
0: El último sábado de agosto, que coincide con el último día de feria de Almería.
1: Perfecto, porque a Siniti, Jorge y yo estamos de vacaciones y vamos a ir con camisa floreada.
2: Es una pena, porque si fuera con la temporada ya empezada, podíamos transmitir en directo el concurso con David y Jorge.
1: Que retrasen.
2: No, porque es la feria, no vamos a retrasar nosotros la feria.
1: Ya estamos. Bueno, yo voy, José María, yo voy a concursar el año que viene. Tú no te preocupes, pero tú vete mandando producto que entrenando.
2: Bueno, podemos ir, grabarlo y emitirlo ya en el comienzo de temporada del año que viene.
1: También.
2: Bueno, José María, un fuerte abrazo. Gracias por haber hablado con nosotros.
1: Un abrazo, chaval. Es que esos son los contenidos.
2: Adiós, José María.
1: Estos son los contenidos.
2: La gamba roja, pero de los barcos del puerto de Almería. Francisco, gracias.
3: En el pueblo, en el puerto de Almería.
1: Me da colleja, me ha dado
3: colo. Puerto,
2: adiós, Francisco, un fuerte abrazo.
1: Un abrazo, Francisco, bajo, cuídate mucho.
2: Adiós.
1: Venga, ánimo.
3: ¿Tú has ganado algún concurso de comer cosas, David?
2: Que a Francisco me lo imagino comiendo gambas todo el rato, ahora mismo debe estar comiendo.
1: Hombre, bueno, te digo que tenía un poco de desánimo hablando, ¿no? O sea, yo no sé cómo se le ha comido gambas, pero hablando un poco desanimado, ¿no? Así Neti como si motivado. Ahora que no está,
3: porque
1: se
3: las puede echa criticar.
2: Bueno,
1: un poco suso, ¿no? O sea, no
2: he preguntado a los oyentes si alguno de ellos todavía tiene un Seat 600 que ande.
1: Ah.
2: Y nos ha llamado una oyente que no solo que el 600 ande, sino que es que ahora mismo está en marcha el 600.
1: ¿Qué me estás contando?
2: Se está moviendo, sí, está haciendo camino. Y la oyente se llama Camino, curiosamente. Camino, buenos días.
5: Hola, buenos días.
2: Hola, ¿qué tal? ¿Cómo está?
5: Muy bien.
2: ¿Dónde se encuentra? ¿En qué ciudad de España?
5: Pues ahora estamos saliendo de Pamplona.
2: Saliendo de Pamplona, en el 600.
5: En un pueblo que se llama Campanas. Vamos camino de Soria.
2: Camino Soria, muy bien, en el 600. No conduce usted, ¿no?
5: No, conduce mi marido.
2: Sí, ¿qué tal conduce?
5: Muy bien.
2: No, diga la verdad. ¿Qué tal conduce su marido?
5: Muy bien. Sí, bien. Conduce muy bien. Además son unos coches un poco especiales.
2: ¿Por qué?
5: No los puede conducir, las marchas son diferentes, las palancas.

0: estás... Es, claro, hay que tener en cuenta que tienen 60 años.
1: Sí, a 60 años tiene el
2: 60 años. Oiga, señora, que yo tengo 60
1: años de mantenimiento.
3: El año 71.
0: Es el año 71, perdón.
1: El año 71, claro, que vivía Franco todavía cuando... Y,
0: sí, vivía Franco.
1: ¿Y el 600 siempre ha sido suyo o lo han...?
0: No, lo compramos de segunda mano. Bueno, nos lo regalaron, sí.
1: ¿Ah, sí?
0: Pero solo ha tenido dos manos.
1: O sea, ustedes son los segundos propietarios, digamos.
0: Sí.
1: Y fue un regalo, qué bueno, ¿no?
0: Bueno, sí, prácticamente sí. Luego mi marido lo arregló y lo puso en marcha.
1: Sí.
0: ¿Cuántos años
2: qué
0: llevamos?
2: Qué maravilla.
3: 14.
0: 14 años llevamos con él.
2: Camino, vamos a hacer la pregunta que nadie hace. O sea, ¿se han tocado ustedes en el SEAT 600? Es muy importante esa pregunta.
1: No, hombre, esa no.
0: ¿En este no?
2: En este no, pero en otro sí, ¿no? Muy bien, Camino, ya está, ya tenemos la respuesta. Marcinetti, es que es más de uno o dos. Esta es la pregunta. ¿Y qué tal meterse mano en un 600, Camino?
0: Bueno, pues de aquella manera...
2: Ya, pero bien, con comodidad o clavándose la palanca de cambios
0: sí,
2: o cómo iba la movida.
0: Bien,
2: perfecto.
0: Bien.
2: ¿Qué dice su marido? ¿Asiente con la cabeza?
1: Mi marido está conduciendo, no le distraigamos.
2: Ya, le está sonriendo como de soslayo, como diciendo, cuando cuelgues, Camino, vas a flipar.
4: ¿Y el 600 tiene radio? ¿Tiene radio ese vehículo? Ya.
5: Tiene radio, sí tiene. Sí, ahora me he puesto yo el propietario del coche.
1: Ah, pero ¿que han cambiado manos al volante o qué han hecho? ¿Que está conduciendo?
5: No, hemos parado porque mete mucho ruido y para hablar, pues...
1: Ah, menos mal. ¿Qué está pasando? Y entonces, ¿cómo se llama usted, marido
5: Jesús.
1: De Camino?
5: Jesús.
1: Cuando usted arregla el 600, hace 14 años, creo que me ha dicho, 12, 14 años,
5: sí.
1: Y lo pone a punto, ¿es porque usted era... devoto del 600, o sea, usted quería tener un 600, le hacía ilusión conducir un 600?
5: Sí, me hacía mucha ilusión. De hecho, tengo un taller mecánico y mis comienzos fueron con el SEA 600, los minis, el 850, el 133, hostia, con todos esos.
1: Qué bueno.
2: Pues Mini Morris, ¿no? Vaya cochazo era aquel.
5: Sí, también. Mini Morris fabricado en Landaven.
2: Oh. Qué maravilla.
1: ¿Qué velocidad máxima alcanza un 600?
5: Nos gusta ir por carreteras comarcales 100 en 110.
2: Vaya,
5: porque por autopista los quemas.
1: Los quemas.
2: Ya.
1: Y el 600, por ejemplo, aire acondicionado no tiene.
5: No. El aire acondicionado baja las ventanillas, abre los triángulos y el aire de la calle entra.
1: Eso es. ¿Calefacción sí tiene o no?
5: Sí, calefacción sí. De los aires del tubo de escape. No lleva calefacción.
2: Bueno, también calefacción, meterse un poco de mano, Jesús, en el coche, un poco de mano, un besito, tap, pim, pan ahí, ¿no?
5: Sí. Claro. Hacemos nuestros pinitos en el coche, sí.
2: Joder, muy bien, Jesús, muy bien. Esos son los detalles que nos interesan. Se puede fornicar
5: de
2: y se puede meterse mano.
5: En el asiento de atrás.
2: En la atrás, ¿no? ¿Cómo? A gusto, ¿no? Joder, qué maravilla, de verdad. Jorge, qué maravilla. Mira cómo sonríe Jorge, qué cabrón. Mira cómo se...
4: Sí, pero el asiento no se abate, quiero decir, es el hueco que hay.
5: No. Pero se levantan para entrar el trasero, entonces atrás se queda pues más espacio. Éramos jóvenes, éramos todos más finos.
1: Claro.
2: Para todas las posturas, todo esa Kama Sutra y a tope, venga, Kama Sutra de 600. Bien te he dicho, muy bien, Asinetti.
1: Pero la palanca de cambios sí la tiene donde... O sea, es
5: donde el freno de mano.
4: Ah, bien.
1: Donde el freno de mano.
5: No, pero se cortaba y se le ponía luego un empalme.
1: Ah,
2: perfecto.
5: Se cortaba la palanca para no estorbar.
2: Así, ¿eh? Dice. ¿En serio?
5: Hombre, claro.
2: O sea, tenía usted preparado, era 600 del amor, pero qué maravilla es esta.
5: Claro.
2: Pero qué maravilla. Pero,
4: entonces, claro, cuando llegaba alguien al taller, y decía, córteme usted la palanca de cambios, ya uno se estaba delatando.
2: Hostia, ya sabías. Hombre, que era claro. para raca, por detrás, venga, alegría, yepa.
4: Sí, se ponía una bola de metacrilato también.
2: Hostia, qué esto.
1: Claro, Jesús, cuando paráis ahí en la gasolinera a poner gasolina, supongo que todo el mundo se queda mirando el 600, ¿no? Porque es una...
5: Sí, bueno, además el mío lleva unas maletas, lleva un pájaro, lleva bastantes cosas en la vaca lleva.
2: Un pájaro. Qué guay. ¿De qué color es?
5: Internacional.
2: ¿De qué color es, Jesús?
5: ¿Cómo dices?
1: ¿De qué color es el coche?
5: Rojo.
1: Rojo.
2: Rojo pasión, qué maravilla.
5: Sí, Navarra A. Y Osasunista 100%.
2: Qué maravilla.
1: ¿Y el pájaro va siempre con ustedes ahí arriba o...?
5: Sí. Lo compré en Tenerife y en la jaula va.
4: ¿Pero que es un loro, un papagayo, qué es?

0: Sí, un loro. Sí.
1: Pero vivo,
0: pero loro o de, como... de casco, ¿eh?
2: No pasa de desapercibido, el 600 rojo con un loro en la vaca. Pero
1: qué maravilla es esta, como de Def Leppard, un rollo así como de...
0: Mira,
1: a Sinetti hay que ir al concurso de gamba el año que viene en el 600
3: de Jesús. En el 600 de Jesús y Camino, sí.
1: Buah, chaval, es que hombre, esto tiene una serie.
2: Qué maravilla.
1: Qué bueno.
0: Mira, hace unos días iba al Sadar con el 600.
1: Sí.
0: ¿Y? Llegué a la rotonda del Sadar también para lucirme del 600. Claro, iba adelante un Mercedes nuevico, que me dice el municipal, ¿qué cojones tienes? Delante va un Mercedes que vale 100.000 euros y detrás tú con el 600 y todas las fotos para el 600. Digo, porque tengo claro, otra categoría.
1: Y todo Dios mío, a ti.
2: Y es además es coches, rojillo.
3: Claro.
1: Ya, es verdad que los coches clásicos llaman mucho la atención y además reparten bondad por la carretera. O sea, tú ves un coche antiguo clásico y te dan ganas de abrazarlo, de dar un beso a que lo conduce.
0: Sí.
1: ¿Verdad?
0: Sí.
1: Joder, anda todo Dios a toda velocidad con unos cochazos.
3: Bueno, Jesús, que tendréis que llegar a Soria, que os estamos entreteniendo. Bueno. Gracias por haber llamado a la radio.
0: Oye, cuando queráis, ya os mandaremos unas fotos.
3: Muy bien, muchísimas gracias. Venga, adiós, Jesús. Venga, adiós, Camino.
1: Venga, un abrazo.
0: Venga, gracias.
1: Jesús, ¿qué te amas?
0: Igualmente.
1: ¿Qué te amas, majo?
3: Venga, vamos a preparar la receta de esta mañana, que ya que es el primer día, por lo menos que parezca que lo vamos a hacer todo el año.
1: Pero no cantamos, ¿o cómo va la movida?
3: Tú dale, no, porque hay que preparar el bocadillo, que no lo has preparado.
1: Venga, pues una sartén a fuego suave con aceite. Añadimos los dientes de ajo laminados, sofrirlos bien, que se confiten y se escurren. En platico los dejamos aparte. Y el aceite lo guardamos para otros usos, porque con ese aceite puedes pochar patata, puedes hacer un friete empanado, lo que te dé la gana. Entonces, esos ajos que hemos retirado los aplastamos en un bol con las púas de un tenedor y le mezclamos la mostaza. Ya tenemos una especie como de barro acojonante. Y luego, he dicho un taco, pero bueno, es lo que hay. En la misma sartén, a fuego majo, en la misma sartén en la que hemos sofrito los ajos, lo que hacemos es asar la chuleta, sazonada por las dos caras. Sal, 3 minutos más o menos por cada lado y al final... A mí me gusta añadirle un poquito de mantequilla para que burbujee y para que le dé gracia a la chuleta. Con una cuchara vamos echando esa grasa burbujeante encima de la carne de la chuleta para que coja su puntillo y listo. Sacamos la chuleta a una tabla y la dejamos más o menos con un papel de aluminio o con un plato 3 minutos tapada en una tabla para que repose, para que los jugos se concentren en el centro de la chuleta. Esto es muy importante. Y luego lo que hacemos es terminar el bocata. Mientras se va reposando la chuleta, abrimos el pan en dos, añadimos el jugo de la sartén, muy importante, lo añadimos en el pan o al revés, colocamos el pan en la sartén aplastando bien para que coja todo el jugo de la chuleta y lo que hacemos es añadir el pringue que hicimos de ajo con mostaza por los dos panes, bien restregado. ¡Qué maravilla! Es que me estoy empalmando, ya te lo digo.
3: No, hombre, por favor,
1: es que se empalma. Bueno, luego vas a la tabla, trinchas la chuleta en lonchas finas, muy importante que sean finitas para que podamos morder con elegancia el bocadillo y no tengamos que andar tirando, le quitamos los gordos si tuviera la chuleta para que solamente sea chicha, colocamos sobre el pan las rodajas de chuleta bien estiradicas, cerramos y ya está el bocata. Lo servimos con patatas fritas o con pimientos verdes fritos, con una buena cerveza y un buen clarete o un buen rosado de Navarra, que pasó Jesús desde Navarra. Y este bocadillo va en homenaje a Miriam, que hemos descubierto que era una inspectora de Hacienda. Seguro que era una inspectora de Hacienda. A Sinetti, la del martes, que estaba
3: hay
1: controlando.
3: Que irse, hay que irse, que llegan las noticias.
1: Hay que cantar a Sinetti. Pero no me humilles
3: este año,
1: a Sinetti.
3: Este año no se canta.
1: Que hay que cantar.
3: No, es
1: que
3: porque llega.
1: Venga,
3: señales
1: Sinetti,
3: horarias
1: venga.
3: De las 11 de la mañana.
1: ¿En serio?
3: Y llegan las noticias, que es lo principal en una radio como esta.
4: Son las 11, las 10 en Canarias.
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4: Buenos días. En el Ministerio de Hacienda ha comenzado ya la reunión del Consejo de Política Fiscal y Financiera, en el que previsiblemente el ministro Arcadi España aprobará su reforma de financiación autonómica. La reforma saldrá adelante a pesar del rechazo de los territorios gobernados por el Partido Popular, también de Castilla-La Mancha y Asturias. En el Ministerio de Hacienda hay una unidad móvil de Onda Cero con José Eduardo Martínez Dorado y Manuel Pecino.
6: Todas esas comunidades rechazan el modelo porque está pactado con Cataluña y, según avanzaban los consejeros antes de entrar en la reunión de este Consejo de Política Fiscal y Financiera, Hacienda no ha adoptado ninguna de las medidas que habían propuesto porque tiene las manos atadas, decía el consejero gallego, así que piden que se retire del orden del día. No parece que eso vaya a ocurrir, Hacienda quiere sacarlo adelante y cuenta con ello con los votos a favor de Canarias y Cataluña, solo de Canarias y solo de Cataluña. El resto en contra, solo falta aquí la consejera madrileña, sus compañeros de partido no han hecho caso a su llamada al boicot.
7: Nosotros defenderemos siempre nuestra región, tendremos esa máxima lealtad institucional y lo haremos en todos los ámbitos, porque lo que tenemos muy claro es que hemos venido a servir y hemos venido a servir a los ciudadanos extremeños y a que su voz se escuche en todos los ámbitos. Perdón.
6: Elena Manzano, de Extremadura, decía que asistían por lealtad institucional. No sirve de nada ausentar.

0: adaptarse, decía el consejero de la Comunidad Valenciana.
1: En Antena 3 ha estado el presidente de Castilla-La Mancha, García Page, se ha mostrado desolado por el hecho de que vaya a ser un gobierno socialista el que va a aprobar un modelo de financiación diseñado por los independentistas para perpetuar, dice, la desigualdad.
2: Es enormemente doloroso que sea un gobierno que se autotitula permanentemente de izquierdas el que pacte el modelo más insolidario, más injusto, más desigual de la democracia española. Trata más y mejor a los que más tienen y mucho peor a los que menos tenemos.
1: Sepan que el Tribunal Superior de Justicia de Cataluña ha aplicado el indulto parcial acordado por el Gobierno a la expresidenta del Parlamento catalán, Laura Borràs, a quien le queda conmutada la pena de 4 años y 6 meses de prisión por otra de 2 años. Y en el exterior, la ministra de Agricultura de Francia ha presentado un plan de ayudas de 1.000 millones de euros para los agricultores afectados por las olas de calor. Se calcula que entre 30 y 35.000 explotaciones estarían en riesgo por unas altas temperaturas que han dejado un exceso de mortalidad de 7.000 muertes. Corresponsal en Francia, Álvaro del Río.
3: Hasta 5 olas de calor extremo desde mayo y una situación de sequía inédita en Francia. Además del exceso de mortalidad por las altas temperaturas, las pérdidas en el sector agrícola por esa canícula se elevan a 10.000 millones de euros y el plan del gobierno galo presentado por la ministra Annie Genevard pretende mitigar los efectos. Las ayudas incluyen indemnizaciones, pero también un fondo de rearme agrícola para impulsar la producción, facilitando la compra de simientes, piensos o forraje, además de rebajas fiscales. También se prolongarán las ayudas a los fertilizantes como al carburante profesional y la reducción de 15 céntimos por litro.
1: 13:09 en Canarias, tiempo para la información local y regional.
4: Primera valoración pública de Reyes Maroto, portavoz del PSOE en el Ayuntamiento de Madrid, tras su decisión de destituir a Emma López, a la que derrotó en las primarias de este verano, como portavoz adjunta del Grupo Municipal Socialista.
5: Emma López sigue en el Grupo Municipal Socialista, es una concejala muy importante del grupo y lleva una responsabilidad que es el área de Economía, de Innovación y de Hacienda y es la responsable de presupuestos. El hecho de que siga en el grupo pone de manifiesto, bueno, la propia integración de una candidatura que se vio que hay un proyecto que ella defendió en las primarias que es distinto al proyecto que yo estoy desarrollando. La decisión que he tomado es sustituirla por otra portavoz adjunta que es mi coordinadora en la ejecutiva y que es de mi máxima confianza.
4: El Ayuntamiento de Madrid va a reformar uno de los buques insignia del deporte de base madrileño, el polideportivo del barrio de la Concepción. Los detalles con Elena Bueno.
6: 2,9 millones de euros de inversión para rehabilitar el Centro Deportivo Municipal de la Concepción, que a principios de año tuvo que cerrar varios espacios por humedades y otras deficiencias y en cuya mejora se viene trabajando, como apunta la vicealcaldesa Inma Sanz.
7: Supone una inversión de prácticamente 3 millones de euros hasta finales de 2027. También es una nueva fase. Continuamos con la reforma de estas instalaciones deportivas, algunas de ellas que necesitaban desde luego de esas rehabilitaciones.
6: Trabajos que incluyen la sustitución de las gradas del campo de fútbol 11, más vestuarios, la remodelación de otros, las máquinas de entrenamiento ocuparán una sala más amplia y se renovará la zona de playas de las piscinas. Las obras se extenderán, se estima, hasta finales de 2027.
4: Y el consejero de Transportes e Infraestructuras de la Comunidad de Madrid, Jorge Rodrigo, va a asistir desde esta hora a la llegada de la excavadora Maidit a la estación de Palos de la Frontera en el proceso de ampliación de la línea 11 de Metro de Madrid.

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0: Aquí comienza la cultureta de la mañana de los viernes, o sea, de los viernes por, o sea, las culturetas de los viernes por las mañanas en todas las emisoras de Onda Cero y también en la app y también en el YouTube. Este año estáis en streaming, quiero que lo sepáis. Igual hoy todavía no, porque no habéis venido preparados, pero a partir del próximo viernes, pues sí. Pues, ¿quiénes? ¿Quiénes? Pues los culturetas de este programa que... O sea, el plan era, vamos a renovar un poco la cultureta, introducimos pues voces nuevas, más frescas, pues más directas, menos conocidas ya por los oyentes, pero al final pues no ha sido posible. De modo que, Rosa Belmonte, buenos días.
1: Muy buenos días.
0: Buenos días, ¿cómo te va?
1: Muy bien,
0: me alegro
1: muy bien,
0: muchísimo.
1: Me va muy bien.
0: Te va muy bien.
1: Me va.
0: Guillermo Altares, buenos días.
2: Buenos días. Sobre streaming iba a repetir un chiste grosero que he hecho esta mañana el cocinero sobre cambiarse o no de ropa interior, que se llegó a saber que había streaming, etcétera, etcétera, que me recuerda a mi humor de patio de colegio de los años 70 y 80.
0: Sí, pues es patibulario el humor del cocinero. ¿Dónde está Sergio del Molino? Buenos días, Sergio.
3: Buenos días, pues huyendo del streaming, por lo visto. Escapándome. O sea, yo no sabía de verdad que iba a haber streaming, pero me alegro mucho de...
0: Lo habrá.
3: Me alegro mucho de haber escapado de las cámaras.
2: Podemos venir con gafas de sol grandes, con gafas de sol grandes en plan folclórica.
3: O con una máscara. ¿Podemos salir enmascarados, Carlos, o no?
0: Sí. Claro que podéis salir enmascarados, como si fuera carnaval todo el año. Eso es muy bonito. Y que los oyentes puedan jugar a descubrir quién es el que en este momento está apareciendo en pantalla, porque no se le reconoce con la máscara puesta. Rubén Amón, buenos días.
4: ¿Qué tal? Yo estoy en Ronda y no solo porque mañana se celebra la Oiesca, sino porque sobre todo se reabre la plaza, que es un monumento histórico del siglo XVIII, lo sabéis. Y además la obra de intervención que requería resolver ciertos problemas de estructura la ha dirigido desde las alturas Rafael Moneo, lo cual garantiza la solvencia del edificio para los próximos siglos, yo creo. Qué mejor lugar, que empezar la cultureta en Ronda.
0: Empezar la 13ª temporada de la cultureta, según las cuentas.
4: ¿En serio?
0: Según las cuentas que lleva Zumer, porque yo la verdad es que no la llevo. 13ª temporada de la cultureta, sí. ¿Qué os parece? Muchas más que el ala oeste, por ejemplo, que parecía larguísima, pero solo tuvo 7.
3: Pues se ha pasado en un suspiro. Sí.
0: Expediente X tuvo 11. Y Anatomía de Grey nos gana, eso sí.
3: Porque
2: Verano azul, una. Ayer descubrí una cosa muy graciosa de temporadas, leyendo sobre

0: sobre Meloni, que se convierte en la primera ministra, que los que como antes de que hiciese una reforma en el 94 cambiaban, eran unas coaliciones tan complicadas que cambiaban de gobierno, pero luego seguía el primer ministro y ponían como temporadas, ponían Gasperi 1, Gasperi 2, Gasperi 3, Gasperi 4, entonces consideraban que era un nuevo primer ministro, un nuevo gobierno, pero eran como temporadas.
1: No está Nacho Vigalondo.
2: Hubo gobiernos de 2 días, perdón. Hubo gobiernos de 2 días.
0: Hubo gobiernos de 2 días, sí.
1: No está Nacho Vigalondo, digo. No porque no vaya a estar, que tampoco estoy seguro, de que, pero creo que tiene pues o un rodaje o unas vacaciones o alguna cosa.
3: Pues te digo una cosa, Carlos, cuando esté, los desayunos en directo de Nacho Vigalondo en el streaming van a ser virales.
0: Van a ser unos
3: escándalos. Eso lo va.
1: Sí, es verdad, igual deberíamos revisarlo, lo del streaming de los viernes.
0: Comiéndose 18 porras.
1: ¿Y qué más os tengo que contar? Bueno, que fue aludido este programa a la cultureta, no solo este, sino su secuela, que es la cultureta de por las noches. La
4: cultureta 2.
0: La cultureta 2.
1: La secuela. Sí, la cultureta 2, que es precuela y secuela al mismo tiempo. Sí,
2: sí, eso es.
1: Fue aludido esta mañana en el tramo serio del programa, el de Rafa, sí. El tramo influyente, el que se hace así. Sí, el tramo depende antes de este. Fue aludida la cultureta porque se habló del ser querido, pero como tenéis intención de hablar en la cultureta larga del ser querido, pues no lo vamos a...
2: Así lo hacemos con entusiasmo, Carlos, para ir valorando la línea editorial. Tomamos como referencia la entrevista que le hiciste a Sor Goyen.
4: Claro, el profesor lo ha recordado, claro.
1: Sí.
3: Con mucho entusiasmo hablamos.
1: He de decir que aquí hay un sector crítico dentro del propio programa, que es Zumer. Uh-huh. Zumer es sector crítico porque no comparte nuestro entusiasmo respecto de la película de Sor Goyen, pero nos da igual. Nos da igual. Él expresó su opinión ya en su beta cultureta. Pero nos
4: en general,
1: da igual.
4: ¿Por Sorogoyen o por el ser querido?
1: No, por el ser querido.
4: Ah, porque sí, a mí años nuevos me parece un horror.
3: Sí, pero fíjate, esa es la que serie. No está Isabel Peña. O sea, esa es la que hace Sorogoyen en solitario serie, de escritura. Así que igual Sorogoyen necesita a Isabel Peña.
1: Isabel Peña es la co-guionista de ser querido, de la madre, del reino.
3: Que aparece en los créditos muy grande, quiero decir. Cuidado,
4: sí. Isabel Peña. Y además ella es muy grande, enorme. Mucho más alta que Sorogoyen.
3: Sí. Muchísimo más, como el doble de Sorogoyen.
1: sí que lo es. Bueno, la beta cultureta de esta semana, aludiendo antes a Zumer, la beta cultureta, si no la habéis escuchado, recuperadla, también se lo digo a los oyentes, porque el punto de partida es que ha habido tres películas este año que tienen un cierto aroma similar en sus argumentos, que son la que ganó el
4: Vida Sentimental,
1: el Oscar, Vida Sentimental, es un director de cine con una relación... Valor Sentimental, verdad. Director de cine con una relación difícil con su hija, la de Almodóvar, Amarga Navidad, que es un director de cine que está en crisis y las relaciones que tiene con la gente que le rodea, y El Ser Querido. Y de esas tres, Zumer es muy de Valor Sentimental, yo soy muy del Ser Querido, y nadie es de Amarga Navidad. Creo, ¿no?
4: Yo pues soy muy de Almodóvar, voy a decirlo, pero es verdad que Amarga Navidad pues no es una película que me haya llegado, es decir, siendo muy de Almodóvar.
2: Pero Rosa, lo pasaste bien, dijiste, ¿no?
4: Lo pasé bien, sí. El problema es que cuando ya va a ver ahora una película de Almodóvar, piensa, a ver qué tostón me mete este señor, porque me estaba acordando del anterior, cuando yo en Turturro nos dio la turra con aquellas cuestiones políticas y claro, pues iba con prejuicios, ¿para qué vamos a engañarnos? Y sin embargo, no se me hizo larga, me estuvo entreteniendo, pero vamos, no la voy a guardar entre las 15 primeras películas de Almodóvar.
3: Yo creo que hay ciertas correlaciones temáticas, o sea, es verdad, la sinopsis, pero creo que son películas muy, muy distintas. Creo que es difícil compararlas y elegir y decir...
1: No.
4: Director de cine es lo único que coincide.
3: Bueno, lo digo, o sea, son metacinematográficas.
1: ¿No? Director de cine, hay hija...
3: La cuestión del padre y eso.
1: Hay hija, en el caso de la película de Almodóvar, no es hija, pero es... pero sí es novio y persona que ha trabajado contigo toda la vida, o sea que yo creo que sí hay
0: y una cierta autoficción, ¿no? El cine mirándose, en el espejo de sus rodajes,
3: pero creo que los enfoques, la forma de abordar los temas y demás son tan diferentes.
1: Sí, claro que son diferentes. Lo que no impide que sean comparables.
3: Sí, para mí sí creo que sí que impiden comparables.
1: De hecho, todas las películas son comparables.
3: Cosas distintas.
1: Por eso existen los premios, porque todas son comparables.
4: Los otros y el sexto sentido son muy diferentes, pero es que tienes que tener la mala suerte de que de pronto a alguien se le haya ocurrido algo parecido, que,
2: claro,
4: que le
2: debió pasar a Sorogoyen. Y Blancanieves, ¿os acordáis?
3: Lo que planteo es que creo que hablan de cosas distintas, que aparentemente hablan de lo mismo, pero en realidad hablan de cosas muy, muy distintas.

0: Y las amistades peligrosas, acordaros, sí, que hubo también dos versiones, y Valmont, las dos buenísimas, claro. Además, tan diferentes y buenísimas.
1: Sí. Bueno, y ahora que hemos corregido a Sergio esta apreciación que estaba haciendo, que realmente no tiene sentido.
2: Esto, bueno, no tiene, o sea, es la paradoja, es la paradoja que no llegáis vosotros.
1: Decir que las películas
3: que
1: no
3: tú
1: son,
3: eres escritor y nosotros no.
1: No, pero decir que las películas no son comparables y todas las películas de por sí son comparables.
2: Todo es comparable, hombre, por claro, eso, pero es absurdo en determinado circunstancias, o sea, porque haya una coincidencia
0: valor
2: temática,
0: sentimental y no la de Sorogoyen, valor sentimental y la de Sorogoyen, aunque sean dos pelis muy diferentes,
3: sí que
0: hay un paralelismo temático, no hablan de resueltas de otra manera, no, pero hablan de cosas muy parecidas.
2: No lo creo,
4: muy parecidas.
1: Ya, pero sí, el muy parecidas. No lo cree.
3: No lo cree, un padre, una hija, una película, o sea,
2: no lo creo. Creo que va, que aborda además, creo que el tema del cine, de la generalidad, del arte, de la influencia, lo abordan de forma completamente distinta, pero no tienen nada que ver una con otra.
4: Muy
2: nada que ver.
4: Claro, claro.
2: Parecidas. Bueno, parecidas en el tema, pues también, o sea, de la misma forma que decimos que todo es que la Odisea es un western y que todo es western, ¿no? Porque claro, todo, en el momento en el que uno echa un héroe echa andar, pues ala, todas las películas son iguales. No,
4: pero no, Sergio.
2: Podemos reducirlo.
1: No estamos de acuerdo contigo, ya está, no pasa nada.
2: Si reducimos las cosas a la raspa, todo es lo mismo.
4: No, hombre, no, Sergio, aquí es otra más.
1: Fíjate cómo va manipulando todo lo que hemos dicho los demás. Nadie ha dicho que sean la misma película. Hemos dicho que tienen temáticas que coinciden.
0: Solidaridad interesante,
1: puntos muy parecida. Y que de las tres, la que más nos gusta a algunos es El ser querido, la que más le gusta a Zumer es Valor sentimental y la que más le gusta a Rosa es Amar ganancia.
4: Y a Sergio la de Almodóvar.
2: Está, hombre, pues, está, pues de la misma forma, de la misma forma que Caín y Abel y Zipi y Zape se pueden comparar porque también son dos historias de hermanos.
1: ¿A ti qué te gusta más?
2: Exactamente igual.
1: ¿Qué te gusta más?
3: Zipi y Zape nunca se mataron uno al otro. Les pegaba. No,
2: pero tenemos dos hermanos que rivalizan, también colaboran, pero rivalizan, tienen ahí, tienen un padre, una figura paterna también problemática. O sea, si puedes comparar Zipi y Zape y Caín y Abel.
4: Don Pantuflo es problemático.
3: Don Pantuflo zapatilla, pero ¿qué dices?
4: No va a ser problemático.
2: Hombre, te plantea muchos problemas teológicos.
4: No he visto sujeto más indolente desde Sánchez de la crisis de Marruecos. O sea, no es...
3: Mandaba el cuarto mucho, de los ratones.
2: De las tres, o sea, si hay que comparar que al final vamos a ganar todo... De las tres, valor sentimental. El ser querido.
4: No, no
2: el ser
4: que
2: querido. Ya no sé ni lo que digo, ya me habéis liado, ya no sé ni de qué película hablo. El ser querido. Me parece magistral, de verdad. Me encanta.
1: ¿Pero estás de acuerdo en que hay más conexión temática entre El ser querido y Valor sentimental que, por ejemplo, entre El ser querido y Siete novias para siete hermanos, o no?
2: Según cómo la mires. Según cómo vayan mirándolo, ¿no? Porque también aquí hay matrimonio, un señor que ha tenido otros hijos. Quiero decir, también puedes encontrar paralelismos entre Siete novias y Siete hermanos.
3: Sí, claro, hay un secuestro
2: hermanos.
3: De mujeres.
1: Vamos a una innovación de esta temporada. La verdad es que el afán de Zumer ahora es que la cultureta matinal pues sea un poco más comercial, digamos, sea más que llegue más a todo tipo de públicos, y entonces se le ocurrió hacer un concurso. Concurso todos los viernes y toda la temporada va a durar el concurso.
2: No.
4: Qué bien.
1: Sí, los concursantes sois vosotros, claro.
2: Ya me imaginaba.
1: Entonces, la cuestión es, va a sonar una película, bueno, no entera, va a sonar un pasaje de una película. Ya adelanto que no es ninguna de las tres que hemos comentado hasta este momento. Y tenéis que adivinar qué película es. Esta es es bastante sencillo el planteamiento, la verdad. Tampoco le ha dado mucho a la... La cuestión es la velocidad. Es lo
3: sacarnos los colores, la cuestión.
1: No son películas, parece que reconocibles, son las escenas que vamos a escuchar. Y vamos a emitir la versión doblada al castellano para que nuestros oyentes también puedan participar mejor.
2: Pues ahí no la pillo.
1: Vale, entonces, el primero que diga bien el título, el más rápido, se lleva 3 puntos y ya va acumulando a lo largo de la temporada.
3: Ah, vale, toda la temporada.
1: Toda la temporada.
3: O sea, podemos ir recuperando.
1: Sí, y al final de la temporada, el que gane, el que tenga más puntos, pues...
4: Bueno, que quede segundo, Carlos, porque ganar, ya sabemos que voy a ganar yo.
1: Bueno, pues el que gane y el que quede segundo, pues...
2: Te han chivado las respuestas.
1: Tendrán el premio del reconocimiento de la audiencia.
3: Vale.
4: Venga.
1: Vamos con... El primer corte de película, el primer pasaje. ¿Nadie?
4: Ah, que este era el pasaje.
3: ¿Es el corte ya?
2: Ya, es el pasaje.
4: Este era el pasaje. Como he dicho que iban a hablar.
1: ¿Nadie?
0: Yo confiaba en Rubén.
1: Vamos a proyectar entonces la escena, a ver si así conseguís averiguar de qué se trata.
5: No te molestes. Cuando te he dicho de tomar algo, me refería a alguna cosa ligera.
6: Vamos. No estoy para bromas. Tienes que destruir esa bazofia.

0: tiene mi novela?
1: ¿Nadie?
2: Sé que es muy duro para ti.
1: Misery. Misery.
0: Misery.
1: Misery. Misery.
0: Misery.
1: Misery. Misery. Un caballero ha dicho misery.
3: Yo he dicho misery.
1: Fila. Sergio ha dicho misery. Sí, sí. Mira, vaya, y es correcto.
3: Que es correcto. Oh, qué bien, mira, nadie lo hubiera sospechado.
0: Lo quemaré, pero no conseguirás nada.
2: Enciende la cerilla, Paul.
1: Mi serie es del año 90, lo sabíais.
0: No lo entiendo.
1: Han pasado
4: Exactamente
1: 36 años desde que se hizo mi serie. Bueno, pues los tres primeros puntos de la temporada para Sergio del Molino. Que así pues digamos que remonta, porque su comienzo en el programa de hoy no ha sido bueno, entonces remonta con este acierto al haber triunfado en el concurso. Bueno, vamos a hacer una pausa con vuestro permiso. Ha sido muy emocionante, la verdad, el comienzo.
3: Aquí termina el concurso. Solo está.
1: Sí, claro, cada semana es una película.
3: Hombre, que estaba en racha, no vamos a pillar más, ¿no?
1: No, porque habrá que hablar de otras cuestiones, que igual tienen algo que ver con Misery. O Misery tiene algo que ver con estas otras cuestiones. Ya lo veremos. Ya, porque es un programa que es una sorpresa permanente. Un minuto. Y ahora mismo continuamos.
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0: seguiremos variando contenidos, ampliando contenidos, la cultureta de los viernes por las mañanas, programa de éxito aquí en todas las emisoras de Onda Cero, y hemos decidido pues iniciar la temporada hablando de aguacates que digamos que son lo más opuesto que se nos ha ocurrido a los churros. O sea, son un producto cardiosaludable, los churros, por supuesto, como se sabe. En España no fueron populares los aguacates, digo, hasta hace por lo menos 15 o 20 años, así a ojo de buen churrero. Antes llegaron a Estados Unidos por su frontera con México, y esta fruta, que insiste el guionista Zumer en que a él le gusta más y le parece más sano que desayunar porras. ¿Por qué? Pues porque Zumer ha decidido constituirse en sector crítico de todas las líneas editoriales del programa. Está muy extendida aquella fruta en aquel país, pero sigue sin ser lo mismo comprarla en Albuquerque que en Nueva Inglaterra. Mayo del año 2025, un kilo de aguacates podía comprarse en Arizona por un dólar. El precio se triplicaba, por ejemplo, en el estado de Maine, cuyo clima es más duro, claro, y más frío, y cuya mayor personalidad pública y cuya mayor celebridad, como es sabido, pues se llama Stephen King. No sabemos qué desayuna el señor King, si prefiere el kéfir o prefiere los churros o qué, pero sí sabemos que él ha contado esto. Él tiene dicho: ya tenía terminada la novela La Zona Muerta, el primer borrador, escrito a espacio sencillo en la máquina de escribir de Tabitha, que es su mujer. Me lo llevé cuando nos marchamos de vacaciones a Hawái, metido en una bolsa de mano de color azul. Cuando llegué a Bridgeton, en Maine, que era donde vivíamos entonces, y abrí la cremallera de la bolsa, lo que había dentro era un aguacate. Resultó que una mujer se había llevado mi bolsa de mano con el único manuscrito de La Zona Muerta. Era una mujer mayor, la localicé a través de la aerolínea, y cuando me puse en contacto con ella me dijo: mire lo que le digo, podemos intercambiar nuestras bolsas, pero solo en un día en que haga sol, porque yo no conduzco cuando hace mal tiempo. Dice: tenías que haber visto la cara que se me quedó al ver aquel aguacate. No se puede descartar que las primeras páginas de otro famoso libro de Stephen King, de Carrie, se cruzaran también con aguacate, que incluso se mancharan de guacamole, porque esas páginas estuvieron en la papelera. Esta historia es conocida. El matrimonio King vivía en una autocaravana, tenían serios apuros económicos, y allí el marido pues estaba tecleando en una Olivet y las tres primeras páginas de su primera novela. El primer problema, tiene contado también Stephen King, se presentó más o menos una hora después de haberme sentado a escribir. Me encontraba en un entorno absolutamente ajeno, era un vestuario de chicas, y escribiendo sobre unas adolescentes. Me sentía completamente perdido. Arrugó las tres páginas mecanografiadas a espacio sencillo, las tiró a la basura, y lo que sucedió a continuación ya forma parte de la leyenda. Dice: mi esposa la rescató, las leyó y me insistió en que continuara. Y con la ayuda de su mujer, en efecto, continuó. Le dije que yo no sabía una mierda, con perdón, sobre las chicas de instituto. Y ella me dijo que me podría ayudar con esa parte. Lo cierto es que Stephen King consiguió terminar la novela y venderla solo unos meses después a la editorial, y el resto pues ya es historia. Y esta y otras historias sobre borradores, sobre manuscritos, sobre versiones y peripecias varias de creación y escritura sobre las novelas de Stephen King, las cuenta la profesora estadounidense Carolina Biggs en un libro que se llama Monstruos en el Archivo, gracias al acceso que le ha dado la propia familia King al archivo personal del escritor. Mirar el archivo de un escritor tiene que ser muy interesante. Pensando, por ejemplo, en el archivo de Sergio del Molino, poder ver ahí.
1: En el caso de que lo tuviera, y no fuera un montón de papeles desordenados, sí.
2: Claro, ahora serían digitales.
3: Bueno, no. Que ahora escribe a mano.
1: Escribo es esto último, el último, solo lo que estoy escribiendo ahora.
2: El capítulo de Carrie me ha encantado. No, o sea, la historia de Carrie, de cómo el manuscrito, cómo al principio le pagan $2,500, luego de repente le pagan 400.000, luego vende 4.000 ejemplares. Lo que más me gustó son las reflexiones en torno a Carrie, que es un poco por qué Carrie se convierte en un libro y una película tan importante. Y es verdad que trata una serie de temas y retrata de una manera brutal los 70, el mundo de la escuela, la violencia en la escuela. Realmente entra en una serie de temas que no eran muy comunes en la literatura estadounidense, y eso el público se reconoce. Y yo creo que lo más interesante de King, yo este verano he vuelto a leer las cuatro estaciones, yo creo que lo más interesante de King es que en el fondo relata la historia de Estados Unidos, bueno, también contemporánea, pero sobre todo en aquella época, el gran cambio que vive Estados Unidos entre los años 60, 70, 80. Esos monstruos reflejan la inquietud de un país cuando se mira en el espejo después de la crisis, refleja el miedo a los cambios. Y en el fondo, yo creo que te das cuenta que, aunque haya telequinesia y no sé qué, es que es un escritor profundamente realista. Y que eso es lo que convierte a King en el genio.
1: Y profundamente autobiográfico.
3: En el caso de Carrie, había una primera versión donde el personaje era mucho más monstruoso. Es decir, el propio King tiene un libro estupendo sobre, que se llama Mientras escribo.
2: Es un libro maravilloso, ultra recomendable.

0: Y entonces cuenta que Carrie tenía cuernos, cuernos mefistofélicos y un cerebro, o sea, un cráneo deformado, ¿no? Y era mucho más monstruosa. Es decir, si Spacey no es muy agraciada, pero claro, es una chica normal, pelirroja y pajiza, ¿no? Y el caso de Caroline Bix, que es estudiosa de Shakespeare y profesora de la cátedra, titular de la cátedra Stephen King en Maine, se tomó un año sabático para escribir este libro. Entonces analiza varios libros, el último capítulo, el de Carrie, y luego habla también de Cementerio de Animales, del Resplandor, del Umbral de la Noche y del Misterio de Salem Lot. Lo que, hablando antes de coincidencias, tantas coincidencias, la mujer de Stephen King coincide en salvar Carrie, igual que la mujer de Nabokov coincide en salvar Lolita. Es decir, que a veces, si no es por las mujeres de los escritores, a lo mejor no habríamos visto algunos de los libros.
1: Esa parte sí es súper interesante, porque sí. Claro, lo que es terrorífico en Carrie es que Carrie sea normal. Sí, si conviertes a Carrie en un monstruo, ahí. Te deja de dar miedo, que es un poco, bueno, la semilla del diablo, cita esas pelis, el otro, ese tipo de terror cotidiano que justo en aquella época tiene una importancia enorme en el cine estadounidense.
2: Una de las cosas que descubre Caroline Bix en este libro súper recomendable, Monstruos en el Archivo, para toda la gente que le guste Stephen King y para toda la gente que le guste cotillear de cómo funciona el oficio de un escritor y cómo se hacen las novelas, ¿no? Es como un manual de cocina, es una cosa maravillosa de adentrarte en el proceso de escritura de
3: las novelas. En el libro aparecen, por ejemplo, correcciones que fue haciendo Stephen King podemos descubrir hay párrafos que eliminó, sí.
2: Porque el
3: personaje se cambió, esas cosas.
2: Claro, sí. Claro, ella va comparando los manuscritos que tiene, las primeras versiones, claro. Todas con las notas del editor, con las sucesivas correcciones y anotaciones de Stephen King y con las propias conversaciones de Stephen King, que le pregunta después, oye, ¿esto cómo lo hiciste? ¿Esto qué pasó aquí? Y entonces él va respondiendo en entrevistas y con todo eso nos va contando cómo pasa una novela de una idea, de un momento de inspiración y cómo poco a poco eso se va convirtiendo en el libro publicado, en un proceso larguísimo, ¿no? Y una constante que descubre Caroline Bix es maravillosa, es que las primeras versiones de las novelas del primer canon de Stephen King, o sea, habla de sus primeros grandes éxitos, tienen una versión mucho más aterradora que la publicada. O sea, que realmente hay una constante en la cual Stephen King se asusta de sí mismo. Sí, el primero que se aterra de lo que escribe es él y dice, esto hay que aligerarlo, esto hay que quitarle porque bueno, esto es que da demasiado miedo, esto es muy aterrador. Y entonces el proceso creativo sucesivo es matizar, darle un poquito más de profundidad, de complejidad y quitar los elementos más perturbadores, sí, para el propio Stephen King.
4: Creo que, Sergio, eso se deriva de que lo más entrañable que tiene el libro es la conclusión de que Stephen King cree en la especie humana y corrige ciertos finales menos atroces, por ejemplo el del Resplandor. Pero me parece que la consecuencia o la conclusión más interesante está en algo que el libro no puede contar, y es en que si no lo hemos leído en inglés no hemos entendido nada, no respecto a las tramas ni cómo organiza el terror, sino al sonido, a la sonoridad. Observamos en el estudio de este ensayo que la clave de Stephen King está en el terror engendrado por el sonido de las palabras, cómo se relacionan entre sí a través de la onomatopeya, a través de la prosodia, ¿no? Con un extremo de elaboración que la propia autora relaciona con Shakespeare y con la sonoridad del idioma, ¿no? Entonces, ¿cómo hemos leído de mal a Stephen King quienes lo hemos leído en español? En la medida en que todo el esfuerzo orgánico de la prosa proviene de cómo suenan las palabras entre sí, cómo se relacionan, qué tensión musical, armónica o disonante se crea entre ellas. ¿Y de qué manera podemos entender a Stephen
2: King?
4: Bueno,
2: pero no ha tenido malos traductores, al español, Stephen King.
4: No, es que da igual, es que es una intervención. O sea, si hablamos de Stephen King, claro, es que lo que pasa es que Stephen King, entre su popularidad, dimensión industrial y aspecto comercial, tendemos a descuidarlo en su originalidad creativa y en su estética. Y
2: creo que ya no es
4: autor
2: así,
4: ¿eh? Bueno, yo creo que no, pues mira, Sergio, sí.
2: No, creo que esto,
0: hombre, nosotros
2: creo
0: no,
2: que esto
0: porque lo proponemos para el Nobel todos los años.
4: Estoy diciendo que
2: tiene muchos defensores. Stephen King está muy reivindicado.
4: El esfuerzo de la construcción de la prosa que traslada este ensayo. Nos remite a de qué manera hay un escrúpulo estético que parte de cómo funcionan las palabras entre sí y de qué frases él mismo altera para que tengan una sonoridad que predispone

0: ponga una atmósfera de terror por cómo suenan. Y entonces
1: Claro.
0: ya puede haber aquí el mejor o el mayor de los traductores. Por eso lo relacionaba con Shakespeare, ¿no? Ya puede venir aquí el mejor traductor de Shakespeare para explicarnos cómo se
1: Que lo
0: traduce
1: hemos perdido, evidentemente,
0: el pensamiento iámbico de Shakespeare, ¿no?
1: en el caso de genios del lenguaje como Stephen King, en la traducción se pierde prácticamente todo, ¿no?
0: Eso
1: Y el
0: es.
1: traductor lo que intenta es recuperar o trasladar un
2: No.
1: pálido reflejo
2: O sea,
1: de lo que es la
2: no
1: prosa
2: diría
1: original.
2: no
1: Pero
2: diría
1: fíjate
2: todo.
1: que esa reivindicación del lenguaje, eso él ya lo hace en Por qué escribo y en sus escritos donde habla de su oficio, ¿no? Él dice, como creo que todos los grandes escritores, que el secreto de todo está en la sonoridad, en el lenguaje, en el uso de las palabras, que su oficio no es hacer tramas, ni crear personajes, ni generar espacios, sino hacer atmósferas trabajando a partir del poder de las palabras, de las frases, de la sonoridad, de la música, del idioma, ¿no? Y eso es lo que hacen todos los grandes creadores, y Stephen King sabe perfectamente, es consciente de que su materia de
2: Claro.
1: trabajo son las
3: La
1: palabras
3: palabra. Claro,
1: exclusivamente.
3: tal vez lo que nos pasa es que como la mayoría de las películas, de las novelas de Stephen King se han convertido en películas con una trama, digamos, centradas en torno a la trama, hay una parte que se pierde. Yo os decía, este verano volví a leer Stand By Me, volví a ver la peli, que sí es una peli literaria porque tiene mucha voz en off. Y claro, lees Stand By Me y te das cuenta de lo maravillosamente buen escritor que es Stephen King, las descripciones que hace, cómo te introduce a los personajes, la capacidad para construir diálogos. Entonces yo creo que se pierde una parte que es muy difícil, pero estoy un poco con Sergio. Yo creo que Stephen King, yo casi siempre lo he leído en español y creo que está muy bien.
4: Y lo bien que se ha trasladado
3: Está
4: a
3: muy bien traducido.
4: al cine,
1: Sí,
4: es
1: es
4: decir,
1: gustoso
4: aunque
1: de leer
4: hayamos
1: en español,
4: perdido
1: es gustoso.
4: la palabra, es decir, solo por decir tres ejemplos, Carrie, El Resplandor o Missing, son películas
3: Sí,
4: extraordinarias.
3: Stand
4: Sí,
3: By
4: Cadena
3: Me.
4: Perpetua también,
3: Y
4: pero
3: que
4: yo me quedo
3: Cadena
4: con esas tres.
3: Perpetua, sí, vamos, El verano de la corrupción, es
4: Sí.
3: que tiene un huevo, La niebla, es que tiene un huevo de películas buenas.
5: Voy a hacer una pausa. Es que no, estaba dándole una vuelta y no sé si me apetece saber.
3: ¿Cómo
5: ¿Qué
3: se hacen
5: cambios?
3: los
5: ¿Qué cambios? Sí,
3: salchichones?
1: Ay, pues es
5: precioso,
1: precioso,
5: Carlos. No sé si me
1: Carlos.
5: apetece saber cómo se escribe la novela y qué cambia y qué no cambia y qué había pensado
1: No,
5: primero y qué puso después, no sé.
1: no es como lo de no mires a ver cómo se hacen las salchichas, ¿no? Aquí es interesante, o sea, aquí no vas a descubrir, no es como
3: En
1: entrar en
3: Carrie
1: una
3: es
1: cocina,
3: interesante. El
1: no es
3: viaje
1: como
3: de
1: entrar en la
3: Carrie del
1: cocina de tu restaurante
3: monstruo.
1: favorito y descubrir que hay ratas, no es,
3: Claro.
1: o que el señor cocinero no se lava las manos, no es eso, no es, es descubrir un proceso muy
3: Claro.
1: bonito de alguien muy empeñado que cuida
3: Sí.
1: mucho el lenguaje y de verdad que
5: Bueno,
1: te da.
5: probaré.
1: Es
5: Probaré,
1: precioso,
5: probaré. Lo
1: precioso.
5: intentaré. Tengo que hacer una pausa. Ya sabéis que este es un programa comercial, de una radio comercial y que además está demandadísimo por los anunciantes, que son nuestros clientes. Un minuto ahora
4: Qué
5: mismo
4: bien.
5: continuará. Así es. Así es. Ahora continuamos.
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2: Rodri está esperando con una caja de bombones a la chica con la que ha quedado esta tarde. Sí, ella le había dado una cita, pero es su nutricionista. A ver quién le quita ahora la ilusión al chaval. 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

0: Pues ahora ya me habéis convencido de que le eche un vistazo al menos al libro Monstruos en el Archivo, del que hemos hablado hoy, para saber cómo se hacen las salchichas, en palabras de Guillermo Altares, pero las salchichas de Stephen King, que no son salchichas despreciables precisamente. Después de esta recomendación, que me habéis convencido para que lo pruebe, ¿qué otras recomendaciones tenéis que hacer? Habéis tenido todo el verano, para ver series de televisión, ver películas, leer libros, ir al teatro, hacer viajes. Y los oyentes están deseando saber qué es lo que ellos se han perdido durante este verano. ¿Qué habéis estado haciendo y que pueda ser de interés para nuestra audiencia? ¿Qué habéis estado haciendo desde el punto de vista cultureta, quiero decir? ¿Qué habéis visto?
1: ¿Qué habéis disfrutado? Mira, Carlos, yo por convalecencia, y lo conto en este memorial del herido por accidente de moto, me involucré tanto en The Pit, en la serie de Pittsburgh, del hospital, que me veía yo a mí mismo como un enfermo y crucé la cuarta pared hasta incorporarme a la trama, rodeado de ungüentos y de medicación. Y me lo pasé muy bien, como si fuera un enfermo más dentro del hospital. Y para remontar el optimismo me leí Despedidas de Julian Barnes, así que ha sido todo.
0: Ah, muy bien.
2: Todo muy armonizado con tu situación. Muy bien.
0: Está muy bien alguien que disfruta de su situación de convaleciente.
3: Yo he leído algún libro.
0: Gracias a la cultura, muy bonita.
1: Entre otras lecturas, digo, porque he leído mucho, la verdad.
3: Algún libro de nazis, novelas policíacas.
1: Y chistes de romanos.
3: Y he visto, en el cine he visto la de Ridley Scott, La constelación del perro, que fui con muy poco de, bueno, por
0: pocas expectativas.
3: El día antes de empezar a trabajar dije, me metí al cine y me pareció que estaba bien, me entretuvo. Género apocalíptico está muy bien, y luego, como ya conté antes, me he vuelto a leer cosas de Stephen King, sobre todo me volví a leer Las cuatro estaciones, que me pareció un libro maravilloso, buenísimo, la verdad. Son cuatro relatos de los que se han hecho dos películas famosísimas, de los que hemos hablado, Stand by Me y Cadena Perpetua. Hay otro relato, el que se ha hecho una película menos famosa, que es El verano de la corrupción, pero es un libro estupendo, muy, muy recomendable.
4: Yo me hice el propósito de no leer, digo, el verano no voy a leer, no voy a leer.
0: ¿Pero por qué?
4: Porque yo qué sé, porque me parece un trabajo y una obligación, pero luego caí en la tentación y me leí Hambre de Patria, de Juan Francisco Fuentes, Los ingleses entienden de Lana, de Helen DeWitt, que es la misma del último samurái, era un libro encantador, y luego vi esas series que no he querido ver el final para que no se me acabaran, pero al final se me han acabado, como Evil, que no la había visto porque no quería que se me acabara.
0: ¿Esa cuál era? Evil.
4: Esa que eran unos tres que iban haciendo exorcismos, la de los King.
0: Ah, la de los otros King.
4: Pero me la había guardado porque no quería que se me acabara. Sí. Y otro tipo de series que disfruto mucho, como Hacks. Es que también no quería que se me acabara.
0: Pero Hack se ha acabado ya.
4: Claro, se acabó, pero yo no quería que se me acabara.
3: ¿Pero va a haber otra o...?

0: No, Hack se acaba definitivamente.
1: Ah, sí. Y se acaba de tal manera, es que no he visto el final, se acaba de tal manera que ya no puede haber más.
0: Pues si te digo la verdad, es que no le he terminado, porque no quiero que se me acabe.
1: Vale.
0: O sea, yo voy a alargarla hasta...
2: Pero luego se pueden volver a ver, como hago yo con Roma o con Hermanos de Sangre. Yo creo que Hermanos de Sangre al final la veo todos los años.
0: Claro, pero yo hago como aquel personaje de...
1: No, y Roma llevas por lo menos 25 años viéndola, ¿no?
2: Sí, y Hermanos de Sangre 20 años tranquilamente.
0: Era como aquel personaje de Perdidos que tenían... Se había leído todo Dickens, pero tenía nuestro común amigo guardado para cuando se fuese a morir. No quería que se le acabara. Para Dickens. Y la serie, yo me pasa con las series que me gustan.
3: Willy, la serie fascista esta que le gusta. Lion.
2: Ah, bueno, Lioness.
0: Lioness. Yo también he visto un montón de Lioness.
2: Bueno, Lioness, que ahora están poniendo una nueva temporada, pero me da un poco de vergüenza. Es de Taylor Sheridan, me da un poco de vergüenza, pero es una serie fascista buenísima.
3: Sí. No, bueno, es horrorosa.
2: Los héroes son agentes de la CIA torturadores y vas con ellos.
3: Además, solo por militancia y por recomendar algo que no sea fascista como hace.
0: Pero
3: como
0: además
3: hace
0: son Willy. Dos tías las protagonistas.
2: Son dos tías que son Nicole Kidman y Zoe Saldana, que vas a pedir.
0: Claro,
3: claro
2: que...
3: Ah, no, claro. Que nos den fascismo así, claro, por supuesto, claro. Sin ningún problema.
2: Solo está un poco a favor de la tortura.
0: Que compatibiliza tener familia, tener marido e hijos.
1: Mira,
0: por ser...
1: Bueno, dejad que Sergio recomiende algo antifascista.
3: Solo para, además, como probablemente voy a ser la única persona que recomiende esta serie, todos los veranos se estrena una temporada nueva de Strange New Worlds, de la última de Star Trek, y probablemente una de las mejores de Star Trek, que es cachondísima, porque van intentando batir el récord de introducir géneros dentro de la ciencia ficción, de hacer episodios sobre el género. En esta temporada han hecho un episodio noir, negro, ambientado como en rollo casi Casablanca, y han hecho un episodio de marionetas con la colaboración del estudio de James Henson.
0: Eso es muy viejo.
3: Esto es muy viejo. Lo de Jim Henson,
0: que se murió y todo. Más viejo todavía, porque había otra serie de...
3: Pero no habían hecho
4: Sergio.
3: En el espacio no habían hecho... los teleñecos en el espacio.
0: Teletubbies.
1: La verdad es que hoy, claro, hoy Sergio está en clara minoría en todo eso.
3: Sí, pero bien, es una minoría muy trabajada, Carlos, te lo digo también. O sea, no, yo no tengo ningún interés.
1: Es una apreciación tuya, claro que no eres objetivo a la hora de hacerla, lógicamente, ¿no? ¿Hay que irse ya? Sí. Hay que ir despidiendo, sí. Bueno, entonces esta noche, que no se me olvide, esta noche sigue siendo a la 1:30, ¿no? Esto no ha cambiado, en el horario de siempre. A partir de la 1:30, la otra cultureta, también conocida como la cultureta Gran Reserva, la cultureta clandestina, la cultureta larga, la cultureta...
4: Densa, espesa.
1: No lo he dicho yo.
3: Pero, la cultureta UHF.
1: Pero en efecto.
3: UHF.
1: Claro, la cultureta del UHF. Pues es bonito, ¿eh?
3: Es que no sé cuál era el primero o la segunda, no sé cuál de las dos.
1: El UHF era la segunda.
2: Era la segunda.
1: Y era donde ponían los programas culturetas que...
0: Sergio nunca se levantó a darle al UHF, estoy segura.
3: Pues no me levanté a darle a la primera.
4: Decía, ya tenías mando a distancia.
1: Que adiós, Rosa. Adiós, Willy.
2: Adiós,
1: Sergio.
4: Adiós,
1: Samón. Hasta esta noche.
4: Así es.
1: Pues en 4 minutos contamos las noticias de las 12 de la mañana.
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1: Mediodía, son las 11 de la mañana en las Islas Canarias y a esta hora, como siempre, María Hernández, al frente de su equipo, nos adelanta los asuntos principales de la actualidad de la mañana. Buenos días, María.
2: ¿Qué tal, Alsina? Buenos días. En el Ministerio de Hacienda está reunido el Consejo de Política Fiscal y Financiera. El ministro Arcadi España quiere aprobar su reforma de financiación autonómica pactada con Esquerra y a la que se oponen todas las regiones gobernadas por el Partido Popular, también Castilla-La Mancha y también Asturias. Madrid, de hecho, no participa en la reunión. Arcadi España necesita al menos un voto para sacar adelante la votación y lo tiene ya, claro. Además de Cataluña, se ha sumado Canarias, que anuncia que votará que sí. En el Ministerio de Hacienda hay una unidad móvil de Onda Cero con José Eduardo Martínez Dorado y Manuel Pecino.
3: Ese modelo saldrá de la reunión de hoy aprobado previsiblemente y el camino del Parlamento, donde tiene también que tramitarse y aprobarse para que pueda entrar en vigor. Es un modelo, según han dicho algunos de los consejeros a la entrada de esa reunión, que supieron ayer que finalmente no recoge las propuestas que han hecho en estos meses.
4: Pues ha hecho caso omiso a todas las propuestas que desde luego hemos hecho las comunidades autónomas y en concreto Castilla-La Mancha.
5: Las tiene encima de la mesa desde hace más de un mes y ayer nos contestaron verbalmente que no a todas las alegaciones que presentamos.
3: Son los consejeros de Castilla-La Mancha, Juan Alfonso Ruiz Molina, y el de la Comunidad Valenciana, José Antonio Rovira, que ha dicho que no sirve de nada ausentarse, como ha hecho su compañera del PP, la consejera de Madrid, que llamaba ayer al boicot con poco éxito. Una maniobra, decían fuentes de Hacienda, de gamberrismo institucional.
2: El gobierno, que con toda seguridad va a conseguir los votos necesarios, está por ver que lo consiga también luego en el Congreso, donde las mayorías están muy ajustadas y donde ayer se puso de manifiesto la soledad del presidente durante el pleno extraordinario por el asalto a Ceuta. Sánchez recibió críticas de la oposición, pero también de los socios de gobierno y de investidura. El lehendakari Imanol Pradales vio a un presidente noqueado.
6: Vimos ayer la soledad de Pedro Sánchez en el Congreso. En este momento el gobierno está noqueado y está desbordado por la crisis de Ceuta, en la que

0: no ha dado una respuesta adecuada. Tiene que dirigir la crisis y si no lo hace, pienso que la legislatura está acabada.
1: En un momento de su intervención de este jueves, Sánchez negó haber recibido informes policiales sobre el riesgo de asalto a la frontera de Ceuta. Sí los tenía, dijo el presidente, sobre el riesgo por llegadas por mar a la península y a Baleares. Algo que ha indignado a la presidenta balear, Marga Proens. Considera muy grave que no haya compartido esa información. Redacción en Baleares, Patricia Segura.
2: La presidenta de Baleares, Marga Proens, ha exigido explicaciones a Pedro Sánchez, por lo que solicitará todas las alertas recibidas al Gobierno central. Lo hará directamente mediante una carta al presidente del Gobierno, a quien pedirá también qué respuesta hubo por parte del Ejecutivo central ante un aviso que ha dicho comprometía la seguridad de las islas.
3: Y lo responsable primero es que se nos dé toda esta información, se nos den, y más importante, se nos diga qué se hizo después de esta alerta.
2: Marga Proens ha vuelto a solicitar un plan específico para las islas para frenar la crisis migratoria.
1: La Sala de Gobierno de la Audiencia Nacional ha manifestado por unanimidad su absoluto respaldo a la actuación de la jueza María Tardón ante la carta de Marlaska al Poder Judicial quejándose de que solicitara a la policía la reserva de su informe. Audiencia de Valle Mazares.
4: Por unanimidad, sí, los 9 magistrados que componen la Sala de Gobierno de la Audiencia Nacional respaldan de manera cerrada a la juez Tardón frente a las acusaciones de Marlaska, asegurando que pudo interferir en la Seguridad Nacional. El órgano de gobierno de la audiencia señala que la juez no solo no ha interferido en esa seguridad nacional con su actuación jurisdiccional, sino que al contrario, al pedirle reserva a la policía para que no trasladara a sus superiores el informe que le había encargado sobre Ceuta, está actuando para la preservación y defensa del interés general de España dentro del marco del respeto escrupuloso a sus funciones jurisdiccionales.
1: Y a partir de las 2 les contaremos también el nuevo rifirrafe diplomático entre el Reino Unido y Argentina por la soberanía de las Malvinas. Londres ha reafirmado hoy su compromiso inquebrantable sobre el archipiélago después de que el presidente argentino Javier Milei anunciara un cambio de viento sobre la disputa y anunciara sanciones para las petroleras que operen en la zona sin su permiso. Los deportes con Rafa Fernández.
5: Y Diego Pablo Simeone acaba de confirmar que Julián Álvarez entra en la convocatoria del Atlético de Madrid para el partido que jugarán mañana en San Mamés a las 4:15 frente al Atleti de Bilbao, en una cuarta jornada que arranca esta noche en la Cartuja con un Betis que viene de una dura derrota frente al Levante y recibe a las 9 a un Real Madrid que ha ganado sus 3 primeros partidos. Última hora del equipo blanco, Alberto Pereiro.
6: Bueno, pues a punto de llegar el Madrid al aeropuerto de San Pablo, ha salido a las 11:15 desde Barajas. Para esta noche juega el Villamarín un poquito con el equipo tipo de la jornada 1 y la jornada 2, lo que es lo mismo que Cucurella ya sea titular indiscutible en el lateral izquierdo, que vuelva Dumfries al derecho dejando a Arnold en el banquillo, que también Konaté regresa a la titularidad, que Rüdiger se vaya a la banca y que acompañe a Hausen. Por delante, la duda, porque tiene sancionados la semana que viene para Champions, Arda, Bernardo y Camavinga. En principio el portugués y el turco serán titulares acompañando a Vinicius, a Bellingham, a Kylian Mbappé y a Fede Valverde.
5: Anoche Real Sociedad y Celta empataron a 0 en Anoeta. En el US Open, Carlos Alcaraz se enfrenta hoy al chino Wu en la tercera ronda. También juega Mérida frente a Alex Mikkelsen. En la vuelta, etapa de media con montaña entre Almuñécar y Loja, con Enric Mas defendiendo el mayor rojo, y hoy debuta España en el Mundial de Baloncesto Femenino frente a Alemania a las 6:45 de la tarde.
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1: Les esperamos, ya saben, a las 2 en punto con toda la actualidad de la mañana.
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0: si me lo pregunta Pablo el lunes, pues yo tendré que responder, claro, en el hormiguero. Va Rafa al hormiguero, Rafa La Torre, el lunes que viene, y también estaré yo un ratito. Y si me pregunta Pablo, Jorge, si me pregunta pues, ¿qué tal tu equipo? ¿Qué opinión tienes del equipo? ¿Qué tal ha empezado la temporada?
1: Hombre, si algo tiene este equipo...
0: Pues yo tendré que decir lo que pienso.
1: Si algo tiene este equipo es una íntima relación con el hormiguero.
0: Sí,
1: yo podría decir que son vasos comunicantes prácticamente.
0: Ya, pero Rubén precisamente
1: Amón,
0: por
1: Rosa
0: eso...
1: Rosa del Monte, David, Jorge...
0: Si quieres, es verdad que hay gente ahí.
1: Claro, yo mismo...
0: Tú estás en el hormiguero.
1: Bueno,
0: también.
1: Yo estuve, ¿no? Pero quiero decir que hay gente, Juan del Val también ha estado en este programa.
0: Juan del Val estuvo en
1: este
0: programa.
1: Y está en ese programa.
0: Es cierto.
1: Y
0: sí.
1: Seguramente alguien me deje porque es un...
0: Es cierto.
1: ¿Qué te digo?
0: No, pues es por eso mismo. Si a mí me pregunta Pablo qué pienso del comienzo de la temporada desde el punto de vista de si el equipo ha estado a la altura o no, o ha hecho todo lo que tenía que hacer o no, pues yo tendré que contárselo.
1: Tendrás que ser sincero, ¿no?
0: Sonando algo que no sé qué es.
1: Sí, no sé.
0: Me estoy oyendo a mí mismo algún móvil con la radio puesta, puede ser. Puede ser incluso el mío.
2: Sí.
0: Estoy escuchándome dos veces. Bueno, es igual, vamos a lo que vamos. Ya que se acaba la... Estoy sonando repetido. Bueno, que la semana bien, ¿no? El comienzo de la temporada, ¿os parece que las cosas
1: han funcionado adecuadamente? Yo creo que inmejorable.
0: Sí,
1: inmejorable. Y además, ¿verdad? Bueno, es que este año, no te he dicho, esta temporada me traigo refuerzos a la sección de los viernes.
2: Hola, ¿qué tal?
0: ¿Refuerzos? Ahora, Forteas
1: sí.
0: El refuerzo.
1: Diego Forteas,
2: sí, sí, es lo que hay.
0: Sí, ah, pues ya. Enhorabuena por el refuerzo.
1: Llevamos ya muchos años dándome cera.
0: Qué gran fichaje, por otra parte, digo que pues sí, ya estabas,
2: bueno,
0: aquí.
2: Pues, es lo que

0: Carlos.
1: No, y además Diego es, realmente es el autor de muchas de las investigaciones que luego publicamos.
0: De muchas de las paridas, vamos a decirlo.
1: No, de las investigaciones.
0: Que muy bien, Crónicas de un Pueblo, me gusta mucho la nueva sección.
2: Crónicas
0: de, este año.
2: De Pueblo.
0: Crónicas de Pueblo.
2: Más bonito, ¿no? Crónicas
0: sí,
2: de Pueblo.
0: Lo que no entiendo es por qué has obviado las escenas eliminadas. No,
1: es verdad.
0: Encontronazos
1: que luego
0: hubo.
1: Dices, no, lo emitimos en directo. No. Bueno, luego se retoca un poco.
0: Se han quitado encontronazos con espontáneos del pueblo que estaban muy graciosos.
2: Con las mentiras de los viernes.
0: Así que lo traemos en primicia.
2: Esto
0: para...
2: no es verdad lo que viene. Ahora no es verdad.
0: A escuchar el documento en su totalidad.
1: Lo que no íntegro. Se emitió el
2: no,
1: martes.
2: Porque todo era en directo, no se podía ni poner ni quitar nada.
1: Claro. Se hizo
2: a ver qué habéis inventado. Cero. Esto es más de uno, dos, o sea, es el segundo tramo de más de uno. Estamos en el
3: mira,
2: segundo
3: es
2: de la temporada.
3: Está ahí. Oye, este es el de Onda Cero.
2: Pues podemos probar.
3: La resina.
2: Y ya.
3: Acércate.
2: Somos de un pueblo. ¿Por qué? Pues porque queremos contarle. Tengo una mosca que me está ahora mismo entorpeciendo la locución.
3: Espera, Alcina, que guardo un poco de insecticida ahí en la tienda, que la tengo enfrente. Espérate.
2: Vale.
3: Espérate.
2: Porque queremos contarles no solo cómo se vive en los pueblos que existen. Que existen y donde se escucha la radio también, y donde hay oyentes también en los pueblos, sino qué vida tienen quienes habitan los pueblos, qué vida tienen y qué vida han tenido, si ellos quieren, si nos la quieren contar. Entonces el experimento es muy sencillo, ya se lo he explicado antes a Rafa, consiste en que nos plantamos en la plaza de un pueblo de España con un micrófono e invitamos a los vecinos del pueblo a que vengan.
3: A ver, Alcina, cierra la boca.
4: No, pues parece que no se muere, no se muere la mosca.
3: Ya verás, ¿cómo así? Que aquí los moscadones son gordos.
4: Lo mejor es darle con el matamoscas. Espérate, toma.
3: No, que mejor el spray.
5: Si puedo.
4: No, el matamoscas, dale ahí, toma. Ahora, está chiquito. Está chiquito al chino que le doy.
3: Será bruto.
4: Espérate, que no le doy bien, espera.
2: Los vecinos que se quieran ir acercando a hablar, aquí hay un micrófono.
3: ¡No, aquí!
2: Orden, orden. ¡Orden!
4: ¡Aquí!
6: ¡No, a mí, Alcina, que yo hablo mejor!
4: ¡No empujes, coño!
6: ¡Tú no sabes hablar por la radio!
4: ¡Que tú escupes mucho la hora, dame, que te llaman el Heiser!
6: ¡Porque yo escupo! ¡Toma!
4: ¡Hostia! ¡La guarro!
2: ¿Cómo se doma un caballo?
4: ¿Eh?
2: ¿Cómo se doma un caballo? ¿Qué es lo?
4: Pues con paciencia y no acercándote. Sobre todo a este, que tiene una mala folla que...
2: Si yo me acerco y tengo miedo, ¿percibe eso? ¿El caballo percibe mi miedo?
4: ¡Chorra, no lo ves! ¡No! ¿Qué te he dicho? ¡Que no! ¡Fuera!
2: Si percibe el miedo, ¿cómo reacciona?
4: ¡Pues mal! ¡No te rimes! ¡No! ¡Así ya! ¡Me caso, chico!
2: Al caballo luego, por ejemplo, le gusta ser mimado.
4: Le estás asustando, Alcina. Bájale las cejas, fuera. Vete de ahí. Que no te rimes.
2: A mí me gusta que le...
4: No le toques a los hijos. ¡Hala! Madre mía, ¿te lo dije o no te lo dije? Es que mira que es cabezón. Ya lo has desgraciado. Ahora que había conseguido quitarse de madruga.
2: Se ha hablado mucho del mantenimiento del monte. Vamos a apartarnos un poquito, sí. Que está a punto de pasar el microbús.
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0: ¡Niño, calla! ¡Cállate!
1: La sección de JF León, que estamos escuchando aquí en Puebla de la Sierra, donde está el equipo del programa. Hay un niño al que no le ha gustado nada, que pongamos a Whitney Houston. Pero sobre todo lo que hay es una...
2: Es un poco verdad, ¿eh?
0: Sí. ¡Ya me habéis alterado, chiquillo! Fuera de este pueblo, que estábamos muy tranquilos sin vosotros, los de Onda Cero. Al

0: No iremos a poner otra.
1: No, por eso trata de pararla.
2: Menuda costa, reo el caballo, es que...
1: Todo es verdad.
2: Quieren intentar acercarte ahí a un caballo ahí desbocado.
0: Bueno, pero si vas al pueblo a ver cómo es la vida allí, pues tendrás que empaparte de la vida allí, arriesgar un poco, en fin.
1: ¿Sí había empapado? Moscas. Sí, había moscas, sí. Había un niño que...
0: Bueno, aquí también he de decir que en el estudio también hay una mosca que no contaré quién eliminó físicamente esta semana, porque seguramente es ilegal matar una mosca en... Pero alguien, mira, ya que estamos...
2: Territorio
0: aquí
2: negro.
0: Había una mosca.
2: La mosca que murió.
0: El martes.
1: Pero a Emilio Domenech no creo que le importe.
0: Hombre, por favor. ¿Y entonces lo puedo contar entero?
1: Yo creo que sí.
0: No solo acabó con la vida de la mosca, sino que luego envolvió a la mosca en un sudario de papel.
1: Tenía respeto.
0: Y se la guardó a Rafa Latorre para entregársela al día siguiente.
1: Sí.
0: Porque la habíamos heredado de él. Claro, bueno, entonces...
2: Es un poco como El Padrino, ¿no? Dejar ahí la cabeza del caballo.
0: Bueno, creo que se llama Emilio, ¿no?
1: Sí, Emilio Domenech.
0: El autor de la cosa, Emilio Domenech. Bueno, todo esto que han escuchado ustedes hace un momento no es así. No es así porque en Puebla de la Sierra fuimos recibidos con enorme afecto y con una hospitalidad fuera de toda duda. Y todo lo que nos pasó fue bueno. Fue bueno. O sea que deja de fabular, Diego Forte.
2: Esta fabulación no existe.
0: No existe. Tu
1: claro, pero si lo dices...
2: De la imaginación de los guionistas.
0: Ya, pero es
2: de
0: la imaginación. Tiene que estar en la imaginación mía, no en la de vuestra.
2: O sea, nuestra imaginación no vale.
0: No, porque vuestra imaginación siempre va contra mí.
2: No, pero no seas tan exagerado.
0: Todo lo que imagináis vosotros es para desacreditarme a mí.
1: En este caso, solo te han rociado con insecticida, te ha dado una coz un caballo, hay un niño que te ha querido comprar.
0: Sí, bueno. Ha pasado ahí un... ¿Cómo era? Un microbús con un señor que iba diciendo cosas.
2: Que no te piden churros.
0: Sí, que me llamaba, ¿cómo? Estrella parcialmente retirada.
2: Semi-retirada.
0: Semi-retirada.
2: Semi.
0: De la radio. Yo no me he retirado, que quede claro.
2: Vale, vale.
0: Todavía. De momento, como diría el presidente.
1: Claro.
0: De momento hay que irse, sí, hay que marcharse. Bueno, Fortea, pues nada, que tengas un buen fin de semana, ¿eh?
2: Igualmente, Carlos Alsina.
0: Que te cunda muchísimo.
2: Igualmente.
0: Que sigas escuchando la radio a todas horas, como haces tú.
2: Sí.
0: Como animamos a hacer también a los oyentes del programa. Adiós, Jorge Abad. Que tengas un buen fin de semana.
1: Muchísimas gracias.
0: Trabajéis muchísimo y así los demás podremos seguir descansando. Gracias. Sí, nos vamos ya. Se acaba el programa por hoy, por esta semana, pero ahora comienza la programación local y regional. En cada una de las emisoras de Onda Cero comienza ahora Más de Uno en tu ciudad. Y el lunes, a las 6 en punto de la mañana, 5 en Canarias, comenzará este programa de nuevo, gracias al ingeniero Montes, que está aquí a primerísima hora, para levantar, como siempre, la persiana. Gracias por su confianza, feliz fin de semana, y que disfruten del sábado y el domingo. Adiós.

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8: ¿Qué tal está? Muy buenas tardes. Mire, de esto a lo que se refiere la voz que va a escuchar hace un año y casi dos meses.
9: Actualmente tenemos contratos en fraude de ley por temporalidad y con categorías no acordes al bombero forestal. Estamos contratados como conductores asalariados de taxis y furgonetas o mantenedores.
8: Huelga que se interrumpió unos días de agosto de 2025 cuando los incendios asolaban España, algo a lo que, por desgracia, nos hemos acostumbrado este verano.
10: Esta mañana a las 12 ha llegado una alarma, una emergencia y nos...

0: Nos han dicho que era la reubicación, vamos, que era emergencia, que teníamos que salir de allí. Se ha vivido con mucha tensión, muchísima tensión, y no sabemos aún qué va a pasar y cuándo podemos regresar a casa.
1: Cansado, porque no descansa uno aquí a muchas horas y deseando llegar a casa. En la casa estuvimos ayer a ducharnos y eso, y la casa está bien.
2: Estamos bien y nos estamos llevando lo mejor posible. Bueno, nos han puesto las literas, pues mejor que la primera noche que dormimos en el suelo y en los coches y en las sillas.
3: De verdad que duele mucho. Duele.
4: Bueno, como sabe, un verano de infierno en Madrid, con los peores incendios jamás conocidos que devoraron la Sierra Oeste y que, por suerte para todos, cogió los forestales con la huelga suspendida al abrirse una vía de negociación a finales de mayo, de la que no salió nada, por lo que hace unas semanas, a finales de agosto, volvieron a soltar las mangueras. Hasta ayer, que se obró por fin el milagro. Y los bomberos forestales de la Comunidad de Madrid firmaron un acuerdo con la empresa pública Traxa, en el que les dan más o menos lo que llevaban pidiendo desde hace un año, un 20% más de sueldo, que como a todos se le irá en la puñetera inflación de todo, y trabajo los 12 meses del año. Pero no se confunda con esos otros 62 bomberos forestales que sí estaban en huelga en lo peor de los incendios de Madrid, con los que hubo aquella polémica sobre dónde debían presentarse para ayudar a extinguirlos y con qué medios, y que a día de hoy, de hecho, siguen con ella. Por cierto, hablando de medios, se ha quejado el Ayuntamiento de San Fernando de Henares, de Javier Corpa, del PSOE, por la subida de la tasa que la Comunidad de Madrid cobra a las localidades por la prestación del servicio de prevención y extinción de incendios y salvamentos. Dice que la nueva tasa regional eleva la tarifa de 30,93 a 35 euros por habitante, un 13% más, que igual es menos de lo que han subido los incendios en los últimos años. Y ha exigido al Gobierno regional que explique y justifique las razones de este incremento y que facilite información detallada y transparente sobre la evolución de esta tasa, como por ejemplo, qué intervenciones han ejecutado y los recursos económicos que se destinan a la prestación de este servicio. ¿Sabe cuántas hectáreas se han quemado en España hasta antes de ayer? Casi 300.000, el 45% de todas las de la Unión Europea, según Copérnicus. Y ojo, que ahora vendrán las lluvias. Lluvias torrenciales en forma de danas que se formarán por el vapor acumulado del agua que se ha ido evaporando de nuestros mares, por ese calentamiento excesivo que han tenido este verano y que todo apunta a que caerá con rabia sobre nosotros. Y por eso hay que limpiar los montes, ya, sí, sí, ya. Y también los ríos, para que no tengamos que lamentar desbordamientos, como están haciendo ahora mismo en Galapagar, en los márgenes del río Manzanares, en la orilla que a ellos les toca, porque la otra pertenece a Collado Villalba, a quienes han pedido que hagan lo mismo y no lo dejen para más adelante, no sea que sea demasiado tarde. Y lo que preocupa, en cambio, a algunos vecinos de Coslada es, mire, un ocupa que se les ha metido en su estación de cercanías. Dice que lleva allí viviendo desde julio y que no se puede soportar más el olor a meo que hay en toda la zona y que tiene llena de botellas, basura y cristales por todo el suelo. Por cierto, le recuerdo que está hasta la estación de cercanías de Sol. Otra vez vuelve a cerrar por obras este fin de semana y eso va a afectar a las líneas C3 y C4. Hoy no, mañana y pasado. Y puestos a avisar, le aviso de que la Comunidad de Madrid ha restringido temporalmente el acceso, ya sea a pie o en vehículos, a 12 montes de la Sierra Oeste para retirar el arbolado afectado por los incendios en Fresnedillas de la Oliva, en Navas del Rey, en Pelayos de la Presa, en Robledo de Chabela, en San Martín de Valde Iglesias y Villa del Prado, que suman un área aproximada de unas 7.000 hectáreas quemadas de las 27.000 que vimos como las devoraba el fuego. Fuego que sigue agazapado al acecho con este calor de hoguera que tenemos, donde una pequeña chispa puede desatar la tragedia. Y con tanta fiesta que tenemos, no es de extrañar que sea por un cohete o por una imprudencia de esos humanos que se excitan más de la cuenta con los festejos populares. Hay festes en Arganzuela con las de la Melonera y también hay en Villa de Vallecas, que desde hoy hasta el 13 de septiembre, en honor a la Virgen de la Torre, se pondrán los vecinos a cantar, a bailar, a beber y a comer, que en eso básicamente consisten las fiestas. Luego Irene le cuenta todas las que tenemos este fin de semana, porque son las 12 y 27 y aquí hablamos de lo nuestro.
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0: Y Jorge Granulleque, Irene Calderón y Rosana Huiza en la producción y Gabriela Sánchez en la realización técnica. Vamos a hablar hasta las 2 de Madrid y, como siempre, lo hacemos empezando con el tráfico.
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0: Pues vamos a ver cómo está la situación del tráfico por las calles de la capital y M30. Centro de Información del Ayuntamiento, Charo Alcázar. Buenas tardes.
2: Buenas tardes, Pepa. Bueno, a los conductores que se dirijan por la A3, que se vayan desplazando por ese acceso de la capital, sobre todo en esa incorporación a la M30, advertirles, hay un vehículo averiado. Está cortado el carril derecho y está comenzando a congestionar ese punto de acceso a la M30 dirección norte. Precisamente en la M30 el tráfico fluye con mucha normalidad porque hay muy poco tráfico. Pasa lo mismo en el resto de entradas, salvo por el nudo norte, también con mucha circulación en conexión con el Paseo de la Castellana, por Avenida de América y en la zona centro, Gran Vía, Plaza de Cibeles, Puerta de Alcalá y Plaza del Emperador Carlos V.
0: Gracias, Charo. Vamos a las carreteras a ver cómo está por ahí la situación. Dirección General de Tráfico, Daniel González, buenas tardes.
3: ¿Qué tal? Muy buenas tardes. A esta hora un accidente está complicando el tráfico en la M45, ya a su paso por Getafe y Villaverde, en sentido a la A5. Mucha prudencia. En este punto hay 1 kilómetro de retenciones y está cortado el carril derecho de la vía. Al margen de ello, tráfico lento en la salida de Madrid por el tramo habitual de la A3 en Rivas, va hacia Madrid, y ya en la M50, Boadilla del Monte, sentido A6.
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0: Bueno, son las 12:30, hora de que empecemos a repasar la actualidad informativa en la Comunidad de Madrid en este viernes 4 de septiembre con Óscar Plaza. Óscar, buenas tardes.
16: Hola, Pepa, muy buenas tardes.
0: Mira, y hablando de incendios, en la víspera de que mañana se cumplan 39 años del incendio que en 1987 le costó la vida a 10 bomberos del Ayuntamiento de Madrid en aquellos almacenes Arias en la calle Montera, el alcalde de la capital, José Luis Martínez Almeida, ha presidido hoy en la Plaza del Carmen, el lugar que acoge el monumento a esos 10 bomberos fallecidos, el acto institucional del Ayuntamiento en memoria de los muertos.
16: Eso es, acto con presencia de todos los portavoces de los grupos, con presencia en el Pleno de Cibeles. Todos han hablado, por cierto, de diversas cuestiones de actualidad, también Almeida, ahora en un instante lo vamos a contar todo, pero antes, el recuerdo a los 10 bomberos fallecidos aquella tarde de septiembre del 87. Como suele suceder todos los años, han estado presentes en el acto de homenaje algunos familiares de los bomberos que se dejaron la vida aquel día en los almacenes Arias, y el actual jefe del cuerpo en funciones, Luis Barcenilla, ha tenido un recuerdo para sus compañeros fallecidos.
17: Hoy volvemos a reunirnos para recordar a aquellos 10 compañeros que acudieron a cumplir con su deber, como lo habían hecho tantas veces antes. Compañeros que entraron en un edificio en llamas para proteger vidas y bienes, guiados únicamente por la vocación de servicio que define nuestra profesión. El derrumbe, aquella escalera cegó sus vidas, pero no pudo borrar el ejemplo que dejaron para todos nosotros.
16: Casi cuatro décadas después sigue el recuerdo en Madrid. Después del acto en su memoria, como digo, han hablado el alcalde Almeida y los y las portavoces del resto de los grupos en el ayuntamiento, de varias cuestiones de actualidad. Con un tema que es el que se ha llevado buena parte de las valoraciones, la decisión de la portavoz del PSOE, Reyes Maroto, de destituir a Emma López, a la que derrotó en las primarias de este verano, como portavoz adjunta del Grupo Municipal Socialista. Maroto ha dicho que Emma López va a seguir teniendo responsabilidades muy importantes y el alcalde de Almeida dice, sin embargo, que ha habido represalia. Marisa Menéndez, buenas tardes.
18: ¿Qué tal? Buenas tardes. Sí, Almeida cree que despojar a Emma López de todos los cargos con alevosía a la vuelta de vacaciones no es el mejor mensaje. Es una falta de respeto a Emma López, dice, y sobre todo al 45% de la militancia que la apoyó en las primarias.
19: Yo entiendo que Reyes Maroto esté dolida, porque con un apoyo firme y sin fisuras del aparato, el 45% de los militantes socialistas en Madrid dijeron que no es la mejor candidata. Pero no puede trasladar ese enfado a una represalia. Y en segundo lugar, insisto, ¿qué piensa el 45% de los que votaron por Emma López? Ya pensaban que Reyes Maroto no es la mejor candidata, ahora piensan que desde luego posiblemente no merece la pena votar a una persona que desprecia la democracia y desprecia las primarias como lo ha despreciado Reyes Maroto cesando a Emma López.
18: Maroto se defiende, ella siempre trabaja en la integración y todos lo saben, dice, prueba de ello es que Emma López sigue siendo un valor importante en el Grupo Municipal Socialista.
20: Emma López sigue en el Grupo Municipal Socialista, es una concejala muy importante del grupo y lleva una responsabilidad que es el área de Economía, de Innovación y de Hacienda y es la responsable de presupuestos. El hecho de que siga en el grupo pone de manifiesto, bueno, la propia integración de una candidatura que se vio que hay un proyecto que ella defendió en las primarias que es distinto al proyecto que yo estoy desarrollando.
18: Para Maroto, las primarias han reforzado al partido y ha llamado a todos a concentrarse para ganar al PP en las elecciones de 2027.
16: Gracias, Marisa. Decir también que ha habido valoraciones políticas varias del tema del verano, de la situación en Ceuta. Y Rita Maestre, la líder de Más Madrid en el ayuntamiento, le ha mandado un recadito al gobierno de Pedro Sánchez, después de que ayer el presidente dijera que actuará si aparecen pruebas concluyentes que incriminen a Marruecos. Rita Maestre ha dicho hoy que llega bastante tarde a esa conclusión el Partido Socialista.
21: Como digo, me parece que nosotros hemos dicho las cosas claras. Otros han tardado algo más de tiempo en llegar a la misma conclusión que era evidente, por otra parte, para el público español desde el primer momento. Y creo que el Partido Socialista, lo acabo de decir, ha tardado y llega con retraso a la aceptación de esta evidencia y que tenemos que mirar lo que pasa en nuestras fronteras y tenemos que mirar a quién está atacándolas y eso de ninguna manera puede ser compatible con de alguna manera facilitar o quitar las culpas a quien evidentemente las tiene, que es evidentemente el gobierno de Marruecos.
16: Mensaje ya, bueno, pues un poco preelectoral. Se empieza a notar que hay elecciones autonómicas y municipales en mayo de 2027. Ah, y por cierto, hay una novedad sobre el pleno de Cibeles. Hemos sabido hoy que Carla Toscana, la concejal afín a Ortega Smith, que también fue expulsada de Vox, ha dejado su acta de concejal. Ha explicado Ortega Smith que ha renunciado a Toscano por motivos personales y ha dicho, por cierto, que él está encantado de ser concejal proscrito.
0: Bueno, y una de las incógnitas con las que empezábamos el día, la de si el resto de las comunidades autónomas, también gobernadas por el PP, iban a secundar el plantón de la Comunidad de Madrid al gobierno en ese Consejo de Política Fiscal que tiene lugar hoy, ha quedado, Óscar, resuelta eso de las 10 de la mañana.
16: Sí, porque al final el resto de las regiones, en manos de los populares, no han secundado la postura anunciada ayer por el gobierno regional de Ayuso, negándose a acudir a esa reunión en la que va a salir adelante el nuevo sistema de financiación, alegando Madrid, que ha sido pactado solo con Cataluña, y el resto de las comunidades pues han acudido a la reunión alegando lealtad institucional. De todos modos, el nuevo modelo solo va a contar con el apoyo de Cataluña y Canarias, con comunidades gobernadas por el PSOE que lo rechazan frontalmente. Es el caso de Castilla-La Mancha, cuyo presidente Emiliano García Page lo dejaba hoy muy claro en Espejo Público de Antena 3.
22: Es enormemente doloroso que sea un gobierno que se autotitula permanentemente de izquierdas el que pacte el modelo más insolidario, más injusto, más desigual de la democracia española. Trata más y mejor a los que más tienen y mucho peor a los que menos tenemos.
16: Sin embargo, para el PSOE de Madrid, lo ha dicho hoy Pilar Sánchez Acera, su secretaria de organización, Madrid se ha equivocado hoy gravemente con su ausencia en la reunión.
23: He intentado boicotear el Consejo de Política Fiscal y Financiera en el que se va a debatir el nuevo modelo de financiación. La verdad es que no lo han seguido ni sus compañeros del Partido Popular. pero es una pena este gamberrismo institucional en el que se ha instalado constantemente la Comunidad de Madrid.
16: A buen seguro, el asunto saldrá mañana sábado, en el acto político del PP, abriendo el curso político madrileño, que protagonizarán en Getafe tanto Alberto Núñez Feijóo como Isabel Díaz Ayuso.
0: Bueno, cambiamos de asunto porque en materia de movilidad, la ampliación de la línea 11 de Metro de Madrid hoy se iba a vivir, bueno, un nuevo hito. La tuneladora Mayrit ha llegado a la estación de Palos de la Frontera.
16: Sí, dices bien lo de se iba a vivir y no se ha vivido, porque ha habido un problema técnico en la rueda de corte y al final no se ha podido hacer el cale. Nos lo va a contar Pachi Linaza, que está en esa estación de Palos de la Frontera. Pachi, buenas tardes.
1: Hola, ¿qué tal? Buenas tardes. Sí, estaba previsto ese cale para minutos antes de mediodía, pero una acumulación de materiales que hasta ahora está tratando de retirarse ha retrasado este hito. Que nadie se asuste. La tuneladora ha completado los 2.730 metros desde Madrid-Río a un ritmo de 18 de media, con picos de 22 en agosto. Se preveía una velocidad de 15 y esto ha permitido adelantar un mes, 30 días el plazo de los trabajos. Desde finales de marzo ha ido Mayrit colocando 656 anillos, sacado 78.000 metros cúbicos de tierra. A partir de ahora, por delante, la conexión con Atocha y Conde de Casal, cuyas estaciones están ejecutadas a un 57 y 31% respectivamente. Consejero de Transportes, Jorge Rodrigo.
2: Para los madrileños, desde luego, y para el gobierno regional, es importante seguir ampliando la línea de metro para intentar vertebrar todos los distritos de Madrid y al mismo tiempo toda nuestra región. Es importante que hoy hemos tenido la oportunidad de ver cómo la tuneladora Madrid está trabajando y sobre todo ver cómo se han construido más de 2.700 metros de este túnel desde, en este caso, el Parque de Comillas, con la futura estación de Comillas, hasta la estación de Palos de la Frontera.
1: La prolongación de la línea 11 convertirá esta infraestructura en un eje diagonal que llegará a conectar Cuatro Vientos con Valdebebas de suroeste a nordeste de la capital.
0: Gracias, Pache. Y aprovechamos para recordarle que el túnel de Sol va a permanecer cerrado este sábado y domingo entre las estaciones de Atocha y Nuevos Ministerios con motivo de las obras de transformación de Atocha a Cercanías, lo que va a obligar a modificar el servicio de las líneas C3 y C4.
16: Sí, ya ha venido sucediendo en agosto y este va a ser el segundo y último fin de semana de cortes previsto en este tramo después de la interrupción de los pasados días 29 y 30 de agosto, es decir, del fin de semana anterior. Atocha y Nuevos Ministerios van a funcionar como cabeceras provisionales.
0: Y dentro de una semana, esta misma hora, le estaremos contando, además de la segunda jornada del debate sobre el estado de la región en la Asamblea de Madrid, la primera jornada de los entrenamientos libres del Gran Premio de España de Fórmula 1 en el circuito de Madrid.
16: Y aunque muchísimos vecinos de Valdebebas se están quejando de lo que les espera, los bares y restaurantes madrileños tienen gran esperanza en este regreso de la Fórmula 1 a Madrid 45 años después. Margarita Míguez es portavoz de Hostelería Madrid.
3: Las previsiones hablan de un impacto económico de 450 millones de euros globales, más de 120.000 visitantes y una estancia media de 3 días. Consideramos que comercio, restauración y ocio nocturno pueden concentrar un gasto del 25% de ese impacto, pero también creemos que va a ser un reto logístico y de movilidad.
16: La semana próxima la podemos catalogar como la de la Fórmula 1, aunque también puede catalogarse como la de la vuelta al cole, porque el lunes empiezan las clases en infantil y primaria, el martes las de ESO, bachillerato y FP, y por eso los autobuses de la MT serán gratuitos y también los viajes de menos de media hora de duración en Bicimat, tanto el lunes como el martes. Y además, de semana de la Fórmula 1, de semana de la vuelta al cole y de semana del debate sobre el estado de la región, la próxima será también, Pepa, la del comienzo de la Semana de la Moda de Madrid. Arrancará el lunes por la tarde con un desfile en un lugar espectacular, los Jardines de Sabatini, justo al lado del Palacio Real.
0: Pues mira que hay semanas a lo largo de un año, ¿eh? Para que todo coincida en la misma.
16: Todo a la vez, la próxima.
0: En fin, bueno, en las vísperas de la vuelta al cole, la Comunidad de Madrid ha hecho saber hoy que va a incrementar este curso, sus becas de comedor, un 14% para beneficiar a 135.600 alumnos.
16: Sí, son 16.600 más que en septiembre de 2025, con un 40% de ayudas prorrogadas del año anterior. La Consejería de Educación abrirá en las próximas semanas una segunda convocatoria para escolares incorporados una vez iniciadas las clases y, además, para subsanación de errores.
0: Y de la crónica de sucesos destacamos que la Policía Nacional y la Policía Municipal de Madrid han llevado a cabo una operación conjunta en el distrito de Puente de Vallecas que ha culminado con la detención de tres personas y la desarticulación de un nuevo narcopiso.
16: Durante el registro del domicilio, los agentes han incautado más de

0: gramo de heroína, más de 500 euros en efectivos, un cuchillo, 10 navajas, una sierra de mano plegable, una espada y también un martillo. Lo hemos sabido hoy, aunque en realidad la operación tuvo lugar el pasado 21 de agosto.
1: Bueno, y Villanueva del Pardillo acogerá mañana sábado la segunda recreación de la Batalla de Brunete.
0: Sí, mítica batalla, un evento de acceso libre y gratuito organizado por la Concejalía de Cultura en el marco de las sextas jornadas de la comarca de la Batalla de Brunete para divulgar pues, los acontecimientos históricos vividos en la localidad durante la Guerra Civil Española. La jornada se va a desarrollar mañana entre las 10 de la mañana y las 11 de la noche y va a ser en la explanada situada en Villanueva del Pardillo, en la confluencia del Camino Real con la Avenida de Juan Carlos I. La recreación central dará comienzo a las 11 de la mañana y contará con la participación de la Fundación Infante de Orleans, que sobre las 11 y media, más o menos, realizará varias pasadas aéreas con aviones de la época de su colección, coincidiendo con el desarrollo del combate sobre el terreno. El despliegue técnico e histórico incluirá un blindado UNL, una pieza antitanque PAC-36 y también un camión de transporte de tropa junto a la presencia de grupos de recreación especializados de toda España y también alumnos de la Escuela Municipal de Arte Dramático.
1: Bueno, y luego con Irene ampliaremos esto con más detalles, pero les recuerdo que comienzan hoy las fiestas de Villa de Vallecas y fuera de Madrid capital, las de Móstoles declaradas de interés turístico regional desde 2010.
0: Sí, las de Móstoles van a contar este año con las actuaciones de Rosario, Chenoa, David de María, Francisco y Tamara y también Nuria Fergó, además de una corrida de toros con Roca Rey, Sebastián Castella y David de Miranda y nuevas medidas de accesibilidad. Entre las novedades figura el primer torneo de pádel Interpeñas, que tendrá lugar mañana dentro de la programación prefiestas, mientras que los mayores un día antes, es decir, hoy, van a contar con propuestas como la gala Cerca de las Estrellas. Los más pequeños van a tener festivales infantiles, también títeres y la Feili Disco en jornadas posteriores.
1: Bueno, y terminemos este repaso informativo recordándole que también arrancan hoy las fiestas de Valdemorillo, que van a durar hasta el sábado 12 de septiembre.
0: Y de las que destacamos lo siguiente: la agrupación local de Protección Civil de allí, de Valdemorillo, va a ser la encargada de dar el pregón en la Plaza de la Constitución con motivo de su 10º aniversario, tras el cual van a actuar las alumnas de la Escuela de Danza Alba Martínez. La oferta festiva allí en Valdemorillo abarca actividades infantiles y familiares como la Aquabattle Valdemorillo, Batalla de Agua en español, la Holy Run, la Fiesta de la Espuma, la Cuarta Carrera de Autos Locos, Castillos Hinchables en la piscina del Polideportivo de la Dehesa y también un concurso de recortes infantil. La programación musical allí en Valdemorillo incluye los conciertos Recuerdos Locos y M. Sabina, acompañados por las sesiones de DJ Mami y de DJ Tito.
1: Bueno, pues mucha fiesta este fin de semana. Que lo pases muy bien y que descanses.
0: Lo mismo, hasta el lunes nos encontramos por aquí.
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1: Que está muchísimo calor, aunque yo no sé si seguimos viendo ahí en el horizonte del domingo un poquito de agua. Rosana Guiza, buenas tardes.
3: Buenas tardes, Pepa Gea. Sí, un poquito de agua incluso mañana. Se puede que se adelante. Mira, hoy estamos en alerta naranja por altas temperaturas en toda la comunidad. Cielos despejados con algo de camila ligera, de calima, un poquito que ya se apreciaba esta mañana en el horizonte. Y bueno, las temperaturas van a llegar a los 38 grados en la sierra y 39-40 grados en el resto de la región. Mañana sábado la alerta baja de naranja a amarilla, cielos nubosos y lo que te decía, no se descartan algunas lluvias débiles o chubascos ocasionales y dispersos, sobre todo en la sierra. Así que con la calima y estas pocas gotas que pueden caer, pues no es buena combinación. Temperaturas de la próxima madrugada, noches tropicales y tórridas entre los 22 y los 25 grados y máximas entre los 37 de Villalba y los 40 de Alcalá de Henares. Y vamos con el domingo, ya sin avisos por las temperaturas, pero con lluvias débiles y chubascos dispersos en la sierra por la tarde que podrían extenderse a toda la comunidad. Seguirá la calima y las temperaturas bajan un poquito, poco, pero algo, mínimas en torno a 21 grados, menos los 24 de la capital, que ahí seguimos en Madrid con el calor, y máximas de 36-37 grados.
1: Uf. Bueno, estábamos hablando hace unos minutos con Óscar Plaza de esta vuelta al colegio y ahora Rosana ha encontrado a cuatro chicas, bueno, cinco jóvenes de Majadahonda, que han sido galardonadas por crear, fíjese, una aplicación que ayuda a los estudiantes a gestionar la ansiedad y mejorar sus hábitos de estudio.
3: Ellas son Kiara, Salma, Sabrina, Zoe e Inas.

y tienen entre 13 y 14 años, forman The Outliers y han ganado en la mayor competición internacional de tecnología y emprendimiento social, Technovation Girls, pues gracias a una aplicación.

0: y al mismo tiempo otras tantas como más de diversión, como tener danza, fútbol, vóley, que es el caso de las niñas de Outliers, la lleva a un estrés que deben tratarlo de una manera en particular por la edad que tienen y por los compromisos que han adoptado.
1: Bueno, pues a partir de ahí se pusieron manos a la obra y después de 3 meses de trabajo desarrollaron esta aplicación móvil.
0: Lo que hace es primero ver cómo se encuentra la persona antes de empezar con su actividad académica y en base al estado emocional en el que se encuentra le propone actividades. Tiene ayuda con inteligencia artificial que hace que las niñas o los niños puedan tener una manera de entender cómo resolver las cosas. Tiene una parte en la que ayuda a que vuelva a tierra porque le propone ejercicios, por ejemplo.
1: Bueno, pues una cosa buenísima que tiene esta aplicación es un botón SOS de emergencia para cuando el alumno está muy bloqueado y necesita ayuda urgente.
0: Cuando una persona está muy bloqueada, lo que hace es, con una lista preestablecida de contactos, descansa un tiempo determinado con algo más emocional, algo que tiene que ver con una amiga o con un familiar. Ellas pueden en ese momento descargar esa ansiedad que seguramente le está produciendo el estudio o la actividad que tengan que enfrentar.
2: Bueno, Rosana, antes de ir con el consejero de Cultura, Turismo y Deporte de la Comunidad de Madrid para hablar de otros asuntos, esto me tiene de verdad fascinada, porque estas niñas tendrían alguna idea tecnológica para ser capaces de hacer una aplicación para esto, entiendo,
1: que va,
2: ¿no?
1: Nada. Las niñas partieron de cero, sin tener ni idea de tecnología ni de aplicaciones, y a día de hoy pues no paran de presentar su aplicación en distintos lugares y además ya se puede usar. Para Kiara, la hija de Patricio y miembro de Outliers, esto fue lo más difícil.
3: Creo que lo más difícil fue no solo programar, que obviamente aprender a programar de cero fue difícil, pero también tuvimos que aprender a tomar decisiones en equipo y saber cómo ponernos de acuerdo cuando una quería una cosa y otra quería otra, o como cuando no nos decidíamos con los horarios de cuándo hacer las reuniones. Eso fue lo más difícil.
1: Y lo mejor es el resultado, es lo más positivo y el éxito que están teniendo. Están encantadas.
2: Sí, sí, sobre todo que son niñas, porque hay una brecha de género todavía enorme en temas tecnológicos, así que bravo por ellas, por estas crías de Majadahonda y por este programa que ha conseguido, sin duda, despertar en ellas la curiosidad por las nuevas tecnologías y por las ciencias. Que tengas un buen fin de semana, Rosana.
1: Igualmente, Pepa.
2: Señor Mariano de Paco, ¿cómo está? Muy buenas tardes.
4: ¿Qué tal? Muy buenas tardes. Pues encantado de estar aquí con vosotros. La verdad es que muy bien.
2: Bueno, Mariano, hablaremos un poquito, a ver si nos da tiempo en estos 10 minutos, un poquito también de turismo, porque tenemos dentro de nada, bueno, pues sin duda alguna, el premio que andaba esperando Madrid de Fórmula 1, y eso va a ser, pues sin duda alguna, muy importante en nuestra región. Pero el fin de semana para muchos, Mariano, es sinónimo de deporte, sobre todo de fútbol, y ahí hay un follón con el Rayo Vallecano tremendo. ¿Qué está pasando?
4: Bueno, yo creo que es importante empezar diciendo que el follón que efectivamente se ha producido con el Rayo Vallecano trae causa de un incumplimiento por parte del club de sus obligaciones. A partir de ahí, no me cabe la menor duda de que todas las partes implicadas en el mismo, lo que queremos es lo mismo, es que el Rayo Vallecano vuelva a jugar en su estadio lo antes posible. Eso es lo que quiere la Comunidad de Madrid y eso es en lo que estamos trabajando y para lo que estamos acelerando absolutamente todos los procesos. El Rayo Vallecano, como concesionario del estadio, que es propiedad de la Comunidad de Madrid, incumplió sus obligaciones de mantenimiento. Esto llegó a que una auditoría determinase que el campo en ese momento no era seguro ni tampoco salubre para las personas que pudieran estar en él, y entonces la administración, como no podía ser de otra manera, lo cerró. A partir de ese momento, el Rayo Vallecano entró en el campo y se puso a trabajar para paliar todos aquellos defectos que la auditoría decía que se producían y que impedían la seguridad del campo, lo cual quiere decir que no estaban hechos. Pero hay algo que está por encima de todo esto, y es que el campo ni está, ni va a estar, ni ha estado en estos últimos años a la altura del equipo que juega en él. Un equipo que tiene unos resultados deportivos impresionantes, que sin duda alguna hay que agradecer tanto a los jugadores como a todo el equipo técnico y al entrenador, pero también al trabajo del presidente y de toda su junta directiva. Está en una situación financiera muy buena, pero está absolutamente suspenso en lo que tiene que ver con el cuidado.

0: cuidado del campo. Quizá porque el objetivo del presidente nunca ha sido permanecer en este campo, así lo ha puesto de manifiesto, no más que repasar la hemeroteca. Él ha dicho siempre que este campo no le vale y que él lo que quiere es otro campo, aunque también es verdad que siempre ha dicho que dentro de Vallecas. La Comunidad de Madrid lo que le ha dicho siempre al presidente del Rayo Vallecano y a su junta directiva es, bueno, si nosotros sí queremos este campo es un campo público, es de dominio público, nosotros tenemos que garantizar el servicio público y tenemos que trabajar por el interés general. Entonces, déjanos que arreglemos el campo y para eso hemos presentado un proyecto de reforma que deja un campo a la altura de esta región, a la altura de la marca Madrid, de la marca España y del Rayo Vallecano, del barrio y sobre todo de su afición, que aquí es un elemento absolutamente importante, y el Rayo se niega a que la Comunidad de Madrid arregle un campo que ellos mismos reconocen que no está en condiciones. El presidente, en declaraciones hechas últimamente, insiste en que el campo está viejo y que el campo está viejo. Bueno, pues si el campo está viejo y no estás dispuesto a mantenerlo, ¿por qué no deja a la Comunidad de Madrid que lo mantenga?
1: Mariano, sí es cierto que ahora ya está, bueno, la guerra en las palabras, en las formas, en la liturgia, porque según dice el Rayo Vallecano, se hace una auditoría en diciembre de 2025 y según ellos se firmó 7 meses después. Pero lo más importante es que ellos alegan que el 2 de septiembre, el pasado miércoles, hubo una nueva inspección con técnicos de la Comunidad de Madrid y el técnico que firmó esa auditoría inicial, que confirmó que estaba en buen estado y que cumplía las condiciones para que el Rayo volviera a jugar allí y no en Leganés.
0: Bueno, esas son dos falsedades absolutas, yo lo he dicho desde el primer momento, las dos además igualmente falsas. Con respecto a la auditoría, nosotros nunca hemos ocultado que se encargó en octubre de 2025, pero una auditoría, y más una auditoría de estas características donde hay que mirar infinidad de parámetros que tienen además que ver con la seguridad, no se hacen ni en un día, ni en una semana, ni en un mes. Y que se le pregunten al propio club Rayo Vallecano y a su presidente que al día siguiente de dictar la orden de extinción de la concesión por parte de la Comunidad de Madrid, me dijo personalmente que habían encargado una auditoría de parte, una auditoría del propio club, para que demostrase que el estadio estaba en condiciones y estamos a 4 de septiembre y esa auditoría todavía no está. Recordemos que esa orden de extinción tiene fecha 16 de julio, si no recuerdo mal. O sea, más de 2 meses en una auditoría del propio club. Quiero decir, por supuesto, la auditoría se encargó en octubre. También hay que decir que hasta el mes de diciembre el Rayo no dejó entrar al auditor para que empezase a hacer los informes, que esa también ha sido una práctica habitual del inquilino del estadio de Vallecas, el cerrar la puerta a los dueños cuando iban a hacer cosas para las que le habilitaba el propio contrato de concesión, ¿no? Pero bueno, más allá de eso, se va en el mes de diciembre con el auditor y los auditores empiezan a trabajar y nosotros tenemos la auditoría entregada el día 16 de, no sé si 14 o 16 de julio, porque ya ha habido tantas fechas que se han ido cruzando, pero vamos, en el mes de julio, que es cuando se toma la decisión prácticamente inmediata, en 48 horas, de cerrar el estadio. El único tiempo que la auditoría ha estado aguardando a ser cerrada es el tiempo que se estuvo esperando al Rayo Vallecano para que presentase documentación suficiente como para no tener que emitirla, es decir, para que justificase que el resultado de la auditoría era incorrecto. He oído también al presidente del Rayo decir que se le hizo un requerimiento de documentación, pero que no se le decía para qué era. Bueno, no hay que decir para qué son los requerimientos de documentación que hace la administración. Lo que tiene que hacer el administrado es presentar los documentos que se le piden, porque además son todos documentos obligatorios. Nosotros el 12 de junio hacemos ese primer requerimiento. El Rayo nos dice que es mucha documentación la que se pide. Eso nos lo dice el último día, en el último segundo en el que se cerraba el plazo y nos pide un nuevo plazo, le ampliamos el plazo, aunque pudiéramos no haberlo hecho, de la misma manera que no podíamos no haber abierto un plazo para que presentara la documentación y haber cerrado en junio la auditoría, pero como lo que queríamos era que este problema no se convirtiese en lo que se ha convertido, le ampliamos el plazo y el Rayo

0: siguió sin presentar documentación. A partir de ahí se cierra la auditoría en el mes de julio y se toman las medidas necesarias. El origen, insisto, de todo esto es un incumplimiento del club, que además no entiendo por qué se niega a que se arregle un estadio que no ha mantenido en condiciones y no tiene más. Ahora hay un procedimiento de extinción que en más o menos en un mes estará cerrado. Y con respecto a esa otra auditoría que llama el club, nosotros cuando el 17 de agosto acaba el plazo de audiencia pública donde el club Rayo Vallecano podía presentar toda la documentación que considerase necesaria para paliar los efectos de la auditoría y para poder levantar la cláusula suspensiva que caía sobre el estadio, cuando acaba ese plazo, como digo, el día 17 de agosto, se hace un informe y a partir de ahí se dice que se va a encargar una nueva auditoría, la Comunidad de Madrid va a hacer una nueva auditoría y va a encargar una nueva OCA de baja tensión porque hay unas discrepancias entre lo que dice el club y lo que dice la auditoría y sobre todo lo que se ha observado in situ en el campo.
1: Total, que la cosa está como puede observar. Echa unos zorros y bueno, pues a ver qué es lo que sucede, porque bueno, pues andamos con unos dicen una cosa, otros dicen otra, y aquí, bueno, como suele pasar en estos casos, quien lo paga es el aficionado y, como no, el socio del Rayo Vallecano. Es Mariano de Paco, consejero de Cultura, Turismo y Deporte de la Comunidad de Madrid.
2: 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Es la una mediodía en Canarias.
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4: Buenas tardes. El Consejo de Política Fiscal y Financiera tiene previsto aprobar hoy la reforma del sistema de financiación autonómica que el Gobierno ha pactado con Esquerra Republicana. Su líder, Oriol Junqueras, ha defendido en Al Rojo Vivo de la Sexta una reforma que, según dice, es buena para todos.
5: Nadie ha intentado arreglarlo, ni el PP ni el PSOE, solo Esquerra Republicana. Un modelo que es bueno para todo el mundo, que no es malo para nadie, que todo el mundo sale ganando y que la distancia máxima entre el que más recibe y el que menos recibe se hace mucho más corta.
4: La reforma saldrá previsiblemente adelante con los votos a favor de Cataluña y Canarias. Las comunidades gobernadas por el Partido Popular rechazan la reforma. Madrid, de hecho, ni siquiera participa en la reunión. Y votarán en contra también las regiones socialistas en el régimen común, Asturias y Castilla-La Mancha. En Antena 3, el presidente manchego García Page ha cargado con dureza contra un modelo que entiende que cronifica la desigualdad.
6: Es enormemente doloroso que sea un gobierno que se autotitula permanentemente de izquierdas el que pacte el modelo más insolidario, más injusto, más desigual de la democracia española. Trata más y mejor a los que más tienen y mucho peor a los que menos tenemos.
4: España ha propuesto a la Unión Europea que se graben los beneficios de las compañías petroleras y gasísticas. Quiere que lo recaudado vaya a financiar medidas de adaptación al cambio climático tras la sequía y los graves incendios forestales que están asolando Europa. Ignacio Rodríguez Burgos.
7: Este fondo se financiaría con un nuevo impuesto europeo sobre los beneficios de las petroleras y de las gasísticas. También se deja abierta la posibilidad de emitir deuda. El Ministerio de Transición Ecológica dice que este fondo serviría para anticipar y evaluar riesgos climáticos y respuestas ante emergencias, como por ejemplo los incendios forestales y los efectos negativos de la sequía. Hoy, precisamente, Francia ha aprobado un plan de 1.000 millones de euros de ayuda a los agricultores galos para afrontar las pérdidas por la sequía y las altas temperaturas. Se calcula que están en riesgo de desaparecer más de 30.000 explotaciones agrarias francesas.
4: El gobierno alemán denuncia un aumento de los ataques calificados como híbridos contra el país en los días previos a las elecciones de Sajonia, en las que las encuestas dan posibilidades de gobierno a la ultraderecha. El Ministerio del Interior no cree que ese repunte en las amenazas sea casual. Corresponsal en Berlín, Paola Álvarez.
8: No son casualidades, espera que sigan produciéndose con cierta intensidad hasta el domingo, por lo menos lo dicen desde el Ministerio de Interior. Esos ataques híbridos pasan por intentos de sabotajes en distintas instalaciones eléctricas, avistamientos de drones o ciberataques, todos ellos interceptados sin mayores consecuencias, según aseguran también desde Cancillería. Tras señalar a Moscú por el ataque frustrado en el aeropuerto de Leipzig en agosto, Berlín ya no duda en subrayar el interés del Kremlin.

0: en desestabilizar, y eso pasa sin remedio por las regionales de Sajonia-Anhalt este domingo, en las que la ultraderecha podría lograr su primer gobierno regional desde la Segunda Guerra Mundial. Alternativa para Alemania ha estado en varias ocasiones en el punto de mira por acusaciones de financiación ilegal desde Rusia y distintas conexiones con lobbies de influencia rusos.
1: Sepan además que la Guardia Civil ha incautado en el sur de Gran Canaria una narcolancha que transportaba un alijo de más de 3 toneladas de cocaína. En la operación han sido detenidos los 5 ocupantes de la embarcación, que viajaban con un fusil de asalto y una ametralladora. Redacción en Canarias, Talía Rodríguez.
2: Algo más de 3 toneladas de cocaína dividida en 139 fardos fue lo que encontraron los agentes de la Guardia Civil en una lancha al sur de la isla de Gran Canaria. Sus ocupantes, 5 en total, viajaban también con un fusil de asalto y una ametralladora. Los agentes del Servicio Marítimo tuvieron que perseguir a la embarcación después de que intentara darse a la fuga tras recibir el alto de los agentes. Finalmente fue interceptada y los 5 detenidos ya han pasado a disposición judicial.
1: En Barcelona, los Mossos de Escuadra han detenido a una mujer por la muerte de un bebé cuyo cadáver fue encontrado dentro de una bolsa en el rellano de un edificio del barrio de La Mina. La detenida es la madre del recién nacido. Redacción en Barcelona, Ricard Jiménez.
3: Sí, la investigación ha avanzado rápidamente y los Mossos de Escuadra han identificado y detenido a la madre de la criatura, una mujer de 33 años, presuntamente relacionada con el caso. Ahora bien, la policía mantiene abierta la investigación y de momento no ha aclarado si la mujer está acusada directamente de la muerte del bebé o de otros hechos vinculados al caso. Los agentes de la División de Investigación Criminal continúan trabajando para determinar cómo murió el recién nacido y esclarecer todas las circunstancias que rodean este trágico suceso.
1: Sepan además que la Policía Nacional de Cádiz está investigando la aparición del cadáver de una persona en el interior de un contenedor de basura en la calle Sevilla, en el centro de Jerez de la Frontera. Es todo, más noticias en Onda Cero a partir de las 2, la 1 en Canarias, en Noticias Mediodía con María Hernández.
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8: Pues aquí estamos, y tenemos que hablar aún antes de que nos den las 2 de la tarde y nos vayamos a descansar, que la vuelta para todos ha sido muy dura. Pues mire, tenemos que hablar de esa manifestación que has convocado para que se cumpla la ley de colonias felinas, de nuestros productos y gastronomía de kilómetro cero, de cómo está la Sierra Norte y, de paso, darnos un paseo por la laguna de Peñalara con Miguel Iglesias y con el consejero de Medio Ambiente, Agricultura e Interior, de los bomberos y, cómo no, de cómo está esa otra sierra, la oeste, con la que se cebó el fuego. Tenemos muchas fiestas en la ciudad y por los pueblos de la región y tenemos mucho deporte. Y también de eso tenemos que hablar hasta que nos den las 2 aquí, en Más de Uno Madrid.
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2: Bueno, ya sabe que en una ciudad como Madrid, que se ha convertido en un manifestódromo nacional, todos los días hay algún tipo de concentración, pues para reivindicar la defensa de alguna causa. Y raras son las manifestaciones que se convocan sin siglas, sin colores políticos y contra las administraciones locales que no cumplen la ley. Así se presenta una movilización ciudadana estatal convocada para este domingo a mediodía para pedir, fíjese, a los ayuntamientos que cumplan con su obligación de gestionar las colonias felinas. Jorge Granulla, qué buenas tardes.
3: Hola, buenas tardes. Con la ley del 2023 que obliga a los ayuntamientos a la gestión de las colonias felinas, esterilizar, alimentar, cuidados veterinarios, control de las calles, salubridad, eso es lo que dice la ley. Y que no se cumplen ni en Madrid ni en el resto de los 8.000 municipios del país.
4: Pues depende de la zona que te quieras mirar de Madrid. Sí que es cierto que hay un poquito de presupuesto para hacer, pero muy poquito. Y dependiendo por la zona de Madrid que te muevas, pues bueno, en algún ayuntamiento sí que facilitan a lo mejor algo de alimentación, pero en ninguno de los casos no hay ningún ayuntamiento, ninguno que cumpla al 100% lo que es la normativa de la ley 7/2023.
3: O algo de dinero para las esterilizaciones y con cuentagotas. El trabajo sigue recayendo en las gestoras de colonias felinas, su tiempo y su dinero. Recuerdo, por cierto, que el control de las colonias felinas también está regulado y que nadie que no esté autorizado puede alimentar a los gatos de la calle. Las gestoras deberían recibir apoyo económico de los ayuntamientos, presupuestos básicos que no se destina, como explica Soledad Cristóbal, gestora de varias colonias felinas de la capital y portavoz madrileña de la movilización del domingo.
4: Hombre, desde luego la atención de los gatos, la alimentación, sus cuidados, la castración y todo lo que necesita el animal lo tiene que hacer el ayuntamiento, tiene que tener recursos para ello, no tiene que depender de personas voluntarias como nosotras, que realmente pues entiendo que tienen que haber pues empleados públicos que realicen esas labores.
3: De la misma forma que hay jardineros, por ejemplo. Y por esto, este domingo, lo que se pide es que se cumpla la ley. Y por eso, este domingo es una movilización sin colores políticos, porque todos los ayuntamientos son negligentes.
4: Sin tintes políticos y sin siglas también. No se convoca como bajo ninguna entidad. Somos todas compañeras, gestoras, y pues desde la sociedad civil organizada. Y vamos a seguir organizándonos para que los ayuntamientos cumplan la ley.
3: Y como una cosa, si un ciudadano no cumple la ley, ya sabemos que se nos sanciona. ¿Pero qué pasa si no cumple la ley un ayuntamiento?
4: Pues nada, sorprendentemente nada. Lo que se puede hacer pues es tramitar una denuncia. Lo que pasa es que, bueno, también según la normativa que hay ahora, pues tú tramitas una denuncia contra un ayuntamiento y luego si es culpable, pues paga el ayuntamiento, tampoco paga la persona responsable, con lo cual volvemos a pagar todo.
3: Al final pagamos todos. Movilización ciudadana en todo el país el domingo en Madrid, está convocada a las 12 del mediodía en Cibeles. Más info de esta movilización en losgatostienenley.org.
2: No se nota que tienes gatos.
3: No, y aunque no los tuviese, es que tienen que cumplir la normativa los ayuntamientos, es que no cumplen la ley.
2: Sí, sí, sí. Pero tú le tienes especial cariño a los gatos.
3: Sí, claro, por supuesto, sí, a los felinos sí, en general, a los leones, tigres, leones,
2: todo eso. Las panteras también.
3: Las panteras, sí.
2: A todo, sí, claro.
3: Sí. Pero que esto nos va a todos, a los que nos gustan los animales y a los que pues les da más o menos igual, es tener en orden las calles de las ciudades.
2: Vamos a cambiar de animalicos. Uy. Que empieza el cole el lunes. Un besito.
3: Beso, buen fin de.
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2: Ya hemos puesto el mantel, ella anda entre fogones y ya sabe que volvemos de nuevo a la carga con una nueva temporada de Pa' Comerse Madrid, con la que mejor conoce el producto madrileño y el que sale de nuestras fronteras. Isabel Aires, buenas tardes.
10: Buenas tardes, volvemos. Me encanta escuchar mi sintonía y ¡ay, qué maravilla! Volvemos y lo hacemos, yo creo que con más hambre que nunca. Pa' Comerse Madrid comienza su octava temporada y tenemos las mismas ganas con las que nació, que es descubrir, contar y sobre todo disfrutar todo lo bueno que se come si se bebe en nuestra comunidad, porque Madrid es mucho más que una ciudad llena de restaurantes, es campo, es huerta, viñedo, olivar, ganadería, producto, productores, cocineros, mercados, tiendas, bares, restaurantes. Y bueno, durante esta temporada pues queremos seguir mirando precisamente ahí, a lo nuestro, a lo que crece en nuestras tierras y a lo que tenemos más cerca, porque aunque no siempre vamos a poder ceñirnos a ese kilómetro cero, pero bueno, intentaremos en la medida de posible hacerlo.
2: Y además con la alegría que lo cuenta ella, que es única. Sí. Bueno, es cierto que muchas veces, Isa, nos olvidamos de que Madrid también se cultiva, que también se cosecha y que también se cría.
10: Sí, porque, bueno, por eso mismo, una de las grandes protagonistas de Pa' Comerse Madrid pues va a seguir siendo la despensa madrileña, porque queremos conocer qué se produce a los alrededores de nuestra casa y sobre todo aprender eso, a consumirlos en su mejor momento, porque el producto de temporada y de kilómetro cero tiene que tomarse en cierto momento, las frutas, las verduras, las carnes, los quesos, los vinos, aceites cuando llegue el momento de recolectar, mieles y, bueno, muchos otros alimentos que tenemos en nuestra comunidad, porque yo creo que consumir producto local no es solo una cuestión de sabor, es apoyar a agricultores, a esos ganaderos, a esos pequeños productores y, bueno, pues mantener vivo nuestro entorno rural, ¿no? Y descubrir muchas veces que no hace falta irse muy lejos para encontrar auténticas joyas gastronómicas. Además, este año yo creo que lo tenemos que hacer con más motivo, porque después de un verano en el que los incendios han golpeado muy fuertemente a zonas muy potentes de producción que tenemos en la comunidad, pues igual mirar hacia esos productores y comprar cerca y apoyar al campo, pues oye, igual tiene hasta más sentido todavía.
2: Sin duda. Luego hablaremos con Novillo, con el consejero de Agricultura y con, bueno, ya sabes, también de Medio Ambiente e Interior, pero es verdad que toda esa zona de la zona oeste se ha quedado, bueno, pues, en fin, con un drama. Imagino que también haremos y hablaremos de restaurantes, de los nuevos que no paran de abrir, y de esos de toda la vida, Isa, los que siempre queremos volver.
10: Sí, porque ya sabes, yo siempre lo digo, que Madrid no para. Cada semana abre un restaurante, aparece una nueva barra, una nueva carta, o descubrimos de repente un pequeño establecimiento que lleva años haciendo las cosas estupendamente, sin hacer mucho ruido, pero que, bueno, pues vamos a ir también a descubrirlo. Vamos a seguir recorriendo la Comunidad de Madrid para contaros pues qué restaurantes merece la pena conocer, cuáles son las aperturas más interesantes y también eso, recuperar esos clásicos que forman parte de nuestra historia gastronómica, que, oye, no hay que olvidarlos.
2: Bueno, nos comeremos y también nos beberemos Madrid.
10: Sí, sin duda. Tenemos vinos con identidad propia, tenemos bodegas que merece la pena visitar, cervezas artesanas, vermú, tenemos destilados y sobre todo nuevos proyectos que iremos viendo a lo largo de la temporada. Pero nos interesa lo que hay dentro de la botella, pero también quién está detrás, dónde se elabora y qué historia tiene que contar. Porque yo creo que esos detalles hacen como más apetecible, ¿no?, el producto que vamos a consumir, saber lo que hay detrás.
2: Bueno, y dentro de nada imagino que empiezan a cocerse muchas cosas en congresos que tenemos en Madrid, premios y demás citas gastronómicas.
10: Bueno, ya hay muchos en ebullición, ¿eh? Estaremos bien pendiente de pues esos acontecimientos gastronómicos, los congresos, las ferias, jornadas, premios. Y bueno, pues por nuestro micrófono vamos a hacer que pase pues toda esa noticia, todos esos premios que consiga Madrid y contaremos qué ocurre en las grandes citas del sector, pero también en encuentros pequeños que ayudan a descubrir pues esto también productores, cocineros y proyectos muy interesantes.
2: Bueno, y de la mano de Isabel Aires, lo que vamos a hacer, y seguro que lo conseguimos porque llevamos muchos años años haciéndolo,
10: sí,
2: es que Pa' Comerse Madrid siga siendo una sección para disfrutar.
10: Eso siempre. Sabes que soy disfrutona y entonces yo quiero hacer que todos disfruten. Vamos a buscar esas jornadas gastronómicas, esas rutas, esas fiestas, esos talleres, esas catas, esos planes en familia, esas escapadas en las que comer y beber bien, para que sea una parte fundamental de la experiencia. Vamos, que vamos a tener una temporada por delante para comérsela, vamos a tener la temporada, yo creo. Y sobre todo...
2: ¿Cómo será?

0: los oyentes.
1: Sí.
0: Sí, dime, dime, dime.
1: No, no, dime, dime tú.
0: Ah, no, te decía que a quien de repente no le dé tiempo a escribir todo lo que yo voy contando, porque sabes que hablo muy rápido, o diga, uy, ¿de qué ha hablado la Aires hoy? Que esta sección siempre se sube, bueno, todos los viernes se sube a la web de Onda Cero para que la puedan tener a mano, por si eso, para que la tengan ahí siempre como, bueno, para consulta.
1: No sabes la cantidad de gente que me lo pregunta, ¿eh? Oye, ¿y dónde puedo rescatar?
0: Sí.
1: ¿Y dónde puedo? Oye, que esto, digo, mira, pues aquí, en la web.
0: Pues en la web. Sí.
1: Fíjate si viene fuerte Isabel un año más que le
0: Sí.
1: hemos puesto de nuevo refuerzos. Que pases un buen fin de semana.
0: Buen fin de.
2: Sendas madrileñas.
1: Le hemos puesto refuerzos porque como este tiempo atrás, pues necesita de Miguel Iglesias para luego bajar y ayudarnos a bajar con las sendas madrileñas todo lo que nos enseña y nos hace comer Isabel Aires. Miguel Iglesias, buenas tardes.
3: Hola Pepa Gea, ¿qué tal? ¿Has paseado mucho estas vacaciones? Y...
1: Sí. Oye, ¿qué planes nos traes para este fin de semana?
3: Pues para arrancar con energía y puesto que seguimos con calor, me pregunto si te pondrías el bañador para nadar por la Laguna Grande de Peñalara, allí a más de 2.000 metros de altitud. Imagínate toalla al hombro, brazada en mitad del circo glaciar y con el agua a unos 10 o 12 grados,
1: Uf,
3: a que no te
1: uf.
3: animas.
1: No, no, ni loca, aunque con el calor que está haciendo en Madrid hoy, la verdad es que uno lo va a agradecer, pero es verdad que si metes un pie ahí te quedas tieso, aparte de que me imagino que los guardas del Parque Nacional te detienen antes de que llegues al agua.
3: Pues sí, hoy detrás de alguna roca nos podría salir algún forestal, como nos salgamos del vallado. Pero lo que os quería contar es que no sé si recordarán nuestros oyentes, al menos los más veteranos, que hace apenas 3 décadas lo que hoy nos parece una locura era una fiesta deportiva oficial. De hecho, este pasado mes de agosto hizo justamente 30 años de la última edición celebrada en 1996. Era la travesía nado de la Laguna de Peñalara, con sus decenas de participantes compitiendo a 2.000 metros de altitud, sus dorsales, sus jueces y el público animando en la orilla con la fiambrera, la tortilla de patata y la nevera. Visto con los ojos de hoy, nos parece una auténtica aberración, pero la apreciación de entonces nos decía que si la naturaleza pone un poco de agua adelante, pues ¿por qué no darnos un baño? Y luego en invierno, por aquellas lomas y caminos que hay junto a la laguna, yo mismo aprendí a esquiar a principios de los 90, cuando las montañas acumulaban muchísima más nieve que ahora y antes de que se desmantelase la estación de Valcotos. Pero bueno, hemos avanzado y aprendido que una laguna glaciar es un ecosistema muy cerrado y frágil, son aguas con poquísimos nutrientes, donde viven especies únicas adaptadas al frío extremo, como el sapo partero o la salamandra de Peñalara. Así que imagínate meter a 50 personas removiendo con lodos del fondo y como los neoprenos no estaban popularizados, se untaban el cuerpo de grasa para aislarse del frío del agua. O sea que esto era como tirar una bomba química sobre la laguna.
1: Qué barbaridad. Menos mal que hemos evolucionado, Miguel. Bueno, hoy la experiencia en Peñalara será, entiendo que radicalmente distinta, ¿no? ¿Cómo es la ruta senderista en la actualidad?
3: Pues mira, aunque en esta sección habitualmente optamos por rutas más desconocidas, subir a la Laguna Grande de Peñalara es una de las excursiones más clásicas y accesibles que tenemos a mano. Es perfecta para volver a las caminatas en septiembre, que volvemos como a empezar. La senda arranca en el puerto de Cotos a 1830 metros, justo al centro de visitantes. Desde allí hay un camino ancho y cómodo hacia el Mirador de la Gitana, luego la Olla de Peñalara. Y luego se deja ya el bosque y si no aprieta el sol, pues sinceramente se nota bastante lo que es el frío, el fresco serrano. Y aunque está señalizado en sierranorte.com, os dejamos los detalles. Y como es una joya del Parque Nacional, para evitar degradar el suelo, el último tramo se camina por unas pasarelas de madera elevadas que debemos respetar hasta llegar a la orilla de la laguna a la que no nos podemos acercar. Llegas allí, te sientas en silencio, contemplando las paredes de granito y el circo reflejadas, divino.
1: Bueno, pues sí, es un gran cambio de mirada y una buena propuesta, sin duda, para quitarnos la pereza, a la vuelta a la rutina.
3: Pues sí, es la filosofía que te queremos transmitir en este espacio de sendas madrileñas, que salir a la sierra no sea solo sumar kilómetros, tachar cumbres o acumular fotos para las redes sociales, sino aprender a leer el paisaje que pisamos y cómo han llegado hasta ahora, entender su historia, su geología y por qué debemos cuidarlo con tanto mimo.
1: Pues ya lo creo. De una sierra nos vamos a ir ahora corriendo a otra con Carlos Novillo.

0: Yo, que tengas un buen fin de semana, Miguel.
1: Buen fin de semana a todos y subir a la sierra a disfrutarlo. Y el mejor senderista es el que no conquista la montaña, sino el que sabe contemplarla sin dejar rastro.
0: Carlos Novillo, consejero de Medio Ambiente, Agricultura e Interior de la Comunidad de Madrid. ¿Cómo estás, Carlos? Buenas tardes.
2: Hola, Pepa. Buenas tardes ya. ¿Cómo estás?
0: Bueno, comentábamos hace un rato, Carlos, el aviso de la Comunidad de Madrid, eso de que ha restringido temporalmente el acceso, ya sea en pie o en vehículos, a 12 montes de la Sierra Oeste, para retirar el arbolado afectado por los incendios. ¿En qué situación están ahora, bueno, pues ese monte y esas localidades?
2: Pues así es, Pepa. Bueno, vamos por fases trabajando, como sabes, pues prácticamente desde que se produjo el control del incendio, ya empezamos a trabajar en un elemento que para nosotros pues nos preocupaba, ¿no? Primero era las infraestructuras dañadas, esas casas también que podían tener algún tipo de problema a la hora de realojar a las personas. Se hizo un análisis por los técnicos de urbanismo y con los ayuntamientos y sobre todo el arbolado, ¿no? Estamos hablando de una zona de la sierra donde pues tenemos pinos de 15, 20 metros, ¿no? que teníamos que analizar y lo que hicimos pues fue priorizar las zonas urbanas y ahora ya estamos entrando ya en lo que son las masas boscosas, ¿no? Con esos trabajos de restauración, lo primero que hacemos es por supuesto el sujetar los suelos, el intentar proteger esa materia orgánica de los suelos. Y estamos a su vez analizando también pues daños en esos grandes pinos que a lo mejor da la sensación que están bien, pero han tenido alguna afectación en la base o en el tronco y eso puede que les haga peligrosos.
0: Comentábamos también, Carlos, hace unos minutos con Isabel Aires, el campo, ¿no? Esos campos agrícolas y que bueno, se han visto también afectados. ¿En qué situación están?
2: Pues sí, efectivamente, sobre todo este incendio, este gran incendio, el peor que hemos tenido en la comunidad y que sumado al de Ávila y Toledo, pues es el peor que ha conocido este país, pues ha tenido también bastante superficie agrícola afectada, ¿no? Estamos hablando de en torno a unas 9.000 hectáreas, que también pues hemos tenido que estar trabajando con las organizaciones agrarias desde el principio, una parte sobre todo lo más urgente que teníamos con los ganaderos para aportarles esa comida que ya les falta, pues ya no van a tener pasto hasta el año que viene, también los puntos de agua que se han podido ver dañados y tanto la fauna pues autóctona, ¿no? La fauna salvaje como sobre todo la ganadería en el ámbito nuestro de agricultura y ganadería pues nos pusimos manos a la obra y luego analizar sobre todo los daños en la agricultura, ¿no? Por suerte pues en la zona que conocéis, Villa del Prado, que es la huerta de Madrid, con mucho invernadero, pues se ha podido salvar muchísimas explotaciones, pero es verdad que ha habido algunas dañadas con también la propia maquinaria agrícola y bueno, pues en ese análisis que estamos haciendo para poder apoyarles cuanto antes en poder recuperar la actividad, ¿no? Y luego muy centrados en los viñedos, es una de las zonas más importantes de la denominación de origen, y queremos pues que no paren. Le ha pillado justo en lo que es la plena vendimia, justo después del incendio han hecho ese trabajo de vendimia y estamos trabajando con ellos para que no tengan ningún problema y que la producción pues se resienta lo menos posible.
0: Hablando de incendios, consejero, hoy estamos de enhorabuena. Por fin acaba esa bueno, huelga que llevaban los bomberos forestales de Traxa desde más de un año. Pero continúan los bomberos forestales dependientes de la Comunidad de Madrid.
2: Sí, efectivamente, la verdad es que estamos muy satisfechos, ¿no? Que este colectivo son 420 trabajadores y que pues ya hace más de un año, como tú dices, pues estaban en esa situación de bloqueo con su empresa, la que le contrata, que es Traxa, y con el Ministerio de Hacienda, que era quien tenía que habilitar pues aquello que nosotros ya habíamos puesto en el encargo, las partidas económicas para mejorar el sueldo, el que pudieran contratarles 12 meses, pues por fin se ha podido desbloquear esa situación y la verdad que estamos muy muy contentos, ¿no? Es un personal que lo ha dado todo este verano, el verano pasado también, pero este verano especialmente. Gracias a ellos y a los bomberos de la Comunidad de Madrid, pues se han podido pues no tener que lamentar víctimas, que es la única noticia positiva que hemos tenido en este incendio, y salvar muchísimas infraestructuras y muchísimas hectáreas, porque podía haber sido mucho peor, ¿no? Así que yo creo que es merecido ese acuerdo y nos alegramos mucho. Y con el otro colectivo de estos 60 bomberos laborales que tenemos, pues lo que les hemos ofrecido es el mismo camino que han recorrido sus compañeros, que era el poder trabajar una mesa con total lealtad y ver las posibilidades de mejora, como han conseguido ellos, y bueno, pues eso seguimos con la mano tendida, Pepa, pero bueno, siguen enrocados en esa postura de seguir en la huelga permanente, incluso en los peores momentos del incendio, pues ni desconvocaron la huelga, no acudieron muchos al puesto de trabajo, y bueno, yo creo que no es la mejor actitud para que nos sentemos a negociar, como así hemos hecho con nuestros bomberos funcionarios, como ha hecho Traxa gracias a nuestra aportación, como hemos hecho con los agentes forestales. Bueno, son muchos años de ir cerrando acuerdos y bueno, pues esto, por desgracia, de momento pues sigue en esa situación encallada, ¿no?
0: Hablando, y sin duda alguna, y siguiendo con el tema, tasa forestal, se queja el Ayuntamiento de San Fernando de Henares, que ha subido un 13%, de 30,93 euros a 35 euros por habitante, y les pide, consejero, conocer cuestiones como los ingresos que se han obtenido, las intervenciones que se han ejecutado, los recursos que se derivan a este servicio, y la actualización de la tasa a qué responde. Dicen que no lo asumen tampoco los ayuntamientos.
2: Bueno, a mí me sorprende, precisamente son los ayuntamientos del Partido Socialista los que ahora han despertado en esto, cuando hace un año les detallamos perfectamente, hace un año ya, cuál iba a ser la actualización de una tasa que lleva congelada pues más de 15 años, ¿no? Es la tasa por la cual los municipios que tienen la competencia de prestar el servicio de bomberos, porque en la legislación así está, por encima de 20.000 habitantes tienes que tener tu propio servicio de bomberos, pues lo dispensa y se lo presta a la Comunidad de Madrid, ¿no? Pues como cualquier otro servicio, eso conlleva la generación de una tasa que llevaba sin actualizarse 15 años, y en un tiempo en el cual nosotros hemos duplicado el presupuesto del cuerpo de bomberos, ¿no? Por tanto, eso está más que justificado, las intervenciones cada vez son mayores, la complejidad de los siniestros a los que se enfrentan nuestros bomberos, con lo que estamos viendo en estos años de las incidencias naturales, ¿no?, meteorológicas de todo tipo, estos grandes incendios forestales, pero no solo eso, las Danas, Filomena, han estado pues al pie del cañón y han resuelto y han paliado muchísimos problemas en todos los municipios. Por tanto, bueno, yo creo que con que echaran las cuentas estos alcaldes, en un momentito se darían cuenta que están pagando el 50% prácticamente de lo que les costaría mantener un servicio con la calidad y con la prestación que hace la Comunidad de Madrid, ¿no? Por tanto, ahí está su elección. Si ellos quieren que la comunidad siga prestando ese servicio, pues está esa tasa, y si no, pues que caminen por esa senda de tener su propio servicio de bomberos.
0: Tasa que también va a prevención, como mencionaba, consejero, y también comentábamos hace un rato que Galapagar ya está limpiando pues esa parte que le toca del río Manzanares. ¿Qué se está haciendo en prevención? Porque ahora vendrán las lluvias, y las lluvias van a venir muy fuertes.
2: Sí, sí, ahora pues efectivamente vamos a pasar a la otra época, que ya llevamos unos años que sin solución de continuidad pasamos del incendio forestal, ahora estamos en alto riesgo, incluso vamos a pasar a riesgo extremo en estos días, pero ya hemos observado en estos años que inmediatamente te llega esa época de lluvias importantes, ¿no? O esas danas que aparecen siempre en el mes de septiembre, y siempre pues alertamos a los ayuntamientos, como hacemos con los incendios forestales, para el tema de los desbroces en el mes de mayo. Ahora es el momento en el cual les pedimos que hagan ese esfuerzo de revisión de todos los colectores, de todos los invernales, de poner a punto por las zonas más vulnerables, que ya se conocen que tienen más riesgo de inundación, para intentar prevenir lo que nos pueda venir, ¿no? De momento no tenemos esa alerta, pero sabemos que la atmósfera cambia en pocos días y que podemos enfrentarnos en breve a alguna situación que deseemos que no sea tan fuerte como tuvimos años anteriores, pero que hay que estar preparados.
0: Sin duda, porque comentábamos también que bueno, el agua del mar se ha calentado mucho este año, y como buen bombero que usted es, consejero, sabrá que eso significa que va a haber lluvias y que probablemente esa agua terminará bajando tarde o temprano, y lo va a hacer de una forma agresiva.
2: Sí, es como el combustible, ¿no?, de estas danas, igual que pues tenemos que trabajar sobre las superficies forestales para reducir muchas veces el combustible en esos trabajos de defensa que hacemos, pues ahí no podemos hacer nada, ¿no? Ese Mediterráneo pues está cogiendo esa temperatura, es un factor, un motor que puede activar, no es el único, porque luego tiene que darse unas condiciones específicas climatológicas, pero efectivamente pues ha sido un riesgo que en estos años hemos percibido que nos puede traer fuera ya de lo que eran las zonas más habituales del Levante, pues introducirlo en el interior de la península, ¿no? Y por tanto, pues en Madrid ya tuvimos en el 19 una muy potente, justo en septiembre o a finales de agosto en Arganda del Rey, y luego la más importante, aquella alerta roja, que es donde activamos el SALER por primera vez en España y que se nos llevó 3 puentes y por desgracia 2 vidas, ¿no? Y bueno, pues intentamos, como siempre hacemos, prepararnos para lo peor, pero esperar lo mejor.
0: Y para terminar ya, Carlos, ¿seguimos en alerta máxima por riesgo de incendios en la comunidad?
2: Sí, efectivamente. Llevamos unos días muy positivos. Había habido baja de temperatura, recuperación de humedad nocturna, incluso alguna precipitación, pero bueno, ahora ya ha entrado pues ese repunte de calor. Es verdad que no es tan dramático, no debería serlo como lo que nos sucedió en julio y en agosto, porque ya pues las noches se alargan, como te digo, eso genera más recuperación de humedad, pero sí, tenemos este último repunte de este final de verano que hay que estar muy atentos. El dispositivo está el mismo que en estos meses atrás y responderemos ante cualquier emergencia.
0: Consejero de Medio Ambiente, Agricultura e Interior de la Comunidad de Madrid, Carlos Novillo. Carlos, te agradezco mucho de nuevo que nos atiendas.
2: Muchas gracias a ti, Pepa.
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0: Bueno, es viernes. Mucha gente echa a correr a ver cómo está la situación de las carreteras y de las calles de la capital. Vamos con lo segundo primero. Vamos a ver cómo están las calles de Madrid y M30, Centro de Información de Tráfico del Ayuntamiento. Charo Alcázar, hola de nuevo.
9: Hola de nuevo, Pepa. Sí, ya ha salido de trabajar muchísima gente porque se está notando en las retenciones que ya se están produciendo en Santa María de la Cabeza, desde el Puente de Praga, pasando por Plaza Elíptica, dirección A42. Por otro lado, también muy retenida la Avenida de Andalucía desde la Glorieta de Málaga o la A5 desde el cruce de carretera de Boadilla del Monte. En lo que respecta a la M30, ya es hora punta en el flanco este de Avenida de América, pasando por el Parque de las Avenidas, Puente de Ventas y Avenida del Mediterráneo, dirección A4, y en ese sentido, al otro lado, entre Marqués de Monistrol y San Pol de Mar. También mucho movimiento ya por el centro, en torno a la Plaza de la República Argentina en Joaquín Costa, también en las inmediaciones de la Plaza del Doctor Gregorio Marañón, Cibeles y Plaza de la Independencia.
0: Gracias, Charo, que tengas un buen fin de semana.
9: Gracias, igualmente.
0: Y en las carreteras, a ver cómo está la situación. Dirección General de Tráfico, Daniel González, buenas tardes.
10: ¿Qué tal? Muy buenas tardes. Pues hasta ahora 2 alcances están complicando la entrada a Madrid, uno en la A2 a la altura de Coslada, que genera 2 kilómetros de retenciones, y otro en la A3 en Rivas, que está provocando complicaciones de hasta 3 kilómetros en este punto, cortando el carril izquierdo. Otro alcance está dificultando la M45 a su paso por Villaverde en sentido a la A5, circulación lenta ya en la entrada a Madrid por la 1 en Alcobendas y Las Tablas, A2 en Torrejón de Ardoz y en sus salidas por la A4 en Butarque, A6 en el plantío y también M607 entre Tres Cantos y Colmenar Viejo, la M40 densa ya en Coslada en ambos sentidos y la M50 los tramos de Boadilla del Monte y Las Rozas hacia la A6.
0: Madre mía, cómo está la cosa. Pues tenga en cuenta todo esto que le ha contado Daniel. Que tengas buen fin de semana tú también.
10: Igualmente, hasta luego.
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0: Venga, vamos con el plan de fiestas, porque ya sabe que septiembre en la Comunidad de Madrid es sinónimo, pues, de eso, de fiestas de barrio, de pueblo, de verbenas, de conciertos, de juegos, de talleres. Vamos a repasar lo que han organizado los diferentes distritos de la capital y municipios de la región este fin de semana. Irene Calderón.
10: Sí, una de las más conocidas yo creo que son las de la Melonera Pepa, donde se come melón, por supuesto, tanto hoy como mañana, de 10 a 2 de la tarde, pero hay más cosas. Hoy concierto de Rafa Sánchez de La Unión y mañana Sole Jiménez. Mañana también fiesta de la espuma y el domingo la edición número 35 de la famosa carrera de la Melonera desde las 9 de la mañana. Y muchísimas más actividades que me ha contado la concejala de Arganzuela, que es Lola Navarro.
11: El taller intergeneracional de abanicos, donde jóvenes y mayores pintarán los abanicos más castizos para poder lucir en estas fiestas. O también la degustación de melón y sangría que tienen lugar en nuestros mercados municipales, el mercado de Santa María de la Cabeza y el mercado de Guillermo de Osma. Y también la conquista de otros espacios para la fiesta. Por lo tanto, tradición y modernidad para disfrutar todos juntos.
10: Vamos ahora al distrito de Moncloa-Aravaca, porque Borja Fanjul es su concejal y allí tienen algo muy especial, que se llama Toro Carretón.
12: Pero lo que nos caracteriza a nosotros en Aravaca en estas fiestas es algo muy tradicional, algo muy nuestro, muy, muy español, pero que en Aravaca lo hacemos durante dos días, que es el Toro Carretón. Lo hacemos el sábado 5 de septiembre por la mañana y el domingo 6 a las 11 de la mañana los dos días, y lo hacemos a través de la Peña Altozano. Es un encierro, como los encierros a los que estamos acostumbrados, pero en vez de tener toros o vacas de verdad, se hace con una estructura, con un toro de mentira, y participan pues todos los niños del distrito con muchísima ilusión todos los años.
0: Bueno, muchas veces, Irene, pensamos que en este tipo de fiestas hay orquestas, conciertos y poquito más. Y no. Se pueden hacer muchísimas actividades durante el día y no solamente para niños.
10: Mira, en Villa de Vallecas han organizado hasta un escape room. Es algo que yo, sinceramente, no había visto otros años en este tipo de celebraciones. Me lo ha explicado Carlos González Pereira, que es el concejal.
13: El tesoro de Tutankamón, un escape room ambientado en el Antiguo Egipto, en el que las familias y sobre todo los grupos de amigos tendrán 15 minutos.

0: minutos para superar diferentes pruebas y enigmas y conseguir encontrar el tesoro.
1: Se sale totalmente de la idea que tenemos de fiestas, pero si preferimos movernos un poquito de la capital, hay muchos municipios que celebran también sus fiestas, por ejemplo Alcorcón, donde hoy actúa la Cabra Mecánica, y mañana la Pegatina allí también, Despistaos en Navalcarnero, fiestas también en Valdemoro con el concierto de Bustamante, en Torrelaguna, Buitrago del Lozoya, Fuenlabrada, Getafe, San Martín de la Vega y Aranjuez.
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1: Las actuaciones musicales no faltan tampoco en Madrid. En San Blas Canillejas hoy actúa Bombay, pero también hay juegos tradicionales que están volviendo para que los más pequeños pues los conozcan un poquito más. José Antonio Martínez Páramo es el concejal de Fuencarral El Pardo.
3: El tiro de la rana, que hemos querido recuperar un juego histórico de que nuestros abuelos ya jugaban antaño y que se ha ido perdiendo y que estamos intentando volver a recuperar. Porque este juego, como ya los más mayores sabrán, consiste en tirar una moneda y según en el agujero que caiga, bueno, tiene mayor o menor puntuación, siendo la máxima el que consigue meterla o introducirla por la boca de la propia rana. También hemos organizado un torneo de sudokus en varias categorías, infantil o adultos, que con tres tablets que tenemos ahí in situ, bueno, pues es un torneo de agilidad, el que en menos tiempo consiga resolver el sudoku, bueno, pues es el ganador.
1: Y por último nos vamos hasta Ciudad Lineal, porque allí actúa mañana Nacha Pop. Nadia Álvarez es la concejala.
4: Talleres de impresión fotográfica o partidas múltiples de ajedrez. Nuestro tradicional concurso de música joven, la Elipa Rock, que además cuyos finalistas, los tres finalistas, actuarán como teloneros de los artistas principales en el escenario principal del recinto ferial de las fiestas de Ciudad Lineal 2026. Así como diferentes actividades culturales, deportivas y musicales para que todos los vecinos disfrutemos de nuestras fiestas en Ciudad Lineal.
1: La mayoría de estas fiestas acaban este fin de Pepa, salvo estas de Ciudad Lineal, que también tienen cositas el fin de que viene. También estará Nacha Pop, Cepeda o un tributo de Michael Jackson.
5: Bueno, ya se ve, fiestas maravillosas en las que la cosa consiste en pasarlo bien todos. Hay puntos violeta, cualquier bueno, desgracia que pueda hacer alguna de esas agresiones, ya saben, denuncien, acompañen y sobre todo intenten en la medida de lo posible pues controlar también el fuego, que para eso antes hablábamos con el consejero de Medio Ambiente, estamos todavía en riesgo alto de incendios. Que tengas buen fin de semana, Ire.
1: Igualmente, Pepa, chao.
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5: Y el fin de semana, como no, hay mucha actualidad deportiva. Óscar Conde, buenas tardes.
10: Hola, Pepa, ¿qué tal? Muy buenas tardes. Bueno, el fin de semana y hoy viernes mismo, que hoy tenemos Radio Estadio a las 9 a través de la web y de las aplicaciones para dispositivos móviles, porque hoy juega el Real Madrid. Va a abrir la jornada de liga el conjunto de Mourinho visitando la Cartuja para medirse al Betis. Así que enseguida estamos ahora en Sevilla para que nos cuente Pereiro la última hora del conjunto blanco. Pero antes, Pepa, hay que hablar del Atlético de Madrid. El Atlético de Madrid juega mañana, juega en San Mamés a las 4 y cuarto ante el Athletic de Bilbao y, como ya sabes, que se cerró el mercado con Julián Álvarez en el equipo rojiblanco finalmente y hoy había rueda de prensa de Simeone, pues lógicamente sabíamos que iba a ser el tema principal de esa comparecencia. Ahí ha estado Gonzalo Palafox, así que vamos a saludarle. Hola Gonzalo, buenas tardes.
11: Pepa, Óscar, ¿qué tal? Buenas tardes.
10: Son más cortitas las de Simeone que las de Mourinho, ¿eh? Mucho más cortitas.
11: Sí, bastante más.
10: Ayer Mourinho fueron 22. Sí, 22. Hoy Simeone, si no he contado mal, han sido 8 preguntas, 6 minutos de rueda de prensa. Express.
11: Pues mira, sí. Es verdad que las de Simeone post-partido, sí, cuando además el Atlético de Madrid juega lejos del Metropolitano, son muy, pero que muy breves. Hablamos de ruedas de prensa que pueden durar Cuatro minutos y medio, o sea, una locura. Es verdad que hoy tampoco ha sido muy extensa, con tres preguntas, como no podía ser de otra manera, sobre Julián Álvarez. Un Julián Álvarez que ha entrado en la convocatoria, que va a estar disponible mañana. Recuerdo que de los primeros tres partidos tan solo disputó esos 24 minutos fatídicos, diría yo, en el Metropolitano frente al

0: en su vida. Creo que nos pasamos todo el tiempo aprendiendo y desgraciadamente nos pasamos muchísimo tiempo juzgando. Y todos juzgamos. ¿Por qué? ¿Por qué esto? ¿Por qué esto? ¿Por qué lo otro? Hay que juzgar menos y preocuparse más en aprender. El paso para mí que seguramente le dará en su vida es aprendizaje puro y tiene la oportunidad de en todas estas situaciones que tendrá que resolver internamente, lo haga mejor a él y que nosotros lo veamos feliz, porque eso es lo que queremos, que esté bien, que esté contento y que obviamente nos dé goles.
1: Bueno, pues a juzgar menos y nos dé goles, como dijo, aprender
2: futre,
1: más.
2: Que ayer sacó un vídeo futre, ¿no? Diciendo que básicamente esto se resuelve con goles y en la realidad, Óscar. Si es que si al final mañana Julián Álvarez marca el gol de la victoria, que seguramente no sea titular, pero que disponga de minutos al argentino, pues la cosa ya cambia para el siguiente partido, que va a ser otra vez lejos del Metropolitano, y luego ya para su regreso a mediados de septiembre ante Osasuna.
1: Bueno, pues Julián Álvarez, que tiene esa tarea por delante de recuperar, como decía Hugo el otro día, lo del cariño complicado, pero al menos el respeto de la afición rojiblanca, de la parroquia del Metropolitano, y es lo que le queda al argentino. No le queda otra, porque de momento, mínimo hasta enero, va a seguir en el Atlético de Madrid. Luego ya veremos si seguimos dando vueltas con cosas raras.
2: No me digas eso.
1: Un poco de tranquilidad. Nunca se sabe. Si volveremos con cantos de sirena. Sí, por eso.
2: Al menos hasta el verano que viene. Y así ya lo cerramos, por favor.
1: No tenía muchas ganas de hablar hoy el Cholo, pues se le nota además, ¿eh? El Cholo, cuando empieza la rueda de prensa con respuestas de 15 segundos, se le ve ya venir, se le ve que es el día que no le apetece mucho. Pero bueno, alguna cosita más ha dejado, ¿no, Gonzalo?
2: Sí, porque antes de que se cerrara la temporada pasada, ¿no?, con la llegada de Apolo, le preguntamos por si la inversión, ¿no?, de Apolo iba a facilitar que el Atlético de Madrid estuviese a la altura de los grandes, ¿no?, del Barça, del Real Madrid. Es evidente que en cuanto a gasto no lo puede estar, aunque el Atlético de Madrid ha hecho un desembolso importante, ¿no?, en este mercado de traspasos. Y respecto a las palabras el otro día de José Mourinho en rueda de prensa, en las que, bueno, pues decía que el Atlético de Madrid era un candidato para la Liga, le hemos vuelto a preguntar a Simeone y esto nos ha dicho.
0: No va a cambiar todo lo que viene sucediendo hace, ¿cuánto hace? Más de 15 años, 20 años. Real Madrid y Barcelona, y los que venimos por detrás, evidentemente intentando acercándonos lo mejor posible para poder competir.
1: Bueno, pues el discurso habitual de Simeone, de estar en el Madrid y el Barça por delante, y hay que ir acercándose. Otro de los nombres propios, Gonzalo, Pepa. Pepa, a mí al menos ayer me sorprendió cuando Marcos Llorente anunció que deja la selección española. Pues un jugador que venía estando en las convocatorias últimamente, que ha estado en el Mundial, aunque no ha sido titular. Tiene solo 31 años, con lo cual sí me generó cierta sorpresa ese anuncio. Pero bueno, parece que se quiere centrar en el club, en el Atlético de Madrid. Y hoy decía esto Simeone sobre el adiós de Llorente a la selección.
0: En cuanto a lo que nos toca de tenerlo acá con nosotros, Marco jugará hasta que él lo decida. Es una persona muy decidida, con una claridad increíble en sus pensamientos. Entendió y entiende de que la decisión que tomó con respecto a su selección es lo que siente. Lo felicito, porque evidentemente el ego siempre nos hace estar más tiempo en un lugar donde posiblemente ya no lo sentimos. Hace lo que siente. Estamos muy contentos con todo lo que él nos sigue transmitiendo desde su persona al futbolista que es.
1: Bueno, pues la decisión de Marcos Llorente, que entiende Simeone, de dejar la selección, no, para él mucho mejor, lógicamente, porque estará más descansadito para cuando tenga que jugar con el Atlético. Bueno, algo más, Gonzalo, del Atlético. Mañana recordamos 4:15, partido en San Mamés ante el Atlético de Bilbao.
2: Sí, poco más de Llorente. Lo único que quiero apuntar es que él ya había destacado en diferentes entrevistas que se veía como máximo jugando al fútbol hasta los 35 años, que va a cumplir 32 en enero, y es un jugador que conoce perfectamente su físico y que la temporada pasada llegó a jugar prácticamente 50 partidos con el Atlético de Madrid y acabó muy cansado. En cuanto a la convocatoria, la única ausencia, la lesión de Zorro, que sigue lesionado, que todavía el noruego no ha debutado en Liga. El equipo que está citado en el Cerro de Espino a las 6:45, el vuelo rumbo al Bilbao a las 7:45, parece partido de mañana, 4:15 en la Catedral, en San Mamés, partidazo frente al Athletic Club.
1: Un abrazo, Gonzalo.
3: Un besito
1: para vosotros. Chao. Partido mañana en San Mamés, como tenemos gran partido hoy también en la Cartuja, ese Betis Real Madrid a partir de las 9 por Sevilla. Está ya Alberto Pereiro. Hola, Pereiro, buenas tardes.
4: Hola, familia, ¿qué tal? Muy buenas.
1: Bueno, el Real Madrid que quiere defender o amarrar ese liderato, dormir líder, porque no juega el Barça hasta el domingo con el Valencia.
4: Sí, bueno, ha llegado hace más o menos una hora aquí a Sevilla. Sabes que se queda en el NH Collection, que parte bastante alejada de donde está la Cartuja, que aquí siempre tenemos lío para llegar al mismo estadio en las condiciones de final de Copa o el

0: partido de liga que le toca al Betis. Y es verdad que la expedición, pues hay la sensación de que se va a recuperar un poquito el sentir o el equipo que vimos en la jornada 1 y en la 2, ya sabiendo que tienes jugadores que llegaron, que jugaron la semifinal del Mundial y las finales de la Copa del Mundo, que han cogido mucho más ritmo. O sea, si te tengo que decir un 11, te diría que Courtois está en portería, que Dumfries vuelve al lateral derecho para que se quede Arnold en el banquillo, que Cucurella ya se instale como titular indiscutible por segundo partido consecutivo, además pensando que tiene que coger bastante más ritmo del que tiene para el partido de la semana que viene en Champions. Y luego, por lo que me preguntabas ayer, hay sanciones derivadas de la Champions del año pasado de Bernardo y de Arda que te hace pensar que van a ser titulares, así que los dos que te he dicho con Courtois, que vuelva con AT, Rüdiger al banco con Hausen, por delante Bernardo con Fede, Arda en la banda derecha, con una mínima opción de que juegue Diomande, porque vamos a ver cuál es el día en el que le vemos por fin como titular. El enganche para Bellingham, la izquierda para Vinicius y arriba Kylian Mbappé, que lleva cuatro golitos en lo que va de temporada.
1: Bueno, partido importante. El Betis, hay que recordar, ese equipo Champions, también al igual que el Real Madrid. Como decía Pereiro, el martes…
0: El Betis sin Ceballos, que ha llegado el otro día y no le da para jugar todavía.
1: Decía que el martes ese partido Champions del Real Madrid ante el Inter de Milán. Ayer, por cierto, Pereiro, conocimos la lista del Real Madrid para Champions, de los inscritos, y destaca que ha dejado fuera a Ferland Mendy. Es cierto que tiene una lesión de larga recuperación, pero se queda fuera el francés.
0: Bueno, vamos a ver, intentar explicarle un poquito a la gente por qué puede ocurrir. No había ningún problema en meterle en la lista, porque el Madrid tenía cupo suficiente, pero ya sabes que en cuanto a fichas del primer equipo está completamente cubierto. En caso de que llegue el mercado de invierno y el Madrid quiera hacer una incorporación y no salga nadie de la primera plantilla, siempre está en el ambiente y planea sobre el ecosistema de Valdebebas, que el Madrid llega a un acuerdo con Ferland Mendy para lo que le queda de años de contrato, que es hasta el 30 de junio del 28, se le libere la ficha pagándole una parte y que puedas inscribir a otro jugador. De ahí a que no tengas que hacer un cambio en la lista de la Champions. En esa lista no está Alexis Tiria, porque el chaval de la cantera del Madrid, que fue campeón de Europa de la Champions juvenil el año pasado y que ha jugado en la pretemporada, no lleva el suficiente tiempo en el club como para meterle la A. A Sergio Martínez, como fichaje de última hora, el chaval del Racing, sí le meten. Hay otros 8 canteranos, así que sí está el último en llegar, que también está convocado para hoy. A ver si le vemos un rato y veremos a ver, por cierto. Sí, Sergio Martínez, con la ausencia de tanto centrocampista, puede tener minutos contra el Inter la semana que viene, sabiendo que no está Tchouaméni, pero no, Mendy no está y Mendy tiene muy complicado volver a ponerse la camiseta del Madrid cualquier día de su vida.
1: Bueno, pues ese partido Champions el martes ante el Inter en el Bernabéu, antes hoy a las 9, Radio Estadio, en la web y en las aplicaciones móviles, para vivir ese Betis-Real Madrid que abre la cuarta jornada de Liga. Un abrazo, Pereiro.
0: A poco y poco, como diría Mourinho. Un beso para todos. Chao.
2: Un fin de semana.
1: Adiós. Chao. Bueno, juega hoy el Madrid. Mañana, además de ese partido, Pepa, del Atlético, es el partido del Rayo Vallecano. Ya lo sabes, ante el Racing de Santander, a las 6:30, en Butarque, en el estadio del Leganés. Aunque el Rayo ayer en ese comunicado decía que iba a intentar el aplazamiento del partido hasta el último momento, como ya lo intentó en el anterior encuentro contra el Alavés, no se lo va a conceder, lógicamente, la Liga aplazar ese partido, así que mañana 6:30 partido en Butarque, mientras habrá protesta de la afición, que ya sabes, no quiere ir al estadio del Leganés, hay protesta convocada en Vallecas, aunque las entradas sí se pueden recoger ya, tanto abonados como no abonados durante el día de hoy. Las entradas para no abonados cuestan 45 euros para ese Rayo Racing. Beñat San José, el técnico del Rayo, hablaba, claro, de lo que estamos hablando mucho, ¿no? Del lío, que si la comunidad, que si el presidente, qué pasa, pero claro, al final esto tiene también un problema deportivo, que es que el Rayo no puede jugar en su campo, no puede jugar con su gente, y de eso hablaba el técnico rayista Beñat San José.
3: La situación es una situación muy compleja, la verdad, y de las situaciones complejas, pues pocas cosas buenas salen, ¿no? Al final nosotros estamos padeciendo, deportivamente hablando, una situación muy grave de no jugar en nuestro estadio. Creo que toda la situación es muy incómoda para todo el mundo y espero que se arregle todo por el bien de nosotros, del club, de la afición.
1: Pues eso es lo que queremos todos, que se arregle lo antes posible y que se arregle bien, sobre todo para el Rayo. El Getafe Beba no juega hasta el lunes en esta jornada de Liga, que recibirá al Celta a las 7 de la tarde, y hoy tenemos partido en segunda para el Leganés a las 8:30. Visita a la Unión Deportiva Las Palmas con el posible debut de Álvaro Morata. Esto decía del internacional delantero, internacional español, su entrenador en el Leganés, Rubén Alves.
4: Experiencia, calidad, humildad, es que una leyenda del fútbol español, leyenda no porque suena pasado, ¿no? Me refiero, un jugador super top ha venido al Leganés a sumar, a comportarse.

0: a implicarse cuando ves que un jugador de ese nivel es capaz de tener un nivel de implicación y ama el fútbol como lo ama Álvaro Morata y le apetece el día a día y le apetece ayudar, habría que ser muy torpe, ¿no?, para no engancharte a todo eso.
1: Pues engancharse, le ganes a Álvaro Morata. Además, Champions femenina, sorteo de la fase Liga, Pepa. El Real Madrid va a jugar contra el Paris Saint-Germain, el Inter de Milán y el París en casa, y contra el Bayern, la Roma y el Manchester City fuera. Fórmula 1, entrenamientos libres del Gran Premio de Italia. Leclerc primero, Sainz decimosexto, Alonso decimoctavo. La semana que viene hablaremos bastante de Fórmula 1, sospecho. Y en tenis, en el US Open, esta noche juega el madrileño Dani Mérida, tercera ronda, la primera vez en su carrera que alcanza el tenista de Alcalá de Henares esa tercera ronda en un gran slam ante el estadounidense Mikkelsen. También juega Alcaraz, lo hará ante el chino Wu, así que a ver si tenemos buenas noticias desde Nueva York.
2: Bueno, pues que tengas un buen fin de semana.
1: Igualmente, Pepa, descansa.
2: Bueno, y siguiendo con el tema del Rayo Vallecano, insistimos en algún titular que ya recogen otros medios, que nos ha dado el consejero de deportes Mariano de Paco, que la comunidad cree que Presa nunca ha querido jugar en el estadio de Vallecas y que no lo ha mantenido en condiciones. Bueno, en fin, con esto y con todo esto nos marchamos a descansar nosotros también, así que le dejamos con Noticias Mediodía con María Hernández. Pasa un feliz fin de semana y hasta el lunes.
3: Son las 2 de la tarde, la 1 en Canarias. ¿Se acuerdan del concepto de financiación singular? Aquel diseño de hace 2 años ya, el embrión que pactaron el PSC y Esquerra. La financiación singular para Cataluña, que fue la clave para que Salvador Illa pudiera ser presidente de la Generalitat, el favor, y de que luego pudiera sacar adelante sus primeros presupuestos. Luego ya llegó el apretón de manos en la Moncloa, en enero, entre Sánchez y Oriol Junqueras, el regalo de Reyes para el independentismo. Pues hoy lo recuperamos, el modelo de financiación a la carta, el traje a medida para que Cataluña esté contenta, tenga plena soberanía fiscal y acabe con agencia tributaria propia. Este concierto a la catalana que tiene en contra a todas las comunidades autónomas, menos a Cataluña, claro, y a Canarias, que le viene bien y se ha sumado. Todas las demás creen que se rompe la caja única, que esto es un pago a Cataluña y un agravio territorial de libro. El trágala de la financiación que se va a aprobar en el Consejo de Política Fiscal y Financiera, con el plantón de Madrid y con el no de todas las demás, y que responde a la necesidad aritmética parlamentaria de un gobierno ayuno de apoyos, sin presupuestos y de un presidente dolorosamente solo, como ayer se plasmó en la foto del Congreso, sumido en la crisis de Ceuta. Se preguntaba hoy con Latorre el exministro de Exteriores García Margallo si no será que Sánchez tiene un concepto propio de lo que es la soberanía territorial. Puede que eso explique por qué ha claudicado ante el independentismo catalán y por qué se ha arrodillado ante un socio al que sigue considerando leal, de momento, pese a que el socio leal exhiba a su antojo su superioridad sin que el Estado español le tosa siquiera, sabedor de la debilidad del gobierno que encaja humillación tras humillación y que se entretiene cargando contra la jueza María Tardón, que tiene en su mesa el informe policial que ha desbaratado el relato de Sánchez y también ya el segundo informe que le encargó a la Guardia Civil, que ha recibido esta misma mañana. Instalado el gobierno en el delirio de pedirle explicaciones a la jueza que se ocupa de las diligencias sobre el asalto y no a quien ha provocado ese asalto.
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3: ¿Qué tal? ¿Cómo están? Bienvenidos, bienvenidas a Noticias Mediodía. Se molestó ayer el ministro Marlaska en enviarle una carta a la presidenta del Poder Judicial quejándose de que la jueza María Tardón pidiese reserva a los investigadores a los que encargó el informe, no dar detalles a sus superiores. Ayer le dio el primer tirón de orejas la propia Isabel Perelló con la carta que le mandó a su vez al ministro pidiendo respeto a los jueces. Hoy ha llegado el segundo con el respaldo unánime de los jueces de la sala del Gobierno de la Audiencia Nacional que defienden a la jueza por su trabajo escrupuloso, nada más lejos de interferir, dicen, en la seguridad nacional, como sugiere el ministro. Preocupado el gobierno en pedir explicaciones y dando pocas sobre por qué nos enteramos ayer de la llamada el día 21 a la embajadora marroquí, el encuentro del que no se informó y que además no fue con la embajadora sino con el encargado de negocios. No solo se ocultó, no solo estuvo envuelta en el secretismo, sino que además no acudió la embajadora. El penúltimo desprecio de Rabat, le decía Margallo a la Torre en más más de uno.
5: Ese gesto es un gesto de desprecio absoluto. Y hay otros gestos infinitamente

0: temas en el
1: ocultó el gobierno la reunión y ocultó también a las autoridades de Baleares los informes de los que ayer habló Sánchez, de los que sí disponían, alertando del riesgo de llegadas por mar, no a Ceuta, pero sí a la península y a Baleares. Le ha exigido explicaciones por esa ocultación grave hoy la presidenta Marga Proens.
2: Porque el gobierno de España no había informado de esta alerta al gobierno de las Illes Balears. Porque ni el presidente, ni el ministro de Presidencia, ni el ministro de Interior, ni tampoco el delegado del gobierno, ni las dos secretarias de Estado de estas islas que forman parte del gobierno de España habían trasladado desde la lealtad institucional esta información.
1: La soledad del gobierno que hoy se plasma en otra foto, la del Consejo de Política Fiscal y Financiera, en la que Cataluña y Canarias, solo Cataluña y Canarias, le apoyan en su financiación a la carta, que el resto de autonomías del PP y del PSOE consideran un trágala que rompe la solidaridad entre regiones, con el que Sánchez paga favores. El chantaje ante Junqueras, denuncia en Antena 3 el presidente de Castilla-La Mancha, García Page.
3: Que sea Junqueras, que sea Esquerra Republicana y que además todavía exija más Junts, el que fije el modelo de financiación de todos, es de una gravedad. Y que el chantaje de esta naturaleza le lleve a un gobierno progresista, socialdemócrata, a aceptar el principio de ordinalidad que irá abriendo la brecha y la diferencia con el paso de los tiempos, me parece de una gravedad extrema.
1: Junqueras, al que aludía Page, está encantado, en cambio, decía esta mañana en Al Rojo Vivo, con Ferreras, que ahora sí se ha hecho justicia.
4: Nadie ha intentado arreglarlo, ni el PP ni el PSOE, solo Esquerra Republicana, modelo que es bueno para todo el mundo, que no es malo para nadie, que todo el mundo sale ganando y que la distancia máxima entre el que más recibe y el que menos recibe se hace mucho más corta.
1: Madrid le ha dado plantón al ministro España, aunque el resto de las comunidades del PP no han secundado al final su llamada al boicot, han acudido a la cita para visibilizar su rechazo. Ni una sola de sus sugerencias, se quejaban los consejeros de Castilla-La Mancha y de Valencia, se han incluido.
5: Pues ha hecho caso omiso a todas las propuestas que desde luego hemos hecho las comunidades autónomas y en concreto Castilla-La Mancha.
6: Las tiene encima de la mesa desde hace más de un mes y ayer nos contestaron verbalmente que no a todas las alegaciones.
1: Resumimos ya el resto de las noticias del día, titulares con Marga Zavala y David Gabás.
7: El Tribunal Superior de Justicia de Cataluña aplica el indulto parcial acordado por el Gobierno a la expresidenta del Parlamento catalán. Laura Borràs ve conmutada su pena de 4 años y 6 meses de prisión por otra de 2 años.
8: Preocupación de los trabajadores de SEAT después de que Volkswagen haya confirmado la reestructuración de la compañía. Según un comunicado que acaba de emitir la empresa alemana, el futuro de la marca española dependerá de la regulación de las emisiones en Europa.
7: Giorgia Meloni celebra hoy con una fiesta que su gobierno se ha convertido en el más longevo de la historia de Italia. Reivindica la coalición entre los hermanos de Italia, la Liga y Forza Italia, que le mantienen en el poder desde octubre del 22.
8: El gobierno alemán denuncia un aumento de los ataques híbridos contra el país en los días previos a las elecciones de Sajonia, donde la ultraderecha tiene opciones. El Ministerio de Interior no cree que sea una casualidad.
7: Los Mossos de Escuadra han detenido en Barcelona a una mujer por la muerte de un bebé cuyo cadáver fue encontrado dentro de una bolsa en el rellano de un edificio del barrio de La Mina. La detenida es la madre del recién nacido.
8: Y Netflix incorpora a su catálogo algunos de los formatos de mayor éxito de A3 Media: El Hormiguero, El Intermedio, Sueños de Libertad, Pasapalabra o Equipo de Investigación estarán a disposición bajo demanda a partir del lunes.
1: El pico, hemos llegado al pico de calor con 15 comunidades con avisos por intenso calor de verano, Marga.
8: Sí, estamos acostumbrados a que septiembre haga calor, pero no tanto. De hecho, a lo que estamos acostumbrados es que haga algo de fresco que nos permita agradecer que llegue el veranillo de San Miguel a finales de mes. De momento, habrá que esperar a mediados de semana que viene para que estemos en temperaturas más normales para estas fechas. Ahora tenemos a 15 comunidades en alerta por temperaturas, la gran mayoría en alerta naranja por superar los 40 grados. Solo se libran en el Cantábrico con temperaturas más cerca de los 30 grados. Las temperaturas que hoy tienen su nivel más alto empezarán a bajar a partir de mañana.
1: Vamos con el deporte. El Real Madrid abre esta noche la cuarta jornada de Liga visitando al Betis. Rafa Fernández, buenas tardes.
9: Hola María, muy buenas tardes. Partido que se jugará a partir de las 9 de la noche en la Cartuja. Los verdiblancos llegan tras una dura derrota ante el Levante, lo que contrasta con el pleno de triunfos del equipo de Mourinho, que llega con la principal novedad en la convocatoria de Sergio Martínez, recién fichado del Racing de Santander. Mañana el Atlético de Madrid visita al Athletic de Bilbao en San Mamés. Diego Pablo Simeone ha confirmado que podrá contar con Julián Álvarez y ha lanzado este mensaje al argentino.
10: Para mí la vida está llena de oportunidades y posiblemente esta es una oportunidad que se le presenta a Julián para ajustar un montón de situaciones en su vida y que nosotros lo veamos feliz, porque eso es lo que queremos, que esté bien y que obviamente nos dé goles.
9: La jornada del sábado se completará con el Rayo Vallecano Racing de Santander y el Villarreal Deportivo. El domingo el Barcelona

0: Visita al Valencia. Anoche, Real Sociedad y Celta empataron sin goles. En tenis, Carlos Alcaraz busca hoy los octavos de final del US Open. El defensor del título se enfrenta esta tarde a el chino Jibin Bu. El murciano explica sus aspiraciones en el torneo tras el retorno después de su lesión.
1: No hay expectativas. Las expectativas que tengo es acabar el torneo allá donde llegue sano. Entonces, en esos momentos no es que piense más allá en jugar agresivo, en jugar mi estilo, no perder mi identidad en esos momentos, y eso creo que es algo que no se me ha olvidado.
0: También juega hoy Dani Mérida ante el estadounidense Alex Mikkelsen. En la Vuelta a España ya está en marcha una etapa de media montaña entre Almuñécar y Loja, con tres puertos puntuables y con Enric Max, que sigue defendiendo el maillot rojo. En baloncesto, España debuta a las 6:45 ante la anfitriona Alemania en el Mundial. Y en Fórmula 1 ya están también en marcha los entrenamientos libres del Gran Premio de Italia en Monza. En los primeros, dominio de Ferrari con Leclerc y Hamilton, los españoles otra vez en la cola.
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19: Se ha aficionado el ministro del Interior a enviar cartas para quejarse. Primero fue al director de la policía para pedirle explicaciones sobre el informe de las investigaciones sobre Ceuta. Ayer le envió otra a la presidenta del Consejo General del Poder Judicial, a Isabel Perello, manifestando su enfado por el hecho de que la jueza de la Audiencia Nacional, María Tardón, diera instrucciones a los investigadores de la policía, a los que encargó el informe sobre Ceuta, reserva que no informaran a sus superiores. La propia Perello ya le contestó por escrito pidiéndole respeto ayer. Este fue el primer toque. El segundo lo ha recibido hoy, esta vez de la Sala de Gobierno de la Audiencia Nacional, en pleno. Por unanimidad han salido a respaldar a la jueza Eva Llamazares.
20: Respaldo cerrado y por unanimidad de la Sala de Gobierno de la Audiencia Nacional, que es un órgano gubernativo al que el propio Grande Marlaska, juez de carrera, perteneció en su etapa como presidente de la Sala de lo Penal. Hoy le recuerdan el máximo respeto que las autoridades políticas le deben a la juez María Tardón en virtud de la independencia judicial. Es precisamente garantía de esa independencia que, como manda la Constitución, la policía judicial dependa de los jueces en sus funciones de averiguación del delito. Por eso, cuando la magistrada pidió reserva a la policía sobre el contenido del informe que le encargó sobre Ceuta, estaba actuando dentro del marco del respeto escrupuloso a sus funciones jurisdiccionales. Grande Marlaska la acusaba de poner en riesgo la seguridad nacional. La Sala de Gobierno indica que no solo no lo hace, sino que actúa para preservar y defender precisamente el interés general de España. María Tardón encargó a Policía y Guardia Civil sendos informes para decidir si es competente para abrir una investigación. Según fuentes jurídicas, ya está en sus manos también el dictamen el oficio de la Guardia Civil. De momento solo tendrá acceso a él la magistrada y la fiscalía. El fiscal jefe Jesús Alonso informará previsiblemente a favor de que la magistrada abra una investigación sobre los hechos de Ceuta al apreciar delitos competencia de la Audiencia Nacional.
19: O sea que la jueza ya tiene el segundo informe que encargó en este caso.

0: caso a la Guardia Civil. Tiene mucha gente enfadada el gobierno con su gestión de la crisis de Ceuta, también a la presidenta de Baleares, Marga Proens, que se enteró ayer cuando, escuchando a Sánchez durante su intervención, supo que el gobierno sí tenía informes que alertaban del riesgo de entradas por mar a las islas. Se pregunta a la presidenta cómo es posible que nadie se lo hiciera saber y exige explicaciones urgentes. Baleares, Patricia Suárez.
1: La presidenta de Baleares, Marga Proens, ha exigido explicaciones a Pedro Sánchez, por lo que solicitará todas las alertas recibidas al gobierno central. Lo hará mediante una carta al presidente del gobierno, a quien pedirá también qué respuesta hubo por parte del Ejecutivo Central ante un aviso que, ha dicho, comprometía la seguridad de las islas.
2: Y lo responsable primero es que se nos dé toda esta información y, más importante, se nos diga qué se hizo después de esta alerta. ¿Qué recursos extraordinarios se han puesto en marcha aquí en las Islas Baleares?
1: La presidenta de Baleares ha vuelto a solicitar un plan específico para las islas para frenar la crisis migratoria, así como el refuerzo de las fuerzas y cuerpos de seguridad del Estado y que se solicite la activación de Frontex para el control de las fronteras insulares.
0: Hoy abre el curso político el líder del Partido Popular, el líder nacional, ha escogido Núñez Feijóo Málaga junto al presidente de Andalucía, Juanma Moreno. Acaba de terminar el acto de apertura del curso político, con Ceuta nuevamente en el centro de los discursos, cargando, como ya hizo ayer Feijóo, contra Sánchez por su gran irresponsabilidad en esta tragedia. Siguiendo ese acto, a esta hora nuestro compañero de Onda Cero Málaga, Vicente Martínez. Buenas tardes, Vicente.
3: Tradicional arranque del curso político del PP con un intenso calendario electoral para este 2027, con los comicios municipales y generales en el horizonte y en un momento marcado por la crisis de Ceuta como telón de fondo. Dice el líder nacional del PP, Alberto Núñez Feijóo, que España necesita un cambio y que Ceuta ha sido esa gota que ha colmado el vaso. Promete luchar para que el Partido Popular lidere ese cambio.
4: España necesita un cambio de arriba abajo y España tendrá ese cambio y tendréis mi palabra. Y si no la cumplo, me iré, que es lo que tenía que hacer Sánchez. Y si no me voy, me tenéis que echar, que es lo que tiene que hacer los socialistas honestos con el señor Sánchez.
3: Un cambio basado en tres pilares, dice: responsabilidad para gobernar, unidad para afrontar retos y libertad para definir el futuro y construir un proyecto para España. Dicen los populares que para conseguirlo aún quedan muchos meses de trabajo.
0: Bueno, con aire electoral ya lo escuchan, con la música de fondo, con ese lema cantado por el propio Juanma Moreno, que el año que viene es año electoral, ya estamos en precampaña. La imagen de un Sánchez solo la vimos ayer en el Congreso, fue especialmente gráfica la foto de la ministra de Defensa que les contábamos ya ayer, sentada en su escaño, mientras el resto del gobierno aplaudía la intervención del presidente sobre Ceuta. Hoy la sensación que queda es la de un abandono parlamentario de difícil remontada, porque a Sánchez no le defienden ya ni sus socios. Ignacio Jarillo.
5: Así es, los socios del gobierno han sido claros. Un día más no se creen a Pedro Sánchez, no creen que se sostenga que Marruecos no tenía nada que ver y alertan de las consecuencias de la avalancha, como hacía Oriol Junqueras en La Sexta hace unos minutos. Acoger a inmigrantes por oleadas infinitas, dice el líder de Esquerra, no es una opción.
6: El acogimiento infinito y el crecimiento de la población infinito es, por definición, imposible, porque el infinito no cabe en algo que es finito.
5: Los socios de Sumar o Izquierda Unida van más allá, quieren una investigación a fondo que aún no se ha producido y, como decía Maillo, que Marlaska o Margarita Robles dimitan si se demuestra su indolencia ante una avalancha prevista en informes policiales o de inteligencia. Y desde el PNV, el Endacari Pradales, en un tono visiblemente pesimista, cree que para Sánchez esto se acaba.
7: Vimos ayer la soledad de Pedro Sánchez en el Congreso. En este momento el gobierno está noqueado y está desbordado por la crisis de Ceuta, en la que no ha dado una respuesta adecuada. Tiene que dirigir la crisis y si no lo hace, pienso que la legislatura está acabada.
5: En dado caso, ya a la vista de lo que dicen Sumar, Izquierda Unida y el propio PNV o la Esquerra de Junqueras, nadie apoyaría una moción de censura como le reprocha el PP.
0: El gobierno solo en la gestión de Ceuta, lo vimos en el Congreso, y el gobierno solo en el Consejo de Política Fiscal y Financiera, donde se va a aprobar el modelo de financiación autonómica. Basta con que una comunidad vote que sí para que salga adelante, y lo apoyan Cataluña, claro, y Canarias, en contra de todas las demás, del Partido Popular y del PSOE también, que sí han acudido a votar que no, eso es lo que votarán, por entender que el gobierno está pagando favores políticos y que esto también es corrupción. Anoche se anunció el plantón de Madrid, que buscaba que el resto de autonomías del PP se sumaran al boicot para impedir que se celebrase este encuentro, aunque no han secundado esa llamada finalmente. Nos vamos hasta el Ministerio de Hacienda. Manuel Pecino, buenas tardes, Pecino.
8: Bueno, ¿qué tal, María? Buenas tardes.
0: Bueno, es

0: casi unánime el rechazo al gobierno, también entre las autonomías del PSOE, como Castilla-La Mancha o como Asturias.
1: Entienden estos dos gobiernos socialistas que el modelo, aunque mejora el actual, caducado desde hace más de una década, no es suficiente porque es una imposición pactada con Cataluña o porque tiende a la ordinalidad. Aún así, el consejero del Principado, Guillermo Peláez, cree que si la propuesta no es mejor es por culpa del PP, que no ha querido sentarse a negociar.
2: La ministra María Jesús Montero tendió la mano al Partido Popular, pero esa ansiedad electoral que tiene el Partido Popular le impide llegar a cualquier acuerdo. El gobierno de España ha construido una mayoría alternativa y eso obviamente está condicionando el fondo del modelo.
1: La reunión podría acabar en apenas unos minutos, pero de momento continúa en la sede de este ministerio después de más de 3 horas y media con los consejeros habiendo tomado la palabra y sabiendo que no se han incorporado sus propuestas. Lo decía al entrar el gallego Miguel Corgos.
3: Comprobamos que esa oferta del ministro de diálogo es una mera impostura porque no tienen capacidad, tienen las manos atadas para negociar cualquier variación.
1: Por eso piden a España que retire el modelo, a diferencia de Madrid, el resto de cargos del PP sí que han asistido al Consejo por lealtad institucional, decía la extremeña. El nuevo modelo, recordamos, incluye 21.000 millones extra de financiación, mayor autonomía fiscal y corrige diferencias entre territorios.
0: Sigue en el aire el futuro de SEAT. La reunión que anoche celebró el Consejo de Supervisión del grupo Volkswagen aprobó por unanimidad el plan de ajuste sin referencias a la marca española SEAT. Hoy SEAT ha vinculado la continuidad a la regulación de las emisiones en Europa. Los sindicatos hacen un llamamiento a la prudencia y esperan a conocer los detalles de ese plan. Onda Cero Barcelona, Ferran Cuisart.
4: Sin incertidumbre entre los trabajadores de la planta de Albaix-Llobregat que se encuentran a la espera de ver cómo evoluciona todo esto. En Martorell trabajan de manera directa, recordemos, unas 14.000 personas, aunque esta planta también lo hace con Cupra y modelos eléctricos, marca que el grupo quiere potenciar. Desde los sindicatos llaman a la calma y piden electrificar también modelos de SEAT o bien asignar nuevos modelos. Desde Comisiones Obreras aseguran que a pesar de que la planta también trabaja con Cupra, se perderían puestos de trabajo. Escuchamos Rafa Guerrero.
5: A la práctica significaría que en el centro de Martorell, que tenemos 3 líneas y que hay 3 modelos que son SEAT, perderíamos una cantidad importante de empleo.
4: Eran declaraciones en Onda Cero Cataluña, una optimización, la de Volkswagen, que se ve obligada a hacer para pelear la carrera de la fabricación del vehículo eléctrico.
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0: Giorgia Meloni se ha anotado hoy un récord. Su gobierno se ha convertido en el más longevo de la República Italiana. 1.413 días consecutivos gobernando, es decir, casi 3 años y 10 meses y medio. Y eso en Italia es todo un logro. A pesar de que han fracasado algunas de sus reformas estrella, su gobierno no sufre demasiado desgaste electoral, pero su giro hacia la moderación para contentar a Bruselas ha hecho surgir con fuerza al movimiento de la ultraderecha en un escenario en el que no se descarta un adelanto electoral para la próxima primavera. Corresponsal en Roma, Darío Menor.
13: 1.413 días se cumplen hoy desde que llegó al poder en Italia Giorgia Meloni, que bate así el récord de longevidad en la historia contemporánea del país, con la excepción de las 2 décadas del régimen fascista. La primera ministra ganó las elecciones hace casi 4 años con un discurso ultraconservador e identitario.
14: ¡Io sono Giorgia! ¡Sono una donna! ¡Sono una madre! ¡Sono italiana!
13: Aunque prometía enfrentarse con las élites de Bruselas, aplicar mano dura contra la inmigración ilegal y defender el concepto de familia tradicional, lo cierto es que el ejercicio del poder ha llevado a Meloni a posiciones más pragmáticas, siendo sin duda su mayor éxito la estabilidad política, algo muy poco habitual en Italia. De hecho, desde la Segunda Guerra Mundial se han sucedido 70 gobiernos con una duración media de poco más de un año. Meloni celebra esta tarde el récord de duración de su ejecutivo con una fiesta en la ciudad de Bari, en el sur del país.
0: Hay otras elecciones clave, en este caso en Alemania, el próximo domingo. Se interpretan como un examen a la gestión del gobierno, pero no solo eso, porque la ultraderechista Alternativa para Alemania es la favorita absoluta, superando el 40% de la intención de voto. De confirmarse los pronósticos, se situaría entre 15 y 20 puntos por delante del partido del actual canciller alemán, y eso abre la posibilidad real de que la ultraderecha busque reclamar su primer gobierno regional en la historia del país. Podría gobernar por primera vez en Alemania la ultraderecha. Eso puede provocar un efecto dominó en las próximas citas electorales. Berlín, Paola Álvarez.
6: El país entero mira este domingo hacia Sajonia-Anhalt, que se convierte involuntariamente en laboratorio político del país. La ultraderecha lidera con distancia unas encuestas en las que la única incógnita es ya si los socialdemócratas y verdes conseguirán suficientes votos para paliar la victoria segura de Alternativa para Alemania. De eso puede depender finalmente que AfD obtenga suficientes escaños para gobernar en solitario. Es la única opción que defienden, sobre todo porque el único partido dispuesto a apoyarles es la izquierda populista de Sarah Wagenknecht, que no alcanza por el momento el 5% necesario para entrar al Parlamento regional. Si la ultraderecha no logra esa mayoría, el panorama es desolador para los conservadores de la CDU del canciller, que para levantar un gobierno alternativo necesitarían el apoyo, al menos indirecto, de la otra izquierda, Die Linke, con la que también mantienen un llamado cordón sanitario.
0: El cambio de escenario político internacional ha llevado al presidente de Argentina, Javier Milei, a retomar un viejo conflicto con el Reino Unido, la soberanía de las Malvinas. Se siente apoyado por Trump, que este verano ha sugerido que podría revisar su posición respecto a la soberanía del archipiélago. Hace solo unas horas anunciaba sanciones para las petroleras que actúen sin la autorización de Buenos Aires y la creación de una base naval en Tierra del Fuego, y lanzaba este aviso.
15: Cualquier avance adicional sobre las Islas Malvinas será considerado como una violación a nuestra seguridad nacional.
0: Advertencia a la que ya ha respondido el gobierno británico. Subraya que su compromiso con las islas es absoluto e inamovible, y añade Downing Street que la autodeterminación de los habitantes se extiende al derecho a explotar sus riquezas naturales, una postura con la que deja claro que no detendrán los proyectos energéticos que protegerán legal y políticamente el derecho de las empresas británicas e internacionales a operar en las islas. Corresponsal en Londres, Celia Maza.
16: El gobierno británico ha respondido con contundencia, asegurando que su posición es inquebrantable y que el premier Andy Burnham respalda plenamente el deseo de los isleños de seguir siendo territorio británico. El titular de Exteriores ha insistido además en que Londres defenderá con firmeza su derecho de autodeterminación. Y por su parte, el ministro de Defensa ha recalcado que las declaraciones de Milei dicen más sobre la política interna de Argentina que sobre las Islas Malvinas. Las dos compañías petroleras, la británica Rock Exploitation y la israelí Navitas Petroleum, tienen previsto comenzar a extraer petróleo dentro de 2 años. En un comunicado conjunto hoy han afirmado que cuentan con licencias válidas concedidas por el gobierno de las islas y con el pleno respaldo del gobierno británico.
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0: Volvemos por un instante a la Audiencia Nacional para hablar de Ceuta, porque tenemos novedades. Seba Llamazares, cuéntanos.
20: Sí, la Fiscalía de la Audiencia Nacional le pide a la jueza María Tardón que abra una investigación penal sobre los hechos de Ceuta. Encuentra que la Audiencia Nacional es competente por la competencia española para investigar, por un lado, ciertos hechos cometidos fuera del territorio nacional, también por el principio de territorialidad, porque el resultado principal investigado, la entrada masiva e irregular de personas, se produjo en la ciudad de Ceuta. La ley orgánica permite el ejercicio de la jurisdicción española sobre conductas desarrolladas fuera del territorio nacional cuando existan elementos de conexión suficiente y los efectos se proyecten sobre nuestros intereses. También alude a la competencia de la Audiencia Nacional en virtud de la Convención de las Naciones Unidas contra la Delincuencia Organizada Transnacional y el Protocolo contra el Tráfico Ilícito de Migrantes Transnacional. habla de que los hechos sucedieron tanto en Marruecos como en España y alude también a delitos de homicidio y lesiones por imprudencia grave. Ahora la magistrada tiene que tomar una decisión.
0: Gracias, Eva. Eva Llamazares, con esa noticia de última hora sobre Ceuta. La Fiscalía de la Audiencia Nacional ha pedido a la jueza María Tardón que abra investigación penal por los hechos sucedidos en Ceuta. Falta ahora que la magistrada decida si finalmente investiga penalmente, como le pide la Fiscalía, o no. Hablamos de cine, terminamos ya con los estrenos de esta semana, que es viernes, con Sara Iturbide.

0: Llega a los cines Cronos sobre la operación activada tras el atentado en las Ramblas durante 4 días de tensión y confusión.
1: Necesitamos refuerzos en las Ramblas con boquería.
2: Acaba de pasar algo en las Ramblas, 5 ambulancias.
3: Y junto al 4 para cero.
0: Para amantes del cine gore y de terror, en Dulce Sabor a Muerte, un vendedor de helados reparte dulces con terribles consecuencias para los niños que los consumen.
4: ¿Qué ha pasado?
5: Alguien le ha hecho daño a mi mamá.
4: ¿Quién?
5: Ya.
0: Un vuelo comercial acaba estrellándose y se convierte en el centro de un escalofriante misterio sobrenatural en la película Black Box, vuelo 298.
6: ¿Cómo? Sé que parece una locura, pero he visto unas luces en las nubes y se movían.
0: Y terminamos con una de las canciones de Jim Quinn, una película de animación para adultos en la que el protagonista emprende la búsqueda para curar un virus que convierte a los gays en heterosexuales.
7: En San Sebastián, entre tanto, ya está todo listo para que comience el festival en 2 semanas. Es la edición número 74 y desfilarán por la alfombra roja Brad Pitt, Naomi Watts o muchos más. Terminamos este ratito de radio en la realización Gemma Esteban, en la producción Marga Zavala. Gracias por acompañarnos un día más. Volvemos ya, saben, a las 3 con el resumen del día en 3 minutos. Hasta luego.
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1: ¿Qué tal está? Muy buenas tardes. Bueno, si algo tiene septiembre, lo venimos diciendo toda la semana, además de la vuelta al cole, la oficina, los horarios, pues que es un mes lleno de fiestas. Llevamos 4 días de mes y no hacemos más que hablarles de verbenas, mercados, fiestas patronales, planes en barrios y municipios de la Comunidad de Madrid, porque si este mes pretende deprimirnos con agendas, despertadores y correos pendientes, pues muchas localidades y barrios han decidido contraatacar con la música, con espuma, con mercados medievales y hasta barcos en miniatura. De esto sabe usted un cuanto, ¿no?
2: ¿Sabe usted que septiembre es frutero, alegre y festero?
1: Sí, fíjate, no sabía.
2: Pues ya lo sabe.
1: El hombre refrán. Bueno, este fin de semana, por ejemplo, Fuenlabrada empieza a calentar motores para sus fiestas patronales con 3 planes que pues no tienen absolutamente nada que ver entre sí. Y yo creo que igual precisamente por eso funciona. Por ejemplo, esta tarde en la Plaza de España abre su tradicional mercado medieval con puestos de artesanía, productos tradicionales, pasacalles, bufones, brujas, mendigos y música de época. Y atención, porque además el Parque de la Solidaridad acoge el 28º Encuentro Nacional de Modelismo Naval, con exhibiciones de embarcaciones de vela, eléctricas y de motonáutica, incluida una navegación nocturna el sábado. ¿Usted se montaría en uno de estos barquitos?
2: No me montaría. Pero brujas hay muchas, como bien ha dicho.
1: Y brujos.
2: Y corusos.
1: Lo que no son brujos. Bueno,
2: y
1: como el verano parece no haberse enterado todavía de que estamos en septiembre, pues esta tarde también, lo digo porque por el calor que, calor que hace, eso nos va a contar
2: gordo,
1: usted.
2: Hoy
1: eso
2: pico.
1: Nos va a contar usted más cosas. Esta tarde también habrá la fiesta del agua en el Parque Ferial, allí en Fuenlabrada, hinchables, cañones de espuma, Molina Seca, la fiesta del agua que acaba todo el mundo a calderazos con agua.
2: Mira que son...
1: Se inunda el pueblo y con calderos, venga, a echarse agua. Oye, que con estas temperaturas, bueno, está nada mal, ¿qué quiere que le diga? Bueno, que en Fuenlabrada, que este fin de semana uno puede terminar empapado con estos calores, que no está nada mal, y estar a un paso de la Edad Media, como en Buitrago de Lozoya, donde se toma el asunto de la Edad Media bastante más en serio, ¿eh?
2: Una cosa esa.
1: Allí no hace falta poner murallas, ni atrezo, ni disimular los edificios modernos, porque las murallas ya las tienen totalmente preparadas. Enseguida nos vamos a acercar porque celebra la 14ª Feria Medieval y se lo vamos a contar también en este programa. Bueno, le saludo, aunque ya lleva hablando media hora. Le saludo.
2: Es que
1: ¿qué
2: no
1: tal, Hernández?
2: Callar.
1: ¿Cómo está?
2: Pues estoy entre bien.
1: Eso que no puede callar.
2: Estoy entre bien y muy bien. Es el primer fin de semana de septiembre. Y ha empezado el curso radiofónico, ya tenemos el deportivo, a Óscar Conde, que le podemos saludar también.
1: Sí,
2: si quiere.
1: Conde. Óscar Conde.
2: Sí, Conde. Conde vendrá ahora.
1: Eso, Conde vendrá ahora.
2: Entre el Conde y el Conde Plaza, y el Plaza y el Conde. Y bueno, ya le aparece el otro.

0: Mira, aquí aparece en la frontal del área.
1: Aparece, yo creo que su azote, el azote sí, del el programa, azote, azote que le vamos a echar mucho de menos y que ha venido aquí. Óscar, ¿qué tal? Buenas, ¿qué buenas tal, tardes, buenas. Muy buenas tardes.
0: Ahí lo tienes.
1: Y también está Aitor.
0: El de Vitoria.
1: Aitor Gómez. Aitor, ¿qué tal? ¿Cómo estás?
2: Buenas tardes, ¿qué tal?
1: Bueno, que Aitor, hablaba usted de la programación radiofónica.
0: Sí.
1: Aitor nos deja.
0: Oh, es que ha escalado.
1: Nos deja.
0: De nuevo. Aquí todos escaláis.
1: Te puedo asegurar, Aitor, que el que más de menos te voy a echar soy yo.
2: Y este yo creo que también.
1: No, este no, este no. Y los oyentes, porque Aitor, a partir de esta noche...
2: A partir de hoy,
1: te haces cargo ya del Radio Estadio Noche los fines de semana.
2: Sí, estoy viendo las horas que me quedan todavía por delante y ya estoy aquí, se va a hacer el día largo hoy.
0: ¿Estás nervioso?
2: No, sí, volvemos a donde empezó todo.
1: Sí, sí, fíjate.
3: Ahí.
2: Todo, exacto. Ahí, es una vuelta 10 años después.
3: Empiezas con un Mourinho Pellegrini, que está muy bien.
2: Exacto, está muy bien, sí, sí. Con un buen
0: combate de boxeo, sí, señor.
2: Y con cosas, pero sí, sí, ahí estaremos no, a partir de.
0: El Mourinho está muy flojito, ¿eh?
3: No, está zen.
0: No.
2: Está zen. Ya llegará a las curvas.
0: Voy a tener que ir yo con Pereiro a pincharle un poco.
2: Ya las contaremos. 11:30 hoy y 11 los sábados.
1: Bueno, contento.
2: Contento. Oye, y con ganas de volver otra vez. Las cosas del sueño, eso, el viernes todavía se me hace largo. He tenido que repasar a ver cómo se hacía esto. A ver si me acuerdo cómo se hace.
0: Hombre, ¿cómo te vas a hacer?
2: A ver si me acuerdo cómo se hace.
3: Con los ojos cerrados.
2: Ya veremos.
1: Bueno, creo que va a haber un poco también del podcast en el programa de Pasos Atrás, ¿no?
2: Va a haber un poquito, sí, porque me lo he propuesto y me lo he prometido. Y todos los viernes quiero hablar con alguien del que aprender o que pueda aprender la gente o contar una historia muy interesante. Y ha sido...
0: Daré una entrevista.
2: Ha sido casualidad, pero del de esta noche vamos a aprender bastante. A la gente que le guste el fútbol y los tejemanejes del fútbol, quiero que la gente aprenda cómo funciona todo esto, ahora que se acaba de cerrar el mercado de fichajes, así que el protagonista de esta noche es una sección que se va a llamar Amigos de... Pues el amigo que viene esta noche, con el que vamos a hablar, va un poco por ahí. Va de aprender. Pues pero todos los viernes va a haber algo de eso.
3: Te oiremos.
1: Así va a arrancar el Radio Estadio Noche a partir de las 11.
2: De las 11:30.
1: De la noche. Pues nada, Aitor, que
2: te vamos a echar
1: de menos. Tú puedes venir aquí cuando quieras. También,
2: pero que
1: porque yo sé que a estas horas vas a estar aquí. Tampoco pasa nada porque vengas a sentarte y a darle aquí, a cantarle las 40
2: burrascas. ¿Qué pasa? Que te tratan demasiado bien ahora.
0: Mira, te veo.
1: Claro, ese es el problema.
2: Te veo demasiado con las alas demasiado abiertas.
0: El plan no puede ser mejor. Termina uno el viernes, se va uno a tomar unas cañas y ya un poquito así chispao, pone el Radio Estadio Noche y genial.
2: ¿Qué has dicho antes de septiembre? ¿Que septiembre era qué?
0: Que es frutero, alegre...
3: ¿Y fiestero.
2: Te lo has inventado. Y he dicho ahí fuera yo, es increíble, en tan poquito que quepa tanta tontería, es de verdad, no me dejará de sorprender.
1: Es como te vamos a echar de menos. Hala, venga, vámonos al tráfico. Vamos al tráfico. Aitor, suerte.
2: Muchas gracias.
1: Esta noche. Bueno, en primer lugar, vamos a conocer cómo se está circulando dentro de la M30. Nos lo cuenta Charo Alcázar, desde el Gabinete de Información de Tráfico del Ayuntamiento. Charo, buenas tardes.
4: Hola, muy buenas tardes, Nacho. Estamos pendientes de una intervención de equipos de emergencia en Méndez Álvaro, en la zona en la M30. Está cortado el carril derecho, lo que está generando retenciones en ese punto, pero es que también las hay en el norte, ya entre Costa Rica y precisamente la Avenida del Mediterráneo, en dirección sur, por el oeste, desde el Puente de los Franceses. Hay también retenciones de salida en Santa María de la Cabeza, desde el Puente de Praga, Plaza Elíptica hacia la A42, en entradas como la A1 y Avenida de América, y en las inmediaciones, en los entornos de la Plaza del Emperador Carlos V, Cibeles y Plaza de la Independencia.
1: Gracias, Charo. Nos vamos ahora hasta la Dirección General de Tráfico. Allí nos atiende Daniel González. Daniel, buenas tardes.
5: Muy buenas tardes. A esta hora varios accidentes están dificultando la circulación de entrada a la capital por la 2 en Coslada, con más de 4 kilómetros de retenciones, otro en el acceso a Madrid por la 3 en Rivas hacia Madrid y uno de salida de la capital ya en la A4 en los entornos de Pinto. Otro alcance está complicando la M45 en Villaverde en sentido a la autovía de Extremadura. Tráfico lento de entrada a Madrid por la 1 en Alcobendas y Las Tablas, la 2 en Torrejón de Ardoz, también en la A42 en Parla y A5 en Alcorcón. La salida densa por la 1 en el circuito del Jarama, también A3 en Rivas, A4 en Pinto, la A42 en Getafe, también A5 Arroyo Molinos y M607 en Tres Cantos, la M40 densa en Hortaleza y Coslada, sentido a la A3, Mercamadrid y Villaverde en ambos sentidos, Pozuelo de Alarcón y Valdemarina hacia la A5 y ya en la M50 a Boadilla del Monte, sentido a 6.
1: Ya se nota que es un viernes.
0: Madre mía, qué lío hay.
1: Todo esto. Bueno, Óscar, la portavoz del PSOE en el Ayuntamiento de Madrid, Reyes Maroto, ha defendido hoy la decisión de sustituir a Emma López como portavoz adjunta del grupo y ha negado que la dirección del PSOE de Madrid esté apartando a quienes mantienen posiciones.

0: Eso es, niega la mayor Maroto y dice que, de hecho, Emma López, a quien, hay que recordar, Maroto derrotó en las primarias del PSOE este verano, aunque solo por 200 votos, va a seguir teniendo responsabilidades importantes, dice Maroto, en el Grupo Municipal Socialista.
1: Emma López sigue en el Grupo Municipal Socialista, es una concejala muy importante del grupo y lleva una responsabilidad que es el área de Economía, de Innovación y de Hacienda, y es la responsable de presupuestos. El hecho de que siga en el grupo pone de manifiesto, bueno, la propia integración de una candidatura que se vio que hay un proyecto que ella defendió en las primarias que es distinto al proyecto que yo estoy desarrollando. La decisión que he tomado es sustituirla por otra portavoz adjunta que es mi coordinadora en la ejecutiva y que es de mi máxima confianza.
0: Sin embargo, para el alcalde de Madrid, para José Luis Martínez Almeida, es evidente que Maroto ha tomado represalias contra Emma López por competir contra ella en las primarias para elegir candidata del PSOE a Cibeles.
2: Yo entiendo que Reyes Maroto esté dolida, porque con un apoyo firme y sin fisuras del aparato, el 45% de los militantes socialistas en Madrid dijeron que no es la mejor candidata. Pero no puede trasladar ese enfado a una represalia. Y en segundo lugar, insisto, ¿qué piensa el 45% de los que votaron por Emma López? Ya pensaban que Reyes Maroto no es la mejor candidata, ahora piensan que desde luego posiblemente no merece la pena votar a una persona que desprecia la democracia y desprecia las primarias como lo ha despreciado Reyes Maroto cesando a Emma López.
0: Bueno, todo esto se ha podido escuchar hoy tras el acto institucional del Ayuntamiento en memoria por los 10 bomberos que murieron en septiembre de 1987 en el incendio de los almacenes Arias. Mañana se cumplirán 39 años ya de la tragedia. Y lo último que os cuento es que la excavadora Mairid, la enorme tuneladora, ha llegado hoy a la estación de Palos de la Frontera en el proceso de ampliación de la línea 11 de Metro de Madrid.
3: Muy bien, pues Óscar, que pases muy buen fin de semana, hasta el lunes.
0: Lo mismo y el lunes por aquí otra vez.
3: Venga, y en cuanto a los deportes, Óscar Conde, muy buenas tardes.
4: ¿Qué tal, Nacho? Muy buenas.
3: Un viernes muy especial es hoy, no solo por lo de Aitor.
4: No. Y no es porque sea el primer viernes de septiembre, ni porque la semana próxima empiecen los coles, ni siquiera porque el Borrasca me haya contado hace un ratito que este verano ha estado 20 minutos jugando al fútbol en la playa, que tiene un meritazo
5: increíble.
4: Enorme.
5: ¿Qué pierna
4: izquierda?
3: Al futbolín.
5: Bueno, al fútbol playa.
4: Es un viernes muy especial porque juega el Real Madrid, lo hace en campo del Betis. No, espérate. A las 9 de la noche juega en la Cartuja, esa cuarta jornada de Liga. El Madrid ha jugado 3.107 partidos de Liga en toda su historia. ¿Sabes cuántos ha jugado en viernes? 26. Es decir, el 0,84% de los partidos que ha jugado en Liga.
5: Y mucho me parece.
4: Es un viernes muy especial. No es nada normal que el Real Madrid juegue un viernes. De esos 26, claro, 3 han sido contra el Betis. Victoria, una victoria blanca, 2 empates. La última vez fue la temporada pasada. 1-1 también allí en la Cartuja. No van a estar hoy ni Tchouaméni ni Endrick Nemendi, que se ha quedado fuera de la lista de la Champions. Así que hoy tenemos ese Betis-Real Madrid. Mañana juega el Atlético de Madrid. Lo va a hacer en San Mamés ante el Atlético de Bilbao. Ha confirmado Simeone que Julián Álvarez va a estar en la lista de convocados. Vamos a ver si como titular, no creo, o como suplente y si tiene cara tristona o no. Habrá que ver cómo está el argentino. Después de todo lo que ha ocurrido este verano, ha dicho hoy Simeone que Julián tiene una gran oportunidad para aprender, que hay que juzgar menos y aprender más. Así que ya sabe Julián lo que tiene que hacer. Por cierto, sabéis que ayer Marcos Llorente anunció que deja la selección española de fútbol, que no va a jugar más, va a jugar más con España. A mí me sorprendió, solo tiene 31 años, pero bueno, se va a centrar en el Atlético de Madrid. Mañana, además de ser Atlético de Bilbao, Atlético de Madrid, tenemos partido para el Rayo. Rayo Racing de Santander, 6:30, en Butarque. Ha dicho el Rayo que va a intentar el aplazamiento hasta última hora. Ya digo yo que no se lo van a aplazar. Así que ese partido se va a jugar en el campo del Leganés. Hoy juega el Lega en segunda. Visita Las Palmas. Posible debut de Álvaro Morata. Champions femenina. Sorteo de la fase Liga. El Real Madrid va a jugar contra el Paris Saint-Germain, Inter de Milán, París en casa y contra Valle, Roma y Manchester City fuera. Y en tenis tenemos hoy partido un madrileño de Daniel Mérida en el US Open. Tercera ronda. Se va a enfrentar al estadounidense Mikkelsen para estar por primera vez en los octavos de final.
3: Pues que pasen muy buen fin de semana, Óscar.
4: Igualmente.
3: El lunes nos encontramos aquí de nuevo.
4: Por supuesto. Venga, chao.
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13: Veo que no se ha quitado el pantaloncillo corto.
14: No.
13: Con lo cual, y va a tener para mucho. ¿Le vamos a seguir viendo los pelillos de las piernas mucho tiempo?
14: Y lo voy a ir acortando más todavía el pantaloncillo.
13: No, eso no. Una cosa es que ya no se agobie con estas temperaturas que nos ha traído, y otra cosa es que encima
14: acabo en tanga,
13: los que le vemos.
14: Como sigamos así, acabo en tanga. Te cuento a la gran pregunta que se hacen los oyentes de Onda Cero, famosa en el mundo entero, de ¿hasta cuándo este calorazo? La respuesta: hasta el día de Santa María de la Cabeza. ¿Sabe usted cuándo es Santa María de la Cabeza?
13: El próximo
14: miércoles, día 9, es la cita y el pistoletazo de salida para empezar a bajar las temperaturas. Esta mañana me he asustado cuando exactamente a las 11 en punto veía que...
13: Pensé que se había visto en el espejo.
14: Que en Alpedrete tenían 34,1. 34,1 a las 11 de la mañana. A estas horas... Minuto de juego y resultado. Camino de los 38 grados en Villanueva de la Cañada. Pasamos de los 37 en Ciudad Universitaria. Estamos hablando del 4 de septiembre. 35,5 en Alpedrete, que es un calor espantoso. Y el pico llegará en torno a las 4:20 de la tarde, donde nos vamos a quedar muy cerquita de los 40 grados que ayer rozamos, por ejemplo, en Villanueva de la Cañada, donde se quedaron en 39,4. La noche hemos dormido regulero, 20,7. La mínima en toda la Comunidad de Madrid la tenían en Rascafría con 10 graditos. Atención a esta noche, habrá que irse de juerga larga, porque no vamos a bajar de los 30, de los 25 grados, y por arriba mañana nos quedaremos en 38 durante toda la jornada. Bajará un poquito el domingo. Atención a la presencia de calima y de cielos turbios a partir de esta tarde, y una situación que el lunes y el martes de la próxima semana todavía van a ser muy asfixiantes.
13: No sé si está viendo la cara de Gaby Sánchez, nuestro técnico.
14: No, pues la tengo...
13: ¿Qué le está diciendo?
14: ¿Sabes cuántos grados hubo ayer en el Granado en Huelva?
13: ¿Cuántas?
14: En septiembre, 45,7.
13: Madre mía.
14: Descansen.
13: Pero aquí no llegará de eso.
14: Los pobrecicos de allí, que descansen en paz.
13: Que no se vaya, que le voy a llevar a una feria medieval.
14: Ah, qué bien.
13: Nos vamos a Buitrago.
14: De su tiempo.
13: Nos vamos a Buitrago.
14: Con armadura y todo. Viviendo.

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7: Bueno, ¿le llevamos de ronda?
8: Venga.
7: Le llevo de ronda a usted y a todos los oyentes, por supuesto. Vamos a recuperar esas viejas costumbres y propuestas, como no, que nos traen nuestros compañeros de cara a este fin de semana por las distintas emisoras de nuestra comunidad. Comenzamos en Alcalá de Henares. Alejandro Domínguez, buenas tardes.
9: Buenas tardes, Nacho. En Alcalá de Henares recogemos la invitación a la jornada de puertas abiertas en las excavaciones arqueológicas de la primitiva Complutum. Mañana sábado, a partir de las 9:30 de la mañana, la ruta senderista partirá del consultorio médico de la urbanización Zulema, en Villalbilla. Se encamina a pie hacia el cerro de San Juan del Viso, donde está ubicado el yacimiento. Allí está prevista una recreación histórica de la vida civil y militar a cargo de dos asociaciones, Aburbe Cóndita y Terra Carpetana.
7: Gracias, Alejandro. Y todos sabemos que septiembre es un mes frutero y festero en Rivas. Da fe de ello Marifé Martín López, desde Onda Cero Coslada. Buenas tardes, Marifé.
10: Buenas tardes. Septiembre comienza en Rivas con una cita que combina diversión, cultura y solidaridad. Las fiestas solidarias de la Pablo regresan este viernes y sábado al barrio de Pablo Iglesias, donde durante dos jornadas habrá conciertos, mercadillo artesanal, comida popular, actividades para niños, batucada, circo y diferentes propuestas para disfrutar del ambiente del barrio. Parte de la recaudación obtenida a través del Bar Solidario se destinará a proyectos de cooperación.
7: Gracias, Marifé. Y nos acercamos ahora hasta Miraflores para que Franco Angosto, desde Onda Cero Norte, nos cuente una iniciativa científica muy interesante para los niños. Fran, buenas tardes.
11: Buenas tardes, Nacho. Miraflores de la Sierra se inunda de ciencia y además de manera divertida este 5 de septiembre con Miraexplora, una feria infantil de divulgación científica que propone realizar experimentos sobre interesantes temas como insectos, aves o astronomía, entre otros. Los más jóvenes pueden aprender a cultivar setas en casa, identificar aves del Parque Nacional, elaborar tablillas mesopotámicas o incluso azulejos inspirados en el arte mudéjar.
7: Gracias, Fran. Nos acercamos ahora hasta la sierra, donde comienzan temporada yéndose de romería. A nada más y nada menos que el Escorial. Mónica Rodríguez, buenas tardes.
12: Hola, Nacho, buenas tardes. Pues en la sierra nos quedamos en el Escorial, que tenemos este domingo la tradicional romería de la Virgen de la Herrería, que es fiesta de interés turístico regional desde las 6:15 de la mañana, con carretas engalanadas, trajes serranos, bailes típicos y el sonido del tradicional rondón, que van a llenar las calles de color y ambiente festivo. Una jornada para reencontrarse, compartir y celebrar juntos una de las tradiciones más queridas del municipio.
7: Pues a disfrutar mucho, Mónica. Y terminamos ronda mirando al sur de la comunidad. Fiestas y más fiestas que arrancan en Alcorcón. Sergio Alberto Gama, desde Onda Cero Sur, buenas tardes.
13: Hola, Nacho, muy buenas tardes, ¿qué tal? Este fin de semana las fiestas son protagonistas en el sur de Madrid y empezamos desde Alcorcón. Hoy, concierto de Kiko Veneno y La Cabra Mecánica. Y mañana sábado será el turno de La Pegatina. En Valdemoro, también mañana, será David Bustamante quien se suba al escenario. Y en Torrejón de la Calzada, hoy viernes, tenemos la fiesta de Europa FM Madrid Sur y mañana sábado la Orquesta Panorama. Planes para todos los gustos.

0: ¿Sabe que tengo yo contactos en la Orquesta Panorama?
1: Ah, ¿sí?
0: Sí, sí, tengo pues un contacto. ¿Usted quiere ir a cantar?
1: Estuvieron en mi tierra, en Zamora.
0: Subir a cantar a un escenario.
1: Sí.
0: ¿Y qué quiere cantar?
1: Algo chiquitito.
0: ¿Solo eso? Bueno, eso, con eso se conformaría. Yo hago gestiones.
1: Y algo más.
0: ¿Algo más?
1: Sí, algo más. Pero ya se lo iré contando luego de la temporada, que va a ser muy larga.
0: Bueno, nos vamos. Venga, vámonos hasta Buitrago del Lozoya. Porque han decidido volver atrás unos cuantos siglos. Desde ayer y hasta el domingo, las murallas de Buitrago del Lozoya pues han llenado de mercaderes, bufones, músicos, artesanos, caballeros, fuego, demonios y hasta algún dragón. Es la 14ª feria medieval de Buitrago del Lozoya y durante 4 días pues el pueblo cambia de época, pero solo en espíritu y atrezo, ¿eh? Usted puede llegar allí, puede pagar con tarjeta si quiere.
1: Ah, o sea, qué bien, qué moderno.
0: Ya desde el siglo XXI, ¿eh? Ah, además del mercado, pues habrá espectáculos, actividades para los pequeños, personajes imposibles como usted, pero detrás de todo eso hay también una pregunta interesante: ¿qué tiene que tener una feria para que después de 24 ediciones pues la gente siga queriendo volver? Pero vamos a preguntárselo a alguien que conoce muy bien Buitrago y todo lo que ocurre estos días entre sus murallas. Javier Hernández.
1: Dígame.
0: No, usted. Javier Hernández, que es responsable de la oficina de turismo del Buitrago del Lozoya. Muy buenas tardes, Javier.
2: ¿Qué tal? Buenas tardes, ¿cómo estáis?
0: El Javier bueno.
1: El bueno, sí, el malo.
2: Tocayo.
0: Bueno, Javier, durante 4 días Buitrago deja de parecer un pueblo del siglo XXI, maravilloso, por cierto, que en cualquier momento del año merece una visita, pero ¿hay algún momento en el que hasta vosotros mismos os sorprendáis y penséis, madre mía, en qué hemos convertido todo esto?
2: Pues la verdad que, como bien has dicho anteriormente, hemos vuelto al medievo por unos días, pero sobre todo por unos años atrás, que ya son 24 ediciones, siempre superándonos. Ayer de hecho concluía ese espectáculo nocturno que tenemos todas las noches en esta gran feria, con nuevas actividades, con nuevas atracciones que poco a poco van mejorando. Ya hay servicios de datáfono, como bien has dicho, que por mucho que sea el medievo ya está actualizado al siglo XXI, pero sobre todo el gran atractivo de esta feria son sus pasacalles, sus bufones, el gran dragón, que como tú bien has dicho, a partir de las 20, 21 horas de cada tarde sale por a recorrer estas calles de la villa medieval de Buitrago del Lozoya. Una feria medieval que sí, que está en Buitrago del Lozoya, pero que está en el conjunto histórico mejor conservado, ¿no? Las murallas mejor conservadas de la Comunidad de Madrid.
0: Es maravilloso esa localidad y merece una visita, como digo, en cualquier época del año, ahora más con esta feria. Por cierto, hay gente que va vestida de época sin que nadie se lo pida, ¿no? Habéis llegado ya al punto en el que, pues, no sabéis quién forma parte del espectáculo y quién simplemente se ha venido arriba disfrazándose, ¿no?
2: Evidentemente, ya cada año la gente ya se va cogiendo sus propios atuendos medievales. De hecho, tanto esta noche como la noche de mañana sábado, propia gente del pueblo hace su propio pasacalles de un poco del terror, o sea, están como un poco encarcelados algunos monstruos y la verdad que, bueno, ver así a los vecinos tan involucrados en esta feria. Ayer, de hecho, yo iba paseando por la calle Real vestido de medieval y la gente decía, mira, es del mercado. Al final soy un vecino más, en este caso también guía turístico, pero sí, sí, mola que no solo los mercaderes, sino que los propios vecinos envuelvan a Buitrago pues en el medievo.
0: Y ya no solo los vecinos, tenéis una ventaja, que no necesitáis esconder edificios modernos detrás de una lona, ¿no? Las murallas y el casco histórico son en realidad el gran protagonista de esta feria, ¿no?
2: Así es, la verdad que la muralla, tanto todo el adarve alto como el adarve bajo, son los que protegen toda esta feria medieval, protegido también evidentemente por el río Lozoya, pero aquí sinceramente, si quitamos los banderines medievales que decoran esta feria, también seguiría siendo una feria medieval bonita, histórica y muy conocida.
0: Bueno, ya habéis comenzado hasta el domingo. ¿Qué no debemos perdernos? Si alguien no está muy animado a ir, para que les animes un poco, Javier.
2: Pues, bueno, ayer ya empezamos. La verdad que todos estos años, como he dicho, vamos mejorando y este año ya tenemos actividades a todas horas. Como os he dicho, no os podéis perder los grandes pasacalles, que a todas las horas, en cualquier punto de esta feria medieval que estéis, lo vais a ver, porque recorren todas las calles, todos los callejones de esta feria medieval. A mi gusto, sin duda, el gran desfile del dragón y el espectáculo nocturno son algo que no te puedes perder. Deciros también que estos espectáculos nocturnos están desde esta noche hasta el domingo noche, que también se ha ampliado ese horario de domingo, sobre todo para evitar que todo el mundo venga a la tarde del sábado, que al final es una feria muy bonita, pero en un recinto amurallado pequeñito. Entonces al final

0: que conseguimos y queremos hacer con estos 4 días es que la gente se esparce un poco en el tiempo y pueda disfrutar al detalle de lo que conlleva esta feria medieval.
1: Pues 24 ediciones de una feria maravillosa, ya tradicional, y que no debemos perdernos. Usted va a ir, usted va disfrazado, sí, de bufón, por
2: yo
1: ejemplo.
2: De lo que haga falta. Usted
1: le
2: es
1: queda,
2: una especie
1: le
2: de Halloween de adelantado, sí, sí, sí, lo sí. que vamos a tener.
1: Javier Hernández, muchísimas gracias por habernos atendido.
0: Muchas gracias a vosotros, os esperamos.
1: Allí estaremos, por allí nos acercaremos.
2: ¿Me dejas que te dé un apunte?
1: Dígame una cosa, venga.
2: Quiero verte venir el próximo fin de semana, bueno, el próximo fin de semana no, el próximo lunes en autobús. Autobuses gratuitos.
1: Yo vengo en bici.
2: Empieza el colegio, el 7 y el 8. 300.000 personas se van a apuntar para que no haya tanto lío de
1: tráfico. Que nos vamos, que está ya María Hernández ahí y Cantizano preparado para comenzar su por fin.
3: Son las 3 de la tarde, las 2 en Canarias.
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3: Buenas tardes, 3 minutos a las 3 para resumir el día, se lo adelantábamos a las 2. La Fiscalía de la Audiencia Nacional apoya que la jueza María Tardón investigue el asalto en Ceuta. Sostiene que la parte sustancial de la planificación, la coordinación, la movilización se produjo en suelo marroquí. Desmonta la versión oficial. La Audiencia Nacional, Evaya Mazares.
5: La planificación y dirección estratégica de la entrada masiva se produjo en territorio marroquí, dice la Fiscalía, en una parte sustancial también la movilización, la coordinación logística y la difusión digital. El fiscal jefe de la audiencia, Jesús Alonso, aprecia delitos competencia de la Audiencia Nacional capaz de perseguir fenómenos criminales complejos y organizados e insta a la juez Tardón a investigar en secreto si hubo un favorecimiento de la inmigración irregular agravado, homicidios y lesiones, así como delitos contra el orden público y contra la paz o la independencia del Estado.
3: Bruselas acaba de anunciar que enviará una misión técnica a Ceuta la semana que viene, tras haber hablado con el ministro del Interior, con Grande Marlaska, el comisario de Interior. Marlaska, que ayer se quejó por carta a la presidenta del Poder Judicial de que la jueza María Tardón pidiese a la policía no informar del contenido del informe. Hoy la Sala de lo Penal de la Audiencia Nacional, por unanimidad, ha salido en defensa de la jueza. No solo no está en riesgo, no solo no está poniendo en riesgo la seguridad nacional, como insinuó el ministro, sino que está haciendo su trabajo de forma escrupulosa, defendiendo el interés de España. Hay mucho enfado también en Baleares porque la presidenta Marga Proens se enteró ayer en el Congreso de que sí disponía el gobierno de informes alertando del riesgo de entrada en las islas. Hoy le ha exigido explicaciones.
6: ¿Por qué el gobierno de España no había informado de esta alerta al gobierno de las Islas Baleares? ¿Por qué ni el presidente, ni el ministro de Presidencia, ni el ministro de Interior habían trasladado desde la lealtad institucional esta información?
3: Tampoco informó el gobierno de la reunión que se produjo el día 21 con la embajadora, que finalmente además no fue la embajadora, sino el encargado de negocios. Algo inédito, le decía el exministro de Exteriores Margallo a La Torre esta mañana, eso sin contar con el secretismo.
7: Un llamamiento, una convocatoria a un embajador extranjero es un acto público para mostrar que hay un malestar. El hacerlo en secreto, yo no conozco precedentes.
3: En el Ministerio de Hacienda, el Consejo de Política Fiscal y Financiera ha salido adelante el modelo de financiación sin consenso, con solo los votos de Cataluña y Canarias y con la oposición en bloque del resto de comunidades, del PP y también del Partido Socialista. Satisfecha, en cambio, la consejera catalana.
8: Estamos satisfechos de que el Gobierno de España ha sido valiente, haya incorporado 21.000 millones al sistema, lo haya reformado para que las comunidades autónomas tengamos más recursos para financiar la educación, la sanidad, las políticas sociales.
3: Además, Airbus ha alcanzado un acuerdo con los sindicatos que permitirá desbloquear el conflicto laboral. En SEAT sigue la incertidumbre después de que la marca española haya comunicado a sus trabajadores que la continuidad depende de la política de emisiones en Bruselas. Y Meloni marca récord. Ningún presidente de una república italiana había durado tanto tiempo en el gobierno, 1.413 días consecutivos, 3 años y 10 meses y medio. Las 3 y 3, 2 y 3 en Canarias. Volvemos a las 4 con más noticias ahora por fin. Y Jaime Cantizano.
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1: Son ya las 2 de la tarde, 3 minutos en las Islas Canarias. Esto significa, se acabó la siesta.
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1: ¿Qué tal? Buenas tardes. Bienvenido, bienvenida a este por fin de viernes. ¿Quién nos lo iba a decir volviendo?

0: De vacaciones, a esta hora comienza, sí, a esta hora, en este momento comienza por fin el fin de semana para millones de españoles. Hoy, con permiso del ministro Marlaska, de los investigadores de la Policía Nacional, de la Guardia Civil, de sus informes, con permiso de los directivos de Volkswagen, que aún no tienen claro qué es lo que va a pasar con SEAT, o de las temperaturas extremas en el mes de septiembre, hoy voy a hablar de la radio, porque la radio y sus voces entran en casa, en el trabajo o en el coche y se convierten en una costumbre. Casi sin darnos cuenta, algunas voces además acaban ocupando un lugar destacado en nuestra vida. Por eso, cuando una voz falta, el silencio es aún más hondo. Hoy esta radio recupera una de esas voces después de unos meses en los que su propietario ha sido puesto a prueba, porque para dedicarse a esto y a cualquier otra cosa hace falta sensibilidad, curiosidad, oficio y también valor para seguir adelante cuando la vida enseña los dientes. Así que, querido Juan Diego Guerrero, yo recupero a una voz y a un amigo. Bienvenido. Con esta alegría que nos trae la tarde del viernes, nos disponemos a recibir a los dispares que ya andan por aquí, a Ignacio Varela, quien, claro, le gusta tanto el fútbol, nos quiere dar el minuto de juego y resultado del momento político que vivimos y de la crisis de Ceuta. Esta tarde de calores vamos a recorrer la España alucinante, porque este país es alucinante, para descubrir la historia de la mayor fábrica de cubitos de hielo de Europa, situada en Ávila, con capacidad para enfriar refrescos incluso en el continente americano. Y vamos a conversar con una española que viaja por los jardines de Asia y África, qué gusto, ¿verdad?, buscando jardines en diferentes continentes para diseñar el mejor té del mundo. Y me pregunto, ¿puede Jorge Freire relacionar la filosofía con los tatuajes? Puede, y lo quiere demostrar. De la misma manera que en nuestra conversación con Rafael Álvarez el Brujo, el actor va a defender la conexión de los evangelios con la filosofía oriental y el yoga en la India. De hecho, su última obra de teatro se llama La Segunda Venida de Cristo o El Yoga de Jesús. También en la hora brava, Boris Izaguirre, con sus fetiches y pastiches, quiere recordar a Dolly Parton, fallecida esta semana. Por cierto, es el único personaje que ha sido públicamente llorado tanto por Donald Trump como por Jane Fonda, claramente enfrentados, todo el mundo lo sabe. Y cuando vaya cayendo la tarde a eso de las 6, nuestros populares Fernando Eiras y Edu García, digo populares y lo van a entender, se van a enfrentar al escritor Edu Galán, quien en su último libro se pregunta ¿qué significa ser famoso? ¿Y cómo ha cambiado el concepto a lo largo de los siglos? Pero hay más, siempre hay más, hasta las 7, las 6 en Canarias, aquí por fin. Famosa Isabel Lobo, ¿qué tal? ¿Cómo estás? ¿Cómo te encuentras?
1: Para nada, Jaime Cantizano. Buenas tardes, de luz y de color. Buenas bien, tardes. Bien, bien. Oye, he sobrevivido al síndrome posvacacional de los demás.
0: Sí, pero no te quejes, por favor, no te quejes de calor. Hoy no os podéis quejar. No,
1: dicen que está mejor quedarse por la radio y a mí eso siempre me gusta.
0: No os podéis quejar de calor, no, por favor. Daniel Ramírez, famoso. No. Reconocido, sí, Daniel, sí, Ramírez, sí, ¿qué tal? Sí. ¿Cómo estás?
2: Pues mira, estoy en shock, Cantizano, porque habéis anunciado la presencia del brujo.
0: Sí, has abierto los ojos.
2: Te puedo decir, sin asomo de exageración, de que soy su mayor fan en España. Voy a verlo siempre. Tiene un podcast sensacional. Además, uno de los capítulos de ese podcast sobre el asunto del Evangelio de San Juan, sí. Si no recuerdo mal. Uh-huh. Y la obra que está haciendo, voy a tardar nada en ir a verla, entonces me voy a encadenar aquí a esta mesa para poder saludarlo, que es mi mayor ilusión.
0: Ah, mira, qué sorpresa.
2: Sí, pero... sí. No, soy un fan absoluto. No, vamos.
0: Te ha cambiado la cara.
2: Sí, sí.
0: Bueno, de famoso a famoso, ¿no? Es una relación. Sí, bueno. Sí.
3: De brujo a brujo.
2: Porque... De brujo a brujo mejor que de famoso a famoso.
0: Pero sí. Lo digo en serio, genio. Tú ya saboreas las mieles de la popularidad, ¿no? La gente te pregunta por los libros, te pregunta por tu participación en este programa.
2: No puedo salir a la calle.
0: No puedes salir a la
2: calle. Por eso estoy todo el día en la radio.
0: Estás todo el día en el periódico o en la radio, escondido. Rebeca Marín, tú también eres famosa, tú también eres popular.
3: Yo soy famoide solamente. ¿Famoide? Claro, que es como ser muy cutre dentro de la fama. Oye, yo comparto esa admiración por el Brujo y es más, te voy a decir, querido Daniel, entrevisté yo hace unos años.
2: Qué suerte.
3: Fui a su casa.
2: Qué bueno.
3: Tiene una casa maravillosa y una biblioteca. Claro, todavía más maravillosa, con un despacho precioso.
0: Mira, o sea, se derrite, pues, Daniel, se derrite.
2: No, es que estoy, oye, algún objeto curioso, cosas, porque
3: pues tiene muchos.
2: Sí, ¿no?
3: Sí, tiene muchos, tiene una calavera. Bueno, tenía muchas cosas.
0: Tampoco
3: y libros maravillosos.
1: Que eres cazador de bibliotecas.
3: La casa era preciosa, te lo puedo asegurar, pero sobre todo es que él es un tío muy, muy interesante y muy brillante.
0: Bueno, pues luego más tarde vamos a hablar. No estará Daniel Ramírez.
2: En espíritu,
0: sí, sí, porque además no te puedo pagar esa hora.
3: Que no santo, también te lo digo.
0: Bueno, me dejáis que salude. Ignacio Varela, ¿qué tal? Buenas tardes.
4: Hola, ¿cómo estáis todos?
0: Buenas tardes. Tú también eres un hombre conocido, eres un hombre con
4: no,
0: un
4: reconocimiento. No, yo he sido clandestino toda mi vida.
3: Dentro de los secretos oficiales.
4: Exactamente. Me encanta que esté Diego por ahí.
0: Bueno, pues...
4: Juan Diego.
0: Juan Diego Guerrero.
3: Juan Diego Guerrero.
0: Claro, que sí, es una grandísima noticia. Sí. Luego a las 5 de la tarde lo vamos a escuchar después de estos meses.
2: Grande Juan Diego.
0: Pero tenemos la escandalera, como siempre, también esta temporada. Dicen que en agosto, Ignacio, apenas hay noticias y no suele pasar nada importante, pero es difícil que en agosto algún acontecimiento trascendental no sacuda al mundo, a los gobiernos, a las redacciones, incluso a nuestra política doméstica. En nuestra política doméstica pasan cosas. Que se lo pregunten este año a Isabel Lobo, que ha estado de guardia aquí. Ella decía, un agosto tranquilo. Para algunos la crisis de Ceuta es el hecho más grave que le ha ocurrido a Pedro Sánchez durante su presidencia. Incluso hay quien hoy mismo escribe que se le va a recordar como el punto de no retorno de la era del sanchismo. Así que, Ignacio, te voy a pedir que inicies esta temporada como los redactores deportivos, los narradores deportivos. Ignacio Varela, por favor, minuto de juego y resultado. Adelante.
4: Pues recuerdo un antiguo locutor de Radio Irún, de cuando yo era joven y vosotros no habéis nacido, que informaba de que había grandes atascos en la frontera al coincidir el final de julio con el principio de agosto. Bueno, pues este año también se dio esa misma coincidencia. Coincidió el final de julio con el principio de agosto. Y alguien pensó que era una buena fecha para que 70.000 personas entraran en Ceuta nadando, hicieran una visita y la mayoría se volviera al día siguiente, dejando un retén de unos 10.000, no se sabe muy bien por cuántos, para poner la ciudad patas arriba, que es como aún está. Lo dicho, gran atasco en la frontera, en este caso la marítima, al coincidir el final de julio y el principio de agosto. Todavía no sabemos si la ocurrencia fue del gobierno de Marruecos o de su oposición. Esto de la oposición lo sugirió el presidente ayer. De la mafia migratoria o de algún operador turístico. Al parecer, nuestro presidente se inclina a pensar que se trató de una conjura entre Israel y Rusia para castigar a nuestro gobierno progresista y estropearle en las vacaciones. Así que se hizo fuerte en la Mareta como un acto de resistencia patriótica frente a Putin y Netanyahu, no sin expresar gratitud eterna al benemérito rey de Marruecos y dar un par de patadas al rey de España por meterse donde no le llaman. Camino de Lanzarote, el presidente se detuvo hora y media en Ceuta y allí dijo que esto era un ataque contra la integridad territorial de España, sin identificar al atacante, pero precisando que podría ser cualquiera, excepto Marruecos. Enseguida rectificó, porque esto del ataque contra la integridad territorial era muy fuerte, y desde entonces lo que hay en Ceuta es un simple problema migratorio, prácticamente arreglado porque el 90% de los visitantes volvieron a casa al día siguiente cuando se les hizo ver que no habían sido invitados. Según el ministro Puente, otra crisis resuelta por Sánchez en 24 horas. Impresionante. Sin embargo, 22 de los 27 gobiernos de la Unión Europea firmaron un papel reprochando al gobierno español que vaya por su cuenta en materia de inmigración y olvide que las fronteras españolas son también europeas. Sin duda, esos 22 gobiernos forman parte de la internacional ultraderechista.

0: esta a la que se refiere frecuentemente nuestro presidente. Sucedió además que algunas organizaciones fascistas denunciaron los hechos y una jueza, probablemente fascista, se puso a investigarlos y pidió un informe a la policía. Esta se pasó el mes trabajando a destajo y envió un documento plagado de bulos que explica con sorprendente precisión y profesionalidad lo que realmente ocurrió el 30 y el 31 de julio, que coincide con las alertas del CNI y que desmonta de arriba abajo las explicaderas del gobierno. Bueno, Sánchez abroncó a Marlaska y mandó callar a Margarita. Marlaska abroncó al director general de la Policía Nacional y el director general abroncó a los jefes de los policías que hicieron el informe. Resulta que en España la información que piden los jueces solo la reciben los jueces. Por eso se llama policía judicial. Pero esto a los políticos les gusta poco, como en su día comprobó el coronel Pérez de los Cobos, que pasó también por esta experiencia. Al parecer, ni Sánchez ni Marlaska habían pensado, ni por asomo, en pedir un informe a la policía o la Guardia Civil sobre lo sucedido en Ceuta. Así que tuvo que ser una jueza que pasaba por allí la que metiera las narices en el asunto en lugar de estar en la playa. Mira, el presidente tuvo razón cuando dijo que lo del 30 y 31 de julio fue un ataque a la integridad territorial de España. Por mi parte, añado que aquello fue una exhibición de poder del régimen marroquí para mostrar al mundo que puede ocupar Ceuta y Melilla cuando le dé la gana sin disparar un tiro, usando a su población civil como carne de cañón. No es la primera vez, ni será la última. También tiene razón Sánchez en que ahora lo que tenemos es una crisis de inmigración ilegal. Por cierto, los que se van son emigrantes y los que vienen son inmigrantes, como dice Pérez Reverte. Esta palabra de migrantes es para los pájaros. Bueno, tenemos una crisis de inmigración ilegal, una gigantesca, de muy difícil arreglo, y un castigo marroquí a los ceutíes por persistir en su actitud de querer seguir siendo españoles. Así que minuto y resultado, 35 días después, Ceuta es una ciudad inhabitable para todos, incluidos los inmigrantes que entraron y se quedaron. Estamos al borde, en esa ciudad, de un estallido de violencia no controlada. Y el miércoles, varias decenas de miles de fascistas salieron a la calle a apoyar a sus compatriotas de Ceuta. Y por el camino, el presidente ha logrado enfrentarse públicamente con el Poder Judicial, con el Rey, con el Parlamento, con la Policía y la Guardia Civil, con los servicios de inteligencia españoles, con su ministra de Defensa, con los gobiernos autonómicos, con gran parte de los medios de comunicación y en el plano internacional con los Estados Unidos, con Rusia, con Israel, con Italia, con Dinamarca y con el 80% de los gobiernos europeos, para que digan que ha estado de vacaciones.
1: Querida Rebeca, vas a empezar la temporada...
2: ¿Qué digo yo después de esto,
1: claro,
2: la verdad?
1: Diciendo aquello de, bueno... Pues hoy estoy de acuerdo con Ignacio Varela tienes que...
2: Bueno, es que creo que cualquier persona que diga que la crisis o que la gestión... Que ha habido gestión, es que ni siquiera que la gestión del gobierno ha estado bien o que ha habido gestión, me parece que entonces no está viendo la realidad con estos ojos, ¿no? Estoy de acuerdo con casi todo lo que ha dicho Varela, sí, como no podía ser de otra manera. El gobierno ha estado ausente. Y ausente es fácticamente, o sea, quiero decir, este señor desde que pasó, pues no ha estado visiblemente, y la política no solamente es gestión real, sino que también es de gestos, o sea, ha fallado al pueblo ceutí, a los españoles, eso es así, y estamos hablando de una crisis, y además se han desarrollado una serie de torpezas y errores cada vez más garrafales. Hasta el día de ayer, que fue la comparecencia, que pocas cosas sacamos en claro, la verdad. Es verdad. Bueno, la soledad cada vez más palpable del gobierno. Esto es una crisis de soberanía nacional que luego ha mutado en una crisis social, en una crisis humanitaria, en una crisis migratoria, y hay que llamar las cosas por su nombre. Dicho todo esto, quiero decir, creo que es imposible... defender nada de lo que ha hecho o no ha hecho el gobierno. Sí que tengo que decir que oye, lo de la Unión Europea me parece

0: una hipocresía absoluta. Eso también lo digo, ¿no? O sea, quiero decir, digamos una cosa y la otra. O sea, se supone que la Unión Europea dice que Sánchez está actuando de manera unilateral, como ha dicho Varela, pero la realidad es que España es la frontera sur, ¿no? Y está diciendo, dicho por la Unión Europea también, que Marruecos es un socio confiable, ¿no? Y un socio al que deberíamos tener en cuenta, tal. Sí, sí, fenomenal. Pero ¿cómo podemos confiar en una persona que está diciendo que Ceuta y Melilla está reclamando como soberanía nacional cuando son territorios españoles? ¿Eso es un socio confiable? Hombre, yo creo que, quiero decir, no se puede decir una cosa y la contraria. Y que la única manera que tenemos de actuar aquí, insisto, creo que ya a nadie le queda ni una duda en que no sé si Marruecos hizo una acción directa y activa, pero desde luego una connivencia para que 80.000 personas cruzasen la frontera. Eso creo que nadie tiene ninguna duda. En este momento, oye, los únicos que nos pueden ayudar aquí es la Unión Europea. Oye, ¿por qué no hay no abrir una guerra abierta, ¿no? O sea, lo entiendo. Y aquí, lo siento, en un ejercicio, y acabo, de contorsionismo alucinante, voy a mini empatizar con Sánchez en el sentido de que él es un presidente. Abrir ahora mismo una crisis diplomática es muy complicado. Tiene que andarse, ¿sabes? Con muchísimo cuidado, ¿vale? Porque desde la oposición criticar eso y criticar a Marruecos es muy fácil, pero cuando tú eres el presidente de un país es complicado. Los únicos que pueden ayudarnos es la Unión Europea, y lo siento, no lo están haciendo, y tenemos herramientas para presionar a Marruecos sin irnos a las armas y a una guerra. Oye, que es que le proporcionamos energía eléctrica, le proporcionamos gas. Hombre, pues igual podemos utilizar otro tipo de medidas para intentar que lo que ha dicho Varela, que es así, han hecho un ejercicio de fuerza y han demostrado que pueden invadirnos cuando les dé la gana, porque esto ha sido eso es lo que han demostrado. Oye, pues igual hay que ponerse un poquito en el frente, eso sí, con el escudo de la Unión Europea.
1: Sí, yo puestos a tener un socio que atacara la soberanía nacional, casi que prefería a Puigdemont que a Mohamed VI, la verdad. No sé, creo que me parece más agradable y que por lo menos no te lanza una invasión en su tipología más miserable, que es la de utilizar a gente pobre e indefensa como carne de cañón, ¿no? Y mandar a gente a morir. Han muerto 140 personas en una acción que efectivamente, por acción o por omisión, ha estado intervenida por Marruecos, ¿no? Las fotografías son inconfundibles, y además Marruecos es un estado policial, es decir, no, un policía no actúa sin el permiso del régimen. Esto sería como decir que las cargas de los grises en la universidad contra los estudiantes en la España de Franco se hacían sin que Franco lo supiera, ¿no? Nadie le parecería verosímil, ¿no? Creo que lo más urgente es que los ceutíes recuperen la normalidad antes de pensar en la nueva política diplomática con Marruecos, que la va a tener que haber y que tiene que dar un giro, porque estamos siendo maltratados y humillados sistemáticamente. Antes de repensar también nuestras relaciones con Europa, en lo que coincido con lo que dice Rebeca, es más, creo que en este punto el discurso más acertado de ayer en el Congreso fue el de Enrique Santiago, el secretario general del Partido Comunista,
2: fue
1: el único que proclamó a los cuatro vientos la crítica contra Europa por no estar más presente, incluso físicamente, con la señora von der Leyen, por ejemplo, presentándose en Ceuta, porque se ha producido una invasión por la única frontera terrestre que tiene Europa con
0: a Lampedusa, con África, sí que fue, ¿no? Creo, ¿no? Claro.
1: No lo recuerdo ahora eso exactamente, sí. pero decir, hay una inanidad, no solo por parte del gobierno de España, sino también de Europa. Pero en lo que nos ocupa, ¿no? Que es la urgente devolución de la normalidad a los ceutíes. Esta mañana, por un texto para el periódico, he estado recabando algunos testimonios, ¿no? de distintos ceutíes, supermercados militarizados, mujeres que solo salen a la calle acompañados de hombres, niños que no saben si van a empezar el colegio, que además son niños que no van a los parques porque hay asentamientos en los parques, chavales de 15 años que están confinados en sus casas como si hubiera una pandemia, crisis de higiene, crisis de salubridad, y sobre todo, lo más importante, una crisis de inseguridad. El ceutí no está seguro en sus calles, y es normal. Es decir, si soltáramos a 5.000 españoles en una situación de hambre, de desesperación y de miseria, se producirían delitos. No tiene que ver con la raza, lo digo porque en cuanto se enarbola un discurso así, no, pero lo digo porque cuando se enarbola un discurso así te dicen, no, pero estás siendo inclemente con quienes, con los inmigrantes que han llegado, ¿no? No se trata de eso, ¿no? Pero creo que las
0: manifestaciones había carteles de moros fuera, ¿eh? O sea, quiero decir.
1: Bueno, pero fue muy minoritario, Rebeca.
0: Bueno,
1: o sea,
0: existe.
1: Que no llega ni al 2% de lo que hemos visto de la reacción tan cívica que vienen teniendo los ceutíes y de la reacción tan cívica que están teniendo los españoles en las concentraciones. Pero hay un abandono total y sobre todo sorprendente, ¿no? Que está provocando esa mezcla de indignación y sorpresa en los ceutíes. O sea, ¿cómo es posible que el presidente del gobierno vaya a Ceuta, vea con sus propios ojos lo que allí está sucediendo, la ausencia de normalidad y sobre todo la gran crisis de inseguridad, y después de eso se vaya 3 semanas de vacaciones a la Mareta? ¿Cómo es posible que el ministro del Interior, Fernando Grande Marlaska, vea con sus propios ojos lo que pasa en Ceuta, diga que se va a quedar allí físicamente hasta que se devuelva a la normalidad y se fuera?
0: Cuando solamente un matiz y te dijo, disculpa, cuando fue Pedro Sánchez, que fue muy al principio, que es cuando dijo que había un problema de soberanía nacional, no existía la situación que hay ahora mismo, me refiero. Bueno, de hecho, en ese primer momento se fueron el 80% de las personas. Yo creo que ellos confiaban en que se fuera el 100%, pero no sucedió.
1: Pero Rebeca, ha estado 3 semanas...
0: No, que no le disculpo, ¿eh?
1: Ha estado 3 semanas de vacaciones en la Mareta, ha tenido tiempo para ir a Ceuta una y otra vez. Es más, lo normal, creo, sería que el presidente del gobierno incluso hubiera pasado allí varios días.
0: Estoy de acuerdo.
1: Viendo lo que está pasando, pisando la calle y viendo cómo se genera un operativo, ¿no? Pedro Sánchez no estaba en el Ventorro, pero estaba en la Mareta. Lo digo porque a mí me pareció deleznable y vergonzoso cuando el señor Mazón, cuando sobrevino la dana, no estaba donde tenía que estar. Y Pedro Sánchez no es solo que no haya estado donde tenía que estar, sino que se ha marchado 3 semanas de vacaciones y además ha defendido públicamente...
0: Lo que pasa es que esas comparaciones son siempre tan peligrosas.
1: Es que lo estoy diciendo porque creo que...
0: Uno mintió
1: reiteradamente. Creo que tenemos que evaluar con el mismo rasero a los políticos que se enfrentan a una crisis así y que son capaces de abandonar a su pueblo. Es que los ceutíes de izquierdas y de derechas, porque habéis visto
0: estoy de acuerdo con eso,
1: de los dirigentes de izquierdas en Ceuta, se sienten totalmente abandonados porque ninguna de las medidas que ha tomado el gobierno han conseguido devolver la normalidad. Sé que es complejo, sé que es difícil, pero es que ha pasado un mes y las mujeres no pueden salir a la calle en Ceuta si no van acompañadas de un varón.
0: El problema es eso, ¿no? Que quiero decir que el Consejo de Seguridad Nacional se haya, concertado muchísimo más tarde. Que el mando único no era necesario al principio y sí lo sea 30 días después. Mm. Ese tipo de cosas son las que ponen sobre la mesa que las cosas no se han hecho bien. O sea, es que eso es indudable y creo que nadie tiene ningún tipo de duda con respecto a eso.
2: Y luego está la búsqueda de culpables, ¿no? Si se señala a Israel, se señala a Rusia, se señala a las redes sociales... En las últimas horas hemos tenido que ver cómo la sala de gobierno de la Audiencia Nacional ha mostrado su absoluto respaldo a la magistrada María Tardón en el asunto de Ceuta. Este órgano se reunía en la jornada de ayer tras conocer la carta que el propio ministro de Interior, Fernando Grande de Marlaska, había remitido a la presidenta del Consejo General del Poder Judicial, Isabel Perelló, quejándose por la actuación del juez Tardón, de la jueza Tardón, ¿no? La búsqueda de culpables sin mencionar, seguramente, yo creo que todos estamos convencidos, al culpable real, ¿no? Al responsable real de lo que ha ocurrido, que se llama Marruecos.
0: Sí, sí, lo que pasa que lo que decía yo antes, bueno, para empezar esto, y sí que se ha dicho desde muchos lugares y de Europa también, esto ha sido un ataque híbrido. Eso, o sea, quiero decir, a Marruecos, si es que, insisto, ha sido un actor activo, que creo que bueno, desde luego, vuelvo a repetir, connivencia ha habido, y lo hemos visto en imágenes, lo hemos visto a través de los informes, pero esto ha sido un ataque híbrido, hay que rascar mucho. Vamos a tener pruebas, aquí está un poco la trampa, ¿no?, de todo esto. Vamos a tener pruebas de que Marruecos fue el país, ¿vale?, ese país amigo, que utilizó a personas para, como herramienta de presión y crear una crisis aquí. No vamos a tener esas pruebas. Claramente no van a existir, ¿no? Porque esto es muy complicado, o sea, saber en qué medida Marruecos intervino, en qué medida, a lo mejor, quiero decir, en las redes sociales y de manera híbrida desde Rusia o desde Israel. Es muy complicado, claro, pero algo más, hay que hacer, pero, algo hay que hacer.
1: Pero claro, ¿qué más pruebas necesitamos que las fotografías de unos agentes, algunos uniformados y otros no, de un estado policial dirigiendo, guiando, era el verbo que utilizaba el informe, una invasión. O sea, ¿qué más pruebas que esas necesitamos para comprobar si Marruecos ha participado?
2: Y esta mañana la Guardia Civil ha entregado su informe a la jueza Tardón sobre los avisos previos en la crisis de Ceuta. Es decir, tenemos otro informe más.
1: Sobre todo porque, claro, hay dos partes, ¿no? O sea, está la incapacidad en la previsión, que es verdaderamente sorprendente, tanto en los servicios de inteligencia marroquíes, que por supuesto lo sabían, y tanto en los servicios de inteligencia españoles. Es decir, no es verosímil que una democracia occidental del siglo XXI pueda sufrir una invasión de 80.000 personas en verano, que atraviesa su frontera, y que

0: nadie sepa. Además, esa invasión, quiero recordar, se produce coincidiendo con una festividad nacional muy importante en Marruecos, con los altos cargos del régimen desplazados a Tetuán, por tanto, con sus servicios de inteligencia muy desplegados y su policía muy desplegada en la frontera, ¿no? Y el día 27, si no recuerdo mal, hay una nota conjunta del gobierno de Ceuta con la delegación del gobierno,
1: diciendo
0: algunas literalidades de que hay una situación extrema, una situación absolutamente
1: magnitud enorme, de
0: una,
1: ¿no?,
0: gran magnitud así, enorme, sí. Y tal. Y el presidente Vivas, el otro día, en una entrevista con El Español, relató minuciosamente cómo él, desde el día 27, se pone a llamar a la Moncloa porque están viendo cosas raras, están detectando que se incrementan mucho los migrantes a nado, y el presidente Vivas llega a pedir a Moncloa, antes de la invasión, que se declare el estado de alarma, y el presidente no se puso al teléfono.
1: Yo lo que creo, de verdad, pero solamente es mi sensación, que el gobierno, en un momento dado, creyó más a Marruecos que lo que podía pasar, ¿me entiendes? Confió en que Marruecos fuese a solucionar esto, porque si no, no me explico. Quiero decir, no creo que el gobierno coja, se tapa los ojos. O sea, quiero decir, tú puedes ser incapaz, que eso lo ha demostrado. Pero, hombre, quiero decir, hacerlo a posta, ¿no? Decir, oye, no, está sucediendo esto. Por eso te digo que creo que confió más en Marruecos que de otra manera. Y solamente lanzo una pregunta, y es, ¿cómo resuelves una crisis así? O sea, quiero decir, con los que la han creado. Quiero decir, es que es lo que tienes que hacer, resolver con la persona que ha creado esa crisis este problema. Claro, es que es un oxímoro. Es que, ¿qué haces con eso?
0: Claro, pues Marruecos lo que intentó hacer, desde mi punto de vista, fue una demostración de fuerza.
2: De fuerza.
0: Primero organiza la invasión, te demuestra que es capaz de ocupar Ceuta cuando quiera sin pegar un solo tiro y mandando gente pobre y miserable como carne de cañón.
2: Y ordenar que vuelvan al territorio.
0: Claro, te demuestra que si ellos quieren también te lo pueden solucionar.
2: Claro.
0: Y te demuestra 15 días después de que cuando se ha programado otra invasión similar, ellos son capaces de contenerla prácticamente sin despeinarse. Es como el maltratador psicológico, es decir, no denuncies porque lo que te puede pasar es mucho peor.
2: Ignacio, ¿alguna cosa más sobre esta cuestión?
3: Sí, alguna puntualización y al final una reflexión importante. Bueno, las palabras son muy importantes en política, y yo creo que Sánchez, para desplegar el plan que ha desplegado, lo peor que podía hacer era empezar reconociendo la verdad, y es que estábamos ante una crisis que afectaba a la soberanía nacional, porque claro, hay una contradicción esencial entre decir eso y a continuación desplegar el plan que ha desplegado. Pero bueno, si hay algún terreno en el que es indispensable una política europea conjunta, una política, no la cooperación, sino una política vinculante de la Unión Europea, es en el terreno de la inmigración, clarísimamente. Entonces, mientras no tengamos eso, el tema de la inmigración está destrozando social y políticamente a Europa. Y además está resolviendo elecciones, ¿eh? O sea, vamos a ver, el año que viene vamos a tener a Marine Le Pen de presidenta de Francia por este tema. O sea que luego yo creo que lo del retén, o sea, era verdad lo de que era una crisis, una agresión a la integridad territorial, y es verdad que lo que tenemos hoy es una crisis de inmigración, que consiste en un castigo para hacer la vida imposible a los ceutíes que, por el hecho de querer seguir siendo españoles. Habéis hablado mucho de las mujeres. Es verdad, las mujeres de Ceuta tienen miedo a salir a la calle, y con razón. Y yo me pregunto, ¿dónde están hoy las feministas de la izquierda española? ¿Dónde están defendiendo a las mujeres ceutíes?
1: Bueno, yo creo, Varela, que han defendido tanto a las ceutíes como a las marroquíes. A la izquierda la he escuchado decir, me importa exactamente igual las personas que están pasando hambre en las calles que los ciudadanos ceutíes que están sufriendo toda esa situación. Yo eso no lo he escuchado.
3: Bueno, yo no las he oído, entonces estaría despistado. Es muy interesante, esa comparación ha salido en lo que habéis dicho. El contraste es que a los políticos les marca muchísimo, bueno, yo creo que les marca para toda su vida, su comportamiento ante una crisis que afecta a toda la población, ¿no? Vivas versus Mazón, estaba pensando. Uno hoy es un héroe popular, el otro es un tipo condenado para el resto de su vida. Sencillamente por lo que han hecho ante una crisis de esta naturaleza. Pero lo único,

0: Todo esto son observaciones laterales y tal. Lo más importante que quiero decir, y por eso he escrito esta mañana que esto es el punto de no retorno de la era sanchista. Mira, lo peor que le puede pasar a un gobernante es que su sociedad esté convencida, con razón o sin ella, no entro en eso, esté convencida de que no tiene libertad para gobernar de acuerdo al interés nacional, de que no tiene autonomía para decidir en función del bien común. Y hoy la sociedad española está mayoritariamente convencida de que en este tema Pedro Sánchez no es un hombre libre.
1: Muy bien, Ignacio.
0: No tiene capacidad para decidir autónomamente. Y eso es destructivo para un gobernante como ninguna otra cosa.
1: Pues las 3:35, las 2:35 en Canarias, hemos empezado una... Esta es la primera semana de la nueva temporada, con nuestros clásicos, con Dani, con Rebeca y con Ignacio Varela, que hoy, minuto y resultado, con lo que le gusta ver el fútbol, ponerse en esta situación, hablando de esta cuestión, además. Pero me da que vas a tener que seguir el partido durante mucho tiempo, porque esto se va a alargar mucho y va a tener muchas consecuencias. Querido Ignacio, no salgas a la calle. Mi orden hoy es no salgas a la calle, porque en algunos puntos ya en el país estamos por encima de los 40 grados. Y aquí en Madrid vamos camino de eso. ¿Te parece?
0: Yo ya sabes que siempre obedezco.
1: Sí, sí. Un abrazo muy grande.
2: Un abrazo.
1: Bueno, estáis calmados, ¿verdad?
3: Sí.
1: Tenemos otra cuestión, la financiación autonómica. La financiación autonómica, os anuncio, el gobierno aprueba el nuevo modelo de financiación solo con el apoyo de Cataluña y de Canarias. El resto de las comunidades autónomas de régimen no foral, tanto el Partido Popular como las comunidades gobernadas por el Partido Socialista, han votado en contra. En un momento hablamos de ello.
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7: Voy a explicarle a los porfineros y porfineras qué es lo que ha pasado. Claro, se les nota ya que es viernes, vienen cansados. Cuando yo he anunciado que el gobierno ha aprobado el nuevo modelo de financiación solo con el apoyo de Cataluña y Canarias, he dicho, venga, vámonos a publicidad. De pronto los dos han resoplado al mismo tiempo como diciendo, pero por favor, pero por favor.
8: Ahora mismo,
7: bueno, ¿qué queréis?
9: No, es que se ha suicidado un oyente en Zamora,
7: un oyente,
9: me acaba de avisar. Sí, que ha escuchado
7: ¿crees
9: que, y se ha arrojado
7: que,
9: por
7: que
9: la
7: provoca
9: ventana?
7: Ese rechazo, sí, son claro. Nuestros números.
8: Bueno,
7: son nuestros,
8: no solo son voto, provoca, números. Provoca rechazo literal.
9: Sí, no solo los números.
7: En las comunidades del Partido Popular, del Partido Socialista. Bueno, ¿queréis hablar del no aplauso de Margarita Robles? ¿Queréis hablar de sed? No sé. Mira, lo voy a poner fácil, que es viernes. ¿Os apetece hablar de otra cosa?
8: Nos hacemos un mix, ¿qué?
7: Sí, no Margarita sé. Robles, ¿le dais ese valor que se le ha dado al no aplauso de Margarita Robles?
10: Sí, hombre, sí, en
7: el Congreso.
10: Claro. Mira, yo estuve la enorme fortuna de verlo en directo.
7: Sí.
10: Y
8: gana en directo, ¿no?
10: Y fue realmente... O sea, cuando hubo un detalle que no se ve en el vídeo... Cuando a las 9 de la mañana, unos minutos antes, empiezan a entrar los ministros, Marlaska, Fernando el Caótico, fue recibido con enorme cariño por parte de sus correligionarios, ¿no? Cuando entró Margarita Robles no encontró ninguna palmadita en la espalda, ningún gesto cariñoso por parte de ninguno de los ministros. Ahí ya entreveíamos que Sánchez iba a defender en la tribuna la versión de Marlaska y iba a desautorizar a Margarita Robles, ¿no? Y luego, claro, ¿cómo iba a reaccionar ella, ministra de Defensa, cuando el presidente del gobierno estaba desautorizando y humillando a los servicios de inteligencia y proclamando la debilidad de España como Estado y como nación a los cuatro vientos, ¿no? Ella se levantó, yo le reconozco esfuerzo, es decir, ella se levantó, intentó aplaudir, no pudo, le fallaron las fuerzas, dejó de aplaudir y se sentó. Pero bueno, el problema, pero el problema no lo tiene Sánchez, el problema lo tiene ella, que es quien decide estar ahí.
8: Absolutamente.
10: Que ella podría dimitir, y creo que ha tenido razones para dimitir a lo largo del sanchismo,
8: creo
10: como decía el presidente,
8: es,
10: se nos está haciendo muy largo.
8: Creo que esa es la clave, la posición de Margarita Robles es muy complicada, no tengo ninguna duda. Si me tengo que posicionar en un lado o en otro, pues desde luego estoy en Margarita Robles y no en Marlaska. Pero claro, ¿somos profesionales o no? Me refiero refiero, si tú ahora mismo, yo llego a esta tertulia, ¿no? Y a mí imagínate, Dani me cae muy bien, pero imagínate que me cayese mal, ¿vale?
7: Bueno,
8: pero eso, no hay ironía aquí, ¿no?
7: Eso es lo que parece. Eso es lo que parece.
8: A mí me pasaría como a Margarita, que se me notaría, porque se me nota todo, que eso es una puñeta, pero bueno. El caso es que a mí me cae mal. Y yo de repente

0: y en la tertulia, pues te insulto o paso de ti o se me nota esto. No sería profesional, que yo creo que es lo que hizo ayer Margarita Robles. Entiendo que la situación es muy complicada y que no le gusta nada, pero si es así, se lo haces saber a tu jefe. Y si no te gusta lo que te dice tu jefe, te coges y te piras. Quiero decir, pero demostrar, hacer esa performance, ¿no? En un sitio de trabajo, ¿no? Decir, no estoy de acuerdo y me cruzo de brazos, me enfurruño, a mí profesional del todo no me pareció, incluso teniendo razón. Creo que en el trabajo...
1: Pues a mí no me parece un gesto tan... A lo largo de estos días no ha tenido ningún tipo de problema en contradecir algunos de los argumentos de un compañero de...
0: Y ha hecho muy bien.
1: Seguramente movida más por la honestidad y contándonos más verdades que la otra parte. ¿Por qué no va a mostrar también su desacuerdo con algo que no se puede? Porque
0: pero que no vaya, el desacuerdo se muestra siendo coherente, o sea,
1: pero
0: yendo
1: tiene
0: allí.
1: Pero una responsabilidad, ¿no?
0: Claro, pero es que insisto, es como si yo ahora vengo enfurruñada porque me caes mal.
1: Y además todos sabemos que los
0: mal.
1: Papeles del CNI no se pueden desclasificar.
2: Sí, lo más que yo creo que ahí hay un
1: en este momento.
2: Que creo que ella, que creo que es una... Fue una gran jueza, fue muy valiente siendo una...
1: También se dice de Marlaska,
2: sí,
1: que fue un
2: sí,
1: gran
2: juez. Sí, no, fueron los dos y muy valientes. Marlaska en la lucha contra ETA y Margarita Robles de tradición socialista impulsando la investigación de los GAL que afectaba a los que podríamos decir los suyos, ¿no? Jugándose el pescuezo
0: el tipo, sí,
2: y
0: sí.
2: Lo hizo. Y por eso, precisamente porque es una gran profesional, ha habido varias cosas, lagunas, delirios, medidas en las que ha incurrido este gobierno que ella no comparte en absoluto, que para sorpresa de muchos se los ha ido tragando uno tras otro, ¿no? Pero es que en este caso el punto alcanza su máxima expresión porque cuando ella dice que los servicios de inteligencia sí que avisaron, no igual de una invasión de 80.000 personas, pero sí que avisaron de que había una situación de magnitud extraordinaria, cuando ella dice eso y luego el presidente del gobierno dice que no hubo tal aviso, el presidente la está desautorizando ya primero, pero lo más importante, está desautorizando a todos los grandes profesionales que están a su servicio. Yo creo que Margarita Robles no tendría que asumir eso. Tendría que decir, oiga, yo por esto no puedo pasar, aquí está mi carta de dimisión. Hombre. Creo que sería lo lógico con su trayectoria, pero bueno, es decir, cada uno es responsable y esclavo de sus actos y cuando esto termine, ella tendrá que explicar y llevar su biografía a cuestas.
0: Yo creo que sí que hay algo claro y que vemos todos y es cómo Margarita Robles lleva su propio ministerio y cómo Marlaska lleva el suyo, ¿no? Y ahí creo que se ve...
1: Hablas de la gestión de cada uno de ellos.
0: Sí, sí, y quiero decir, cómo lo gestiona, cómo las personas que trabajan para ella, ella es una líder importante y hay consenso, y cómo en el caso de Interior, pues no siempre pasa eso. Lo hemos visto últimamente en muchas ocasiones con respecto a Marlaska, así es que eso no hay ninguna duda. Insisto, si no estás de acuerdo, pues hacer un... Porque hemos dicho que la política es de gestos, ¿no? Ella sabía que se la estaba grabando, evidentemente. Quiero decir, el papel que hace es... Y entiendo que le salía del fondo, del corazón, probablemente. No la conozco tanto, no lo sé. Pero era absolutamente obvio. O sea, quiero decir que le faltó cruzarse de dedos y decir, no como, me furruño. Entonces yo creo que eso, pues a lo mejor profesionalmente, pues sobra.
1: Bueno, veo que estáis evitando lo de la financiación autonómica. Veo que no... ¿Queréis que vayamos a SEAT? ¿O podemos hablar del gobierno de Meloni, del gobierno italiano de Giorgia Meloni, que se ha convertido este viernes en el más longevo de la República Italiana, con 1.413 días consecutivos, un insólito hito de estabilidad en una democracia... Conocemos la democracia italiana, la historia de la democracia italiana, lo que han durado los gobiernos. ¿Queréis decir sobre esto? ¿Queréis
0: te piace,
1: decir
0: te piace. Bueno,
2: te piace. No, pero creo que es síntoma de un cambio de ciclo, de cómo partidos de extrema derecha que han hecho de la inmigración el eje de su discurso, por la incapacidad de los partidos tradicionales para gestionar situaciones como las de Ceuta, acabar alcanzando el poder. Son partidos nacionalistas, son proyectos nacionalistas, pero también es cierto que creo que por fortuna, sobre todo para los italianos, en el caso de Meloni, e intuyo que puede pasar lo mismo con Le Pen, cuando llegan al poder quedan tamizados automáticamente por la moderación, igual que sucedió con Podemos en España y con sus propuestas. O sea,
0: qué bien que aquí vamos a discernir un poco.
2: Quiero decir que Meloni puede ser muy estentoria en algunas de sus declaraciones, pero si hacemos un análisis de sus políticas, se ha integrado en Europa, está teniendo, por ejemplo, muchos menos problemas diplomáticos que Sánchez con otros países en el mundo. Creo que ha sido, por ejemplo, mucho más valiente

de que Sánchez en su enfrentamiento contra Trump. Y bueno, creo que es una política que no tiene nada que ver con lo que parecía. La parte que más desasosiego me,

0: Viene del fascismo directamente.
1: Cánticos musolinianos, sí, bueno, pero Adolfo Suárez también, quiero decir, y se puede hacer.
0: Ese es el viaje.
1: Pero claro, ese es el viaje, pero así que...
0: Alucinante, pero no es el mismo viaje el de Adolfo Suárez.
1: Por eso lo digo, pero por eso lo digo, que cuando dices que viene del fascismo, bueno, viene del fascismo, pero se puede hacer la transición. Creo que España es un sobrado ejemplo de ello, y creo que Meloni, en ese sentido histórico, no la ha hecho. Ha cogido moderación en sus políticas europeas, en sus políticas económicas, etcétera, pero creo que no ha abrazado la moderación y el sentido común en lo que tiene que ver con la historia de su país.
0: De hecho, te voy a decir una cosa. Quiero decir, el ascenso de Meloni y esta líder, ¿no?, fuerte que ahora mismo es, tiene mucho que ver con que no hay una izquierda ni una oposición fuerte allí, porque realmente el peligro no lo tiene ahora mismo en la oposición, sino lo tiene en los propios partidos de ultraderecha, que están cogiendo mucha fuerza y que le pueden hacer sombra en el futuro. Yo, con respecto a Meloni, como mujer, te voy a decir, incluso ella siendo o viniendo del fascismo y siendo de ultraderecha, me alegro que una mujer se pinte en el mundo, quiero decir, y que haya sido la primera ministra más joven y que tenga relevancia política por el papel de las mujeres en el mundo y en
2: Merkel,
0: la historia política.
2: Es el ejemplo,
0: claro. O sea, quiero decir, pero que eso me alegra, ¿no? Creo que dices que se ha moderado, pues a lo mejor ha limado algunas de sus posturas, pero la realidad es que sigue siendo muy dura en inmigración. Estamos viendo últimamente los controles en las fronteras.
1: Sí, pero la primera ministra danesa también, y es del Partido Socialista, ¿eh?
0: Bueno, pues es que ahora mismo Europa,
1: ciclo,
0: estoy de acuerdo, pero vamos, el proyecto este de coger y subcontratar a países como Albania, en el caso de Meloni, ¿no?, ahora mismo está parado, pero ella ha intentado hacer eso. También podemos hablar de las lesbianas y las adopciones. O sea, quiero decir, hay un montón de leyes, ¿no?, que están ahí. O sea, quiero decir que como de repente coge y planta cara a Trump y le dice un par de cosas, y es una tipa que se ha ganado su lugar, desde luego, en Europa, en una Europa, insisto, gobernada por la derecha y donde la inmigración pinta mucho, bueno, pues parece que ahora mismo es la persona más moderada del mundo. Bueno, que no se nos olvide, insisto, que sigue siendo una mujer que viene del fascismo y que es de ultraderecha.
2: Lo habéis conseguido, no vamos a hablar, no hay tiempo para hablar.
0: La financiación qué pena,
2: autonomía.
0: ¿No?
2: La habéis conseguido.
1: Nos tocaba algo en la financiación autonómica.
2: Habéis puesto mucho empeño, que sepáis una cosa.
0: Si no es Cataluña o Canarias.
2: No os vais a liberar, porque el lunes este tema va a estar sobre la mesa. ¿Qué pensáis? Que vais a escapar.
0: Si no te comes las lentejas, para la noche.
2: Mañana no, pero el lunes la cuestión va a estar ahí. Bueno, os tengo que, ya sabéis que siempre en este momento del programa hay una pregunta para los oyentes y hay una pregunta para los dispares. ¿Vosotros tenéis claro cuándo acaba el verano? O mejor dicho, para vosotros, ¿cuál es el momento o con qué acaba de verdad el verano? Yo siempre me pongo, yo soy muy cumplidor, muy estricto, yo digo el 30 de septiembre ya se acabó el verano. Pero hay gente que, por ejemplo, lo marca con el comienzo del curso escolar. Lo marca el 7 de septiembre, lo marca incluso antes. Vosotros tenéis... ¿cuándo empieza para vosotros el otoño? ¿Cuándo termina el verano, Rebeca María?
0: Yo, en el momento en el que no estoy en tirantes con una cerveza o una terraza. Quiero decir, cuando ya no puedo
2: pero
0: hacer
2: esto
0: eso...
2: ¿Esto lo dices en serio?
0: No, absolutamente en serio. Quiero decir, hasta que yo pueda hacer eso, existe el verano. Cuando yo ya me tengo que meter dentro, ¿sabes? Entonces ya digo, ¡puf!
2: Pero tú alargas, por ejemplo, el tiempo de piscina, de playa, hasta, pues no sé, finales de septiembre, de octubre.
1: Y noviembre, con los viajes que se hace.
0: Bueno, a ver, es que los progresistas también viajamos. Aunque os moleste. Yo sí, o sea,
2: o cuando vuelves de vacaciones, cuando de pronto llegas a casa y dejas las maletas.
0: No, porque yo ahora mismo estoy trabajando y ya llevo además un par de semanas y tengo sensación todavía de verano.
2: Todavía de verano,
0: sí,
2: ¿no?
0: Sí, tengo sensación de verano. Por el calor, por la actitud, por yo qué sé, también por mi juventud, ¿sabes lo que te digo?
2: También puede ser, pero más joven que tú es Daniel Ramírez. ¿Tú cuándo das por terminado el verano?
1: Sí, pues cuando dejas de pasar las 24 horas del día con tus hijos, que es una cosa fascinante, movida y vertiginosa, pero que también
2: es muy honesto
1: tiene,
2: por tu
1: es
2: parte.
1: Muy honesto, verde, ¿no? Pero no lo decía, no, al revés, no lo decía con sorna esta vez, lo decía en tono en el que la maternidad y la paternidad convierten el verano en una cosa constreñida por el curso escolar, ¿no? O sea, mi verano lo determina el Ministerio de Educación.
2: Claro.
1: Esto es así. Y el tuyo también, Jaime Cantizano.
2: El mío
0: tu
2: también.
0: Verano y tu vida, claro, la determinan.
3: En general.
2: Bueno, 620-621-991-6.

0: 620-621-991. ¿Cuándo das por terminado oficialmente el verano? ¿Cuándo termina tu verano y por qué? ¿Cuál es la razón? Algunos, insisto, lo alargan hasta que la temperatura ya baja de los 20 grados. Bueno, pues dame las razones. 620-621-991. Para ti, ¿cuándo acaba el verano, Isabel Lobo?
1: Cuando llegan los coleccionables.
0: Los coleccionables, ¿sabe? Pero se siguen vendiendo coleccionables.
1: Pues claro,
0: todavía.
1: Pero,
0: con los pocos kioscos que van quedando.
1: Nacido,
0: con los
1: sucede.
0: Pocos kioscos que van quedando. Bueno. Pobrecitos los coleccionables.
1: La colecciona no sé cuánto, colecciona no sé qué. Pues ya está.
0: Bueno,
1: hasta ahí.
0: En este momento ya todo el mundo sabe que se oyen muchas cosas, casi todas a la vez. Por eso en Por Fin hay siempre un lobo al acecho de los decibelios de la actualidad. ¿Qué pasa inadvertida?
1: O que pensábamos que iba a durar para siempre y resulta que igual no.
2: El final del verano.
1: Por eso se escribieron canciones entonces, para recordarnos eso mismo. Pero algo está cambiando, y lo que se oye es más bien el final de estos tiempos. La canción de este año, la canción del verano, digo, lo que pedía era lentitud, cosa que tampoco ha ocurrido. El 20 de julio parece antes de ayer.
2: Yo quiero un verano lento.
1: Y no se acaba el calor, va a más. Los mercurios siguen correspondiendo al cambio climático. No se va el calor, sino que empieza de nuevo, como esta semana que muchos han empezado muchas veces, que lo sabrá incluso, que han empezado una y otra vez la misma cosa 20 veces porque hacer las cosas cuesta 20.000 veces más que en marzo. Y ahí está, cuando todo y todos empiezan, empiezan menos unos. ¿Qué pasa con los colegios? Un año más y al parecer hasta el final de los tiempos, entradas escalonadas que aprietan y ahogan a las familias y recrudecen la conciliación. Eso no cambia. El atropello de septiembre sigue eternizándose en el tiempo, todo vuelve, pero no todos a la vez, para quienes más lo necesitan. El 63% de las empresas no hace nada para facilitar la conciliación durante los periodos no lectivos.
0: Pero vamos a ver, Lobo, entonces, barrunta, supone, sospechas.
1: Atisbo. Hay un atisbo de principio de los principios. Seamos realistas. El curso, la temporada, empieza de empezar la semana que entra. Y estrenaremos hasta nuevo pecado, y aquí va el acecho. El principio sabático se recupera en un documento publicado esta semana por la Comisión Teológica Internacional. Para dos cosas que traduzco. Una, decir que respetar la tierra es un mandamiento. Y dos, para proponer un nuevo pecado. Pecado contra la creación. Dañar el medio ambiente. Pecado. Aullado de otra manera, es tiempo de hábitos nuevos y otros votos, ¿no? Pues hagamos el voto de viernada, sabadidad y domingancia desde el principio hasta el final de los tiempos.
0: Lo que se acaba es esta hora de los dispares el verano.
3: Oye, ¿no vamos a hablar de la financiación autonómica entonces?
0: No,
3: pues
0: no,
3: que qué disgusto me das, la verdad.
0: Ya
1: con un pecado más que te he dado, ¿no? Ya.
0: Un disgusto.
3: Me voy compungida.
0: ¿Cuándo se acaba el verano? Es la pregunta para los oyentes. Por cierto, lo que se han acabado, eso lo reflexionábamos ayer con los Bravos musicales. ¿Os dais cuenta? No hay canciones de verano.
3: Bueno, a ver, yo os
4: no
3: he dicho
4: canciones.
3: Que hay una.
4: De verano todo el año.
3: No creo que la vayas a poner. Mira. Como vuelva a escuchar a Aitana Superestrella, os digo que,
0: eso
3: que me exilio a Rusia.
0: ¿Qué prefieres, el venao o bomba?
3: Pues yo era muy del tiburón.
5: El venao era muy buena, ¿eh?
0: ¿Cuál? El venao.
5: Era muy buena. Sí.
1: La mayonesa.
0: Sí. Sí.
5: Ahora nos gobierna el venao, pero.
0: Bueno, queridos, esta, mira.
1: Superestrella.
3: Es que de verdad.
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0: Pues algo tiene que está triunfando este verano y ha sonado en todas partes.
3: No todo lo que triunfa tiene algo, te lo voy a decir, ¿eh? O sea,
0: ¿no crees en las mayorías?
3: No, yo soy muy de.
5: Por eso pactan con quien sea, no, para evitarlas.
0: ¿No crees en las mayorías? En la,
3: pues yo soy más de.
0: En la democracia.
3: En la democracia, absolutamente, pero soy más de ir a mi aire.
0: Pero
3: voy a decir,
0: si una gran mayoría está apostando por esta canción, algo
3: no siempre
0: tendrá
3: tiene
0: cuando la bendicen.
3: La masa. ¿Os acordáis que lo decía Unamuno? Era el que hablaba.
0: Uy, eso me suena a otra cosa.
3: O sea,
0: eso me suena.
5: La masa madre.
3: No siempre
0: ¿quién te ha
3: caso?
0: Visto y quién te ve, Rebeca Marín?
1: ¿Qué verano es este? Que hemos ganado un mundial. ¿Pero qué verano es este?
0: Bueno, queridos dispares, buen fin de semana.
5: Buen fin de semana.
3: Un beso.

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1: Son las 4, las 3 en Canarias.
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1: Buenas tardes. El Gobierno ha conseguido sacar adelante su propuesta de reforma del modelo de financiación autonómica pactado con Esquerra Republicana. Lo ha hecho con los únicos votos a favor de Cataluña y de Canarias y la oposición de Asturias, Castilla-La Mancha y todas las regiones del PP. El ministro de Hacienda celebra haber podido aprobar una propuesta que insiste en que será de aplicación voluntaria para las comunidades autónomas. Arcadi España acusa a las del Partido Popular de oponerse a la reforma siguiendo una orden política de Génova. En el Ministerio de Hacienda hay una unidad móvil de Onda Cero con José Eduardo Martínez Dorado y Manuel Pecino.
3: Siguiendo una orden de Génova, porque si no, no se entiende que algunas, como la Comunidad Valenciana, Murcia o Andalucía, la más beneficiada, dice, con este nuevo modelo, se hayan opuesto hoy en el Consejo de Política Fiscal, teniendo en cuenta, además, que lo que viene ahora es la tramitación parlamentaria, donde se podrán incorporar cambios. Una tramitación que, según ha dicho él mismo, pone los pelos de punta al consejero castellano-manchego por si hay más concesiones a Cataluña. El titular de Asturias, que ha votado en contra, salía aún así de la reunión contento porque se ha incorporado al texto un nuevo fondo de dinamismo, así lo ha llamado, que compensará a las que estén peor financiadas.
4: Eso lo hemos incorporado. Pues si tocabas el modelo tenías una dificultad, entonces decidimos, al margen del modelo, pero también incorporado en el mismo texto y con una tramitación en paralelo pero diferente, vamos a crear un nuevo elemento donde tenga en cuenta otros factores. Es el caso de las islas que tienen una gran población flotante, es el caso de la masa forestal.
3: El titular de Hacienda explicaba que esta compensación no se hace en el mismo modelo porque cualquier cambio afecta a otros puntos, así que se hará y se tramitará aparte. Más dinero, pero sin especificar cuánto. Arcadi España insistía en esta rueda de prensa que acaba de terminar en que el modelo es bueno, que reduce las desigualdades entre comunidades autónomas y que si se han descartado algunas alegaciones es porque chocaban con los intereses de otras regiones.
1: El juez del caso Plus Ultra ha rechazado el incidente de nulidad planteado por Zapatero sobre la investigación de la causa sobre el rescate de la aerolínea Plus Ultra. José Luis Calama zanja en un auto la pretensión del expresidente del Ejecutivo de anular la causa al entender que no se han vulnerado sus derechos. Audiencia, Eva Llamazares.
5: No hubo ninguna vulneración de derechos, sostiene el juez Calama, que seguirá investigando a Zapatero por el supuesto cobro de una comisión por el rescate de Plus Ultra. El magistrado de la Audiencia Nacional desmonta cada uno de los argumentos, ni reparto de juez manipulado, ni investigación fiscal paralela e ilícita, y en concreto se detiene en echar abajo la idea de que había que expulsar de la investigación el chat del abogado Miguel Palomero, en el que el expresidente aparece mencionado como Z, o el zorro. El material fue obtenido en registros judicialmente autorizados por Francia. Frente a la defensa, que asegura que la orden francesa no incluía expresamente los teléfonos y equipos informáticos, el juez señala que fue un error material que la autoridad francesa aclaró el mismo día del registro.
1: El nuevo letrado de Begoña Gómez ha remitido también este viernes su escrito de defensa de cara al futuro juicio, en el que solicita su absolución y niega que aprovechase su vínculo matrimonial con el presidente del gobierno para conseguir una cátedra universitaria. Y desde hace más de una semana, el ejército ruso mantiene intensos bombardeos las 24 horas del día sobre Kiev y sus alrededores, con nuevos drones a reacción mucho más difíciles de interceptar. Diana Rodríguez.
6: Varios meses ininterrumpidos de ataques masivos con drones que en la última semana han acabado con la vida de más de 50 personas en Kiev y han dejado al menos un centenar de heridos. Drones que en esta nueva etapa de la guerra rusa contra Ucrania son propulsados por reactores más rápidos, alcanzando hasta 600 kilómetros por hora, más difíciles de interceptar y con mayor carga explosiva. Algo que mantiene agotada a la población, como denuncia Andrea Nascimiento, coordinadora financiera de Médicos Sin Fronteras en Kiev.
7: Las noches de insomnio, marcadas por el ruido de explosiones masivas, la ansiedad, toda la sociedad en Kiev lo sufre.
6: Desde la ONG denuncian bombardeos las 24 horas del día contra edificios residenciales, hospitales y centros de distribución de alimentos o medicinas, situación que está llevando a los ucranianos al límite.
1: La información deportiva con Óscar Conde.
8: En la cuarta jornada de Liga de Chándal esta noche, con el duelo Betis-Real Madrid, no estará aún en los verdiblancos Dani Ceballos para medirse a su ex-equipo. Un Real Madrid que sin Tchouaméni ni Endrick buscará seguir con su pleno de victorias ligueras para mantenerse en el coliderato junto a un Barcelona que el domingo visita al Valencia. Antes, mañana sábado, tres partidos: Villarreal-Deportivo, Rayo Vallecano-Racing en Butarque y Athletic de Bilbao-Atlético de Madrid, con Julián Álvarez en la lista de convocados de Simeone.
9: Esta es una oportunidad que se le presenta a Julián para ajustar un montón de situaciones en su vida.

0: El paso para mí que seguramente le dará en su vida es aprendizaje puro y tiene la oportunidad de en todas estas situaciones que tendrá que resolver internamente, lo haga mejor a él y que nosotros lo veamos feliz, porque eso es lo que queremos, que esté bien, que esté contento.
1: Se abre hoy también la jornada de segunda con el duelo Las Palmas-Leganés. Puede debutar Álvaro Morata en el conjunto madrileño. Además, se estrena hoy España en el Mundial Femenino de Baloncesto, esta tarde ante la anfitriona Alemania. En Fórmula 1 arrancan a esta hora los segundos libres del Gran Premio de Italia. Dominó el Ferrari de Leclerc la primera sesión con Sainz 16º y Alonso 18º. Y en tenis, en el US Open, doble cita española hoy. En tercera ronda, Carlos Alcaraz se mide al chino Wu y Daniel Mérida al estadounidense Mikkelsen.
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1: En esta segunda hora en la que vamos a acercarnos a la España alucinante, porque España no deja de alucinarnos por muchas cuestiones, ¿eh? Por muchas razones. Estoy hablando de Ceuta, no estoy hablando de cuestiones políticas, que también, pero eso va a ser más tarde. Porque si suena esta sintonía significa que abrimos la puerta a la semana que no fue. Esa semana, esas cuestiones que están en la cabeza de Jorge Freire, ¿qué tal, cómo estás?
2: Bueno, pues como siempre, encantado de estar aquí, querido Jaime.
1: Tu verano ha sido un verano... ¿Tú eres playero? ¿O te has visto forzado a...?
2: Bueno, pues me he visto más bien forzado. Jaime, verás, los filósofos no vacacionamos porque durante el curso tampoco se puede decir que trabajemos. Nos dedicamos a pensar y a escribir estas cosas.
1: Hombre, no transmitas esa imagen que ya bastante pesa esta idea de...
2: Estoy contribuyendo al tópico. Yo es que no soy muy amigo, además, de la ética del trabajo y estas cosas. Bueno, oye, pensar también es un trabajo.
1: Bueno, te veo... Ya sabes lo que voy a hacer, ¿no?
2: Sí.
1: Ya sabes lo que te voy a decir, porque yo te veo moreno, cosa que me extraña. Es una rareza, porque uno te imagina, pues eso, veraneando bajo una higuera con un libro muy gordo, y factor 50 o 100, pero además traes esa cara tuya que yo ya conozco, ¿no? Has estado en la playa así, pero yo creo que no has descansado. Me da la impresión. Has estado cavilando, así que dime la verdad. ¿Has conseguido, no sé, filosofar también entre sombrillas y neveras portátiles?
2: Bueno,
1: ¿es posible?
2: Sí, por supuesto.
1: Gritando con el balonazo.
2: Ahí se filosofa todavía mejor. Pues mira, te digo la verdad. Estaba en la playa y empecé a filosofar a cuenta de algo que te puede parecer banal. Me empecé a fijar en las personas que tenía alrededor y reparé en que prácticamente yo era el único que estaba sin tatuar. Y me empecé a fijar en los tatuajes porque yo soy muy curioso, lo cual no significa cotilla, ¿eh? Entonces había tatuajes muy bonitos, había auténticas filigranas y otros que, digamos, eran de una sensibilidad estética diferente a la mía, ¿no? Y el caso es que caí en una frase que decía el poeta francés Paul Valéry: nada hay más profundo que la piel. ¿Por qué no vamos a hacer filosofía de la piel si en la piel aparecen, en fin, las heridas, las cicatrices, las enfermedades, la edad, el oficio y, para colmo, las personas, les añadimos dibujos?
1: Uh-huh. O sea, sospecho que la historia del tatuaje, por lo que estás contando, es menos sencilla de lo que se suele contar, ¿no? Porque se dice que antiguamente se tatuaban los delincuentes, también los marineros, luego los rockeros, finalmente media oficina. Intuyo que vas a decirme que nos faltan unos cuantos miles de años.
2: No, pues sí, porque suele pasarse por alto que el tatuaje es antiquísimo. De hecho, tenemos el caso de Ötzi, un hombre que apareció congelado en los Alpes a principios de los 90 y que murió hace ya 5.000 años, en torno al 3.200 a.C., y que conservaba 61 tatuajes. Sobra decir que en estos tatuajes no había corazoncitos atravesados ni amor de madre, ¿no? Eran muy curiosos porque eran grupos de líneas, de pequeños cruces muy sobrios, hechos además con incisiones en los que se supone que habían introducido pigmento oscuro. Y como estaban cerca de articulaciones y de zonas en las que había un cierto desgaste físico, se ha planteado la hipótesis de que tienen una función terapéutica. Es decir, que los tatuajes se utilizaban no tanto como adorno, como identidad, sino fundamentalmente como medicina.
1: Fíjate, o sea que el primer tatuado célebre de la historia del que estás hablando podría haber entrado en,

0: en el estudio pidiendo algo así como una solución para la ciática, pero hay otra palabra que se nos viene enseguida a la cabeza cuando nos acercamos a esta historia: estigma. Durante muchísimo tiempo, Jorge, el tatuaje también ha servido para, pues eso, para marcar a las personas, para señalar a las personas, para que se supiera que tenía algo malo.
1: Eso es, bueno, en el mundo griego y luego en el mundo romano el concepto este de estigma aludía precisamente a la marca infamante que se aplicaba a los esclavos y a los delincuentes. Si un esclavo, imagínate, huía, aquella marca podía denunciarlo. Y durante siglos el tatuaje sirvió para marcar a aquellas personas que no disponían de su propio cuerpo. Hablamos de la antigua Roma, pero es que salvando las distancias podemos llegar, por ejemplo, a Auschwitz, porque en los campos nazis se utilizaba de forma sistemática el tatuaje para identificar prisioneros, primero con los prisioneros de guerra soviéticos y luego con los judíos. Pero no hace falta remontarse 80 años atrás, todavía hoy se hace. Tenemos vídeos de prisioneros palestinos con números tatuados en la frente por el IDF.
0: La cosa es distinta cuando entras en un estudio, ¿no? Cuando pagas, cuando eliges qué se imprime sobre tu piel por una razón, porque, claro, tú dispones de tu propio cuerpo. Y ahí está la diferencia, eso es lo importante.
1: Yo es que creo que esa es la razón, Jaime, de que el tatuaje haya dejado de ser una mancha infamante a ser una señal de distinción, que lo eliges tú. En el occidente de los siglos XIX y XX, efectivamente, como has dicho antes, el imaginario del tatuaje iba unido al marinero, al soldado, a ambientes populares, también al circo, y luego llegó la contracultura, llegó el rock, llegó el punk, llegaron los moteros, las nuevas escenas musicales, y aquello no solo se normalizó, sino que pasó algo muy curioso. Una práctica que servía para excluir, para decir quién estaba fuera, de repente empezó a utilizarse para decir quién estaba dentro. ¿Quién estaba in? ¿Quién molaba? ¿Quién era cool? A mí la verdad es que lo que me fascina de los tatuajes es que ahora abunda una moda minimalista en que a lo mejor aparece ya no un tribal como hace unos años, sino una luna pequeñita, una coordenada, una fecha en números romanos, un triángulo, una ramita. Y yo creo que algunos funcionan como logotipos y que esto se debe a que, como hoy se nos impele a cultivar nuestra marca personal, los tatuajes son, más que otra cosa, logotipos. Son elementos de branding.
0: Oye, ¿no te parece fantástico? Antes uno tenía una marca de nacimiento y ahora puede tener manual de identidad corporativa con su logo, con su lema, con sus valores. Pero llevamos ya un buen rato hablando de este asunto y haciendo filosofía, pero todavía no me has hablado de qué filósofos o antropólogos se han metido de verdad en la cuestión. ¿Hay alguna teoría que interesante que hable del tatuaje?
1: Hay varias y podría haber más, la verdad es que no hay muchas. A mí me gusta mucho la de un antropólogo británico, Alfred Gell, que escribió a principios de los 90 un libro sobre el tatuaje polinesio. Y ahí decía que el tatuaje era importantísimo a la hora de hacer la construcción social de una persona. Es decir, claro, en nuestra mentalidad individualista pensamos que primero estamos ya constituidos y luego nos decoramos. Pero este hombre dice que no, dice que en algunas culturas te formas por medio del tatuaje. Es decir, que ciertas marcas forman públicamente quién eres. Por eso a los niños hay que tatuarlos, porque el tatuaje decide tu rango, quiénes son tus padres, quién es tu estamento, quiénes son tus relaciones sociales. No es mera decoración. Y luego hay otra teoría que me gusta, la de George Simmel, que no va sobre el tatuaje, sino sobre la moda, pero que aplica al tatuaje, porque Simmel decía una cosa muy curiosa sobre la moda. Decía que responde a dos impulsos contradictorios. Por un lado queremos parecernos a los otros, y por otro lado queremos ser singulares. O sea, que queremos pertenecer y al mismo tiempo queremos ser diferentes. Y el tatuaje contemporáneo encaja bien ahí, porque claro, usa signos que los demás conocen, pero al mismo tiempo queremos que sean señales típicamente nuestras. Y por contradictorio que suene, no lo es. También compramos ropa en las mismas tiendas que los demás, pero al mismo tiempo nos vestimos para diferenciarnos.
0: Te estoy escuchando con atención, pero ya sabes que siempre te observo. Perdóname, lo reconozco, te analizo al entrar, miro tu rostro y hay una pregunta que me está rondando desde hace tiempo, no he visto ninguno. ¿Tienes algún tatuaje, Jorge?
1: Mira, Jaime, te voy a responder de forma filosófica. No, por razones de peso, desconfío mucho de la persona que seré, igual que desconfío de la persona que fui a los 20 años. Me explico, si yo me hubiera tatuado hace 20 años aquello que me apasionaba, hoy tendría a Spiderman trepándome por el hombro. Me sigue gustando Spiderman, y agradezco en cualquier caso que mi entusiasmo juvenil no quedara patentizado en mi piel. Esto al final responde a una pregunta filosófica. ¿Qué derecho tiene tu yo de 20 años sobre tu cuerpo de 30 o de 40 o de los que sean? Al final, una persona joven toma una decisión y obliga a una larga procesión de tus yoes futuros a llevarla consigo. Por eso yo nunca me he atrevido. Tengo mucho respeto a mis cambios de opinión. Y, en fin, yo creo que ya tengo bastante trabajo disculpándome por algunos peinados de mi yo anterior, como para encima heredar sus tatuajes.
0: Bueno, me parece una postura muy prudente, ¿no? Has creado una especie de senado interior y para reformar la constitución de la pantorrilla o del omóplato, lo que necesitas es una mayoría de 3/5, supongo, entre todos tus yoes futuros. Eso está muy bien. También es verdad que

0: con ese criterio, uno acaba sin tatuarse jamás porque siempre existe la sospecha de que a los 80 te parecerá una atrocidad lo que a los 40 te parecía algo muy, muy fino, muy elegante, ¿no?
1: Bueno, vale, acepto la crítica, Jaime. De hecho, mira, te voy a decir más, admiro la valentía que existe el tatuaje, porque al fin y al cabo todos sabemos que vamos a cambiar y aún así decidimos conservar una señal. Por cierto, que hay tatuajes dedicados a cosas que no pasan de moda y que no pasan con el tiempo, dedicado a un hijo, a una vieja pasión que a lo mejor no mantienes pero que recuerdas con cariño, a un familiar, a una época, y es verdad que no hace falta seguir siendo la persona que se hizo el tatuaje para reconocer a esa persona como uno de nuestros antepasados, por así decirlo, ¿no? Además, hombre, es verdad que también llevamos cicatrices que no elegimos. La rodilla esa que nos abrimos de niños, una operación, y nadie piensa, esta cicatriz ya no representa mis valores actuales, no me identifico con ella. No, lo aceptas porque forma parte del camino que ha recorrido tu cuerpo. Yo, Jaime, seguramente siga sin tatuarme, pero después de pasar unos días curioseando cuerpos en la playa, he entendido que la piel humana nunca está en blanco y que aunque no entre una aguja, el tiempo dibuja sobre ella. Por raro que suene esto, porque al final nos pensamos que lo auténtico está escondido dentro y que el exterior es mera fachada, pero no es verdad, el tiempo escribe sobre nuestro cuerpo. Las manos cuentan el trabajo que has hecho, la cara y las ojeras cuentan las noches que dormimos y las que no, las cicatrices recuerdan lo que hemos vivido, y eso hace que el tatuaje, bueno, sea una tentativa de intervenir en ese manuscrito añadiéndole líneas por nuestra cuenta. Por eso, Jaime, yo creo que coincidiremos en esa frase de Paul Valéry, en que nada es más profundo que la piel.
0: Pues nos volvemos a encontrar y volvemos a filosofar. Hoy con los tatuajes, la verdad que me ha sorprendido la elección del tema, ¿eh? Pero lo tenías a mano en la playa, lo tenías a...
1: Es que en realidad, Jaime, se puede hacer filosofía de absolutamente
0: de
1: todo.
0: Absolutamente
1: hay que
0: todo.
1: Sacarla del pináculo de la Torre de Marfil y de la Academia y que vuelva a la vida real, como Sócrates que va por el mercado filosofando. Hay que filosofar de la vida que tenemos delante de nosotros.
0: Tengo una pregunta para ti. ¿Tú crees que algunos objetos acaban teniendo una identidad? Es decir, objetos que conviven con nosotros durante y que significan algo para nosotros, le acabamos otorgando pues una identidad, incluso una personalidad.
1: Sí, bueno, a eso precisamente un filósofo que a mí me gusta mucho, Walter Benjamin, que murió escapando de la Gestapo, lo llamaba aura. Decía que había ciertos objetos auráticos que tenían algo que el dinero no podía comprar. Oye, a lo mejor ese muñeco que tú tienes desconchado o ese peluche, si lo vendes por internet te dan 2 euros y sin embargo tiene un valor incalculable para ti. Mm. Con lo cual, mi respuesta es sin duda afirmativa.
0: ¿Y crees que un coche podría tener esa identidad de la que estamos hablando? ¿Se le puede otorgar esa identidad?
1: Si ese coche se corresponde con tus años felices de la juventud y tienes unos recuerdos de un valor incalculable, yo creo que sí. Es verdad, lo que pasa es que a lo mejor un coche es más difícil guardarlo en un cajón de recuerdos.
0: Bueno, te lo pregunto, te pregunto por los objetos, porque ya sabes que ahora mismo hay un debate. Volkswagen deja en el aire el futuro de SEAT a partir del año 2030 y lo vincula a las regulaciones de emisiones de Europa. La compañía señala que la filial española, incluyendo a Cupra, tiene un papel importante en el grupo alemán, pero ya se verá. Y estos días he descubierto cómo muchos oyentes le otorgan una identidad o tienen un cariño muy especial y una relación muy especial con el recuerdo de aquellos SEAT que nos han acompañado en los 60, en los 70, en los 80, en los 90, en los 2000. ¿Tuviste alguna vez algún SEAT?
1: No tuve ningún SEAT, pero es verdad que se vincula con nuestra memoria emocional, como pudiera ser, pues qué sé yo, ver a Suárez compareciendo en Televisión Española o la propia bandera. Al final, los símbolos emocionales son los que dan cuerpo precisamente a la memoria de un país.
0: Pues mira, te voy a despedir, pero ayer me quedé sin poder oír a los oyentes y me quedé sin sus recuerdos y su vínculo con esta firma que fue española hasta que fue comprada por el grupo alemán. Te despido, que tengas buen fin de semana y escuchamos a los oyentes ahora.
2: Fue el modelo C7 familiar, pero el coche que más recuerdos por su inmensidad, nuestro abuelo fue chofer consular y era chofer en el puerto de Vigo. Recuerdo de niña subirme en sus rodillas, mi abuelo no era bajo, y permitirme coger el volante de un Studebaker. De ahí viene el gusto por el motor, que a día de hoy continúa.
3: Mira, mi recuerdo de SEAT fue que el primer coche que tuve, allá por el año 1973, fue un SEAT. y fue un Seat 133 y le tuve pues hasta el año 79, durante 6 años.
4: Pues la verdad que me compré el Cupra R porque era mi coche favorito desde pequeño. Siempre me había encantado por la estética como por las prestaciones que tenía. Para mí era como tener un juguetito que era perfecto para ir tranquilo para el día a día, pero cuando querías apretarle te daba esa adrenalina y esa sensación que a mí me encantaban. Y ahora con todo lo que se habla de Seat, que va a desaparecer como marca y tal, creo que tiene un valor más especial para mí.
5: Año 1982, recién sacado mi carnet de conducir con 18 años. Mi primer coche fue un Seat 133, blanco, de cuarta o quinta mano. Probablemente sea el coche más peligroso que he conducido y que conozca. Coche chiquitín, sin apenas potencia, pero con el motor trasero, tracción trasera, todo el peso del coche detrás del eje trasero. Cualquier maniobra más allá de lo esperable para un utilitario suponía acabar en la cuneta o en un sembrado. Por supuesto, fue mi primer coche y cumplió todas las funciones que se espera de un primer coche, algunas de las cuales lógicamente no puedo hablar. Tengo un grandísimo recuerdo de aquel Seat 133 blanco.
6: Siempre me fascinó que Seat como marca, a pesar de ser también del grupo Volkswagen, a pesar de tener también menos reconocimiento que Audi y Volkswagen, ha hecho unas máquinas increíbles, sobre todo muy orientadas a esa pasión por el motor y por el disfrute de conducir, por lo que para mí siempre será una marca que o una, ya no solo una marca, sino algo que marcó mucho mi infancia y mi juventud desde que me iban gustando los coches.
7: Recuerdos de IFE, apunten, Barcelona 462.733, la matrícula del Seat 600 con el que obtuve mi primer carnet de conducir justo en octubre del 71 al cumplir 18 años. Y luego la ilusión de mi vida, un Seat 1430 cuando pude por fin 2 o 3 años más tarde comprar el coche firmando letras hasta el día del juicio final. Un abrazo y feliz programa.
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1: Enseguida la España alucinante y tenemos pruebas, tenemos testimonios, tenemos historias de que este país sigue siendo muy alucinante, para bien y para mal, para bien y para mal. A ti, Marta García, ayer, ¿qué es lo que te alucina de la última semana? ¿Qué es lo que más te ha alucinado de la última semana?
2: Es que tenemos un país, a ver, que tiene muchas cosas que mejorar, tiene muchos problemas, pero es muy entretenido.
1: Sí, es verdad que es muy entretenido, sí.
2: España otra cosa no, pero entretenida es. Así que esta primera semana al frente de la brújula, Jaime, decir que se me está pasando volando. Porque es que no paran de pasar cosas que tenemos que contar, desmenuzar, que acercar a que todo el mundo las entienda. Y el esfuerzo, claro, ya lo sabes, hacerlo nosotros, no los oyentes.
1: Bueno, ahora se ha incorporado, ¿no?, lo de la financiación autonómica, el lío de la financiación.
2: Bueno, está toda España deseando escuchar los pormenores del Consejo de Política Fiscal.
1: Bueno,
2: no se habla de otra cosa.
1: Los dispares no han consentido hablar del tema, no. Oye, les apetecía nada.
2: Pues es interesante.
1: ¿Por qué? Si, a mí me parece, te lo digo en serio, a mí sí me parece muy importante.
2: Es muy importante, desde luego hay mucha pasta y como cualquier sitio en el que hay mucha pasta en juego, es algo importantísimo. Pero también es importante por lo que tiene de simbólico y de eso hablaremos a las 7. Los símbolos nos ayudan a entender el mundo, las metáforas. Y fíjate, ayer a Sánchez le dejaron solo sus socios. Bueno, y la ministra Robles, que se abstuvo de aplaudir, pero o sea, que en la silla se ha quedado, pero, sí,
1: eso hemos dicho.
2: Pero sin aplaudir, eso os he oído comentarlo. Y hoy le han dejado solo sus varones, y no tiene tantos, porque tanto Castilla-La Mancha como Asturias, que son socialistas, no han apoyado el proyecto del gobierno. Lo cual tampoco suponía mucho, porque salía aprobado igual, le han apoyado la Generalitat y Canarias, con eso vale. Pero simbólicamente es muy revelador, da a entender que el líder muy fuerte si ya no hay miedo en decirle, pues...
1: Oye,
2: me enfado y no,
1: no
2: te
1: estoy
2: apoyo.
1: Pensando en política, estoy pensando en otras cosas. ¿Tú no crees que han ido desapareciendo muchos símbolos? Que es muy difícil encontrar hoy en día símbolos, referencias muy, muy claras. En muchos terrenos, estoy pensando en el cine, en la vida civil, un representante.
2: Yo creo,
1: que sea,
2: fíjate,
1: referente, un
2: Jaime,
1: símbolo.
2: Es súper interesante eso que dices. A mí me da la sensación. Le preguntaré a Ramón González Ferriz, nuestro sociólogo de Andar por Casa, que estuvo ayer explicándonos que tenemos guarderías de plantas y lo que eso dice de la soledad en la sociedad contemporánea, que antes podía venir alguien, siempre tenías a alguien que te hacía el favor en verano y te regaban las plantas y ahora cada vez más gente recurre a estas guarderías de plantas. Pues le preguntaré a nuestro sociólogo de Andar por Casa que analice lo de los símbolos, es muy interesante, pero así un poco a priori yo tiendo a pensar que lo que hay son demasiados y muy efímeros y ya los entendemos. Antes eran universales, porque la abuela, el padre, la hija, los tíos, todos veíamos la misma tele, todos escuchábamos la misma música. Te podía gustar o no Madonna, pero todo el mundo sabía quién era. Y ahora los artistas que más
1: símbolos
2: discos venden
1: que
2: ni los conocemos.
1: Ahora es muy difícil que algo
2: cambian
1: aguante.
2: Todo el rato y es muy difícil así tener símbolos que unan a la sociedad. Míralos farmeando ahora sin que nosotros entendamos nada.
1: Yo no me entero todavía.
2: Pero eso es un símbolo, ¿eh? Lo que pasa es que no lo entendemos.
1: Ayer estuve leyendo y mi hijo además me lo dijo. Y digo, si es que no lo entiendo, si es que no lo entiendo. Bueno, ¿alguna cosa más que me quieras decir sobre la brújula de hoy?
2: Pues mira, hoy yo recomiendo a los oyentes de Por Fin que no se pierdan a Sergio del Molino llevándonos a un pueblo, no puedo desvelar cuál todavía, porque cada viernes vamos a tener un pueblo o un barrio. Y hoy nos toca asomarnos a un pueblo. Y siempre es un buen plan para un fin de semana. Así que yo estaría muy atento a ver qué recomendación, dónde comer qué visitar y qué se puede leer.
1: Para eso llega el fin de semana y para eso a las 7 va a llegar La Brújula con Marta García Ayer. Bueno, que tengas buen fin de semana cuando termine la brújula.
2: Ay, voy a disfrutar tanto este fin de semana. Voy a descansar tanto, Jaime.
1: Un beso enorme.

0: Es el momento de la España alucinante.
1: Más 3.000 de aura.
0: Más
1: para Marta y eso, para todos los
0: Eva, ¿tú sabes lo que es esto de aura y lo que están haciendo los...? Yo pues, no sé ni calificarlo.
2: Pues mira, Jaime, yo la verdad que cuando...
0: Eva García, buenas tardes.
2: Buenas tardes, Jaime, buenas tardes a todos. La verdad es que cuando lo leí en el periódico dije, ¿pero qué es esto? Y porque no entendía
0: ya,
2: nada,
0: ya
2: me
0: no
2: pasó
0: valen
2: como
0: los
2: a ti.
0: Terian, ya no valen los Terian y ahora es esto, ¿no?
2: Es que cada día me sorprende más, de verdad, la realidad.
0: A lo mejor Alejandra Garril sí nos puede... Tú sí lo puedes explicar, que eres más joven, ¿no?
3: Podría, pero te diría que estoy más cerca de jugar a la petanca que... De farmear aura, ya te lo digo.
0: Farmear áurea.
3: No. Ni lo entiendo, ni me sumo a esta moda. Y miedo me da lo que venga.
1: Pero venga, por favor. Pero sí, mira, es lo más festivo que ha pasado en todo este verano, de verdad. O sea, fue lo único a lo que ya uno se podía agarrar.
0: Pues qué triste que eso sea lo más festivo.
1: ¿Tú te acuerdas, de los bailecitos de Cantinflas? Esos bailecitos así que se echaba.
0: Sí.
1: Pues eso es farmear aura. Lo que decía Antonio Gala. Esas frases que te dejaban cao. Eso es farmear aura.
0: No me convences.
1: No, ¿verdad?
0: La verdad que no me convences.
1: No sé qué voy a hacer.
0: Yo prefiero que en esta España alucinante... Nos tomemos un té, ¿verdad, Alejandra?
3: Un té, y no cualquier té, porque hay muchísimos tipos. Hablaba Marta de símbolos. Yo creo que un símbolo de las nuevas generaciones es el té matcha, que tanta gente ahora prueba y tanta gente habla. Veremos a ver si está bueno, bien.
0: Eso me suena más a moda, ¿eh?
3: Una moda,
0: sí, han abierto en todas partes, en todas las ciudades, cafeterías de té matcha se multiplican. Bueno, a mí me gusta mucho el té verde y el, té,
3: sí.
0: Y el té negro. Luego vamos a hablar de té. Y hay gente que le echa al té hielo.
2: Pues claro que sí, Jaime, que le echa hielo. Y hoy os voy a llevar a un sitio que ya veréis, os va a dejar muy sorprendidos y muy helados, porque nos vamos a ir a la mayor fábrica de cubitos de hielo de Europa, que se encuentra en un pueblecito muy pequeñito de Ávila, que se llama Cebreros. Ahí tiene la nave donde se fabrican, pero luego he de decirte que, bueno, que se ha extendido por toda Europa, ¿eh?
0: Bueno, veis que España es alucinante. En Ávila, la mayor fábrica de cubitos de hielo de Europa. Venga, pues empezamos, ¿te parece el viaje en este fin de semana de altas temperaturas?
2: Bueno, claro, es que fíjate, hablamos de hielo encima en el fin de semana en el que hace más calor, que están subiendo las temperaturas, pero yo no sé si vosotros sois muy frioleros o no, os quería preguntar.
0: No, yo no, sí. En absoluto. ¿Tú sí?
1: Sí, sí.
0: Isabel Lobo,
3: yo
0: y
3: no, pero aquí hace mucho frío en esta redacción, o sea, me estoy convirtiendo.
0: Bueno, me lo cuentas a mí.
2: Isabel, tú y yo creo que los
0: que
2: chicos también.
3: Hay un plan, Jaime.
1: Además, Eva y a mí nos gusta el lo que sea que tomemos ardiendo
2: muy
1: a primera
2: caliente,
1: de la mañana.
2: Muy
1: ¿no?
2: caliente,
1: ¿no?
2: tiene que estar ardiendo. Bueno, pues para este viaje yo os recomiendo que pongáis en vuestra mochila un buen gorrito de lana, una bufanda, unos guantes, porque nos vamos a esa fábrica de cubitos de hielo de Europa, que está situada, que opera en Cebreros, que es el lugar, además, fíjate, donde nació Adolfo Suárez y donde pasa sus veranos también Carlos Sainz. Bueno, tiene 3.300 habitantes. Claro, ellos están acostumbrados a ver una nave en la que, según nos cuentan, bueno, pues hace un frío que pela. De hecho, los termómetros marcan siempre en negativo. Allí se elaboran entre 260 y 290 toneladas de hielo diarias. Claro, si tenemos en cuenta que cada cubito son 60 gramos, eso quiere decir que cada día parten de allí 50 millones, ¿eh? 50 millones.
0: Cada día 50 millones de cubitos de hielo.
2: Efectivamente, a toda España y a media Europa. Claro, fijaos que esta empresa pues reparte a gasolineras, supermercados, bares, hoteles, e incluso llega a hacer también reparto a domicilio.
0: Oye, ¿y quién se ha convertido en el mayor productor de hielo de Europa? ¿Quién está detrás de esta hazaña?
2: Bueno, Jaime, es un hombre con muy buen ojo, diría yo, porque hizo de la necesidad virtud, como dice el dicho. ¿Vosotros os acordáis dónde comenzaron sus negocios, sus proyectos, Bill Gates, bueno, Steve Jobs o incluso el propio Walt Disney?
0: El garaje, ¿no?
2: A ver, en un garaje. Bueno, pues al igual que ellos, Miguel Ángel Vázquez, que es el fundador de Procubitos, la empresa de la que estamos hablando, comenzó en un garaje de Algeciras. Su padre tenía dos gasolineras en el campo de Gibraltar y sufría un problema que es muy habitual allí. El distribuidor de hielo siempre llegaba tarde. Y claro, a veces cuando llegaba, pues se quedaba sin las existencias. Y pues en el peor de los casos, el hielo aparecía prácticamente derretido. Así es que en lugar de resignarse, ¿qué es lo que hizo él? Pues se puso manos a la obra y empezó a fabricar su propio hielo para venderlo en sus establecimientos. En un poquito tiempo, en un par de años, consiguió un par de socios, algo de financiación y una maquinaria muy básica, muy, muy rudimentaria para poner en marcha una pequeña fábrica en un garaje alquilados. Ellos lo hacían todo. O sea, envasaban manualmente, repartían por la comarca, pero claro, con el paso de los años la empresa fue creciendo. Y aquel chaval que empezó, bueno, pues a estudiar Derecho, pues se convirtió, podríamos decir, en el Jeff Bezos español. Hoy, 4 décadas después de aquel pequeño garaje de Algeciras, queda el recuerdo, Jaime, y una empresa que ha dado el salto internacional con 2 fábricas en Italia, una en Reino Unido, una en Polonia y otra en Alemania. Y claro, ¿quién mejor se sabe la historia quién va a ser? Pues Miguel Ángel Vázquez, que es el fundador y el presidente de Procubitos Europe, que ya nos está escuchando. Miguel Ángel, buenas tardes.
4: Muy buenas tardes, muchas gracias.
0: Miguel Ángel, buenas tardes.
4: Me habéis puesto a unos niveles estupendo.
3: Te has quedado helado, amigo.
4: Me he quedado frío.
0: Me he quedado helado. Bueno, Miguel Ángel, Eva lo ha apuntado. Todo empieza por la falta de suministro para las 2 gasolineras familiares en Algeciras. Cuéntame un poco, háblame de esos comienzos.
4: Sí, pues nada, pues mira, eso... yo tenía entonces unos 23 años y me hice cargo de, somos un grupo de empresas familiar, me hice cargo de las gasolineras que tenemos en la empresa. Y bueno, y como bien habéis comentado, pues resulta que entonces había solamente un fabricante de hielo que venía desde Málaga. Nosotros éramos un poco pues el final de ruta, ¿no? El campo de Gibraltar. Y claro, cuando me llegaba allí el hielo, bueno, aquello era un chorreón de agua más que hielo, ¿no? Y entonces, bueno, hicimos un pequeñito proyecto que presenté a mi padre, a mi familia y tal, para hacer nuestra propia fábrica. Y, mi padre me puso muy bien en mi sitio, porque me dijo, oye, mira, dedícate a lo que te tienes que dedicar y déjate de invento. Pero bueno, ya sabemos que las madres siempre han hecho ahí un cablecito, ¿eh? Y entonces mi madre me dejó un dinero, 1.000.000 de pesetas, y con eso empezamos, ¿eh? Empezamos a fabricar hielo, como bien habéis comentado, en ese garaje que alquilamos en Algeciras.
0: Oye, pero...
4: Así es. Pero, o sea, que la habéis descrito muy bien, ¿eh?
0: Tu padre puso sus peros, pero tu madre siempre te apoyó, incluso cuando ya se pone en marcha el proyecto. ¿Es verdad que tu madre diseñó el logo del oso polar que aparece en la bolsa?
4: Exacto. El oso polar lo diseñó ella, además muy buena dibujante. Y bueno, y con ese logo empezamos. Y además el nombre de Procubito... me acuerdo porque ese garaje que le alquilamos, se lo alquilamos una familia que tenía un taller de soldaduras y tal, de herrería, justo al lado del, muy cerquita del local, y el nombre de Procubitos pues se lo inventó uno de los hijos. Oye, ¿por qué no le pones Procubito? Y digo, coño, pues también es buena esa idea. Así que al final, entre las dos temas, pues creamos la marca, ¿no?
0: Y empezáis a vender, empezáis a crecer. Claro, de un proyecto familiar, de un proyecto casero, pasáis a una planta industrial. ¿Qué es lo que ocurre? ¿Cuándo ocurre esto?
4: Sí, pues mira, nosotros, bueno, pues van pasando los años. En aquel entonces, el hielo, siguiendo un poco el modelo americano, el hielo en España se vendía fundamentalmente en las gasolineras.

0: Entonces, bueno, nosotros precisamente las gasolineras las tenemos abanderadas por Cepsa, tenemos muy buena relación con la marca, y entonces fuimos creciendo un poquito de su mano, ¿no? Primero nos dieron Cádiz, después Málaga, empezamos a distribuir y demás. Ya montamos una fábrica en condiciones. Uno de los socios vendió su parte, lo que pasa es que el nivel de reinversión era tan grande que yo en aquellos entonces pues no tenía forma económica de poder comprar su parte, pero ya metí a mi padre, a la sociedad familiar, que ya compró también una parte del tema, y ya montamos una fábrica que es la actual Procubitos que tenemos en el sur, más concretamente en San Roque, ¿no? Uh-huh. Bueno, fue pasando el tiempo, Cepsa nos fue dando más volumen de gasolineras y demás, también nosotros pues fuimos captando clientelas, distribuidores, y entonces ya al estar ubicados en el sur, bueno, pues la logística nos grababa mucho el producto. Y tuvimos la idea de montar una fábrica en el centro de España, ¿no? Claro. Bueno, estuvimos viendo muchas zonas en Madrid, alrededores, y al final decidimos montarla allí en Cebreros, primero porque el agua del pantano del Burguillo es extraordinario, segundo porque, bueno, Cebreros entra dentro de lo que es la zona de Castilla-León, y bueno, tuvimos también mucho apoyo por parte de las distintas administraciones, el ayuntamiento también. Y por otro lado, bueno, pues estábamos cerca de Madrid, que como todos sabemos es una zona donde se viene mucho camión desde sí. otras zonas de España a descargar alimentaciones y demás, y el reporte pues nos salía también un poco más económico, ¿eh? Y bueno, y con esa idea montamos la fábrica de Cebreros.
1: Y ahora explícame cómo se fabrica un cubito de hielo industrial. Que esto no sé, debe de ser complejo, ¿no? Porque
0: sí. Bueno, son máquinas, no es nada de lo que estamos acostumbrados a ver. No estamos acostumbrados a ver pues la típica máquina pequeñita que hay en los restaurantes, en los bares. Esto no, esto es, ¿cómo te lo explicaría? Bueno, es un tubo que viene a tener dos metros de diámetro, un tubo enorme, y que lleva muchos tubos en función del diámetro del hielo. Nosotros, fundamentalmente para España, fabricamos hielo de 41 y de 44 milímetros. Y entonces, bueno, pues son grandes barras de hielo, son 6 metros y medio lo que tiene cada barra, que después van cayendo en se invierte el ciclo del frío al calor, la barra de hielo se despega de ese tubo, va cayendo en la parte de abajo de la máquina, donde se va cortando con unas cortadoras específicas, y bueno, y de ahí sale. Bueno, lógicamente después pasa un proceso de packaging, de envasado, de paletizado, todo siempre con temperaturas muy controladas. Nosotros le damos una segunda etapa de frío, una doble congelación, lo metemos en túneles de congelación para que el hielo siempre vaya suelto y que aguante perfectamente todo el tiempo que se tarda desde que se fabrica la bolsa hasta que se hace el palé. En fin, siempre mimándolo con mucho cuidado de que, aunque parezca mentira, pero bueno, el tema de la calidad es algo que nos preocupa y nos ocupa muchísimo, para que después vosotros en la casa, cuando compréis una bolsa de nuestro hielo, pues podáis coger de uno en uno, ¿no?
2: Y Miguel Ángel,
0: no hay nadie lo pegado ni nada. Sí.
2: Te quería preguntar qué controles existen para garantizar lo que es la perfección del cubito, porque sé que tenéis rayos X, sí. detectores de metales.
1: Láser.
2: Claro.
0: Láser. Exacto.
2: ¿Qué controles tenéis?
0: Sí. Bueno, aparte de los controles internos que hacemos diariamente, que además se hacen en cada turno, nosotros también, toda la fábrica nos ocupa y nos preocupa también muchísimo todo lo que es el tema de la seguridad alimentaria. Estamos, todas las fábricas nuestras están certificadas en IFS, International Food Standard, que es una certificación muy exigente y que todos los fabricantes de alimentación que de prestigio pues tienen. Y después tenemos unos sistemas que los que van haciendo por tema de volumen y de espesor, van radiografiando, por así decirlo, cubito a cubito, claro, esto va a unas velocidades enormes, y van desechando el que no guarda pues unas densidades y unas formas determinadas. Claro, hay que pensar que el hielo es frágil, con cualquier golpecito se puede resquebrajar o se puede

0: perder un trocito del hielo y tal. Entonces, todo ese cubito lo desechamos, pero lo volvemos a reaprovechar. O sea, aprovechamos el frío del cubito, ¿eh?, y, por supuesto, el agua, porque ya es un agua que está perfectamente depurada, para volverlo a meter en el sistema y que en ese aspecto, bueno, pues colaboremos también un poco con todo lo que es el tema medioambiental y que no se nos vaya ni una frigoría de más, ¿no?, en el proceso.
1: Miguel Ángel, estoy pensando, estos días estamos hablando ya de una nueva ola de calor en el mes de septiembre, máximas temperaturas, claro. Sí. Uno puede pensar, llega el calor y os forráis, ¿no? Las olas de calor os benefician.
0: Sí. Bueno, forrarnos no, forrarnos eso hay que comprarse un cupón o algo de lotería, en fin. Pero bueno, sí es verdad que bueno, que la, por ejemplo, ahora estos días de calor que está haciendo, aunque realmente para nosotros la época de mayor venta son los meses de julio y agosto, son los meses vacacionales, ¿no? Hay unos días ahí en septiembre que también nos vienen fenomenal, que son los días hasta que los nenes empiezan el cole. Ya cuando los nenes empiezan el cole, ya todo el mundo vuelve a sus ciudades de origen y tal, y ya empieza, por así decirlo, la normalidad de la vida. Pero claro, todo este calor que puede hacer incluso en épocas así anexas al verano, aunque no sea pleno verano, pues sí es verdad que nos vienen fenomenal. Claro, esta noche pues las terracitas habrá más gente de lo normal, no tanto como en vacaciones, pero sí más gente de lo normal, la gente se bebe su tintito de verano, sí. Su aper o el split, en fin, todo eso al final ayuda al consumo, ¿eh?
1: Pues la historia del fundador y presidente de la mayor fábrica empresa de cubitos de hielo de Europa, hielo que ha llegado hasta Chile. Miguel Ángel Vázquez, muchísimas gracias por estar con nosotros.
0: A vosotros por darnos voz y por ayudarnos a que nuestro producto se conozca.
1: Muchísimas gracias. Es que, ¿cómo de importante es el hielo en las reuniones familiares, en las celebraciones, en las fiestas? ¿Cuántas veces os ha pasado seguro de ay, que no tengo hielo?
2: El aguachirri.
3: Claro. No, es que ¿y quién no, va es que por la bolsa no. de hielo?
1: ¿Quién va por la bolsa de hielo?
4: Hay que salir corriendo.
1: Y incluso la calidad del cubito de hielo. Aquello de, mira, Gema me dice que sí, de pronto te ponen los cubitos de hielo y desaparecen y dices tú, pero ¿qué me
2: magia,
1: han puesto?
2: ¿No?
1: ¿Qué?
2: No, te puede arruinar una bebida si tiene un sabor diferente, claro, un sabor malo.
1: Lo ha dicho el presidente, sí, sí. ¿No? La importancia del agua. Bueno, vamos a seguir descubriendo a esta España alucinante con gente ilusionante. Alucinante, que nos recuerda que esto es lo suyo. Hoy, Alejandra Carril, ¿qué nos quieres contar?
2: Pues al hilo del hielo, precisamente, hay mucha gente que lo utiliza también al tomar el té. No sé si está bien o no, ahora se lo preguntaremos a la experta.
1: Me da a mí que no,
2: Vamos a preguntarlo, porque tomar el té, una taza de té por la mañana, después de la comida, antes de dormir, es una costumbre pues que en algunos países tiene hasta su propia ceremonia. Depende de cuál tomemos, nos viene bien para relajarnos o todo lo contrario, para empezar el día con energía. Está el té verde que decíamos antes, el té negro, el rooibos. Lo que no sé si sabíais es que también hay tés personalizados que se crean según la persona que lo toma. ¿Uy? Es decir, un té Eva García, un té Jaime Cantizano, un té Isabel Lobo. Yo no sé vosotros, para mí me parece muy complicado cómo crear algo según una persona.
1: Yo con algo de jengibre, pero espérate, Isabel Lobo, tú te lo tomas para dormir, pero si eso te despierta y como el conejito de Duracell. Si eso...
5: No, tiene un poquito de, ¿sabes, no?
1: Pero tiene teína.
5: Tiene truco que además es que
1: le echas anís, aguardiente.
5: No, tiene que tener algo que ya dirá la persona que te rebaja las revoluciones.
1: Que te bajan las revoluciones.
4: ¿Y cuál es el truco?
1: Claro, estamos,
5: no lo sé, pero aquí. Es cuestión de 15 minutos. Catapum.
2: Lo tendremos que probar.
5: El té catapum.
1: Bueno, sigue contando porque yo me tomo un té a las 10 de la noche y no duermo hasta
4: el día siguiente.
2: Es que hay que saber que detrás de cada elaboración, de cada té que tomamos, hay personas como Beatriz Parreño. Ella creció entre especias y plantaciones, sus abuelos eran comerciantes, sus padres también, y desde Albacete viajaban pues a la India, Japón, a China, buscando los paisajes, los jardines en los que se cultivaban las cosechas y las plantas que más tarde traían a España. Su infancia huele a hierbabuena, a canela, a poleo menta, a sándalo. Por eso no fue una sorpresa que con el tiempo continuase con la saga familiar y se convirtiese en toda una diseñadora de té. Una profesión pues que en España no es nada común y a la que ella lleva dedicándose más de 30 años. Es toda una experta, ella misma dice que nació con el té en la sangre, controla la temperatura perfecta,

la calidad del agua, la expansión de la hoja, y no queda ahí. Hay que cuidar la vajilla, la forma en la que se sirve. Beatriz trabaja con grandes hoteles, con marcas que buscan un producto hecho a su medida. Todo lo que rodea al té se ha convertido en una

0: de ser diseñadora de té? Explícame, por favor.
1: Jaime, es el trabajo, soy la persona más suertuda del
0: mundo. El trabajo de tu vida, ¿no?
1: El trabajo de mi vida. Es una suerte poder dedicarme a esto, porque además que me apasiona, que me embriaga y que me envuelve, es el conocimiento íntegro de cada una de las culturas, cada uno de los jardines, cada una de las calidades de té, qué es lo que sí que puedes comprar, qué es lo que no puedes comprar, las personas, cómo te acercas a China, a Japón. Bueno, un mundo que realmente es la suerte de mi vida, claro. El té y su entorno.
0: Entiendo que viajas mucho, pero ¿por dónde se empieza? ¿Cómo se empieza? ¿Con qué? ¿Con la selección del terreno? Hasta eso tienes que mirar, tienes que estudiar.
1: Pues yo tengo la gran suerte que desde pequeña he viajado a los jardines con mi familia. Entonces yo ya tenía como una pequeña herencia de colección de jardines, y esos jardines estaban ya seleccionados para la compra. Entonces yo nunca he tenido ningún tipo de problema con las calidades del té por el tema de los jardines, porque sabemos cuándo se planta, cuándo se riega, cuándo se recoge, cuándo llueve. Tenemos una trazabilidad tan exhaustiva y las personas que lo cuidan, o sea, todo ese tipo de cosas es muy importante a la hora de conocer la planta en sí. Y para conocer la planta completamente, la tienes que conocer desde su principio, desde que es antes de plantarla. Uh-huh. El brote, la suavidad, la intensidad del color, sino todo ese tipo de cosas hacen que realmente luego llegue a tu taza un té en condiciones.
0: Una cosa, Beatriz, porque llevas un buen rato hablando de jardines. No haces referencia a plantaciones, no haces referencia a huerto. Claro, me estás hablando de espacios mucho más reducidos, de terrenos mucho más reducidos, donde el control de la planta es absoluto, entiendo, ¿no?
1: El control de la planta es maravilloso. O sea, es que es lo que a mí me genera más confianza, y por lo que siempre decimos que nunca tenemos competencia ninguna en ningún ámbito, porque el jardín, la plantación... Yo le digo jardín porque me parece, bueno, para mí es un jardín. Son plantaciones grandes. Pero claro, tienes un control absoluto porque compras toda la plantación. No compras 5 kilos de aquí, 10 de allí. Claro. Es el control de la planta, de quién la cultiva, y luego el vínculo que tienes con esa familia, que realmente sabes cómo la cuida. Beatriz. Porque las tierras, por ejemplo, perdón.
2: No, cuéntanos.
1: Ay, que os he interrumpido. Las tierras, por ejemplo, no vale cualquier tierra. En China hay muchas tierras maravillosas, pero hay tierras biodinámicas que son espectaculares. Entonces, el sabor del té, la calidad del té, el infusionado es distinto. Es como el té matcha que me estabais contando. Sí. El té matcha es algo de moda. Ahora es una moda, ya bajo mi punto de vista es una moda. Yo lo conozco desde que teníamos 5 años. Mis abuelos lo conocen desde hace 1000 años. Y el matcha ahora realmente en Japón cuesta mucho comprar matcha de calidad. ¿Por qué? Pues porque los japoneses se han dado cuenta que lo desprestigiamos totalmente en Europa. Porque ahora en cualquier sitio tienes unos polvos que hay mezclados con azúcar, que es matcha. Y te dicen, te vendo un té matcha por 20 euros. Y dices, qué bueno el matcha latte. Pues en realidad no es, ni es matcha, ni es latte, ni nada de eso. Lleva azúcares, tiene colorantes. O sea que realmente el té matcha es tan mágico, tan especial, tan embriagador. El prepararlo, la ceremonia, el no tocarlo nada más que con el bambú, el vaso donde tú lo preparas, la vasija, todo el entorno de la bienvenida del anfitrión, de quién te invita, quién eres en ese momento que tú tomas té, con quién lo compartes. Es tantas cosas que ahora no vale solamente ir a una cafetería y decir, ponga póngame un matcha y diga, bueno, el matcha

0: de mi vida.
1: Claro, te iba a preguntar, Beatriz, justo por el tema de la ceremonia que decías. Imagino que no solamente vale un buen producto, también hay que cuidar la temperatura, el agua, la manera en la que se sirve. No sé cuáles son los errores que más cometemos aquí a la hora de preparar un té. ¿Cuál es el secreto para preparar una buena...?
2: A ver, dale.
0: ¿Cuál es, Jaime? ¿Cuál es?
3: No, porque sé que este tema, Beatriz, te enfada mucho. ¿Qué pasa con las bolsas de té?
0: No lo soporto. Pero además es que es una cosa que es a lo que siempre hemos llamado teabag, porque el teabag en Inglaterra es como muy tradicional y demás. Y no os podéis imaginar lo difícil que es tomar un buen té en Inglaterra, ¿eh? Es muy difícil. Las bolsas de té al final desprenden sustancias nocivas para el organismo que no son nada apropiadas, y no pasa nada porque te tomes una, 20, 100, pero con el tiempo se ha ido demostrando que no son aconsejables para la salud. Tanto las de papel, por supuesto, las de nylon, las pirámides, todo eso se ha convertido en un sistema comercial de rapidez que piensan que es rápido y que es más rentable. Piensan eso muchos, muchas personas con restaurantes y cafeterías y demás, que piensan que es más rentable. No lo es. No es más rentable. Es mucho más bonito preparar un té en todo su esplendor, con su hoja abierta, tensa, que se abra, que se impregne en el agua, con su temperatura adecuada. Eso no lo puedes hacer con una bolsita. Luego, la bolsita, al final, siempre tiene un sabor. Sí, porque vamos muy deprisa y no nos damos cuenta, pero la bolsita tiene un sabor definido que cuando la reconoces, jamás nunca vuelves a tomar un té en bolsita. Ese es el gran error que cometemos, el no recuperar ese té natural.
3: La ceremonia,
0: y,
3: ¿no?
0: La ceremonia de tu tetera, tu temperatura, porque cada té tiene una temperatura, cada té tiene un carácter y tiene un estilo y no a todos nos va a gustar el té negro, ni el té rojo, ni el té verde, porque cada persona tiene su té. Tiene su té, y no es porque yo lo diseñe, que también lo hago, pero es una tendencia que el ser humano, que el té empieza desde el interior, porque es una elección que tú haces cuando tú vas a una tienda o vas a una cafetería. Es muy poco probable que te pregunten, ¿qué quieres sentir con el té? Póngame un té cualquiera, da igual, pero ¿de qué características? Claro, lo que sea, lo que tenga por ahí.
3: Tú tienes pues una religión. Una religión del té, escuchándote.
0: Sí, bueno. Realmente para mí es una forma de vida y es una forma de vida con propósito, con un propósito que realmente es compartirlo con las personas, formar a la gente en los hoteles de lujo para los que trabajo, las marcas que confían en mí para que diseñen té, como pues puede ser Barbour, Gucci, Casas Reales y demás, pues realmente me implico muchísimo en...
3: Beatriz, nos tenemos que ir.
0: En todo eso.
3: Perdóname, nos tenemos que ir. Es que no tengo tiempo ni para un té, porque llegan las señales horarias, llegan las noticias a la sintonía de Onda Cero.
0: Bueno, Jaime, pues yo os digo una cosa. A los tres, os emplazo en el Hotel Wellington a una ceremonia de té para que probéis este tipo de calidad. Bueno, y este tipo de ceremonia.
3: Lo que pasa que la tarde,
4: yo me apunto.
1: Yo también.
3: La tarde la tengo ocupada. Beatriz Parreño, un beso muy grande.
2: Yo me
3: muchísimas
2: quedo,
3: gracias.
2: Y
3: llegan las noticias a la sintonía de Onda Cero. Gracias, chicas.
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9: Son las 5 o las 4 en Canarias.
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9: Buenas tardes. El presidente de la Real Federación Española de Fútbol, Rafael Louzán, y el seleccionador nacional, Luis de la Fuente, han sido recibidos esta tarde.

0: En Ceuta, en el Palacio de la Asamblea, sede del autogobierno de la ciudad autónoma por el presidente Juan Jesús Vivas. Rafael Louzán y Luis de la Fuente han ofrecido el trofeo de la Copa del Mundo conseguida en el reciente Mundial a todos los ceutíes, a quienes han querido transmitir un mensaje de unidad y solidaridad. Por su parte, el presidente de Ceuta, Juan Jesús Vivas, ha insistido ante ellos en que la ciudad vive una situación insostenible.
1: Las secuelas que nos ha dejado son también terribles. Ceuta vive en un estado de estrés permanente. Ceuta vive en una olla a presión que en cualquier momento puede estallar. Ceuta vive compungida. Ceuta vive con el alma en vilo. Los ceutíes anhelan como nada en el mundo poder volver a la ciudad que tenían el 29 de julio pasado, poder volver a la normalidad.
0: Bueno, pues hoy hemos sabido que el informe de la Guardia Civil entregado a la jueza de la Audiencia Nacional, María Tardón, sostiene que los avisos previos a la crisis de Ceuta no predecían la entrada masiva de personas que finalmente se produjo por la frontera los días 30 y 31 de julio procedentes de Marruecos. La Guardia Civil ha dado así respuesta a las cuestiones concretas solicitadas por la magistrada el pasado 5 de agosto sobre si los agentes desplegados en Ceuta recibieron aviso previo de la avalancha. No obstante, el Partido Popular insiste hoy en acusar al gobierno de inacción ante sí, durante la crisis. Escuchamos a Cuca Gamarra.
2: No puede ser que el presidente del gobierno quede claro que no sabía nada y, o que miente y que nos iba mintiendo desde el principio diciendo que no había ningún tipo de información y que al final siga ahí como si nada estuviera pasando y además no afrontando la situación del día a día. Esto no es una crisis humanitaria, esto es una crisis de seguridad nacional.
0: Por cierto que la Guardia Civil y la Policía Nacional van a poner en marcha desde la madrugada de este próximo domingo la Operación Feriante 2026 en Melilla, un dispositivo de seguridad destinado principalmente a evitar el embarque clandestino de migrantes y polizones en las atracciones, en los camiones y en los remolques de los feriantes que abandonan Melilla en los ferries con destino a la península después de haber terminado las fiestas patronales en la ciudad autónoma. Cambiamos de asunto. Hoy se ha presentado la edición número 74 del Festival de San Sebastián, la última que dirige José Luis Robordinos. Este año veremos pasear por la alfombra roja a figuras como Brad Pitt o Naomi Watts. Redacción en San Sebastián, Concha Roabarena.
3: San Sebastián recibirá, entre otros, a Rami Malek, Jeremy Irons, Marion Cotillard, Penélope Cruz y Orlando Bloom, que será quien entregue el premio Donostia al director Werner Herzog. Juan Antonio Bayona se lo dará a Naomi Watts. A Donostia, la fiesta del cine va a llegar el próximo día 18. Su director, José Luis Robordinos, todavía director, destacaba así el carácter popular del certamen.
4: Cada año San Sebastián reúne a más de 180.000 personas para ver películas en la oscuridad de una sala, para discutir sobre cine, a veces incluso acaloradamente, y también para encontrarse, compartir y hacer negocios.
3: El cineasta estadounidense Ira Sachs será quien presida el jurado de la sección oficial, en la que 17 películas van a competir por la codiciada Concha de Oro.
0: Y les contamos también que a partir de este lunes, Netflix incorpora a su catálogo algunos de los formatos de mayor éxito de la televisión española, programas de esta casa, como El Intermedio, El Hormiguero, Sueños de Libertad, Pasapalabra o Equipo de Investigación. Belén Gómez del Pino.
5: No serán los únicos títulos. Próximamente la plataforma también sumará la serie Veneno, creada y dirigida por Javier Calvo y Javier Ambrosio. Y esta alianza refuerza la relación entre A3Media y Netflix, que se ha traducido en grandes éxitos de ficción como las series La Casa de Papel, Ángela, Alba, Mentiras o más recientemente Entre Tierras y Perdiendo el Juicio. A partir del lunes y una vez se emitan en los canales de A3Media, los 5 contenidos estarán disponibles en Netflix para su visionado bajo demanda. El primero de ellos, Equipo de Investigación, podrá verse ya mañana mismo.
0: Y por último les contamos que Airbus y los sindicatos han alcanzado un principio de acuerdo este viernes para desbloquear el actual conflicto laboral después de la mediación del gobierno durante una reunión de urgencia celebrada este viernes en la sede del Ministerio de Industria y Turismo. Hasta aquí las noticias. Volvemos en poco menos de una hora, a las 6 de la tarde, las 5 en Canarias. Sigue mientras tanto en compañía de Por Fin con Jaime Cantizano.
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0: Esta es la última hora brava de la semana, hablando de gente muy brava. Bueno, más que gente muy brava, de fetiches y de pastiches. Habitualmente son muy bravos. ¿Y quién lo hace? Boris Izaguirre, ¿qué tal? ¿Cómo estás?
1: Pues encantado de recuperar.
0: Muerto de calor, muerto de calor.
1: Un poco muerto de calor porque ya no sabemos exactamente cómo vestirnos. Yo creo que en realidad deberíamos ir desnudos.
0: Directamente. Tú lo solucionas así,
1: de esa manera. Desde abril en adelante, sí, porque claro, que ya no puedes prever que no vaya a hacer calor. Va a hacer calor casi todo el año. Hay que tener eso en cuenta, que es un poco molesto decir, pero es una verdad. Es un fetiche realmente, el calor y el cambio climático y todo lo que estamos enfrentando.
0: Ir desnudos desde abril, has dicho.
1: Desde abril, sí, porque claro, es que yo creo que no deja de hacer calor durante todo el año. Se supone que todavía quedan unos días de verano, pero esto se prolonga
0: como
1: octubre,
0: la canción.
1: Los días de verano quedan
0: días de verano.
1: Y esto se prolonga octubre y noviembre y diciembre. Y de repente hay un momento que
0: optimista.
1: Hace frío.
0: Tú eres muy optimista,
1: muy
0: chico.
1: Optimista de que tengamos diciembre con frío. Eso es optimismo en realidad, porque no va a haber frío en diciembre, ya te lo digo yo, el calor es para siempre, esto ha cambiado para siempre, pero te quiero decir que estoy muy contento de recuperar esta sección de los fetiches, aunque
0: hoy, realidad, esta semana, ay,
1: es medio tristonga porque sí. Claro, es que fue una locura la semana, la última semana de agosto, con la luna llena y los eclipses y toda la cosa, pues de repente pasaron estas cosas que tú siempre piensas que va a pasar, pero que cuando sucede te da como algo, porque realmente que haya fallecido Dolly Parton, a mí me pareció tristísimo. Pero luego hubo cosas que me hicieron un poco como que venirme arriba, que ella lo hubiera querido así. Porque es que Dolly Parton tenía esta característica increíble, que es una persona que podía hacer eso que en inglés se traduce literalmente al castellano como gusto culposo. ¿Entiendes? Que algo que te gusta, pero que te gusta porque te hace sentir un poquito complicado contigo mismo, porque era una mujer...
0: Que no sabes si contar, si no contar, sí.
1: Exacto, reconocerlo o no reconocerlo, porque, pero ella misma lo reconocía. Me ha encantado que en el aluvión de imágenes en Instagram que han aparecido en una entrevista con Ellen DeGeneres, ella realmente decía que la persona en la que ella se fijaba, que era el estilo que le gustaría tener, era una señora prostituta de su pueblo, donde ella nació en Nashville, así, y que se vestía de una manera que... Todo el mundo le parecía horrible, que ella decía claramente que era como basura,
0: ir,
1: trash.
0: ¿No?
1: Y ella, en cambio, veía a esta señora y se identificaba y me decía, claro, es que yo quiero ser así. O sea, esto, así era Dolly Parton, ¿entiendes? Que era una persona que ella reconocía perfectamente su vulgaridad, su propio sitio,
0: bueno,
1: social.
0: Era su sello, ¿no?
1: Era su sello, pero también su sello era esa honestidad. Y eso yo creo que es un poco
0: es
1: lo
0: verdad.
1: Que a todo el mundo le fascinaba de ella.
0: Y un personaje, perdóname, porque se ha dicho mucho en estos días, transversal, porque... ha sí. sido llorada por Donald Trump
1: y por Jane Fonda,
0: y por
1: ejemplo,
0: Jane Fonda, exacto, porque Jane y por Fonda, la sociedad americana
1: y por la sociedad americana en general, y a todos nos emociona realmente un poco ese reconocimiento, porque claro, lo que era transversal de ella era precisamente esa honestidad, ¿entiendes? Y ser también una persona que con su talento, sin molestar a nadie, sin hacer daño a nadie, consigue una estratosfera, no solamente como estrella, sino como símbolo también de esa cosa que es la música country, que esta es donde empieza lo el placer culposo. Porque la música country es de naturaleza cursi, pero muy cursi, porque
0: sí.
1: intenta hacer algo que es muy difícil de hacer, que es como conectar la naturaleza sí. con la belleza y con el éxito musical, que es una combinación un poco difícil de hacer. Y la única manera que lo puedes hacer es así, a través de lo muy cursi, que es lo que consiguió ella hacer. Estábamos oyendo I Always Will Love You, que es una canción que es de ella y que sin embargo se hizo famosísima porque es la banda sonora de El Guardia espalda la película de Whitney Houston, y que es la canción que hizo a Whitney Houston también un poco más Whitney Houston
0: brillar,
1: todavía,
0: sí.
1: todavía, que también me encantó en ese aluvión de cosas de Instagram a ella diciendo que cuando lo oyó de repente...

0: Un día en la radio que estaban poniendo la canción cantada por Whitney Houston, ella, sabiendo que era su canción, no pensó, por lo menos públicamente, en el aluvión de dinero que le iba a entrar por los royalties, porque es su canción, la canción está compuesta con ella, sino que pensó en, wow, qué increíble que esta canción ha tenido esta segunda oportunidad.
1: Vaya.
0: Tan impresionante,
1: ¿entiendes? Me parece raro que ella, que dominaba tan bien la industria, no pensara en esas cosas.
0: O que realmente no le hubieran llamado antes para decirle, mire, Dolly, vamos a utilizar esta canción. Que es un cancionazo tremendo, lo estamos escuchando un poquito ahora, pero yo quería traer todo esto porque Dolly Parton protagoniza, es una de las protagonistas de una de las películas más importantes para mí como persona, y yo creo que, bueno, y también como todo, como mi ADN, que se llama en castellano Cómo Eliminar a Tu Jefe. Es una película extraordinaria que tenemos un pequeño trozo de ella, vamos a escuchar.
1: Venga.
2: Tienes que saber algo de nuestra querida Rosa. Ella es los ojos y los oídos del señor Hart. Todo lo que ella oye, lo oye. ¿Quieres decir que es una espía de la compañía? Yo no diría eso, diría solamente que si quiere chismorrear en los servicios, yo primero miraría a ver si ella está detrás de la taza. ¡Feliz cumpleaños, Mayra! Estás igual que Ross. La sección está dividida en tres zonas, cada una con un supervisor. Como más antigua, los otros dos supervisores me informan a mí. Yo informo directamente al señor Hart. Esa es su oficina, acaban de nombrarle vicepresidente. Jamás en mi vida he visto a nadie subir tan rápido hacia la cima. Y tengo pruebas para demostrarlo. Margaret, ¿algo importante?
3: No, en absoluto.
2: Uh-huh. Oye, Margaret, por favor, Rob, me pisa los talones.
3: Perdón.
2: Recuerdo cuando era solamente un aspirante a director. De hecho, fui yo quien le preparó.
1: Claro. ¿Por qué te gusta tanto?
0: Bueno, porque esta película, fíjate tú, cuando yo la vi, que se estrenó en el año 1981, yo tendría 16 años. Pero también es verdad que acababa un poco como de dejar mi adolescencia, mi pubertad, y entrar a mi adolescencia, y también dejaba atrás todo ese enorme esfuerzo que yo veía, por ejemplo, mujeres como mi madre, por llevar adelante las ideas feministas. Uh-huh. Y esta película, en cierta manera, un poco refleja eso también, porque es la historia de tres mujeres que trabajan en una gran corporación al servicio de un jefe hombre. Entonces son tres mujeres muy distintas. Una, la que estábamos oyendo ahora en el doblaje fabuloso, es Jane Fonda, que es un poco la protagonista y también es la productora de la película, y es ella la que hizo el cast. Sus otras compañeras son Lily Tomlin, que en ese momento era una cómica, que es muy difícil, sabe, ser cómica, y hace 40 y tantos años todavía más, y era muy famosa por eso, Lily Tomlin. Y la otra persona es Dolly Parton, que se les ocurrió de la nada, porque claro, Dolly Parton tenía ese físico como de secretaria ideal para el machista norteamericano prototípico, ¿entiendes? Con esa voluptuosidad y esa cosa como de Barbie andando en tacones. Y entonces, claro, las tres de repente se ven que muy sometidas por este señor Hart, que es un jefe patán, terrorífico, o sea, como un patrón normal y corriente, machista al máximo, bigotudo, se diría en la traducción del inglés, bigotry. Y entonces, ellas de repente hacen toda una serie de trampas para eliminar a este señor, incluso matarlo.
1: Quitárselo de medio.
0: Quitárselo de medio, pero que pueden incluso hasta matarlo, que forma parte de la hilaridad de la comedia, porque es una comedia, y por eso es tan sensacional. Y claro, para mí de repente esto era un poco como ver tres tipos también de mujeres, si tú quieres, tres arquetipos de mujeres, sí, luchando un poco por llevar adelante todas estas cosas que yo escuchaba en mi casa, que se las escuchaba a mi mamá y a sus amigas discutir, y que lo estaban llevando al cine, que es donde ya a mí me parecía que todo era como la Biblia, era como lo que pasaba en el cine era como la gran verdad, ¿comprendes? Para mí. Y entonces ver todo eso allí reflejado fue como una maravilla. Entonces es una de esas películas que yo la terminaba de ver en una función y me quedaba para ver la siguiente función. Y así la vi durante días seguidos, ¿entiendes? Y me la sabía bastante de memoria.
1: Pero has traído otra película fetiche.
0: Porque también es en el mismo año, claro, y porque también 75. Ha muerto Tim Curry. Pero antes de que lleguemos a hablar de Tim Curry, me gustaría que escucháramos 9 to 5, que es el tema que escribió Dolly Parton y que también se ha dicho ahora en estas cosas de Instagram, que utilizó sus uñas para utilizarla como sonido para hacer la idea del teclado de las máquinas de escribir, porque ya son secretarias en la película. Y esto es 9 to 5. Vamos a escucharlo. Eso serían las uñas de ella. Así.

0: Es increíble, porque es como un himno, ¿entiendes? Te pones a cantarlo. Es una canción country, pero que también es como bailable, casi disco, ¿entiendes? Porque es post-disco también, porque es de los 80s. Por eso es tan sensacional. Y por eso, mira, te trae una sonrisa a la cara.
1: Es verdad.
0: Yo creo que eso es lo que hay que recordar totalmente. Así despedimos a Dolly Parton. Vamos a escuchar un poquitico más, porque es tan grande y tan divina.

0: Pues mira, esa parte de lo del tiquitín, tiquitín, tiquitín.
1: ¿Sería las uñas?
0: No, porque como ella tenía estas uñas acrílicas que las puso de moda para la inmortalidad, ¿entiendes? Para el resto del
1: altamente
0: tiempo.
1: Altamente contaminantes.
0: Altamente contaminantes. Sí. Y ella las ponía, entonces ella le explicó a Jane Fonda, que lo contó en uno de estos posts, que lo contó, que claro, que ella de repente utilizó para grabar el demo de la canción, utilizó sus uñas para que hicieran este ruidito como de percusión. ¿No te parece como algo increíble? Es que a mí me parece eso, cosas maravillosas de esta señora. Bueno, hablábamos de que bueno, es verdad que teníamos guardado otro dúo maravilloso de ella con Kenny Rogers, pero es para que oyéramos un poco toda esa locura de lo que es el country, ¿entiendes? De lo que es el country music. Entonces vamos a escuchar un momentico porque la propia letra te explica eso que yo te decía, que el country quiere acercarse a la naturaleza y hacerla más bella.

0: Es que tú lo imaginas. Es que es increíble, porque tú lo imaginas que te lo estás comiendo como un McNugget. ¿No te parece? ¿No te pasa eso? Que te comes como. Sientes que te estás comiendo un chicken nugget con salsa barbacoa.
1: ¿En qué momento piensas en eso?
0: Bueno, porque es la cosa americana. Es la cosa. Bueno,
1: hoy no has merendado.
0: Porque no voy a comer más chocolatina.
1: Porque lo has prometido.
0: Sí, pero ya merendé en casa. O sea, sí. Pero esto que te quiero decir, esta manera de cantar, ¿no? Así como entre lo alegre y lo extremadamente alegre, solamente lo puedes entender si eres estadounidense, que yo creo que eso es el gran secreto de Dolly Parton, que es que ella era completamente estadounidense.
1: Pura estadounidense.
0: Y sin ni siquiera darse cuenta, defendía a lo estadounidense. Bueno, pues en fin. Muere también en la misma semana o al día siguiente Tim Curry, que es inglés, que es lo que ellos llaman la madre de Motherland, ¿entiendes? Porque y Tim Curry en realidad es el protagonista de otra película que ha marcado completamente mi vida, pero casi por las mismas razones, porque si una es porque hay un poco la defensa de lo que el feminismo había conseguido durante los años 70 y en los 80 ya se convertía en algo completamente natural y normalizado, sí, para todos los estadounidenses, en el de Rocky Horror Picture Show propone otras cosas, un poco más LGTBIQ+, antes de que existiera toda esa denominación y todas esas letras, estuvo el Rocky Horror Picture Show, que es una obra de teatro hecha hacia las afueras del West End en Londres en 1975. Pero como el Betamax, ese invento increíble que también es muy fetiche de por sí, no existió en nuestras vidas hasta el 81, sí, pues coincidió en llegar a mi vida el mismo año que 9 to 5, ¿comprendes? Y así de repente yo me vi envuelto junto con mi hermana menor, Valentina, en casa de mis padres, viendo esta película todas las tardes.
1: También repitiendo.
0: No, y repitiéndola, pero claro, pero ya en el Betamax, ¿entiendes? Que rompimos esa cinta, porque la dábamos el rewind, go forward, y hasta buscar el sitio y nos aprendimos las canciones y aprendimos un poquito a hablar más de inglés. Entonces, bueno, te he conseguido, porque el tener toda la película y explicar toda la película puede tomar mucho tiempo, te he conseguido un poco el tráiler de Rocky Horror Picture Show, que ya era muy divino porque eran unos labios que hablaba.
2: But you've never seen anything like the Rocky Horror Picture Show.
3: Let's do the time warp again. Let's do the time warp again.
2: The Rocky Horror Picture Show is wonderfully weird.
3: I'm your new commander. You now are my prisoner.
4: They're probably foreigners with ways different than our own.
2: It's fabulously freaky.
0: Era palabras que utilizaba, fabulously freaky, que son palabras que ya iban a hacerse parte de nuestro idioma, solo a través de este pequeño tráiler. The Rocky Horror Picture Show es una película muy complicada de explicar, porque es un

0: musical, pero también tiene unos elementos que luego se van a hacer como muy normales dentro de los musicales, como por ejemplo un protagonista increíble que es Frank Emferter, que es un doctor un poco alocado y alocadísima, ¿entiendes? Interpretado por Tim Curry. Con Tim Curry. Y entonces, claro, el doctor Frank Emferter está creando una especie de Frankenstein que se llama Rocky, pero no es un Frankenstein feo. Antes de Jacob Elordi, es un Frankenstein que es una monada de chico, porque lo hacen para eso, para que sea un varón objeto sexual, que ya es de por sí una aproximación que no te puede podías imaginar que en 1975 pudiera existir, pero como estaba envuelto de humor, pues colaba de esa manera. Y entonces, claro, a este lugar llegan, porque se han perdido por una tormenta, dos personas completamente normales, que son Susan Sarandon y Rick Bradshaw, que era el actor, y ella era su, yo creo que uno de sus primeros papeles. Y ellos son como unos novios que se van a casar y piden llegar allí porque se les ha estropeado el coche. Y entran en esta diabólica, loca casa gótica, divertidísima, donde dos sirvientes que trabajan allí están empeñados en promocionar un baile que se llama el Time Warp, que es la canción estrella de esta película. Vamos a escucharla porque es tan fabulosa.
1: It's astounding. Time is fleeting. Madness takes its toll. But listen closely.
2: Not for very much longer.
1: I've got to

0: Que es increíble porque la idea de esta historia era que tú ibas todos los viernes en la noche a un cine en la calle Bleecker del Village en Manhattan, donde ponían la película desde que se estrenó en el 76, pues la película es del 75, pero se estrenó en el 76 en América. Desde entonces ponían la película en esa fecha y la gente interpretaba todas estas cosas. Esto estaba.
1: Tú el primero.
0: Yo el primero, claro. Yo conseguí convencer a mi papá de que la proyectaran en la Cinemateca Nacional, que mi papá era el director, para poder hacer todo este show con mis amigos de la Escuela de Arte de la Universidad. Y lo hice, ¿entiendes? Y te ponías a bailar. Y mi hermana Valentina, que estaba, no podía ir porque en ese momento era muy niña, Valentina y yo lo bailábamos en la casa. Todo esto del Time War, one step to the right and then one step to the left. Y era una locura. Oh, fantasy, free me,
1: so you can't see me. No, no. Bueno, Boris, son las 5:28, las 4:28 en Canarias. Tenemos que hacer una pausa y nos espera uno de los grandes.
0: Hombre.
1: De los grandes. Rafael Álvarez el Brujo.
0: Qué gran hombre.
1: En tan solo un momento aquí en Por Fin.

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Cuando era niño soñaba con ver el mar. Imaginaba que la terraza de su casa era un barco y que los canalones eran sus cañones. En realidad lo que veía desde la casa de huéspedes en la que pasó parte de su infancia era un mar de olivos, porque vivía en un pueblo de Jaén. En sus fantasías infantiles llegó a fabular con ser marino, pero él, sin ni siquiera ser consciente de ello, tenía vocación de actor. La primera vez que se subió a un escenario fue en el Corral de Comedias del Colegio Mayor San Juan Evangelista, el mismo lugar donde se ganó ese apodo. Rafael de Álvarez, el Brujo, lleva más de medio siglo sobre las tablas. Jugular moderno, dicen, discípulo de Darío Fo, es el gran hombre del monólogo en el teatro español. Ha interpretado clásicos de Cervantes, de Lope de Vega, de Fray Luis de León, San Juan de la Cruz o Santa Teresa de Jesús. Entre sus grandes éxitos hay muchos, ¿eh? Figura su inolvidable Lazarillo de Tormes, dirigido por Fernando Fernán Gómez, y su estilo personal e inconfundible le ha valido reconocimientos como la Medalla de Oro al Mérito de las Bellas Artes o la medalla de Andalucía. Ahora el Brujo vuelve a desplegar toda su magia en el Teatro Alcázar de Madrid. Lo hace hasta el próximo 27 de septiembre con esa mezcla tan suya de sabiduría, de humor, de misticismo, en una obra

0: que lleva por título La segunda venida de Cristo o El yoga de Jesús, un monólogo que revisa los evangelios desde la perspectiva de la filosofía oriental y la ciencia del yoga en la India. Rafael Álvarez el Brujo, muy buenas tardes.
1: Hola, buenas tardes, ¿qué tal?
0: Muy bien, ¿cómo estás?
1: Muy bien, muy bien. Ya te he oído decir que llevo 50 años en el teatro.
0: Se te han hecho largos.
1: Bueno, 50 años en esta encarnación, sin contar los otros muchos años que en otras encarnaciones andaba por ahí, por los caminos, con los carros de los cómicos, en la época de Quevedo y Lope de Vega.
0: Porque tú sientes que siempre ha estado el teatro ahí, ¿no?
1: Yo creo que sí, que ha sido, que no es la primera vez.
0: En esta nueva propuesta, pretendes tender puentes entre los evangelios cristianos y las escrituras sagradas de la India. ¿Qué puntos en común has ido encontrando, tejiendo con esta obra de teatro?
1: Bueno, yo no exactamente. Yo solamente me limito a poner ahí las enseñanzas de un maestro como es Paramahansa Yogananda, que es el autor del libro que lleva por título La segunda venida de Cristo, y es donde hace este análisis de estudio comparado y llega a la conclusión, con citas evangélicas tanto del cristianismo occidental, de Jesús y tal, y de las escrituras sagradas de la India, de que la enseñanza y el contenido y el mensaje son idénticos. Y la enseñanza y el contenido y el mensaje del cristianismo original y de las enseñanzas de Krishna en el Gita son que somos dioses. Tenemos un potencial innato que es la divinidad, que es el que realmente vino Jesucristo a decir. Jesucristo no vino tanto a decir sois pecadores como sois dioses. Es decir, no a resaltar la parte negativa del ser humano, que es su capacidad para equivocarse, sino la parte positiva, que es su potencial para, a pesar de todas las limitaciones y todas las inclinaciones que la libertad le da a cada uno para escoger el camino que quiera, nuestro potencial siempre es un potencial divino.
0: Rafael, no es la primera vez que defiendes la tesis de Yogananda sobre un escenario, ya lo hiciste con otro monólogo, autobiografía de un yogui. ¿Esta obra se puede considerar una segunda parte, una evolución natural?
1: Sí, no es una segunda parte en el sentido de que la autobiografía de un yogui es un libro muy extenso y cogí solo algunos capítulos, y no es la segunda parte escogiendo más capítulos, esta no, es la segunda parte de las enseñanzas de Yogananda. Este es otro aspecto de las enseñanzas de Yogananda.
0: La obra se plantea si Jesucristo volviese a la Tierra, ¿qué es lo que ocurriría? ¿Le seguiría a alguien, tú crees?
1: Bueno, la obra lo que plantea es que la venida de Jesucristo a la Tierra no es que la interpretación que da Yogananda no es una venida en un sentido físico, es decir, que venga Jesucristo con aquel mismo cuerpo con el que Jesucristo vino cuando vino en su momento al mundo, sino que venga su conciencia, la conciencia que él encarnó cuando era la persona histórica Jesús de Nazaret, y esa fuerza espiritual que es él, un ser divino que está más allá del tiempo y que está ahí, pues que esa divinidad de Jesucristo, a través de las técnicas de meditación, pueda expresarse por medio de la conciencia de cada uno de los seres humanos ahora, en este momento que está viviendo la humanidad, con todo el estallido de la tecnología y de una humanidad futura, que están diciendo algunos ya que puede que sea una humanidad que va a hacer una mutación, que va a acabar una humanidad y no sabemos lo que vendrá.
0: Sin embargo, siempre ocurre, ¿no?, en tu trabajo, el humor no falta en tus espectáculos. ¿Cómo se consigue combinar ese sentido del humor y pensar al mismo tiempo, hacer pensar al espectador?
1: Pues es que yo solo tengo que seguir las enseñanzas de Yogananda, darles forma dramática, de monólogo en este caso, y luego el humor a mí me sale porque yo tengo la vis cómica, yo soy cómico desde que nací, y yo me pongo a hacer cualquier cosa y la gente se ríe, y yo trato de decir que no, que esto va en serio. Yo digo, la segunda venida de Cristo, y la gente se despelota, y digo, pero ¿por qué si estoy hablando en serio? Y entonces lo que aprovecho es esa vis cómica para dar estos mensajes y estos contenidos de una forma amena y que a la gente le interese.
0: Bueno, pero al principio te te molestaba mucho, te enfadabas, ¿no?
1: En el... Sí, lo has oído por ahí.
0: Sí, ¿no? Cuando el horroroso crimen de Peñaranda del Campo, estabas interpretando a un condenado a muerte, ¿no?
1: Sí, un condenado a muerte decía una palabra, ¿esto qué es? Y la gente se descojonó, y entonces yo salí muy frustrado. Y el director me dijo, no te preocupes, que esto es lo que te va a hacer vivir del teatro. Otros que dicen las frases y la gente no, ni se ríe ni llora, se tienen que retirar.
0: Sí, es verdad. Y tú cómo percibes esta tendencia, que algunos hablan de tendencia, de moda, de acercamiento a lo espiritual? No sé qué tipo de espiritualidad es la que a la que se están acercando. ¿Te preocupa que sea considerado una moda?
1: Bueno, no, bueno, todo es moda, ¿no? Todo es moda. La política también tiene aspectos de moda, posicionamientos ideológicos por modas que se crean por corrientes de opinión, por los medios, por tal. Vivimos en una sociedad que maneja esto así, de esta manera, ¿no? Pero luego también habría que ver qué es la espiritualidad. La espiritualidad es, para mí, la espiritualidad es acercarse a desarrollar ese potencial innato de los seres humanos que tenemos, que es un potencial que nos puede hacer crecer en el sentido de hacernos cada vez más humanos hasta que llegue un punto en que seamos ya casi divinos, que es lo que era Jesucristo, un ser divino, pero según Yogananda, después de haber perfeccionado su humanidad en otras encarnaciones. Ahí está la diferencia con un cristianismo católico o no católico tradicional que no cree en la reencarnación, pero Yogananda sí. Pero habría que decir que además que en la reencarnación creían los primeros cristianos hasta el año 530, que lo prohibió la Iglesia en un concilio. O sea que no hay tanta diferencia. Eso es muy curioso, ese dato pienso que es muy revelador.
2: Pero yo creo que se mantiene, ¿no? Lo has dicho varias veces. Soy Boris Izaguirre, estaba muy atento escuchando.
1: Hola, Boris, ¿qué tal?
2: Un placer escucharte. Porque has nombrado la reencarnación varias veces, incluyendo en ti mismo, que estás en el teatro o vinculado al teatro desde otras vidas. Pero también, aunque esté prohibido desde 530... por la Iglesia, yo creo que la gente mantiene dentro de sí la idea de la reencarnación, porque es una manera también de asumir cuando la gente fallece, que eso de que dices de que te los vas a encontrar o que se van a encontrar entre ellos o de que piensas que realmente pues sí que existe esa otra vida, pareciera como que sí estamos cada vez más acostumbrados a entender que somos personas que venimos de otras vidas, que somos muy anteriores.
1: Así es. Así lo explica Yogananda. Yogananda Vase siempre insiste mucho, incluso sus técnicas de meditación, sus afirmaciones para repetir y tal, son que no somos el cuerpo, somos el alma. Tenemos un potencial que es lo que da vida al cuerpo. Entonces, cuando una persona muere, lo que muere es el cuerpo, se transforma el cuerpo y los elementos vuelven a la tierra, al aire, pero el alma no muere. Entonces, el alma en su aprendizaje, en su devenir evolutivo, necesita otro cuerpo para ir despertando progresivamente a esa conciencia de sí misma que es divina. Y esto en el cristianismo estaba. Hay un teólogo de la Edad Media que era Eckhart, que era católico, que hablaba de la divinidad del ser humano, de la divinidad de los seres humanos, que somos divinos. Eso es un mensaje muy potente, muy, muy poderoso.
0: Rafael, tú, yo creo, has inventado tu propia forma de hacer teatro. Yo tengo la curiosidad, ¿cómo es tu proceso de creación, de ensayo, de puesta en escena? Porque llevas muchos años trabajando solo, ¿no?
1: Pues mi proceso es ha ido cambiando mucho a lo largo de los años, ha ido cambiando mucho. Yo trabajo con una... Primero cojo los textos y los escribo para decirlos yo. Trato de hacerlos, que la escritura sea una escritura que sea rítmica, que se acomode a la expresión verbal más que a una literatura para editar un libro. Entonces cuido mucho eso. Yo, y luego después la música, lo hago con un amigo mío que es músico y trabaja conmigo desde hace 20 años, y es un proceso cambiante, es un proceso ya... que ya antes iba a un teatro a ensayar y me movía y tal, y ahora ensayo desde un sillón de mi casa y me levanto un día antes para poner la obra en escena.
2: ¡Qué divino!
1: No sé si son los años o pereza, pero ya voy, vas haciéndote más sintético, vas buscando más la síntesis. Como decía Arthur Miller, exprime un limón y la última gota, esa es esencialmente dramática.

0: Muy bien.
1: La obra La Segunda Venida de Cristo o El Yoga de Jesús con Rafael Álvarez, el brujo. Es tan difícil encontrar entradas en cualquiera de las obras de
0: Desde
1: Rafael.
0: Desde luego, claro.
1: Tan difícil. Tanta gente quiere disfrutar de su interpretación. Rafael, muchísimas gracias y muy buenas
2: tardes. Muchas gracias. Un saludo para los dos.
1: Gracias.
0: Ha sido divino escucharte.
2: Para todos. Un saludo para todos. Gracias. Chao.
1: Bueno, querido Boris, todavía no nos vamos. Te ha gustado, ¿verdad?
0: Me ha gustado mucho, sí, porque de repente estaba pensando en quien nos está escuchando de pronto a lo mejor en el tránsito o en casa, desde la radio. De repente tener estas conversaciones así sobre la espiritualidad y sobre las dos universos.
1: ¿Tú también te crees reencarnado?
0: Yo, por supuesto, que me creo reencarnadísimo, ¿entiendes? Y a veces me ha parecido ver mi reencarnación, así como Dolly Parton veía a esa prostituta y le copió el estilo, pues yo he tenido esa visión también, ¿entiendes? Entonces probablemente yo sea, haya sido pues una prostituta muy elegante o muy trashy, ¿entiendes? Y al final soy ahora lo que soy, porque es esa evolución de las almas en lo que yo creo.
1: ¿Entiendes? Oye, querido, hoy es un día muy especial porque durante meses no hemos podido oír la voz de Juan Diego Guerrero y la vamos a escuchar en tan solo un momento. Va a entrar en este estudio, lo vamos a abrazar, lo vamos a querer, le vamos a saludar y lo vamos a escuchar porque vuelve después de meses a la radio, vuelve a este programa, vuelve a dejarnos un regalo musical. Así que
0: me encanta.
1: Yo te
0: mandaré de mi parte un abrazo muy fuerte.
1: Te deseo que tengas un buen fin de semana.
0: Lo voy a tener porque lo tengo muy bien organizado y va a ser buenísimo.
1: ¿Qué me dices?
0: Voy a tomar sol y todo, fíjate.
1: O sea que pues
0: No voy a ir a la playa, voy a ir a casa de una amiga mía con piscina, que yo también pertenezco a ese grupo de personas que tienen amigos con piscina.
1: O con barco.
0: Y que apreciamos mucho sus invitaciones.
1: Un beso muy grande, Boris.
0: Hasta el lunes.

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0: Mira que tenía ganas de poner esta sintonía por todo, todo lo que significa. Es que han sido muchos meses. Han sido muchos meses. Y muchas preguntas, además. Has echado a Juan Diego Guerrero. ¿Qué le pasa a Juan Diego Guerrero? ¿Por qué no escuchamos a Juan Diego Guerrero? El conflicto es permanente. Bueno, han sido unos meses muy intensos para Juan Diego Guerrero. Pero está aquí. Querido Juan Diego Guerrero, ¿qué tal? ¿Cómo estás?
1: Muy bien.
0: ¿Cómo te encuentras?
1: Jaime, muy bien. Mucho mejor. Estupendamente con las cargas ya, con las pilas cargadas, mejor dicho. Y muy agradecido por todo el cariño que me has hecho llegar durante todo este tiempo. No solo tú, los oyentes también, por supuesto, y el equipo de este programa.
0: Y no te has echado de menos.
1: Vamos, estaba contando los días. Lo que pasa es que, claro, vengo con esa inquietud de que, digo, a ver si ya no me va a querer. Tengo una inquietud muy grande. Yo vengo hoy dispuesto aquí a salir de dudas, claro. A ver si te has olvidado de mí o pasas de mí.
0: Oye,
1: ¿no?
0: Pero no sé, ya algo te dice, algo importante te tiene que decir si estás aquí sentado. Pero bueno, vamos a recordarle a los oyentes, por si se incorporan en esta semana, que tú habitualmente, siendo viernes,
1: sí,
0: pones una nota musical y una reflexión, ¿no?
1: Música Canti se llama.
0: Música Canti, sí. Cosa que agradezco, por la que no recibo ningún royalty.
1: Ya lo
0: por
1: veo.
0: Cierto, pero bueno, y nos pones esa nota musical, nos pones esa voz que hemos echado tanto de menos y además nos das información y aprendo yo de música, que eso es muy importante, y de la vida. Así que, por favor, procede en esta temporada de nuevo Juan Diego Guerrero.
1: Qué generoso está hoy Jaime Cantizano, qué maravilla. Lo cierto, Jaime, es que todo reencuentro está lleno de emoción, pero también está lleno de esa inquietud por no saber si el otro piensa exactamente lo mismo que tú, porque no existe una máquina capaz de medir la intensidad de los sentimientos. O tal vez sí. ¿Acaso vamos a descubrirla al escuchar esta
2: música Canti?
1: Hoy llega el momento de tomar una decisión, Jaime Cantizano, porque noto algo en tu mirada que es diferente.
0: Sí.
1: Te siento algo distante.
0: Vaya.
1: Ha llegado el momento en el que incluso he llegado a pensar si tal vez has decidido que esta temporada desaparezca esta sección. ¿Es que acaso te aburre? ¿Es que acaso ya no te hace sentir esas mariposas

cosas musicales en ese órgano situado entre el esófago y el intestino. Mientras yo pensaba en esto, Jaime, ha venido a mi memoria cómo vienen los sueños, cómo llegan esos sueños, una composición de Manuel Alejandro publicada hace 18 años. Ay, qué buen gusto. Sí, Manuel Alejandro, lo es. Bueno, pues la publicaba hace 18 años como primer single del arrollador álbum que publicaba a su vez por aquel entonces un solista que fue niño prodigio, luego fue cantante de boleros en lengua española universal y posteriormente dio en convertirse en el gran crooner de la canción melódica en español que es ahora. Te he dicho cantidad de veces que la vida es una encrucijada y en toda encrucijada hay que elegir un camino. Por tanto, Jaime Cantizano, la letra de esta canción de Luis Miguel va a desvelar que estoy dispuesto a seguir si tú te atreves. Ahora te toca a ti decidir si me voy o me quedo. Si estoy fuera o dentro. Es el momento. Es el momento.

0: Mira que te gusta el teatro. Mira que te gusta el teatro, de verdad.
1: Si tú te atreves por mi vida, que
0: mira,
1: te sigo,
0: mira que te
1: Jaime
0: gusta
1: Cantizano.
0: Un teatro, me has puesto esta canción de Luis Miguel, si yo me atrevo. Pues oye, no sabes cómo me alegro de que los caminos se sigan cruzando en esta vida radiofónica y en la vida, nuestra vida. Así que, anda, no te hagas la víctima, no me hagas teatro.
1: ¿Te atreves entonces a que sigamos juntos?
0: Claro que me atrevo a que sigamos juntos. ¿Cómo no me voy a atrever?
1: ¡Qué maravilla, Jaime Cantizano!
0: Agarra esa mano,
1: ¡Oh, qué maravilla, por favor!

0: De todas maneras, a pesar de la emoción del reencuentro, después de muchos meses y de alguna que otra conversación, ya sabes lo que siempre te he dicho, Guerrero.
1: Sí, sí.
0: Ya sabes lo que te a ver, te admito Luis Miguel para comenzar en esta etapa. Pero no abuses del almíbar.
1: Me ves blando, me ves almíbarado.
0: No abuses de la miel. Por favor, que me sube el azúcar. Bueno, querido Juan Diego Guerrero, te lo digo de corazón, ya sabes que te quiero mucho.
1: Y yo a ti, Jaime.
0: Y me alegro muchísimo, insisto, de que nos volvamos a cruzar en los pasillos de la radio, en este estudio, y de que además te sientes a la izquierda del... Bueno, del padre sería muy pretencioso por mi parte, pero a mi izquierda. Así que bienvenido de nuevo, por fin.
1: No sabes cómo me alegro, de verdad. Muchas gracias, Jaime.

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1: Son las 6, las 5 en Canarias.
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1: Buenas tardes. El presidente de la Real Federación Española de Fútbol, Rafael Louzán, ha insistido este viernes en Ceuta que España tiene que ser la sede de la final del Mundial de Fútbol en 2030, al tiempo que ha mostrado el máximo respeto, según ha dicho, también por los otros dos países que conforman la candidatura, como son Marruecos y Portugal. Palabras del máximo dirigente del fútbol español, que esta tarde ha participado en un acto de apoyo al pueblo ceutí junto con el seleccionador español, Luis de la Fuente, y en presencia del presidente de la ciudad autónoma, Juan Jesús Vivas. Rafael Louzán ha insistido en que Ceuta es España y ha querido transmitir un mensaje de unidad y solidaridad hacia sus habitantes.
3: También hay que agradecer a los millones de españoles que, como bien decías, presidente, han llenado las plazas de nuestro país. Gracias a esa

0: las personas también, a esas millones de personas que han llenado las plazas, porque de alguna manera han demostrado que España es toda ella y España es Ceuta, y Ceuta es España. Y esa solidaridad que recibís de todo el pueblo español es enormemente muy bien recibida.
1: La Guardia Civil ha interceptado a un total de 75 personas llegadas durante este viernes de forma irregular en cuatro pateras procedentes de Argelia hasta el sur de Mallorca y la isla de Formentera. Ocurre cuando la presidenta del Gobierno, Marga Proens, ha exigido al Gobierno, al Ejecutivo Central, todos los informes de las fuerzas y cuerpos de seguridad del Estado que alertan acerca de una llegada masiva de personas migrantes a las costas de Baleares.
2: Lo serio y lo responsable primero es que se nos dé toda esta información, se nos den todos estos informes y, más importante, se nos diga qué se hizo después de esta alerta. ¿Qué servicios extraordinarios, desde antes del 30 de julio, ahora a principios de septiembre, se han puesto en marcha? ¿Qué recursos extraordinarios se han puesto en marcha aquí en las Islas Baleares?
1: Hoy el Gobierno ha sacado adelante su propuesta de nuevo modelo de financiación autonómica con los votos de la Administración General del Estado y el apoyo de Cataluña y Baleares. La propuesta ha sido rechazada por el resto de comunidades autónomas, incluidas las gobernadas por el PSOE, como son Castilla-La Mancha y Asturias. Dice el presidente de Castilla-La Mancha, Emiliano García Page, que este pacto no se lo puede permitir un gobierno que se dice progresista.
3: Es enormemente doloroso que sea un gobierno que se autotitula permanentemente de izquierdas el que pacte el modelo más insolidario, más injusto, más desigual de la democracia española. Trata más y mejor a los que más tienen y mucho peor a los que menos tenemos.
1: En los mercados, la estabilidad domina las bolsas europeas con ese buen dato de empleo que deja Estados Unidos, Juan Olasagasti.
4: La sorpresa de los 162.000 empleos creados por los americanos en agosto apenas genera movimientos en los mercados del viejo continente. El IBEX, entre ellos, apenas aumenta algo más de dos décimas para cerrar la semana en los 20.050 puntos. Las siderúrgicas lideran las subidas con ArcelorMittal en la cabeza. La acerera crece un 2,5%. Entre las caídas destacan las petroleras por el Fondo de Cambio Climático anunciado por el Ministerio de Transición Ecológica, que pretende aplicarles gravámenes. Repsol es la que más se deja por encima de un 2%, y en cuanto a las materias primas, muy poco movimiento en el petróleo. El Brent se sitúa en los $95 el barril.
1: Escuchamos ahora la pregunta que este viernes 4 de septiembre planteamos a los oyentes de Onda Cero.
5: ¿Le parece acertado el gesto de la ministra de Defensa de no aplaudir la intervención de Sánchez en el Congreso?
1: Hasta el momento un 98% de los que han participado en la encuesta sí les parece acertado, a un 2% todo lo contrario. Bueno, pues al margen de la presencia del seleccionador español en Ceuta, hay hoy mucha información deportiva que nos cuenta Álvaro Martínez.
6: Comienza la cuarta jornada de la Liga con el Betis recibiendo al Madrid de Mourinho esta noche a las 9, media hora antes, a las 8:30. Las Palmas y Leganés se verán las caras en el partido de segunda división, mientras que en la vuelta Enric Mas sigue líder con la decimocuarta etapa finalizada. Adrián Gil.
7: Victoria para Wout van Aert en la decimotercera etapa de la Vuelta a España, una jornada que ha finalizado en Loja, protagonismo para la provincia de Granada con mucho calor y con el protagonismo para la escapada muy numerosa, más de 40 hombres, y finalmente se ha decidido con esa victoria de Wout van Aert en el mano a mano con el francés Valentin Barthez-Peintre. Sin cambios en la clasificación general, Enric Mas mantiene el liderato con 1'45 sobre Primoz Roglic.
6: En Fórmula 1 no mejora la situación para los españoles, con Sainz 17º y Alonso 19º en los segundos entrenamientos libres del Gran Premio de Monza. En baloncesto, primera jornada del Mundial Femenino con la familia debutando ante las anfitrionas, en este momento en juego el segundo cuarto, con un marcador de 24-13 para España. Y en el US Open, Alcaraz juega a las 7 su partido de 16avos ante el chino Wu, y Mérida a las 9:30 ante Michelsen. Todo esto a partir de las 9 de la noche en el Radio Estadio con Edu García y toda la redacción de deportes a través de la web y la app de Onda Cero.
1: Es todo, volvemos con todo el repaso a la actualidad, el análisis y la opinión a partir de las 7 de la tarde, las 6 en Canarias, en La Brújula con Marta García Ayer.
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1: Esta hora traspapelada es hora de gente muy, muy famosa. Es que vamos a hablar de vamos a hablar de famosos.
2: Pensaba que ibas a decir muy traspapelada.
1: Muy también tenéis mucho de traspapelados. Fernando Eiras, ¿qué tal? ¿Cómo estás?
3: Aquí traspapelado. Me he encontrado de milagro.
1: ¿Te has encontrado ¿qué tal tu verano? ¿Trabajando?
3: Bien, bien, trabajando, la verdad.
1: El guionista y director de éxito hace tantas décadas.
3: Me gusta, bueno.
1: Tienes tus años y llevas tus años trabajando.
3: Llevo un rato.
1: Llevas un ratito. Sí, a lo mejor dentro de poco puedes contarnos algo.
3: Sí, hombre, sí.
1: Dentro de poco, ¿no?
3: Pero, sí, claro.
1: Pero, bueno.
3: El viernes que viene ya te puedo contar.
1: Viernes que viene ya me puedes contar.
3: Y en poco más te puedo contar otra cosa.
1: También. Vale, que será una buena noticia. Sí, es buena noticia para ti y buena noticia para mí. Bueno, qué bien tu verano entonces.
3: Sí, a mí me gustan, he estado aquí, me gustan las ciudades vacías.
1: Sí.
3: Las disfruto mucho.
1: No ver gente.
3: Nada, estaba yo.
1: Estabas tú.
3: El eclipse lo vi yo.
1: Oye, tú has alcanzado cierta notoriedad, cierta... Mira, estás
3: riendo.
1: Yo te incluyo en el apartado de los populares, ¿no? Porque la gente en los bares, en un taxi, de pronto reconocen tu voz.
3: Eso sí.
1: Te envían, los oyentes te envían, colaboran con tu sección, ¿no?
3: Sí,
1: tú
3: sí,
1: no te ves así.
3: No, pues sí, es verdad. De vez en cuando ocurren estas cosas.
1: Sí.
3: Ocurren estas cosas. Y yo las disfruto mucho, porque las cosas que en la radio, o sea, porque tú llevas toda la vida y además has hecho tele y tal,
1: sí.
3: Pero que un pelado como yo
1: te
3: reconozca un señor de una administración de lotería, bueno, y te regale una apuesta.
1: Eso es muy bonito, hombre. Y un personaje también muy famoso, Edu García, director de Radio Estadio de Onda Cero. ¿Cómo estás, Edu?
4: ¿Qué tal, Jaime? ¿Qué tal, Fernando?
3: Edu,
4: buenas tardes. Pues estamos maravillosamente bien, muy bien.
1: Sí.
4: Pero vamos, famoso aquí.
1: Bueno, pero...
4: Sois vosotros.
1: Sí, te recuperaste del Mundial, descansaste después del Mundial.
4: Descansar no es el verbo que he conjugado este verano, porque no quiero, motu propio. O sea, soy más de desconectar. Desconectar sí, descansar no, porque a mí el verano me gusta aprovecharlo desde que me levanto hasta que... Yo creo que madrugo más en verano que en la fase...
1: No me digas eso.
3: Molaría que hubieras dicho,
4: sí.
3: He tenido 3 horas buenas.
1: 3 en el verano, ¿no?
4: No, he tenido muchas horas buenas, pero como me gusta aprovechar el día y no para trabajar, sino para hacer todo lo que te mola, pues la verdad que no he parado, se me ha pasado volado. Eso sí, este verano que ha sido más constreñido por mor del calendario,
1: claro.
4: Reconozco que cuando me da cuenta digo, uy, pero si esto ya se ha acabado, pues...
1: Pero si tengo que volver.
4: Y a esquiar.
1: Mira, estoy viendo a Edu Galán por aquí. Enseguida se va a sentar con nosotros. Él también
4: otro
1: es
4: talentoso.
1: Otro talentoso, es un personaje actual. Conocido, sale en la tele, en la radio. Claro, es un...
3: Piensa
1: que
3: últimamente es complicado.
4: También en X tiene sus cositas.
1: También. Pero de eso ya hablaremos en tan solo un momento. Bueno, vamos a ver. Pelota y punto, Edu García. ¿Quieres empezar con un curso futbolero a pleno rendimiento? La cuarta jornada que se abre hoy, además.
4: Hombre, hay que decirle a la gente que sí, que el verano ya se ha terminado, pero es que nosotros ya vamos a empezar el cuarto capítulo en Primera División. Hoy se abre en Sevilla con el Betis Real Madrid. Mañana estaremos en el Atlético de Madrid, el domingo en el Valencia Barça y los otros 7 partidos, ya sabes, cada jornada. Hay cierta preocupación de la que te hablaba del Valencia Barça en el Valencia porque no están nada finos y hay cierto nivel de optimismo en el Madrid de Mourinho porque han empezado bien, en el Atlético... Un poco más tumultuosos por el sí no de Julián Álvarez y luego en el Barça pues están soñando con ganarlo absolutamente todo. El martes tuve el placer de conocer en primera persona a Lamine Yamal, qué pedazo de tallo de...
1: Ya con bigote, porque se ha dejado el bigote.
4: Con su bigotito, iba de, como diría mi pastiche Boris, iba de Louis Vuitton de arriba abajo, le quedaba muy bien, con mucho estilo, eso sí. Y me impresionó muchísimo el chaval. En estas primeras jornadas hemos tenido la revelación del Depor, que no está nada mal. El pasado martes también por la noche se cerraba el mercado de fichajes. No estamos tan bollantes como la Premier, que gastan el doble que nosotros, pero bueno, ha habido cositas. Y luego te decía esto de... Estamos en el cuarto capítulo en fútbol, en la Primera División, porque ya el martes, el miércoles y el jueves ya tenemos a equipos españoles debutando en competiciones europeas, al Barça, al Madrid, al Atlético.

0: Atlético, al Betis y al Villarreal en la Champions, al Celta y a la Real en la Europa League y al Getafe en la Conference. Te quiero apabullar con el fútbol para que veas que el Mundial terminó hace 4 semanas, pero ya está todo en funcionamiento. Esto no para.
1: Bueno, también el tenis, ¿no? He visto que vuelve Alcaraz con un cambio de imagen. ¿Y qué va a ocurrir? Después de 4 meses de parón, además por una lesión en la muñeca derecha.
0: Pues mira, él ha dicho, y creo que de forma muy sensata, que él ha ido a probarse, a divertirse, a estar sano y a tener sensaciones. Y que no se pone, ayer le preguntaban, una vez que se ventiló a Jaime Faría, al portugués, que además le ganó un set, aunque él de lo roto 3-1 ayer en la segunda ronda, él dijo que no me pongo expectativas. Y a mí la frase así me resultó curiosa, pero luego escuchando el desarrollo argumental de Carlos Alcaraz le entiendo perfectamente. Ya no solamente lo que hablemos de que él, por ejemplo, viendo el otro día en el Radio Estadio cómo debutó ante Safoulin, el ruso, que no se tocaba la muñeca, y digo, joder, que bueno, sales de una lesión ahora y no te tocas, a ver si está a ti y tal, no se tocó la muñeca. Incluso fue creciendo y terminó ganando bien y disfrutando y siendo muy reconocible el tenis de Carlitos Alcaraz. Pero hay expertos que hablan de que de estar 4 meses parado, pues ya no que la muñeca, que es la que tenías que recuperar, pues una dolencia en el tobillo, una dolencia, una molestia en la rodilla, en el tenis, estamos hablando de en el hombro, que estamos hablando de un deporte de alta competición, pero no, está muy bien. Es increíble lo que Quincy, lo que el US Open, donde ganó su primer Grand Slam, lo que Nueva York siente por Carlos Alcaraz, lo de la Alcaraz manía, es tremendo cómo sale, cómo se lo comen. Y en un ratito va a estar disputando ahí en la Arthur Ashe, en la pista principal, su partido con el chino Wu Jibin, a ver si tiene suerte y se mete en los octavos de final. Sensaciones buenísimas, buenísimas, pero porque él se encuentra bien. ¿Va a ganar el US Open? Va a estar difícil por ese parón. ¿Va a estar en semifinales o en cuartos de final? Pues bueno, se lo tiene que pelear, pero desde luego está haciendo disfrutar muchísimo al público neoyorquino. Y con nuevo look, como decías, le queda bien ese pelito con su... Yo soy más hater de la camiseta, lo otro día lo dije en la radio. Estás todo el rato ahí con el pezón al aire, que estamos ya, nos va a meter el pezón en el ojo, chico. Ponte una talla más ajustada, por el amor de Dios.
1: También te digo una cosa, Edu, con 20 años te puedes poner lo que te dé la gana. Con 20 años,
2: ahora
1: vamos, puedes hacer eso.
2: Petadito otra vez.
0: Escúchame, si Paco Clavel sabe eso, porque con 60, dices, o sea que si estoy con 20, puedes hacer lo que quieras.
1: Las cosas petaditas.
2: Ahora se llevan petaditas, después de mucho tiempo.
1: Pero que la camiseta, los pantalones, los
2: petaditos.
0: La camiseta le queda a mi gusto un poco holgada, pero bueno, es un gusto.
1: Oye, vamos a hacer memoria. 20 años del Mundial Masculino de Baloncesto que España ganó en Japón. Pero vamos a hacer una aclaración. Hoy las noticias son ellas, ¿no? Podemos decir que
0: el
1: protagonismo
0: sí,
1: es de ellas.
0: Están debutando en el Mundial de la categoría, lo están haciendo ante las anfitrionas, estamos en el Ecuador del segundo cuarto, quedan 5:55 para llegar al descanso y estamos ganándole bien Alemania, haciendo muy buen baloncesto, 36 España, 18 Alemania. 8 años después, nuestras jugadoras se plantan en una cita mundialista porque han tenido también su particular valle. Recordamos que estamos jugando ante el equipo anfitrión y que queremos otra vez volver a las medallas. Y hay un muy buen plantel. Ya sabéis que la prensa deportiva solemos mucho exagerar, sobre todo cuando tenemos delante a las selecciones, pero hay jugadoras de la WNBA como María Conde, como Agua Fan, como Alicia Flores, como Megan Gustafsson, sumándole a nuestras jugadoras que juegan la Liga Española y que siguen siendo tipas muy, muy, muy, muy, muy, de muy buen baloncesto, como Mariona, como Buenavida, como la veterana y capitana Alba Torrens. Recordamos que ya fuimos plata en el 14, que tenemos 2 bronces en el 10 y el 18, aunque en este deporte ya sabéis que aspirar al oro, como les pasó también a los chicos, por eso tuvo tanto mérito esa efeméride de hace 20 años en Saitama, la medalla de oro del equipo de Pepo Hernández, de Gasol, de Juan Carlos Navarro, porque aquí ganan siempre o casi siempre los americanos. Estaba mirando las estadísticas antes de entrar y las americanas, las jugadoras de USA, han ganado 11 mundiales, decir, casi el 60% de los que se han puesto en liza, así que tiene mucho mérito, pero tiene muy buena pinta la selección femenina de baloncesto. Ojalá que terminemos ganando hoy a Alemania. Mañana tenemos que jugar con Mali, el lunes con Japón y así encarrilar la primera fase, pero igual que ayer era noticia la selección masculina por ese cumpleaños de los 20 años de Japón, hoy es noticia la selección femenina. Sabes que nos gusta mucho apostar por el deporte femenino porque están ganando a Alemania en el debut.
1: Lo sé, me alegra mucho escucharte, Edu García, de verdad.
0: Y a mí también a ti, Jaime, me estaba empujando hace un ratito con el Brujo, que tiene una voz preciosa.
1: Sabe mucho además.
0: Y a mí Ferrando Airas, al que estaré muy atento el viernes que viene, a ver qué anuncia.
1: Bueno, pues es
0: a
1: algo...
0: A ver si tengo que pedirle curro, nunca se sabe.
1: Sí, bueno, pues va por ahí la cosa, ¿eh?
2: Bueno, a ver.
1: Así que, ojito.
0: Todo lo que tú haces está siempre bien hecho. Por eso el talento y, el, y las buenas obras y luego el éxito te acompaña, Aira. Si tú lo sabes,
1: qué bonito,
0: bandido.
1: Qué bonito. Y tú más lo famoso, sabes. Será más famoso aún dentro de una...
2: Sí, bueno, ahora lo hablamos aquí. En
1: ahora el... lo negociamos. Un abrazo grande, Edu.
0: Un abrazo. Chao, guapo.
1: Oye, estábamos haciendo memoria. 20 años la selección española de baloncesto. Yo me voy a ir más tiempo atrás. Para que lo entendamos mejor, 1966, Almería. Allí John Lennon, el de los Beatles, está rodando una película, ¿Cómo gané la guerra?, de Richard Lester.
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4: Congratulations.
1: Bueno, durante el rodaje, pues un grupo de periodistas se acerca a él. Evidentemente es un personaje conocido a nivel global. Lennon respondió a los reporteros, además muy, muy molesto ante las preguntas, y se fue hacia el decorado del set de rodaje. Arrancó un trozo de tela, dibujó su silueta y se la colocó. Cargaba su propia sábana santa a la espalda.

0: Sí. A ver, el enfado tenía su lógica. Los periodistas habían vuelto a sacarle a John Lennon el tema que llevaba incordiándolo semanas y semanas. El mismo tema que le había traído amenazas por parte del Ku Klux Klan, acusaciones de blasfemia en Estados Unidos y boicots en las giras de los Beatles. Unas semanas antes, John Lennon había dicho que los Beatles eran más famosos que Jesucristo.
1: Es mal amante la fama y no va a quererte de verdad. Es demasiado traicionero.
0: Bueno, podemos debatir si John Lennon era más o ha sido más famoso que Jesucristo, pero es verdad que la idea de la fama, la idea de la popularidad. Lo que pasa es que son distintas la fama, la popularidad, el ser famoso, lleva acompañándonos desde el principio de los tiempos. Esa pregunta de ¿qué es ser famoso? Pues lo ha intentado responder, a esta cuestión nuestro invitado. Él conoce muy bien la radio, conoce muy bien la tele, es escritor, es psicólogo y autor del libro Más famosos que Jesucristo. ¿Por qué la fama ha invadido nuestras vidas? Famoso Edu Galán, ¿qué tal, cómo estás?
2: Hola, ¿cómo estáis? ¿Qué tal, Jaime? Muchísimas gracias por invitarme. La verdad es que yo creo que escribí este libro, ahora que ya entramos en harina, con John Lennon, ¿no?, y su frase. Escribí este libro porque, primero, como consumidor de famosos, ¿no? A ti te veía asiduamente, ¿no?
0: Los
2: viernes por la noche, en Donde Estás Corazón y en tantas... Y entonces... Al ser tan consumidor de prensa rosa y de... Pero bueno, esto incluso los hablabais con Edu García, es decir, Lamine Yamal es un famoso. Es decir, no se habla estrictamente de fútbol el 100% de las ocasiones que se habla de Lamine Yamal, ¿no? Se habla de pues su padre, su madre, lo que come, por ejemplo, el bigote que lleva puesto,
0: sí,
2: ¿no?
0: Ha llamado la atención.
2: Entonces, dedicamos un montón de tiempo a hablar de famosos, incluso en momentos que no creemos que estamos hablando de famosos, como ocurre con los hinchas del fútbol, por ejemplo, y no dedicamos tiempo a preguntarnos por qué. Y a mí esto es lo que me obsesionaba desde hace unos años, sobre todo porque además esto parte también de que cuando mi mujer, Marta Flitsch, la presentadora, sí, comienza a presentar Gran Hermano VIP en reality, en Telecinco, sí, salimos...
0: Apareces en la
2: prensa, agencias,
0: ¿no?
2: Unas agencias nos ponen, claro, a una persona que la sigue y que nos saca fotos con nuestra hija, ¿no? Entonces yo ahí empiezo a pensar... ¿Qué funciona? ¿Qué industria funciona aquí de la fama? ¿Qué significa la fama en la sociedad? ¿Y qué significó en la historia? Entonces, este libro trata de ser como un manual introductorio para que, a la vez que consumimos fama, al igual que a la vez que consumimos... Sí. Comida, sepamos qué ingredientes lleva dentro.
0: Oye, ¿te ha costado? Porque siempre está el debate, ¿no es lo mismo la popularidad que la fama, que el éxito del famoso? ¿Te ha costado definir realmente qué es ser famoso?
2: Es que es muy complicado. Yo creo que, por ejemplo, lo de popular... Los populares, que se utilizaba muchísimo, sí, era un término muy, muy habitual. Por ejemplo, yo cito, por ejemplo, Azcona, ¿no?, que decía que los populares, para seguir en la fama, deben crear nuevas narrativas, deben estar todo el rato estirando el chicle, pues nuevos divorcios, nuevos casorios, nuevos desencantos, ¿no? Y luego están los populares,

0: Luego hay otra palabra que empezó a estar muy en boga a partir del siglo XVIII, esto lo cuento como es que es una pequeña historia de la fama también, que es la palabra celebridad, celebrity, ¿no? Que ya se está instalada completamente, y luego la palabra famoso. Y yo creo que son tres palabras hoy día, porque las palabras mutan, cambian, son muy porosas. Es decir, no sabría yo decir. De hecho, este libro también, una de las cosas que rechaza es que exista la categoría de famosos que son famosos sin hacer nada. Esto es una de las cosas más revolucionarias que yo rechazo. El famoso,
1: esto me lo tienes que explicar.
0: Sí, el famoso que es famoso, por ejemplo, el ejemplo clásico, ¿no? Que sería Sasha Gabor, pero podremos pensar en muchos otros. Sasha Gabor, años 60, actriz, bueno, actriz de tapadillo, se hizo famosa por sus siete matrimonios,
2: por su exuberancia,
0: por todo. Quien defienda que en Sasha Gabor, que no estaba dedicado a esa tarea que es casarse siete veces o enseñarse, no estaba trabajando. Bueno, es que vale más trabajar en la mina que ser Sasha Gabor o ser una estrella de reality o ser alguien pendiente de estos influencers que tienen que estar 13 horas delante de esto. Entonces a mí, yo creo que esa categoría o este desdén, ¿no? Es que es famoso por no hacer nada. No, ponte tú. Esto, ten cuidado. Es muy, muy, muy, mucho, hay que tener mucho cuidado porque, sobre todo, y por hacer el único spoiler que voy a hacer, la pregunta de por qué la fama invadió nuestras vidas, yo creo que es que la fama, ahora mismo, una de sus múltiples funciones, como se verá en el libro, es que es una herramienta de la sociedad de consumo. Los famosos son escaparate de productos y productos a la vez. Somos algunos cada uno en nuestra intensidad, ¿no? Entonces, está muy instalado en nuestra sociedad esta función que tienen, ¿no? Y en parte también tiene una función terapéutica, tiene una función de sustitución de la religión. Bueno, todo esto lo hablo en el libro largamente.
1: Y las categorías de famosos han ido variando con el paso del tiempo y a medida que ha ido cambiando la sociedad, ¿no? Sí. Y todo puede que salte por los aires cuando llega lo digital, ¿o no?
0: Pues, sí, por supuesto. Yo creo que no se puede entender la fama sin la tecnología. Es decir, por ejemplo, la fama antigua se define por, pues, desde la antigua Grecia y demás hasta el siglo XVIII, siglo XV, porque te tienes que morir. Te tienes que morir haciendo algo heroico, o tienes que las vidas de santos, ¿no? O tienes, es lo que yo conozco como la fama trascendente. En cambio, la fama actual es absolutamente presentista. Si tú le dices a Paquirrín que se tiene que morir para ser famoso, pues igual se borra, ¿no? Pero es completamente diferente. ¿Y qué ocurre en el impasse de la fama antigua, aparte de muchos cambios, ¿no? Es la aparición de nuevas tecnologías, como por ejemplo la imprenta, como por ejemplo la masificación de los periódicos, como por ejemplo el cine, como por ejemplo la fotografía. Yo hablo de la importancia antes del siglo XIX, un primer plano. Solamente teníamos primeros planos de otras personas en aquellos casos en las que estábamos enamorados o estábamos muy cerca. Pero en cambio, a partir del siglo XIX, siglo XVIII, donde se popularizan los retratos en cada casa, no en los museos ni nada, sino que es muy fácil imprimir retratos de la gente, empezamos a ver la cara del personal y cómo se supone que tenemos que reaccionar en primer plano y en plano detalle. Y eso va cambiando la psicología y ya desemboca en lo digital. Entonces ya lo digital, como cuento muy bien aquí, que creo que hay una clasificación de famosos, ya hay una nueva clasificación de famosos, los microfamosos, que son los famosos propios de Internet, que solo se dedican a su audiencia a las 13 horas. Los famosos sobrevenidos, por ejemplo, el chico este de Aragón que dijo en una piscina que había muchos panchitos, si mal no recuerdo, y le cayó la del pulpo, y de pronto ha tenido una vida muy desgraciada. De hecho, salió en Sonsoles.
2: Se ha metido un seminario.
0: En efecto, bueno, es que estas cosas suelen acabar en seminarios, y si no acaban en seminarios, acaban en cosas peores.
2: Cuando no en desastres, peores.
0: Y como veis, me pongo a hablar de esto y es que no acabo, porque ha sido 4 años de trabajo y muy apasionantes, todo estructurado alrededor de lo que estamos viviendo. O sea, y que de pronto lo cuentas pensado después de 4 años, no creéis que me ha sido por ciencia difusa, y la gente a la que, porque esta es mi primera, ha salido ayer el libro, de mis primeras entrevistas, lo cuentas. Y la gente a la que se lo cuenta dice, es verdad que está pasando esto, pero no era consciente, no era consciente de que es verdad que esto ocurre, ¿no?
1: Oye, durante mucho tiempo, a lo largo de la historia, durante siglos, la popularidad, la fama, el ser famoso, necesitaba cierta distancia del gran público, como los monarcas, como los reyes, ¿no? Necesitaban la distancia. Eso ya no ocurre. ¿En qué momento mueren los

0: los metros, la distancia que te separa de la estrella, del que está allí?
1: Esa es una pregunta clave. Es decir, el momento en el que la tecnología se abarata y cualquiera, lo que yo llamo el efecto paparazzi masivo, cualquiera puede sacar fotos. Warhol decía que...
0: O sea, hasta los 90 podemos decir que
1: podía haber lo que yo conozco, lo que se conoce como el glamour. Yo creo que el glamour actualmente se ha ido al carajo. Es decir, ya no hay glamour, porque incluso los propios artistas lo destrozan ellos mismos. Yo soy un amante del glamour. Y de pronto, pues tú tienes unas fotos extraordinarias, ponte de quien sea, sí. Pues ponte de Meryl Streep. Y de pronto la propia Meryl Streep, glamour, perfecto, se hace un vídeo de un making of. A tomar por el saco con el glamour. Claro, se elimina la distancia. Claro, y eso es un problemón, que esto también lo explico por qué y qué se debería hacer. Doy consejos, me atrevo incluso a dar consejos a la familia real, las familias reales, de qué deberían hacer las familias reales, porque están fastidiadas. Porque lo que define a las familias reales es lo que acabas de decir. La realeza es la distancia,
0: pompa
1: el
0: y
1: rito. A las familias reales no las define, por ser hacer un guiño humorístico, que Froilán se pegue un disparo en una pierna, o que aparezca a las 3 de la mañana en Pachá, o que eso no. O que Álvaro de Marichalar haga el tonto donde sea. Lo que los define es una cierta distancia, lo que se conoce como el cuerpo místico del rey.
2: Yo,
1: ¿no?,
2: también lo creo.
1: Y claro, es que es muy complejo, porque ahora lo que se valora es que es un fenómeno mundial, es la autenticidad. Que mostremos que es una construcción ficción.
3: Es una perversión de la autenticidad.
1: Sí.
3: Pues es una venta, bueno, porque al final es convertirte en un bien de consumo.
1: En efecto. Diríamos el crear una construcción narrativa alrededor de lo que yo conozco de una verdadera intimidad que es diferente a la intimidad verdadera. Sí, por decirlo así, ¿no?
3: Mantienes la mentira, no el misterio.
1: Mantienes una sensación, que esto ocurre muchísimo y se ve muy llevado al extremo en los influencers, mantienes la ilusión, pero ocurre en todas las profesiones de famosos, la ilusión de que esas personas te conocen de verdad y no solo a ti, sino tus hábitos de verano, sino... Y también doy consejos, hay un capítulo de terapia a famosos, de cómo deberían afrontar el crearse una cercanía aceptando que no es verdad. Porque aquel famoso que se crea que lo que está vendiendo es su propio yo frente a los demás, por favor, que vaya empezando a comprar ansiolíticos. Porque es imposible.
0: Esa frase de... ¿Tú te crees esa frase de... Si yo soy como vosotros?
1: No, eso es absolutamente mentira.
0: Si yo soy como vosotros.
3: Fíjate que últimamente yo creo que eso es cada vez más verdad, porque creo que la fama es algo ahora mismo algo aspiracional. Antes la fama ocurría, ¿no? O sea, pienso yo.
0: Llegaba
3: porque tú ejercías una labor y te llegaba. Y yo no era famoso y tú sí. Y yo tenía la suerte de conocerte o no. Pero ahora mismo es aspiracional. Yo quiero ser famoso. Ser famoso no implica necesariamente ejercer ninguna otra labor más que lo que tú decías de ejercer de famoso, ¿no?
1: Sí, porque
3: antes era la Jet Set o se acabó.
1: Sí, pero no se dedicaban a nada.
3: No, ya,
1: en principio
3: no.
1: Vendían ese en efecto. Sí. Pero el rollo es el yo soy como vosotros es un artificio completo, ¿no? Pero se entiende que en determinados... Yo siempre cuento esta anécdota. Antes de hace 15 años me encontré con Belén Esteban en un ascensor. Y entonces Belén Esteban... En un momento, yo creo que estaba en un momento turbio, que ella misma lo contó, pero yo la vi perfecta. Me pareció que estaba en un momento espléndido, pero ella cuenta de ese momento que no estaba bien. Pero ella me trató como si me conociera. Antes de que yo le dijese nada, me trató como si me conociese de toda la vida. Y me dijo, ¿qué tal tu familia? En un ascensor, ¿qué tal tu familia? ¿Qué tal? ¿Que todo bien? Tal. Porque en efecto yo la conocía más que a mi tío abuelo, por ponerte un ejemplo. Entonces yo la vi, a pesar de lo que ha contado luego, la vi muy ajustada psicológicamente. Porque dije, en efecto, ¿para qué vamos a perder el tiempo si ya sabes todo de mí? Entonces pues te pregunto ya a ti, ¿quién eres tú? ¿Qué tal? Y en ese trayecto de ascensor fue entrañable, la verdad. Entonces eso indica también, es otro indicador de que Belén Esteban, por mucho que quiera, no es como nosotros.
0: Oye, yo no me lo creo, pero ¿tú piensas que realmente hay un hartazgo? Se habla de la caída de los influencers, de un hartazgo, de que el público está reclamando eso de la naturalidad. Yo creo que realmente van a seguir despertando interés, va a seguir funcionando la industria del famoso y que esa vuelta a la naturalidad, a la verdad... Es muy compleja, es que es

0: Imposible.
1: Es una cháchara. En los influencers juega también, que esto juegan los famosos, y que, bueno, se ha arraigado desde hace muchísimo tiempo, pero un ejemplo paradigmático son los talent shows. Es el control moral del famoso. Y entonces, es decir, al famoso, a los influencers están mucho más metidos en ese juego, decirle, lo estás haciendo muy mal, pórtate bien, no hagas esto, no hagas lo otro, habéis caído, estáis muertos. Y yo creo que eso es una cháchara. Los influencers lo que harán será mutar, porque depende mucho del clic del público, no hay editor de por medio, solo hay un algoritmo, mutarán en otra versión de influencers que igual, en lugar de decir que van a África a ayudar, pues mutarán en otro discurso, pero no van a caer, ni mucho menos. No, o sea, estamos completamente dependientes de ellos y algunos, y de hecho el problema es que digamos la toxina o el virus influencer se ha inyectado, pues por ejemplo, en el padre de Lamine Yamal. O en el Yamil Lamine Yamal, ¿no? Entonces los modos cambian, ¿no?
2: Bueno, pero han aprendido que tampoco son intocables. Yo, ¿no crees? Te quería preguntar que también les han cambiado el tablero de juego. Es decir, claro, antes uno se iba a África, hacía el idiota, decía tres chorradas, venías para aquí, ha dicho tres chorradas, pero no era absolutamente lamentable. Pero ahora mismo el tablero de juego es tan extremo que cualquier pequeño paso, mucho menor que el de irte a África a decir tonterías, se convierten en un desastre, ¿no?
1: Sí, sí, sí.
2: No saben reaccionar.
1: Es evidente que sobre todo, aparte de lo que estás diciendo que es verdad, yo me quedo con tu última frase. No saben reaccionar. Yo creo que este libro, a muchos de ellos, aparte de una historia de la fama, de ver que una de las mayores cosas que debemos hacer en esta sociedad es empezar a contar a la gente que no somos especiales, sino que venimos de una historia y que hay que tener memoria y hay que estudiar un poco historia incluso de la fama, ¿no? Y creo que les vendría muy bien este libro, en el sentido de, o charlar conmigo, que yo no soy psicólogo pero no cobro 90 euros la hora, en el sentido de lo peor que te puede pasar es no saber por dónde andas.
0: ¿Eh? Oye, una cosa más, porque tenemos que seguir. Para ti, después de todo lo que has estudiado, además has estado 4 años analizando el fenómeno, esta realidad, no es un fenómeno, es una realidad. Hoy en día, ¿cuál es el famoso FETEN? El que tú dices, este sigue siendo un famoso de los de verdad.
1: Es muy complicado, porque a mí el famoso FETEN, ya que soy un nostálgico, me remite al glamour. Pero yo, por ejemplo, ya te hablaría de, por ejemplo, muerto David Bowie, que me parecía una cosa absolutamente... De esta gente que dices que entra en una habitación y te quedas absolutamente loco, pues te diría en este momento que sí. Es perfecta Julia Roberts. Julia Roberts entra aquí, ahora mismo, y tendríamos que tocarla para saber si no es de celuloide.
0: Sharon Stone, estoy pensando.
1: Sharon Stone, lo que pasa es que como lleva más tiempo apartada de las pantallas, pero sí, en ese sentido.
0: Bueno, van saliendo nombres.
1: Y por favor, que vuelva al glamour.
0: Que vuelva al glamour un poquitito. Por favor, Edu Galán, es un gusto. Más famosos que Jesucristo. Atención. Muchísimas gracias.
1: Muchísimas gracias, ha sido genial la charla.
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0: Bueno, famoso Fernando Eiras, es el momento de la extra actualidad. Vamos a rematar la semana para aquellos que se incorporan en esta temporada. Son todo lo que va a leer, todo es real, son noticias reales. Lo que pasa es que circulan, van en la... En la carretera secundaria de,
1: exacto,
0: la,
1: sí,
0: de la actualidad.
1: Son las migas de la mesa. Yo las recojo las. Sí. Si alguien se ha levantado un coma, sí, que sepa que esto también, sí, también es verdad. Bueno, pues antes de comenzar, como siempre, vamos con el aperitivo. Cuando os quejéis de que las vacaciones se os han hecho cortas, pensad en este chino propietario de un bazar en Orihuela llamado Becimarket, que un día de agosto cerró por vacaciones y pegó este cartel en el cierre. Leo. Cerrado por vacaciones del día 3 al 5 de agosto. Disculpen las molestias. Estaban en Orihuela desesperados ya con el chino cerrado dos días. Eso porque tenía vacaciones acumuladas. Si no las cogía, las perdía, que si no, no se va, ¿sabes? Pobrecito. Cerró por vacaciones del 3 al 5 porque del 3 al 6 se le hacían largas. También te digo que el chino este ha tenido vacaciones que Isabel Lobo. Vamos con otro cartel de cerrado por vacaciones. En este caso, el de una tienda de bicicletas de Sevilla llamada Huerta del Pedal. Dice así. Cerrado por merecidas vacaciones del personal hasta el 16 de agosto, con posibilidad de estirarlas al 20, depende de cómo me administre el dinero. Pues aprende el chino, porque a él le llegó del 3 al 5, o sea, tuvo que estirarlo. Iba a ir del 3 al 4, pero llegó del 3 al 5. Bueno, y aunque se han acabado las vacaciones para la inmensa mayoría de porfineros, abro la extra actualidad con una noticia que aún sabe a playa, chiringuito y paella.
2: El Español, gran fiesta de la paella de marisco a partir del 4 de septiembre en esta aldea junto al mar de 265 habitantes.
1: Y la aldea en cuestión es Portocelo, parroquia del municipio de Chove, en Lugo, y no estamos hoy.
0: ¿La conoces?
1: La conozco. La conozco Chove, la parroquia no la conozco, vale. Pero vamos. Y han comenzado hoy las fiestas de...

0: Danos a Señora y van a durar hasta el domingo. O sea, las fiestas duran más que las vacaciones del chino. Y por supuesto, la gran protagonista será la paella de marisco estilo portochelo, que cuidado, se me hace la boca agua. Pero ojo con esta otra receta de paella valenciana de una chef salvadoreña llamada Margarita.
1: Me lo estás diciendo
0: pom,
1: todo
0: pom, la,
1: me lo estás diciendo
0: se trasca la magedia. Un dato, en el Caribe a los cangrejos les llaman jaibas, que a lo mejor os parece raro que a una paella valenciana le pongan cangrejo. Pero esto no ha hecho más que empezar. Dale, Gema.
2: Buenas noches. Para quienes no me conocen, soy Margarita y en esta oportunidad haremos una paella valenciana. Empezaremos por los ingredientes. Chorizo español, pollo, mejillones,
0: ole,
2: jaiba,
0: cangrejo,
2: lomo de cerdo ahumado, lomo de cerdo crudo, camarones, los vegetales, zanahoria, cebolla, chile verde, ajo, aceitunas negras, aceitunas verdes, por supuesto el arroz y de paso empezamos con aceite de oliva.
0: Bueno, mujer, aceite de oliva.
1: Todo lo que le sobraba en casa.
0: Ponle de aceite de coche, que casi va a ligarlo mejor todo, ¿sabes? Y las aceitunas, un poco más le sale una ensaladilla rosa.
1: ¿Cuántas aceitunas? ¿Las verdes, las negras, todo?
0: No, todo, verdes, negras. Sí, pero cuidado que tienen que valer una pasta allí. O sea, digo, en Salvador unas aceitunas negras. O sea, olivos no hay, ¿sabes? O sea, la tipa está desgraciándolo todo para hacer una paella. Como es valenciano, le podían haber echado un petardo también. Dos petardos, una mascleta entera. Que repite más que el chorito. En fin, esta paella, está la paella, el arroz con cosas y el arroz con mogollón de cosas, que era esta. Bueno, cambiamos de tema. Como todos los veranos, uno nos hemos muerto de calor y otro se han muerto.
1: Directamente,
0: se han muerto,
1: claro.
0: Exacto, de otras cosas, pero les ha cascado el bolo. Va.
3: El periódico, los famosos que nos han dejado el verano de 2026, de Dolly Parton, Bonnie Tyler y Sam Neill a Juan Tamariz y el rey Harald.
0: Eso les hubiera gustado a ellos, no habernos dejado, pero los chavales están ya en el otro piso. Le han dado el ascensor a un botón que... Tim Curry, Bonnie Tyler, Sam Neill, Juan Tamariz, Manolo Solo...
1: Están ya en el otro piso, dices.
0: Están en otro piso, más arriba o no más arriba.
1: No lo había escuchado yo eso.
0: Bueno, son cositas. En fin, Pepe Habichuela, Víctor Coyote, Harald Quinto, Dolly Parton... Famosos a quienes sus familiares, amigos y seguidores les echarán mucho de menos. A mí me ha dolido especialmente Víctor Coyote y Dolly Parton. Sí. Harald Quinto lo he intentado, pero no me ha dolido. No me dolía nada. Por cierto, ¿sabéis quién era
1: no
0: Dolly Parton? Dolly Parton, ¿sabéis quién era?
1: Sí, sí. Pues, Boris ha hablado.
0: Lo he escuchado. La tenéis en mente, ¿no?
1: Sí.
0: Con ese
1: sí,
0: pedazo
1: sí.
0: de pelazo, ¿no? Y esa exuberancia femenina.
1: Sí, sí.
0: Bueno,
1: sí.
0: Pues atentos a este titular con la que anunciaron su muerte en un periódico, se llama Metro, es de Ciudad de México, sobre una foto en la que se centraban sobre todo en su exuberancia femenina, que incluso creo que estaba retocada además. La exuberancia femenina, ¿vale? Sobre esa foto se leía el siguiente titular. Senos fue Dolly.
1: No puede ser un chiste.
0: Senos ha ido un poco de la mano, no, es muy fuerte.
1: O sea, se les fue de
0: yo esa verdad. Portada me encantaría tenerla, te lo digo, ¿verdad? Sobre todo porque lo que ha hecho la IA con Dolly Parton está adjunto foto, la sí, podéis sí, ver, vale, sí. Bueno. Pero además de estos famosos, también ha muerto José Antonio Velasco Crespo.
1: ¿Qué has dicho quién?
0: Ha muerto José Antonio Velasco Crespo. ¿Qué quién es?
1: Sí.
0: Me vas a preguntar con sí. la cara que me está... ¿Qué quién es? José Antonio Velasco Crespo. Pues no sabéis quién es, pero un oyente llamado Jordi JF Teixido me ha mandado una esquela sobre este señor.
1: ¿Un colaborador?
0: No, es un
1: oyente. Un oyente colaborador, ¿no?
0: Sí, sí,
1: uno que se está haciendo la sección.
0: Me hacen la sección, como hay varios. Como hay varios.
1: Ya.
0: Pues nada, mejor leo la esquela. José Antonio Velasco Crespo. Palmé en Santander el 20 de agosto de 2026. 76 tacos. No está mal. He sido ateo, comunista y sentimental. Ahora soy un despojo. Si queréis despedirme, estaré a las 5 menos cuarto de hoy en el tanatorio. Advierto que no dirigiré la palabra a nadie. Con este susto se me ha ido la voz. Estaba José Antonio que un poco más y se levanta en el tanatorio y empieza a contar chistes.
1: Sí, sí. Tenía humor el amigo.
0: Yo, pero sí. El humor negro es como las piernas, hay quien las tiene y hay quien no. ¿Sabes? Tal, sí, tal. Cambiamos de tema con una noticia interesante para quienes tengan coche.
3: El periódico Jorge Dávila, limpiador de detailing. Los cepillos del túnel de lavado son un enemigo para la pintura del coche porque arrastran partículas que dejan miles de microarañazos.
1: Claro, hay que tener cuidado.
0: Es toda una mierda. Vas a un sitio porque las cosas son mejores y siempre alguien te dice, no, la estás cagando, tío. Bueno, el caso es que el detailing es un proceso profundo de limpieza. Para quien no haya limpiado el coche, ¿sabes? Pues que lo limpia tanto por fuera como por dentro, que supera con creces al lavado normal, pero que, como vemos, también tiene sus cositas. Quizás por eso hay gente que no limpia su coche nunca. Como este coche de un parking que ha aparecido en redes, adjunto de foto también, y que está tan lleno de polvo que una persona le ha escrito con el dedo lo siguiente. Ojalá mi novio fuera tan guarro como tú.

0: demasiado polvo había polvo para
1: se ve el capó blanco, blanco de polvo.
0: Escúchame, se ve el coche de Milagro.
1: Sí.
0: Que ya antes hemos sacado una esquela, vamos ahora con un epitafio del cementerio de la Almudena de Madrid, de una mujer que creo que viene a cuento. En su lápida dice así: al fin polvo. Adjunto foto también. Sí. Para mí que era solterona, pero bueno, vamos, que aunque fuera el del coche, le valía. ¿Sabes? La señora murió antes. Turno ahora para una noticia de la pasada jornada de Liga. El partido, partidazo entre el Celta y el Athletic de Bilbao, que ganaron los Leones.
2: La voz de Galicia, Terzic. El partido se igualó en la segunda parte, pero nuestra actuación fue casi perfecta.
0: Ahora vais a ver dónde voy. De Intersic es el entrenador alemán del Athletic de Bilbao, y lo curioso es que hubo una entrevista que le hizo un redactor para Movistar Plus que ha dado un poco la vuelta al mundo, ¿vale?
1: Sí.
0: Terzic no habla español, se comunica en inglés, y por eso el redactor se dirigió al teutón en este idioma, el inglés, creemos. Escuchamos la primera pregunta.
3: And today the Celta is a team that hasn't started well either. How do you what can you play today? The game you are starting how?
4: Yeah, we are starting the game our way.
0: Esta fue la primera pregunta, no hubo segunda. Escúchame, aunque no sepas inglés, de escucharle lo pasas mal. ¿Por qué lo está pasando
1: mal? Yo lo he
0: pasado
1: mal.
0: Joder, se transmite, tío. No, no le salieron más preguntas. Las tenía escritas, pero no las había ensayado. Bueno, y me despido ya con un anuncio de Wallapop. En la imagen se ve a un DJ pinchando un disco y se lee: DJ para eventos, un euro. Pues según cuentan los mentideros, contratar a Kiko Rivera como DJ sale por 7.000 euros la hora, así que para que te pinchen igual de mal, yo prefiero este de un euro, que también por un euro le puedes llamar para cualquier evento. Pínchame algo, que me voy a hacer la cama. Y ya que estáis, acompáñame, me voy a hacer caca. Aunque en este anuncio hay un chaval que hace un comentario y tampoco le falta razón. Dice lo siguiente: un DJ es como el vino. Si eliges al más barato, no te quejes del dolor de cabeza al día siguiente. Esta noche tengo fiestas y mañana me habéis perjudicado, es culpa del DJ.
1: Pues tiene toda la razón este chico con su comentario. Bueno, querido Fernando Aires, que tengas buen fin de semana.
0: Vamos a ver lo que ocurre.
1: Anda, tira.
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2: Tres planteamos la cuestión, preguntamos y a las seis escuchamos a los oyentes. Hoy el debate era, ¿cuándo termina para ti realmente el verano? La vuelta al colegio, septiembre, octubre, noviembre, ¿cuándo guardo la ropa? Y esto es lo que nos cuentan los porfineros y porfineras.
3: Yo doy por finalizado el verano el tercer fin de semana de septiembre. Motivos: fiestas de la Encina en Ponferrada, fiestas del Cristo, Bembibre, Villafranca, Albierzo, y las últimas, fiestas de la Soledad, Campo Naraya, y se acabó el verano.
4: A partir del 16 de septiembre, hasta allí en mi localidad hay fiestas, empezamos en julio y acabamos en septiembre, así que a partir de ahí ya vida normal, pero hasta el 16 siempre hay algo. O sea que llevamos un veranito muy movido.
5: ¿Cuándo doy por terminado el verano? Bueno, cuando se van los turistas de mi pueblo. ¡Qué alegría, qué alboroto! Por fin puedo bajar con el perro a la playa sin que me lo prohíban, sin que me den la murga. ¡Hala! Todo el mundo para su casa de vuelta.
6: Para mí, el verano se acaba el día 8 de septiembre, ya que el día 9 es cuando empezamos ya las clases, el horario escolar. Y ya pues, aparte de las clases, pues tenemos las extraescolares, academias, y ya es imposible de coger el bañador.
7: Mientras escucho en la terraza, preparo el equipaje para iniciar mañana otros días de vacaciones. A los jubilados esto no se nos acaba nunca.
8: Damos finalizado el verano cuando vendrá un poco el refresco, de verdad, porque encima trabajando es que... Y por las noches, y madre mía, lo acabará cuando acabarán esas temperaturas tan altas.
9: Para mí se acaba el verano cuando empieza el curso académico. Antiguamente era más o menos el 15 de septiembre, los que somos de otra generación. Me refiero cuando acababa el verano y comenzaba el nuevo curso de BOOP en el sistema antiguo. Ahora, por desgracia, creo que acaba el lunes más cercano al 1 de septiembre. Aunque continúe el verano climatológicamente hablando, pero yo creo que humanamente, laboralmente, acaba pues eso, el 1, el 2, el 3, el lunes que sea el primer lunes del mes de septiembre.
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12: Pues llegamos al final. Ahora la brújula con Marta García Ayer. Buen fin de semana. Y como siempre digo, adiós, adiós, adiós, adiós, adiós.
13: Son las 7, las 6 en Canarias. 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
14: Una pregunta, ¿qué apoyos le quedan al presidente Sánchez? Ayer sus socios le dejaron solo en el Congreso, hoy le han fallado sus varones. Tanto Castilla-La Mancha como Asturias, con gobiernos socialistas, han votado en contra del modelo de financiación en el Consejo de Política Fiscal. Solo la Generalitat y el gobierno canario han votado a favor. También en el relato de Lofer se está quedando solo el gobierno. Si ayer mostraba su enfado con la jueza de la Audiencia Nacional por haber encargado una investigación a la policía sobre la crisis migratoria en Ceuta, a vueltas con los informes, hoy quien deja solo al ministro Marlaska es la Fiscalía, que avala que la Audiencia Nacional inicie esa investigación. Cada vez duran menos los relatos gubernamentales. El de que la jueza Tardón se extralimitó, lo de dejar caer que podía haber lofer en que la Policía Nacional no hubiera dado a conocer a sus superiores el informe que apunta a la intervención de Marruecos en la llegada masiva a Ceuta. Y hoy, el fiscal jefe, Jesús Alonso, cree que pudo haber delitos de tráfico de personas, homicidio y organización criminal. Y dado que el informe en manos de la jueza Tardón y de los medios apunta a que hay delitos contra la seguridad del Estado que pudieron cometerse fuera de España,

0: Está claro que es la Audiencia Nacional la que debe investigarlo. Así que el fiscal coincide en que es pertinente que se inicie esa causa para esclarecer lo sucedido en Ceuta. Y también la propia Audiencia Nacional ha mostrado mucho respaldo por unanimidad a la magistrada Tardón. Eva Llamazares, buenas tardes.
1: Buenas tardes. Planificación, coordinación y dirección estratégica, tal y como reflejó el informe de la policía, la Fiscalía sitúa en territorio marroquí fases sustanciales del asalto, también la movilización y la difusión digital. Mientras, en territorio español se produjeron la ejecución material de la acción, el resultado perseguido y los efectos más relevantes. Esos efectos facultan a España para investigar hechos cometidos fuera de nuestro territorio. El fiscal jefe de la Audiencia Nacional, Jesús Alonso, pide a la juez María Tardón que se declare competente porque es la Audiencia Nacional el órgano con capacidad para afrontar fenómenos criminales complejos y organizados, y por tratarse de delitos contra la independencia o la paz del Estado, contra la seguridad nacional o de favorecimiento de inmigración irregular agravado, además de homicidios y lesiones. María Tardón ya ha recibido otro informe, este de la Guardia Civil, y ya estudia si sigue este criterio fiscal y abre una investigación que la Fiscalía quiere que sea parcialmente secreta. La magistrada cuenta con el respaldo cerrado de la Audiencia Nacional, que frente a los ataques de Grande Marlaska recordaba que la juez pidió sigilo a la policía en el ejercicio de sus funciones y en defensa del interés general de España, y que las autoridades políticas están obligadas a mostrar el máximo respeto a la independencia judicial. Todo esto, Marta, se lo recordaba por unanimidad la sala de gobierno de la Audiencia Nacional al ministro, un órgano gubernativo al que perteneció el propio Marlaska cuando dirigió la sala de lo penal.
0: Total, que si ayer el presidente del gobierno decía que no hay pruebas encima de su mesa para hacer ninguna acusación de quién podría estar detrás de esta crisis, hoy la audiencia planta al ministro Marlaska y respalda claramente a Tardón, al tiempo que el jefe de la Fiscalía entiende que es el momento de ponerse a buscar esas pruebas y tiene claro por dónde empezar a buscar, por Marruecos.

0: Esto es La Brújula y aquí estamos como cada tarde a esta hora y hasta las 11:30 de la noche, las 10:30 en Canarias, en Onda Cero, con toda la información y el análisis de lo que está pasando. Y hoy han pasado muchas cosas también en el Consejo de Política Fiscal y Financiera. Bueno, han pasado sobre todo dos, que el Gobierno ha conseguido aprobar el nuevo modelo de financiación y que lo ha hecho solo con el apoyo de Cataluña y Canarias. Es decir, que hasta las comunidades autónomas gobernadas por el PSOE han votado en contra y dejan solo al Gobierno. Manuel Pecino, cuéntanos. Buenas tardes.
1: Buenas tardes. Casi 5 años después de que empezasen los trabajos, el nuevo modelo de financiación autonómica va camino ya del Congreso de los Diputados, donde el Gobierno, ahí sí, necesitará una mayoría para que salga adelante. De momento, hoy solo ha tenido el respaldo de 2 comunidades autónomas a ese modelo pactado con Esquerra. Esa es, de hecho, una de las principales razones de los gobiernos regionales para votar en contra. Pero Arcadi España niega que se esté beneficiando a Cataluña.
2: Que el modelo tiene un pecado original, lo habrán escuchado en muchas intervenciones de los consejeros y consejeras. En todo caso, la última palabra la tiene el Congreso de los Diputados. No es un modelo que beneficie solo a una comunidad autónoma.
1: Todas, de hecho, salen mejor, dice el titular de Hacienda, y las más beneficiadas son Murcia, la Comunidad Valenciana o Andalucía. Por eso no entiendo su oposición, más aún cuando comienza ahora una tramitación parlamentaria. Una tramitación paralela a la de un nuevo fondo que va a compensar a las que peor financiadas estén. Un fondo de dinamismo, ha dicho el consejero asturiano Guillermo Peláez.
3: Se establecerá un fondo que llevará a la media a todas las comunidades autónomas. Por tanto, bueno, creemos que es un avance, aunque no cambia el sentido del voto del Principado de Asturias, desde luego son recursos.
1: Castilla-La Mancha teme que en las Cortes haya más concesiones a Cataluña, mientras que las del PP tan solo esperan que el Gobierno no tenga tampoco para esto los votos suficientes.
0: Y si ayer en el Congreso eran los socios parlamentarios los que le decían a la cara al presidente Sánchez que no entienden su gestión de la crisis de Ceuta ni su empeño en exculpar a Marruecos, hoy ha sido el Lehendakari y Manuel Pradales el último en sumarse a las críticas y ha sido muy contundente. Considera el líder vasco que el presidente del Gobierno no ha sido capaz de asumir el liderazgo en la crisis de Ceuta y que la legislatura, dice el Lehendakari, está totalmente acabada. Ignacio Jarillo, buenas tardes.
4: Buenas tardes, así están los socios un día más y incrédulos con Pedro Sánchez tras el debate de ayer, especialmente en lo referente a Marruecos.

0: Marruecos y su responsabilidad en la avalancha. A todos les parece posible la participación del gobierno de Rabat en lo ocurrido con los migrantes de Ceuta. El socio hasta ahora más fiable, el PNV, en palabras del Lendakari Pradales, habla de un gobierno fuera de combate.
1: Vimos ayer la soledad de Pedro Sánchez en el Congreso. En este momento el gobierno está noqueado y está desbordado por la crisis de Ceuta, en la que no ha dado una respuesta adecuada. Tiene que dirigir la crisis y si no lo hace, pienso que la legislatura está acabada.
0: Y otros como Oriol Junqueras de Esquerra Republicana advierten de que Cataluña no puede acoger más migración de manera ilimitada. Finalmente, líderes de Izquierda Unida, en Sumar, como Antonio Maillo, creen que en todo caso los ministros de Interior y Defensa, por acción u omisión, tienen que asumir su responsabilidad. Hubo inacción o hubo desconocimiento, da igual, dice Maillo, lo ocurrido el pasado mes de julio en la frontera debe tener consecuencias.
2: Ni sus socios, ni la Fiscalía, ni sus propios varones. ¿Qué apoyos le quedan al presidente Sánchez?
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2: Repasamos otras noticias principales del día con Pedro Pablo González y Guillermo Pérez. Con la llegada de septiembre, la vida judicial recupera la actividad tras las vacaciones. La crónica de tribunales nos deja las primeras novedades relacionadas con los casos de corrupción que salpican al gobierno y al entorno más cercano del presidente Pedro Sánchez. Los casos de Begoña Gómez y el expresidente Zapatero retoman sus respectivos procedimientos.
4: La defensa de la mujer del presidente del gobierno ha presentado su escrito de conclusiones solicitando la absolución de cara al juicio con jurado por tráfico de influencias y malversación. Su nuevo abogado niega que Gómez aprovechase su vínculo matrimonial para conseguir la cátedra universitaria en la Complutense y obtener beneficios económicos. Por otra parte, el juez Calama ha rechazado el incidente de nulidad presentado por Rodríguez Zapatero en la investigación abierta por el rescate de la aerolínea Plus Ultra. El magistrado señala en un auto que no hubo investigación paralela de la Fiscalía Anticorrupción y que el acceso policial a los mensajes del expresidente no se produjo al margen de una autorización judicial previa.
2: El futuro de SEAT queda en el aire después de que el Comité de Supervisión de Volkswagen aprobara anoche el plan de reestructuración. La compañía ha señalado en un comunicado que con una regulación cada vez más exigente, seguir invirtiendo en la marca SEAT es más complejo y se asegura que no ha tomado todavía ninguna decisión. Todo dependerá de la futura regulación y el mercado. Onda Cero Barcelona, Joan Valentín.
5: SEAT no garantiza su continuidad más allá de 2030, aunque insiste en que no existe ninguna decisión tomada sobre el futuro de la marca. La compañía responde así a las informaciones aparecidas en Alemania que apuntan a una posible desaparición de SEAT dentro de la estrategia de reestructuración de Volkswagen. Pese a la inquietud que han generado estas informaciones en la planta de Martorell, la dirección intenta transmitir tranquilidad y reivindica el papel que seguirá desempeñando Cataluña dentro del grupo. Markus Haupt, máximo responsable de SEAT y Cupra.
6: Estamos construyendo un futuro sólido. Un futuro que asegure nuestra competitividad, proteja y genere empleo y siga atrayendo inversiones y demuestre nuestra apuesta clara por Cataluña, España y nuestra ambición global.
5: La empresa sostiene que tanto SEAT como Cupra mantienen opciones de crecimiento y asegura que la factoría catalana está preparada para afrontar los retos de la nueva movilidad eléctrica.
2: En la crónica internacional es noticia de esta misma tarde la anulación del juicio en Estados Unidos contra Lindsay Clancy, acusada de asesinar a sus tres hijos durante un brote psicótico. Después de 6 días de deliberaciones, el jurado no ha logrado alcanzar un veredicto que legalmente debe adoptarse por unanimidad. Uno de sus 12 miembros sostiene que hay dudas razonables sobre la culpabilidad de esta mujer. La decisión final depende de la anulación todavía de un recurso presentado ante el Tribunal Superior de Massachusetts. Tiene todos los detalles nuestro corresponsal en Nueva York, Agustín Alcalá.
7: Después de 7 días de deliberaciones, el caso que ha fascinado a los norteamericanos de esta madre que estranguló en el año 2023 a sus 3 hijos pequeños ha terminado con un juicio nulo. El magistrado de Plymouth, Massachusetts, William Sullivan, ha leído una nota de las 9 mujeres y 3 hombres del jurado.
8: It is with a heavy heart that we report we are unable to come to a unanimous decision.
7: Con gran pesar informamos que no podemos llegar a una decisión unánime y no seremos capaces de hacerlo. El magistrado ha dado una última oportunidad a la defensa de Lindsay Clancy para que acude inmediatamente a un tribunal superior de Massachusetts que determine, y se espera la decisión de manera inmediata, si como él quiere el juicio debe ser declarado nulo o como alega la defensa hay que seguir deliberando hasta llegar a un veredicto. El abogado de la mujer mantiene que el jurado está muy cerca de declarar a Clancy inocente y solo un jurado está obstaculizando este veredicto de esta enfermera cuyo letrado alega que sufría depresión postparto cuando mató a sus 3 hijos.
2: El partido alemán de extrema derecha, la AfD,

0: Confía en dirigir su primer gobierno regional con un triunfo en las elecciones del domingo en Alta Sajonia, unos comicios que aumentarían la presión sobre el canciller Friedrich Merz. Y la AFD no es la única que estaría contenta con ese triunfo, también Rusia. Según la televisión pública ZDF, Moscú habría lanzado campañas de acusaciones inventadas contra candidatos regionales y noticias falsas sobre Alemania. El único que no era objetivo de ello, el candidato de la AFD, es quien ya ha propuesto retomar las relaciones con Rusia. Corresponsal en Berlín, Paola Álvarez.
1: Todas las miradas se dirigen desde hoy a las regionales del domingo en Sajonia-Anhalt. La victoria de la ultraderecha de Alternativa para Alemania se da por segura. No es la primera vez que logran ser fuerza más votada, pero es la primera que tienen opciones de lograr una mayoría absoluta y con ella un gobierno en solitario, el primero de extrema derecha en Alemania desde el nazismo. El candidato Ulrich Siegmund es una estrella de TikTok, ha tenido contactos con neonazis reconocidos y promete impulsar las deportaciones de inmigrantes y recomponer los vínculos con Rusia, entre otras cosas. Este viernes el Ministerio de Interior aseguraba que no es casualidad que haya un auge de ataques híbridos en la previa de estas elecciones. El gobierno alemán ve una intención de Moscú para influir en los resultados.
0: La esperanza de encontrar supervivientes en Nepal continúa. Hoy los rescatistas han podido sacar a dos trabajadores de un túnel tras 9 días atrapados por la riada. Uno de ellos se encuentra en el hospital en estado crítico por un rescate que resulta casi un milagro.
2: Antes del rescate, los equipos habían informado de que escuchaban voces procedentes del interior del túnel. Los primeros informes del sector hidroeléctrico encargado de la infraestructura apuntan a que cientos de empleados se encontraban en las instalaciones en el momento de la catástrofe. Las labores de rescate continúan ahora con más esperanza. Así relataba el momento una familiar de Kabir, uno de los supervivientes.
3: La mitad de mi corazón pensaba que no le pasaría nada. Al ver que lo trajeron nos pusimos muy felices. No cabe en nosotros la alegría. Ha pasado varios días sin comer y ya le están tratando. No nos dejan verlo, pero estamos muy felices.
2: Una tragedia que ya se ha cobrado la vida de más de 1.300 personas y ha dejado a más de 5.600 desaparecidas. Las autoridades y los equipos de rescate creen que la riada ha dejado atrapadas al menos a 900 personas en los túneles relacionados con 6 proyectos hidroeléctricos a lo largo del curso del río.
0: Y el gobierno de Giorgia Meloni ya es el más longevo de la historia moderna de Italia. 1.413 días consecutivos rompen con 8 décadas de república en los que se han sucedido más de 70 gobiernos. Meloni ha superado el récord de Silvio Berlusconi en su segundo mandato, aunque este sigue siendo el gobernante que más tiempo ha ocupado el cargo de primer ministro, 9 años, aunque repartidos en 4 legislaturas. Informa Darío Menor.
4: En Italia es tan poco habitual que un gobernante llegue al quinto y último año de legislatura que nadie se sorprende de que organice una fiesta para celebrarlo. Eso es lo que está haciendo la primera ministra Giorgia Meloni, que para festejar sus 1.413 días en el poder, que convierten a su ejecutivo en el más longevo de la historia contemporánea de Italia, con la excepción de la época fascista, ha montado hasta ahora una celebración de su partido Hermanos de Italia en la ciudad de Bari, al sur del país.
5: Es seguramente importante evidenciare i risultati che abbiamo raggiunto.
4: Con este evento arranca informalmente la campaña de cara a las elecciones generales que tendrán lugar el año que viene. Ya sean en primavera o en otoño, parece claro que Meloni lo va a tener difícil para conseguir la reelección debido al vertiginoso ascenso en las encuestas del exgeneral Roberto Bannacci de ultraderecha y al que se acusa de estar vinculado con Rusia.
0: Varios de los principales títulos de A3 Media darán el salto al gigante del streaming Netflix. En un acuerdo histórico entre las dos compañías, la empresa norteamericana va a emitir varios de los principales programas a través de su servicio de streaming, el más grande del mundo. En los últimos años, este acuerdo ya ha propiciado un éxito global para numerosas ficciones de A3 Media, confirmando su capacidad para conquistar a nuevas audiencias y prolongar su recorrido más allá de su estreno original. Lo cuenta Belén Gómez del Pino.
6: La cita el lunes. Una vez emitidos en A3 Player, los usuarios de Netflix tendrán a su disposición 5 contenidos de éxito de A3 Media: El Hormiguero, Pasapalabra, El Intermedio, la serie Sueños de Libertad y Equipos de Investigación, que de hecho se adelanta y estará disponible desde mañana mismo. Es una alianza de éxito que ya ha demostrado sus frutos al colaborar en el pasado en ficciones sonadas como La Casa de Papel, Ángela, La Cocinera de Castamar, Alba, Toy Boy, Mentiras, Entre Tierras, Perdiendo el Juicio. Sumar estos contenidos permitirá a Netflix ampliar la oferta de su catálogo y permitirá a más usuarios disfrutar de estos espacios. La incorporación de los 5 títulos es solo el principio. Próximamente se sumará la serie Veneno, creada y dirigida por Javier Calvo y Javier Ambrosi.
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0: Es viernes y la agenda deportiva viene bien cargada. Porque lo que es un buen momento para recordar con Félix José Casillas que ser deportista también supone visitar, aunque no siempre conocer, muchos lugares. Félix, buenas tardes.
11: ¿Qué tal, Marta? Buenas tardes. Porque la mayoría de las ocasiones es solamente estar, porque no tienes tiempo para más. También están los afortunados que logran asentar su posición en un equipo y eso te permite vivir. No ha sido la figura más regular en su carrera, pero os hablo hoy de Álvaro Morata, el futbolista que hace poco más de 2 años levantaba la Eurocopa como capitán de la selección española. Morata está ahora mismo en Las Palmas, como futbolista del Leganés, porque en poco más de una hora va a jugar un partido de la segunda división. Tiene 33 años y está dando ya sus últimos pasos como profesional. Morata ha visitado, que quizá no conoce, muchísimos lugares debido a esta profesión en la que se pasan muchas horas en esas burbujas que son los aviones y los hoteles de los principales equipos del mundo. Antes era una tradición ver a los jugadores pasear para conocer las ciudades, pero de vuelta a Morata resumo rápidamente los lugares en los que ha vivido porque jugó como local: en el Madrid del Bernabéu, en Turín, en Londres, en el Madrid del Atleti, otra vez en Turín, en Milán, en Estambul y en Como, para volver al Madrid ahora del Leganés. Y todo eso implica visitar otras ciudades en cada una de las ligas o competiciones internacionales. Y con la camiseta de la selección, Morata ha jugado, por ejemplo, partidos en Bielorrusia, en Gales, en Malta, en Kosovo o en Georgia. Los jugadores del Betis, que a las 9 se enfrentan al Real Madrid en la Cartuja, van a viajar el lunes a Lille, al norte de Francia, para jugar el martes, volver a casa. El lunes que viene estarán en Villarreal, el jueves siguiente otra vez en Sevilla y el domingo en La Coruña.
0: Anda que no se viaja con el deporte, Félix, lo decías como al principio, que el viaje de este fin de semana ya ha comenzado.
11: Sí, porque en Nueva York va a empezar en un rato la jornada para Alcaraz y en algo más de 3 horas para Dani Mérida. La vuelta ha rodado por Granada, mañana en Jaén, el domingo estarán en Córdoba con Enric Max, con ganas de seguir una semana más como líder. El baloncesto femenino está a punto de ganar en Berlín, en Alemania, en el debut mundialista. Está ganando por más de 30 puntos y si hablamos de dar vueltas, que se lo digan a los pilotos de Fórmula 1 que desde ya están girando en el circuito de Monza y que desde marzo han estado ya en 13 países distintos.
0: Oye, me dijiste que Fernando Alonso y Carlos Sainz van a estar en Madrid la semana que viene, ¿no?
11: Y esperemos, aunque lo tienen muy difícil, que se sientan como en casa.
0: Bueno, gracias, Félix. Se quedan 20 minutos con su emisora de Onda Cero.

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1: Buenas tardes, ¿cómo están? Se ha quedado sola la Comunidad de Madrid en su plantón al Ministerio de Hacienda en el Consejo de Política Fiscal y Financiera, que hoy ha aprobado la reforma del sistema de financiación autonómica. Una reforma a espaldas de todos, subraya la consejera de Economía, Rocío Albert.
2: Ninguna región ha podido tocar una coma del modelo Junqueras y solo el voto de Cataluña le vale al ministro para sacar adelante un sistema de financiación que atenta contra la igualdad de todos los españoles y que solo beneficia a quienes la han elaborado.
1: Una semana queda ya solo para el regreso del Gran Premio de España de Fórmula 1 a Madrid, cita que no se va a perder. La familia real ha comunicado y Zarzuela que van a asistir los reyes con la princesa Leonor y la infanta Sofía. 1.500 agentes van a velar por la seguridad cada uno de los tres días. Gran expectación ante un evento que el delegado de urbanismo Jorge Rodrigo ve una buena noticia para todos los madrileños. A los vecinos que sufren las molestias promete protegerles.
3: El Ayuntamiento de Madrid va a proteger a esos vecinos. En todo caso, el impacto desde el punto de vista acústico se reduce a tres días y a tres horas en esos días en un horario que no es nocturno y como consecuencia de ello los niveles que se pueden emitir son más elevados que en horario nocturno.
1: Declaraciones que no tranquilizan, sin embargo, a los vecinos del entorno de Madryn. Han convocado una concentración el próximo domingo y se quejan de que el ayuntamiento no les tenga en cuenta. Antonio Ibáñez es portavoz de la plataforma Stop Fórmula 1.
4: Parece mentira que con todos los problemas que está generando a todo el vecindario, al conjunto de los barrios de aquí del circuito, o sea, esto podían haber consultado y ver los posibles problemas que pudiera haber. Ya han sacado un plan de movilidad y creemos que, bueno, no está mal, pero probablemente no vaya a recoger toda la bronca que va a haber aquí estos días de las carreras.
1: Y una jornada más, la de este fin de semana, con el Rayo jugando fuera de Vallecas. Mañana se va a manifestar su afición mientras sigue el choque entre el club y el consejero de deporte Mariano de Paco, que se ha pasado por más de una madre.
5: El campo ni está, ni va a estar, ni ha estado en estos últimos años a la altura del equipo que juega en él. Quizá porque el objetivo del presidente nunca ha sido permanecer en este campo. Insiste en que el campo está viejo y que el campo está viejo. Bueno, pues si el campo está viejo y no estás dispuesto a mantenerlo, ¿por qué no deja a la Comunidad de Madrid que lo mantenga?
1: Del Rayo y todo el deporte nos habla enseguida Álvaro Martínez. De momento son las 7 y 23 casi. Vamos a repasar tráfico y tiempo. ¿Cómo están las carreteras hasta ahora? DGT, Marta Míguez, buenas tardes.
6: Buenas tardes. En estos momentos van a encontrar dificultades en las salidas de la capital por la A1 a su paso por circuito de Jarama y también el Molar. Se complica la A3 en Rivas, A4 en Pinto, A42 en los entornos de Parla y Torrejón de la Calzada, la A5 en Arroyomolinos y tráfico lento en la A6 en el entorno de Las Rozas. Además, en la M40, complicaciones en Mercamadrid y Villaverde en sentido A42.
1: Sepan además los usuarios de cercanías que la estación de Sol vuelve a estar cerrada este fin de semana por las obras. Las líneas C3 y C4 van a iniciar y terminar recorrido en Atocha y Nuevos Ministerios. La buena noticia es que es el último fin de semana de interrupciones. Y aflojan algo los termómetros este fin de semana. Mañana lo vamos a notar menos. Tendremos todavía, de hecho, avisos por calor por la tarde, pero el domingo ya caen algo más los termómetros. No habrá avisos y las máximas se quedarán entre los 35 y 37 grados. Fin de semana de sol con algunas nubes, posibles chubascos el domingo en la sierra, pero sobre todo calor. Y en este fin de semana más de uno le apetecerá seguramente darse un chapuzón. Pues sepan que tienen que aprovechar porque es el último fin de semana con las piscinas de Madrid abiertas.
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1: Un 70% se han disparado los precios de los hoteles en Madrid para ese gran premio de Fórmula 1 que va a coger la capital el próximo fin de semana. La búsqueda de alojamiento ha crecido, según Booking, un 41%, y el ayuntamiento de la capital está vigilando de cerca los alquileres turísticos ilegales, la mayoría ubicados en el entorno de Valdebebas. Se han detectado anuncios en plataformas, ya lo denunciaron los socialistas, por encima de los 10.000 euros, 10.000 euros por solo 3 días. Nos cuenta más Marisa Menéndez.
13: Continúa la polémica en torno a las viviendas turísticas ilegales que se están alquilando en el entorno de la Fórmula 1 con precios desorbitados. El alcalde Martínez Almeida señala al Ministerio de Consumo como responsable de que sigan publicitándose. No ha hecho sus deberes, señala Almeida, y recuerda que Madrid ha reducido este tipo de viviendas en un 40%.
14: Y yo la pregunta que le hago al Ministerio, sin evadir mi responsabilidad, es: si ustedes dijeron que ya no iban a comercializar las plataformas, ¿por qué siguen comercializando? ¿Qué medidas va a adoptar el Ministerio? Y a partir de ahí entra mi responsabilidad, que no evado, insisto.
13: La portavoz socialista Reyes Maroto habla de fraude y de estafa y señala al Ayuntamiento.
15: Bueno, la responsabilidad de cerrar las viviendas turísticas ilegales corresponde al Ayuntamiento de Madrid. Ellos pusieron en marcha un plan Reside, una chapuza más, y se está viendo con estos eventazos cómo los pisos turísticos ilegales se convierten en la mejor plataforma para hacer negocio.
13: El Partido Socialista lo ha denunciado esta semana ante la Agencia de Actividades del Ayuntamiento y ha solicitado al consistorio que actúe con la máxima celeridad para inspeccionar, clausurar y sancionar estos alojamientos turísticos sin licencia.
1: ...1212 días es lo que llevan en huelga los bomberos forestales públicos de la Comunidad de Madrid. Son 60 profesionales que exigen estabilidad y mejoras en las medidas de seguridad, y a los que el consejero de Medio Ambiente, Carlos Novillo, anima a sentarse a negociar. Lo ha dicho con Pepa Gea en Más de Uno Madrid, poniendo como ejemplo de acuerdo ese reciente pacto del que ayer les hablábamos entre los bomberos forestales y la empresa pública Traxa, pacto que ha puesto fin a más de un año de huelga.
16: Lo que les hemos ofrecido es el mismo camino que han recorrido sus compañeros, que era el poder trabajar en una mesa con total lealtad y ver las posibilidades de mejora. Y bueno, pues eso seguimos con la mano tendida. Siguen enrocados en esa postura de seguir en la huelga permanente, incluso en los peores momentos del incendio, pues ni desconvocaron la huelga. Creo que no es la mejor actitud para que nos sentemos a negociar.
1: En poco más de 5 meses y un total de 147 días de trabajo, la tuneladora Mairit ha completado la conexión entre Comillas y la futura estación de metro de Palos de la Frontera. Son 2.732 metros de galería excavados para la ampliación de la línea 11 de metro, un trabajo que acaba bastante antes de lo que estaba previsto. Pachi Linaza.
17: Con un mes de adelanto, a un ritmo de hasta 22 metros al día, 7 más de lo previsto, ha ido Mairit avanzando desde Madrid-Río a Palos de la Frontera, atravesando Comillas por la orilla del Manzanares. Miguel Núñez, director general de Infraestructuras de la Comunidad de Madrid.
18: El suelo se ha comportado extraordinariamente bien y hemos ido más rápido de lo que esperábamos. Por eso, este va a ser el segundo y último cale de la línea 11 del tramo entre Plaza Lícica y Conde de Casal, porque el túnel se construye de una manera más rápida que lo que nosotros conseguimos vaciar la estación. Por lo tanto, estamos estudiando cómo modificar el sistema constructivo para las estaciones de Atocha y Conde de Casal para dejar el túnel completamente terminado lo antes posible.
17: Mairit pondrá ahí punto y seguido a los trabajos. Los operarios la sacarán al otro lado de la M30 en unos 6 meses, a expensas de que las empresas concesionarias de las futuras obras quieran contar con esta tuneladora hecha en Alemania y con vida útil por delante.
1: Como cada viernes, más o menos a esta hora, les traemos un plan para el fin de semana. Lugar Hoyo de Manzanares, y nos lo cuenta Juan Olasagasti.
19: El plan de este fin de semana nos lleva a Hoyo de Manzanares, al noroeste de la capital. El pequeño municipio de 9.000 habitantes se niega aún a despedir las vacaciones de verano y celebra sus fiestas patronales en honor a Nuestra Señora la Virgen de la Encina. El pueblo va a tener numerosas actividades durante todo el fin de semana, pero vamos a destacar algunas. El sábado, los más curiosos podrán ver la cucaña a la 1:30 de la tarde, los valientes van a intentar subirla, y el domingo despiden las celebraciones con una fiesta de interés turístico regional, el Día de la Caldereta. Los hoyenses van a cocinar y cenarán raciones de un guiso cuya receta se mantiene en secreto de generación en generación.
1: Enseguida llegamos a las 7:32, pero 2 minutos y vamos con los deportes.
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1: Vamos ya mismo con la actualidad deportiva. Buenas tardes, Álvaro Martínez, ¿cómo estás?
2: ¿Qué tal, Elena? Muy buenas, ya
1: bienvenido
2: de vuelta.
1: Bienvenido de nuevo.
2: Así, bueno, han sido un mesecito de vacaciones muy, muy cortito, que hemos echado falta la brújula de Madrid.
1: Hombre, muchas gracias. Nosotros, por suerte, hemos podido descansar un poquito más que tú, aunque ya nos contarás, pero es que ha sido un verano muy intenso, hubo mundial, sí. El fútbol empieza cada vez más pronto.
2: El fútbol empieza cada vez más pronto y, de hecho, vamos a conectar directamente para allí porque en Sevilla está uno de estos que apenas ha tenido verano. Alberto Pereiro, muy buenas.
3: Hola, familia, ¿qué tal? Muy buenas. Sí. El verano está sobrevalorado, por lo menos en mi caso. Bueno, yo os deseo siempre que tengáis unas maravillosas vacaciones, duren 3 días o duren 33. De momento vamos a centrarnos en lo que pasa hoy, que es el cuarto partido de la Liga para el Madrid y la sensación de que ya empieza a tener algo de fuerza, que esta es la semana un poquito clave para medir dónde está el equipo de José Mourinho, porque entre el partido de hoy de Sevilla y el del martes de la semana que viene contra el Inter, vamos a ver exactamente el punto en el que está el Madrid a estas alturas del mes de septiembre. 11 titular del día de hoy, a falta de que sea oficial, sí podemos contar que juega Camavinga como titular con Fede Valverde en el centro del campo, lo que es lo mismo, no es titular Bernardo Silva, que tampoco va a jugar el martes que viene frente al Inter porque arrastra sanción. Las bandas en ese centro del campo, en principio Arda a la derecha, Bellingham pululando por donde le dé la gana, arriba Vinicius y Kylian Mbappé. Y en la defensa vuelven los habituales, sigue Cucurella como lateral izquierdo, vuelve Dumfries al lateral derecho, dejando a Arnold en el banquillo con Konaté y Hausen como pareja de centrales, Rüdiger al banco y Courtois en la portería. Repito, juega Camavinga, que ya fue titular frente al Málaga el último día en el Santiago Bernabéu en 3 semanas, lo vuelve a ser hoy y veremos a ver, porque no está ni él, ni Arda, ni Bernardo para jugar frente al Inter, no recupera todavía a Tchouaméni, a Endrick y a Thiago Pitarch. A ver cómo lo soluciona, pero de momento Camavinga es titular hoy en este partido clave para el Madrid para seguir siendo líder en la Liga Española, chicos.
2: Muchas gracias, Pereiro. Le podremos escuchar
3: a dos.
2: Un beso. Le podremos escuchar a partir de las 9 en el Radio Estadio a través de la web y la app. ¿Sí? Pero es que también mañana va a jugar el Atlético de Madrid, Gonzalo Palafox.
4: Pues así es, el Atlético de Madrid que ya está rumbo a Bilbao para medirse mañana a partir de las 4 y cuarto de Samamés al Athletic Club con la presencia de Julián Álvarez en la convocatoria. Veremos si dispone o no mañana de minutos. Hay que recordar que de los primeros 3 partidos de Liga tan solo ha disputado 24 minutos en el Metropolitano frente al Villarreal. Y quiero que escuches el mensaje que le ha lanzado esta mañana en la rueda de prensa su técnico Diego Pablo Simeone.
5: Para mí la vida está llena de oportunidades y posiblemente esta es una oportunidad que se le presenta a Julián para ajustar un montón de situaciones en su vida. Creo que nos pasamos todo el tiempo aprendiendo y desgraciadamente nos pasamos muchísimo tiempo jugando y todos jugamos. ¿Por qué? ¿Por qué esto? ¿Por qué esto? ¿Por qué lo otro? Hay que jugar menos y preocuparse más en aprender. El paso para mí que seguramente le dará en su vida

0: es aprendizaje puro y tiene la oportunidad de en todas estas situaciones que tendrá que resolver internamente, lo haga mejor a él y que nosotros lo veamos feliz.
1: Simeone no podrá contar mañana con Alexander Sorloth, que sigue lesionado, y en la lista no ha entrado Obed Vargas a la espera de que resuelva su futuro.
2: En cuanto al Rayo, también jugará mañana ante el Racing en un estadio Butarque que albergará por segunda vez un partido del conjunto rayista como local, con todo el revuelo sobre su estadio todavía activo. Por su parte, el Getafe jugará el lunes contra el Celta y en segunda empiezan unos minutos el partido del Leganés en su visita al estadio de Las Palmas con un Álvaro Morata titular. Y cierro con baloncesto porque la selección femenina de baloncesto acaba de ganar su partido del debut del Mundial ante Alemania con un 83-53.
3: Pues muchas gracias, Álvaro. Os escuchamos este fin de semana y muy atentos a ver cómo evoluciona la situación del Rayo, porque lo hemos contado antes, los aficionados salen a la calle, salen a Vallecas a protestar, protestan pidiendo el estadio, que vuelva por fin su equipo al estadio, y además protesta contra el presidente, sí, contra Martín Presa, que la verdad es que...
2: Una protesta que ya habían fijado desde que se conoció el calendario, ya habían fijado para esta jornada 4 esta protesta, les ha dado igual, en un principio ya la pusieron cuando iba a ser el partido en el plantío, pues si es en Butarque, pues siguen con la protesta.
3: A ver si vuelven pronto. Gracias, Álvaro, buen fin de semana.
2: Igualmente, un abrazo.
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3: Con Lola Índigo llegamos ya al final del programa. La artista granadina va a actuar mañana en Alcalá de Henares, dentro de los conciertos de La Muralla que llegan ya a su Ecuador. Lola Índigo cierra en la ciudad complutense su gira estival, Romance de una noche de verano se llama, y es además el único concierto que tiene previsto este año aquí en nuestra región. En la realización me acompaña Pedro Manjón. Nosotros volvemos el lunes. Ahora sigue La Brújula con Marta García Ayer. Buen fin de semana.
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A las 8 menos 20, las 7 menos 20 en Canarias, nos vamos de lo local a lo global. 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
1: Y hoy nos vamos hasta Venezuela para saber cómo está el país tras el terremoto, el terrible terremoto del 24 de junio, porque allí la vida sigue y nos lo va a contar nuestra corresponsal en Caracas, Gabriela González. Gabriela, buenas tardes.
2: Muy buenas tardes, Marta.
1: Cuéntanos cómo se ha ido recuperando la normalidad, si es que podemos utilizar esa palabra. ¿Cómo vas tú, Gabriela, a hacer la compra al súper? ¿Hay ya vida normal en Caracas y en Venezuela?
2: Bueno, lo que pasa es que la normalidad creo que es un término que no se apega mucho a la realidad y al día a día en Venezuela. El tema económico, el hacer mercado, el comprar cualquier cosa, un agua, cualquier cosa, pan, digamos que es un proceso.

0: Bastante complicado porque desde 2019 hay que recordar a los oyentes, en Venezuela se vive una dolarización de facto. Esa dolarización cada vez se ha generalizado más y los precios básicamente están referidos en eso, en dólares. La brecha entre el dólar oficial y el dólar paralelo, o lo que se llama, se conoce en muchas partes como el mercado negro, siempre ha sido muy amplia. Ciertamente, en estos últimos meses se ha ido reduciendo, por lo que entonces también muchos negocios, incluso pues sitios que venden comida o artículos de primera necesidad, han recurrido a utilizar la tasa euro. Y la tasa euro está casi al triple de lo que
1: Uf.
0: está la tasa del bolívar con respecto al dólar oficialmente, la que estipula pues el Banco Central de Venezuela, lo que quiere decir que en Venezuela se podría hablar, y bueno, aquí voy quizás a cometer un error para los economistas, pero lo que vive el ciudadano día a día es hasta tres inflaciones: la inflación en bolívares, la inflación en dólares, pero también la inflación en euros. Por cierto, una tasa que utilizan muchas alcaldías para cobrar multas.
1: Fíjate, Gabriela, es que no queríamos olvidarnos de Venezuela porque han pasado ya 2 meses del terremoto y las imágenes recorrieron el mundo. Hablamos mucho de cómo se había vivido en Venezuela, de la falta de medios para el rescate, que fue terrible. ¿Cómo están ahora las cosas 2 meses, casi 2 meses después?
0: Bueno, 72 días se cumplen exactamente el día de hoy de ese doble terremoto que afectó en gran medida al estado de La Guaira. Es un estado costero, un estado que está a poco menos de media hora de Caracas y donde se encuentra el principal aeropuerto del país y el principal puerto de Venezuela también. Allí, pues ciertamente, como tú lo comentabas, Marta, las primeras horas de ese 24 de junio, después, y la primera semana de ese doble terremoto, quizás la reacción fue muy tardía por parte de las autoridades, aunque el gobierno de Delcy Rodríguez ha defendido su reacción y su respuesta, que dicen que fue casi inmediata. No es lo que perciben las familias, las personas que lo padecieron, sobre todo, como te digo, en La Guaira. Y ya está, es un estado que, aunque quedó prácticamente el 80% afectado, son casi 200 edificaciones que colapsaron. En ese estado, pues todavía aún hay familias tratando de recuperar los cuerpos de sus seres queridos entre los escombros, Marta.
1: Fíjate, qué horror.
0: Sin embargo, contrario a lo que quizás fue esa primera respuesta de este doble terremoto por parte del gobierno, que también hay que aclarar, fue una situación que desbordó a todo el mundo, desbordó
1: Sí.
0: a las autoridades, desbordó a la sociedad. Creo que ningún país está preparado para dos terremotos de la magnitud de 7.2 y 7.5, que fueron casi inmediatos uno tras otro. El gobierno sí ha acelerado la marcha, digámoslo así, en la recolección de escombros. Y ciertamente muchas de esos edificios que colapsaron y donde ya no se están buscando personas, pues prácticamente ahora son un terreno totalmente plano, ¿no? Queda la situación también de los damnificados. Todavía hay mucha gente en carpas en el estado de La Guaira. Hay mucha gente todavía esperando en los llamados campamentos transitorios para poder saber qué va a pasar con ellos, porque se quedaron prácticamente, o prácticamente no, se quedaron sin hogar.
1: Claro, y ha sido noticia Venezuela esta última semana también por el acuerdo petrolero que ha firmado Caracas con Washington. ¿Se ven ya las implicaciones?
0: No, Marta, es un acuerdo que ha sido muy polémico, puesto que todavía no se tiene claro realmente el alcance de este acuerdo. Incluso hubo una, digamos, una polémica el día miércoles cuando visitó el secretario de Energía de Estados Unidos, Chris Wright, a Delcy Rodríguez, porque se pensaba que ese día se iba a firmar este acuerdo. Sin embargo, tanto él como Delcy Rodríguez dijeron que ese acuerdo había sido firmado el pasado 28 de agosto. No se sabe quiénes lo suscribieron, ni por el gobierno de Estados Unidos ni por el gobierno de Venezuela. Además, el día martes, Jorge Rodríguez, presidente del Parlamento venezolano, hermano de Delcy Rodríguez, había señalado en una sesión extraordinaria del Parlamento que este acuerdo todavía era una propuesta y que cuando se firmara, pues iba a ser llevado al Parlamento tal como lo estipula la Constitución. Eso aún

0: no ha sucedido. Entonces, por eso se generó la duda, además que tampoco se aclaró, porque una hoja informativa que salió por parte del Departamento de Estado hablaba de unas concesiones hasta por 100 años de 17 campos estratégicos a una empresa que se llama NAVEP, mientras que Delcy Rodríguez habló de un acuerdo por 25 años. Y la otra polémica también en torno a este acuerdo es quién dirige precisamente la empresa NAVEP, que es un venezolano que se llama Alejandro Betancourt, conocido además por haber sido señalado de robarse millones de dólares en el 2016, 2017, cuando en plena crisis, además eléctrica, no se construyeron las plantas y las termoeléctricas que estaban destinadas y que tenía él a su cargo. Él tenía unos cargos judiciales tanto en Estados Unidos como en Suiza, como en Venezuela. Sin embargo, Estados Unidos señala que él ya no tiene cargos, y Delcy Rodríguez dijo el miércoles que tampoco tenía cargos aquí en Venezuela.
1: Bueno, Gabriela, son muchos los frentes abiertos en Venezuela. Tendremos ocasión de que nos lo vayas acercando, ayudando a entender. Así que muchísimas gracias por asomarnos a cómo va la vida en Venezuela. Chao,
0: seguro,
1: Gabriela.
0: Seguro que sí, Marta. Chao, hasta luego.
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1: Pues es viernes, son las 8 menos 10, las 7 menos 10 en Canarias, y se tiene que notar que empieza el fin de semana, así que empezamos una nueva sección que cada día a esta hora tendremos todos los viernes. Empieza Pueblos y Barrios.
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1: Cada viernes, un pueblo o un barrio. Y hoy vamos a empezar. Bueno, vamos a empezar por presentar a quién nos va a llevar de viaje y que ya sea él quien nos lo diga. Sergio del Molino, buenas tardes.
8: Muy buenas tardes, Marta García Ayer. Qué lujo estar aquí.
1: ¿A dónde vamos a viajar hoy?
8: Pues mira, vamos a empezar por mi casa, porque todos los viajes, los viajes que os voy a proponer, claro, es que los viajes empiezan en casa, esa etapa nos olvidamos y es importante, porque tenemos que tener el punto de referencia siempre de casa. Entonces, los que vais a viajar vais a ser vosotros, que os voy a llevar a una de mis casas, que es el pueblo donde yo paso parte del año y que se ha convertido desde hace unos años en mi segunda casa.
1: ¿Y dónde es esa casa a la que nos vas a invitar a todos? Somos muchos,
8: pues mira, qué impaciencia. Intenta crear aquí uno un ambiente. Pues mira, nuestro pueblo se llama Cedeira y está en la provincia de Coruña, al norte, ya casi en la esquinita de España, casi limitando con la de Lugo, en las Rías Altas, en ese puntito ahí ya muy remoto en lo que antes era el final del mundo. Pero también podría llamarse el pueblo 12 Robles y podría estar en Atlanta. Mira, escucha a estos jóvenes que te lo cuentan.
9: ¡Ashley!
10: Escarlata, ¿cómo estás?
9: A ti te buscaba precisamente. Quiero decirte una cosa. No podríamos ir a un sitio tranquilo.
10: Con mucho gusto, porque también tengo algo que decirte. Algo que espero que te gustará oír. Pero antes ven a saludar a mi prima Melanie.

0: No decían Ashley, decían Ashley.
1: ¿Es con verdad?
0: Ashley, que le va a dar un disgusto tremendo, sí. Y era. Y vamos, no te cuento esto porque Ashley fuera gallego ni escarlata, ni nada. Pero Ashley, o al fin, o mejor dicho, Leslie Howard, el actor que lo encarnaba, sí que acabó siendo gallego, o desde luego acabó con sus huesos en Galicia. Porque Leslie Howard, el personaje de Ashley, que iba y venía de la guerra, pues como el actor que iba y venía también de la guerra, pero no de la guerra civil norteamericana, sino de otra guerra, de una guerra que empezó o que había empezado ya cuando se estrenó Lo que el viento se llevó en 1939. Y seis meses después había un discurso, se dio un discurso muy famoso que Ashley, o es decir, Leslie Howard, el actor, escuchó muy atentamente. Ese discurso de Winston Churchill que tú bien conoces.
1: El de combatiremos en las playas y nunca nos rendiremos.
0: Eso, y que lo puede decir Churchill, que le sale bastante mejor.
1: Sí.
0: A ver.
2: We shall go on to the end. We shall fight in France.
0: Pues aquí está Churchill animando a combatir y como Leslie Howard pues era un buen hijo de la Gran Bretaña, lo escuchó y se lió a combatir exactamente igual que su personaje de Lo que el viento se llevó. Y se alistó voluntario en un avión de la RAF para combatir contra los nazis. Y ahí es donde viene la conexión gallega.
1: Ajá, no llevamos ni un episodio de Pueblos y Barrios y ya me has traído a los nazis.
0: Yo, ya sabes que los nazis me los llevo a la espalda donde sea. Mira, además de galán improbable, Leslie Howard pues era un aviador bastante intrépido y en 1943, ya cuando la guerra ya se estaba declinando para el otro lado, tuvo un combate en las costas españolas, en frente de las costas españolas, en las costas gallegas. Le perseguía un escuadrón de la Luftwaffe e hizo una maniobra muy especial contra los acantilados que están enfrente de Cedeira, que consistía en lanzarse a pico contra los acantilados y virar para que el que le perseguía pues estampase. Pero esta vez pues no le salió bien y el que acabó estampado fue el propio Leslie Howard, que
1: no
0: acabó estampado justo al lado del santuario de San Andrés de Teixido, donde si no vas de muerto, irás de vivo. Y a él le tocó ir de vivo. Y ahí está, en una plaquita que lo recuerda en un paraje de Cedeira, la sonrisa eterna de Leslie Howard en un pasaje llamado Oscar Riz, estupendo, donde nos recuerda pues esa conexión de Cedeira con el mundo, con la gran historia, con lo que el viento se llevó, con los nazis, con la Luftwaffe, con la aviación y con todo.
1: Y con las vacas rubias gallegas, las cabras, los turistas. Madre mía,
0: todo,
1: no vi yo venir esta conexión.
0: No la viste venir, como tampoco has visto venir esta música.

0: Es que en el fin del mundo, Marta, ocurren muchísimas cosas, ¿no? En todas partes. Eso es lo que intentaré demostrar en esta sección de los pueblos, que en los pueblos donde parece que nunca pasa nada, en realidad pasa la historia y pasa absolutamente todo.
1: Hombre, ya estás, no, por lo que nos has contado, podemos ir en peregrinación a Cedeiro a ver el sitio donde murió Leslie Howard. Estará aquello lleno, ¿no?, de fans. ¿De lo que el viento se llevó?
0: De ninguna de las maneras. ¿No? Está lleno de peregrinos que van a que el San Andrés de Teixido le cure sus males, le cure sus heridas, sus enfermedades y sus penas, ¿no? Al pobre Leslie Howard no le ve casi nadie, ¿no? Pues vamos.
1: Ya, pero esto si en vez de estar en Cedeiro estuviera en cualquier otro pueblo perdido de Reino Unido, habría caravanas. Estaría como si fuera Sex and the City.
0: Habría caravanas, pero aquí, pues de momento hay caravanas, pero para otras cosas, para lo que tiene que ver con los percebes.
1: Oye, después del eco de esta sección, después del impacto que tienen las ondas, la brújula de Onda Cero y este momento tan especial de pueblos y barrios, se te va a llenar de turistas tu recóndito paraje secreto.
0: Está empezando, y no por los lejos. Yo creo que ya no contribuyo. La fama de la gastronomía y del marisco ya contribuye mucho a ello, ¿no?
1: Vamos, que la gente de Galicia va a zampar, básicamente.
0: Pero antes, y nosotros también, ¿eh? Nosotros vamos a zampar un poquito, pero antes me gustaría decirte alguna cosita más del pueblo, muy brevemente.
1: Por favor.
0: Porque, como tantos pueblos gallegos, y por eso lo decía esta canción, vive del... o tiene un montón de historias de ida y vuelta, de un montón de cedeireses que se han ido, que volvieron a América, que regresaron.

0: que han hecho un montón de cosas y que mezclan al final en la cultura pues el bandoneón argentino, donde se fueron muchos cedireses, con la gaita gallega autóctona, pero sobre todo aquí se mezcla con guitarras. Esto que escuchamos, que creo que no nos va a dar tiempo de escuchar mucho más, porque te he traído como 7 sinfonías, pero que no había calculado yo lo que duraba la sección. Esta música es una pieza del compositor ruso Mussorgsky, que está transcrita para piano por Ricardo Freire, que es un compositor y un guitarrista clásico que nació en Cedeira en 1934 y emigró a Montevideo, donde se hizo un concertista bastante famoso, bastante conocido en América, y donde empezó a trabajar el repertorio clásico y a fabricar unas guitarras, porque era luthier, que llevaban el nombre de Cedeira.
1: Y va a haber más pueblos y barrios, puedes llevarnos a Cedeira más veces, pero por lo que veo hay mucha historia aquí. No sé si la historia de Freire o de Cedeira es la que nos vas a querer contar.
0: Yo quiero contaros en cada sitio rescatar alguna historieta, algún personaje, algo para que notemos que hay mucho más que ver, aparte de la patrona de la Virgen, de la fiesta popular, o incluso de la especialidad gastronómica que tenemos en cada sitio, ¿no? Y que tenemos un mundo por recorrer en cada pueblo. Y en este caso, la figura de Ricardo Freire me parecía que era muy apetitosa, muy jugosa, porque es un personajón enorme, totalmente desconocido, que fue y volvió del otro lado del mundo e hizo famosas unas guitarras que todavía hoy puedes encontrar en almonedas, en anticuarios de Buenos Aires, en lugares de Montevideo insospechados, y que bueno, que son historias que están escondidas y que están esperando.
1: Pues
0: que
1: Sergio, otro día nos hablas de las guitarras, de los payadores y sobre todo de dónde me vas a llevar a comer en Cedeira. Hasta el próximo viernes, Sergio.
0: Hasta el próximo viernes.

0: Son las 8, las 7 en Canarias. 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
1: Déjame que te cuente por qué los cuadros de Hopper reflejan tan bien la soledad. La mayoría de sus cuadros tienen lugar en cafeterías, en gasolineras, en habitaciones de hotel, seguro que los has visto. Son escenas cotidianas en ambientes urbanos donde la gente suele pasar tiempo sola. Pero cuando miramos los cuadros de Hopper, nos queda claro lo solos que están sus protagonistas, aunque estén rodeados de gente. No solo son juegos de luces, de sombras y colores, tampoco es por el escenario elegido. En Noctámbulos, por ejemplo, su obra más famosa, hay un grupo de gente en un bar, en una esquina. Teóricamente no están solos, son varias personas, pero se ve que sí que lo están. Comparten espacio, pero es más bien un aislamiento compartido. Pues así está el gobierno, es un aislamiento compartido. El presidente Sánchez está cada vez más solo. ¿Qué apoyos le quedan al presidente Sánchez? Ayer sus socios le dejaron solo en el Congreso, hoy le han fallado sus varones. Tanto Castilla-La Mancha como Asturias, con gobiernos socialistas, han votado en contra del modelo de financiación en el Consejo de Política Fiscal. Solo la Generalitat y el gobierno canario han votado a favor. Al final se ha aprobado, pero el desplante queda claro. También en el relato del Lofer se va quedando solo el gobierno, al menos en lo que se refiere a Marruecos. Ayer el gobierno mostraba su enfado con la jueza Tardón de la Audiencia Nacional por haber encargado una investigación a la policía sobre la crisis migratoria en Ceuta y no haberse enterado. Pero no parece que sirva de mucho ese relato. Hoy es la Fiscalía la que deja solo al ministro Marlaska y, por tanto, a la coartada del gobierno para distanciarse de esos informes.

0: a priori parece que implican a Marruecos. La Fiscalía avala que la jueza de la Audiencia Nacional haya iniciado la investigación sobre Ceuta y las más que probables implicaciones de los gendarmes marroquíes que aparecen en las fotos. El fiscal coincide en que es pertinente que se inicie una causa para esclarecer lo sucedido y la Audiencia Nacional, a su vez, también arropa a la jueza Tardón, dejando claro que no solo no interfiere en la seguridad nacional, sino que está actuando para la preservación y defensa del interés general del país. Cada vez duran menos los relatos gubernamentales. El de que la jueza Tardón se extralimitó, lo de dejar caer que podía haber lofer en que la Policía Nacional no hubiera dado a conocer a sus superiores el informe que apunta a la intervención de Marruecos en la llegada masiva del 30 de julio, eso tampoco ha durado mucho. Ni lo de que Marruecos es un socio leal. Ayer quedaba claro que no se lo creen ni sus socios.
1: ¿Qué respuesta, qué imagen se le da al mundo si frente a esta agresión callas, tragas y pagas?
2: No puedo ir por el mundo como si fuera el último samurái, porque le puede ocurrir que no vaya nadie por detrás. Le acaba de pasar en Europa.
3: Presidente, se ha actuado tarde, sin dimensionar la crisis humanitaria ni sus consecuencias políticas.
4: Creo que es el momento de romper relaciones diplomáticas y comerciales con Marruecos.
0: A ver, los socios del gobierno siguen siendo socios, pero como en un cuadro de Hopper, aunque estén ahí, se palpa la soledad. Empiezan a aparecer un grupo de desconocidos.

0: Y si ayer en el Congreso eran sus socios parlamentarios los que le decían al presidente Sánchez a la cara que no se creen su versión de los hechos, que no entienden su gestión de la crisis de Ceuta ni su empeño en exculpar a Marruecos, hoy ha sido el Lendakari y Imanol Pradales el último en sumarse a las críticas. Y ha sido muy contundente. Considera el líder vasco que el presidente del gobierno no ha sido capaz de asumir el liderazgo en el último mes y que la legislatura, dice el Lendakari, está totalmente acabada.
1: Vimos ayer la soledad de Pedro Sánchez en el Congreso. En este momento el gobierno está noqueado y está desbordado por la crisis de Ceuta, en la que no ha dado una respuesta adecuada. Tiene que dirigir la crisis y si no lo hace, pienso que la legislatura está acabada.
0: La fiscalía, los varones, los socios. Si Hopper tuviera que pintar esta semana la soledad del gobierno, podría elegir como escenario el Congreso, o el Consejo de Política Fiscal, o la sucesión de indicios e informes en la Audiencia Nacional. Aunque seguro que el presidente Sánchez conoce el truco que siempre funciona para que no parezca que uno está solo en la escena, aunque lo esté. Hay una manera de evitar que se retrate esa soledad, un gesto que nunca vemos en los personajes que pinta Hopper. La clave está en salir siempre posando, en fingir que si uno está solo es porque quiere estarlo, porque quiere salir solo en la foto.
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5: Hoy la Fiscalía ha presentado un informe a la jueza María Tardón en el que sostiene que la Audiencia Nacional es competente para investigar la entrada masiva de personas migrantes a Ceuta los pasados 30 y 31 de julio. Apunta a la Fiscalía los indicios de posibles delitos de favorecimiento de la inmigración irregular, homicidio y lesiones por imprudencia grave y organización o grupo criminal. Por otra parte, la Sala de Gobierno de la Audiencia Nacional ha expresado hoy su absoluto respaldo a la actuación de la magistrada María Tardón, que instruye las diligencias previas sobre el asalto fronterizo a Ceuta. Nos lo cuenta en detalle Eva Llamazares.
6: La Fiscalía sitúa fases clave, planificación, coordinación, dirección estratégica en territorio de Marruecos y pide a la juez Tardón que se declare competente para investigar posibles delitos contra la paz o la independencia del Estado, contra la seguridad nacional o el favorecimiento de la inmigración irregular agravado por las muertes y por provenir de una organización criminal. El fiscal jefe Jesús Alonso cree que la competencia es de la Audiencia Nacional, órgano con capacidad para afrontar fenómenos criminales complejos y organizados. La magistrada de la audiencia abrirá una investigación si sigue este criterio, como es previsible, y lo hará a la luz tanto del informe de la policía como el del recién llegado de la Guardia Civil, que cuantifica los fallecidos y reduce los avisos a informaciones que no alertaban de una magnitud de entradas como la que se produjo. María Tardón salía hoy reforzada por la dirección gubernativa de su tribunal frente a los ataques de Grande Marlaska. La Sala de Gobierno de la Audiencia Nacional le recuerda al ministro del Interior, que fue juez en esta misma casa y que ocupó ese mismo órgano, el máximo respeto que deben tener las autoridades políticas a la independencia judicial. Aseguran que cuando Tardón exigió reserva a los policías que elaboraron su informe, no puso en peligro la seguridad nacional, sino todo lo contrario, estaba ejerciendo sus funciones jurisdiccionales para preservar y defender el interés general de España.
5: A pesar de la mayoría de las comunidades autónomas, todas menos Cataluña y Canarias, hoy ha echado a andar el nuevo modelo de financiación autonómica. El acuerdo contempla que las comunidades autónomas reciban casi 21.000 millones de euros adicionales para financiar la sanidad, la educación, los servicios sociales y las políticas de vivienda, lo que, según el Gobierno, permitirá incrementar significativamente los recursos disponibles para mejorar la gestión de estos servicios públicos. El resto de los gobiernos autonómicos no opina lo mismo y aseguran, incluida Castilla-La Mancha y Asturias, que nos abocamos a un sistema injusto que ha sido pactado únicamente con los catalanes de Esquerra. Manuel Pecino.
7: Los intentos del PP y de los gobiernos socialistas de Asturias y Castilla-La Mancha por frenar el nuevo modelo de financiación autonómica no han servido para nada. No han frenado al ministro Arcadi España, que celebra que después de 12 años con un modelo caducado haya una propuesta camino ya del Parlamento.
8: Creo que es un modelo que yo confío en que lo apruebe el Congreso de los Diputados porque es bueno para nuestro país.
7: El modelo está pactado con Esquerra Republicana y es por eso, dice el titular de Hacienda, por lo que se han opuesto la mayoría de las comunidades autónomas.
8: Si quitamos todo el ruido y la furia que hay alrededor de los debates territoriales y, si me permiten, toda la animadversión y la utilización de Cataluña como un elemento de confrontación y de sacar votos en otros territorios, si quitamos todo ese ruido y furia, nos encontramos con un modelo razonable.
7: Por eso y porque, dice, tienen que obedecer al Partido Popular, porque si no, no entiende que se hayan opuesto a un modelo de financiación voluntario y que mejora la situación para todas, especialmente para Andalucía.

0: la Comunidad Valenciana o Murcia. Solo Canarias y Cataluña han respaldado la propuesta. Asturias, aún así, celebra un nuevo fondo que compensará a las peor financiadas.
1: La resaca del pleno monográfico sobre la crisis de Ceuta, celebrado ayer en el Congreso de los Diputados, nos deja la cada vez mayor distancia que se vislumbra entre los socios del Gobierno y el propio Gobierno. Incluso el PNV, podríamos decir que hasta ahora el socio más fiable de Sánchez, ha hablado hoy de un Gobierno fuera de combate y de que la legislatura está acabada. Pero también por la izquierda, por ejemplo, Sumar o Izquierda Unida, insisten hoy en que debe haber responsabilidades políticas que hasta ahora no ha habido por todo lo sucedido y lo que está sucediendo en Ceuta. Ignacio Jarillo, buenas tardes.
2: Buenas tardes de nuevo. Sí, es que tras el debate de ayer no hay confianza apenas entre los socios habituales del Gobierno, ni siquiera entre los más fieles como Sumar y líderes de Izquierda Unida como Antonio Maillo, que no veían esta mañana capaz a Pedro Sánchez de liderar esta crisis, ni se fía siquiera de los ministros de Interior y Defensa. Otros socios estables pero descontentos, como el PNV, en palabras del propio Lendakari Pradales, dudan y mucho de la capacidad de liderar la crisis de Pedro Sánchez en este último año de legislatura.
3: Vimos ayer la soledad de Pedro Sánchez en el Congreso. En este momento el Gobierno está noqueado y está desbordado por la crisis de Ceuta, en la que no ha dado una respuesta adecuada. Tiene que dirigir la crisis y si no lo hace, pienso que la legislatura está acabada.
2: Desde Esquerra y en La Sexta, Oriol Junqueras tampoco se fiaba mucho esta mañana de la gestión del presidente, pero además le advertía de que el camino no es acoger más migrantes de manera ilimitada.
4: El acogimiento infinito y el crecimiento de la población infinito es, por definición, imposible, porque el infinito no cabe en algo que es finito.
2: Termina así, Marta, una semana dura para el Gobierno, con sus socios siempre recelosos y con Sánchez preparando ya su intervención de este lunes en el Congreso para insuflar ánimos a sus diputados y senadores en la reunión interparlamentaria.
1: El partido alemán de extrema derecha, la AfD, confía en dirigir su primer gobierno regional en las elecciones del domingo en Alta Sajonia. Desde hace meses, Alternativa para Alemania registra en las encuestas un 40% o más en el estado, todos ellos de la mano de su principal candidato, Ulrich Siegmund, un político de 35 años que es aclamado como una estrella en sus actos de campaña. El partido, afín a Moscú, ya ha anunciado que retomará sus relaciones con Vladimir Putin, justo después de que las autoridades alemanas atribuyesen el dron bomba del aeropuerto de Leipzig al Kremlin. Corresponsal en Berlín, Paola Álvarez.
5: Las elecciones regionales de Sajonia-Anhalt, convertidas en laboratorio político del país. Las encuestas auguran una victoria aplastante de la ultraderecha de Alternativa para Alemania, que podría incluso tener suficientes apoyos para formar el primer gobierno de extrema derecha en el país desde el nazismo. Serán decisivos los resultados de partidos con menos apoyos. Algunos ven peligrar su entrada al Parlamento en las encuestas, entre ellos los verdes o los socialdemócratas, que gobiernan con los conservadores a nivel nacional. Su entrada dificultaría las opciones de los ultras, porque habría que repartir más los asientos de ese Parlamento regional. También tiene aún esperanzas de entrar la escisión populista del partido de la izquierda, la formación de Sarah Wagenknecht, la única que no se ha negado a facilitar un gobierno de los ultras si ganan y los números le dan. La otra opción va a ser difícil porque la CDU del canciller, segunda de lejos en las encuestas, también aplica un cordón sanitario a la otra izquierda y sin ellos parece imposible sacar adelante un gobierno regional formado de fuerzas exclusivamente democráticas.
1: Volkswagen deja en el aire el futuro de SEAT a partir de 2030. Relacionan la supervivencia de la marca en gran medida a las exigentes regulaciones de emisiones en Europa. Su consejero delegado ha puesto en valor la fábrica de Martorell, que da trabajo a más de 1.200 personas, a la que dicen auguran un futuro sólido. A pesar de no haber decisión, el pesimismo es evidente, solo recuperable, según Volkswagen, en función de las demandas que tenga el mercado, una situación que no resulta novedosa. Ya desde 2023, la marca alemana avisaba de que el futuro de SEAT era Cupra. Onda Cero Barcelona, Joan Valentín.
6: El futuro de SEAT sigue rodeado de incertidumbre. La compañía asegura que no ha tomado ninguna decisión sobre la continuidad de la marca, pero tampoco la garantiza más allá de 2030. Todo ello después de que un medio alemán publicara que Volkswagen estudia prescindir de SEAT a finales de esta década y apenas un día después de que el grupo aprobara un plan de reestructuración que contempla la eliminación de 50.000 empleos. En Martorell, donde trabajan directamente unas 14.000 personas, los representantes de los trabajadores reclaman medidas que aseguren el futuro de la marca.
7: estamos en un momento dulce desde el punto de vista de producción y plantilla, que eso no quiere decir que en el 29, si no llegamos a electrificar algún modelo SEAT, debemos de tener una segunda plataforma, y esto ya lo recoge nuestro

0: convenio colectivo.
1: Era Josep Carnero, presidente del Comité de Intercambios de SEAT y miembro del Consejo de Supervisión de Volkswagen. Desde la dirección de la compañía, sin embargo, llaman a la calma y recuerdan que la planta catalana sigue siendo clave en la estrategia industrial del grupo. Es Marcus Haupt, máximo responsable de SEAT y Cupra.
2: Estamos construyendo un futuro sólido, un futuro que asegure nuestra competitividad, proteja y genere empleo y siga atrayendo inversiones y demuestre nuestra apuesta clara por Cataluña, España y nuestra ambición global.
1: Mientras tanto, el sector sigue pendiente de los próximos movimientos de Volkswagen en plena carrera por reducir costes y acelerar la transición hacia el vehículo eléctrico.

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21: Pues estamos a viernes y es un viernes muy especial. Es el viernes de empezar a preparar el estuche, la cartera, de empezar a preparar la vuelta al cole, que ya toca este lunes. Y vamos a hablar en este rato de educación, que en España siempre ha sido un foco de polémica, que si privatización, que si las pantallas sí o las pantallas no, cuántos alumnos por clase, qué asignatura.

0: asignaturas deben cursarse. Hay muchos debates que muchas veces se quedan en el aire y que nos impiden a lo mejor poner el foco en lo realmente importante que hace falta mejorar en la educación en España. Y nuestro sistema educativo no es perfecto, tiene errores, tiene fallos, de esos vamos a hablar ahora, de los problemas que tiene el sistema educativo, con un profesor, claro, con un catedrático de la Facultad de Educación de la UNED, Juan Manuel Moreno. Juanma, muchas gracias por acompañarnos en La Brújula.
1: Gracias por invitarme.
0: Un gusto tenerte. Eres autor de Educación Universal, entre otros libros. Tienes una larga experiencia conociendo sistemas educativos no solo en España, sino en muchas partes del mundo en las que has vivido y estudiado cómo funcionan esos sistemas educativos. Así que ahora, más que como profesor, voy a preguntarte como se le pregunta a un doctor. ¿Qué nos pasa, doctor? ¿Qué le pasa a la educación en España? ¿Estamos mal?
1: Será, por supuesto, que estamos mal. Y decir lo contrario me restaría toda credibilidad. Estamos muy mal hoy, pero Marta, el martes estaremos bastante peor. Porque el martes salen los datos de PISA, sale el famoso PISA, que este año lo adelantan para que coincida justo con el inicio del curso escolar. Y si hoy estamos mal, y podemos analizar ahora por qué estamos mal, el martes vamos a estar mucho peor, y lo siento por el spoiler, pero luego podemos hablar de eso.
0: Cuéntanos.
1: ¿Estamos realmente mal en educación en España? A cualquiera que le preguntes te dirá que sí, que la educación es una catástrofe nacional. Si le preguntas, sin embargo, a un consejero de educación de la comunidad autónoma X, te dirá que en su comunidad autónoma la educación es un festival.
0: Sí, que en España va mal, pero que justo la que él gestiona bien.
1: Menos,
0: ¿no?
1: Ahí. Le preguntas a un alcalde y te dirá que en su municipio las escuelas infantiles que gestiona y demás son una maravilla. Y si le preguntas a un padre o una madre, te dirá que el colegio de sus hijos es estupendo y la profe de su hijo en concreto es el absoluto no va más. Entonces, la educación está muy mal en España, pero está muy mal fuera de casa, está muy mal para los demás. Para cada uno de nosotros resulta muy difícil asumir públicamente o decir públicamente, incluso en una encuesta, que el colegio al que llevas a tus hijos es muy malo. Todo el mundo dice lo contrario. Entonces, ¿estamos mal o no estamos mal? Habría que matizar mucho la respuesta.
0: ¿Cuáles son los principales desafíos, los problemas que tiene la educación en España? Porque saldrá el informe PISA el martes. Yo sé que tú conoces bien esas métricas y que a lo mejor nos puedes adelantar cuáles van a ser las pruebas de ese examen que la educación en España no aprueba y según qué comunidades autónomas sale una foto realmente preocupante.
1: Yo no conozco los datos de PISA que van a salir el martes. Eso, están embargados, no los conoce al detalle nadie, pero desde hace años los quienes trabajamos en este sector, desde hace al menos 3 años que salieron la oleada anterior, todos sabemos que el tortazo el martes va a ser importante. Y va a ser importante no solamente en España y en las comunidades autónomas españolas, sino en el resto del mundo. Los datos van a ser muy negativos y si hoy hay pesimismo en el comienzo de curso, el martes o el miércoles el pesimismo será todavía mayor y merecerá la pena analizarlo. Pero yendo ya más allá de la publicidad, ¿no? Y más allá de todo, más allá de toda esta historia, ¿por qué está pasando ahora mismo en España y por qué sería legítimo decir que las cosas están mal, ¿no? Así, en general, en el contexto tienes, primero, es una especie de tormenta perfecta, ¿no? Primero, caída demográfica. Todo el mundo en el sector sabe que cada vez hay menos niños, cada vez va a haber menos niños. Por tanto, en principio, cada vez va a haber más escuelas sin niños y cada vez están más amenazados los puestos de trabajo. Pero al mismo tiempo, cada vez hay más niños de familias de inmigrantes. Cada vez hay más niños cuyo idioma, en las escuelas españolas, cuyo idioma nativo, lengua nativa, no es el español. Los números han pasado solamente en una década, se han más que doblado. En la primera década de este siglo, España pasó de tener un 2% de población extranjera a un 11% más o menos. Ahora mismo estamos en el 20-tantos. Hay 17 provincias españolas en que más de una quinta parte de los estudiantes son de procedencia extranjera. Y Alicante se lleva la palma, por cierto, con un 30%. Es decir, que la masa crítica de alumnado inmigrante de primera generación y también de segunda generación, en solamente unos años, en pocos años, se ha incrementado de una manera increíble.
0: Y no se han incrementado, déjame adivinar, los refuerzos para que los profesores puedan ayudar a esos alumnos al esfuerzo extra que significa tener otro idioma.
1: Al contrario, porque seguimos arrastrando los efectos de los recortes de la gran recesión de la segunda década de

0: de la década de los años 10. Y además, el desequilibrio entre el porcentaje de alumnos inmigrantes y alumnos con necesidades educativas especiales o que necesitan un refuerzo especial, el porcentaje que va a la educación pública sigue aumentando, mientras que el porcentaje que va a la educación concertada o privada se mantiene estable o incluso disminuye, haciendo que el desequilibrio sea cada vez mayor. A esto, por continuar con la tormenta perfecta, añádele un clima de politización cada vez mayor en relación con la educación.
1: Eso no ayuda.
0: No ayuda nada porque ningunea al profesorado. Es decir, el martes o el miércoles escucharemos que los profesores de la comunidad autónoma X son estupendos y los profesores de la comunidad autónoma D son un absoluto desastre, operando todos bajo la misma legislación, en el mismo país y habiendo tenido la misma formación. Y unos que eran muy buenos hace 4 años, de repente pues, pasan a ser muy malos. La politización es una lacra tremenda para la profesión docente, porque, como te digo, la ningunea, y solamente profesionalizando más la educación puedes atacar esa despolitización. Añádele a eso, si quieres, la epidemia de salud mental en infancia y adolescencia que padecemos, sobre todo desde la pandemia, y la medicalización de la infancia que tenemos con una serie de trastornos y demás que estaban infradiagnosticados y que ahora probablemente han pasado a estar sobrediagnosticados. Entonces tienes ahí, en esa tormenta perfecta, un profesorado que todavía tiene un 30%, en la pública, que tiene un 30% de temporalidad, que está sometido a una burocratización cada vez mayor, y además con elecciones sindicales a finales de este otoño, te sale la cuenta que explica el malestar, que explica una opinión desde dentro del profesorado cada vez negativa sobre su propio trabajo, y que explica al mismo tiempo el por qué a cualquiera que le preguntes te dirá que la educación en España es una catástrofe, excepto la de sus hijos.
1: ¿Y qué relevancia tiene el debate de las pantallas? Porque también es uno de los debates recurrentes que siempre sacamos ahora colación al principio de curso. Hay países que ya las están prohibiendo, cambiando la legislación para que los menores no tengan acceso, por ejemplo, a teléfonos móviles. En Francia ya está vigente este año. ¿Hay datos objetivos con los que se pueda ya empezar a valorar el impacto que tiene sacar las pantallas del aula?
0: Sí, claro que los hay. Hay un montón de datos, todos apuntando en la misma dirección. Claro, el uso de la pantalla depende del grado y depende exactamente del contenido, de qué es lo que haces durante ese uso, ¿no? Como tantas otras tecnologías en educación, tiene potencialmente sus efectos negativos y sus efectos positivos. En el caso de las pantallas, en lo que tiene que ver con redes sociales, sabemos que es fundamentalmente negativo. Los alumnos, niños, adolescentes y demás duermen cada vez menos, lo cual afecta al aprendizaje de una manera brutal. Están aislados en su burbuja cada vez más tiempo, y ahora mismo acaban de condenar un acuerdo extrajudicial por el que tienen que pagar 18.000 millones de dólares, que me parece una pequeña propina. El algoritmo en cuestión está diseñado para cablear su cerebro de una manera completamente distinta al que tenemos los no nativos digitales, y para que eso que llaman el trastorno de déficit de atención con hiperactividad sea común a toda una generación.
1: ¿Y qué recursos?
0: El efecto es devastador.
1: ¿Y qué recursos son los que más reclaman los profesores? Porque hay aquí algo contraintuitivo en lo que nos explicabas. Si cada vez hay menos niños, entonces deberían tener los profesores más tiempo de dedicarle a cada uno de los alumnos. Antes había muchos más alumnos por clase, ese es otro debate también interesante. Uh-huh. Si nacen menos niños, al mismo número de profesores, digamos, que tendrían que ser más pequeñas esas clases y haber más recursos, pero no es esto lo que está pasando, ¿no?
0: Sobre todo en la parte de los recursos. Lo que sí es cierto es que hay cada vez menos niños y hay cada vez más profesores. Han subido como un punto y medio en el último año, en los últimos 2 años. Lo que pasa es que eso no está distribuido equitativamente en todo el territorio. La España vacía también, o la España vaciada también lo es en materia de educación, y las grandes ciudades y las zonas periféricas y demás, o periurbanas, tienen una problemática completamente distinta, ¿no? Entonces,

0: Entonces, esa cuestión de las ratios, de la disminución del número de alumnos por clase, es el gran tema. Y es el gran tema del profesorado, de todos mis colegas, que son 800.000 en la educación infantil, primaria y secundaria en España. Y esa es la gran reivindicación, y sobre todo es la gran reivindicación por parte de los sindicatos. Yo no puedo decir otra cosa más que sumarme a la reivindicación, porque efectivamente ir disminuyendo la ratio poco a poco, cosa que va a ocurrir, queramos o no, por la caída demográfica, no viene mal. La cuestión que habría que plantearse es si los recursos que eso consumirá, no podrían dedicarse a tomar medidas, a hacer intervenciones y a hacer inversiones de otro tipo que tuvieran un efecto todavía mucho mayor. Es decir, los centros de Alicante, que tienen un 30% de media, y alguno habrá con un 50 y un 60, un 70% de alumnado inmigrante, y digamos las dos terceras partes de ellos no tienen el español como lengua materna respecto de un instituto en el centro de Madrid, en el centro de Barcelona y demás, tú no los puedes tratar igual, tú no les puedes bajar la ratio por igual aplicando el mismo rasero al A y al B. Eso sería, es decir, aparte de ser profundamente injusto, es profundamente ineficiente. Entonces la cuestión es, ¿dónde bajas las ratios? ¿Y qué haces? ¿Y exactamente qué haces con ese espacio adicional que estás ganando, con esa reducción en el número de alumnos? ¿Qué es lo que haces, no? Entonces ahora mismo el reto en España no es tanto el de bajar la ratio por igual en todas partes, que es la reivindicación, y que, insisto, no nos vendría mal, sino dónde realmente hay que invertir más, dónde tienen que estar las clases, las aulas, en que el profesorado esté muchísimo más apoyado, no solamente con colegas, que también, sino con personal especializado en esos estudiantes, en esos alumnos que necesitan una atención reforzada y, por tanto, van a consumir muchísimos más recursos.
1: Y Juanma, hay una idea que está muy extendida en la sociedad española y me encantaría saber si existen los datos que la corroboren, que es que la educación se ha vuelto muy blanda, que aquí aprueba todo el mundo. Uno de los problemas de la educación en España es que no hay exigencia con los alumnos. ¿Tenemos datos al respecto? Para ver si estamos siendo demasiado flojos o qué implicaciones tiene esto en la educación.
0: Yo creo que eso es una constante histórica. Todas las generaciones pensamos que los que vienen detrás de nosotros están muy mal educados, son unos descerebrados y son muy manipulables, igual que nosotros en nuestro momento tuvimos que soportar a una generación anterior que nos decía exactamente eso. Nuestro nivel educativo era mucho peor y que éramos manipulables y descerebrados. Pero luego se nos estropea el móvil y vamos al joven a que nos lo arregle, y luego tenemos que entrar en algún sitio, suscribirnos, a entender algo de lo que es el mundo contemporáneo, y vamos al joven a que lo haga. Entonces, yo no le daría mayor importancia. Creo que forma parte de un mecanismo de defensa de quienes vamos teniendo más años, que estamos todavía activos laboralmente y que protegemos nuestros puestos de trabajo de la gente más joven. Y además nuestra autoridad paterna y demás también depende de ese discurso paternalista, precisamente, de eres un pobre descerebrado, no sabes nada, has tenido una educación súper deficiente, pero eso es solamente en el espacio del hogar. Si me preguntan fuera, yo siempre diré que la educación de mis hijos fue la mejor posible, pues como cualquier otro padre.
1: Muchísimas gracias, Juan Manuel Moreno, catedrático de la Facultad de Educación de la UNED, por acompañarnos en esta vuelta al cole. El martes hablamos, cuando salgan los datos de PISA.
0: Va a ser espectacular.

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14: Pues son las 9 menos 20, las 8 menos 20 en Canarias. Es tiempo de Radio Estadio, de la brújula del Radio Estadio. Y ya está aquí Aitor Gómez, como cada viernes.
15: Hola Marta, ¿qué tal? ¿Cómo estás? Encantado de estar aquí contigo.
14: Pues es una tarde llena de deportes. Alcaraz, el Real Madrid y bueno, y el baloncesto femenino.
15: Sí señora, hemos debutado y además ganando a las anfitrionas, que esto siempre está mejor, en el Mundial de Baloncesto Femenino que ha empezado hoy para la selección española. Hemos ganado a Alemania 83-53 esta tarde. Mañana jugamos otra vez, por la mañana tempranito, a las 11 y media contra la selección de Mali. Hacía 8 años que no estábamos en un mundial, así que está bien empezarlo con un buen pie. A ver hasta dónde llega esta selección.
14: Encantada, además de empezar a tenerte, Aitor Gómez, los viernes en la brújula de Radio Estadio.
15: Sí, empezamos en el Radio Estadio Noche a partir de las 11 y media. Te tomo el relevo, redebutando. He debutado tantas veces que ya no tiene ni emoción, pero sí, volvemos a los fines de semana y esta noche debutamos a partir de las 11 y media y estaremos para contar lo del Real Madrid y el Betis, lo de la selección de baloncesto y lo de Alcaraz, que está jugando ahora. Si quieres, te lo cuento.
14: Pues no me lo pierdo.
15: Venga, vamos allá.
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15: Porque es verdad que hay que hablar de muchas cosas, pero lo que está en juego ahora mismo, porque al partido del Betis y del Real Madrid todavía le quedan 18 minutos para que empiece, es el partido de tercera ronda que está jugando en el US Open Carlitos Alcaraz contra el chino Wu Yibin, si lo he dicho bien. Acaba de empezar hace no mucho. Iba a empezar a las 7, pero se ha retrasado un montón. Nueva York, Rafa Plazada, buenas tardes.
16: Hola, ¿qué tal, Aitor? Buenas tardes. Lo has dicho perfecto, ¿eh? Cómo se nota que tienes base tenística. Está ganando Carlos Alcaraz 3-1 a Wu en un partido que sobre el papel yo creo que era el más complicado del torneo. De momento lo está gestionando perfecto en este arranque. Es verdad que solo llevamos 20 minutos, pero gana Carlos 3-1, break arriba, buscando plaza en los octavos de final, que se jugaría el próximo domingo, lo jugaría contra el rival que salga el ganador del partido entre Bublik y Tommy Paul.
15: Gracias, Rafa. Base tenística, base china, no, por ahí sí que no me vas a pillar. Luego volvemos. Y ahora sí que empieza a mandar el fútbol. Quedan menos de 20 minutos, como decía, para que empiece la jornada 4 de la Liga, que en este cartel de viernes nos trae el partido en la Cartuja, que todavía es el hogar del Betis por las obras que hay en el Villamarín. Estamos ante todo un Betis-Real Madrid, el reencuentro mucho más tranquilo de Pellegrini y Mourinho. Hay cambios en el 11 del Madrid, lo vamos a contar en Radio Estadio, en la aplicación de Onda Cero y en la web. Allí están José Manuel Jiménez, Carlos Hidalgo y Alberto Pereiro. Hola, Pere, muy buenas.
2: Hola, Aitor, querido, ¿qué tal? Saludos, sí, muy buenas tardes, noches y bienvenidos a la Cartuja con un bochorno importante, con el cielo encapotado, ya se ha ido el sol y con una sensación de que el personal hoy va a sudar aquí porque Sevilla está con calor y con mucha humedad. Pero lo que interesa al personal es confirmar los dos onces que ya están listos desde hace un ratito, lo que es lo mismo en el Betis. Jiménez, querido, ¿qué tal? Muy buenas.
7: ¿Qué tal? Muy buenas. Sí, lógicamente más que confirmado. El once ya calentando sobre el campo, los futbolistas del Real Betis Balompié, con Isco como titular, juega su segundo partido como titular de forma consecutiva. El malagueño se queda fuera, Riquelme, Dani Ceballos está fuera de la convocatoria, ha hecho prácticamente un par de entrenamientos a las órdenes de Pellegrini. Forma el Betis con Álvaro Valles en portería, en defensa Bellerín y Fran García en los laterales, con Llorente y Nathan en el centro de la zaga. Doble pivote para Facundo Bernal y Marroca, a la banda derecha para Anthony, la izquierda para Fornals, de enganche Isco, arriba el Cucho Hernández.
2: En el equipo visitante del Real Madrid, que de momento tres partidos, tres victorias, ya lo avanzábamos a las 7 de la tarde, la novedad será la titular de Eduardo Camavinga, que no estará la semana que viene, y otros 10 más. Hidalgo, Carlos, querido, ¿qué tal? Muy buenas.
17: ¿Qué tal? Muy buenas. Tres cambios con respecto a la última alineación de Mourinho. Hoy sale con Courtois en portería, Dumfries con Ate, Hausen y Cucurella en defensa, con Valverde y Camavinga en el medio campo, con Vinicius, con Bellingham y con Arda Güler, y por supuesto con Kylian Mbappé. Dato curioso, el Madrid lleva 5 años sin ganar en el campo del Betis.
2: Carlos, todo lleno para luego, el personal, bueno, ya está bastante bien la Cartuja.
17: No se va a llenar, pero le va a faltar poco. 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
2: Lo contaremos en un ratito, querido Aitor, luego conectamos por si pasa algo de aquí a las 9, pero se vive, se canta y se narra en el Radio Estadio este Betis Real Madrid.
15: El Betis es séptimo con 6 puntos, el Madrid segundo con 9 sin perder. Mañana hay otros 3 partidos, entre ellos un Atlético de Madrid que puede suponer la vuelta de Julián Álvarez a jugar, porque está convocado. Pero es que en segunda división ha empezado a las 8 y media la jornada con el Las Palmas Leganés. Importan los 3 puntos, pero la gente está pendiente también porque ha debutado Álvaro Morata en segunda división con el Lega. David Ojeda, lo está haciendo bien el madrileño, muy buenas.
18: ¿Qué tal, Aitor? Muy buenas. Pues bueno, tuvo la primera oportunidad en el primer minuto de partido, un balón largo, un mano a mano ante José Antonio Caro, lo falló, eso sí, prácticamente solo, y aunque la jugada quedó posteriormente invalidada por fuera de juego, no hubiera subido el marcador. Pero eso ha sido hasta el momento la aportación de Álvaro Morata en este primer cuarto de hora que se cumple en este preciso estadio, en este preciso instante en el estadio de Gran Canaria. Debut de titular, ocasión clara en el primer minuto, poco más a partir de ahí, pero ha dejado su presencia y su huella en su estreno con el Lega en segunda división el futbolista madrileño.
15: Esto te lo dicen hace un mes y es que no te lo crees. Y luego os hablo de la vuelta, que hoy ha tenido final en Loja, ha ganado Van Aert y Fórmula 1 y este fin de semana en Italia. Para los nuestros toca sufrir, es el último gran premio antes de que llegue la Fórmula 1, el Gran Circo, la semana que viene a Madrid. Va a ser en Bilbao, mañana, a partir de las 4 y cuarto, ahí es donde va a empezar a buscar la redención del Metropolitano y de todos los atléticos, Julián Álvarez, fuera de casa, en San Mamés, pero está recuperado y va a viajar. Esto va a pasar a partir de las 4 y cuarto de la tarde. Gonzalo Palafox, muy buenas.
19: Hola, Aitor, ¿qué tal? Muy buenas. El Atlético de Madrid acaba de aterrizar en Bilbao y todas las miradas siguen puestas en Julián Álvarez, en este caso porque el delantero argentino ha vuelto a una convocatoria y mañana en San Mamés podría disponer de minutos tras haber jugado tan solo 24 minutos en el encuentro frente al Villarreal en el Metropolitano, el famoso de la pitada. Esta mañana a Simeone le hemos vuelto a preguntar por Julián hasta en 3 ocasiones y el Cholo le ha querido lanzar este mensaje al delantero argentino.
20: Para mí la vida está llena de oportunidades y posiblemente esta es una oportunidad que se le presenta a Julián para ajustar un montón de situaciones en su vida. Creo que nos pasamos todo el tiempo aprendiendo y desgraciadamente nos pasamos muchísimo tiempo jugando y todos jugamos. ¿Por qué? Porque esto, porque esto, porque lo otro. Hay que jugar menos y preocuparse más en aprender. El paso para mí que seguramente le dará en su vida es aprendizaje puro y tiene la oportunidad de en todas estas situaciones que tendrá que resolver internamente, lo hagan mejor a él y que nosotros lo veamos feliz.
19: Como hemos contado en los últimos días, el objetivo del Atlético de Madrid, en este caso de Simeone,

0: recuperar a Julián Álvarez, y eso pasa por recuperarlo en lo físico, sí, pero también en lo anímico, con las bajas de Alexander Sorloth, que se lesionó antes del arranque de Liga, y de Obed Vargas, que no ha entrado en la convocatoria por decisión técnica. Se esperan pocos o ningún cambio respecto al 11 que jugó y ganó en Sevilla el pasado fin de semana.
1: Gracias, Gonzalo. Por cierto, es que es curioso, y lo ves a ver de todos lados, es que ha estado Miguel Ángel Gil, el CEO del Atlético de Madrid, en Ruanda, bautizando a un gorila. Digo, porque lo vais a ver en todos lados, es cuanto menos curiosa la imagen de Miguel Ángel Gil, insisto, bautizando a, poniéndole nombre a un gorila. Bueno, enfrente va a estar el Athletic de Bilbao, que empezó a regular la temporada, pero vienen de ganar en Vigo. Hola, Gorka Citores, muy buenas.
2: Hola, Aitor, con las bajas de los lesionados Peyo Canales, Vivian Yalo y Nico Serrano, pero con las buenas sensaciones que ofreció el equipo en la última victoria en Balaídos ante el Celta. Ahora reciben a un Atlético de Madrid del Cholo Simeone, viejo conocido de Edin Terzic, el actual técnico del Athletic, que se deshace en elogios hacia el técnico, el que ya eliminó en unos cuartos de final de la Champions, Edin Terzic al Cholo Simeone en la temporada 23-24, pero al que elogia. Mi respeto máximo por Diego Simeone, un técnico que lleva 15 temporadas al máximo nivel, creando no solo un equipo de élite en la Liga, sino también en Europa. Pero el partido que acabas de mencionar no fue contra Diego Simeone, fue Borussia Dortmund, Atlético de Madrid. Y mañana es Athletic frente a Atlético de Madrid. Así que no es un partido personal, nos vamos a enfrentar a un equipo muy fuerte y tenemos que prepararnos de la mejor manera posible. Usamos los últimos días para hacerlo, para estar listos para un inicio muy difícil mañana, un partido muy difícil. Pero de nuevo queremos competir al más alto nivel, así que tenemos que estar listos para competir mañana, y especialmente creo que no hay ningún equipo en el mundo que sea imbatible, y sobre todo si juegas en casa. Así que tengo muchas ganas de un partido completo contra un equipo muy fuerte y haremos nuestra parte con un buen rendimiento mañana. En aquella eliminatoria perdió en el Metropolitano el Borussia de Edin Terzic por 2-1, pero remontó luego en Westfalen Stadion por 4-2, logrando clasificarse para las semifinales. Mañana será otro asunto. Atlético, Atlético de Madrid, 4:15, con buen ambiente como siempre en San Mamés.
1: Es el gran partido de mañana, pero hay más, ¿eh? A las 6:30, por ejemplo, hay un Rayo Racing que se juega en Leganés. Las cosas del Rayo Vallecano. Esto dicen los entrenadores de jugar fuera, Beñat San José y José Alberto.
3: Nosotros estamos padeciendo, deportivamente hablando, una situación muy grave de no jugar en nuestro estadio. Creo que toda la situación es muy incómoda para todo el mundo y espero que se arregle todo.
1: En 10 segundos, Rafa Plaza, ¿cómo dejamos el partido de Carlitos Alcaraz?
4: Bueno, pues lo dejamos igualado porque ha recuperado el break así que 3-3, primer set.
1: Estamos llegando a las 9:50, ahora vienen muchos compañeros de Onda Cero a contaros más cosas. Seguimos en la brújula del Radio Estadio.
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1: Por completar la información de lo que se juega mañana a las 9:00, hay un Villarreal Deportivo de La Coruña, el Villarreal de Champions, que de momento va solo con 2 puntitos. Hola, Víctor Frank, muy buenas.
6: ¿Qué tal, Leitor? Muy buenas. Pues es verdad que es demasiado pronto para hablar de urgencias, pero también es cierto que en Villarreal hay muchas ganas ya de ver ganar por primera vez al nuevo Villarreal de Íñigo Pérez, que de momento todavía no lo ha hecho, que mañana debuta en casa a tenor de esas obras que, por cierto, todavía no han finalizado en el Estadio de la Cerámica. En lo deportivo, poquitas bajas, tan solo la de Juan Foyth, y además no se descarta que puedan haber cambios a tenor de que el próximo martes el Villarreal arranca ya su participación en Liga de Campeones y le espera un partido especialmente duro en cancha del Borussia de Dortmund. Un Íñigo Pérez que tiene ganas ya de conseguir la victoria y además hacerlo ante su propio público.
7: Creo que es importante ganar en casa porque puedes celebrar con tu afición y con tu gente, que creo que es una de las cosas más bonitas que puede tener un grupo, ¿no? Creo que tiene.
1: Pues a ver si llega la primera del Villarreal o llega otra del Depor. El Depor, que es que ha hecho un mercado de fichajes, ha cogido del escaparate todo lo que había. Ahora hay que hacerlo funcionar, pero de momento lo está saliendo bastante bien. Hola, Alberto Gómez, Coruña, buenas tardes.
8: El Deportivo llega a Villarreal después de vivir una semana feliz, que comenzó con la victoria ante el Valencia y siguió con el final de mercado y los fichajes de Casado y Jiménez sobre la bocina. Los dos han entrado en la convocatoria, incluso oyendo a Hidalgo repartiendo elogios al uruguayo. El central cedido por el Atlético de Madrid apunta a titular. En cambio, Casado posiblemente tenga que esperar la oportunidad desde el banquillo. Sería, por lo tanto, la entrada de Jiménez la única novedad del Deportivo en ese once titular de un Hidalgo que insistía en el objetivo de la permanencia a final de temporada. En A Coruña se queda un ex del Villarreal, Altimira, por sanción, además de Barcia, que al final no salió en este mercado y va a tener poquísimas oportunidades de momento para entrar en los planes del entrenador.
1: Muchas ganas de ver al Deportivo de La Coruña, ganas también de ver mañana al Villarreal. Quedan 8 minutos para que comience el partido en La Cartuja, el partido que abre esta cuarta jornada. ¿Algo que contar de última hora por allí, Pereiro?
9: Estamos en pleno espectáculo de luz y sonido. De momento no hay ninguna novedad, todo en orden. Recordemos, en la alineación del Betis sí juega Isco. Lo va a hacer como enganche. No está Ceballos, como bien decía Jiménez ayer, en la convocatoria en el Real.

Madrid. Camavingas titular. Bernardo se queda en el banquillo. Vuelven Arda, Dumfries en el lateral derecho y sigue Cucurella como lateral izquierdo, además de Konaté. Todo listo para este Betis Real Madrid, querido Aitor.

0: para ese partido contra el Barça, preparadas varias protestas antes y durante el partido. La grada de animación, la Curva Nord, ha hecho un comunicado diciendo que ellos no van a entrar al campo hasta el minuto 19, que van a estar protestando en la calle. Luego, a partir de ese minuto, sí que entrarán al campo de Mestalla para protestar por la gestión de Meriton y por este mercado de fichaje, este coronado con esa rueda de prensa ayer de Ron Gurley. Y también la Asociación Libertad Valencia ha hecho un comunicado diciendo que la gente, que por favor, que proteste, pero que lo haga contra el palco directamente y no contra los jugadores o contra el banquillo. Así que ese es el ambiente que se respira de cara al partido del domingo frente al FC Barcelona, donde en lo deportivo la baja más importante es la de Sadik, y estaremos pendientes de última hora de Rioja, que ha estado toda la semana entre algodones. Veremos si mañana entrena, pero podría ser también baja para este partido. Los precedentes no son muy buenos contra el Barça, pese a que la temporada pasada es verdad que se consiguió la victoria, pero fue en esa última jornada de Liga con el Barça, donde ya no se jugaba absolutamente nada.
1: Gracias, Víctor. Me da miedo decir esto hablando del Barça, porque el Barça es un club que es que no duerme siquiera, siempre pasan cosas, pero hoy está la cosa muy tranquila. Bueno, está en las últimas semanas, está todo muy tranquilo. Hola, Alfredo, muy buenas.
2: Buenas tardes, Aitor. Te puedes imaginar que el Barcelona estará muy pendiente de lo que ocurra en el campo del Betis, en ese estadio de la Cartuja, con su más directo rival en la lucha por el título de Liga, después de haber hecho pleno ambos equipos en el arranque del campeonato. Son buenas noticias las que está teniendo en líneas generales Hansi Flick, porque por segundo día consecutivo, preparando el choque frente al Valencia del próximo domingo, tanto Gavi, que se lesionó frente al Elche, como sobre todo también Gabriel Jesús, que se ha incorporado al equipo con toda la ilusión del mundo, han entrenado con normalidad y aspiran no solo a entrar en la convocatoria, sino en el caso del brasileño, tener algunos minutos frente al conjunto de Corberán. También Livakovic, por tanto, tiene a toda la plantilla disponible el técnico alemán, excepción hecha de Frenkie de Jong, que es el único lunar en este arranque de la temporada. El holandés optó por un tratamiento conservador que no está funcionando. Vamos a ver si en las próximas semanas definitivamente opta por pasar por el quirófano. Y ayer se confirmó que el Barcelona celebrará la asamblea de compromisores el próximo 19 de septiembre. Con cierta polémica, será telemática. El Barcelona ampliará 500 millones el presupuesto para terminar el estadio. Y es que, al final, el precio es mucho más caro de lo que se había previsto en un inicio.
1: Gracias, Alfredo. El domingo también a las 9, contra el Español, juega el Sevilla. Pero es que Luis García Plaza ha hablado hoy. Como estaba mosca con el mercado de fichajes últimamente, no sé cómo habrá estado en el día de hoy. Hidalgo, hola de nuevo.
3: Hola de nuevo, ya no está mosca. Efectivamente, bueno. Estaba muy enfadado, pero ya no. Hoy estaba sonriente, le ha echado flores al presidente, al director deportivo, porque le trajeron tres refuerzos en las últimas horas. Los tres van a viajar a Barcelona, Correia, Stassin y Fofana, pero ninguno será titular. 6 de 9 ha sumado el Sevilla. Dice el técnico madrileño que está satisfecho con la plantilla, también con el juego de su equipo hasta el momento, pero que tienen que mejorar en defensa.
4: El equipo está con ganas, creo que está en un buen momento, estamos bien, llevamos 6 de 9, pero tenemos que ajustar de verdad y subir esas revoluciones en el tono defensivo, porque creo que somos un equipo que transmite mucho, que somos un equipo que es intenso, que y no llegamos a...
1: Oye, a mí me alegra que la gente esté feliz, y a Luis García se le ha pasado el cabreo, pues bienvenido sea, y suerte para él en el Sevilla esta temporada, que no ha arrancado mal. Fíjate lo poco que dura la alegría en casa del pobre. Mikel Rodríguez, jugador de la Real Sociedad, que ha llegado al Alavés este pasado verano, estaba siendo titular indiscutible, y a las primeras de cambio, adiós a la temporada. Jon Abascal, muy buenas.
5: Buenas noches, y es el caso de Mikel Rodríguez, que el jugador del Deportivo Alavés, que sufrió en el entrenamiento de ayer una rotura de ligamento cruzado de su rodilla derecha. Se tuvo que retirar del entrenamiento con gritos de dolor y hoy se ha confirmado el peor de los pronósticos. El de Guetaria pasará por quirófano para operarse y probablemente se perderá lo que resta de temporada, en un año además en el que debutaba en Primera División y se había hecho un hueco en el once titular de Quique Sánchez Flores después de venir el año pasado de jugar en Segunda División con el Sanz.
1: Joder, pues mucho ánimo para Mikel. Hoy, además de lo nuestro, para que sepáis lo que va a pasar este fin de semana por ahí fuera de fútbol internacional, ¿qué es lo que tenemos que saber? ¿Qué es lo que hay que ver? Mario Gago, muy buenas.
6: ¿Qué tal, Aitor? Apenas ha comenzado el mes de septiembre y ya tenemos partidazos de nivel en las grandes ligas europeas estos próximos días. En Inglaterra, por ejemplo, hay un Chelsea-Arsenal el domingo a las 5:30 de la tarde en Stamford Bridge. Es el primer gran duelo de Xabi Alonso al frente de los Blues tras ganar sus dos primeros choques, el primero contra Arbeloa, contra el Fulham. Y juegan contra los actuales campeones, los de Arteta, que también llevan 6 puntos de 6. Antes, hoy el Liverpool de Iraola busca su primer triunfo en Liga en unos minutos, desde las 9 de la noche en casa de Ipswich Town. Para el sábado queda el Manchester City Coventry a las 4 de la tarde. En Italia, dos grandes choques que seguir. El sábado a las 6 de la tarde en San Siro, el campeón contra el segundo del año pasado, Inter-Napoli. Para el domingo queda un clásico del calcio italiano.

0: Juventus Milan a las 20:45 en el Stadium. En Alemania tenemos en juego el Stuttgart Colonia desde ya, aunque lo interesante es mañana sábado Schalke Bayern a las 6:30 y a las 3:30 Hoffenheim Borussia Dortmund. Cerramos con lo mejor de Ligue 1 francesa. Desde las 9:05 hay un Paris Saint Germain Mónaco, Luis Enrique contra Philippe Luis, dejando para el domingo a las 20:45 el Olympique Marsella Paris FC en el Vélodrome.
1: Bueno, que son los franceses, a las 9 y 5, no a las 9, no, a las 9 y 5. Bueno, Polideportivo, Vuelta Ciclista a España, hoy se ha disputado la etapa número 13, Enric Maxi de líder. Hola, Adri Gil, muy buenas.
2: Buenas tardes, protagonismo para la provincia de Granada en la 13ª etapa de la Vuelta a España, una jornada donde ha apretado el calor camino de Loja y un día que se ha acabado decidiendo en favor de la escapada. Una escapada muy numerosa, más de 40 corredores formaron parte de ella para que finalmente la victoria estuviera en manos de los dos más fuertes. Un mano a mano entre Gut Van Aert y Valentin Paredes-Peintre acabó en favor del ciclista belga del Bismarck Bike, que suma esa victoria que tanto estaba deseando en esta Vuelta a España. Sin cambios en la clasificación en general, Enric Mas mantiene el liderato con 1.45 antes de la jornada de mañana, con final en alto en la Sierra de la Pandera.
1: Gracias, Adri. Por cierto, los cachondos de los compañeros de Enric Mas, fíjate que está cayendo el calor en toda España, pues imagínate para los ciclistas que se meten una pecha en la bicicleta bastante importante. Le han regalado hoy en la línea de meta una estufa. Bienvenidas sean las bromas y la alegría entre los ciclistas, pero que no la tengan que usar, no parece. Y voy a cerrar en Nueva York. ¿Cómo dejamos ese partido de Carlitos Alcaraz, Rafa?
3: A favor de Carlitos porque ha logrado otro break, así que 5-3 a un solo juego de llevarse el primer set del murciano.
1: Gracias, Rafa. Pues luego contamos cómo termina este encuentro, insisto, de tercera ronda de Carlitos Alcaraz en el US Open a partir de las 11:30 y el post del Madrid y alguna novedad más que vamos a estrenar hoy en esta nueva temporada del Radio Estadio Noche del fin de semana. Marta, todo tuyo.
4: Muchas gracias, Aitor.
1: Adiós, chao.

0: Pues ya son las 9, las 8 en Canarias, así que ya está aquí la brújula de la economía y ya están aquí nuestros analistas de hoy que nos acompañan para celebrar el viernes. Ingrid Gutiérrez, buenas tardes, ¿cómo estás?
1: ¿Qué tal? Pues agradecida e ilusionada, agradecida de estar aquí, de poder estar una temporada más e ilusionada por el comienzo contigo.
0: ¡Ay, qué bien, Ingrid! Qué bien que nos acompañes. Jesús Ribasés, un gusto también.
2: Pues igualmente. Yo estoy también encantado de estar aquí.
0: ¿Dónde mejor, verdad?
2: Esta porque hora esto es el mejor sitio donde se puede estar a estas horas un viernes o un bienestar. Y además ahora con nuestra nueva y nunca suficientemente bien ponderada jefa.
0: Así me gusta.
2: Claro, hay que empezar haciendo la pelota.
0: Claro, ¿no? En economía esto es importantísimo, claro, para los beneficios. Esto de toda la vida ha sido así. Bea Triguero, hola, muchas hola. Gracias por elegir también este viernes para estrenarte en la brújula en esta etapa.
3: Gracias a ti, encantado. Encantadísima también de estar aquí una vez más y contigo. O sea, vamos, ¿qué más se puede pedir?
0: Pues yo tengo muchas cosas que pediros. Mira, la primera de ellas es, ¿cuál es vuestra mirada especial a la economía? ¿Cuál es esa noticia, esa anécdota, ese detalle económico que habéis entresacado de la actualidad para sorprendernos, Ingrid?
1: Bueno, pues en realidad es una advertencia que venían lanzando ya los organismos internacionales, el propio Banco Central Europeo, a raíz de la crisis en Oriente Próximo, de cómo se estaba agravando, de cómo se arrastra todavía el problema de Ucrania e incluso pues la desconexión todavía que no terminan de funcionar completamente de las cadenas de suministro.
0: No me cuentes más, pero no parece que lo que vayas a contarnos no sea una buena noticia.
1: No es muy positivo, no. Y es que ya se está percibiendo en los datos que maneja la FAO que los precios mundiales de los alimentos en los mercados internacionales se están disparando al nivel más alto desde 2022. Hablamos del momento en el que vivimos pues ciertamente la peor parte

0: De la peor fase de la crisis inflacionaria y de la crisis de los precios de los alimentos que llegó poco después. Esto se está juntando con los fenómenos meteorológicos extremos, para los que en buena parte de los países europeos la solución todavía no existe y los medios tampoco.
1: Este verano la sequía ha sido terrible en Europa.
0: Eso es. Entonces, pues tanto el Banco Central Europeo, Philip Lane lo dijo hace poco, como las propias Naciones Unidas advirtieron de que en unos meses íbamos a empezar a notar este efecto, que todavía no se nota a pie de calle, en los lineales de los supermercados, digamos, pero que empezará a notarse en los próximos meses. Se habla de finales de este año, principios del año que viene.
1: Bueno, pues los que hagan la compra los sábados por la mañana, que los sábados por la mañana son muy de hacer la compra, se van a acordar de ti, Ingrid, y de la FAO, que era la que daba la FAO, y de la madre de la FAO. Esto, Bea.
2: Pues mira, yo voy a destensar un poquito con una historia, y es que no sé si habéis visto esta semana que Dyson, la marca inglesa de secadores y aspiradores, pues acaba de lanzar un cepillo de dientes de $500.
1: ¿Pero para limpiar o para aspirar?
2: Bueno, ahora veremos. Pero bueno, ya solo eso resulta muy llamativo. Exacto. Entonces, bueno, la historia es que lleva una cámara diminuta y utiliza inteligencia artificial para detectar los huecos entre los dientes y lanzar ahí el chorro de enjuague. Bueno, alucinante. Han tardado 6 años en desarrollarlo.
1: O sea, que es como un cepillo y un interdental de estos,
2: sí,
1: a la vez.
2: Sí, como un irrigador. Sí, como una mezcla entre las dos cosas. Bueno, máxima tecnología.
1: Madre mía, ¿no? Me está generando muchísima curiosidad por saber si funciona como la Rumba, que tú lo sueltas en la boca y que haga todo el trabajo.
2: Totalmente. Y bueno, yo lo traigo porque al final lo que demuestra esto es que la inteligencia artificial pues está inundando nuestras vidas hasta el punto de convertir objetos absolutamente cotidianos en pequeños dispositivos tecnológicos súper sofisticados, ¿no? Y claro, también en productos con precios que antes parecían impensables. Ya tenemos anillos que vigilan cómo dormimos, gafas con asistentes virtuales, electrodomésticos que reconocen lo que tienen delante, incluso inodoros que analizan automáticamente la orina. Entonces, bueno, la pregunta que me llevaba a hacerme esta noticia es cuánto estamos dispuestos a pagar por toda esa inteligencia, porque sospecho que no todas las empresas que están invirtiendo en investigación y tecnología como Dyson pues van a conseguir rentabilizarlo, y probablemente la respuesta esté en ese equilibrio entre utilidad y precio. El ejemplo del cepillo de dientes es fantástico porque un producto que cuesta menos de 5 euros en el supermercado pues están ofreciéndolo por 100 veces más de precio. Entonces, si la mejora es pequeña, pues probablemente el consumidor se quede con el cepillo de 5 euros. Pero si la tecnología realmente previene problemas dentales y te evita ir al dentista con tanta frecuencia, pues oye, igual nos tenemos que plantear invertir en ello, ¿no?
1: Bueno, ¿y cuánto están invirtiendo esas empresas, que me parece interesantísimo, Bea, en ciberseguridad?
2: Absolutamente.
1: Porque, claro, te pueden hackear la casa entrando por el cepillo de dientes.
2: Totalmente.
1: Porque eso todo va al wifi, hay que tener cuidado. No sé, de todos los artilugios que has mencionado, ¿cuál os parece el más interesante? Yo creo que el del análisis de la orina.
2: Eso es muy interesante.
1: Me parece el más útil de todos.
2: Sí.
1: Ese sí que te puede evitar disgustos.
2: Sí. Sí, sí, porque además dicen que puede prevenir hasta el cáncer, o sea que, bueno, habrá que
1: avisarte a tiempo, claro.
2: Eso es.
1: Bueno, pues nada, habrá que...
3: Lo que pasa es que también todos los días que te analicen la orina, ¿qué quieres que te diga?
1: Bueno, hombre, tú le dejas dicho al váter que te avise solo cuando haya algo relevante.
3: Yo conozco unos cuantos hipocondríacos que van a suicidarse directamente.
1: Que van a ir a hacer pis a casa del vecino.
3: Más o menos. Alguno de ellos lo conoces tú también, o sea que no vamos a dar nombres.
1: Oye, Ribasés, ¿y tú qué has encontrado? ¿Qué nos quieres contar?
3: Pues vamos, o sea, yo hoy venía de marxista.
1: Ah, bueno.
3: Sí, de marxista.
1: ¿Pero de Groucho o de...?
3: No, de Groucho, por aquello de que tengo esto y si no les gusta esto les cuento otra cosa. Pero vamos, yo me había fijado en una cosa que publicó nuestro compañero Carlos Segovia el otro día, de que a España la han pretendido en una reunión que ha habido de ministros de finanzas del G20. Uh-huh. Porque España es invitada permanente, pero no le han dejado estar por la norizana. La organizaban en Estados Unidos y no la habían convocado. Entonces yo quería recordar por qué España es invitada permanente en el G20 y no es miembro, de pleno derecho. El G20 procede del año 99, del 1999, la prehistoria, cuando hubo una crisis financiera en el sudeste asiático, y entonces el G7 decidió ampliar el grupo de una manera más o menos formal, o no formalmente, pero ampliarlo para algunas ocasiones para tratar todo ese tipo de asuntos. Entonces, España, que debería haber estado allí, no estuvo porque José María Aznar dijo que no, que España tenía que estar en el G10, no en el G20. Y entonces, bueno,

0: pues se nos pasó.
1: Pero no existía tal cosa, ¿no?
0: ¿Qué? No, existía no se estaba hablando de hacer el G10, claro, que luego con el G7, Rusia, sí. China y España.
1: Pero nos dejaron un sitio en el G20 y dijimos, no.
0: No, entonces nos dejaban un sitio en el G20, entonces nosotros queríamos estar en el G10. Entonces, pa' chulos nosotros, claro. Entonces, esto lo juntó.
1: Y nos quedamos en el G21.
0: Y nos quedamos en el G21 porque a partir de 2008, gracias a que Francia, por razones de estas organizativas, tenía...
1: Bueno, a Zapatero le hicieron el favor, ¿no?
0: En 2008 Sarkozy le hizo el favor a Zapatero, sí. Y entonces lo pusieron como invitado permanente junto con Holanda para justificar el asunto. Lo que pasa es que ahora habrán dicho los americanos, Trump, que ya sabéis las tonterías que dijo ayer sobre España, pues que ha de decir que eso de España... Ahora la duda es si a la reunión que hay de jefes de Estado y de Gobierno de los países del G20, que es dentro de unos meses, le invitan a Sánchez o también lo dejan aparte. Y esto lo quería unir muy rapidísimamente, pues yo, la falta de importancia de España en el mundo, con un ranking que ha salido del Instituto Internacional de Desarrollo del Management de Lausanne, que sobre competitividad de los países, que basándose en 340 indicadores diferentes, España aparece en el puesto 39, en una clasificación que encabeza Singapur. En los primeros puestos pues está Hong Kong, Suiza, Taiwán, Irlanda, Emiratos, tal, Alemania está el 23, el Reino Unido el 24, Francia el 36, España el 39 e Italia en el 45.
1: Bueno, pues...
0: Ahí estamos.
1: Pues la próxima vez que nos ofrezcan un sitio...
0: ya sabía que esto se iba a divertir.
1: Vamos a quedarnos ahí y ya luego vamos viendo.
0: Pero esto lo negarán que fue así, pero fue así.
1: No, eran los desmentidos de los que nos hablaba Carlos Segovia, los mentidos y los desmentidos.
0: Eso sí, es
1: la brújula de la economía.
0: El desmentido ese que contó el otro día. Bueno, pues más o menos esto, sí.
1: Pues muchas gracias, Rivas. A punto estoy de presentar a Ignacio Rodríguez Burgos para que nos traigan las claves económicas del día, pero antes no me resisto a invitar a la mesa a Juan Dillon.
2: ¿Cómo le va, Marta? ¿Qué dice usted?
1: Porque te veo aquí enredando, se oyen tus risas de fondo. Sí. Y digo, vamos a ser mejor presentarte porque te veo aquí enredar y digo, bueno, mejor vamos anunciando que dentro de un ratito vas a estar aquí.
2: Bueno, no avisemos tanto a ver si se va alguno.
1: Pero yo quiero que la audiencia se quede pegada al transistor una vez que escuchan tu voz, que saben que los viernes va a estar Juan Dillon dando explicaciones innecesarias.
2: Cátedra, digamos, como el doctor Rodríguez Brown.
1: Explicaciones innecesarias.
2: Innecesarias,
1: que puede ser, ¿qué puede ser más útil un viernes, que uno tiene una cena o tal, que tener unas buenas explicaciones innecesarias con las que amenizarlo, Marta,
2: y hacer las compras, sobre todo el fin de semana, con este manual de supervivencia que vamos a presentar esta noche?
1: Pero antes, tenemos aquí a Ignacio Rodríguez Burgos deseando contaros las claves económicas del día.
3: Pues mira, voy a empezar por lo más complejo, que es el... Dicen que el desierto de Atacama es la zona más árida del mundo. Se equivocan.
1: Ya sé cuál es.
3: Yo también. La parte más árida del mundo es un nuevo modelo de financiación autonómica. ¿Ah? El Consejo de Política Fiscal y Financiera.
1: Ríete tú de Atacama.
3: Atacama, eso es estar de vacaciones. Sí. O sea, el Consejo de Política Fiscal y Financiera, eso es lo más árido, lo más seco, lo más agreste que puedes encontrar. Vamos, ni el desierto del Gobi, ni Namibia, nada. Aquello. Mira, Pedro Solbes le tenía tanta manía al Consejo de Política Fiscal y Financiera, a todo esto que es la financiación autonómica, que decía que la financiación autonómica era un sudoku. El problema es que es un sudoku que no tiene solución. O sea, nunca cuadra, nunca cuadra. Y yo llevo en esto unos cuantos años y unos cuantos modelos de financiación y nunca he visto que cuadre ninguno. El gobierno hoy, por ejemplo, solo ha conseguido el apoyo de Cataluña y de Canarias.
2: Vamos.
3: Bien, para aprobar el nuevo sistema de financiación regional. Todas las demás comunidades autónomas de régimen común, claro, porque aquí hay clases. País Vasco y Navarra van aparte. Todos juntos. No. Todas las demás comunidades autónomas han votado en contra, las gobernadas por el PP y las gobernadas por el PSOE. En esto, fíjate, en esto sí que hay acuerdo. Tanto Castilla-La Mancha como Asturias también han votado en contra. Y eso que el ministro de Hacienda, Arcadi España, que tenía dinerito para regalar y para repartir, argumenta que este modelo beneficia a todas.
4: El modelo acordado en el Consejo de Política Fiscal y Financiera es un modelo común para todas las comunidades y ciudades autónomas de régimen común. Para

0: a todas. No es un modelo especial, no es un modelo a la carta, es un modelo que trata de ser una síntesis razonable de las necesidades y peticiones y singularidades de cada uno de los territorios de nuestro país.
1: Lo que pasa es que los críticos dicen que hay singularidades, hay más singularidades en unas que en otras, y entonces, claro, no se miden igual esas singularidades. El caso es que dicen que beneficia especialmente a Cataluña y que es un reflejo del pacto del Partido Socialista con Esquerra Republicana de Cataluña. García Page, en Espejo Público, cree que sella la desigualdad de los españoles, mientras el independentista Oriol Junqueras, pues no cabía en sí de gozo en Al Rojo Vivo. La verdad es que se enorgullece del acuerdo alcanzado.
2: Nadie ha intentado arreglarlo, ni el PP ni el PSOE, solo es que es republicana, modelo que es bueno para todo el mundo, que no es malo para nadie.
3: Es enormemente doloroso que sea un gobierno que se autotitula permanentemente de izquierdas el que pacte el modelo más insolidario, más injusto, más desigual de la democracia española. Trata mejor a los que más tienen y mucho peor a los que menos tenemos.
1: Bueno, para dar un poco de numeritos, porque claro, hablamos siempre del sistema de financiación y nunca contamos el dinerito.
4: ¿Qué se trata?
1: ¿No? Es decir, simplemente que hay 21.000 millones más. Es decir, para que cuadre, para que intentar que cuadre, porque cuadrar no va a cuadrar, pero para que intentar que cuadre, Hacienda Central pone todos los años 21.000 millones más de lo que se ponía antes.
5: Esto no, pero a nosotros no nos puede hacer el favor también.
1: No, si el favor lo haces tú, que no, eres si quien va a pagar esos 21.000 millones
6: luego, más. Si lo ponemos nosotros.
5: Que luego decía Ingrid nosotros. Que vas al súper, que están subiendo los precios de todo. Que dices, hombre, pues sabiendo que es cuestión de hablarlo y que te aquí, dan 21.000 millones.
1: Aquí tendríamos que tener grabado la voz, grabada la voz del profesor. Y que suene usted, señora, ¿no? Continuamente.
5: Porque, tenemos a Juan Dillon, que es lo más parecido al profesor.
4: Había un Doña Rosa en Argentina.
1: Doña Rosa.
4: A usted, lo va a pagar. Doña Rosa.
1: Pues mira, se va a transferir el 55% del impuesto a la renta, se va a transferir el 56,5% del IVA, también los impuestos sobre patrimonio, sobre la banca, sobre el juego, y esto no es un juego, porque también se va a transferir el depósito de residuos en vertederos. Y solo decirte, Marta, que al vertedero puede terminar este modelo en el vertedero, porque, que yo sepa, el gobierno no tiene mayoría en el Congreso.
5: Y ya que hablamos de impuestos, entonces, Ignacio, cuéntanos esto del Ministerio de Transición Ecológica, que ha propuesto a la Unión Europea la creación de un gravamen a las petroleras para financiar un nuevo fondo contra los efectos del cambio climático.
1: Como hay pocos fondos, pues otro más. Es algo que rondaba desde hace unas semanas, tras los graves incendios forestales del verano, las altas temperaturas, la sequía. Y España ha propuesto a la Unión Europea hoy la creación de un fondo específico para la adaptación de los europeos al cambio climático. La idea es crear un nuevo impuesto a las petroleras y a las gasísticas y con ese dinero financiar este fondo. El petróleo, solamente recuerdo una cosa, el gas está en el nivel más alto, el coste más alto del año, el gas, y todavía viene el invierno, todavía falta el invierno, y el petróleo está en $95 después de subir un 7% en la semana. Y ojo, ojo en esto del petróleo, que un compatriota de Juan ha decidido, un tal señor Milei, ha dicho que amenaza con sanciones a las petroleras que trabajen en las Malvinas. Y ahí lo dejo. Sí.
5: Bueno, lo que también ha subido, porque aquí nada más que hablamos de subidas últimamente, son las acciones de Volkswagen. Esto me lo vas a tener que explicar, porque los inversores se muestran de repente optimistas con Volkswagen. Ya estábamos hablando de la mala noticia para la marca SEAT, pero parece que a los inversores les está convenciendo este plan de reestructuración de la multinacional alemana.
1: Pues eso es lo que se ve en los mercados. Las acciones de Volkswagen han cerrado hoy con una revalorización del 6%, ayer subieron un 3, pero es que hoy han llegado a rozar el 10% de subida. Y eso que son reducir 50.000 empleos, cerrar 4 fábricas. Y un comunicado de Volkswagen dice que el futuro de la marca SEAT dependerá de la demanda del mercado y de la regulación. Esto es bueno, ¿eh? O sea, yo no te voy a eliminar la marca, pero regúlame bien las leyes.
5: Claro.
1: Todo un mensaje. Bien, el ministro de Industria ha captado el mensaje, Jordi Hereu, ha captado el mensaje y se muestra partidario de dialogar.
7: Como español, catalán y barcelonés, SEAT es una de las grandes marcas y por tanto espero que en el futuro podremos hablar del desarrollo de proyecto industrial ligado a esta marca. Tenemos los años por delante para hablar de posibles proyectos industriales que incorporen el gran activo inmaterial, pero que es fundamental, de la marca.
1: Bueno, pues como dicen en Latinoamérica, vamos a manejar bien el vehículo entre los dos, ¿no? Es más o menos lo que está diciendo el ministro. Vamos a llevarnos bien, ¿no? El caso es, para terminar, Marta, una cosita. Recordarla. El plan se aprobó anoche por unanimidad en el Comité de Supervisión. ¿Y sabéis quién está sentado en ese Comité de Supervisión?
5: ¿Quién?
4: Una mujer.
1: IG Metal, que es el mayor sindicato de Alemania, y votó a favor del plan.
5: Bueno, pues esto nos da una pista. Vamos a estar muy pendientes de esto y de los consejos publicitarios que vienen a continuación, antes de las explicaciones innecesarias y de que nos vayamos al desierto de Atacama para entender qué ha pasado en el Consejo de Política Fiscal.

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0: noticia.
1: Pues vamos a ese momento que está en casa todo el mundo esperando de forma impaciente cuando empezarán en la brújula de la economía a hablar por fin del Consejo de Política Fiscal. ¿Qué ha pasado en esta reunión? Está todo el mundo diciendo, sí, este es el momento que estábamos esperando. Ribasés se está echando las manos a la cabeza.
2: No,
1: esto es importante, que los que no están viendo la brújula por YouTube, porque ya se puede ver la brújula, sí, además de escucharla, no te han visto, Jesús, que te estás echando las manos a la cabeza,
2: es
1: literal.
2: Es que sé que hay aglomeraciones al lado de los aparatos de radio. Los podcasts están ya, vamos a ver, internet está, hay un colapso.
1: Por favor, contadnos el nuevo modelo de financiación.
2: Pero yo voy a deciros, ya que me, ya

0: que me das, que yo estoy, estoy henchido de gozo porque esta mañana le he leído un artículo fascinante al ministro de la Cosa que hablaba del velo de la ignorancia.
1: Hombre, el de Rawls.
0: El de Rawls, sí, sí. Que bueno, él sí sabe lo que es, porque también, pero creo que su predecesora no lo sabía. Pero claro, el de Rawls es el experimento mental ese para pensar cómo diseñar unas reglas justas sin saber qué lugar ocuparás en la sociedad y de aquella manera que hagas las cosas sin tener en cuenta cómo te afectarían a ti.
1: Claro, como si de repente aparecieras con la, el velo puesto encima de la cabeza y hasta que no te lo quitas no sabes si eres rico, pobre o
0: lo que te pasa
1: toca.
0: Es claro que justamente...
1: ¿De Murcia o de Albacete?
0: Lo que pasa es que me hace gracia que digas el ministro cuando justamente el modelo de financiación que se ha hecho es justamente todo lo contrario. Es decir, vamos a ver, yo estoy aquí de esta manera como tal y entonces quiero que me hagan esto. El otro, yo quiero tal y que me hagan esto. Entonces me parece una cosa fascinante por todas partes, al margen de que sea, como los anteriores modelos, un arcano absolutamente incomprensible. Hay que reconocerle que tiene una pequeña cosa positiva, que el asunto de los fondos estos que se reparten, si el anterior era absolutamente incomprensible, este es un 5 o un 6% menos incomprensible.
1: Pero hay algo que todo el mundo ha entendido, todo el mundo que ha votado en contra, incluidas las dos comunidades socialistas, incluida Castilla-La Mancha y Asturias, que no han apoyado al gobierno, aunque sabían que se iban a beneficiar de este reparto de millones que antes explicaba Ignacio, porque bastaba el apoyo de la Generalitat y de Canarias para que saliera adelante. Pero han votado en contra y la crítica siempre es la misma. O sea que de este sudoku irresoluble hay algo que todo el mundo tiene claro y es que esto sale adelante como está diseñado porque el PSOE necesitaba el apoyo de Esquerra a la investidura de Illa y consideran que no es justo que Hacienda no haya aceptado ninguna alegación o propuesta de todas las demás comunidades, que por eso hay dos comunidades socialistas que han votado con el Partido Popular.
0: Lo que pasa es que yo añadiría una cosa, ya no me meto mucho más, que yo sé que alguna comunidad del PP ha votado en contra, pero le hubiera gustado votar a favor.
1: Sí.
0: ¿Por qué? No porque esto beneficie a los ciudadanos, porque cuando dice el ministro que beneficia a todos, es posible que beneficie a los correspondientes gobiernos, no a los ciudadanos, porque como decía antes Ignacio, esto, todo el mayor gasto lo vamos a pagar entre todos. Otra cosa es que vaya a un sitio o a otro, pero lo pagamos entre todos, ya que no nos beneficia a nosotros nos cuesta más a todos, aunque después algún pequeño servicio más vas a tener. Lo que pasa es que a los gobiernos respectivos, de un signo y de otro, les permite gastar más y hacer más su política, más o menos.
1: Ingrid, lo que pasa es que para que sea justo un modelo de financiación territorial, tiene que tener en cuenta muchos factores, ¿no? Que ahí está el jaleo, que no todas las comunidades autónomas tienen un mismo nivel de envejecimiento,
2: exacto,
1: no tienen una dispersión territorial
2: igual. La despoblación, exacto, incluso el impacto del turismo, que cada vez es más importante en más territorios, difiere mucho de unos y de otros. A la torpeza, digamos, del diseño original de este modelo, torpeza política, al menos en cómo se vehiculó el diseño, porque si hubiera podido, tengo la sensación, conseguir lo mismo, el fin que se buscaba, pero de otra manera, se suma que al final volvemos a caer en lo pernicioso de modelos anteriores, porque hoy el ministro hablaba de la creación de un nuevo instrumento al margen del propio modelo para compensar a los territorios que ya que salen peor financiados.
3: Lo cual quiere es un reconocimiento de
2: claro,
3: que hay alguno que sale mal.
2: Entonces, ya trabajamos un poco con los mismos códigos que en modelos anteriores, que es ir incorporando, es crear un modelo que de base es imperfecto e ir incorporando parches que no tenemos muy claro si van a funcionar o no. Se habla de criterios como que son parecidos a los que comentabas, de despoblación, turismo masivo, riesgos derivados de la masa forestal, reindustrialización, ubicación extrapeninsular, no tienen nada que ver unos con otros. Y da la sensación un poco de que es compensar allí donde me he quedado corto o me he podido quedar corto. Y luego está el hecho de que estamos hablando en un momento en el que la recaudación está en niveles récord. ¿Qué va a pasar cuando estamos hablando de un modelo en el que las comunidades autónomas, es verdad que van a recibir un porcentaje mayor, que hasta cierto punto con el peso que asumen de los servicios públicos puede tener sentido, pero cuando tengamos que aplicar este modelo en un

0: momento de vacas flacas en términos recaudatorios, claro.
1: Sí, yo, bueno, añadir que lo primero, decir que esto lo ha aprobado el Consejo de Política Fiscal y Financiera, pues es mucho decir, ¿no? Realmente lo ha aprobado el Gobierno, que es verdad que él tenía el 50% del voto, con lo cual le hacía falta una comunidad autónoma para que esto saliera adelante, no necesitaba más. Pero bueno, se podría haber evitado, como por ejemplo lo que proponía la Comunidad de Madrid y lo que ha hecho, de hecho, que es no asistir al Consejo de Política Fiscal y Financiera, y así no hubiese habido el quórum necesario para que esto saliera adelante. En cualquier caso, como decíais, pues al final esto tiene que pasar por el Congreso y ahí Junts pues no está por la labor de apoyarlo. Pero en cualquier caso, respecto a las cifras que poníais sobre la mesa, ¿no? que son 21.000 millones de ingresos adicionales, de los que 4.700 millones van para Cataluña, prácticamente una cuarta parte, ¿no? Y esto es reseñable no solo porque sea una de las más beneficiadas, es que Cataluña no está infrafinanciada. O sea, las comunidades autónomas que están infrafinanciadas actualmente son Andalucía, Murcia y la Comunidad Valenciana. Eso pone en cuestión todo el modelo, más allá de la metodología y del diseño que se ha hecho sobre él. Y luego la segunda parte es cómo se va a financiar. Que es verdad que María Jesús Montero en su momento cuando lo propuso...
2: ¿os acordáis de claro. María Jesús Montero?
1: ella habló de lo que decía Ingrid, recaudación récord, gran crecimiento económico, pero bueno, estamos en un momento convulso donde no sabemos hacia dónde va a ir nuestra economía. Desde luego todos los indicadores apuntan a una desaceleración, no solo en España, en el resto de economías europeas también, y eso nos hace indicar que tenemos que ser muy prudentes con el gasto. Y hay tres vías: aumentar impuestos, o sea, subir impuestos, reducir gastos o aumentar la deuda pública. Y bueno, pues no hace falta que le digamos a nadie cuál va a ser probablemente la vía elegida. La deuda pública está en unos niveles altísimos, preocupantes. Hace poco publicaba, de hecho, Fedea, un informe muy interesante sobre la deuda de las comunidades autónomas, cómo está creciendo, además de la del Estado, y cómo el coste en intereses de la deuda crece a un ritmo también preocupante, que ese es un gasto que va a suponer una partida realmente llamativa dentro de las cuentas públicas cada vez más en la próxima década. Y bueno, esto desde luego es...
3: Pero
1: es
3: vea,
0: cuando además haya cuentas públicas.
4: Atención,
2: porque seguimos sin presupuestos generales del Estado en el último recta final de la legislatura.
3: Pero oye, vea, además hablas de la deuda.
1: Sí.
3: El modelo este incluye también indirectamente el perdón de la deuda, de la famosa deuda del FLA, que eso que es, eso, bueno, se les perdona, vuelvo a lo mismo, a los gobiernos de las comunidades, porque es una deuda que vamos a volver a pagar entre todos. Usted, señora, como diría el profesor.
4: Sí, lo que pasa es que no se paga igual, ¿eh?
3: No, ya, sí.
4: Es que algunas comunidades autónomas que no han tenido deuda, sí, ahora van a tener deuda porque lo ha decidido el gobierno.
3: Claro, no, exacto. Ignacio, pero
1: y
3: incluso,
1: hay un ahorro en intereses,
3: pero incluso a los que se les perdona, esto está menos explicado, incluso a los que se les perdona, los ciudadanos de esas comunidades van a pagar parte del total de la deuda que se les ha perdonado. Porque se les perdona a los gobiernos, no a los ciudadanos. ¿Qué van a hacer los gobiernos a los que se les ha perdonado la deuda? Volver a endeudarse.
4: Claro.
3: Con lo cual, la bola que dice, vea, que hay que tener más o menos controlada, va a volver a crecer, y los intereses de esa deuda van a volver a crecer. Con lo cual, efectivamente, esto es el sudoku, pero imposible que decía.
4: Yo solamente voy a dar un dato, pero que me parece muy importante. El 46% de los flujos del sistema, del dinero del sistema, que se dedica a redistribuir, es decir, hay tres comunidades autónomas que son capaces de generar más recursos con su actividad económica y, por lo tanto, con la recaudación de impuestos en sus territorios. Hay solo tres comunidades autónomas que tienen superávit, digamos, superávit entre comillas, sí, dentro de lo que es el sistema, que son Baleares, Cataluña y Madrid. El resto, todas reciben, y solamente hay tres que tengan aportación neta, que son estas tres: Madrid, Barcelona, Cataluña y Baleares. Bien, pues para que os hagáis una idea, Madrid aporta de cada 4 euros que ingresa, aporta 1 euro. El 25% de sus ingresos van al sistema para que se redistribuya entre el resto de las comunidades autónomas.

0: Son 8.700 millones, según Fedea, el 25,88% de sus ingresos tributarios. Cataluña transfiere 2.300 millones, que es el 7,28% de su recaudación, y Baleares 400 millones, el 8% de su recaudación. Es decir, este es el modelo que está ahora, el que va a desaparecer. Si resulta que el nuevo modelo da más capacidad a Cataluña, dime tú quién es el que va a pagar aquí la redistribución. O sea, y evidentemente, si mañana Madrid tiene un tropiezo económico, el sistema de redistribución se te cae por los suelos.
1: La verdad es que este desierto de Atacama que estamos atravesando está mucho más iluminado ahora que antes de empezar. Creo que estamos ayudando. El sudoku no va a cuadrar, como decía Ignacio, pero por lo menos ya entendemos por qué. Y hay otro asunto de los que comentaba antes Ignacio que me parece muy importante porque es de lo algo de lo que hablamos recurrentemente y lo ha comentado antes Ingrid al hablar del aumento del precio de los alimentos, que es el Fondo Especial para el Cambio Climático que anunciaba hoy el Ministerio de Transición Ecológica, bueno, que ha propuesto de momento a la Unión Europea para paliar el aumento de los costes derivados de los fenómenos meteorológicos extremos, porque en verano es por el calor y la sequía, que además de miles de muertos, es importante recordarlo, causa también millonarias pérdidas, y luego en invierno es el frío, son las tormentas, son las inundaciones. Estamos todo el año entre fenómenos meteorológicos extremos, como bien nos viene a contar cada noche Roberto Brasero cuando nos habla del tiempo, que antes era ese momento que había en las noticias un poco para desengrasar, o de lo que se hablaba en el ascensor cuando querías no tocar ninguna fibra, y ahora hablar del tiempo ya es algo muy, muy serio, porque estamos hablando, en fin, de algo que nos está cambiando la vida a todos y no precisamente para bien. ¿Creéis que este fondo puede tener alguna utilidad? En principio sería un gravamen sobre las petroleras y las gasísticas, bueno, sobre sus beneficios, y abre la posibilidad de emitir deuda común, esos famosos bonos verdes europeos.
2: Bueno, yo creo que el problema no es el fondo, que indudablemente pues necesitamos invertir en adaptación climática, ¿no? Yo creo que el problema es la forma, el método, o sea, el hecho de imponer impuestos a las petroleras cuando Europa está en un momento en el que tiene la energía más cara que sus competidores, y a nadie se le escapa que también este momento particularmente pues es delicado por la subida de precios que estamos viendo en el petróleo y el gas. E indudablemente si subimos, o sea, si se impone un impuesto a las petroleras, pues eso se va a repercutir en mayores costes, que a su vez repercute en subida de precios o en recorte de salarios o en recorte de inversión. Y además la estrategia de la Unión Europea pasa por precisamente aumentar la inversión, con lo cual, bueno, pues yo creo que ahí el método es el fallo.
3: Me parece que es muy, que efectivamente que es mucho. Es todo pues dedicado a la galería, porque al fin y al cabo es coincido plenamente con Bea. Y tú, queda muy bonito decir, vamos a poner los impuestos a las empresas, a los ricos, bueno, a las
1: bueno, a las ricas, petroleras tal, y las gasísticas, que son las que emiten.
3: Sí,
1: la,
3: sí, el, sí, sí, pero ese impuesto, como dice Bea, después nos lo van a repercutir a nosotros. O sea, eso,
1: bueno, a los que más petróleo y gas sí, sí, no, consuman, pero que es lo que...
3: A los consumidores, sí, y después sí, llega claro. A los consumidores, vamos a ver si todos estamos... Yo creo que todos estamos intentando que se haga lo posible para mitigar los efectos del cambio climático, pero
1: lo que pasa es que ahí habría que recaudar. ¿No se ve a Ingrid un poco más convencida de la necesidad de algo así?
4: Del fondo, sin duda. Y creo que cuando hablamos de autonomía estratégica europea, la lucha contra el cambio climático es más importante aún que la defensa, porque nos está comiendo el terreno por momentos. Que se... fijen impuestos a las compañías que, en tanto no cambien su modelo de producción, que algunas están en ello, sí que repercuten de alguna manera en este cambio climático o en los efectos, no me parece negativo. Sé que probablemente dónde va a acabar esto, que es lo que comentan mis compañeros de tertulia en algún punto, que es que el consumidor al final, cuando vaya a repostar, puede que pague más. Pero a mí abrir esa vía y por lo menos empezar a explorarla no me parece mal del todo. Teniendo en cuenta eso, que sí que creo que es un gasto que Europa tiene que plantear como un gasto estructural ya, de por vida.
2: Pero fíjate, solo Marta, una cosa, la contradicción del gobierno, o sea, subvencionar

0: los combustibles, la gasolina y el gasóleo, y a la vez quiere imponer un impuesto a las petroleras.
1: Bueno. Claro, es como las petroleras malas, pero claro, tú que vas a llenar el depósito no te preocupes, que te echo una mano y ya pagas, como decía Jesús, los impuestos de manera indirecta. Sí. Muy, muy importantes estas explicaciones que habéis estado dando, pero yo estoy expectante a saber cuáles son las explicaciones innecesarias que nos va a dar Juan Dillon a la vuelta de Publi.
2: Pero hemos reventado la audiencia con la con el desierto.
1: Ya quisiera,
2: de
1: ya quisiera Juan Dillon tener la audiencia que
2: la
1: tiene.
2: La financiación autonómica. Las redes sociales están que echan humo.
1: No se habla de otra cosa.
3: Me dejan buena audiencia.

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12: Pues es viernes, son las 9:40, las 8:40 en Canarias. Es el momento de escuchar a Juan Dillon y sus explicaciones innecesarias. Porque hay cosas, Juan, que dices que parecen no tener explicación, pero ese es el error.
13: Correcto.
12: Hay una explicación y hasta un manual de supervivencia en la brújula de la economía. Pero no sé si esto nos va a complicar la vida o nos la va a arreglar.
13: Se va a complicar más, ¿no? Porque mi idea es complicarles un poco más y sobre todo el viernes. Así que formalmente, hola Marta, me anoté los nombres. Jessica, Bea, Ingrid, Ignacio, que lo conozco, y Jesús, y bueno, Marta.
12: Jessica, noches. Todavía me tienes que explicar quién es.
13: Jesús. Jessica. No, te dije.
12: Pero no, si has traído, que pase, Jessica.
13: Las lentes. Bueno, Marta, vos tenías una pregunta para hacerme.
12: Yo tengo una pregunta para hacerte, a la que espero que tengas las explicaciones innecesarias oportunas. ¿Se puede calcular matemáticamente cómo sobrevivir a septiembre?
13: Director Gómez.
14: Septiembre, amor, es cuando todo vuelve a estar en su lugar.
13: Bueno, Marta, estamos en septiembre, ¿no? Todos contentos. Han vuelto el lunes las clases, las facturas, la nómina, la hipoteca, la cuesta.
12: ¿Qué es viernes, Juan?
13: ¿Qué es viernes? Y ya el 4, a esta altura, ya estamos deseando las vacaciones, o un poquito, por lo menos, ¿no?

0: Así que mis queridos contertulios, tertulianos, radioescuchas, la brújula económica va a pretender, bueno, explicar este fenómeno inexplicable, que es sueldo, nómina, ingresos que siguen, Ignacio, teniendo 30 días, pero septiembre parece que tiene 47.000 días.
1: Septiembre, amor.
0: Bueno, pero a ver, vamos a tratar de contestar la pregunta que me decías, que es si se puede calcular matemáticamente cómo sobrevivir a septiembre. Y la respuesta, querida Marta, es sí, absolutamente.
2: ¿Y traes algún argumento de autoridad? ¿Traes aquí una prueba? Que en la economía somos muy de los datos.
0: Exactamente. Es el mismísimo premio Nobel de Economía, el señor Richard Thaler, diría el doctor Rodríguez Brown.
2: Thaler
0: para nosotros. Thaler para el profesor Rodríguez Brown, que en 2017, vale decir, hizo un estudio sobre la contabilidad mental. Y ahí viene un poquito la explicación de este segmento, de este espacio, que después va a venir con un poco de ayuda. ¿Y en qué consiste? Me estoy peleando con el auricular, por eso me ven así medio raro en las redes. Primero, nuestro cerebro no considera el dinero todo igual. Tenemos una especie de cajones imaginarios.
2: Anda.
0: No, cajones imaginarios. Por ejemplo, el del alquiler, el de la renta, la hipoteca, el del colegio, el de la factura. Me agregan ustedes cualquier cajón.
2: Es como,
0: tienen.
2: ¿Sabes que mi sobrino cuando era pequeño decía que tenía, cuando decía que no podía seguir comiendo, luego decía que tenía un cajón para el postre?
0: Sí.
2: Que eso sí le entraba. Esto es un poco así, ¿no?
0: Claro, exactamente.
2: Estoy lleno, pero todavía me cabe en la tarta.
0: Estos cajones son cajones organizados, en orden, ¿no? Que tienen los divisores y todo lo demás. Pero está el cajón más peligroso, que es el cajón... Esto para vivir, Ignacio. Esto me lo guardo para vivir. Que es un fondo raro, pues un fondo sin fondo.
2: Claro.
0: Una caja sin fondo. Y justamente el señor Thaler dice que nosotros además tenemos una especie de dos personalidades. Una cuestión como si fuera... ¿Se acuerdan ustedes? Para ustedes no sé si era el hombre verde o el increíble Hulk o el increíble Hulk.
2: Hulk,
0: correo, Hulk.
2: ¿Vosotros cómo lo llamáis en Argentina?
0: El hombre verde, sí, el inglés sí, es así. Bueno, como la familia Ingalls.
3: Empezó siendo la masa.
0: La Ingalls. La pequeña, no, sí. Para nosotros son los Ingalls.
2: Y para nosotros es U2.
0: Claro, exacto. No, YouTube.
2: Claro, U2. Eso sí, ¿no? Sí. Thaler no, claro. Pero YouTube sí.
0: Sí, exacto. Bueno, hay dos personalidades en nosotros, el planificador y el ejecutor. El planificador aparece el 1 de septiembre, cuando estamos en las vacaciones, en la tumbona, le dicen.
2: Ese es el que dice, voy a organizarme.
0: Claro, es como el que voy a empezar francés, ¿no?
2: Sí.
0: Y después está el ejecutor, ¿no? Que aparece ya este fin de semana, Marta. Ya te aparece el fin de semana.
2: A día 4 ya está aquí.
0: Claro, exactamente. Es el que decís, bueno, tampoco voy a esperar... Ignacio, para comprarme esa camisa. ¿O no, Ingrid? No esa camisa. Porque ¿para qué hay que sufrir? Bueno, queridos tertulianos, Jesús, que no me has dicho nada, ¿cuál gana de todos estos? ¿El planificador o el ejecutor?
4: El ejecutor.
0: Correctamente.
2: Sí. Pues mira, te podían haber dado un Nobel, Jesús, si lo dices tú antes.
0: Nos hacíamos todo este
2: claro, claro.
4: Sí, ya sabía yo que... iba para eso.
0: Bueno. Ahora, según la lógica de la contabilidad mental... No conviene dejar esos cajones, en especial el cajón sin fondo, como una bolsa de dinero vacía, ¿no? Como general, ¿no? Como una bolsa vacía. Y ahí está la teoría del señor Taylor, sobre el señor Thaler, que lo que dice es este manual que vamos a presentar de esta manera. Bueno, pueden tomar papel y... Usted me tiene que decir el tiempo, porque yo soy un peligro con los tiempos, Marta.
2: Ya nos vamos conociendo, Dylan.
0: Me golpeo,
2: ya
0: me
2: nos
0: patean
2: vamos...
0: por abajo y no hay
2: problema. Pero hombre, es que está muy interesante este manual de supervivencia para septiembre que nos has traído.
0: Exactamente, y es un libro que escribimos entre usted y yo. Yo me agrego para vender más, porque usted vende muchos libros. Bueno,
2: tú te encargas de Argentina y yo me encargo aquí.
0: Exacto, perfecto. Pedimos a la gente de Planeta. Bueno, primero... El dinero que ya tiene dueño, esto de los cajones, Ingrid, Bea, Jesús, déjenlos, es decir, la hipoteca, los impuestos, las cuotas, los seguros, el colegio, hagan de cuenta cuando está, que llega, ¿no? Porque uno recibe la transferencia que le hace a Tres Media, déjenlo quieto. Si pueden, envíenlo a otra cuenta, ¿no? Porque si no se van a complicar. Esa plata no es suya. Así que la primera recomendación es...
2: Tomo nota.

0: ¿Eh? Hay que hacer los cajones de verdad.
1: Exactamente. Claro. Muy bien, Marta. Muy bien. Va entendiendo la situación. El segundo punto. Pues son los consejos esto, ¿eh? Uh-huh. Esos cajones fijos no los mezcle. No los mezcle, que voy a sacar un poquito para el colegio, que voy a sacar un poquito para el supermercado. No lo mezcle. Incluso tampoco lo que no haga es terminar utilizando parte del dinero para comprarse algo, por ejemplo, una camisa, etcétera. Después, no hay que pensar septiembre, me siguen, ¿no?
0: Septiembre es muy largo.
1: Claro, no lo piensen como
0: tenía
1: el mes.
0: Tenía 47.000 días, por lo menos, decías.
1: Sí, claro. Lo que tiene que hacer, dice el señor Taylor, es dividirlo en 4 semanas. Divídanlo. Entonces vamos a esto. Usted utilizó todos los cajones que tenían. Yo no sé si Bea me está siguiendo, me estoy poniendo así.
2: Estoy dentrísimo de la historia.
1: No, porque sí.
0: Bea está ahí.
1: Sí. A ver, estos cajones que teníamos entonces, los usamos, ya no tenemos ese dinero, y nos queda, vamos a suponer, 200 euros. ¿Qué hacemos? Dividimos esos 200 euros en 4 semanas. ¿Nos da cuánto? 50 euros por semana. Y vamos gastando eso, Marta. Entonces, de esa manera, el mes es más corto y las metas son también más cortas.
0: Y luego hay un consejo que si nos hubiéramos puesto tú y yo a poner esto antes que el señor Taylor, nos habían dado un Nobel.
1: Sí, siempre llegamos tarde.
0: ¿Cómo hay que ir al supermercado? Esto es súper importante para los que hagan la compra el sábado por la mañana.
1: Primero, haga la lista. Vaya sin hambre. Yo le agregué esto que el señor Tales no lo puso. Vaya perfumado, porque tapa el olor de los productos. Ignacio, ¿no?
3: El jamón ibérico.
1: Uno pasa por la boulangerie y entonces...
3: No, pero lo que sí es importante es ir bien desayunado.
1: Exactamente. Bueno, si va por la mañana, ¿no? Porque si va a la noche... Ya
0: llega con mucha hambre.
1: Vaya solo. Esto lo agrego yo. Eso es el no, por ahí me dan un Nobel por esto. Solo. Porque si va con los chicos o va con el marido, le agregan cosas. O la mujer o quien quiera. Yo le agregué esto por mi suegra, que le mando un beso, que está de vacaciones y está en mi casa. O en nuestra casa con mi marido. Vaya caminando.
0: Ajá.
1: Sobre todo con el calor.
0: Por el peso.
1: Claro, cuando volvés compras poco, porque sabés que tenés que volver a tu casa, entonces...
0: Vale, ¿y qué hacemos entonces con los caprichos? ¿Con los gastos no previstos que no tenían un cajón asignado?
1: No, divídalo. Por eso le dije, lo que le sobra a los cajones duros, eso es lo que le quedó. No sé si me entero, yo se lo explico después mañana, pero... Eso que quedó, ¿sí? Ese restito que quedó, divídalo en 4.
0: Ya.
1: Y esos 4 le va a dar un número 50, y puede, los caprichos son 50 por día. Y lleve dinero en efectivo, preferentemente sin de alto valor, para que no le dan cambio, le van a decir no la puedo ganar. Entonces no puede gastar. Bueno, tengo mucho más, pero lo vamos a dejar porque acá llegan las autoridades de la emisora y...
0: No, pero nos ha quedado clarísimo lo que hay que hacer, no sé si para ahorrar dinero, pero para que nos den un premio Nobel. A mí eso me ha quedado muy claro y ahí sí que se gana dinero.
4: Lo que a mí no me cuadra es que cómo voy con un billete de 500 para que no me cambien no hay manera de conseguir...
1: Puede ser narcotráfico, o sea, no vaya de 500 porque va preso.
4: Por eso digo, ¿cómo?
5: Bueno, entonces, vas a dejar de gastar ya para unos cuantos años.
1: Con el de 50 basta.
0: Juan, y con esto llegamos a octubre.
4: Te lo cambian.
0: Con esto llegamos a octubre, ¿tú crees?
1: Por lo menos estamos en septiembre. Fíjese cómo nos despedimos. Escúchese.
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0: Mira, te digo una cosa, Juan. Voy al súper y están poniendo esta música, ahorraría muchísimo dinero.
1: Es el tema de Neil Diamond, ¿no? Septiembre, amor, pero nada más en una versión.
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0: Claro.
1: En una versión que hemos elegido para usted.
0: Muchísimas gracias por estas explicaciones innecesarias.
1: Quedan ustedes explicados.
6: 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La playa es...
0: Lo que siempre es necesario, porque todos somos contingentes, pero tú, Pedro Pablo, eres necesario, son los titulares de la prensa económica.
7: Pues vamos a empezar con Estados Unidos y referencias también a Alemania. Pues te voy a contar. En Bloomberg leemos que Estados Unidos suma 162.000 empleos. Tú dirás, muy bien, porque es el triple de lo esperado.
0: Es el triple de lo esperado.
7: Pero ojito, Donald Trump, no le va a gustar esta segunda parte. Es probable que las mejores cifras de empleo, dice Bloomberg, contribuyan a aumentar las expectativas de que la Reserva Federal suba los tipos a final de mes. La otra cuestión va del automóvil. Ya sé que habéis hablado aquí del futuro de SEAT, hemos escuchado al ministro, y en el Handelsblatt alemán...
0: ¿Qué te gusta a ti el Handelsblatt?
7: Sí, porque me gustan los dos artículos de opinión. El conflicto solo se ha pospuesto. Lo que decidió el Consejo Supre-

0: De Volkswagen es no solucionar ahora y quedar pendiente. Vamos, como en el rugby, patada a seguir y ya volverán y veremos cómo les paramos.
1: Pero Pablo, ayúdame con esto. Llevo toda la semana, anda que no han pasado cosas esta semana en la brújula. Tú que eres

0: Y el siguiente, hablando de automóvil, viene de preocupación también en Tokio, porque el diario Nikkei Asia dice que los aranceles impuestos por Donald Trump a Canadá van a afectar a los resultados de Toyota y Honda. Y es que la, digamos, la cadena de suministros, las piezas y parte de los automóviles que vienen de Estados Unidos vienen de Canadá. Y a partir de unos meses, 50%.
1: Ah, el 50% de arancel a los vehículos.
0: Y hablando,
1: vehículos.
0: No me digas que te diga este nombre, te lo voy a decir. Hemos ido
1: al principal... ¿Te has metido tú solo en este lío?
0: Sí, sí, a mí yo solo. El principal periódico noruego de economía, que se llama algo así como Dagens Næringsliv. Algo así, pero que me perdonen los oyentes noruegos si no escuchan. ¿Y por qué te llevo este periódico? Porque el Fondo Soberano estudia recortar 80.000 millones de dólares de la deuda pública de los Estados Unidos. Van a invertir en otros fondos o si no en valores respaldados por hipotecas porque hay más intereses. Eso no era. Ya volvemos a nuestro país, esto sí lo digo bien, el economista es muy fácil de decir. Advertencia, porque
2: el economista.
0: Si hablabas de septiembre, esto llega a una cuesta más grande que los puertos que están
1: subiendo. Más inflación.
0: Viene otra oleada de inflación por la energía y los alimentos. La subida de precios se acelera y amenaza el crecimiento de la economía. Por cierto, de lo que habéis hablado también, el titular que lleva del Consejo de Política Fiscal.
1: Del desierto de Atacama.
0: Luz verde a una financiación autonómica que Junts va a tumbar. O sea, así, más claro, agua. Más cuestiones. Leo que Expansión lleva como titular lo que quiere hacer la ministra de Trabajo, Yolanda Díaz. El gobierno endurece las exigencias a las empresas para despedir en periodo de pruebas. Dice que Trabajo obligará a que los contratos detallen la duración del periodo de pruebas, qué elementos tiene que hacer para el desempeño laboral y justificar por qué lo tienes que despedir.
1: O sea, que a los tertulianos que están en pruebas, ahora mismo ya hay que darles una segunda oportunidad, ¿no?
0: No, porque el contrato de Onda Cero pone claro que es hasta el 25 de septiembre.
1: Entonces, ¡uy, qué largo septiembre!
0: Depende, septiembre. Tiene que aguantar.
1: Depende del cajón.
3: Depende del cajón. 47.000 días, ¿no?
1: Claro, no preocupéis que con eso tiramos. Muchas gracias por acompañarnos en este viernes tan divertido. Ingrid, Jesús, Bea.
4: Buen fin de.
1: Adiós, Pedro, Pablo, Ignacio, Juan. Madre mía, qué de gente hay en esta mesa pasando el viernes.
5: Ya estamos despedidos.
1: Pero estáis en pruebas, no te preocupes.
2: Déjeme saludar al señor Vallés, que nos está escuchando.
1: Vicente.
2: El mismísimo Vicente Vallés, que ya está haciendo cajones.
1: Ah, muy bien.
2: Carpintero Vallés.

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0: Son las 10, las 9 en Canarias y estamos en La Brújula, en Onda Cero, en la hora de analizar las noticias que les llevamos contando desde las 7 de la tarde. Vamos a escuchar los sonidos del día este viernes con varias novedades, decisiones en el ámbito de la justicia relacionadas con la crisis de Ceuta. La primera, la que ha tomado la Fiscalía al respaldar que la Audiencia Nacional investigue el asalto a la ciudad autónoma. El Ministerio Público considera que hay indicios para sostener que la planificación, coordinación y dirección estratégica de lo ocurrido el 30 de julio en Ceuta se habría desarrollado en territorio marroquí, algo que choca frontalmente con lo que ya sabemos que sostiene el Gobierno.
1: No hay ninguna información que alumbre alguna duda sobre la participación de una u otra forma por parte de las autoridades marroquíes.
2: No existe ninguna evidencia de que Marruecos haya liderado o haya impulsado la entrada masiva de personas en la frontera de Ceuta el 30 y 31 de julio. No existe ninguna evidencia.
3: Nosotros hablamos de evidencias y no existe ninguna evidencia, ningún informe, ningún indicio de que Marruecos participara en lo que aconteció el 30 y 31 de julio.
0: Bueno, pues a la espera de que la jueza María Tardón abra formalmente una investigación penal, hoy la Sala de Gobierno de la Audiencia Nacional ha expresado por unanimidad el respaldo total a sus actuaciones. Es la respuesta a la queja que Grande Marlaska trasladó al CGPJ por ocultarle el informe de la Policía Nacional, a la soledad del Gobierno, que se constató ayer en el Congreso de los Diputados. Se ha sumado hoy la voz del Lendakari, que gobierna en Vitoria en coalición con el Partido Socialista de Euskadi. Pradales da por finiquitada la legislatura de Pedro Sánchez.
4: Vimos ayer la soledad de Pedro Sánchez en el Congreso. En este momento el gobierno está noqueado y está desbordado por la crisis de Ceuta, en la que no ha dado una respuesta adecuada. Tiene que dirigir la crisis y si no lo hace, pienso que la legislatura está acabada.
0: El presidente, abandonado por los que le llevaron a la Moncloa, cada vez más solo, ha aparecido esta tarde entre jóvenes. Pedro Sánchez farmeando aura en la Asamblea del Consejo de la Juventud.
5: Yo, por tanto, no necesito saber qué significa farmear aura para saber que dejarse medio sueldo en un alquiler es un problema para muchos de vosotras y vosotros. No necesito saber qué es un NPC.

0: Para entender que una beca puede pues marcar la diferencia entre poder seguir estudiando o tener que renunciar a hacerlo. Y tampoco necesito saber qué significa eso del 6-7, ¿no? Para comprender que encadenar, como hemos visto en el vídeo, la palabra precario, sobre todo, pues es lo que sucede en muchos de los jóvenes que inician su comienzo laboral, ¿no?
1: Uno de las jóvenes que empieza ese curso a partir del lunes, el lunes de la vuelta al cole, es la princesa Leonor, que inicia sus clases en la Carlos III, que inicia el grado de Ciencias Políticas en Madrid. Como su padre en la Autónoma, apuesta por un centro público. Desde la universidad insisten en que su llegada no va a afectar a la libertad de cátedra de los profesores y la idea es que la heredera de la corona sea una alumna más. Así que voy a presentar a nuestra tertulia de esta noche para empezar por ahí, para saber si vosotros creéis que esta vuelta al cole de la princesa Leonor va a ser normal, si va a ser una alumna más. José Antonio Vera, buenas noches.
2: ¿Qué tal, Marta? Muy buenas noches.
1: Javier Portillo, ¿qué tal?
3: ¿Qué tal, Marta? Buenas noches.
1: Y José Manuel González, bienvenido.
4: Buenas noches, muy buenas noches.
1: ¿Qué tal vuestra vuelta al cole?
4: Bien, bien, bien, bien. Un poco durilla al principio.
1: Hay que coger el ritmo de septiembre.
4: ¿Sabes lo que pasa? Que como no hemos dejado de desentonar por el tema de Ceuta...
1: Pensé que ibas a decir de farmear ahora y te iba a decir, pues no. No sé yo.
2: Tenemos vuelta al cole con cambio de profesora y en este caso, pues oye, no sabemos, siempre estás un poco así, como nervioso.
1: Es verdad, eso pasaba, siempre que había una profe nueva
2: un cambio,
1: era de,
2: uy, a ver qué va a pasar, a ver si me va a tomar bajerista o qué.
3: Hay que esperar como los 100 días estos que se dan al gobierno, ¿no? Para ver, cuando llega un gobierno nuevo, pues los primeros 100 días de prueba, ¿no?
1: Oye, pues os lo agradecería mucho, yo a los oyentes también, que me den 100 días de margen antes de empezar a ponerle pegas a esto.
2: A ti seguro que sí, en fin, a nosotros no.
1: No, dice José Manuel que no, que pienso mucho. En 100 llegamos a Navidad.
4: Por eso te digo que me parece demasiado, Marta.
1: Hasta el año que viene. ¿Creéis que a la princesa Leonor le van a dejar empezar el curso con alguna normalidad?
4: Hombre, yo creo que la princesa Leonor tiene una imagen estupenda, excepcional, y especialmente ante la gente joven. Yo creo que tiene una imagen que incluso en Casa Real están un poco sorprendidos, ¿no?, con la evolución que ha tenido, porque todo lo que hace tiene un impacto enorme, y precisamente en redes sociales. Y yo creo que ha elegido muy bien en hacer esta universidad, en hacer esta formación vinculada con el derecho, con el mundo político, y en una universidad que efectivamente en Madrid se puede decir que es la universidad pública ahora mismo más puntera. La Universidad Autónoma le hubiera gustado ser la receptora de esta alumna, de esta ilustre alumna, pero hoy en día hay que reconocer que la Universidad Carlos III está un poco por encima de la Autónoma a nivel general.
1: Hombre, esa además fue mi universidad, así que no puedo...
2: Esto es que José Manuel lo sabía y por eso ha dicho, ¿sabes? O sea, todo ha dirigido por algún sitio. A ver, a mí, yo soy de la Complu, pero a mí la Autónoma me mola mucho, me gustaba muchísimo.
1: ¿Y la Carlos III?
2: Sí, pero no la conozco.
1: ¡Uy, o sea,
2: como
1: sí!
2: Yo,
1: ¡uy, ya quedamos!
2: ¿Cómo
1: sí.
2: No la conozco? O sea,
1: oye, que es bueno. El primer día
4: José
1: de clase,
4: Antonio,
1: verá, cuidado. Escucha,
4: en periodismo es de las mejores que hay en España, no en Madrid solo.
2: Sí, bueno.
4: No porque sea
1: y en políticas,
4: el tema de Marta,
1: ojo, en políticas tiene.
4: Porque además ahí Peces Barba se encargó precisamente de que esa universidad tuviera ese valor, tanto en económicas.
2: Sí,
4: como...
2: bueno, y hay que reconocer que Peces Barba, en fin, era de lo mejor, ¿no? Sí. Que había en el ámbito.
1: Hace 25 años, sí. Que puede que alguno más, el eslogan que tenía la Carlos III. Cuando llevaba 10 años apenas de existencia y todavía era Gregorio Peces Barba su rector, era la pública diferencia. Fue una universidad que siempre llevó a orgullo el ser una universidad pública, pero más exigente que las demás. Eso era lo que siempre quería transmitir.
3: Se contaba. Sí, sí, es una gran universidad. Yo además recuerdo que cuando empezó el auge de Ciudadanos y de Podemos, en esa universidad se organizó un debate electoral con Pablo Iglesias, con Albert Rivera.
1: Y con Carlos Alsina.
3: Y sí, efectivamente, con Carlos
1: que
3: Alsina.
1: Que era el que les preguntó por el libro de Kant, si no recuerdo mal.
3: Y es una universidad que bueno, pues digamos que conecta muy bien o que sirve de polo y de referente para esa pulsión joven del país, ¿no? Yo creo que la princesa pues sigue el camino de su padre en cierta medida y yo creo que va a tener una vida bastante, bastante normal. los primeros días causará un poco de revuelo, pero bueno, ella tiene dotes de gran comunicadora por su madre y creo que la imagen que va a tener y que va a proyectar de la Casa Real va a ser espléndida.
1: Es probable que uno de los mayores desafíos que tenga la princesa Leonor por delante, no sé si

0: compartís esto, y que su padre no tuvo, es que ahora todo el mundo tiene móviles y cámaras en los móviles.
1: Ah, sí, eso sí.
2: Bueno, pero eso ya lo ha vivido ella desde muy joven, y esto lo conozco yo bastante bien, desde que iba al colegio privado, que iba desde pequeña, en el que intentaban controlar el tema de los móviles con los compañeros. Cuando iba, por ejemplo, de cumpleaños, en la vida privada, cuando ha dormido alguna noche fuera de casa, todo ese momento no lo hemos conocido y se ha producido. Y ya en aquel momento empezaban los móviles a ser una referencia, y en la Casa Real era un asunto muy recurrente a tratar entre los dos padres. Era un tema muy, muy delicado de cómo se abordaba, tanto con los padres directos como con los abuelos donde dormía la niña, ¿no? Que también era una niña.
1: Sí, claro, pero eso, digamos que ahora con chavales universitarios, chavales, ¿no? Con universitarios ya, ¿no? A ver cómo lo controlas, ¿no? Es complicado, es complicado. Lo que pasa es que yo entiendo, a ver, ella tiene un cartel magnífico, ¿no? Para la ciudadanía española en general y entre la juventud también, lo cual no quiere decir que normal, normal nunca va a ser, porque, oye, es quien es, ¿no? Por tanto, la heredora de la corona, y eso pues va con ella, le acompaña, y exactamente como tú y como yo, pues no va a ser, porque es imposible.
2: No, pero sí, de hecho, José Antonio le ha pasado este verano, cuando estaba en el Juan Sebastián Elcano, que, sí, le, que le robaron fotos, sí, en la playa.
1: Claro, sí, bueno.
0: Bueno, a quien no le podemos robar un minuto más de tiempo es a José Miguel Azpiroz, que viene a completar las noticias del día. Muy
3: pues,
0: buenas tardes, José.
3: Buenas, o noches, buenas ya, ¿no? Noches ya, buenas noches. Llego con algunas referencias para la tertulia. Hablabas de la soledad del gobierno, pero dentro del gobierno la que se siente sola es Margarita Robles, la ministra de Defensa, que reniega de los aplausos a la búlgara y ha quedado aislada por reconocer lo que nadie ha reconocido.
4: Es porque algo habremos hecho mal, y eso hay que reconocerlo.
3: Hoy ha acompañado al rey como ministra de Jornada en la visita a una exposición en Toledo, y allí las cámaras de Antena 3 han grabado una conversación que ha mantenido una parte con Emiliano García Page, que movía mucho el dedo índice. Pregunto a la tertulia, ¿de qué o de quién estarían hablando? Mientras la justicia recupera su actividad tras el cerrado por vacaciones, la defensa de Begoña Gómez ha presentado su escrito de conclusiones y pide la absolución para evitar el juicio con jurado por tráfico de influencias y malversación. Y el juez del caso Zapatero rechaza anular la causa por entender que el volcado de los mensajes del expresidente se hizo conforme a derecho. Del exterior, Giorgia Meloni bate récord de gobierno en Italia. 1.413 días lo ha celebrado con este meeting en Bari.
5: Mi regalate una emozione immensa con questo entusiasmo, con questa piazza gremita, nel giorno in cui diventiamo il governo più longevo della storia della Repubblica Italiana.
3: El gobierno più longevo. Y este fin de semana tenemos elecciones en el Länder de Sajonia, en Alemania, con el candidato de la AfD, Ulrich Signum, como favorito. Hace unos minutos ha cerrado campaña en Magdeburgo bajo la lluvia. Y es que Sajonia se puede convertir en el primer gobierno regional que alcance la ultraderecha en Alemania.
0: Pues el retrato del día nos deja un nombre propio, lo decía ahora Azpiroz, que es el de la ministra Margarita Robles. Porque es verdad, lo llevamos contando toda la tarde en La Brújula, el presidente y este gobierno está cada vez más solo, pero es que la que está sola en el gobierno es la ministra de Defensa, en un momento en el que esa cartera siempre lo es, pero digamos que en medio de la crisis de Ceuta es más crucial todavía. ¿Qué os dicen vuestras fuentes?
6: Bueno, la ministra de Defensa no solo es que está sola, es que ya procesa la animadversión de buena parte del núcleo de poder del propio sanchismo, ¿no? Hay que recordar que el propio presidente del gobierno, Pedro Sánchez, ya se refirió a ella como la pájara, ¿no? En una conversación privada con
1: pájaro entonces, o pajarraca, ¿no? Si no sabes,
6: la pájara, pájara, no, pájara, pájara,
1: pájara solo, sí. No llego a tanto.
6: Cuando en una conversación privada con el propio ministro José Luis Ábalos. Lo que se critica de ella, bueno, pues es que es una ministra, a mí lo que me han contado es que es una ministra que incluso ha levantado suspicacias y recelos dentro de Moncloa y de entre sus propios compañeros del Consejo de Ministros, porque ha querido anticipar información

0: controlarla y manejar qué se maneja en otros ministerios y qué información tienen sus compañeros para, bueno, pues para defender su propia gestión. Y es una ministra que bueno, pues está en una situación muy delicada. Ella es verdad que cuando llegó al gobierno pensaba precisamente que iba a ser ministra del Interior, pero finalmente fue Fernando Grande Marlaska. Ella aceptó ir a Defensa a condición de que el Centro Nacional de Inteligencia recayera en manos de Defensa, que fue lo que finalmente hizo el presidente del gobierno. Tiene una situación muy complicada, pero bien es cierto que el presidente del gobierno no puede tener otra persona de otro perfil que no sea como el de Margarita Robles, porque necesita para dirigir Defensa, que es un ministerio muy complicado, y así te lo admiten todos los ministros con los que hablas, es un ministerio complicado de gestionar. Bueno, pues debe ser una persona efectivamente apartidista, que tenga un perfil como el que tiene ella, porque si no, pues lo tendría realmente complicado un gobierno de izquierdas.
1: Sí, o si se pone a buscar, seguro que encuentra perfiles parecidos, ¿no? Te digo, por ejemplo, Cuerpo, pues también tendría un perfil muy acorde con un ministerio como ese, que efectivamente no es un ministerio que le pueda dar a cualquiera, no se lo debería dar en principio, pues no sea una persona como Puente, ¿no?
0: Exacto.
1: Pues que esto, en fin, chocaría bastante. A mí me parece que Margarita Robles, creo que no la va a tocar, porque es muy difícil, lo cual no quiere decir que no le vaya a pedir la cabeza, por ejemplo, en un momento determinado, que le fuerce para pedirle la cabeza él o en el ámbito del gobierno de la persona que está al frente del CNI. Porque aquí alguna cabeza tiene que caer. Probablemente la del delegado del gobierno. Ya veremos, ya veremos si alguien del servicio secreto, y ya veremos cuál es la actitud de Margarita, que a mí me parece que ha estado impecable, por lo menos en sus manifestaciones, ¿no? O sea, cuando ha ido a Ceuta, pues ha dicho con una contundencia, claro, lo primero, ha pedido disculpas, ha reconocido que se han hecho las cosas mal, que esto es importante. O sea, esto lo podía haber dicho el presidente del gobierno, porque tan difícil es decir que, vamos a pedir disculpas porque sabemos que algunas cosas no las hemos hecho bien. Lo hemos intentado, pero algunas no nos han salido bien. No tiene ninguna complicación, ¿no?, decir las cosas de esa manera, cuando sabes que efectivamente, porque lo sabe todo el mundo. En España, hasta la gente del Partido Socialista y, por supuesto, todos los aliados de Pedro Sánchez saben que las cosas se han hecho mal. Entonces, que como ella hizo, lo primero es que pides perdón, pides disculpas y después pues das la cara con la gente, te acercas, estás cercana. Me parece que esto es fundamental. Ella lo ha hecho bien. Y ha dicho las cosas que tenía que decir, que sí que se había informado. Ahora ya veremos. A mí, cuando dije el presidente del gobierno ayer que se van a hacer públicos todos los informes, ya veremos si se hacen públicos todos los informes.
0: Algo que no le sentó nada bien a la ministra.
1: Sí, pero es que yo creo que no se van a hacer públicos todos los informes. Se harán públicos algunos informes, probablemente aquellos que más les interese al gobierno hacer públicos. Ya veremos. Y ahí sí que hay un germen de conflictividad, evidentemente, que puede, no sabemos dónde puede llegar, pero yo, como dice Javier, estoy en que no se va a atrever primero, porque lo que queda de legislatura, en principio, si no pasa ninguna cosa extraordinaria más gorda de la que está pasando, pues es nada, y no te vas a atrever ahora a hacer un cambio de este tipo en el que tú vas a quedar mucho más en evidencia, porque vas a eliminar a la persona que justamente la ciudadanía en España en ese momento sabe que es la que se ha comportado de una forma más razonable, ¿no?
2: A mí me parece muy interesante el perfil de Margarita, porque yo creo que ella está actuando como a largo plazo, ¿no? Ella ya está en una etapa de su vida, es de las ministras junto con el ministro Marlaska que más tiempo lleva en el gobierno, con lo cual, digamos que
0: y
2: ya tiene...
0: el ministro Planas también.
2: Y el ministro Planas ya tiene un pozo muy, muy largo. Y luego, además, conoce muy bien al ministro Marlaska y conoce muy bien los errores del ministro Marlaska. Y además ella también es juez. Y, por ejemplo, las barbaridades que ha dicho Marlaska sobre la jueza de la Audiencia Nacional, pues hay que recordarle a Marlaska que él ya lo hizo, por ejemplo, en el caso Faisán, ¿no? Que le decía a los policías que no informaran a las instituciones ni a los ministros superiores. Con lo cual, Margarita, yo creo que ha sido muy sensata, fue allí a Ceuta y pidió perdón, se reunió con la gente de la calle de Ceuta, me acuerdo de una conversación con una señora de la calle que se le echó llorando a la ministra, y la ministra le dijo que sí que iba a contar con ella y lo iba a trasladar al gobierno. Con lo cual yo creo que ha hecho lo que tenía que hacer. Efectivamente, lo que no ha hecho el presidente del gobierno, que ha sido reconocer que aquí ha habido un error. Y a partir de ahí yo creo que el presidente del gobierno es el que ha caído en el precipicio continuamente de las informaciones que podríamos ir conociendo con el paso del tiempo. Y yo creo que Margarita ahora mismo está por encima del bien y del mal, y que ya llega un momento en que dice, mira, yo he sido ministra durante mucho tiempo, si me tienen que echar, que me echen,

0: pero yo voy a hacer lo que tengo que hacer. Y además ha puesto a disposición la información que se podía poner, porque no se puede poner toda la información secreta del CNI, por una cuestión de Estado.
1: Porque ¿no? Es obvio,
2: si no, no dejaría ese secreto,
0: entonces,
2: claro.
0: Claro, entonces yo sinceramente creo, la aplaudo, por mucho que la critiquen el resto de los compañeros del gobierno, que todos aplauden al presidente y critican a Margarita, yo creo que se están equivocando, y que ella va a seguir su camino durante este tiempo.
3: ¿Y no creéis que hay en esta actuación, que hay quien ve como heroica de la ministra de Defensa, también un poco de hipocresía al estar en desacuerdo en cuestiones troncales de la política de su gobierno, pero permanecer sentada en la silla? Vale, no aplaude, pero sigue ahí.
0: Es que la historia de Margarita, si la analizas, está llena de ironía. Desde cuando fue jueza en Cataluña, luego fue miembro del Poder Judicial, un presidente del Poder Judicial dimitió mientras que ella era vocal del Poder Judicial, ya tuvo algo que ver. Es decir, ella siempre ha sido muy irónica y siempre ha mirado las cosas con varios prismas. Pero ahora yo creo que ha analizado y ha visto, hay que decir esto, porque es que no lo van a echar en cara. Es que la ciudadanía, lo que está echando en cara al gobierno de Pedro Sánchez, y a Pedro Sánchez en particular, es que aquello es un desastre. Evidentemente Marruecos ha tenido algún papel, y aquello no se hubiera producido si Marruecos no hubiera querido.
1: No, pero eso comenta Marta, sí, que puede, en principio puede parecer que sí, que es así, pero también te digo una cosa, en política, estamos acostumbrados en este país ya a que, que al final todo el mundo tiene que aplaudir a lo que hace, el líder de la formación, se llame PSOE, se llame PP o se llame como se llame. Y entonces a mí me parece que es una cuestión fundamental, que tiene que haber personalidad y diferencia de criterio. Ya ha dicho lo de la Bulgaria, ¿no? Bueno, porque es que si no, la política no sirve para nada. O sea, si aquí al final se funciona todos a una, lo que diga el líder, y no hay crítica por parte de nadie, pues es que la política no vale para nada, no vale para los ciudadanos. Me parece que es importante que efectivamente, que en ocasiones, oye, si tienes motivos para disentir, que de una forma razonable lo puedas exponer, porque eso es la democracia. Entonces me parece que es fundamental que así ocurra. Y tú puedes decir, bueno, ¿y por qué no se va? Que sería más coherente, ¿no? Pero también ella puede decir, bueno, pues que me echen. Porque,
3: claro. Portillo, está claro que
2: eso que comenta José Antonio, eso que comenta José Antonio es interesante, porque esa cultura de aplauso constante al líder es un efecto perverso que provoca el hecho de que los partidos políticos sean los que deciden todas los diputados en listas cerradas, ¿no? Entonces tienen tanto poder, ¿no?, que al final todos los diputados que están ahí sentados tienen que aplaudir incesantemente al líder, porque si no, pues se pierden su posibilidad de acceder. Pero claro, hay otra clave muy interesante que hay que poner encima de la mesa para entender qué es lo que está pasando con Margarita Robles. Margarita Robles, aparte de todo esto, tiene una relación personal pésima con el ministro Marlaska. A mí lo que me cuentan en el Consejo de Ministros es que Robles no entiende por qué después de 8 años el presidente del gobierno mantiene a Marlaska con toda la cadena de fracasos y de gestiones muy complicadas y muy difíciles que ha tenido el ministro en todo este tiempo. No lo entiende. Está realmente cabrada con la gestión de Marlaska y, por tanto, estamos viendo cómo esta guerra entre los dos se acrecienta también por su pésima relación personal.
0: Sí, pero es que ahí tienes razón. Es que ella tiene razón. Lo que te decía antes, ella es juez también. Igual que Marlaska fue juez de la Audiencia Nacional. Y sabe los errores que ha cometido Marlaska, evidentemente. Entonces, en ese pulso, ella sabe que gana. Por mucho que el presidente intente mantener a Marlaska, porque es que el que debería dimitir es a Marlaska.
2: Efectivamente, quien tendría que haber caído ya en bastantes ocasiones con todas las crisis que lleva detrás, la compra de balas a Israel, etcétera, etcétera, es el ministro Marlaska.
1: No, y luego además yo creo que Margarita Robles tiene la percepción que Marlaska está haciendo una serie de cosas que son impropias, por ejemplo, de una persona que, aparte de ministro, es juez, como habéis dicho y como sabemos todos, ¿eh? Por ejemplo, lo que ha hecho ahora, sus movimientos con relación al tema de la jueza Tardón, está presionando. El Jupol ha dicho hoy que se está desencadenando una caza de brujas dentro de la policía porque se está tratando de perseguir a aquellos que han hecho el informe este, en donde, por cierto, lo que se decía era lo que todos habíamos visto. No es que no era ninguna cosa del otro mundo.
3: Es sin duda otro de los asuntos del día. Hablábamos antes de lo solo que se está quedando el gobierno. Ayer lo veíamos escenificado en el Congreso de los Diputados con los socios diciendo, como dices, Vera, efectivamente, que no se creen que se pueda exculpar a Marruecos. Antes incluso de conocer los informes ya lo estaba el gobierno exculpando, pero es que hoy también se va quedando solo en esa idea del lawfare.

0: esa idea de la conspiración en contra del gobierno y del Ministerio del Interior en concreto. La Audiencia Nacional ha respaldado la actuación de la jueza María Tardón en esas diligencias que comentabais, que abrió sobre la entrada masiva de inmigrantes en Ceuta, y reprocha al ministro del Interior, a Fernando Grande Marlaska, bueno, no le reprocha, digamos que le desacredita, porque ha sido unánime ese apoyo de la Audiencia Nacional. Y además la Fiscalía ha presentado un informe en el que sostiene que la Audiencia Nacional es competente. Esto lo hace la Fiscalía. ¿De quién depende la Fiscalía?
1: ¿De qué depende?
2: Claro, claro,
0: pues también está diciendo que efectivamente puede haber delitos que afecten al orden público, a bienes jurídicos de naturaleza colectiva, como la paz, la independencia del Estado, y que buena parte de ellos se han llevado a cabo en suelo español, pero, oh sorpresa, apunta que parte de ellos pueden haberse llevado a cabo en Marruecos.
2: Si es que hay una historia de la Audiencia Nacional en asuntos internacionales, no es de ahora, es de hace muchísimo tiempo.
1: Acordemos de Garzón, ¿no?
2: De Garzón.
1: Exactamente.
2: Y es que Marlaska, el juez Marlaska iba a decir, o el ministro Marlaska, mandó una carta que le respondió la presidenta del Poder Judicial diciendo que qué estaba haciendo, que lo que está haciendo hoy, que han refrendado a los compañeros de la audiencia, es que está persiguiendo la defensa del interés general de España. O sea, es que es evidente, por mucho que intente meter ahí mano, y el más duro de todos ellos de ayer fue Gabriel Rufián, que fue tremendo en su conversación con el presidente del gobierno, el que le dijo, mire, hasta aquí hemos llegado, es que Marruecos ha tenido algo que hacer, es que si Marruecos no hubiera querido, no se hubiera producido, es que es una evidencia absoluta, ¿no?
3: Bueno, pero porque esto es, primero, la percepción que tiene el ciudadano normal y corriente medio en líneas generales, no vamos a decir que todo el mundo, de cómo han sido las cosas, porque es muy evidente, porque es así como se ha producido, pero luego además dices, es que es un tema tan complicado porque sus socios, principalmente los de la izquierda, es gente que está muy vinculada y además con razones de peso con, por ejemplo, la causa saharaui. No entendieron en su momento para nada el movimiento que hizo Sánchez de apoyar la posición de Marruecos.
1: Y ellos ni nadie, es que no lo ha explicado.
3: Claro, no lo entendieron. Y sin embargo, pues por la cosa esta de que no vamos a dejar el gobierno porque es mejor seguir con el puesto que no dejarlo, pues al final tragaron con eso y han seguido ahí. Pero claro, en este caso, es que claro, tú tienes a Sumar, tienes a Podemos, tienes a Esquerra Republicana, es que tienes al PNV y tienes a Junts, todos, absolutamente todos, le han dejado solo. No hay nadie que le haya defendido porque la posición que adopta Sánchez es indefendible. O sea, es que, ¿qué se puede hacer?
2: Además, fíjate, José Antonio, yo creo que Marruecos ha tomado esta decisión, que siempre las toma en momentos clave, es porque ha visto la debilidad del gobierno.
1: Absolutamente.
2: ¿Sabes? Entonces, siempre lo hace en momentos en que ve que el contrario tiene una debilidad. Entonces yo creo que ha visto que efectivamente Pedro Sánchez tiene una gran debilidad y por eso aprovecha el momento.
1: Sí, sí, o sea, básicamente lo que hemos visto por parte de Marruecos, aparte también lo que ha ocurrido con la entrada de más de 70.000 personas a Ceuta, también se puede leer como un aviso a lo que le puede ocurrir a un futuro gobierno del Partido Popular y de Vox, y veremos cómo lo gestiona. Pero claro, es que es muy difícil que el Congreso diera ayer su apoyo al presidente del gobierno, porque es que el presidente del gobierno cayó en varias incongruencias con respecto a lo publicado en el informe de la Comisaría de Extranjería, de Inmigración y de Control de Fronteras. Para empezar, porque el presidente insistió en que no había ningún informe que avanzara la gravedad de la avalancha, ¿no? De la invasión que hubo en Ceuta. Pero claro, es que el informe sí que notifica que se emitió un mensaje de riesgo de entrada masiva. Si ya te pone el informe que el riesgo de entrada es masiva, bueno, pues debería haber actuado el gobierno en su momento para desplegar las medidas de contención y de protección de la frontera pertinentes para que aquello no se descontrolara, ¿no? Entonces, es normal que los miembros del Congreso de los Diputados, todos los partidos, no apoyen al presidente, más allá de que no aprueben tampoco la política exterior con respecto a Marruecos.
3: Sí, hay una cuestión. Ayer en su discurso lo sacó a colación el presidente del gobierno, lo sacó a colación Sánchez, y a mí me parece muy bien que lo diga, el tema de Europa. Lo que pasa es que, ¿por qué lo dices ahora? O sea, es evidente que Ceuta y Melilla, si nosotros no tenemos ahí un respaldo de la Unión Europea y en el ámbito militar, por supuesto, de la OTAN, es muy complicado. Es muy complicado porque son unas ciudades que están donde están y que tienen una defensa muy difícil desde cualquier punto de vista. No solamente desde el punto de vista militar, sino desde el punto de vista de que te pueden montar una avalancha como esta y, oye, ya puedes tener la frontera bueno, más...
1: El propio presidente reconoció en su comparecencia que son dos ciudades muy difíciles de defender.
3: Claro, pero entonces, caramba, teniendo en cuenta eso, teniendo en cuenta que la Unión Europea está...

0: regando con millones. Y a mí me parece bien, ¿no? No tiene por qué haber ningún problema. Tiene que haber vías de cooperación con Marruecos en el ámbito tecnológico, en el ámbito...
1: Pero tiene que haber exigencias.
0: Claro, ¿no? Pero tiene que haber exigencias. Entonces España lo que tenía que haber hecho ahí es presionar mucho a la Unión Europea para que cuando tengamos un problema con Marruecos, no es lo mismo que quien dice algo sea España, que quien dice algo sea la Unión Europea. Porque si lo dice la Unión Europea, cuidado, esto es otra cosa, ¿no?
1: Sabéis que están llegando las 10:30 de la noche, lo que significa que también está llegando, está a punto de llegar a esta mesa, la firma de la noche de hoy. Y me hace mucha ilusión presentaros a la que va a ser la firma de la noche de los viernes. Vera, tengo una sorpresa para ti. Nos va a acompañar todos los viernes a esta hora Pedro Narváez.
0: Pero bueno, por favor.
1: Buenas noches, Pedro, ¿cómo estás?
2: Hombre, buenas noches, Marta. ¿Qué tal, Pedro? Marta García.
1: Se le han iluminado los ojos a Vera, que lo sepas.
3: Claro. No, pero Pedro es amigo de muchos, ¿eh?
1: Claro, claro.
0: Amigo de todos.
1: Por eso está.
2: Enhorabuena, Marta, por esta primera semana de estreno y muchas gracias por invitarme.
1: Hombre, va a culminar.
2: Tan principal.
1: Culmina esta semana ahora mismo con la firma de la noche. Deseando estoy escucharte, Pedro.
2: Pues, Marta, hoy para empezar, para estrenarnos, saco las tijeras para hacer un corte al bies, que en costura es un corte en diagonal, o sea que no sigue la línea recta. A los que solo ven, entre todos los poetas, a García Lorca. Como si los demás se hubieran borrado o nunca hubieran existido. Se acerca la efeméride del centenario de la generación del 27 y lo que está preparando tanto el Centro Dramático Nacional como el Teatro Español son obras de Lorca. A final de este mes se estrena La Bola Negra. La película parte de un texto inacabado de Lorca y volveremos a hablar de él hasta la saciedad. Y es que tiene que ser muy fatigoso ser Lorca hoy día. A ver, apelo a los creadores y les digo, ¿de verdad no habéis leído nada más? Es cierto que Lorca está en la cima de la poesía en español, pero casi toda su obra se ha convertido en comida rápida para las masas. Es una marca comercial, no sé, como Frida Kahlo. Es, con perdón, el Miguel Bosé de la generación del 27. No tiene ya nada de alternativo, le gusta a todo el mundo y se consume bastante, ¿no? Una teoría defiende que la exacerbada reivindicación lorquiana es porque era homosexual. Esto explicaría la elección de los Javis, que son los directores de La Bola Negra. Pero no lo creo. Hay otros poetas homosexuales de la misma generación, como Luis Cernuda o Vicente Alessandre, y sin embargo no se habla tanto de ellos, ¿no? Estamos, pues, ante lo que yo creo que es una batalla política tejida con los años. Basta recordar la butade que lanzó la que fuera heroína en todos los sentidos de Vox, Macarena Olona, cuando dijo, como si acabara de fumarse un chino, García Lorca hoy votaría a Vox, lo que fue otro intento de politizarlo, que me da la risa, vaya. Pero bueno, vamos a ir terminando este corte al bies, Marta, y digo que a Lorca lo convirtieron en un mártir al que sacar en procesión y en un cadáver con el que recordarle a la derecha, todavía hoy, que son los herederos de los asesinos. Al poeta del 27, José María Hinojosa, lo fusilaron en Málaga milicianos republicanos pocos días después de que asesinaran a Federico en Granada. Cierto es que no tiene la altura de Lorca, pero ¿vale más la vida de un hombre si escribe mejor que otro? Es la manipulación de su muerte, por tanto, lo que resucita a Lorca y entierra a los demás escritores en una tumba de olvido.
1: Pues hasta el próximo viernes, Pedro.
2: Venga, buenas noches, que vaya todo bien por ahí.
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0: viernes, las noches de los viernes, también está aquí, donde iba a estar mejor, ¿verdad?
1: ¿Verdad? Con este fresquito.
0: Marta García Bruno, más conocida como Bruno. Buenas noches, Marta, ¿cómo estás?
1: Pues muy bien, de viernes.
0: Lo que pasa es que los viernes las portadas se hacen las remolonas.
1: Sí, pero vamos a confiar en las páginas web, ¿no?
0: Yo confío en ti siempre y sé que llevas toda la tarde rebuscando a ver qué trae la prensa, sí, cuáles son los asuntos más destacados del día, y la prensa digital está que echa humo.
1: Hay novedades, de hecho, hasta ahora en los periódicos. Vamos a empezar por la alerta de los mensajes en las redes en Marruecos para liberar Ceuta. La prensa marroquí sigue cargando contra España y ya de paso va calentando el Mundial 2030. Esta vez Le Trois Saint-Sassant carga contra la presencia de Luis de la Fuente y Luzán en Ceuta para llevar la Copa del Mundo para mostrar su apoyo a los ceutíes. Acusa a la Real Federación Española de Fútbol de politizar el deporte. Y en las redes sociales comienzan a moverse nuevas convocatorias. Lo publica El Español. La plataforma Monitor Disinfo lanza una alerta ante la difusión de mensajes que animan a una movilización para pedir la liberación, dice el mensaje de Ceuta y Melilla, como territorios ocupados por España. Otros mensajes sitúan la que llaman la Marcha de la Ira en Rabat en dirección a la Embajada Española. Entre el 10 y el 20 de septiembre son las fechas que los mensajes citan. En el cartel no aparecen organizadores ni recorrido, pero recordemos que el periódico coincide con ese periodo coincide con la campaña electoral marroquí. Y sobre las novedades y los informes, en este caso en el de la Guardia Civil, el Confidencial ahora mismo lleva: la Guardia Civil admite a la jueza en su informe, escribe José María Olmo, que no ha podido identificar a los inmigrantes que entraron en Ceuta ni dónde están. El documento admite que esos días el número de agentes era el habitual y que trabajaban bajo la sentencia que prohíbe la devolución caliente de los inmigrantes. Hay también lío entre los autores de los informes. En El Español, los principales sindicatos de la Policía Nacional denuncian represalias del gobierno a los agentes que hicieron el informe de Ceuta que señala a Marruecos. El sindicato Justicia Policial lo denomina acoso gubernamental al más alto nivel desde ayer y señala también el contraste preocupante entre el informe elaborado por el CENIF de 55 páginas y el de la Guardia Civil de apenas 5. Y más voces en la prensa sobre los impulsores de la entrada masiva y la situación del presidente. Destaca hoy la entrevista al Endacari Manol Pradales, que ve a Pedro Sánchez desbordado y noqueado y sin falta de liderazgo. Cree que ha actuado tarde ante la situación que se está viviendo.

0: viviendo en Ceuta, y que si no soluciona rápidamente la crisis, la legislatura está totalmente acabada. Lo que vio el Congreso ayer, dice, es la soledad del presidente Sánchez. El Mundo lleva una entrevista mañana al ex superintendente jefe de la policía local de Ceuta, Sebastián Vega, que se acaba de jubilar y por lo tanto tiene una lectura de los hechos, porque estuvo de hecho en la reunión del 31 de julio, donde Pedro Sánchez habló abiertamente de un ataque de integridad territorial y certifica: nadie en Marruecos mueve el bigote sin que lo sepa la estructura de información que hay en torno al poder que ejerce Mohamed VI.
1: Qué entrevista interesante esta, y tiene que dar la casualidad que cuando dices que se acaba de jubilar, se acaba de jubilar, pero hace 10 minutos.
0: Se acaba de jubilar hace 10 minutos, así es, así que lo tiene muy fresco. En La Razón, Pedro Pitarch Bartolomé, excomandante del Eurocuerpo, dice que la invasión de Ceuta ha sido un acto hostil de guerra híbrida con violación de fronteras organizado desde Rabat, y según sus palabras, resulta difícil pensar que Estados Unidos e Israel no fueran conocedores. Cree que el gobierno no prestó la suficiente atención frente a este ataque de seguridad, lo que no hace más que saltar las alarmas en el seno de la Unión Europea. Esto no es más que un ensayo de lo que está a la espera, dice. Y mientras tanto, siguen llegando imágenes de la situación en Ceuta. Los vecinos esta tarde han vuelto a salir a la calle a protestar contra un nuevo espacio para migrantes en el muelle de Poniente. Los residentes han comenzado una recogida de firmas contra el proyecto. También veo imágenes de la situación en la ciudad, que es preocupante. El Faro de Ceuta recoge que la Asociación La Defensa del Arbolado Urbano, Biodiversidad y Medio Ambiente ha denunciado ante la Guardia Civil la muerte violenta del delfín mular localizado en la playa del Trampolín. Aparecen las imágenes, las habréis visto en las redes sociales.
2: Y en el Faro de Ceuta. Sí. Hay que leer todos los días sobre el Faro de Ceuta que te está dando.
1: Sí. ¿No? Bueno, la prensa marroquí, que Marta y Bruno está todos los días mirando.
0: Pues según la asociación, el cetáceo llegó vivo, desorientado a la orilla, y fue después sacado del agua y agredido por varias personas. Dice la asociación, pescar un delfín, además, mular, es una especie protegida y puede causar un delito contemplado en el Código Penal. Sobre ello, escribe José Peláez en ABC, dice, no habría pasado nada si hubiera sido un atún, un besugo o una pescadilla de ración. Al final, el problema es que el delfín parecía simpático, pero hablábamos antes, ¿no?, en la redacción, que lo que les pasa a los inmigrantes es que también tienen hambre, ¿no? Y que se comerían cualquier cosa.
1: Si dejamos a 3.000 personas sin saber qué comer ni dónde dormir durante un mes en cualquier sitio.
2: Claro, sean marroquíes, belgas, españoles o quienes sean, pues tienen que comer.
1: Van a comer lo que se encuentren.
0: Así es. De hecho, lo sintetiza así Lucía Méndez en El Mundo. Dice, Ceuta va camino de convertirse en un nuevo Lesbos y es una insensatez tratar a esta ciudad golpeada, herida, castigada y privada de su propia intimidad como si fuera un botín de guerra ideológica. El desamparo pues tiene consecuencias también para los inmigrantes que no tienen dónde dormir. Y si te parece, voy a terminar con el más allá de la primera plana que he encontrado buceando en los periódicos americanos. Este sonido de videojuegos pues antiguos es la manera con que la Casa Blanca tiene un equipo de asesor muy original que ha convertido pues sus políticas más polémicas en videojuegos. La administración ha lanzado arcade.gov. A lo mejor nuestro gobierno hace lo mismo, ¿no?, en los próximos meses, no sabemos, donde se puede emular de forma interactiva su agenda con 5 videojuegos con estética retro. Por ejemplo, ha lanzado una suerte de Tetris que se llama Build the Wall, donde el jugador debe levantar un muro para proteger la frontera. Un Snake llamado el Río Run, donde el jugador patrulla el río y detiene a quienes intentan cruzar. Y al completar la partida, las personas atrapadas aparecen contabilizadas como deportadas.
2: O sea, ¿y con Irán qué hacen? Porque eso les gustaría saber qué es lo que hacen con Irán.
1: Me gustaría también saber la utilización de dinero público para hacer estos
2: tipo
1: juegos.
2: Tipo de cosas.
1: Sí, si hubiera sido algo que le daría votos a Trump en campaña cuando prometía de reducir el déficit que se dispara. A lo mejor siendo Trump. Igual que podía ir a la Quinta Avenida pegando tiros, como decía él, y le votarían, a lo mejor esto también. No
2: lo sé. Eso lo decía en el pasado. Ahora me parece a mí que ya Trump no se atreve a tanto.
3: No, porque en fin, hay unas elecciones en noviembre, ahora legislativas, ¿no?
2: Sí, bueno, ya, pero por eso mismo.
0: Hasta que punto se ganan votos, ¿no?
4: Sobre todo los americanos lo que...
3: Para intentar moverse como sea,
4: ¿no? Los americanos lo que primero llevan es ir a echar gasolina, a saber que está el precio de la gasolina disparadísima, en parte por la guerra de Irán, que el presidente Trump dijo que no se va a meter en guerra, se ha metido en una, y ahora les cuesta mucho dinero llenar sus tanques de gasolina.
1: Va a ser esas elecciones de mitad de mandato de noviembre, algo de lo que hablemos mucho este otoño. Ahora, en esta semana, ¿qué semana he de deciros? ¿Qué semana? Aquí
2: bueno, pero has terminado con nota.
1: Esta semana ha sido monográfico, hemos hablado de Ceuta, de las causas de...

0: De la situación tan complicada que vive Ceuta y las personas que están ahí, tanto los ceutíes como los migrantes. Hemos hablado también de las consecuencias que puede tener Ceuta, pero hay algo de lo que casi no nos ha dado tiempo a hablar esta semana, y la semana que viene seguro que hablaremos de ello, porque una de las cosas que se ha sabido hoy también es que el juez ha rechazado la petición de Zapatero de declarar la nulidad general del caso Plus Ultra, y la semana que viene comienzan los desfiles por la Audiencia Nacional, que ingenuos de nosotros, hace un mes y pico pensábamos que iba a ser el asunto más candente de esta vuelta al cole. Y fíjate, Ceuta ha eclipsado los casos de corrupción.
1: Pero casi se pueden unir las dos cosas, porque el presidente Zapatero está con la embajadora de Marruecos, Zapatero va habitualmente a Marruecos, en Marruecos también tiene una casa José Bono, también
2: tiene Felipe también.
1: Y Moratinos tiene una relación muy especial con el mundo de Marruecos. O sea, este trasfondo, a lo mejor hay un trasfondo real de lo que está pasando.
0: Imagínate que las joyas vienen de Marruecos.
2: Bueno, escucha,
0: y se cierra el círculo.
2: Marta, hay una teoría bien canalizada de gente que sabe, que dice justamente que es que las joyas son de Marruecos.
3: Claro, bueno, de momento la fiscalía ya...
1: No puedo confirmar, pero efectivamente no te extrañaría nada que pudiera haber una pista.
2: Ahí. Este tú lo has oído en una fuente tan buena como yo, ¿verdad?
3: Sí. La fiscalía ya piensa que las joyas del presidente Zapatero son un pago en especie internacional. ¿No? Entonces,
2: bueno, es que, en fin, bueno, que por cierto, ya han pasado como 70 y tantos días.
3: Y no le ha dicho nada al juez sobre las joyas.
0: Qué bien dejarlo aquí, en todo lo alto, para saber que la semana que viene vamos a tener mucha tela que cortar al Bies, como decía Pedro Narváez. Pero, ¿sabéis qué? Los viernes traen otra sorpresa.
1: Qué bueno.
0: Los viernes la tertulia la acabamos más prontito, porque estrenamos una nueva sección. Os voy a dejar con el misterio para que lo escuchéis, porque va a empezar Mapas. Un mapa muy especial, porque es un mapa para, en vez de encontrar el camino, es poderse perder. Que no se me ocurre nada mejor que poder hacer a esta hora de un viernes que perdernos juntos. ¿Qué os parece?
2: Ostras.
3: Y además en la brújula, ¿eh?
2: Genial, porque yo es que todavía no sé qué es lo que voy a hacer, o sea que me parece muy bien. Vamos a escuchar.
0: Pues vamos a perdernos juntos, Vera, Portillo. Qué bien teneros aquí. A los tres.
1: Muchas gracias a ti, Marta.
3: Muchas gracias.
0: Un gusto enorme. José Manuel González, Javier Portillo, José Antonio Vera, Marta García Bruno.
4: Adiós.
0: Hasta la semana que viene.
1: Adiós.
3: Adiós.
2: Y a ver qué nota nos pones, cuidado.
0: Buena, siempre buena.

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1: Hola, soy Marta García Ayer y vamos a abrir un mapa. Un mapa para esta brújula, una brújula para este mapa. Cada semana abriremos un mapa para descubrir algo nuevo, una palabra, un camino, una búsqueda. Con invitados dispuestos a dejarse llevar, a ver si con suerte encontramos el camino o con más suerte aún nos perdemos juntos un ratito. Los mapas antes había que doblarlos, ahora se cargan, pero este no. Este mapa es distinto, este mapa se escucha, este mapa te lleva, si quieres, con los ojos cerrados, cada semana a una duda, una exploración. Al fin y al cabo, los primeros mapas siempre estuvieron llenos de imaginación. Y hoy vamos a hablar sobre todo de principios. Vamos a hablar de los estrenos. A punto estamos de abrir el primero de los mapas de la brújula, el mapa del estreno. Pero antes te voy a contar una historia. La historia del mapa más antiguo de todos es de mucho antes de que conociéramos los límites de la Tierra.

0: tenían drones. En el centro de esta piedra está Mesopotamia y alrededor lo que los babilonios creían que era el mundo. Está el Éufrates, pero más allá hay dibujada una región inaccesible a la que llaman el ave alada no termina su vuelo. Otra zona se llama la luz más brillante que la del atardecer y al este lo llamaron donde amanece. Hay otra parte del mapa que es donde habita un toro con cuernos que ataca al recién llegado, así se llama. Y es que los babilonios no solo registraban lo que veían, también lo que imaginaban. Les importaba lo real y les importaba y mucho lo imaginario. El primer mapa de la historia era, digámoslo así, muy teatral, como nuestros dos invitados de hoy, que han venido al estreno de mapas a hablar de eso, de los estrenos. ¿Qué es el teatro sino un mapa? Un mapa mundi de nuestra imaginación, de nuestras emociones y nuestras vidas posibles. Miguel, buenas noches, bienvenido a Mapas.
1: Hola, buenas noches.
0: Encantada de tenerte en el estreno.
1: Bueno, yo estoy encantado de estar aquí y de escucharte. O sea, me acabas de dar una definición del teatro preciosa.
0: Miguel,
1: la voy a apuntar.
0: Miguel es Miguel Cuerdo, es director de producción de La Zona, hace cine, teatro, series. Pero Miguel, lo tuyo son las artes escénicas de toda la vida.
1: Sí, yo empecé siendo actor, cosa que ya ni me acuerdo, pero ahora básicamente soy productor de teatro, que hago otras cosas.
0: Bueno, he visto yo varios estrenos tuyos. El último que recuerdo es El Rey de la Farándula, en Almagro.
1: Efectivamente, que volverá a Madrid, lo reestrenaremos en Madrid de nuevo en noviembre, en el Teatro de la Comedia, y además, estoy también de productor musical porque vamos a sacar el disco de ese espectáculo, el disco con la música.
0: Pues había unas canciones maravillosas que cantaba Ángel Ruiz, sí, que interpretaba un maravilloso Felipe IV,
1: sí,
0: bueno, y mucho más, porque en El Rey de la Farándula estaba Lope de Vega, Calderón de la Barca, estaba Quevedo y Velázquez. Y
1: el cabaret.
0: Y el cabaret, claro, y todos bailando.
1: Básicamente
0: es un delirio
1: era cabaret,
0: de obra.
1: Claro, entonces es una fantasía porque vamos a hacer un vinilo. O sea, yo estoy volviendo al pasado, porque como ahora con mi hijo estoy en contra de las pantallas, educándole a que hay que hacer otras cosas, pues claro, yo estoy volviendo como al siglo XX. Y es maravilloso.
0: Bueno, con El Rey de la Farándula volvíamos a la época de los Habsburgo.
1: Sí.
0: Y tentada estoy de hablar de corrupción, que había mucha en esa época, pero como ya venimos de mucha tertulia política en La Brújula.
1: Sí, lo dejamos para el escenario.
0: Lo dejamos porque hoy toca hablar del estreno y no se me ocurre mejor compañera para esto de Mapa, que vamos a estrenar juntos, que Andrea Jiménez. Andrea, muy buenas.
2: Muy buenas.
0: Gracias por estar en el estreno de Mapas.
2: Feliz de acompañarte y de perderme contigo.
0: Es un lujo tenerte aquí. Andrea es dramaturga, es directora teatral, has dirigido y creado espectáculos en los principales teatros e instituciones, en el Centro Dramático Nacional, en el Teatro de la Abadía, en el Teatre Lliure, en el Festival de Otoño, que te dieron un premio, estoy hablando de memoria, pero vamos, que a mí cuando te vi en Casting Lear me dejaste con la boca abierta.
2: ¡Qué alegría!
0: Es una obra, luego hablaremos de ella, muy particular porque es un estreno cada noche.
2: Efectivamente, es una obra hecha para un actor distinto cada día y desde luego él se estrena cada noche y también hace su última función cada noche, que también es algo muy particular.
0: Es que Casting Lear es la búsqueda de un padre, es una interpretación muy libre de Shakespeare y lo buscas de una manera bastante literal, estás haciendo un casting.
2: Sí, bueno, realmente no busco el padre, cuestiono el padre y busco hombres con los que conversar, pero realmente no quiero que sean mis padres porque eso lo complica todo.
0: O sea, si algo nos enseña Shakespeare.
2: Efectivamente, es como padres, mejor solo uno.
0: Sí, es también una exploración del perdón y de la posibilidad de imaginar muchos finales, pero hoy estamos en Mapas para hablar de los comienzos, de los estrenos. Y me encanta que dos personas del teatro estéis aquí para hablarnos de cómo son esas primeras funciones, el estreno, el día del estreno. Hemos tenido esta semana en La Brújula muchas emociones con los estrenos y ahora estrenamos Mapas, que me hace también una ilusión enorme. Y quería preguntaros por eso, por qué hay de mágico en

0: los estrenos y que hay también de terrible. Miguel, tú dices en tu libro sobre producción teatral, que es todo un manual que se
1: Producir sigue. Sin dolor.
0: Producir sin dolor. Tiene un subtítulo muy bonito.
1: Sí, a ver si me acuerdo. Antimanual de producción teatral para hedonistas.
2: Wow. Pues yo no me lo he leído todavía, claramente.
0: No te preocupes, te escuchas el podcast,
1: Y ya está.
2: Me voy a pegar un poquito a Miguel para que se me contagie su hedonismo.
0: Pues cuentas en tu libro, Miguel, que estrenar obras de teatro es una odisea, que no recomiendas a los autores y a los productores ir al estreno, pero que tú no te pierdes ninguno. ¿Esto cómo es?
1: Pues es así, la contradicción pura y dura. Por cierto, que nos une, me acabo de dar cuenta aquí, ella ha hecho casting Lear y yo estreno en febrero Rey Lear.
2: Es verdad.
1: O sea, que nos une Lear y acabo de caer ahora, unidos por Lear.
2: Unidos por muchas cosas, pero desde luego por esa.
1: Pues mira, esto,
0: los mapas son así. Abres un mapa y de repente sigues un camino y dices, mira.
1: Efectivamente, sí, sí. Pues lo de los estrenos, pues es buen ejemplo para esto. El estreno como palabra, como concepto, ahora lo identificamos como inicio, pero realmente para un productor es casi un final.
2: Y para una directora también.
1: ¿Ves? También nos une eso. O sea, hay algo que tiene que ver, que es la paradoja de este concepto del estreno teatral, que sí, se empieza algo, realmente lo muestras al público, pero para mí el trabajo no está acabado, pero digamos lo peor es como que pasa, ¿no? Entonces, es pues desde que empiezas esa idea que pueden pasar... Pues en el caso más rápido, 6 meses, o en casos más extremos, 2, 3 años, uh-huh. 4, ¿no? Hasta uh-huh. que desde la primera idea hasta que pones en pie el estreno. Entonces, claro, imagínate, después de 4 años, cuando estrenas, dices, ya está, se acabó, ¿no? Después continúa la función, pero
0: bueno. Es el día que ves si lo que habíamos imaginado y por todo lo que habíamos trabajado se hace realidad.
1: Mm. Sí, lo ves hecho realidad, pero tampoco significa mucho, porque después lo que pasa en los estrenos es que puede ir bien o mal y no siempre coincide lo que pasa en el estreno con lo que pasa después. Es decir, hay veces que un estreno va de maravilla, ¿no? Todo el mundo te felicita y después la función no hay quien la levante. O sea, no consigues público, no consigues bolos, ¿no? Entonces tampoco te lo cuenta todo. Pero por lo menos te relajas un poco y te vas de fiesta.
0: Esa es la clave del estreno. Pues ya sabemos lo que tenemos que hacer.
1: Claro.
2: Es el rito de cierre de un proceso que ha consistido durante mucho tiempo en abrir puertas, abrir, ver más allá, y es la deadline en la que algo tiene que concretarse de forma impepinable y que en teoría ya no vas a cambiar más, ¿no? O eso está escrito en tu contrato en muchas ocasiones, ¿no? Pero bueno, a mí me ha pasado de... Tengo obras que he estrenado en 2014, en 2017 y en 2018. O sea, que muchas veces es un primer estreno, una primera presentación, y después yo he tenido la oportunidad o me he propuesto a mí misma retrabajar una obra, volver a abrir la cicatriz, entrar y volver a estrenar, ¿no? Pero bueno, en cualquier caso, todos los estrenos para mí siempre son un duelo, porque es el momento en el que la directora deja de ser importante y empieza a ser el lugar de los actores, ¿no? Que cuando no estás en escena, hay una separación que se produce que hace evidente, creo, la soledad del director, la soledad del productor y toda la fiesta sucede en el escenario entre los actores y el público y nadie más importa. Bueno, y es maravilloso, pero es verdad que yo siempre tengo unos vacíos que gestionar cuando no estoy en el escenario, bastante grandes, y lo hablamos mucho entre directoras, de que se habla poco del vacío posparto. Es una depresión posparto de toda la vida.
1: Pero ocurre, ¿eh? O sea, te da realmente un bajón, incluso te puede dar una llorera. O sea, ¿cuántas lloreras hay después cuando se baja el telón después de los aplausos, ¿no? Pero eso le pasa a todo el mundo, a actores, a directoras, a productoras. Y de todas maneras ese duelo, eso que has dicho del duelo, yo creo que a los productores nos pasa desde el primer día. O sea, nosotros nunca estamos.
0: Ya. Solo si hay problemas, ¿no,
1: sí,
0: Miguel?
1: Sí, sí, pero yo me he encontrado con cosas que dices, si esto lo he armado yo. O sea, porque hay otras que, bueno, depende, tal, y dices, pero no, todo esto lo he armado yo, pero yo no estoy.
0: ¿Pero qué hace un productor? La gente, tú sabes que sigue sin entenderlo, ¿verdad?
1: Sí. La respuesta de mucha gente es, pone el dinero. Es el que pone el dinero. Digo, ya me gustaría a mí tener tanto dinero como para ponerlo, que no tengo ni...
0: Es el que gestiona la falta de él, más bien, ¿no?
1: Es el que gestiona el dinero, el cómo conseguirlo y demás, pero sobre todo es el que gestiona todo el equipo. También depende de qué productor y depende de qué proyecto. O sea, en un proyecto te implicas más... Por necesidades o por razones o por lo que sea, o porque lo has creado tú, y en otros proyectos a lo mejor te implicas menos. O sea, que es verdad que nunca está definido ese rol, pero sí que es el que se encarga de que una idea, yo siempre digo, es el que se encarga de que una idea se convierta en algo real, que se pone encima de un escenario.
0: ¿Y qué estreno recordáis con más nitidez? ¿Cuál es el estreno que ha sido clave en vuestra carrera? ¿Y lo recordáis más por el miedo o por los aplausos?
1: Uf, yo recuerdo muchos.
2: Yo tengo varios también.
1: Yo también. El primero que me ha venido, para no hacer aquí tiempos muertos, me ha venido La vida sueño, pero realmente que hice con Declan Donnellan, pero por una cosa de ya está. O sea, fue un proceso muy largo. O sea, de hecho empecé con varios coproductores, primero con uno. De hecho, yo no inicié ese proyecto. A mí me invitaron a ese proyecto y fui el único que quedé de ese proyecto. Entonces, fue muy largo conseguirlo poner en pie y tal. Vino la pandemia, se paralizó un año por la pandemia, lo retomamos. O sea, yo creo que fueron como 4 años desde que empecé con la primera idea hasta que se estrenó. Y cuando se estrenó en Sevilla, no me lo creía. ¿Sabes? Había algo de... Y entonces tuve como una sensación de desmayo. De decir,
2: entiendo, sí, sí.
1: ¿Ha ocurrido?
2: A mí, fíjate, iba a hablar de un antiestreno en la pandemia, que la fecha de estreno de hoy puede ser Mira Noche en el Fernando Fernán Gómez, creo que era el 15 de marzo.
1: O sea, del 20.
2: Bueno, el 21. Sí. O sea, era exactamente el día después que cerraran todo. Y yo me acuerdo que ya nos habían dicho que iban a cerrar, que no iba a poder hacerse el estreno, y yo me acuerdo de seguir taladrando el suelo, poniendo la escenografía, diciendo, yo tengo que estrenar, yo voy a estrenar. O sea, yo la voy a hacer sin nadie, porque es como prepararte para un salto y que te frenen justo en el momento de mayor impulso, y es casi doloroso, ¿no? Es un arrancamiento. Ese fue un no estreno. Luego, mi último estreno ha sido el reestreno de Castinglear en Aviñón, en la versión francesa, que no ha sido exactamente un estreno en el sentido de que no conozca la obra, pero sí de hacerla en otro idioma y de que sea un estreno apoteósico. ¿Sabes ese estreno en el que todo sale bien? Que cada cosa sucede exactamente como la soñaste. No me pasa siempre, porque soy horriblemente exigente, pero en este estreno he sido muy feliz, y cuando todo está en su exacto lugar, es un placer memorable.
0: Qué bonito, la verdad. Es que con tantas emociones y con tanto trabajo, cuando se está preparando algo tanto tiempo, es verdad que el estreno, lo decíais ahora hace un momento, parece nos suena como el primer día de una obra, pero en realidad es el final de un proceso de muchísimo trabajo. Y a mí es que me fascina la palabra estrenar. Ajá. Y estreno, porque es una palabra muy española. No tiene traducción en muchísimos idiomas.
1: Claro, el opening night.
2: Pero o premier.
0: Sí, pero no significa, sí, también no utilizar por primera vez algo. Ajá. En castellano, bueno, y también en catalán y en portugués y en gallego, en euskera, sí. No lo sé, pero debe de ser algo muy peninsular, muy de la península ibérica. Usar algo por primera vez y presentar por primera vez públicamente una obra, una película o un disco... tiene la misma palabra. Le damos muchísima importancia a esa primera vez, y he visto que hay, bueno, desde luego en inglés y en francés no hay traducción. Premier, sí, ¿no? Pero, o sea, lo decíais ahora. Pero en italiano hay estrenare, pero dicen no que es muy poco usado, ¿verdad? Uh-huh. Y no en cine y en teatro, pues el debut, pero no tiene esa connotación, ¿no? Uh-huh. Y por lo que he podido saber, ni en ruso, ni en sueco, ni en polaco, ni en turco, y en japonés, no lo hay para objetos, pero sí hay estreno de películas, que como seguro saben los oyentes de Mapas, es Fukiri.
1: Esto claro, lo sabíamos claro,
2: todos.
1: Sí.
0: Pero fijaos esa idea de darle importancia a estrenar, a ponerse por primera vez algo.
2: Pero mira, no es ninguna tontería, al menos a nivel de industria teatral. Yo las dos que más conozco son la francesa y la británica. El estreno sucede en circunstancias mucho más seguras que en España, porque tanto en Inglaterra como en Francia hay muchos más periodos de desarrollo de la pieza y muchos pases previos, tanto justo antes del estreno como fases previas de desarrollo de los espectáculos. Y

0: Y aquí en España eso es muy raro. O sea, normalmente vas y vas al estreno y vas a muerte. O sea, es el día en el que te expones a la prensa, a la crítica y al público de golpe. Ahora, bueno, a veces se estrena fuera de Madrid, pero como que es el día D en el que te lo juegas, entre comillas, todo. Luego todo. Nunca nada es verdad del todo. Y en cambio, bueno, por mi experiencia en otros países, es como ese proceso se dilata mucho más. Y hay muchas más oportunidades de preestrenar y de hacer previas, que en mi caso son fundamentales, y yo por eso pues al final hago varios estrenos hasta que hay uno que es el que me gusta.
1: Pero claro, hay ese momento en el que ya, como dices, el productor y la directora desaparecen. Vamos a preguntarle a alguien que nos va a acompañar también en Mapas, ¿cómo se vive esto desde otra disciplina? Porque claro, también estrenan
0: los autores.
1: Y vamos a tener la suerte de tener en Mapas a Laura Ferrero para contarnos casi todas las semanas algunas recomendaciones que tienen que ver con esto de lo que venimos hablando, y también para contarnos cómo ve ella. Laura, ¿cómo ves tú esto de las primeras veces que hacemos algo?
2: ¿Qué tal, Marta? Nada, lo primero, muy contenta de estar aquí con vosotros. Me iba apuntando cosas que decíais que me parecían interesantísimas. Andrea, creo que tú hablabas de duelo, del vacío. Yo creo que para mí el estreno se relaciona mucho con eso, ¿no? Como los escritores, yo siempre lo digo, somos seres como casi ermitaños que nos pasamos pues escribiendo una novela 1, 2, 3, 4, 5 años en soledad. Y de repente un día te dicen que eso ya no es tuyo, que ya no lo puedes cambiar porque se acaba el proceso de edición. Y no solo eso, sino que tienes que salir a defenderlo, ¿no? En ese primer día que, cuando habláis de los estrenos, yo siempre pienso en el primer día que empieza la promoción y que tú tienes que defender de alguna manera aquello que has hecho. Entonces, hablabais de lo mágico y de lo terrible. Para mí a veces tiene más que ver casi con lo terrible, con los nervios de decir cuál es el relato que yo ahora invento o que trazo para hablar de este relato que ya he escrito, ¿no? Entonces, me parece un momento fascinante, pero yo siempre digo que lo paso mejor escribiendo, y ya una vez que se asienta un poco la promoción, como que ya tienes un discurso que ya sabes defender.
1: ¿Y no lo pasas, Laura, no lo pasas mal en el estreno de la página en blanco?
2: No, porque ahí, Marta, es una maravilla. Yo, cuando me hablan de la página en blanco, pienso, la página en blanco es la pura potencialidad. Ahí aún puedes pensar que vas a escribir el Quijote. Luego cuando ya ves que no es el Quijote, ahí viene el miedo, ¿sabes?
0: Claro, y de hecho el estreno o la hoja publicada es como el testimonio de lo que... Bueno, hacia afuera es el testimonio de lo que se supone que eres, ¿no? Lo que te representa ahora como artista, pero a lo mejor es algo que te representaba... En el caso de los libros, cuando lo escribiste, cuando lo terminaste de escribir, y en el caso de las obras, a lo mejor en un momento del proceso en el que tú ya no estás, ¿no? O sea, que bueno, ya igual has cambiado de lugar y tienes que seguir defendiendo una obra que habitaste antes.
2: Eso me parece interesantísimo porque además, yo qué sé, pues cuando hay traducciones, imagínate pues que traducen tu primera obra, que de tu primera obra hace 15 años, y de repente a mí me ha pasado de verme hablando de una novela que igual ya no es que no me guste, ¿sabes? Pero que digo, ay, ¿esto cómo pude escribirlo? Y claro, no lo puedes decir. Te tienes que de nuevo inventar otro relato. Exacto. Por si ya no había sido suficiente con el primero de la primera promoción, ahí estás tú imaginando otra historia que tienes que contar. Por eso digo que el proceso de los libros a mí me fascina, ¿no? Porque al final se va adaptando un poco a quién eres en cada momento que lo cuentas.
1: Oye, Laura, ¿y tú nos querías traer recomendaciones sabiendo que el mapa de hoy es la búsqueda, es para perdernos todos juntos en esta idea del estreno y del estrenar? ¿Y cuáles son esas recomendaciones que nos traes?
2: Pues yo os quería empezar a hablar de inicios y de hacer cosas por primera vez. Y quería hablar de gente que ve el mar por primera vez. Y para eso yo os quería traer a una artista conceptual francesa que a mí me gusta mucho, que es Sophie Calle.
0: ¡Ay, la amo!
2: ¿Verdad? Es que sabía, digo, escuchándoos, digo, seguro que la conocéis y la seguís. Pues Sophie Calle tiene un proyecto fascinante que se llama Voir la mer, que es ver el mar. Y la historia es la siguiente. En 2010, Sophie Calle estaba trabajando en Estambul y ahí descubre, a través de un artículo, que hay personas que viven en esta ciudad que nunca habían visto el mar. Y eso, bueno, resulta especialmente llamativo porque Estambul está atravesada y rodeada de agua. Entonces, Cal localiza a 14 de esas personas y las lleva una a una hasta la costa del Mar Negro. Ahí les pide que cierren los ojos, las acompaña hasta la orilla y coloca la cámara de vídeo detrás de ellas.

0: Sophie Cal no filma exactamente el instante en el que ven el mar. Ella coloca la cámara detrás y se espera. No les pregunta nada, no les pide que describan lo que sienten. Y después de mirar el mar el tiempo que cada uno desee, se dan la vuelta y miran a cámara. Así que lo que nosotros vemos es el rostro de alguien cuyos ojos han visto hace unos segundos el mar por primera vez. A mí hay otro detalle que me gusta mucho de este proyecto, y es que es una obra muda. A mí, os decía que me gusta mucho Sophie Cal, pero a veces me parece como que explica demasiado sus proyectos, y aquí no hay palabras. Ella piensa que cualquier respuesta, como que puedan dar ellos, como es enorme, el mar es precioso, pues sería necesariamente mucho más pobre que sus expresiones. Yo recuerdo haber visto la instalación artística y me pareció muy sencilla y muy conmovedora, porque tú vas entrando en una sala oscura y hay varias pantallas. Cada una de ellas tiene una persona frente al mar y las estamos viendo a todas a la vez, pero claro, cada una está en un momento distinto de la experiencia. Unas siguen mirando, otras ya se han dado la vuelta, y lo único que se oye en la sala es el sonido de las olas.
1: Claro, es que es muy inspiradora, ¿no, Laura? Esta idea de poder estar presente cuando algo sucede por primera vez, pero encima dejar que esas personas estén en su intimidad, en su encuentro con el mar, sin interferir en ello. Pero no siempre sabemos en la vida cuando algo está a punto de empezar.
0: Sí, yo esto, Marta, lo pensaba mucho este verano, porque como sabes, yo tengo una niña de 2 años y tener una niña tan pequeña es estar todo el tiempo contando primeras veces. Además, estamos ahí, que sí, el primer helado, la primera no sé qué, y estamos ahí con el teléfono queriendo dejar constancia. Pero yo pensaba cuántas de esas primeras veces de nuestra vida adulta no podemos grabar, porque ni siquiera sabemos qué están sucediendo, ¿no? O sea, ahora yo pregunto, pues, ¿cuál fue la primera conversación que tuvimos con una persona que luego se convirtió en imprescindible para nosotros? ¿En qué momento exacto empezamos a echar de menos a alguien? ¿O cuándo nos enamoramos?
1: A veces están los WhatsApps. Se puede hacer una arqueología de los WhatsApps.
2: No había, en algunos casos no había WhatsApp todavía.
1: Eso depende de cuánto se enamoró cada uno.
0: Claro, pero es muy difícil registrar algo así, ¿no? Ojalá pudiéramos estar siempre presente en nuestros inicios, ¿no? Pero esto me lleva a la segunda recomendación que os quería traer. Porque siguiendo con este hilo, si quisiéramos saber cómo es enamorarse, seguro que a todos se nos vienen muchísimas canciones a la cabeza, pero el amor tiene algo de que es incomunicable, de que terminamos siempre en los tópicos. Y sin embargo, para mí, hay una pieza artística que consigue capturar cómo suena el inicio de un amor, y suena a algo parecido a esto.

0: Esto que acabamos de escuchar pertenece a una pieza que se llama Conversations. Dura 18 minutos y contiene el germen de lo que acabaría siendo una historia de amor de casi 50 años entre dos compositoras, la neozelandesa Anea Lockwood, conocida por sus investigaciones sobre sonidos naturales y ambientales, y Ruth Anderson, compositora estadounidense y pionera de la música electrónica. La historia es la siguiente: ellas se conocen en el 73 y se enamoran locamente. Como no vivían en el mismo lugar, durante los meses siguientes hablaban pues cada día por teléfono, y Ruth empezó a grabar todas aquellas conversaciones. Un año después sorprendió a Anea con una cinta de cassette. Había cogido fragmentos de sus llamadas y los había mezclado con fragmentos ralentizados y distorsionados de antiguas canciones populares. El resultado fue Conversations.
1: Ahí ya están enamoradas, claro.
0: ¿Lo veis?
1: Esa risa, bueno. Hay que ser muy buena actriz para que te salga natural.

0: Da un poco de pudor, es como estar escuchando algo que no deberíamos escuchar, ¿no? Es como meternos en lo más íntimo
1: bueno,
0: de
1: y vemos cómo cambia, ¿no? Al principio que hay como todos esos espacios y de repente ya, y si escucháis la pieza...
0: Esos silencios de antes eran reales, era el silencio incómodo que queda
1: pudor.
0: Cuando no sabes qué hablar.
1: Claro. Claro, y de repente acaban con I Love You. Yo os recomiendo muchísimo que escuchéis esta pieza porque es que es como mirar por una ventana indiscreta. A mí me parece, la escucho siempre y tendríais que verme la cara ahora mismo, estoy como roja, ¿sabes? Porque me da como vergüenza.
0: Oye, Laura, nos están encantando las recomendaciones que nos haces de estrenos y nos queda un poquito de tiempo para que nos des el título, porque tú sé que no paras de escribir, pero tampoco paras de leer. ¿Qué libro te has leído este verano que pues puedas recomendarnos?
1: Pues este verano me he leído un libro de Valeria Luiselli que se llama Principio, Medio, Fin y que justamente también habla de inicios. No os voy a dar muchos detalles, pero ahí aparece un concepto que me pareció muy bonito para pensar en los comienzos, que son ella habla de los caminos del deseo, que son esos caminos que aparecen, por ejemplo, en los parques, sin que nadie los haya trazado. Al principio solo hay césped, pero alguien decide atravesarlo por un sitio que no es el camino oficial. Después pasa otra persona y otra, y las pisadas se repiten. El pasto va desapareciendo y la tierra empieza a quedar al descubierto hasta que de repente hay un camino. Me parecía bonito terminar con esta idea porque muchas de las cosas importantes de nuestra vida pues empiezan precisamente así. Solo mucho después podemos volver sobre nuestras propias pisadas y pensar, ah, entonces era ahí, ya había empezado.
0: ¿Qué sería de los estrenos sin los nervios, verdad? Los nervios tienen mala fama, pero al final son necesarios para la adrenalina de los comienzos.
2: A mí me gusta la palabra vértigo más que la palabra nervio, porque nervio puede ser una especie de neurosis que te impida sentir toda la experiencia, y hay algo como de este lugar de un salto vertiginoso tan placentero como aterrador, que es el estreno, y que además diría que seguro que los ojos de los actores después de estrenar se parecen bastante a los ojos de las personas que han visto el mar por primera vez.
1: Qué bonito eso.
3: Qué bonito.
0: Seguro que sí, pero habrá habido estrenos y estrenos, ¿no? ¿Qué tiene que tener un estreno para que te deje tranquilo, Miguel? Para que digas, ha salido bien.
3: No,
0: ¿te puedes fiar de lo que te dicen?
3: No, nunca. Yo nunca me quedo tranquilo en
0: me
3: el
0: lo
3: estreno.
0: Parecía.
3: De hecho, era una de las cosas a compartir con Andrea. Si te crees o no te crees lo que te cuentan. Yo en eso, ya de hecho, no, o sea, escucho si me hablan, pero no pregunto. Porque ¿para qué? ¿Qué necesidad? Normalmente, a ver, la reacción del público en un estreno son la mayoría amigos, gente de la profesión, conocidos, suele ser siempre buena, ¿vale?
0: Pero es ese momento que no engaña es cuando todavía no ha terminado la obra y tienes que estar atento a ver si la gente se está riendo donde debe o peor, si se ríen donde no toca.
3: Sí, no, pero hay algo de
1: tensión.
3: O si
1: no se ríen, Marta.
3: Hay una pulsión que yo noto, pero no solo en mis estrenos, en general cuando voy al teatro. ¿No? Notas si la gente está, no sé qué es, hay un tipo de energía y ves que de repente la gente está, la gente deja de estar, o sea, porque obviamente no es durante toda la función, no es siempre la misma energía. Entonces vas viendo, no sé si te pasa, ¿no? Pero lo percibes claramente de decir, ahora la gente no está entrando, ahora sí, ahora tal.
0: ¿Y los actores también lo ven?
1: Sí.
0: Si hay alguien que se está echando una cabezada en la fila 8.
2: Bueno, igual la fila 8
3: son más
2: 8,
3: subjetivos,
2: no, pero
3: no se enteran tanto. Yo creo que se ve más desde el patio de butacas, creo.
2: Bueno, depende, sí. Hay elencos que son más perceptivos que otros y obras que son más fáciles de percibir que otras. Pero me ha llamado la atención lo que has dicho de los estrenos, porque es muy distinto estrenar en Madrid que en Barcelona.
0: ¿Ah, sí?
2: Porque en Madrid un estreno siempre es la gente pecará de ser excesivamente maja, ¿no? O sea, habrá más risas, más aplausos y se levantarán casi seguro. En Barcelona es casi lo contrario, es como pecan de austeridad, es como que están muy nerviosos, o sea, hay algo como de una espera mucho más, o sea, no se levanta nadie nunca. Bueno, no nunca, ¿no? Pero como que las tendencias naturales, una es la contención por nervios y la otra es la exageración por nervios, que creo que habla bastante de las idiosincrasias.
0: ¿En Aviñón cómo era?
2: En Aviñón es que fue apoteósico.
0: Ay, qué bien. Miguel, tú tienes en Producir sin dolor, en tu libro, una tipología de los estrenos teatrales que me ha encantado. De el tipo de reacción y de comentario que hace la gente al salir. Que están siempre los escépticos, que serían estos pues los barceloneses.
3: Sí.
0: Que no les gusta nada así, pero por defecto siempre están en otro plano. Los familiares y amigos, que son los incondicionales y que da igual lo que hayas hecho que te van a apoyar. Los críticos, que les guste o no, tienen que dejar claro
3: Que ellos saben.
0: Que saben y, mucho,
3: claro,
0: ¿no?
3: Sí, sí, sí, sí,
0: sí. Sí, pero me acuerdo una vez cuando sí. este, ¿no?
3: Sí,
0: cuando
3: porque
0: este.
3: Yo vi una versión de esta misma función hace 5 años que lo hizo no sé quién y entonces tal. Y no, los que se hacen los listos. Sí, sí, sí, sí.
2: Los listos.
0: Y luego dices que están los envidiosos y los objetivos.
3: Sí, los envidiosos, por ejemplo, son estos que cuanto más le guste la función, peor, ¿no?
0: ¿Cómo? Claro.
3: Sí, o sea, cuanto más te gusta la función de otro, claro, porque es la función de otro, peor, porque es que no la has hecho tú, no es tu función, entonces es horrible, ¿no?
0: Para hay un, mucho envidioso.
3: Para un sí, lo digan o no, sí, todos tenemos un punto de envidia, la envidia no está mal, porque la envidia sirve para cosas, sirve para mejorar, etcétera, etcétera, pero claro, esto que llamamos la envidia mala, pues, pues eso, no es tan agradable y quizá hay menos, pero sí que hay envidiosos, claro. Yo, a ver, yo reconozco. Mira, con Andrea. Yo me acuerdo cuando fui al estreno de Andrea, voy a contar una anécdota. Me encontré con Nuria, la productora de Barco Pirata, que es la que producía. Y yo vi, no sabía muy bien qué iba a ver, pero leí así 4 cosas en la entrada y dije, esto me hubiera encantado hacerlo yo. Y antes de ver la función me dio mucha envidia. Y se lo dije a Nuria, le digo, Nuria, espero que te vaya muy bien porque esto pinta de maravilla. Y después encima me encantó. O sea, envidia no. Me hubiera encantado hacerlo a mí. Sí, lo reconozco.
2: Pero es una envidia
3: Andrea,
2: sanísima.
3: ¿Qué quieres que te diga?
2: La envidia sanísima, vamos. No sé si se nos han saltado algún tipo, alguna tipología entre estos.
3: Uy, seguro.
2: A mí hay uno que es como, si a todo el mundo le gusta, a mí no me puede gustar, ¿no? El contracorriente, uh-huh, independientemente, también. Que también funciona al revés. Si a nadie le gusta, a mí sí.
3: Sí.
2: A mí me gusta ese perfil.
3: Bueno, y después hay críticos de teatro que no saben si les hago, o sea, hablas con ellos, no de tu función, porque ahí normalmente no, pero de otras funciones, entonces se te acercan y no saben si les ha gustado o no.
2: Están fagocitando
3: y entonces,
2: opiniones.
3: Esto es. Y te empiezan como a preguntar de, ¿pero tú qué ves? Y te empiezan como a sacar información. Entonces, si la compañía es amiga, que es la mayoría de las veces, pues uno rema a favor, ¿no? De, sí, sí, porque claro, mira este momento, ha sido estupendo, tal. Y les vas dando como argumentos.
0: Eso también pasa en las tertulias, te diré. Eso también pasa en las tertulias, mira. Porque hay como el Celi. ¿Os acordáis de Celi? La
3: sí,
0: película
3: sí,
0: de Woody Allen, que,
3: ¿no?
0: Que claro. Se transformaba en la persona,
2: sí,
0: en la que se. Pues esa figura también existe, sí, en la radio y en la televisión. Y aprovecho para deciros que esta semana de estreno, de este estreno en La Brújula, bueno, estreno mío porque el equipo lleva haciendo La Brújula mucho tiempo y por eso ha salido también la semana, he de decir que ha sido muy emocionante y no se me ocurría mejor manera de terminarla que estrenando Mapas con vosotros. Así que tengo que daros las gracias por este rato.
3: Es que se me queda una cosa en el tintero.
0: No te dejen nada, que luego eso duermen mal.
3: No, es que a ver, estrenia, que tú has hablado del concepto estreno, que no había esa palabra en otros idiomas. Yo como filólogo he buscado el origen etimológico.
0: Ah, me encanta.
3: Y es una
0: claro,
3: diosa.
0: En griego no mire.
3: Es una diosa, no, creo que viene del latín, creo. Es la diosa de estrenia, es la diosa de la salud y la prosperidad.
2: Uh-huh.
3: Y entonces, de ahí viene el concepto estrena o estrenae, en plural, latín, ¿ves? Que es un regalo, regalos que se hacían normalmente a principio de año para desear prosperidad.
2: ¡Wow!
0: No se me ocurre mejor final para este, ¿verdad?, principio.
3: De hecho, te iba a traer unos dátiles, pero no me ha dado tiempo, porque se regalaban dátiles e higos, pero no me ha dado tiempo de
0: comprarlos. Pues tendrás que volver entonces.
3: Venga.
0: Muchísimas gracias, Miguel.
2: Qué bello.
0: Muchísimas gracias, Andrea,
2: gracias
0: por este
2: a vosotros.
0: Rato. Y gracias, Laura, por todas estas recomendaciones.
2: Gracias a ti, Marta.
0: Y cuando vayas al teatro en Barcelona, aplaude, por favor.
2: Aplaudiré más que la mayoría de los barceloneses, no os preocupéis.
0: Muchísimas gracias por acompañarnos en esta búsqueda y perdernos juntos en el mapa.
3: Y mucha mierda.
2: Siempre.

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1: Se lo he dicho a mucha gente a lo largo de estos últimos días, se lo estaba diciendo a Frau hace un rato, no me creen. No sé si me acuerdo muy bien de cómo se hace esto. Créeme que no sé si me acuerdo bien. Bueno, a las 11:30, a las 10:30 en Canarias, muy buenas noches, bienvenidos a este Radio Estadio Noche de viernes, donde nos volvemos a encontrar, donde todo empezó aquí en Onda Cero. Bueno, esto no es lo importante es todo lo que ha pasado hoy. Y no veas tú si han pasado cosas. Algún día tenía que ser el primero, y algún equipo tenía que ser el primero. Ha sido el Betis, y en algún momento tenía que llegar, y ha sido en la jornada número 4. 1-0 ha ganado el Betis al Real Madrid con gol de Parrot cuando el partido se había vuelto un poco loco. Los tres primeros puntos que se deja el equipo de Mourinho en esta temporada, y luego ha venido la locura, después del gol, digo. Ha empatado el Madrid con un golazo de Spi, medio chilena, que han anulado por fuera de juego, que no ha habido una repetición clara, pero parece que sí que es fuera de juego del propio Spi en el inicio de la jugada cuando recibe de espaldas. Y luego ha habido un penalti para el Madrid por mano de Nathan, que ha parado a Mbappé, Álvaro Valles, que por cierto ha hecho un partido para grabarlo en vídeo y ponérselo muchas veces en casa. Parecía que podía repetirse el penalti porque Bartra, que es el que acaba despejando cuando su portero para, entra en el área antes de tiempo, pero al final no. Y aquí, mira, vamos a aprender algo. Y es verdad que cuando tira Mbappé, Bartra tiene el cuerpo dentro del área, está iniciando la carrera para entrar, pero no pisa. O sea, esto es como el baloncesto, que puedes tener el cuerpo fuera, que si no pones el pie, sigues teniendo el balón. Pues lo mismo. Y por ahí se podría explicar que no se haya tenido que repetir. En cualquier caso, 1-0. Primera curva cerrada para el Madrid en esta temporada, que llega justo antes del debut en la Champions. Así que lo primero es ver qué está pasando y qué se está diciendo en el Estadio de la Cartuja. Porque, bueno, lo primero, está hablando Mourinho, sí, pero tengo que saludar, creo, a José Manuel Jiménez primero. Hola, Jiménez, muy buenas.
2: Hola, Aitor, ¿qué tal? Muy buenas. Sí, estoy con Marc Bartra, con uno de los grandes protagonistas del partido de hoy. Qué manera de sufrir, Marc, enhorabuena, buenas noches.
3: Muchas gracias.
2: Pero qué victoria.
3: Sí, de esas épicas, ¿no? De esas que bueno, que hay que tirar de todos, de grupo, de correr, de estar muy concentrado en los detalles y de las muy difíciles, porque Madrid está con todo hoy, con todos los titulares, con todo el equipazo que tiene, que es uno de los mejores equipos del mundo, y lo hemos hecho otra vez. Llevan, creo que, 4 o 5 años sin ganar aquí.
2: Te escucha, Aitor.
1: Hola, Marc, muy buenas.
3: Hola, buenas.
1: Aparte, estás en el partido, estás viéndolo tal, y de repente tienes que salir por un choque de dos compañeros que se dan entre ellos en la cabeza. El pobre Llorente, que se ha ido diciendo que no con la cabeza, y dijo, qué mala suerte, que lo estaba haciendo bien y me tengo que ir. Qué difícil es entrar así en un partido contra el Madrid.
3: Sí, además sin calentar, sin poder activar, y además en ese momento el Madrid iba muy por oleadas y estaban empezando unas oleadas, o sea, estaban ahí achuchando muchísimo. Ya cuando he visto que tenía que salir, digo, verás tú. Pero es verdad que, bueno, al pisar el césped ha sido como, venga, enfocado a tope e intentar calentar en el durante.
1: Oye, dime si estás de acuerdo con esto. Si yo te digo, como lo has visto en el campo, si yo te digo, yo creo que el Madrid no ha merecido perder. Ahora, si me dices, el Betis tampoco ha merecido perder.
3: Sí, es verdad que cuando son partidos con tanto talento en el campo, a nivel de competir con jugadores de la talla que hay, tanto en un equipo del otro, al final se decide por detalles y es verdad que creo que los dos equipos han hecho un muy buen partido. Madrid, y yo creo que ha hecho un gran partido también, han tenido muchas ocasiones que hemos podido defenderlas como hemos podido y siempre, bueno, contra Madrid hay que... Se sabe que si se gana es sufriendo porque bueno, tiene muchas bazas.
1: Me pasa que, claro, es que el potencial que tienen arriba. Hemos visto muchas veces estos partidos que, joder, están igualados, puede ir para uno, para otro, pero luego el equipo más poderoso acaba metiendo uno, te lo llevas y te quedas con cara tonto. Lo pasa que hoy ha sido para el Betis.
3: Sí, es lo que ha pasado y en el sentido de que las han tenido, pero bueno, recuerdo la primera parte. La

0: sacado con el pecho en la línea, Álvaro parando un penalti, Nathan también sacando otra, luego la del penalti que se la sacó también a Kylian. Son detalles que bueno, que si estás ahí y te da la cara, pues puedes acabar ganando el partido, porque nosotros al final siempre un gol lo podemos anotar, ¿sabes?
1: Oye, lo del penalti, has apurado, yo te recomiendo que no apures tanto. O sea, no se ha tenido que repetir porque por milésimas de segundo no tenías el pie apoyado en el área.
0: Sí, al final he intentado aguantar, bueno, siempre intento hacer incluso un ataque igual el timing de tiro, de intentar meterme justo en el momento que la pega. Es verdad que si hubiera estado pues un medio segundo, lo hubiera pagado más tarde, me hubiera pillado dentro, pero es lo que quería hacer y me ha salido, o sea que... Que bueno,
1: hazme caso, de cara. No apures tanto, que la próxima sí, igual.
0: Si no apuro tanto, no llego, que luego que ya la volví a empalar otra vez y va para adentro.
1: Oye, ¿qué le has dicho a Álvaro Valles? Vaya partido se ha hecho Álvaro Valles, tú.
0: Sí, al final creo que bueno, es un porterazo, está en un grandísimo momento también. Le damos toda la confianza, él nos la da también y creo que bueno, me alegro mucho por él, porque además es un gran tío.
1: Ahora tenéis los mismos puntos que el Madrid, justo la semana en la que empieza la Champions. Oye, chico, pues muy bien.
0: Sí, ahora el martes va a ser, bueno, un partido también histórico, en el sentido de que volvemos a jugar la Champions después de 21 años. Es una sensación muy, muy bonita. Igual yo también llevo años, algunos años sin jugarla, y la echo de menos también, y hacerlo pues con el Betis. Siento que es como un premio a tanto a nivel de club como también a nivel personal, de poder volver a jugar, de sentirme donde siempre he querido estar y encima hacerlo con el Betis. Creo que es algo que es un premio, pero a la vez lo tomo como una ambición muy, muy buena.
1: Oye, Marc, acabo con esta, la última, te lo prometo. Tú eres un tío que llevas muchos años en el mundo del fútbol, has vivido muchas cosas, las has visto de todos los colores, y eres un tío importante también en ese vestuario, en el Betis. Quiero saber qué siente eso, un tío, un compañero, un amigo de un jugador como Pablo García, al que hemos visto esta semana una imagen que nos ha impactado a todos cuando se va llorando después de que se tiene que marchar al Racing. Quiero saber cómo lo has vivido tú, qué sentiste, qué le dijiste, que no sé.
0: Sí, a ver, yo las lágrimas las entiendo, porque él es muy bético, lleva un montón de años. El hecho de salir de aquí es doloroso, porque a mí me ha pasado, y al final pues te salen lágrimas, te sale mucha nostalgia de dejar algo donde estás feliz. Pero él quería salir también y quería crecer, quería sentirse, pues tener más minutos, y yo creo que al final es eso, esas lágrimas pues hacen, parece pues que sea de rabia, pero realmente es de esa nostalgia de dejar lo que más quieres, ¿no? Pero a nivel de profesional sabe que, y es lo que quería al final, era salir.
1: Marc, enhorabuena, ¿eh? Un abrazo muy grande y disfrutar de la noche.
0: Muchas gracias, un abrazo.
1: Un abrazo hasta ahora. Gracias, Jiménez. Ahora vuelvo contigo. En la sala de prensa creo que estaba hablando ya el entrenador del Real Madrid, José Mourinho.
2: El equipo ha hecho un gran partido. A veces se pierde y no se sabe por qué. A veces se pierde y no sabes cómo explicar. Muy dominante. Centrales imperiales. A controlar en absolutamente todo, muchísimo juego ofensivo, muchísimas oportunidades de gol. Si termina con empate, vamos frustrados porque hemos hecho más. Imagínate con la derrota. Mi pregunta es por Espi, obviamente, que un chico que entra 10, 15 minutos y te hace un fantástico gol, que después, no sé, puede ser que sea fuera de juego o no, pero un jugador importante para nosotros. No hemos sacado puntos como consecuencia de su trabajo, pero ha hecho su trabajo bien, ha hecho su trabajo muy bien. Es un chico con grande potencial y siempre irá a mejor, porque además el potencial es humilde, es trabajador, quiere aprender. No podía estar más contento con el chico.
3: Hola, buenas noches. Hola. Miguel Ángel.
1: Seguimos escuchando a Mourinho. Amarilla, estamos diciendo, a ver cómo toma la primera curva cerrada. y con cosas arbitrales que ha habido ahí al final, tal. Oye,
3: sin ganar,
1: es otro. O sea, es otro. Ya os vengo escuchando todo el verano y ya sé que es otro, que parece otro, que está mucho más tranquilo y tal. Es otro.
4: Sí, parece un ser de luz, pero ya hay recaditos.
1: Hola, Lorena González, por cierto, que no he dicho nada. Buenas noches, que de nuevo soy yo. Hola, Alberto López Frau.
5: Hola, Aitor. Hola, Lorena. Muy
1: hola,
5: buenas.
1: Cristina Bea. Muy buenas.
6: ¿Qué tal, Aitor? Muy buenas noches.
1: Ahora os digo cosas y os digo unas palabras, pero estábamos escuchando.

0: a Mourinho. Vamos a seguir escuchando y ahora saluda a Pereiro y hay algo también en Sevilla.
1: En ese sentido son más listos que los del Real Madrid. Los del Real Madrid son puros, son naif. Primera jugada del partido es tarjeta amarilla clara a un jugador que ha golpeado Valverde. Después, un minuto más, otra amarilla para un jugador que ha hecho una falta importante a Vinicius. Pero los jugadores del Madrid se levantan inmediatamente. Los jugadores del Betis son más listos. Son más listos. Y obviamente que con el apoyo de una afición fantástica que empuja, que presiona, consiguen este tipo de cosas. No sé cómo Arda termina el primer tiempo con una tarjeta amarilla cuando ha jugado tanto, tanto, tanto y ha hecho una faltita y tarjeta amarilla. Pero después estaban a cazarlo, obviamente. Y he tenido que sacar de campo porque he tenido ese feeling que estaba en situación de riesgo. Difícil, sí, de cambiarlo.
2: ¿Qué tal, mister? Sergio Rodríguez del diario Marca. Quería preguntarle por los cambios, concretamente por Trent.
0: Bueno, ahora seguimos escuchando a Mourinho, nos cuenta Pereiro si nos dejamos algo importante. Antes de seguir hablando de lo que ha dejado este partido, esta primera derrota del Real Madrid en la temporada, me voy rápido a Nueva York para contaros que teníamos en juego hasta hace un ratito a Carlos Alcaraz en la tercera ronda del US Open y que ya está en los octavos de final, es decir, que ha ganado. Hola, Rafa Plaza, Nueva York, muy buenas.
3: ¿Qué tal? Muy buenas, Aitor.
0: ¿Lo ganó y juega el domingo?
3: Lo ganó en tres sets ante Bu, una buena prueba de nivel, y juega el domingo contra Tommy Paul, que ha ganado en cinco sets a Bublik. Y bueno, eso sí que va a ser ya el verdadero termómetro, creo. Ha tenido varios Carlos, pero el del domingo es un rival de entidad, de mucha entidad, con muchísimo peligro. Así que el domingo Alcaraz se mide a Paul en los octavos de final de este US Open.
0: Habla ahora dentro de un ratito, 12 y cuarto creo que es.
3: En media horita va a venir Carlos a hablar, que estaba haciendo un poquito de bici después del partido, así que en media horita estará por aquí para contar cómo ha visto él su victoria y sobre todo lo que le espera el domingo y cómo se va a preparar para ese partido ante estadounidense.
0: Perfecto, pues luego nos cuentas, y luego te tengo que preguntar, es que te he escuchado una guarrada muy gorda que se está comiendo allí en Nueva York, que ahora te dan nuggets con caviar, algo así, bueno, es que...
3: Aparte de un precio muy, muy económico.
0: Me revuelve las tripas, el precio y los nuggets con caviar. Un abrazo, Rafa, luego nos cuentas.
3: Venga, otro, adiós.
0: Hasta ahora. Vuelvo a Sevilla. Pere, ¿nos hemos dejado algo de Mourinho? ¿Ha habido algún sobresalto? Hola, Pere. A la una, a las dos, a las tres. Bueno, pues entonces os sigo contando yo cosas. Que aparte de este partido, mañana hay otros tres. Y diréis, ¿y por qué el sábado no hay cuatro partidos? Porque el lunes se juegan dos. Mañana a las cuatro y cuarto hay un Athletic de Bilbao, Atlético de Madrid. Julián, ¿está Pereiro por ahí? Hola, Pere.
4: Hola, perdón. Estaba ahora aquí sí, comentando la jugada de los penaltis y demás y no te escuchaba, Aitor, perdóname.
0: Nada, perdonado. Digo, nos hemos dejado algo reseñable de un Mourinho muy tranquilo, luego ya sigue hablando de las tarjetas amarillas, de lo listo que son los jugadores del Betis, etcétera, pero que haciendo un análisis del partido de, bueno, pues oye, a veces se gana, a veces se pierde.
4: Bueno, yo tengo la sensación de que Mourinho no ha querido echar leña al fuego, no ha echado ni una crítica a sus jugadores, ha dicho que no ha visto las dos jugadas del... la posible repetición del penalti, que Bartra no termina de poner el pie en el suelo y en la jugada del fuera de juego de espía al inicio del gol que acaba marcando el ex del Levante, dice que no puede valorar sobre alguien que no ha visto. Luego, en esa reflexión que escuchábamos ahora del naif, luego ha tenido que explicar que no es porque sea por falta de ingenio o porque sean inocentes, sino que hay jugadores que son más listos que los del Madrid y aprovechan situaciones de ventaja, como estar más tiempo en el suelo y demás y tal, que ya se lo hemos escuchado más veces. Pero no, ha estado bastante comedido para lo que es el partido del Madrid, bastante gris, que es verdad que haces al portero rival el mejor del encuentro, pero que te faltan cosas por todos los sitios, tanto la creación del juego, la repetición de Camavinga hoy, en la titularidad que avanzábamos hoy a las 7 de la tarde, que no terminaba de convencer, más sabiendo lo que le falta la semana siguiente en Champions, porque él ya avisó que esto era una curva, como tú bien dices, en condiciones, y que si no jugaba el Madrid bien, pues no se iba a llevar el partido, y sobre todo porque al final ha sido por aplastamiento y poco más. Hay jugadores que tienen que reflexionar por su estado de forma actual, el primero Vinicius, y lo segundo la zona de creación del equipo, que es nula o inexistente, como tú la quieras llamar. Y creo que Mourinho de momento le echa el freno de mano y no quiere meterse con nadie, cuando hoy es normal, y creo que en una situación de una pregunta.

0: tan normal y una respuesta normal, Mourinho debería estar mosca, pero no quiere liarla porque sabe que tiene Champions la semana que viene.
1: Así es como están las cosas. Ahora hablamos de todo, ¿eh? Y ahora pregunto también a Hidalgo Jiménez.
0: Por cierto, que Cucurella no tiene nada, ¿eh? Han sido simples calambres, nada más.
1: El susto y ya está. Vale, nos alegremos. Ahora vuelvo a Sevilla. Termino de contaros que eso, que mañana a las 4 y cuarto hay un Athletic de Bilbao, Atlético de Madrid, con Julián ya disponible para jugar. Suponemos que, claro, lo harán Bilbao, ahí empezará la redención, lejos de casa, amable el asunto. En Bilbao dirán, oye, a ver si va a venir aquí, va a marcar 3 goles para que le perdonen lo suyo. Pero bueno, a ver qué es lo que pasa mañana. En San Mamés, a las 6:30 se juega el Rayo Racing en Leganés, el Rayo y sus cosas, y a las 9 el Villarreal Deportivo de La Coruña. Y en segunda división hoy se ha jugado el partido Las Palmas Leganés, que se ha jugado a las 8:30. Y estábamos todos pendientes del debut, si debutaba o no, y al final ha sido titular de Álvaro Morata. Quiero preguntarle a nuestro compañero David Ojeda, que lo ha estado viendo en directo, ¿qué tal ha estado Morata en su debut en segunda división? Hola David, buenas noches.
2: Hola Aitor, ¿qué tal? Muy buenas.
1: Bien, mal, pues regular. Cuento,
2: yo creo que bien, para hacer esta casi una primera semana en la que ha habido mucha conversación alrededor de él, todo lo que ha supuesto esta llegada de Álvaro Morata del Club Deportivo Leganés. Como tú dices, Rubén Alves no se guardó nada, desde el primer minuto en el equipo titular, 65 minutos ha estado en el campo, yo creo que rindiendo a buen nivel, en una batalla durísima con Alex Suárez, en la que se han repartido de todo menos las tarjetas de visita, y además incluso teniendo alguna que oportunidad clara en el mismo primer minuto de partido, que tuvo un mano a mano con Caro que acabó fallando, aunque la jugada había quedado posteriormente invalidada. Yo creo que ha dado nivel, ya fue en el sistema de Alves prácticamente la referencia de casi todos los balones largos, desde casi todas las acciones ofensivas del conjunto pepinero, en su línea habitual también, yo creo que al final le contamos 7 fueras de juego en los que acabó cayendo el atacante del conjunto madrileño, pero bueno, ha dejado una buena huella en su primer partido en segunda división Álvaro Morata, siendo como digo la gran referencia de este partido que ha acabado 0-0.
1: La culpa ha sido mía, que tú has contestado lo que yo te he preguntado y yo no he dicho que han empatado a 0 al final, que es como ha terminado el partido, que al final es lo importante. Un abrazo David.
2: Un abrazo.
1: Hasta ahora. Y fuera del fútbol, dicho todo esto, en la vuelta 13ª etapa ha ganado hoy Van Aert, Enric Mas sigue como líder y en básquet ha empezado el Mundial Femenino, ha debutado la selección española, hemos ganado de 30, ni más ni menos, 83-53 a Alemania. Mañana jugamos contra Mali a una hora muy buena, te puedes estar tomando el café y a las 11:30 de la mañana te pones este partido. Y en Fórmula 1 hay Gran Premio en Italia, que es el último antes de que la semana que viene llegue el Gran Circo a Madrid. Y no me dejo nada, creo que ya está todo contado. Fíjate que hoy ya hemos aprendido una cosa nueva. Yo la norma esta de que si no pisas no vale para repetir el penalti, esa yo, os soy sincero, yo no me la sabía, pero hoy ha salvado al Betis y que Bartra dice que si no apuro no llego, es verdad que Mbappé estaba ya para rematarlo atrás, pero bueno, en fin, a mí el partido me ha entretenido bastante y ahora ya le saquéis la punta a todo lo que queráis del Madrid, que Lorena ya había detectado un mensaje entre líneas de Mourinho para uno para otro, todas estas cosas, lo que os dé la gana.
3: A ver, yo creo que el Madrid ha arrancado bien el partido. El partido ha sido en general de ritmo lento, plomizo, porque hacía mucho calor, porque estamos todavía cuarta jornada, empezando septiembre, y se nota. Dicho esto, el Madrid está mejor defensivamente en líneas generales de lo que estaba la temporada pasada. Ha generado las ocasiones suficientes en la primera parte para haber sido por delante al descanso, pero luego la segunda parte no me ha gustado. Desde que Güler se ha ido, el equipo se ha caído bastante y ha terminado sufriendo. Jugadas arbitrales al margen. Parece que están bien arbitradas las dos. Dicho esto,
1: me falta ver la de
3: fuera de juego de Speed, cuánto atrás hay que volver. Pero dicho esto, me parecen dos normas confusas. Confusas en directo, confusas, difíciles de explicar, difíciles de entender. Porque la de Bartra, por ejemplo, vale, es cierto, tiene que tener los dos pies pisando, al menos uno, no, los dos, porque uno lo tenía y otro fuera del área.
1: No, pero uno está pisando la línea.
3: Claro, pero tiene que tener uno sin pisar absolutamente nada, en el aire. Claro. Pero si el cuerpo lo tienes dentro…
1: Dime, Pere. O sea,
0: con ninguno de los dos pies cuando le pega a Kylian, ¿eh?
1: Claro, tiene, o sea, uno lo tiene fuera y el otro lo tiene en el aire.
3: Sí, o sea, pero no hay el cuerpo ya avanza. O sea, quiero decir, ¿dónde está la ventaja? O la desventaja. Quiero decir, a mí me parece una norma súper ambigua. Dicho esto…
1: Yo es que no la conocía así.
3: No me ha parecido un partido súper completo del Madrid, aunque probablemente yo creo que al menos empatarlo sí lo ha merecido.
4: Bueno, ha estado diciendo Mourinho que no entendía por qué se había perdido el partido, ha hablado también de esa dureza de los jugadores del Betis, es verdad, sobre todo en la primera parte que se han perdonado algunas amarillas, al final el partido ha terminado con más faltas del Real Madrid y 4 tarjetas amarillas para los blancos y 3 para los del Betis. Yo creo que eso ha sido quizás lo más polémico, ¿no? Al margen de esas dos jugadas que son difíciles de ver, pero cuando tienes un VAR pues es mucho más fácil, no lo tenemos que creer. Hablando del juego del Real Madrid, a mí me parece que le falta mucha más hechura a este equipo. Ya no solo la creación de juego, a mí no me ha desagradado para nada lo de Camavinga. Me sigue sorprendiendo que Mourinho siga apostando por él, pero…
1: A mí me alucina que no jugara Bernardo. Sabiendo además que no puede.

0: jugar contra él.
1: Es que yo creo que Bernardo va a estar, pues eso, para las segundas partes, para la última media hora. Se intentaba ese juego entre líneas que no ha funcionado bien en el Real Madrid. Ha funcionado sobre todo cuando el Betis en la primera parte está un poco más agazapado. Las ocasiones han sido más claras para el Real Madrid en la primera parte. Y en cuanto ha dado un pasito más adelante el Betis en la segunda mitad, pues ha mejorado el Betis. Yo he visto un equipo, o sea, un partido muy igualado y que no he visto esa superioridad que me mencionaba Mourinho, ¿no? Tan dominante. Y por supuesto Vinicius se lo tiene que hacer mirar, Bellerín se lo ha comido con patatas, ha estado totalmente desaparecido también un futbolista como Bellingham. Sí que se mejora con la pareja de centrales, sobre todo cuando Hausen tiene al lado a Konaté. Y falta mucho en este Real Madrid, falta mucho desborde y sobre todo también no depender tanto de Mbappé. Por eso pensaba que lo de Mourinho era un mensaje para un tirito para Mbappé, Kylian, ¿no? Claro, cuando hablaba de Spi.
0: Cristina, que no te he escuchado. Y ahora sí, le pregunto a Pereiro.
2: Porque las sensaciones hoy que han dejado mucho que desear sobre el terreno de juego, que no se les ha visto apenas ni a Vinicius ni a Mbappé, más allá del penalti o de la doble ocasión que ha tenido en la primera parte con Valles y con Bartra, extraordinario. Pero yo entiendo también en parte a Mourinho que diga que han sido superiores, porque si miramos el cómputo general, han sido 3 balones al palo, el gol anulado a Spi, que para mí está bien anulado y que no echan demasiado atrás tampoco la jugada, y luego ese penalti de Mbappé. Ha tenido más ocasiones, por momentos yo creo que todos pensábamos que el guión de partido en esos últimos 10 minutos finales en los que el Betis se ha metido atrás era que el Madrid podía meterles uno o dos goles.
0: Es que eso es a lo que estamos acostumbrados siempre.
2: Claro,
0: o sea,
2: totalmente.
0: Estos partidos igualados, 0-0-0-0. Exacto, 0-0-0-0.
1: O cuando está mejor el Betis, claro, vemos que llega Mbappé y te resuelve.
3: Pero totalmente. Al Madrid le falta...
2: Vimos cómo remontó, pero le sigue faltando ese juego, le sigue faltando no depender de un avasallamiento final o de los largueros, sino tener una solvencia y una fluidez que hoy solo ha tenido con Arda Güler, que lo hemos visto por el centro, lo hemos visto por la izquierda, por la derecha, creo que ha sido de sobra el jugador más destacado.
3: Ese jugador de más talento de medio campo hacia adelante que tiene el Madrid ahora para generar fútbol. Camavinga la ha encontrado bien.
1: Sido del Real Madrid.
3: Sí, totalmente. La amarilla la ha lastrado. Yo creo que sin la amarilla hoy no le quita. Pero ha hecho esa entrada, le han perdonado la segunda, ha hecho esa entrada, ha dicho a ver si me voy a quedar con 10.
0: Quería preguntarle a Pereiro, que lo habéis nombrado ya varias veces, y es verdad que el inicio de temporada está siendo como está siendo. Entiendo que no hay preocupación porque al final acaba de empezar, pero Pere, ¿sobre Vini hay ya cierto run tal? Oye, calma, tranquilos, que en algún momento aparecerá y llegará. Y Pereiro me va a decir ahora, sí, por supuesto.
1: Ha resoplado.
4: No, estoy.
0: Te decía, sobre Vini, si hay algún run-run o, oye, pues bueno, no pasa nada.
4: Bueno, el run-run ya lo tiene por parte de los aficionados porque tiene la renovación encima. Ya lo hemos hablado más veces. Al final, claro, cuando todo coincide con un punto en el que tú empiezas a cobrar 25 millones de euros y firmas 5 temporadas más y te queda la sensación de que tienes que ser el líder o por lo menos uno de los dos líderes o sacar la cabeza, que es lo que pedías tú, a nivel salarial y no lo cumples en el campo, vale. Lo primero, Mourinho el otro día sí que tiene una bronca con él en la segunda parte por el desdén y por la desidia que demostró cuando estaba el partido ganado contra el Málaga, y hoy no ha reprochado absolutamente nada de la actitud de Vinicius. Lo que dice Lorena es una auténtica realidad. O sea, Vini no ha jugado ni un partido bueno de los 4 que lleva el Madrid en lo que lleva de Liga. Ni jugó bien en Cornellá, que apretó un poquito al final, ni jugó bien los 2 partidos del Bernabéu, que le vimos un ratín en la primera parte contra el Málaga, y ni lo ha hecho hoy. Y es un futbolista que tiene que ofrecer muchísimo más, porque ahora mismo Madrid está el club está en una situación tan delicada que si el futbolista que más cobra a nivel de salarios de toda la plantilla no pone de su parte, por lo menos no está al nivel que se le espera, pues tienes problemas. Y dos, porque empezamos a entender que por mucho que tenga carta blanca Mourinho en este equipo para cambiar a quien le dé la gana, hay jugadores que no quita. Kylian no se va a sentar, Bellingham no se va a sentar, y Vinicius, por muy mal que lo haga, lo hemos comentado durante el partido, tampoco, ya te digo. Hoy ha sido todo de balones fuera e intentar defender a sus futbolistas, pero a la vuelta de la esquina está la Champions.
1: Pues Vini hoy ha demostrado que es el más tocable de los titulares.
0: Pero yo es que fíjate, yo entiendo ahí a Mourinho. Quiero decir que si llegas a las primeras de cambio,
1: ya, vale, cambias, te lo cargas, muy bueno. Dices, pero también
0: es normal,
1: un mensaje el que manda al vestuario. Y yo pensaba además que Mourinho, precisamente, como tiene esas espaldas tan anchas, que no le iba a temblar el pulso cuando tuviera que sentar a un futbolista como Vinicius.
4: No, pero Lorena, puede ser que no le tiemble el pulso en el futuro cuando vea que viene la primera curva y ahora diga, señores, os he dejado hasta que perdamos el primer partido.
0: Pero que igual es demasiado pronto.
4: Qué pasa.
0: Todavía.

0: No, puede claro, ser, lo o sea, que pasa es que es muy
1: no
0: difícil.
1: Podemos empezar sentando Kylian, Vinicius o Bellingham en los cuatro primeros partidos de liga, pues le puedo entender
2: bueno,
1: que vaya por
2: o
1: ahí.
2: O lo pero... cambias en la segunda parte.
3: No, pero si no con el partido empatado no y en los últimos 10 minutos con el partido perdiéndolo, es muy difícil. Es que quitas a uno.

0: el último cambio de todos los que han salido al terreno de juego. Bueno, veremos, a ver, no sé, yo creo que hay roles muy definidos y problemas endémicos en el Madrid.
1: Claro.
0: Y que este golpe ha venido demasiado prontito.
1: El problema con Bernardo es que
0: aquí.
1: Bernardo tiene 32 años y 3.000.
0: Bernardo está tieso, Albert. Exacto. Vamos a empezar por
1: 3.200
0: castellanos.
1: Claro, no, tieso, sí, perdido. Iba, es lo que iba a decir. Y 3.200 partidos. Entonces, claro, cuando es un futbolista que dobla, triplica en partidos la edad que tiene, es muy complicado. Bernardo,
2: oye,
1: Bernardo para jugar 90 minutos con regularidad, con la exigencia del Madrid en medio campo, yo creo que no está.
3: No.
2: Pero para jugar.
0: Ese Bernardo ya pasó. Ese es. Bernardo está con sí, 27 sí, años, no los 32 que tiene
3: a no ser
0: ahora.
3: Que un equipo que te deje pero jugar que mucho, que no te
1: presione. Sí, que vaya
3: nada
1: a tener la pelota todo,
3: bueno,
1: el rato.
3: La semana que viene contra el Rayo Vallecano, pues a lo mejor es un.
0: Y os digo una cosa, y lo estabais comentando antes, cuidado. El Madrid no tiene ni a Bernardo, ni Arda, ni Camavinga, además de Tchouaméni y Thiago, y solo tiene disponible como centrocampista Valverde para el martes. O juega Arnold de titular contra el Inter, o juega Sergio Martínez, el chaval del Racing, o juego yo, uno de los tres. Así que echar cábalas.
2: Que ahora lo seguimos hablando, que me voy a ir a la Desco para no perdernos nada, pero que se me está llevando los demonios, que estamos en la jornada 4 y estáis dejando pasar aquí. No, Bernardo, es que no está para esto, está para media.
3: Estamos siendo
1: yo
3: muy
1: lo pensaba cuando lo ficharon, por eso lo digo.
2: Pero si hace mes y medio, cuando se hizo el fichaje, era sublime la llegada de Bernardo.
1: No, decía, no, bueno,
2: es verdad que no tenemos, no, hay que tener el reporte.
3: Es una
2: Silva
3: buena oportunidad porque es un futbolista que te llega libre y que para la segunda.
2: Sí, que tenemos en el recuerdo
0: está,
2: una cosa.
0: No le pidas más, y ya está. Y tener banquillo.
3: Sabía que pagar, pero si,
4: no tiene
3: si tuvieran
4: la
3: que
4: forma que puede llegar a tener, que lo dijo Mourinho, que el verano, que no había trabajado como el resto de jugadores, sí, etcétera, etcétera. Quizá
0: aparte que el
4: ahora
0: primero que no está contento con Bernardo es Mourinho, como está diciendo.
4: Lo dijo,
0: es
4: que desde el primer momento.
2: Es el primero
4: es que
2: se llevó.
4: Si no recuerdo mal, fue contra el Ferenbaros.
1: Sí, porque dijo que era un chico que le gustaba desconectar de todo en verano.
2: El primer tantarantán de Mourinho se lo llevó Bernardo Silva. Vino a decir que viene este pasado de.
1: Aparte, en el City, el mejor Bernardo siempre fue partiendo de la derecha, a pie cambiado. Aquí en este Madrid le necesitan en la creación de juego, ya directamente en el doble pivote. Y para eso yo creo que son 5 años de más. Tarde.
3: O sea, hemos visto a Bernardo Silva pues con De Bruyne, con Rodri, con claro.
2: ¿Cómo están las cosas? Son las 11:57, ha perdido el Real Madrid, sí, y ha ganado el Betis el partido de hoy. Y le ha llegado la curva al Madrid en la jornada 4. Y tenemos que hablar de muchas cosas. Y tenía que contar muchas cosas, pero bueno, que aquí el nuevo soy yo y hoy estoy a ver si aprendo algo. Vea, a seguir hasta la 1:30.
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3: Pereiro, esta te la dedico a ti, ¿eh? La pusimos aquí en Onda Cero mucho durante el Mundial y a Pereiro le encantaba pues escuchar la música. Antes de seguir, ahora seguimos con el Madrid.
4: Esta es el Al-Ahly, ¿no?
3: Esta es el Al-Ahly, que era la canción más escuchada este verano en Estados Unidos.
4: Sí, claro, claro.
3: Que no me decía ni puñetero caso.
4: No, bueno, hay que escucharse más que esta canción, porque aparte de cantar de maravilla, es una maravilla en todos los sentidos.
3: Ahí lo pues no tengo el placer, pero cantar canta maravillosamente.
4: Pues échale un ojo.
3: Vale. Os quito 30 segundos, ¿eh? Pero que como hemos empezado así muy a lo loco, igual alguien está en su casa diciendo, ¿y este no era este? ¿Qué carajo hace aquí? O igual no os acordáis, que tampoco os tenéis por qué acordar. Pero yo escuchaba a Alsina hace unos meses que estaba cuando se despidió y anunciaba que dejaba el primer tramo, el más de uno. Y yo le escuchaba reivindicar los tramos de Magazine de los programas de la mañana. Pues yo vengo hoy a reivindicar los programas de la noche de los fines de semana, de la radio, la noche deportiva, que también tenemos nuestro público. Aquí estaba yo hace 10 años estrenándome en Onda Cero, fíjate las vueltas que da la vida, y aquí estoy otra vez, después de 3 años disfrutando de la radio de otra manera. Es un placer volver. Gracias a todos los que estos días han dedicado un minuto a desearnos suerte, a darnos la enhorabuena, a familia, amigos, compañeros, oyentes, compañeros de otras radios. Gracias a Granado y a Palafox, que se han dejado aquí los cuernos estos 3 años, y entiendo que les echéis de menos. Les echo de menos yo, imagino a vosotros. Les seguiréis escuchando, que están felices y contentos. Nadie se piensa que no se han ido a ningún lado, están aquí. Y al resto de mis compañeros que están detrás de todo esto y que son los que van a hacer que esto salga adelante si yo no lo estropeo mucho. Decía en esa grama hace unos días que la frase te dice que al sitio donde has sido feliz no deberías querer volver. Yo vuelvo tan feliz y tan contento porque, insisto, los viernes y los sábados por la noche en la radio se pueden hacer muchas cosas, incluso más que entre semana, y es lo que vamos a intentar hacer aquí. Lo digo por si no tenéis otra cosa que hacer y si vais en el coche, pues ponte Onda Cero, porque aquí van a pasar cosas. O por lo menos es lo que vamos a tratar de hacer. Dicho esto, ya está, y con la bonita música que tenemos de fondo, vamos a seguir hablando de lo que ha pasado en el partido de la Cartuja, que recuerdo, si alguien se acaba de incorporar, ha ganado el Betis 1-0 al Real Madrid. Primer batacazo del Real Madrid, que en algún momento tenía que llegar. Y no teníamos toda la sensación, por lo que hemos ido viendo al Madrid y al Barça, de que estos se van a dejar muy poquitos puntos esta liga, y esto te demuestra que si hay equipos que te hacen las cosas serias y te hacen las cosas bien, evidentemente te van a pegar un palo y te vas a dejar puntos por el camino. O sea que también sirve para la gente, no, el Madrid va a arrasar. Bueno, el Madrid va a arrasar si los demás le dejan y el Madrid lo hace bien. Que yo creo igual, fíjate, creo que estáis siendo demasiados duros con el Madrid. No sé, si vamos a jugadores concretos.
4: Que no, Aitor, que no te equivoques. O sea, no vale en lo de que seamos demasiado duros cuando el Madrid viene de lo que viene. Yo el año pasado en este mismo campo, en el mismo sitio donde estoy sentado ahora, en la grada, estaba hablando con Granado el otro viernes, diciéndole que el Madrid se dejaba la Liga. El año anterior, en este mismo campo, estaba diciendo que el Madrid también se dejaba la Liga y encima había perdido el partido.
3: Sí, pero estamos hablando, o sea, de los Madrid dos últimos años estos en títulos, blanco.
4: No le vale ninguna tontería de estos.
5: ¿Sabes
4: no
5: qué pasa? Vale. Lo de hoy, no solo lo de hoy. Hay muchas cosas.
4: La situación
5: cosas
4: del equipo es crítica.
5: Hay muchas cosas que es que recuerdan a lo del año pasado. Sentidos.
6: Es a ver, que el Madrid tenía una carencia.
5: Quizás hemos visto una actitud, un cambio de actitud en algunos jugadores, de correr más, ver un mejor Bellingham.
3: Hombre, yo creo que hemos visto un Madrid diferente. Diferente a lo que estamos
6: viendo. Se ve un Madrid más enchufado en general, más atento defensivamente. Hay jugadores que han subido el nivel, otros no tanto.
3: A lo mejor no llega.
6: Pero claro, había una carencia fundamental en este equipo, que era la creación en el medio campo. Y esa carencia,
4: la misma que tiene ahora.
6: Exacto, no se ha subsanado en el mercado.

0: Ya no. Es ese futbolista.
1: Mira, Albert, vamos a ser sinceros. El Madrid ha hecho un partido decente. Decente.
0: Sí, ya está. Bueno, pues, sí, poner, sí, exacto. Estoy
1: ni mejor ni peor. Pero tiene que hacerlo decente y durante más tiempo.
0: Exactamente.
1: O sea, no puede ser que haga 15 minutos en la primera parte y luego se esté, luego en la segunda parte le cueste un rato y luego aprietes al final. No, ya no te vale con eso. Y sobre todo los jugadores tienen que entender que tienen que dar mucho más de su parte. Sobre todo el 7, que le han renovado a nivel Dios, que no ganaba eso en sueldo un jugador en el Madrid desde que se fue Cristiano.
2: Ah, pero escúchame una cosa. Escucha con esto una cosa. A ver si ahora tal... Si el Madrid renueva este y Vinicius pide 800 y le dan 800, ¿de quién es la culpa? ¿De Vinicius o del que se los ha?
3: Cuando además lo de Vinicius
1: No. Yo te digo que Vinicius que tiene que poner más de su parte, aunque sea solo por orgullo, nada más.
2: Por eso lo digo.
4: Pero cuando renuevas al alza a un jugador que viene de estar mal, estás consintiendo. O sea, al final yo no veo un cambio en Vinicius. Ni
2: no, del año pasado, estos primeros partidos, desde
4: claro,
2: luego,
4: y encima dices, bueno, yo al 70%, encima me van a renovar, me van a pagar más, eso te lo tienes que ganar en el campo, pienso yo.
3: Pero ahora la pelota está más en su tejado, ahora
2: sí
3: ha conseguido lo que quería,
2: eso
3: ahora sí está en el punto de mira él, ahora no le cambian, ahora no le quitan, le están dando todos los minutos del mundo para que demuestre. ¿Cuántos partidos le va a aguantar Mourinho así? ¿6? ¿8? Pues llegará un momento que si Vinicius no demuestra lo que se espera de él, pues a lo mejor
1: lo
3: llega
1: aceptar,
3: el día en el que
1: no
3: hay un palito o lo tiene
5: que
3: sentar.
5: Milagros en fútbol no hay. El Madrid, si tiene un problema estructural a nivel de juego, pues también los tres de arriba lo sufren. O sea, quiero decir, más allá de que no está bien y que ahora mismo no se va de nadie, es algo evidente, es que no está fino.
4: Y Mbappé, las que tiene, pues las acabará metiendo más a menudo.
5: Pero el Madrid sigue teniendo tres jugadores arriba que están un poco al margen
1: del trabajo. Y Albert, voy a decir una cosa y que se me entienda cuando digo esto. Debería echarle un ojo a lo que tiene montado en casa, que tiene 450 personas todos los días, por la mañana, por la tarde y por la noche. Creo que para el descanso no es lo mejor del mundo eso.
5: Supongo que no lo ayudará. Hay muchos futbolistas que han llegado a España y han tenido ese problema y les ha afectado mucho. Desde hace muchos años, además.
2: Pero que si yo soy un futbolista y no estoy en mi mejor momento y no he demostrado tal, pero exijo una renovación astronómica, oye, si me la dan... Pues oye, perfecto, sensacional para mí. Ahora, que me tengo que poner las pilas, sí, pero que el que me ha renovado ha sido el otro, que yo le he pedido el oro y el moro y pues me lo ha dado. Pues fenomenal, pero tengo que ponerme las pilas, porque es verdad que yo entiendo que ahora el madridismo diga, oye, tú, que querías ser capitán, que querías ser no sé qué, querías ser no cuánto, lo tienes todo. Pues ahora hay que demostrarlo en el campo.
5: Y en estos cuatro partidos ha quedado claro que hay un jugador que hace jugar al equipo, que es Arda Güler, pero solo juega 60 minutos por partido. Entonces es un problema, porque es el jugador que de verdad hace jugar al Madrid de lo que hay ahora mismo en la plantilla.
2: Bellingham hoy ha tenido, no ha sido el Bellingham de la primera jornada, ha tenido algún ramalazo,
5: está mejor, ha subido el nivel, está más cerca del Bellingham del Mundial que del Bellingham que vimos la temporada pasada, que fue muy pobre.
4: Sí, pero hoy físicamente no se le ha visto bien.
5: No, también era
4: cuando había una mejoría desde el inicio de la temporada.
1: Y luego, Albert, vamos a decir una cosa, Diomandé, que ha costado una esquina del Bernabéu entera y que ha venido completamente fuera de forma porque la última semana de negociación del Madrid con el Leipzig fue lo que fue y el chaval no hizo absolutamente nada, ha jugado cuatro ratos y vamos,
4: ha tirado
1: si
4: los
1: yo,
4: 30 minutos de hoy.
1: Como si juego yo los cuatro ratos.
5: Yo sé que es muy difícil.
1: Tampoco se le puede permitir a un tío de 130 kilos, así
5: sí,
1: de claro.
5: Sí, pero él no tiene la culpa de lo que han pagado por él. Quiero decir,
4: cómo llega, claro.
5: Quiero decir que es muy difícil abstraernos del dinero que han pagado por Diomandé para analizarlo. Pero no deja de ser un chico de 19 años que llega al Madrid.
2: Por esa regla de tres, Vini tampoco tiene culpa de la renovación que le han
5: hecho. No, claro, es que es el que paga o el que renueva, evidentemente. Claro. Hombre, claro, eso por supuesto. Pero me refiero que no deja de ser un chico que llega al Madrid con 19 años, con unos cuantos partidos en el Leganés y una temporada en el Leipzig, que la diferencia de presión es muy diferente a la que tiene en el Madrid y no llega con la condición de titular ni muchísimo menos. Entonces yo creo que el problema es lo que han pagado, pero el chico está en todo su derecho de necesitar un periodo de adaptación y creo que está en ese periodo de adaptación.
3: Y tiene otro problema, Alberto, la comparativa con Spi, porque llega con esos mismos cuatro ratos en la élite. Llega para menos minutos todavía
1: y le
3: que Diomandé.
1: Pero el portero
3: claro,
1: es un puesto
3: diferente. El que te da la victoria, lo sé, pero de cara a la
1: forma,
3: de cara al cálculo, son 25 millones por un lado y los 140 por otro.
5: Estoy de acuerdo. Lo que pasa es que, bueno,
3: claro,
5: es un 9, que además es un 9
3: injusto,
5: que se busca muy bien
3: injusto
5: la vida. Pero
3: por
5: claro,
3: supuesto,
5: Diomandé es un extremo.
4: Lo que le pasó, aunque sea otra posición, ¿no? Pero lo que le pasó a Mastantuono el año pasado, cuando empezó la temporada.
5: Llegó furísima.
4: Y empezó bastante bien.
5: Pero claro, pero el ritmo.
4: Siendo titular que nadie lo esperaba.
5: El ritmo al que se juega,
4: claro,
5: en Sudamérica
4: luego,
5: no tiene nada que ver.
4: Luego se notó
5: que
4: es que necesitaba un tiempo, claro, de adaptación.
2: Y bueno, y ni con el tiempo de adaptación.
4: No.
5: No,
2: por lo que sea, no.
5: He vino grande.
3: Por lo que sea, grande.
2: Por lo que sea. No.
4: Espera, que la Fiorentina lo va a hacer bien.
2: Ah, ya veremos. Oye, ojalá que le vaya bien. Yo que le vaya bien a todo el mundo.

0: la gente que sea feliz y que se pase bien.
1: ¿Qué hace la gente feliz, verdad?
0: Y que le renueven a todos por una millonada, joder.
2: Pereiro decía una cosa, Pereiro dejaba caer una cosa que yo estoy muy de acuerdo. El Madrid tiene menos tiempo que... El Madrid nunca tiene tiempo, pero el Madrid esta temporada tiene menos tiempo que nunca.
0: No, es que el Madrid está en un deadline.
3: No, claro, no tiene ninguno.
2: Exactamente. Claro, y eso es verdad. Y la gente acabó muy hasta el gorro la temporada pasada porque el juego del equipo fue... Y lo que sucedió en el Madrid los últimos 2-3 meses de la temporada pasada, a todos los niveles, a nivel de juego, a nivel de vestuario, a nivel de institución, fue muy grave. Entonces, claro, el Madrid está...
0: Pero fue muy grave desde el principio. Es que ya, es
2: claro,
0: que
2: no, pero todavía al final... Yo
0: que
2: creo
0: no
2: que
0: nos acordamos de Vinicius y Xabi Alonso.
2: No, bueno,
0: y
2: es que se rompió el equipo ese día. El día del Barça se rompió.
3: Sí, yo sí me acuerdo. Sí, yo sí. Claro, y el que está sufriendo en casa se acuerda. Y Alberto se acuerda. No, y el presidente se acuerda. Y los compañeros de Vinicius en aquel momento, sabiendo que estaba reventando la temporada, también se acuerdan.
2: Y Xavier Alonso. Oye, Olano también.
0: Escucha,
3: igual se podía haber acordado de más cosas también.
0: Igual te meto, no sé si te meto en un lío, no, pero bueno, sabrá salir igual.
1: No, aprovecha que hoy Pere está.
0: Hoy tiene el día. Tiene la flecha para arriba. En algún momento los que mandan en el Real Madrid, ¿tú crees que en algún momento se ha arrepentido de no haber actuado de otra manera aquel día?
3: ¿Con quién? Perdona.
0: Digo que si el que manda en el Real Madrid y todos sabemos.
3: No, la pregunta te la he entendido. Lo que no entendí fue el final.
0: Si se ha arrepentido, si tú crees que se ha arrepentido de no haber actuado de otra forma con aquello que ocurrió, de haber llevado el asunto de otra manera.
1: Pero lo de Xabi Alonso.
0: Lo de Xabi Alonso y lo de Vinicius.
1: Vale.
3: Ah, no, vamos a ver. O sea, yo.
0: Perdón, que estoy volviendo a la prehistoria. ¿Eh?
3: No, pero yo te explico hasta donde pueda y lo que domino de información respecto a aquel episodio. Si Xabi Alonso hubiera tomado.
0: Vaya, ahora que se pone interesante el asunto, hemos pisado.
3: Directamente.
0: Ahora, dime.
3: Que digo que si Xabi Alonso hubiera tomado una medida disciplinaria con Vinicius por voluntad propia después del partido, el presidente del Madrid jamás le hubiera dicho nada. Pero es verdad que si Xabi no dice nada, al día siguiente hay una disculpa pública del futbolista donde no incluye al entrenador y el entrenador aparece en la siguiente rueda de prensa diciendo que está todo bien y que le ha pedido perdón cuando sabemos todos que es mentira. Lo que hizo Florentino fue leerle la cartilla más al entrenador que al futbolista, cuando no le gustó, evidentemente, lo que pasó aquel día en el Clásico en el Bernabéu, pero no, yo creo que no. Florentino es de arrepentirse poco de lo que hace o deja de hacer, y creo que aquello demostró que Vini estaba equivocado, pero que Xabi Alonso no tenía ningún mando en plaza, las dos cosas.
0: ¿Ves qué bien explicado? Perdón por este paréntesis, que me he vuelto a la prehistoria, pero pasa a ver. Oye, ¿qué ha dicho Pellegrini por allí? La gente del Betis que se ha ido dando bote, ¿verdad? Tú qué noche va a tener hoy Sevilla. Hidalgo Jiménez Hidalgo.
4: Pues mira, Pellegrini.
0: Hola, Carlitos,
4: ha respondido. Sí, buenas noches.
0: ¿Qué tal, hombre? ¿Todo bien o qué?
4: Pues no tan bien como tú, que no estás feliz y contento. Y además es normal que estés feliz y contento. Que digo,
0: ¿por
4: que
0: no me tengo que volver de la Cartuja a casa? ¿Tuviera que volver?
4: Por ejemplo. No, pero ya a esta hora yo creo que ya estará la cosa más tranquilita. Digo que le han preguntado a Pellegrini por dos reflexiones de Mourinho. Mourinho ha dicho que los jugadores del Betis han sido muy duros, sobre todo en la primera parte y con pocas tarjetas. Pellegrini ha dicho que no está de acuerdo y ha dicho el técnico portugués que el Betis ha hecho un partido para empatar, y ha dicho Pellegrini que en absoluto, que otra cosa es que el empate pues hubiera sido un resultado justo seguramente, pero que bueno, que ellos han hecho una gran segunda parte y que bueno, que han hecho ese gol y que se llevan merecidamente los tres puntos, pero que no han hecho un partido, no han salido a empatar el encuentro.
0: ¿Pero siguen siendo amigos entonces o no? Mourinho Pellegrini,
4: sí,
0: quiero decir.
4: Claro, sí, ¿no? ahora sí. Ahora ya se dan abrazos y chocan la mano.
2: Se han saludado
4: y
2: con relativo afecto.
4: Sí. Vamos. Y por las palabras de la rueda de prensa de ayer, creo que fue ayer, sí. Pues efectivamente, dijo Mourinho que él había sido un estúpido, que había dicho cosas estúpidas o algo así en el pasado.
0: Ayer estuvo bien. Igual que aquel día estuvo muy mal, ayer estuvo, creo que
4: aquello
0: bien.
4: Aquello de yo no entrenaría nunca al Málaga como Pellegrini, que ha dicho que se arrepintió de eso y casi que le pidió perdón. Así que nada, todo bien.
0: También te digo una cosa, como tenga que ir arrepintiéndose de todo lo que dijo y vaya pasando factura toda la semana.
4: No tiene tiempo.
0: Igual no tiene tiempo. ¿Qué diría el mítico Manolo Preciado? Si le pudiéramos preguntar y estuviera viendo todo esto. Madre mía, efectivamente. Bueno, pues nada, Carlitos, buen viaje de vuelta. ¿O quieres decir algo?
3: Buen viaje de vuelta, ¿a dónde?
4: Hago noche por el camino, sí,
0: a
4: claro.
0: Su barrio.
4: Salir de la Cartuja, tengo que hacer noche por
1: Oye,
4: el camino.
1: Volver de la Cartuja, salir y volver de la Cartuja
0: es complicado.
1: De la ciudad,
0: es muy esto complicado.
4: No te convalidan parte del Camino de Santiago.
5: Pekín Express.
2: ¿Te dan la Compostela o qué?
4: La C te la dan.
0: Oye, escucha una cosa. Jiménez, ¿estás por ahí tú? O Jiménez,
6: estoy por aquí, sí,
0: ah,
6: sí.
0: Estás escuchando. Claro. Oye, la gente, hoy le hemos visto que estaba ahí sufriendo con su Betis y celebrando la victoria y dando abrazos a sus excompañeros. Hemos visto a Ceballos, que todavía no estaba para jugar hoy. ¿Qué tal ha caído la noticia? O sea, la gente está contenta, bien con la vuelta al final, que ha sido también un melón.
6: Sí, bueno, era algo que ya se esperaba durante todo el verano, viendo que no se hacía todavía el movimiento, pero que Dani Ceballos no firmaba por otro equipo, que iba a aspirar hasta el último día. Y bueno, lo que nosotros conocíamos y que transmitíamos, pues es que el fichaje se iba a hacer y bueno, pues no ha caído como sorpresa y la gente ya lo daba prácticamente por hecho, pero sí, ha caído bien. Lo que pasa es que es cierto que el cierre de mercado ha coincidido con esos 5 goles que recibió el partido frente al Levante, con esa imagen que comentabais de Pablo García, con que Pellegrini había pedido expresamente un pivote y no había llegado, y bueno, esto ha enrarecido un poquito el ambiente y bueno, pues de hecho ha pasado un poquito desapercibida la llegada de Ceballos, que además había hecho prácticamente un par de entrenamientos, así que se ha quedado fuera de la convocatoria. Hoy ha seguido el partido ahí al ladito del banquillo de Pellegrini y bueno, vamos a ver cuando Pellegrini lo ve listo. Yo creo que no va a viajar el lunes a Lille el próximo partido, pero bueno.
4: No sé qué va a ser de mi vida sin ver los estados de los stories de Instagram de Ceballos durante el verano,
6: el último era
4: porque ha sido divertidísimo.
2: Otro de la iglesia, el último fue en la iglesia.
3: Sí, bueno, pues sí, igual sí, te hace más feliz jugando al fútbol.
4: Oye, hombre, claro, eso sí,
0: Betis, seguro. Claro. Oye, a todo esto, por recalcar, tú, Jiménez, que lo tenías delante, fíjate cómo está mi cabeza, pero corregidme si me equivoco. Como vimos la imagen de Pablo García llorando y parecía que el Betis casi que poco menos que le echaba, y luego el presidente Ángel Haro explicando, oye, que hace 3 días este muchacho estaba diciendo que se quería ir. Y acabamos de escuchar a Marc Bartra hablando con él al principio del programa y creo que Marc Bartra ha dicho que sí, quería que era Pablo García el que quería marcharse.
6: Lo dijo Ángel Haro, recalcó después Pellegrini al día siguiente en la rueda de prensa, que él le había dicho que se tenía que quedar en el Betis porque, bueno, no iba a tener todos los minutos del mundo, pero era un revulsivo importante y que todavía era joven y que tenía que aprender, pero que él había insistido en marcharse y efectivamente nos ha comentado Bartra, lo hemos escuchado aquí en directo que sí, que él se
0: quería marchar. Que esto no va contra Pablo García, que el pobre muchacho no ha dicho nada, más que lloró y tal.
1: Que se interpretó.
6: No, pero es normal que se
1: claro, que no quieres, lágrimas, pero la situación. O sea,
0: pero que aquella noche todos interpretamos de que, joder, poco menos que el Betis lo está mandando en catapulta a Santander. El presidente dijo, oye, no. El entrenador ha dicho, oye, no. Y hoy, Marc Bartra, un tío importante de ese vestuario, ha dicho, no, él se quería marchar. Para que quede claridad y constancia del asunto. Por cierto, que me estaban mandando imágenes de lo de la jugada de Marc Bartra. Está bien arbitrada. No sé, sigue viendo lo del tiempo de revisión este, sí, ¿no? Donde explican las jugadas y todo.
4: Sí, esto. Sí, explican el día que les parece a ellos.
3: Pues, eso es otra cosa. Mira, te voy a decir una cosa.
6: Esta debería para ponerse ahí. Ahora no hay voz en off, ¿no?
0: Creo porque que está, hecho, ya, no ya va vacío, ¿no?
6: Ya nosotros no lo podemos utilizar.
0: Que está bien arbitrado. O sea, que la norma es que como no tenía
3: bien. Déjame que te diga una cosa al respecto de la jugada, porque hay una sensación en el Madrid que es distinta a la de temporadas pasadas, o por lo menos por lo que me llega a mí ahora, lo que estoy preguntando, lo que estamos preguntando aquí los compañeros después del partido, y es que no hay ningún tipo de polémica en el club por las decisiones arbitrales. Lo digo porque para mí es noticia. O sea,
0: ni fuera de juego, no, ni el la repetición.
3: Ni hay fuera de juego.
1: No, de hecho, Mourinho no se ha referido a esas jugadas, se ha referido a las faltas.
3: Hay fuera de juego y no se quejan de que haya fuera de juego y que no se tiene que repetir el penalti porque se entiende que está bien aplicada la norma porque Bartra no pisa ni con el pie de atrás ni con el delante antes de que le pegue Kylian. Que ya es noticia que el Madrid no se queje.
0: Sí, sí, ¿verdad?
1: Es que actualmente, además, quejarse por temas de fuera de juego con las imágenes es que es un poco absurdo.
0: Sí, pero es verdad que como no ha habido, que mañana estará la imagen.
3: El Madrid se ha quejado con fueras de juego claros, más claros y reclaros. Por eso digo que ahora.
2: Yo legislaría en una cantidad de segundos lo que hay que ir atrás en cada jugada. Lo digo de verdad, ¿eh? para que se terminase un poco la duda de dónde empieza, dónde acaba, es la continuidad. No lo digo en general ahora, aprovecho la jugada de Spi, pero me vale para en general.
0: Que si dices 30 segundos, va a haber una jugada que sea el 30 y medio. Entonces, esta no entra.
2: Bueno, pero si es y medio, ya es y medio.
0: Pues como el fuera de juego, es que un centímetro ya, y si es medio, ¿qué pasa?
2: Es que no, cuantas más decisiones haya a la interpretación, el arbitraje cada vez será más polémico, más conflictivo.
3: Bueno, y Albert, me gusta que el Madrid entienda.
5: Parte del campo, sí, Alberto. Sí.

0: y sí, esa sí. Realmente participa y no hay que
1: echar tanto tiempo lo digo, Chris, atrás. Por esta jugada en concreto, lo digo en general.
2: Y una jugada complicado. Y que se marca un gol y luego hay otra polémica y se anula el gol.
3: Bueno, pero está bien que empezando la temporada en el punto en el que está el Madrid ahora, que ya hemos visto que Mourinho se ha salido un poquito del discurso del club, tanto con la Liga agradeciéndole que se aplazara el partido como en otras circunstancias, sí. Ahora estar en un partido con dos polémicas gordas arbitrales, que el discurso de ese vestuario es centrarse en que se ha fallado un penalti y se ha jugado regulero, se podía haber ganado el partido, pero no se ha jugado bien, más que nos ha vuelto a quitar negreiras, leches, benditas y no sé qué. Sí, sí, o sea, bueno, es un poquito autocrítica que le
2: faltaba está bien.
3: En el pasado.
1: Esa
2: está
1: es otra, bien, lo de los bien. Penaltis sigue siendo un melón por abrir en el Madrid, ¿eh?
2: Está muy mal tirado el de Mbappé.
1: No, y es que no,
2: bueno, bien parado por Álvaro Valle.
3: Los jugadores no tienen ni idea de qué se pita y qué
1: es que no se pita. No, que me refiero que no encuentra el Madrid un lanzador de penaltis fiable desde hace ya muchísimo tiempo, ¿eh? Mbappé ha fallado muchos ya desde que está en Madrid también, ¿eh? Vinicius es que directamente no es un buen lanzador de penaltis y no encuentra el Madrid un lanzador de penaltis. Y
4: desde
1: es un,
4: la marcha de Cristiano pues, no ha tenido pues uno
1: muy probablemente
4: claro
1: y tan claro. Y
3: Benzema.
1: Bueno, Benzema no nos tiraba mal, correcto. Más correcto.
2: Bueno, Benzema está sin equipo.
4: Es justo te voy a decir.
3: Benzema se va a retirar, tiene toda la pinta.
1: Yo creo que se va, ¿no? Lo deja ya, ¿no?
3: Sí. Yo creo que sí.
4: 39 años, ¿no? Tiene.
2: Ah, mira la cuenta y como ya no cabía más ceros.
3: Solo se ha metido 600 millones en tres temporadas en Arabia, nada más.
1: Ah, no está mal.
2: Esa es la renovación a la que ansiamos todos, ¿eh? Esa, la de 600
3: millones. Bueno, yo no.
2: ¿No ansías a la de 600? Bueno.
3: Yo sé que eso es imposible.
2: Con 500 me vale también, tampoco me vamos a poner.
3: Eso es, ahí estoy yo también.
2: Pereiro, te mando un abrazo, cuídate mucho.
3: Bueno, y contento de verte por aquí, ¿eh?
2: Muchas gracias, hijo. Un beso grande. Adiós, Hidalgo Jiménez, que seáis muy felices.
5: Igualmente, me gusta este programa.
2: Noches. ¿Te gusta?
5: Buenas noches.
2: ¿Te gusta este programa? Y otros también. Y ya está.
5: Este más.
2: No, solo este. Solo este. No, el Sálvame también le gustaba a Hidalgo, que no sé. Un abrazo muy grande a todos. Un
5: abrazo.
2: Las 12 y 22 minutos casi de la noche. Sí, 1-0. Ha ganado el Betis al Real Madrid. Y no pasa nada. El Real Madrid ha estado mal, así lo ha reconocido Mourinho. Y la vida sigue adelante.
4: No lo ha reconocido.
2: Ha reconocido que ellos no han estado bien.
4: No, ha dicho que han merecido muchísimo, que ha sido dominante y que no sabe por qué se ha perdido.
2: Bueno, pero lo ha dicho con un tono que ya tendrá que hacer autocrítica, pero por lo menos no hay errores arbitrales, hay negreras y UNICEF, ¿te acuerdas de UNICEF?
4: Es que yo no, ¿sabes qué pasa? Que yo no me fío de
2: nadie.
4: No me fío de nadie.
2: Y haces muy bien,
4: no me fío de nadie, pero de Mourinho, de este tono tan conciliador, le doy un mes.
0: Bueno. Yo creo que es muy pronto también.
4: O sea, que en un mes, no que lo de Chen, digo, ¿eh? Que en un mes, en un par de partidos así reguleros, vamos a ver, yo creo, o sea, la gente no cambia y menos a esta edad y menos Mourinho. O sea, la cabra tira al monte y yo creo que vamos a ver al Mourinho que conocemos.
2: Pues yo creo no. Yo creo que ha hecho algo tibetano y tal, y es otra...
0: Con
2: es
0: menos
2: otra
0: frecuencia probablemente le veremos esas salidas de tono y quizá esté más comedido. A mí me cuesta pensar, me supone ser muy naif, como él ha dicho, pensar que no vaya a aparecer el Mourinho que todos conocemos. Es verdad que son 63 años, que está de vuelta en el Madrid, que sabe que también hay muchas miradas puestas en él, pero es que yo creo que sigue siendo Mourinho. Mira hoy cómo ha forzado que le sacaran también esa tarjeta amarilla cuando se estaba controlando el tema de las tarjetas,
4: que como que por eso, y que por eso lo han traído.
0: Él levanta la mano con el protagonista.
1: Que encuentre un mediocampo y que tendremos menos posibilidades de ver el Mourinho que estáis eso, recordando.
2: Estaba todo el mundo diciendo, joder, no es que no sale del banquillo, está metido. Joder, para una vez que sale tarjeta amarilla, digo, normal que no salga más. Claro. las 12 y 23. Os vais a reír, pero os tengo que hablar ahora de un gorila. De un gorila, sí, sí.
1: Y de alguien que lo ha presentado, ¿no?
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7: Vivir para ver. Es que ha estado hoy el CEO, creo que ha sido hoy. Hola, Gonzalo Palafox, muy buenas.
8: Aitor Gómez, ¿qué tal? Buenas noches.
7: Se me hace muy raro, perdóname, se me hace muy raro saludarte después de 3 años escuchando al otro lado, ahora de repente se me hace raro.
8: Y a mí, para mí es un placer.
7: También es un placer, pero se me hace raro. Digo que ha estado hoy el CEO del Atlético de Madrid bautizando a un gorila.
8: Inquera. Un macho, sí, un gorila de montaña que.
7: El capullo de Gonzalo.
8: Un año el pasado 31 de julio.
7: Espera. Espera, que el capullo de Gonzalo. Esto es una interioridad. El capullo de Gonzalo me manda la historia esta de Miguel Ángel. Toma, para que lo vea, está. Luego lo comenta, digo, vale. Y me dice luego, tenía que haberle bautizado al gorila como Imperioso.
9: Imperioso, segunda parte.
8: Ha sido top, ¿no? Pero bueno, oye. Imagino que el nombre no se lo ha puesto Miguel Ángel Gilmarín, ¿no? Pero bueno, es un bicho que de momento es pequeñito porque tiene tan solo un año, pero ojo que llega a los 140-200 kilos, ¿eh? Bueno, es un patrocinador de Atlético Madrid, Bici Ruanda, y ha estado Miguel Ángel Gilmarín por ahí. Bueno, pues una anécdota.
7: Una experiencia.
9: Yo te juro que cuando he visto el vídeo me pensaba que era ahora con todo SIA.
8: Digo, ya, ¿no?
9: Te lo juro, Gonzalo, digo, esto es SIA, de verdad. Pero ¿qué hace ahí Gilmarín ahí en una tril allí en Ruanda?
7: Hay que tener mucha imaginación para decirle a ChatGPT, oye, móntame a Miguel Ángel bautizando un
9: gorila. Y luego en el plano general se veía dos esculturas de dos gorilas dorados gigantes detrás. Precioso. O sea, una cosa.
7: La verdad es que es muy bonito.
10: A mí sí, me hubiera gustado que fuese Enrique Cerezo.
7: Joder, Enrique.
10: Se hubiese liado.
7: Como para decir el nombre del gorila.
10: Está muy gracioso.
8: ¿Por qué se habría liado?
10: El nuevo fichaje era Leti.
7: ¿Cómo eran?
10: ¿No?
7: Thompson y Smith.
9: Thompson y Smith.
8: Tom Ford. No le cambies el nombre a
7: Enrique Cerezo. Grande el presidente de la Leti. Bueno, vamos a lo serio. Mañana la Leti.
8: Aitor, me tienes que permitir una cosa. Que estoy repasando aquí las circulares que manda el CTA, ¿no? Cada semana te mandan una, ¿no? Que van cambiando las normas. ¿Por qué han pitado hoy penalti a Vinicius si no se lo pitaron a favor a Atlético Madrid en el derbi ese de Carvajal a Marcos Llorente? Si es lo mismo, ya la jugada residual, ya hemos cambiado. Es que ya me lío. Entonces, no he encontrado la circular hoy, que igual la han mandado, pero de momento no la pillo, no la encuentro.
7: Aunque quisiera, ni me acordaría de la jugada de la que me estás hablando. Pero
8: búscala, igual te suena.
7: Bueno, lo importante, digo, que mañana a las 4:15 juega el Atlético de Madrid en San Mamés contra el Athletic. El Athletic, recuerdo que empezó mal la temporada, pero viene de ganar en Vigo y además bien ganado. Y está Julián Álvarez en la convocatoria, o sea que entendemos que va a tener minutos ya para
8: sí
7: mañana.
8: Eso seguro, yo creo que va a disponer de minutos. Es verdad que está lejos de momento de su mejor forma física. Hay que recordar que en las primeras 3 jornadas tan solo ha disputado esos 24 minutos que, como he calificado esta tarde, lo sigo manteniendo, creo que fueron fatídicos en el Metropolitano ante el Villarreal, por todo lo que sucedió y porque además la imagen que vimos de Julián Álvarez no se corresponde al jugador que es, y está recuperándose tanto física como anímicamente claramente. Es el objetivo de Atlético Madrid de cara a las próximas semanas. El objetivo es que

0: Julián Álvarez esté al 100% para el derbi del Metropolitano del día 20, que creo que es domingo, justo antes del parón. ¿Por qué? Porque luego hay un parón muy largo. Son 3 semanas en las que entendemos que Julián Álvarez se marchará con Argentina y por eso, desde el cuerpo técnico de Atlético Madrid, creen que es muy importante que Julián Álvarez esté bien para antes del parón.
1: Ha dicho, ha mandado algún mensaje velado el Cholo, que ya, hoy no tenía demasiadas ganas de hablar, que el Cholo se le nota mucho.
0: Pero te voy a decir una cosa, tengo la sensación, han sido 3 preguntas, ¿vale? Sobre Julián, la primera, la mía y la última, ¿no? Creo que ese mensaje el Cholo lo quería lanzar, ¿no? A mí me ha sorprendido que fuese en la última pregunta, pero es un mensaje que yo creo que ya se traía de casa, porque ayer vimos un vídeo de Paulo Futre, ¿no? Normalmente, ¿no? Futre muchos vídeos a sus redes sociales, es bastante asiduo, ¿no? Pero bueno, en el que decía básicamente que con goles Julián lo va a solucionar. Y le han preguntado, ¿no? ¿Cuál es el camino? No si se tiene que ganar el perdón, no cómo se va a la afición, sino cuál es el camino más o menos que tiene que seguir Julián Álvarez en los próximos días, en las próximas semanas. Y yo creo que esto que vamos a escuchar de Diego Pablo Simeone se lo traía aprendido de casa.
2: Para mí la vida está llena de oportunidades y posiblemente esta es una oportunidad que se le presenta a Julián para ajustar un montón de situaciones en su vida. Creo que nos pasamos todo el tiempo aprendiendo y desgraciadamente nos pasamos muchísimo tiempo jugando y todos jugamos. ¿Por qué? ¿Por qué esto? ¿Por qué esto? ¿Por qué lo otro? Hay que jugar menos y preocuparse más en aprender. El paso para mí que seguramente le dará en su vida es aprendizaje puro y tiene la oportunidad de en todas estas situaciones que tendrá que resolver internamente, lo haga mejor a él y que nosotros lo veamos feliz, porque eso es lo que queremos, que esté bien, que esté contento y que obviamente nos dé goles.
1: Si me dicen que es mi profesor de filosofía del cole, me lo creo, pero... Pero sin faltarle razón a nada de lo que
3: es. Filosofía de primaria.
1: Una cosa
4: básica. Es que está obligado a intentar recuperarlo. Te iba a decir a recuperarlo no se puede saber. A intentar recuperarlo, sí. Es el mejor delantero de la plantilla. Lo que pasa es que todo lo que ha pasado es de muy difícil digestión. Pero el Cholo como entrenador, teniendo ese recurso, tiene que intentarlo, porque es que además el futuro deportivo del Atlético de Madrid puede cambiar de tener un gran Julián a no tenerlo.
3: Mira, tiene una oportunidad buena además de empezar a redimirse jugando fuera de casa mañana contra
4: más
3: Atlético,
4: fácil que
3: es más fácil.
4: Claro.
5: Los tres siguientes, Atlético, claro,
3: eso le va a ayudar.
5: Liverpool y Real Sociedad.
1: Tú imagínate que en esos 3 partidos Julián vuelve a casa con 4 goles.
3: Claro.
4: Estará más cerca de arreglarse.
3: Aún así, Aitor tiene que pedir perdón públicamente.
4: Pero aquí,
3: ya no
4: se lo mandaron. Yo creo que esa rueda de prensa tiene que ser un poquito más adelante.
1: No, yo creo que está esperando a eso, a un doblete, a eso, marcar un gol importante. Sí,
4: 4 goles y es más fácil de hacer.
3: Le va a costar. Y luego, perdón, lo de irse, porque además Argentina tiene los 2 partidos en Argentina, va a estar muy cuidado, entre algodones, se siente bien con la selección. Él ya vino de hacer sobre todo los primeros partidos no estuvo bien con Argentina. O sea, él físicamente ha arrastrado desde el mes de octubre molestias y malestar y mentalmente ha estado mal. Pero yo creo que le va a ayudar el jugar fuera de casa estos próximos partidos y él es Argentina.
1: Todo, seguramente sí. Dime, Cristina, perdona.
5: No, que me cuesta pensar, que así como hace unas semanas decíamos, tiene que hablar, tiene que verbalizarlo, tiene que pedir perdón, que yo decía que a lo mejor no es tanto pedir perdón por expresar un deseo como un reconocimiento de, bueno, sigo en el Atlético de Madrid, estoy aquí, voy a defender estos colores a muerte mientras siga siendo jugador de este club. Yo espero más algún gesto cuando su situación deportiva, espero por su bien y el del Atlético de Madrid, cambie, que llegue quizá ese doblete, que pueda haber algún tipo de gesto de perdón o de levantar las manos o de llevarse la mano al pecho. No espero nada demasiado ostensible de un Julián al que vemos tan opaco y tan cerrado en sí mismo. Creo que los atléticos lo necesitan, sinceramente, que es verdad que creo que necesitan, igual que él se pronunció públicamente para decir que su sueño era marcharse y que quería salir del Atlético de Madrid, sería mucho más beneficioso probablemente para él que ahora hiciera lo contrario. A mí me cuesta ver que se pueda producir. Creo que le beneficiaría,
3: pero si te has pronunciado dos veces públicamente.
5: No, por eso digo, manera, Lorena, o sea, que debería, igual que dijo que se quería ir ahora, como Atlético debería decirlo, pero es verdad que si empieza a redimirse, ojalá, digo, para él y para el Atlético, desde lo deportivo, quizá con algún gesto o con alguna palabra mínima luego en redes de todos juntos, pues a lo mejor pero, se pueda
3: y
5: pasar
3: con,
5: por
3: y
5: alto.
3: Hechos,
5: lo que me
3: ¿no?
5: cuesta o sea, es que lleve.
4: Los hechos dicen más que las palabras. Yo, rendimiento.
3: Rendimiento, goles, actitud,
1: el espejo en el
3: perdón
1: que mirarse
3: público, desligarse de

0: visto a gente.
1: El espejo,
0: o sea,
1: es Griezmann,
2: es Antoine,
3: pero,
2: por supuesto.
3: Pero creo que Julián no tiene, el carisma, claro, el carisma que tiene Antoine.
2: En absoluto.
3: Dime, Gonzalo, perdón.
0: Pero una cosa, yo creo que ya terminó este tema, perdón, Gonzalo. Se le puede perdonar, todo el mundo se equivoca, todo el mundo comete errores, lo que está diciendo el Cholo va a aprender, seguramente esto si lo sabe manejar y alguien también le ayuda, alguien de los que no le han ayudado para nada en los últimos meses, si alguien de verdad le ayuda y tiene una situación familiar ahora estable, ha sido papá hace poco, tiene esa contención, puede sacar mucho rédito positivo de esta situación.
3: Bueno, a veces el ser papá te nubla la cabeza, ¿eh? Que no descansa bien y no sabes muy bien lo que haces. Pues nada,
4: sobre el tema de perdonar a Julián, una cosa es perdonarle y otra dejar de castigarle, ¿no? Yo creo que el aficionado del Atlético de Madrid en su mayoría no le va a perdonar, pero lo que seguramente deje de hacer es castigarle, ¿no?, en cada partido. El calendario que ahora mismo tiene Julián Álvarez por delante yo creo que es bastante positivo, porque tiene esas tres salidas, las dos en Liga y la de Champions frente al Liverpool, y luego el Atlético de Madrid vuelve a jugar en el Metropolitano en una intersemanal frente a Osasuna, y como decía, el último partido es ante el Real Madrid, ¿no?, el derbi, justo antes del parón. En ese caso, en el derbi no le van a pitar. El día de Osasuna veremos, ¿no?, en qué condiciones llega Julián. Y como decíais, ¿no?, es cierto que él tiene que demostrar en el campo que está recuperado, que de verdad quiere seguir en el Atlético de Madrid, y yo creo que va a ir de la mano, ¿no? En el Atlético de Madrid tienen claro que si continúa este ruido en Barcelona, ellos no lo van a permitir. No van a permitir que se siga hablando de Julián. Bueno, que sigan hablando sí, pero en el Atlético de Madrid no se van a quedar callados, ¿eh? Si se sigue hablando de Julián Álvarez hasta enero o hasta el año que viene. Y según me cuentan, pues todo va a ir de la mano. Si Julián Álvarez tiene una buena actuación y él lo considera oportuno, pues ahí tendrá los micrófonos para hablar. Y yo creo que eso sería lo que debería hacer. Pero antes, demostrar en el campo, ¿no? Ya no con un gesto, sino con goles, que oye, que está contento en el Atlético de Madrid.
3: Julián, vente una noche, joder, si hablamos aquí un rato, claro, y cuéntalo lo que tengas que decir y pídelo perdón si tienes que pedirlo y ya está, y te explicas.
0: No pasa nada.
3: Te mandamos
2: filosofamos juntos.
3: Exacto, exacto, filosofamos juntos. O sea, es decir, en la EGB la hemos hecho todos. Un abrazo, Gonzalo, hasta mañana.
4: Una cosa, un apunte rápido, ¿eh? Felipe Luis, que le ha mojado la oreja a Luis Enrique con el Mónaco, la ha ganado al PSG, verdad. Veremos, ¿no?, si en un futuro no muy lejano le vemos el banquillo de Atlético de Madrid.
3: ¿Ya quieres echar al Cholo? La que te va a caer.
4: No, pero oye, Felipe Luis es muy querido por la parroquia rojiblanca, y alguno no confiaba en él porque de momento no tenía carrera en Europa, pero está demostrando que es un grandísimo técnico.
3: Sí, señor. Un abrazo al gran Felipe.
4: Un abrazo, Gonzalo. A vosotros.
3: Adiós,
4: chao.
3: Adiós, hijo, chao. Mañana a las 6:30 hay un Rayo Vallecano Racing. Recuerdo que este partido se va a jugar en Butarque por las cosas del Rayo, que digo, algún día se explicarán. Bueno, qué sé yo, se explicará esto, alguien lo entenderá, a ver qué protestas hay, a ver cuánta gente del Rayo va a Butarque. Había protestas montadas. En fin, y a las 9 se juega el Villarreal Depor, que es el Villarreal, equipo de Champions, que lleva 2 puntos contra el Depor, que ha comprado todo lo que había en la vitrina. Todo lo bonito que había en la vitrina, ha dicho ¡fua!
0: Y bien, y barato,
3: y bien, y barato.
0: 25 sí, millones sí. Mercado con ha hecho. 10 jugadores, para 10 jugadores, ¿no?
3: Pues todo eso se va a juntar mañana en la cerámica. Hola, Víctor Frank, muy buenas.
5: ¿Qué tal, Aitor? ¿Cómo estamos? Muy buenas.
3: A ver todas las caras nuevas que presenta el Depor, algunas las veremos, otras no. Y el Villarreal, a ver si llega la primera, claro.
5: Sí, la primera va a ser el de... Va a ser el debut del Villarreal como local, porque las obras de la cerámica han hecho que dispute las 3 primeras jornadas a domicilio. De momento es verdad que al equipo local se le resiste la primera victoria de la era Íñigo Pérez. Las sensaciones no están siendo malas, pero la realidad es que al equipo que está en un proceso de cambio le está costando mostrarse con la seguridad de la pasada temporada, y no es que de momento en Villarreal haya nervios, pero es verdad que si no gana pronto, pues comenzará un poquito ese run-run y a compararse con la etapa de Marcelino García Toral, porque en el fútbol está todo inventado y esto suele pasar. Para mañana tan solo hay una baja en el Villarreal, será la de Foyth por molestias musculares. Se esperan algunos cambios porque el martes juegan en Dortmund y le espera una semana de mucha exigencia. Y hablabais de el Depor, evidentemente con mucha expectación por ver a este Deportivo de La Coruña, con la plantilla ahora sí ya al completo, tras firmar un final de mercado espectacular. Han viajado tanto Jiménez como Casado, e incluso mañana no se descarta que alguno de ellos, veremos incluso los dos, pueden estar en el 11 titular. No estará Altimira por sanción, precisamente un ex del Villarreal, y todo apunta que mañana veremos un muy buen partido de fútbol desde las 9 de la noche.
3: Ojalá así sea, y aquí lo contaremos. Un abrazo, Víctor.
5: Hasta mañana.
3: Adiós, querido, hasta ahora. Tengo que explicar un poco lo que viene ahora. A ver si lo explico bien. A ver si os gusta. A ver si sale como está mi cabeza. Mi cabeza es todo maravilloso. Claro, mi cabeza funciona a otra historia. Venga,

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13: A ver, este rato, os prometo que a mí me apetece mucho. Me apetece mucho, mucho. Los viernes, que permiten, como os decía al principio, ciertas licencias en la radio, pues esta es una que nos vamos a tomar, o que me voy a tomar. Este rato se va a llamar El amigo de, o la amiga de, o la amiga de. No me miren mal, Lorena, la amiga de también vale, claro, por supuesto. La idea, por explicarlo de una forma rápida, es que cada viernes se pase por aquí, va a pasar gente muy variopinta, pero que se pase por aquí el amigo de alguien, o la amiga de alguien, relacionado siempre con el mundo del deporte, y que charlemos. Tan simple como eso. Que charlemos, que aprendamos, que pasemos un buen rato.
14: Nos escuchemos.
13: Que nos escuchemos. Que nos escuchamos muy poco. Estamos muy filósofos, me he cogido la línea del choque. Y esa es la premisa. Un amigo que, por cierto, el de esta noche, un amigo que suena así. Y un amigo al que le tenía muchas ganas. Esto es una canción de Manuel Carrasco, por cierto, que yo no desconocía. Pero me interesa mucho lo que hace esta persona, me interesa también su historia, me interesa cómo se llega a hacer lo que él hace, y como se acaba de cerrar el mercado de fichajes de fútbol esta semana, he movido hilos para engañarle y que esté aquí, porque él no es mucho de entrevistas, y ahora os diré por qué. A ver, amigos no somos mucho, pero tenemos amigos en común y por eso sí los hemos llegado a...
14: ¿Y sabías que le gusta Manuel Carrasco? O...
13: Eso sí, eso los amigos me lo han dicho, sí, sí. Él es Álvaro Torres, que diréis, pues igual no me suena, que es lo que él quiere, no aparecer mucho y que no suene mucho su nombre. Pero él es Álvaro Torres, es director global de fútbol de la agencia de representación YouFirst, que probablemente es una de las más importantes, si no quizá la más importante en España. Es decir, el representante de deportistas, en especial de futbolistas. Hola Álvaro, buenas noches.
15: Buenas noches, Aitor.
13: ¿Hasta ahora todo verdad?
15: Sí, la verdad que todo verdad, y has acertado con la canción. Alguien te ha tenido que echar algo porque... Pero magnífica la letra, ¿eh? Tengo el poder, llego la hora y voy a hacerlo. Tengo el poder, ¿quién eres tú para romperlo?
13: Joder, la verdad que el mensaje, bueno, tengo que esta noche nos hemos

0: puesto. Nos falta el incienso aquí.
1: Como poético.
0: Sí. Oye, Álvaro, ¿qué opinión tenéis los representantes de los periodistas? ¿Somos el enemigo como para los clubes? ¿No lo somos tanto?
2: Pues pienso que. Bueno, buenas noches a toda la mesa. Creo que tienes una buena mesa.
0: Estoy bien acompañado.
2: Futbolera. Buenas noches a todos y todos amigos, como has dicho tú antes. Yo creo que tanto vosotros como nosotros, los agentes como los periodistas, somos muy necesarios en el mundo del deporte. Creo que hace una labor fundamental. Soy la principal fuente de información.
0: ¿Y por qué no cobramos lo mismo?
2: Bueno, porque tú has estudiado más que yo, es que no tienes que estudiar tanto.
0: Oye, como eres el primero, esto va a ser así todas las semanas, pero como eres el primero, claro, a ti no ha habido un predecesor en este rato que te dejara una pregunta, que es lo que vas a hacer tú dentro de un rato. Entonces la voy a hacer yo, una pregunta para comenzar la charla y que luego la charla vaya por donde tenga que ir. Si te viera tú yo de 15 años ahora, ¿qué pensaría de ti?
2: Mi yo de 15 años, pues yo creo que se sentiría orgulloso de haber convertido su hobby en su pasión. Porque yo era un apasionado del fútbol y desde los 15 años ya veía fútbol y mis hermanos mayores me llevaban a la ciudad deportiva del Sevilla, del Betis y veía fútbol, y mi abuelo, que era gerente del Real Madrid, me llevaba a la del Madrid y veía fútbol. Con lo cual, era un apasionado del fútbol y he convertido lo que era mi hobby en mi pasión.
0: Ya.
2: Con lo cual, yo creo que estaría muy orgulloso de eso.
0: Pero entiendo que tu pasión y lo que tú querías ser era, como hemos querido todos en algún momento, era ser futbolista. Todavía uno con 15 años no sueña con ser representante, creo.
2: Pues sí, y era bastante bueno, ¿eh? Pasa que no tenía un agente para moverme, pero sí. La verdad que soñaba con ser futbolista, no era tan bueno para conseguirlo y me dediqué a estudiar. Y al final la formación me llevó a ser un representante, un agente de jugadores, sí.
0: ¿Cómo es esto? O sea, quiero decir, esta es una pregunta que siempre me hubiera gustado hacerle a algún representante, pero siempre hablamos con vosotros y vamos a tiro hecho a preguntar por cuestiones muy, muy concretas. Pero esto es lo que se preguntaría mi abuela en su casa ahora mismo. ¿Qué hay que hacer para ser representante? O sea, uno llega a los 18, deja el colegio, el bachillerato, te pones a estudiar. ¿Cómo se hace uno representante?
2: Bueno, en mi caso, yo estudié la carrera de Derecho y en cuarto de Derecho me di cuenta que no me convencía, muy mal por mi parte, pero no me convencía y descubrí lo que era el Derecho Deportivo, me especialicé en Derecho Deportivo y haciendo la pasantía, pues de un palo que te da la vida se convirtió en una oportunidad. Un jugador de baloncesto que jugaba en Unicaja, y yo jugaba en el Caja San Fernando y éramos compañeros los dos bases de la selección andaluza, me pidió que le echase una mano para cambiar de Unicaja de equipo, y que él no tenía representante. Yo le decía que no me dedicaba a eso, pero le conseguí el Fórum de Valladolid haciendo 3-4 gestiones y llamadas, con la mala suerte con que este jugador me engañó porque tenía representante, con lo cual me intentó puentear, y a raíz de ahí me sentía como que había hecho una cosa, había conseguido una cosa que me encantaba, que realmente me encantaba, que había conseguido una oferta a un jugador, aunque me haya engañado, aunque vaya a ser un palo para mí, ¿no? Pero de un palo lo convertí en una oportunidad.
0: O sea, te la clavaron, pero salió bien.
2: Así fue.
0: ¿Te acuerdas de... Igual hay que ir muchos años, es que llevas muchos años en esto, ¿eh? ¿Pero te acuerdas de tu primer cliente? O sea, más allá de este compañero tuyo, pero de tu primer cliente, cuando dices, vale, ya estoy dedicado a esto y voy a por esto.
2: Sí. Los primeros clientes míos me acuerdo muy bien. Uno que recordaré mucho fue Chico Flores. Después jugó en
0: Chico Flores.
2: Chico Flores. Sí.
0: Déjame que te pregunte.
1: A ese chico le puso Hugo Sánchez a hacer un marcaje individual a Xavi por todo el campo.
0: Me fui al baño y seguía.
2: Almería.
1: Exacto. Sí, Almería, sí, se hizo famoso, sí.
0: Me vais a entender rápido y Álvaro va a entender. ¿Estuviste en la boda del Chico Flores?
2: Estuve en la boda de Chico Flores y mereció la pena.
0: Ya te digo. Hubo hasta monos, me han dicho.
2: Hubo hasta monos, el mono Willy, que era su mascota. Era su mascota y llevó las jarras al cura a la iglesia, pese a que el cura viajante le había dicho que ni se le ocurriese llevar al mono a llevar las jarras. Y eso lo sacó de una urna allí en medio. Y sí, chico, era un personaje a la que adoro y es un tío magnífico.
0: Pero es que...
2: Un tío magnífico.
0: Sorprende, claro, es que te lo digo y tampoco te veo muy sorprendido. Digo, ¿qué no habrá vivido Álvaro para que aparezca un mono llevando las jarras? Y digo, bueno, pues otra de estas, ¿no? ¿Qué no habrás vivido?
2: Sí. No, la verdad que son muchas anécdotas las que se viven, y ya no solo con jugadores, sino al final me tocó vivir con los presidentes de los años 90, con los del Nido, Loperas, Lendoiro, que eran otra cosecha de

0: a la de hoy, y eso eran otros personajes, y la verdad que era tensa la cosa, pero te divertía mucho en esa época.
1: ¿Quién te la clavó más de todos los presidentes estos?
0: Sinceramente, ninguno, ninguno, no percibo. Yo tenía una relación buena con ellos y nunca tuve una mala relación en cuanto a que alguien tuviese, me lo hubiese metido, como tú dices, no, no, no
2: Pero
0: tuve esa
2: el más
0: sensación.
2: durillo.
0: El más duro podía ser Don Manuel Ruiz de Lopera. Era el más fastidioso porque él quería ganar y quería ganar. Y a mí me hizo la de Joaquín, la que le hizo a Joaquín de Albacete, me la hizo a mí con Ito, ¿os
1: ¿Ah,
0: acordáis? Un
1: sí?
0: jugador
1: Sí.
0: del Español, y me jugó la de Vete Albacete y tal. Y él quería Albacete y Albacete y Albacete. Y ya está, hasta que sentaba en la mesa Ito, el presidente, y yo, porque le dio, estábamos todo el día rogándole, dije, por la Virgen que está ahí enfrente, dale la gracia a la Virgen. Dale la gracia a la Virgen que os vaya, venga, iros para pa el Español, y nos dejáis en el Español porque estuvimos todo el día rogándole, y la Virgen le había dicho en ese momento que nos
2: A
0: fuésemos
2: Montserrat. Y con
0: tal cual.
2: Lendoiro has tratado, porque sí que me han contado que Lendoiro es, aparte, juega
1: Ah,
2: al
1: es mucha
2: desgaste,
1: leyenda. Eso
2: juega
1: sí.
2: a
1: No, con
2: negociar por
1: Lendoiro
2: las
1: se
2: noches y ya
1: notaba.
2: a cansarlos.
0: No juega, es una realidad. Él te citaba en el Hotel Club, Hotel Playa Club, allí en el frente de Riazor, y quedaba contigo a la 1 de la mañana y te intentaba dar vino y demás. Yo, es verdad que
1: A
0: como
1: las
0: ya tenía
1: cuatro
0: toda la
1: firmabas por
0: información.
1: agotamiento, ¿no, Álvaro?
0: No, y al final lo que ocurría es que cuando tú ya sabías la historia, ¿qué ocurría? Yo le llamaba siempre a las 8 de la mañana. No solo te llevaba a cenar, sino que te llamaba a las 12, a la 1 de la mañana, empezaba a trabajar a esa hora, o empezaba a funcionar, o te intentaba coger al desgaste, como decís. Y yo ya decidí, no le cogía esa mañana, a esa hora, y yo le llamaba por la mañana, a las 7, a las 8, a las 9, a las 10. No lo cogía, te devolvía la llamada a las 2 de la tarde si le interesaba.
1: Sí le
0: Entonces,
1: interesaba, que tampoco estaba
0: sí le
1: claro.
0: interesaba. No, pero cuando yo te llamaba a las 12 o a la 1 es que le interesaba, con lo cual a mí a lo mejor no me interesaba, quería ganarle tiempo, entonces pues yo le llamaba por la mañana. Yo te he llamado, tú me has llamado, tenemos horas diferentes, y horario normal, y tú a partir de la 1 de la mañana, ¿no? Entonces, pero sí, era
1: No, no,
0: peculiar.
1: no, no sé si sabrás o podrás contar, pero me están diciendo por línea, bueno, por el teléfono, estuvo mejor la despedida de soltero de Chico Flores que la boda. Y en la boda hubo monos, o sea, imagínate la despedida de soltero.
0: Pero
1: Pero
0: yo era una persona decente y yo no fui el de pie
1: no,
0: de
1: no,
0: soltero.
1: claro, con el mono tenías bastante, con el mono de la boda ya tenías bastante.
2: A la boda de Joaquín tampoco.
1: A la boda.
0: No, no, va Joaquín, va tampoco, tampoco, tampoco.
1: Tampoco.
3: ¿Y en qué situación, Álvaro, te has visto trabajando en un fichaje? Porque hablábamos de ese paralelismo entre periodistas, representantes. Me ha gustado mucho y muy bonito que has dicho que has convertido tu hobby en tu pasión, pero al final es una pasión que es un trabajo y que nos lleva tanto a periodistas como a representantes a estar viendo un partido de fútbol en una boda. Y entiendo que vosotros, a nivel de representación, aeropuertos, bodas, bautizos, ¿alguna situación con algún futbolista así, algún lugar excéntrico?
0: Bueno, lugares excéntricos no, pero es verdad lo que tú dices, somos muy parecidos, vuestra profesión y la nuestra. Yo creo que el estar conectado 100% como vosotros, ¿no? Al final, el periodista tiene que estar al teléfono en la mano continuamente. Y eso para nosotros es muy difícil desconectar. Desconectarse. En Navidad estamos preparando el mercado de enero. En verano, ¿qué voy a decir de julio y agosto? Los fines de semana juegan nuestros clientes, trabajan nuestros clientes. Tenemos que estar atentos, hay que ver partidos los fines de semana. Entonces, a mí me ha tocado viajar un 1 de enero a las 7 de la mañana, cojo un ave para Zaragoza para presentar a un entrenador allí, o un 6 de enero perdiéndome los Reyes Magos, o bueno, al final, o eso, perderte bodas, bautizo, etcétera, ¿no?
1: Mira, es justo eso y ahora que estamos aquí unos cuantos periodistas y estás tú, Álvaro, eso es una de las preguntas que quería hacerte. Todos tenemos alguna situación que nos hemos importante, marcada, que nos hemos perdido porque el trabajo es el trabajo y nos lo hemos perdido, y es así. ¿Tú tienes alguna, pero alguna especial? O sea, más allá de, bueno, pues sí, me he perdido el bautizo, de no sé qué, pero un momento importante en el que has dicho, pues no pude estar por el puñetero trabajo este.
0: No, la verdad que no te puedo decir una concreta más allá de cumpleaños de mis hijas o cosas así, pero que bueno, al final se cumplen todos los años y puede estar en el siguiente, ¿no? Pero algo así relevante no me ha ocurrido a mí, ¿no?
1: ¿Es verdad que se gana mucha pasta? Lo he dicho antes así un poco de coña, pero digo, insisto, lo que la gente creo que está preguntando en casa. ¿Un representante futbolista se gana mucha pasta?
0: Bueno, yo creo que hay dos tipos de representantes, ¿no? Los de la vieja usanza, que aparecían de contrato en contrato, y firmo un contrato con un jugador y no aparezco hasta dentro de 3 años, y el representante más moderno que al final hace un trabajo muy continuado, ¿no? Durante el año. Entonces nosotros al final tenemos que invertimos muchísimo en todos los departamentos que sabéis que tenéis, que tenemos,
1: Sí.
0: para darle un servicio muy completo a los jugadores. Entonces, departamento de comunicación, de marketing, de patrocinio, de imagen,

legal, financiero. Entonces, al final, en la gente antigua, la vieja usanza de que una persona física solo con su abogado al lado podría ser más de la cultura del pelotazo, de la costa operación y todo para mí. Ahora aquí las agencias hoy en día, es verdad que no.

0: hablando públicamente cuando todavía no hay una situación cerrada, un contrato firmado. Hemos visto la actitud también, o los dimes y diretes también de su agente. ¿Tú crees que ha podido estar mal asesorado?
1: Yo no te puedo entrar, ni quiero, ni debo hablar de un jugador que no represento, ni tengo toda la información. Es muy delicado eso, ¿eh? O sea, al final hay muchas aristas ahí que está claro que el resultado final no es bueno para ninguna de las partes. Pero más allá de eso, sin tener toda la información, yo no me atrevo a mojarme.
2: Pues mira, te lo cambio y te lo pongo en genérico, Álvaro, porque seguramente igual alguna de estas has vivido, si quieres la cuentas y si no, no, ¿eh? Pero tres casos muy diferentes, pero que todos tienen, entiendo, su representante y que han tenido que manejar situaciones complicadas y aparte en los últimos días. No sé quién habrá pasado peor ni qué situación será más difícil y son todas, que se me entienda bien esto. Por una parte hemos visto lo que ha ocurrido con Asensio, el jugador del Real Madrid, los problemas que ha tenido y públicamente era que se ha liado. Otro, Julián, con el verano que ha tenido, lo que dijo en las declaraciones. Otro, Pablo García, la salida del Betis y llorando el muchacho tal. Situaciones, todas muy diferentes, pero que al final vosotros tenéis que gestionar.
0: La de Rodri también. Otra.
2: La de Rodri, por ejemplo.
0: Ha sido particular, ¿no? O sea que, porque lo tienes medio hecho con uno.
2: Exacto. O sea, que ha habido un montón de situaciones que tenéis que estar muy preparados para todos, que son situaciones algunas muy duras, ¿eh?
1: Sí, por eso al final tenemos que estar muy cerca a nosotros, a nuestros jugadores. O sea, al final yo creo que la clave de un representante es tomar buenas decisiones. Para mí la diferencia de un buen representante al que no lo es tomar buenas decisiones y asesorar muy bien a tus jugadores. Para mí, ¿cómo se hace? Conociéndolos muy bien, detectando sus necesidades, ofrecerles soluciones a esas necesidades y después tener capacidad para darles esas soluciones. Entonces, cada una pueden ser de un tipo, otras de otra. ¿Qué soluciones son? Pues una puede ser deportiva de un cambio de equipo, otras soluciones financieras, otras de comunicación, otras de una charla sobre el juego, que le gusta comentar un partido al jugador, otra sobre cómo duerme, sobre cómo mejora, sobre cuál es la problemática que tenga en casa. Entonces, son muchas, cada jugador es un mundo. Entonces, lo que tú has nombrado de Asensio, Julián, Pablo, cada jugador, te puede seguir nombrando jugadores, que estos casos porque se habrán hecho públicos, pero hay otros en el día a día nuestro que tenemos que ir dando soluciones continuas a los jugadores. Por eso decía que tenemos que tener las agencias de hoy en día, tenemos que estar muy preparados y tener departamentos multidisciplinares que le den todo tipo de soluciones a los jugadores. Que la realidad es el jugador está para jugar y en el verde y en el césped y que se ocupe de eso. Nosotros del resto intentamos hacerlo, que sea que maximizarlo, digamos, ¿no?
3: Una curiosidad, Álvaro, ahora que ha terminado el mercado de verano, ¿por qué se dejan tantas operaciones para el último día? Que algunas a veces no salen. Se hizo famosa la del fax de De Gea, que fue grotesco, pero eso es un poco llevado a la exageración. ¿Pero por qué se deja tanto con todo el verano para
2: porque
3: trabajar?
2: Porque procrastinar es muy español.
0: A las 11 y media de la noche.
3: Pero, sí, claro. ¿Por qué? Pues, ¿por qué es?
1: Habéis dicho que por qué a las 12 de la noche ha comentado ahí, ¿no?
3: Sí.
1: Es igual. Opino exactamente igual que tú. O sea, a mí me pasó la
2: lo tranquilo que vivirías tú. Bueno, ¿sabes tú la de Sequeira de Álvaro, Lorena?
0: Sí, con el Madrid.
2: Bueno, con el Madrid y el Benfica. Bueno, es que esa es, igual. ¿Tú te la sabes, Alberto?
1: Es 23.
2: Impresionante.
3: Sí, pero es que es tremendo.
1: Pero a tu pregunta es absolutamente incomprensible. Primero, vale. El acabar a las 12 de la noche, por supuestísimo. Ya hay países que están poniendo a las 8 de la tarde. Bueno, ya tenemos 4 meses para trabajar.
3: Claro, por eso lo digo.
1: La liga. Es absurdo. Y después que los clubes esperen los últimos 10 días, semanas, clubes, agente, quien sea, ¿eh? A mí me parece que no. Que no es necesario. Igualmente que no es necesario que se empiece la liga y esté todavía 3 semanas de mercado y un jugador, Pablo García, juegue con el Betis, ahora juegue con el Racing, es que no tiene sentido. Y yo que hablo con muchos entrenadores, igual que vosotros, presidentes, agentes, nadie lo entiende, ni lo comparte. El 90%.
0: Únicamente el mercado cuando se empiece la liga. O sea, no esto de poder jugar con dos equipos. Y una cosa, ya la última por mi parte, que me enrollo mucho. Has dicho que los futbolistas, que cada uno es de su padre y de su madre, ¿no? Pero yo creo que sí que tienen dos denominadores comunes en todos, que es lo que les cuesta confiar.
2: Normal.
0: Y claro. Y los solos o que están bastante más solos de lo que pensamos. ¿Es así?
1: Bueno, al final, ¿sabes qué pasa? Que cuando tú captas a un jugador joven, va generando esa confianza con el paso de los tiempos. Es diferente captarlo con 15, 16 años a captar a un cliente con 26, 27, ¿no? Entonces, cuando tú ya generas esa cercanía desde muy joven, al final tratas con su padre, con su hermano, con su primo, con su novia. Entonces, va generando una confianza que si las cosas van bien, realmente los conoces desde pequeño, ¿no? Generas una confianza que al final vas a sus bodas, bautizos, comuniones y te conviertes en familia, ¿no?

0: Conforme va pasando los años, es verdad que la madurez es otra, las prisas son otras, el fin de la carrera llega, entonces se puede convertir más en cierta desconfianza. Pero en nuestro caso, creo que intentamos generar muchísima confianza y mucha empatía con los jugadores y yo no tengo esa percepción de que haya, tengan esa situación personal, ¿sabes?
1: ¿Cuántos teléfonos tienes?
0: Uno iba de sobra.
1: ¿Uno? ¿Solo uno?
0: Uno iba de sobra, sí, yo soy básico y práctico como buen hombre.
1: Pero ¿y
2: es
1: cuando?
2: más listo que Jorge Méndez.
1: No, pero por ejemplo, la última semana de mercado, ¿cuántas veces tienes que cargar el teléfono al día?
0: No, yo soy muy pesado para cargarlo, estoy continuamente cargándolo.
1: Ah,
0: Sí,
1: claro.
0: estoy continuamente. En la oficina se ríen de mí porque tengo 90 y digo, se me está acabando, y porque el día es muy largo. Y ya está cargando el móvil, ya estoy, a las 10 de la mañana ya estoy cargándolo, es que tengo esa manía. Entonces, sí, estoy continuamente cargándolo. Y con varias cargas en la mochila y demás.
1: Oye, es puñetera casualidad, pero yo no sabía qué iba a pasar hoy, pero en el Parque de los Príncipes han anunciado hoy en el partido del PSG, se ha anunciado la
3: La
1: renovación de
3: renovación de
1: Luis
3: Luis
1: Enrique
3: Enrique.
1: y la renovación de Fabián
3: Bien.
1: hasta
0: Sí.
1: 2028. Digo lo de Fabián y hago énfasis porque es tuyo.
0: Sí, correcto, correcto, correcto.
1: Pues
0: Llevamos ya
1: enhorabuena
0: bastantes
1: entonces a los premiados.
0: meses. Muchas gracias, muchas gracias. La verdad que está feliz Fabián allí en París con el equipazo que tiene, con las dos Champions, con ganándolo todo, con lo que está consiguiendo allí. Y la verdad que eso, llevamos meses tratando con París y ya se ha concretado todo en estas últimas semanas.
1: La única de actualidad que te voy a preguntar, porque no tal, y aparte porque tampoco vas a poder contar, que tampoco hay nada que contar. ¿Pero te ha llamado más gente para preguntar por De La Fuente o por Fabián últimamente?
0: Bueno, al final los dos tienen su público, como quien dice,
1: Joder,
0: ¿no?
1: te
0: Entonces,
1: diré.
0: sí, pero es verdad que al final, oye, pues lo de Fabián llaman todos los veranos mucha gente y lo de Luis, pues verá que este verano, especialmente tras el partido de Francia, fue una semana peculiar porque llamaron distintos clubes y distintas federaciones posicionándose. Y sí que es verdad que, oye, pero es verdad porque por Luis, lo que nos ha llamado ha sido mucha gente, dándole una enhorabuena por el título, pero sobre todo por cómo se ha logrado ese título, ¿no? O sea, el señorío que ha conseguido la selección española, el objetivo que tenía Luis de ver mu muchas banderas de España y ver muchas camisetas de España, y al final Luis representa ese sacrificio, el trabajo, el liderazgo, el consenso, la sonrisa, la familia, ¿no? Y creo que me ha llamado muchísima gente por eso, ¿no? Por el cómo se ha conseguido y que al final ha trascendido mucho que más que el título, el que también, el cómo Luis, el staff, los jugadores, cómo han conseguido este campeonato del mundo.
2: Es que además De La Fuente creo que ha entendido muy bien su rol de seleccionador, que no
1: Muy
2: es un
1: bien,
2: entrenador de
1: muy
2: club,
1: bien.
2: y eso es un trabajo del día a día. Hoy, por ejemplo, ha estado
1: En
2: en
1: Ceuta.
2: Ceuta.
1: Sí, señor.
2: Eso es, bueno,
1: Que
2: pues
1: no lo hemos dicho, pero ha estado allí.
2: otros
0: Mira,
2: no lo han entendido de esa
0: hay
2: manera.
0: una cosa que yo que he estado, me ha tocado estar mucho tiempo en el Mundial también. Hay una cosa que ha llamado la atención a mucha gente y no me ha pasado. Tenemos 20 y pico jugadores en selecciones allí y no nos ha pasado con todas las selecciones. Luis, el conciliar el jugador con las familias ha permitido, como sabéis, dejar a las familias muy cerca de los jugadores, visitándolo
2: Sí.
0: continuamente, a los medios de comunicación, ya lo sabéis vosotros igualmente,
1: No,
0: muy
1: ha sido
0: cerca de
1: impresionante,
0: nosotros.
1: impresionante.
0: Esa unidad que ha conseguido, os lo digo yo, que he tenido jugadores en otras selecciones y no dejaban entrar a nadie, ni a familia, era un búnker, y Luis ha abierto eso, le ha dado tanta naturalidad que parece que es una cosa sencilla, pero no lo hace nadie. Y eso, oye, yo que lo estaba viviendo allí, ver el salón de concentración de la selección y ver las mesas tipo bodas con Oyarzábal, con Merino, con Fabián, con tal, todas las familias rodeando, los niños compartiendo tiempo con los hermanos del otro, con la mujer de uno, con la mujer del otro. Esa familia, o sea, lo que ha conseguido, me parece que es una cosa única.
4: Y Luis también lleva muy a rajatabla, Álvaro, lo de que cuando selecciona a un jugador exige que sea buena persona. ¿Esto lo extrapoláis a la agencia de representación también? ¿Es fácil?
0: Sí, es fundamental. Para nosotros, yo soy de la cuerda de Luis en eso. Nosotros nos hemos sentado con clientes para intentar reclutarlos y captarlos y a los 10 minutos te das cuenta y dices, no, este no es de nuestro perfil y ya va rec y vamos reculando. Como quien dice, ¿no? Y hay otros que te sienta y dice, este sí es de mi perfil y este se viene con nosotros seguro, ¿no? Entonces, sí, sí que es verdad.

0: teniendo en cuenta su carácter, le ve o no le ve en ese club que le pretende?
1: O sea, si se puede ser sincero
0: con él. Si se puede ser sincero con él.
2: Es que tienes que ser sincero. O sea, es fundamental ser sincero. Sí. Aquí es la realidad de lo que te ofrece el mercado a lo que el jugador cree que le puede ofrecer el mercado. Eso es muchas veces un jugador que piensa que puede ir a un tipo de equipo y tú le quieres decir, mira, la realidad, lo que te está diciendo el mercado, te lo dice a través mía. O sea, yo soy el que habla con todos los clubes y te está diciendo que no, este tipo de equipos no son, que son estos. Entonces, pero normalmente, si genera esa confianza, esa empatía con ellos, lo entienden y al final se dejan asesorar.
1: Álvaro, ¿somos más amigos ahora que hace 20 minutos?
2: Igual, ya lo éramos mucho.
3: ¿Hemos sido muy duros?
1: No ha sido muy duro, no.
2: Fácil. Pero como decía bien al principio Aitor, yo soy de los que piensa que los agentes tenemos que estar en la sombra. Tenemos que estar en la sombra y los protagonistas son los jugadores.
3: Si no le conocía a mucha gente, es que lo está haciendo bien, creo yo.
1: Por eso. Pero que está bien también que se sepan todas estas cosas, que lo que hay detrás, cuando hablamos del entorno, la gente,
3: sí, tal. No, pues, esto da para irnos a Sevilla Aitor, y estar de charla.
2: Lorena, una sobremesa. Alberto, ¿sabéis por qué me gusta de vez en cuando entrar y espera que voy más a otro? Por dignificar nuestra profesión. Pues creo que, igual que el periodista, como habéis dicho antes, creo que somos importantes para los futbolistas y nuestra imagen no es exactamente esa, como sabéis. Entonces me gusta dignificar que le sumamos a los jugadores.
1: Álvaro, hazme un favor, déjame una pregunta para iniciar la conversación con el que venga la semana que viene.
2: Pues mira, ya que estamos hablando de representación, espero que haya escuchado la entrevista y a ver qué opinión o imagen tiene de los agentes de futbolistas. Y que sea benévolo, por supuesto.
1: Coño, pues yo que sé quién viene, bueno, usted también lo sabe, que viene la semana que viene. No sé si podría tener agente. Podría tener representante.
3: Igual es su momento.
2: Pues a ver qué opinión o imagen tiene de su agente.
1: Podría, bueno, oye.
3: Es buena esa.
0: Es buena, está muy bien tirada, ya lo verás.
1: Es buena. Ya te contaré lo que cuenta. Bueno, escúchalo, pero a ver qué cuenta la semana que viene. Álvaro Torres, director global de fútbol de YouFirst. De verdad, gracias por este rato, por sacarnos de dudas, por el buen rato, por la charla, por la conversación. En fin, gracias en general. Un abrazo
2: gracias
1: muy, muy
2: grande. Gracias a vosotros. Muchas gracias. Una bonita charla de fútbol y os deseo mucha suerte en este inicio de temporada. A todos.
1: Un beso grande para la familia también, ¿eh?
2: Gracias de tu parte.
1: Eso, chao Álvaro, gracias.
2: Ahora igual.
1: Pues eso. Pues esto así todas las semanas con lo que.
3: En especial para su pareja, para Teresa, que ha sido compañera.
1: Correcto, sí. Uh-huh. Buena amiga. La que me ha llevado lo de la canción, básicamente.
3: Sí, porque además han ido, yo que les sigo en Instagram, han ido a bastantes conciertos de
1: últimamente. Pues nada, esto es lo que vamos a intentar hacer todos los viernes, para pasar un buen rato, para reírnos y para aprender, que se puede aprender también en esto de la radio. Cristina Vea, te mando un beso gigante. Se me quedan temas pendientes y ha sido un verano además complicado, pero sí. No me apetece hacerlo deprisa y corriendo, así que tendremos tiempo.
3: Esto es que como le preguntes por el Valencia, puede estar aquí hasta las 5.
4: Hablaremos, no te preocupes, que hay un Valencia-Barça el domingo.
3: No, pero si sobre todo de las solo cosas negativas ya. Puede estar aquí hasta las 4.
1: Un beso grande, Cristina, ¿eh?
4: Un besazo.
1: Un placer. Hasta ahora.
4: Igualmente, querido, gracias.
1: Querido Alberto López Rao, querida Lorena González, hoy muchísimas gracias.
3: A ti.
1: Un placer.
3: ¿A ti?
1: Sabía que iba a ser un placer, pues ya lo he constatado. Que el viernes que viene repetimos.
0: O sea, aquí estaremos. Ya...
3: O sea, que no lo hemos hecho tan mal.
1: Ni yo tampoco. O sí, pero bueno.
3: Lo tuyo ha sido como montar en bici, así que...
1: El lunes cuando venga ya os diré, a ver si el viernes, a ver quién está el viernes. Gracias, a los dos.
3: Gracias.
1: Es la 1:05, tenemos que ir a Nueva York otra vez. Bueno, tenemos que hablar de muchas cosas, venga.
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2: La 1:10, adiós chicos, un abrazo muy grande, que estaba aquí a otras cosas. Este es Carlitos Alcaraz después de ganar hoy en tercera ronda en el US Open y clasificarse a los octavos. ¿Lo podemos escuchar? 1, 2 y 3, Carlitos.
3: Comparar, yo creo, pero me estoy sintiendo cada vez mejor. Me estoy sintiendo muy bien en pista, físicamente me estoy encontrando muy bien, muy, muy cómodo y estoy recuperando bastante bien, que eso es lo que más quizá me preocupaba después de los partidos, cómo iba a estar al día siguiente, cómo podía o cómo iba a recuperar de cara a la siguiente ronda y eso de momento está yendo todo muy bien. Pequeños detalles, al final también cada oponente es un mundo.
2: Hoy, chico, para haber estado 4 meses parado con la muñeca, sensacional, la verdad es que es sensacional, pero esto lo digo yo desde fuera y sin tener una base tenística como la que tiene Rafa Plaza. Hola Rafa, de nuevo.
4: Hola Aitor, ¿qué tal?
2: Pues si él se encuentra bien y lo explica así, dice que está contento y que va todo mejor y que pequeños detalles, pues habrá que creerle, aplaudirle y rezar por él y animarle, que esto va muy bien.
4: Bueno, en la realidad yo creo que pues antes de venir aquí evidentemente no puedes dejar de pensar en ganar todo lo que puedas, pero siendo realistas pues yo creo que a él haber llegado hasta aquí le habría sabido bien, porque al final vienes una lesión de mucho tiempo, vienes de estar con la articulación, que es una lesión complicada, tampoco que le imprima a la derecha, de alturas, efectos, es difícil. Entonces, bueno, ha ganado 3 partidos, se ha metido en octavos de final. Ahora, es verdad que tiene un test de mucho, mucho nivel a Tommy Paul, que incluso en el pasado, estando bien, estando al 100%, pues le ha ganado varias veces. Entonces va a ser un partido clave, pero bueno, hasta ahora la verdad que 10 de 10, Carlos, en su vuelta a circuito después de esos 4 meses parado.
2: ¿Tiene pensado mantener lo del pelo largo o tiene pensado cepillarse?
4: Sí, aquí lo va a mantener, porque cuando empieza un torneo con un look lo mantiene, luego ya seguramente cambiará. Ya sabes que ha estado cambiando mucho de look, le gusta, está bien, es divertido, es fresco, a mí también me gusta eso, cambios, cositas nuevas.
2: Cambios todo el rato.
4: Este me gusta especialmente.
2: No, yo creo que le queda bien.
4: Este me gusta.
2: Yo creo que le queda bien.
4: Sí, le queda bien. Si te lo pones tú, no sé cómo te quedaría. Pero sí, le queda bien.
2: Ya me gustaría a mí ponerle eso. Oye, mañana te pregunto y hablamos ya de qué ha hecho Carlos y cómo está, etcétera. Sí que quería preguntarte una cosa que me ha llamado mucho la atención, que he visto que se está liando bastante. No sé qué está haciendo el US Open, si es que ha invitado a muchos influencers americanos, qué sé yo, pero que se está liando bastante y que hay cabreo incluso entre los tenistas por la que se lían los palcos durante los partidos. ¿Esto es verdad o están exagerando lo que veo yo por aquí?
4: Y entretenido, yo creo que al final la tendencia es ir un poco hacia ahí, no solo aquí sino en la mayoría de los eventos, y es verdad que este año aquí es más marcado. De hecho, incluso a la prensa, que solíamos tener unos sitios bastante privilegiados abajo si eras del país del jugador que jugaba, nos han quitado. Están, y bueno, es verdad que pues hay bastantes creadores de contenido y sí, hay bastante molestia por aquí, aunque el torneo está contento por lo que dicen que les otorga.
2: Bueno, pues nada, cada uno lo suyo. Mañana lo contamos más y mañana hablamos de Carlitos, que insisto, está muy bien y ha ganado y está ya en los octavos de final del US Open. Rafita, un abrazo muy grande, disfruta Nueva York. Un abrazo, Aitor, cuídate mucho. Gracias, Rafa.
4: Puedes meterte en octavos.
2: Hasta ahora, es que el cable no funciona, la cobertura está ahí. Adiós, Rafa, cuídate mucho, un abrazo. Estamos terminando, pero nos quedan cosas por contar, entre otras, lo del ciclismo. La sintonía de la Vuelta a España es la que es, eso no lo podemos cambiar y ya está. Bueno, 13ª etapa, con final hoy en Loja. La información pura y dura, os digo que ha ganado Van Aert y que Enric Mas sigue de líder. Esto nos lo envía ahora mejor Adri Gil. Antes, es que me ha dolido hasta verlo, entiendo que tiene que ser una coña marinera que tendrá él con su equipo. Bueno, hola Adri, muy buenas.
5: Muy buenas noches, Aitor.
2: Vamos a ver, le han regalado al líder de la Vuelta Ciclista a España, entiendo que alguna coña debe haber que tú sepas y nosotros no, pero es que me ha dolido por el calor que estamos teniendo en toda España, en Madrid en particular, y entiendo que de camino a Loja hoy, ahí se ha subido el termómetro bastante, y le han regalado en la línea de meta a Enric Mas una estufa.
5: Una estufa, sí, sí. Es una gracia, vamos a decir, un movimiento que se ha empezado a través de las redes sociales, que Televisión Española el otro día le preguntó qué pedía a los aficionados y Enric respondió.

0: Respondió con cierta gracia que es too fast y bueno, pues como a él le viene muy bien el calor, como está siendo tan protagonista el calor en esta parte ya media final de la Vuelta a España, pues hoy le han regalado una estufa. Veremos si hay aficionados que vienen con estufas, esperemos que sin encenderlas, que ya tenemos bastante calor, pero bueno, pues es la sintonía o la mejor forma de demostrar que Enrique está muy bien, que está muy confiado, que tiene buenas sensaciones, que ese maillot rojo parece que le da alas, tanto a él como al equipo. Pero bueno, esperemos que las estufas todavía no las enciendan, que ya hace bastante calor.
1: No, déjate de estufa, es que lo he visto, casi me desmayo yo solo viendo el vídeo. Digo, una estufa. En fin, que disfrute del regalo. Igual en Navidad o por noviembre, diciembre, igual ahí tenemos suerte y llega el frío y a lo mejor la puedo aprovechar. Oye, en la etapa de hoy, Enric más tranquilo, ha ganado un tío de la fuga, Van Aert, dando un golpe a la mesa, pero no había forma de que hoy no ganara este muchacho.
0: No, teníamos en principio varias etapas apuntadas para Van Aert, al final fueron para Matthew Brennan, para su compañero, y hoy sí, era el día que tocaba al belga llevarse la victoria. No la ha hecho, no ha sido fácil. 42 corredores en la escapada del día, una escapada que ha tardado mucho en conformarse, y finalmente, bueno, pues de esos 42 han quedado dos, que eran Van Aert y Valentin Paret-Peintre, el ciclista de Soudal, un mano a mano, y en ese mano a mano el belga es muy superior en ese final exigente en Loja que picaba hacia arriba y suma una victoria que venía persiguiendo durante esta Vuelta a España.
1: Mañana, ya lo siento, madre, pero es que es así. Mañana, además de calor, ¿qué vamos a ver en la vuelta?
0: Pues nueva oportunidad para los escaladores, nueva oportunidad para los hombres de la general. Llegamos a la Sierra de la Pandera, nos movemos de Granada a la provincia de Jaén. ¿Y cómo es esa ascensión final? Que sobre todo será el punto importante en la etapa, esa ascensión a la Sierra de la Pandera. Son 11 kilómetros, es verdad que la pendiente media es el 7%, que bueno, ya es exigente, pero sí que la parte más o menos de los últimos, de Ecuador hasta que falten 1 o 2 kilómetros a meta, son continuamente pendientes de doble dígito por encima del 10%, así que es una ascensión dura, explosiva y como dices, de nuevo calor. Es verdad que ascendemos a 1.800 metros de altitud, que hará un poquito menos de calor, pero de nuevo, pues mucho calor que va a ser protagonista en esta Vuelta a España. Lo está siendo ya, no lo va a ser, lo está siendo.
1: Oye, Adri, ya termino con esto. Tú que estás ahí metido y sabes mucho más de esto que cualquiera de nosotros. Con el calor que está pegando, ¿tú sabes lo que puede perder de peso un ciclista en la media de 4 horas que puede durar una etapa de la vuelta? ¿Se sabe más o menos cuánto peso se dejan por el camino?
0: Pues mira, sería buena pregunta para los corredores. No sé si lo tienen, bueno, ahora que se mide todo, seguro que lo tienen medido, pero no tan a rajatabla como, por ejemplo, la Fórmula 1, ¿no? Que vemos que los corredores, los pilotos en este caso, se pesan al acabar la carrera, pero sí en un día como hoy o como el de mañana, lo contamos más por bidones, igual un corredor, solamente un corredor puede usar 8 o 10 bidones de agua. Multiplícalo por 8 corredores por equipo, imagínate, ¿no? La cantidad de bidones solamente por equipo, ahora multiplícalo por 22 equipos, aparte de los bidones, los hielos que continuamente se están poniendo, hay una obsesión, ¿no? Con rebajar la temperatura corporal, porque a partir de que suba de cierto límite esa temperatura corporal, pues el cuerpo rinde peor.
1: Es un buen negocio, una fábrica de bidones si se los vendes a los ciclistas. Adri, te mando un abrazo muy grande. Ánimo.
0: Un abrazo.
1: Hasta ahora. Han pasado calor los ciclistas. Ojo la semana que viene los de Madrid también. Los de Madrid digo, los de la Fórmula 1, porque hay Fórmula 1 este fin de semana en Italia, en Monza. Lo que pasa que ya a este Gran Premio ya lo conocemos como el último antes de que llegue el de Madrid. Con lo cual, hola Jacobo Vega, buenas noches.
2: ¿Qué tal, Aitor? Buenas noches.
1: Que es el que nos interesa, pero bueno, hay que hacerle caso a este Gran Premio. He visto un titular antes, esta tarde, que decía de los entrenamientos libres de hoy: pesadilla para Alonso que sufre en la guerra entre Mercedes y Ferrari. Y digo, bueno, pues otro día más en la oficina, tampoco.
2: Sí, otro día más en la oficina, ¿no? Seguramente. Es verdad que ha mejorado mucho el Aston Martin, ¿no? Ha mejorado tanto el motor como el coche, pero este circuito es el peor, incluso aunque tu motor haya mejorado, porque sigue siendo el peor de la parrilla y es un circuito que es todo motor, ¿no? Si os fijáis cómo es el trazado de Monza, ¿no? Realmente son tres, cuatro rectas que están enlazadas por curvas más o menos de 90 grados y cortadas ahí con algunas chicanes, pero es que son rectas prácticamente, ¿no? Es como si dijéramos un óvalo de estos que ves en Estados Unidos, pero un poco más cortado. Entonces aquí lo que prima es el motor, la aceleración, el motor y que

0: que el motor funcione y Honda, como decimos, aunque ha mejorado, pues sigue siendo el peor motor de la parrilla, con lo cual le va a tocar sufrir a Fernando Alonso, ¿no? Luego en carrera siempre saca su picardía, saca esa experiencia que tiene y siempre queda mejor que lo que le puede dar el coche, ¿no? Pero bueno, nos va a tocar sufrir tanto con Fernando como con Carlos, porque el Williams, aunque sí que tiene el motor Mercedes, que es de los mejores de la parrilla, pues el coche tampoco funciona del todo bien, no tiene buena aerodinámica, es un poco pesado, con lo cual, bueno, pues estas últimas carreras se les está haciendo un poco bola a Williams y va a terminar, yo creo, fíjate, que va a terminar el año todavía peor que Aston Martin.
1: Pues fíjate, y mira que ya complicado. Recuerdo que esto, por la zona de lo que nos interesa a los españoles, por la zona de arriba, los que están peleando de verdad por esto, recuerdo que el líder arrastra una sanción para esta carrera.
0: Sí. Antonelli, haga lo que haga, aunque haga la pole mañana o aunque haga el mejor tiempo mañana en la sesión de clasificación, va a penalizar 10 puestos, con lo cual, como mucho o como muy bien, va a salir décimo, ¿no? Hoy se especulaba y le preguntaban, aunque no aclaraban esto en Mercedes, si iba a ayudar a su compañero George Russell. Aquí es muy importante también el poder coger un rebufo, ¿no? Y que se lo preparen bien los compañeros. Hay equipos que dicen, bueno, te doy un rebufo, un piloto le da un rebufo a uno y luego se lo da al otro si les da tiempo, pero no siempre te da tiempo, con lo cual es muy probable que mañana Antonelli le ayude a George Russell a tratar de luchar por la pole, que está, la verdad, muy cerrado todo, ¿no? Leclerc decía que no se fiaba de su coche, pero ha terminado a una décima de George Russell y va a haber, yo creo, una lucha muy cerrada entre Ferrari, está bien Leclerc, que está bien también Lewis Hamilton, está bien Russell, y luego los McLaren también lo han ido demostrando en las últimas carreras, que están fuertes, que han mejorado mucho. Yo creo que va a haber una lucha muy cerrada y esa pequeña ayudita que le pueda dar Antonelli a Russell va a ser muy positiva para ir a por la pole, ¿no? Minimizar daños en el caso de Antonelli, luego en carrera seguramente va a ir mucho más para adelante, pero bueno, es líder del Mundial, tiene bastantes puntos de ventaja y aquí, bueno, pues Mercedes ha decidido que es el circuito más beneficioso para penalizar, ¿no? Porque luego, al ser rápidos, pues van a poder recuperar en carrera.
1: Mañana la lucha por la pole y el domingo la carrera, pero mañana contaremos cómo ha ido esa clasificación. No te lo van a pedir mucho esta semana, pero si tienes un par de entraditas para el Gran Premio de Madrid.
0: ¿No te imaginas, Aitor, la de eventos que hay la semana que viene en Madrid referentes a la Fórmula 1? O sea, es que no das abasto, ¿no? La de cosas que te llegan para ir, embajadas, patrocinadores, marcas de coches, bueno, es increíble, ¿no? Yo creo que se va a liar una bastante gorda en Madrid en general, no solo en el circuito, sino en toda la ciudad.
1: Pues a mí los eventos, no te preocupes, yo un par de entradas
0: pues
1: para la carrera.
0: Bueno, pues yo los que no puedo ir te los voy pasando.
1: Yo dos entradas para la carrera, es lo que Jacobo, mañana hablamos, un abrazo grande.
0: Un abrazo.
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1: Es la 1:23, hora menos en Canarias, estamos terminando ya, pero no por ello lo que nos queda, estos minutos que nos quedan, son menos importantes. Es otra de las cosas nuevas que vamos a hacer los viernes, en la medida de lo posible, que espero que sea todos los viernes. La radio lleva sus tiempos, estamos encajonados, tenemos el tiempo que tenemos, los programas duran lo que duran, y contamos lo que contamos, porque es lo que nos da tiempo. Seguramente si tuviéramos mucho más y esto nos llevara, tuviéramos un más de uno, lo llenaríamos contando historias de deporte. Pero más allá de lo que sí que nos da tiempo a contar, hay mucha gente por ahí currándoselo mucho, ganando muchas cosas o no ganando muchas cosas, pero siendo deportistas que no tienen toda la visibilidad que se merecerían. Por eso, esta temporada, todos los viernes, Álvaro Martínez les va a dar esa visibilidad que seguramente merecen. Y nos va a contar una historia cada viernes en 3 minutos. Y vamos a conocer a alguien que se lo merece, que merece que le conozcamos y que le prestemos la atención que deberíamos prestarle todos los viernes. Y esta es la primera historia del Radio Estadio Noche en 3 minutos.
6: La historia que quiero contar.

0: Esta noche, Aitor, es la de Miriam Díez Luengo, una escaladora madrileña que lleva años destacando entre las mejores escaladoras de nuestro país. Todavía en marzo de este año consiguió titularse campeona absoluta de Madrid en escalada en bloque, en verano consiguió la medalla de chocolate durante la Copa de España y estaba preparando su participación para el Campeonato de Europa hasta que...
1: Para, pues si algún día sale este vídeo, creo que es el día más terrorífico de mi vida. Me ha sonado cra en un bloque. Me duele muchísimo la rodilla, no la puedo apoyar. Espero que no sea absolutamente nada y que pueda ir al Campeonato de Europa porque se me cae el mundo encima. Eso es lo peor que me puede pasar a mí ahora mismo. O sea, estoy cagada.
0: A finales de julio, durante un entrenamiento, mientras hacía un gesto nada extraño, nada fuera de lo común, sufrió una rotura de menisco, algo que reducía mucho, por no decir que la dejaba sin opciones de participar en el Campeonato de Europa.
1: ¿Os acordáis del Campeonato de Europa? No pude ir porque me rompí el menisco entrenando, no sabíamos qué era, dije que no iba porque no iba mejor, me infiltraron, una historia muy larga. Podríamos hacer un drama, pero no lo vamos a hacer.
0: Lamentablemente esta no era su primera lesión grave, por lo que sabía cómo sería mentalmente el proceso de recuperación. Sin poder entrenar, con mucho tiempo a solas con sus pensamientos y gracias a la recomendación de una amiga suya, quien se había aficionado a su contenido escalando, decidió empezar a compartir en redes sociales su recuperación.
1: Hoy en diario de recuperación de un menisco, estos días 7, volviendo a colgarme 27 kilos y medio de suspensión, hacerme 1000 dobles dominadas... Y hacerme una dominada a un brazo. ¡Vamos!
2: Yo cargo con los gastos, estamos fuertes.
1: ¡Vamos!
2: Sí, señor. Así
1: es como. Cosa, parece que no pesa esta cosa, es el demonio. Pero lo he hecho.
2: ¿Cómo te motiva, eh?
1: Miriam is in the house, we're back, bitch.
0: Hace ya poco más de un mes desde la operación, sigue haciendo solo ejercicios de brazo, pero sigue avanzando en su recuperación de menisco, pudiendo ya doblar su rodilla más de 90 grados. Una historia no tan inusual entre los deportistas, pero que gracias a las redes sociales muestra al resto del mundo cómo es el proceso, demostrando cómo la clave para recuperarse es la constancia y la perseverancia, y que durante un momento complicado siempre se le puede dar la vuelta a la situación, porque al fin y al cabo, lo importante es no pararse nunca.

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1: amor. Bueno, pues un poco es esto. No prometemos ni más ni menos. Esto que ha pasado en estas últimas dos horas aquí en la radio en Onda Cero es lo que pretendemos hacer todos los viernes. Si habéis llegado hasta aquí, gracias por hacernos, por hacerme compañía en esta, mi segunda, primera vez en la vuelta a los fines de semana.
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1: Mañana a las 3:30, esto lo digo bien alto que luego Edu García se enfada. Mañana a las 3:30, Radio Estadio. Y a las 11, aquí estaremos otra vez para ocuparnos del último tramo, de 11 hasta la 1 de la mañana. La radio Onda Cero siempre a vuestro servicio, como debe de ser. Ha sido un placer, ¿eh? Hasta mañana. Adiós.

0: tantos cambios como hay, pensé que era el momento de cambiar las músicas, las transiciones, no así en ningún caso a los tertulianos, pero si el programa funciona tan bien como funciona, veo que era innecesario hacerlo. Y entonces me reúno con vosotros, con Guillermo Altares, con Isabel Vázquez, con Rosa Belmonte y con Sergio del Molino, como nos reunimos hace cosa de 6 semanas, puede ser. Se estableció la duda de si volvíamos o no, que ya forma parte de las inercias y de las convenciones, y claro que estamos aquí. Estamos aquí, además, decía que había tanto cambio que el único que nos atañe a nosotros es que nos van a confundir con gente viajera. Porque tenemos delante
1: un calendario
0: de visitas. Como madre mía, lo decís con desesperación.
2: Hombre, porque yo...
0: Vamos a itinerar.
2: Yo es que sumo esos viajes a los míos, entonces ya digo, no me van a reconocer en casa.
0: Pero Sergio, si además vayamos donde vayamos, siempre es tu tierra, porque hemos
2: consolidado... En todas partes. Vamos ganando territorios, vamos ganando territorios.
0: Que si Valencia, que si Aragón, que si la comunidad gallega, ¿no? Claro. Estamos... siempre en territorio de Sergio del Molino.
2: Yo siempre estoy en casa, vaya donde vaya. Soy como un caracol.
3: Allí donde dejo mi sombrero, ¿no?
0: Sí, o tu cuaderno de... ¿Cómo es? De papel japonés.
2: Donde... Es Midori, cuaderno Midori, de los que le gustan a Willy Altares.
4: Sí, sí, aquí, mira, el cuaderno Midori.
2: Lo que pasa es que el mío es más los que yo uso son más gordos. Tienen la...
4: Es el mejor papel.
3: Si no, no le da, que le dé el libro gordo.
2: El cosido por el lomo.
4: Todos los tamaños son magníficos.
2: Sí, son magníficos. Unos cuadernos muy austeros.
4: En pluma se escribe perfectamente. Es un papel, además, que, bueno, se transparenta un poco, pero no demasiado. Es el papel perfecto.
0: Que digo, en tu caso, Sergio, lo has utilizado para escribir a mano, es verdad.
2: Estoy volviendo a escribir a mano, es una de las novedades que he tenido este verano. Llevaba sin escribir a mano, no sé, muchísimos años. Creo que solo he escrito medio libro mío a mano en toda mi carrera, porque me cansé.
0: ¿Medio libro?
2: Sí, porque llegué a la mitad y dije, esto es muy lento, voy a volver al ordenador, no lo soporto más. Pero me ha servido para desatascarme. Estaba intentando pergeñar un libro que no salía, no arrancaba, no encontraba el tono, no encontraba ni la música ni la manera, y no hacía más que corregir. O sea, con el ordenador el peligro que tienes es que puedes estar corrigiendo constantemente y no avanzas. O sea, tú abres el texto, no te gusta nada lo que has escrito, y lo reescribes, y entras en un bucle. Te das cuenta de que no avanzas por ningún sitio y cada vez estás empeorando más. Y entonces probé, tenían los cuadernos Midori que uso para apuntes en sucio y para otras cosillas, y empecé a escribir a mano, un poco por agilizar, como un ejercicio casi de caligrafía, y me di cuenta de que todo fluía, de que el cuaderno te obliga a no pensar lo que escribes, y esa fluidez, esa...
0: Rosa,
2: o a no repensar, y eso te desatasca totalmente.
5: No, yo siempre pienso, yo escribo mucho a mano, ¿no? Es decir, continuamente tengo 200.000 cuadernos y escribo a mano todos los días, ¿no? Pero yo pienso que si hubiera nacido en otra época, yo no habría escrito una palabra. O sea, yo no pienso en Jane Austen o en la Bronte.
4: O en Carmen Martín Gay,
5: más cercana. O sea, estoy hablando de pluma o estoy hablando de máquina de escribir. O sea, que sí. No puedas corregir y esas cosas. Vamos, yo me habría casado y tenido hijos. O sea, no me fastidies.
0: Cualquier cosa.
5: El problema de que ahora las mujeres no tengamos hijos es que tenemos otras cosas que hacer.
0: Es muy bueno. Hubiera tenido hijos, hubiera casado.
5: Claro.
0: Hubieras elegido otra esclavitud, ¿no?
5: Pero escribir, ¿no? O sea, entre la pluma, la máquina de escribir, que no puedes corregir, contar palabras. O sea, ¿pero esto qué es? ¿Cómo iba yo a escribir?
2: Pues descubriendo, fíjate, yo como siempre he escrito, corrigiendo constantemente y reescribiendo, la posibilidad de claro, que si corriges estás llenando todo de tachones y aquello no hay forma de aclararse, y que tienes que avanzar, dices, bueno, pues avanzo a la siguiente frase, avanzo, eso le da otro tono y otra, tienes otra relación con el texto, y la verdad que para mí ha sido un descubrimiento.
0: Decía,
2: ¿no? No
0: algo así, si no me equivoco, Rosa, que escribiendo a mano tienes noción de la palabra, que escribiendo a máquina tienes noción de la frase, y que escribiendo a ordenador tienes noción del párrafo. Como si fueran 3 grados de la escritura, que condiciona muchísimo lo que quieres llegar a decir.
5: Sí. Acuérdate que yo lo he dicho alguna vez, cuando a Garci le hicieron esa exposición estupenda en Conde Duque de cosas suyas, memorabilia, como dicen los americanos, ¿no? A mí me regaló la portada falsa del periódico de Gijón, con el protagonista, que sí, era premio Nobel y tal, y a Luis Enríquez le regaló el cavia que había escrito a mano. O sea, estaba allí todo el folio escrito a mano, una letra preciosa, y se lo regaló a...
2: Y calculaban las palabras, además, a mano, sí, que imagínate, eso a mí que me maravilla. No...
5: Te traigo una tercera, si hay...
4: Pero a mano había gente que corregía muchísimo en la British Library. ¿Os acordáis que en la antigua, cuando estaba dentro del British Museum, había una sala enorme llena de manuscritos de muchos autores, y había muchísimos con muchas correcciones, que yo lo que me pregunto es el que tenía... O sea, no me extraña que haya 200.000 versiones de las obras de Shakespeare, porque el que tenía que imprimir aquello con tipos móviles...
0: Uy, pero Sánchez Ferlosio, ¿no? ¿No escribía a mano?
4: Sánchez Ferlosio y Carmen Martín Gaite escribía a mano en sus famosos cuadernos. Y Marías, claro, Marías no era tanto la máquina de escribir como el proceso de la máquina de escribir. O sea, él escribía, iba a decir imprimía, qué tontería, cogía los folios que salían solos de la máquina de escribir, los ponía, corregía y volvía a pasarlos. Y era una manera... Era una manera de ir puliendo el estilo. Porque él, digamos, trabajaba máquina, en realidad como si trabajase en ordenador. Yeah. O sea, corregía, sí, y volvía a pasarlo, lo cual era un trabajo muy un poco pesado, pero que a la vez le ayudaba a ir puliendo esas frases, ese estilo tan difícil y a la vez tan fácil de leer que tenía Marías. Y Carmen Martín Gaite escribía a mano, y luego tenía cuadernos con collage y no sé qué, pero escribía a mano. Lo que no sé si luego corregía al margen o no.
2: O sea, se lo pasaría a alguien a máquina, o se lo pasaría...
4: No, digo, claro, a mí el escribir a mano es como corrige. Yo cuando sé que tengo corregir bastante...
2: No corrijo, o sea, tengo lo que uso ese material, esos cuadernos, los transcribo luego, los paso al ordenador y ahí es donde ya trabajo.
4: Pero
2: la versión en el cuaderno es versión en bruto.
0: Es que
2: la
0: ahora versión. Hay una solución, Sergio, de la que imagino eres consciente, y añado esta consideración a otra que os voy a contar, que, o sea, os va a fascinar, que es fotografiarlo y dárselo a la inteligencia artificial para que lo transcriba.
2: Sí, claro.
4: O incluso escribir a mano en la... puedes escribir a mano en la tablet y convertirlo luego en...
2: Pero no
4: en
2: es el papel, papel.
0: No es el ejercicio. No, claro.
4: A mí lo que me gusta...
0: Y la otra clave que os voy a dar a vosotros y a los oyentes es, a partir de una biblioteca desordenada, imaginaos la vuestra, no la tenéis ordenada, pero tenéis los lomos a la vista. Sí. Hacéis una foto de la biblioteca y decís, encuéntrame este libro.
4: Y te lo encuentra.
0: Es que eso es un milagro, porque ya desnaturaliza la necesidad de obligarte a tener un sistema de... Y no digo que no haya que tenerlo, ¿eh? Pero tienes una biblioteca abierta y los estantes con los lomos expuestos y dicen, cuéntame Moby Dick. Y te dice dónde está.
4: Creo que nuestro querido Gonzalo Armero decidió ordenar su...
5: Capitán Acap no tuvo esa suerte.
4: Gonzalo decidió, nuestro querido Gonzalo Armero decidió ordenar su biblioteca cuando se compró por tercera vez el mismo libro y dijo, bueno, ya vale.
0: Pero cuidado con esto, ¿eh?
3: Confío en el entrenamiento que supone memorizar dónde tienes los títulos que quieres encontrar en tu biblioteca, por lo menos en tu propia biblioteca. Hay un guionista y director y actor que no hace mucho decía que Mark Duplass se llama, que suele trabajar con su hermano Jay y tal, que él hace una cosa que yo no concibo, que me parece imposible para poder trabajar, que es que en vez de constreñirse a los software de escritura de guión, tipo Final Draft o Celtex o cosas
2: todos
3: similares, bueno, pues son software de escritura de guión, lo que hacía era grababa notas de voz para escuchar No para escuchar el diálogo, sino para escuchar el texto completo y que a partir de ahí trabajaba. Sí. No sé si es algo, una herramienta que la gente utilice. Yo, desde luego, soy incapaz de entender mi propia escritura, con yo lo cual nunca voy a poder escribir a mano. Es una cosa, y es una cosa que me frustra bastante, porque yo creo que todos los que escribimos tenemos la noción romántica del escritor, con su pluma, con su boli, con su lápiz, con un cuaderno bonito como tienen Sergio y Willy, y de poder estar en la soledad, en cualquier sitio, sin tecnología, sin electricidad, escribiendo, solamente volcando tus pensamientos. Soy incapaz, o sea, yo no entiendo lo que escribo, ¿no? Es mi letra, es mi propia grafía. Creo que hay una desconexión.
0: Pero, Sergio, ¿entiendes que hay una diferencia entre lo que escribes en más personal de lo que supondría un artículo de prensa?
2: Sí, claro. Esto es porque es un libro personal que necesito liberarme yo de ciertas cosas. Necesito no justificarme, necesito cierta osadía para poder escribir lo que necesito, y eso en la intimidad lo consigo mejor. Claro. Y además hay otra cosa, que es la mesa despejada. Claro. O sea, yo me sentaba...
0: ¿Estás haciendo con velas? ¿Estás escribiendo con velas?
3: Sergio, y la ausencia.
2: Porque de momento escribo de día,
3: Sergio,
2: pero.
3: La ausencia de la tentación y la ausencia de la tentación de las distracciones de la tecnología.
2: Mucho más,
3: o sea,
2: centrado.
3: No tienes internet, no puedes hacer nada más que escribir. Es como coger un libro en papel. Sí. O sea, quiero decir, si
2: tú estás en una mesa en la que solo está mi cuaderno y el yo no escribo con pluma, con un pilot, y estás concentrado, metido, sumergido, y de repente entras en otro lugar. Claro. Porque es verdad que no te interrumpes, no estás cada dos por tres mirando la pestaña de al lado, no te entran notificaciones, no te entra nada.
3: De todas maneras, por seguir las vidas alternativas que proponía Rosa, si no hubiera podido hacer lo que hago, es probable que hubiera tenido una vida disoluta hasta cierto punto, es decir, me hubiera hartado de hacer lo que me diera la gana, y después me hubiera metido a monja con la intención de ser la abadesa o la superiora, para poder controlar las lecturas.
2: Pero
3: tener a todo el mundo organizado, pero poder controlar.
2: No puede ser la última en llegar y decir, yo llego a ser abadesa.
3: Que tú lo digas. Tú no sabes la determinación
2: ponte a la cola,
3: que puede tener
2: ponte
3: uno.
2: A la cola.
5: Eso era cuando el siglo tiene 16, ganas
3: de. Sí. No, tú sabes la determinación que puede. Pues si lo sabes, la determinación que puede tener una persona cuando quiere que le dejen en paz para leer.
0: Estoy muy al día de estas historias de mujeres que se travisieron de actividad y de sexo, incluso siendo monjas, claro. Porque me leí, entre las cosas que he leído este verano, el libro de Santiago de la Vorágine, que es un tratado medieval sobre vida de santos, que se consideró casi dogmático, y que cuenta historias fascinantes, muchas de ellas que tienen que ver con mujeres santas que eligieron un camino de santidad tan admirable como el vuestro, y que forma parte de los hábitos de una convalecencia, porque he comparecido, y voy a hablar muy poco de mí, pero voy a decir solo esto, porque lo más divertido que he hecho yo en este verano de convalecencia, de un accidente que tuve de moto, fue sentirme paciente de Pitt. Vi la serie entera.
3: Bueno.
2: O sea, estás compareciendo y estás viendo todos los hospitales.
0: No, pero no te puedes imaginar, porque para que veáis mi cámara hiperbárica, era totalmente virtual. Bueno, Pablo Motos me dijo, si quieres reponerte de las quemaduras, métete una cámara hiperbárica a 2 atmósferas. Digo, pues vale. En lugar de esa cámara hiperbárica de la que
2: si
0: no dispongo...
2: Y si no tienes, te presto la mía, ¿no?
0: De la que no dispongo. Mi propia habitación parecía una habitación involucrada en la trama de The Pitt. La serie me pareció extraordinaria.
3: Maravillosa.
0: Pero yo, rodeado de apósitos y de cremas y de ungüentos, me veía como si fuera un paciente más.
3: Claro.
0: Y sentía...
2: Pero diciendo, ¿cuánto tarda en pasar a por mí?
0: No, pero os prometo que la sensación de estar implicado en la trama como uno más... Sobre todo cuando hablan de enfermedades y hablan de tratamientos relacionados con un accidente, ¿no?
3: Claro.
0: Entonces te ves parte de ello.
2: Y además el prota es Motero.
4: Me está convenciendo para verla.
2: El prota es Motero
4: la,
2: también.
4: La que tienes que ver es de Lioness, que es la serie esta fascista de Tyler Sheridan, que me encanta.
0: Esa ya la vi.
4: Que se caen desde un helicóptero y, o sea, es como... Es la serie que es recuperación inmediata. O sea, les atropella un camión, un tanque.
0: Pues mira, de Pitt
4: tiene
0: una virtud.
4: Disparan, se caen desde un helicóptero y están como nuevos.
0: O sea. Tiene muchas virtudes, pero una de ellas es...
2: No, muchas.
0: Pero una es que...
3: De Pitt, dice.
2: Ah, de Pitt. Ah, pensaba que decía Lioness. No, de Pitt, muchísimas.
0: Que no renuncia al lenguaje técnico para hacértelo comprensible, ¿qué va? Y eso recuerda que cuando escuchas una misa en latín, no necesitas tener conocimiento científico, porque no rebajan un vocablo la terminología técnica.
2: Ha citado antes Rosa Moby Dick. Esa es la ese es el recurso de la novela naval, ¿no? Que de repente pasas páginas de, en los que ves a gente haciendo y cogiendo cosas que no sabes qué son, pero sabes que
3: el contexto te lo permite,
2: ¿no? Ves a gente trajinando en un barco y en las series de médicos ocurre lo mismo, ¿no? Ves a gente que está diciéndose cosas y tocando aparatos y metiendo cosas en cuerpos que no sabes muy bien qué es.
3: Por la gravedad,
2: pero sabes
3: por la gravedad del gesto, no, eso intuyes que es chungo.
5: Muchas series médicas ya va sabiéndolo. Sí, sí, sí.
2: Claro. Hombre, no sé, yo no me atrevería a dar un diagnóstico.
5: No operar.
0: No te echarías a la mar, ¿no? A por un cetáceo.
2: Ni me echaría a la mar, ni le pondría una sonda, ni entubaría.

0: a nadie. A pesar de que he visto muchas intubaciones.
1: No, a Wiley, que hace muchas coñas a propósito, porque claro, él fue 15 años el doctor Carter en urgencias y ahora hereda un poco a The Pitt, pero bueno, es su rollo. Y él habla de que la gente cuando, o sea, se han dado casos que ha estado en un restaurante, alguien se ha atragantado y todos vuelven a él y diciendo, ¿pero qué queréis?
2: Oye, pero eso le pasa a Mariska Hargitay, claro. O sea, que le ha pedido ayuda por violaciones. También es verdad que ella se ha implicado mucho, o sea, es protagonista de Ley y Orden, sí. Unidad de Víctimas Especiales, ¿no? Y entonces ya sea la mejor serie que hay ahora mismo en antena, en televisión. O sea, puede hacer unas que se hayan
1: la decana,
2: acabado ya y tal, pero ahora mismo es la mejor serie, sin
0: orden,
2: duda.
0: ¿No? Lleva, ¿qué es, 40
2: Ley
0: años?
2: Orden sí. V es lo mejor, ¿no? Y entonces ya, aparte de tener una fundación de asistencia a víctimas de agresiones sexuales, y han llegado a pedirle por la calle ayuda como si fuera la capitana Benson.
3: Sí. O sea, en mi habitación de convaleciente, la doméstica, ¿eh? O sea, olía alcohol, digo, alcohol de...
2: Como cuando venía el practicante.
3: Sí, claro. Y
4: me acuerdo de cuando venía el practicante.
3: Y entonces todo, había una ambientación real de vendajes, de ungüentos, que daba la sensación de estar involucrado por completo.
0: Era una experiencia inmersiva.
3: Pero del todo.
1: Una de las cosas que recomiendo a propósito de Ley y Orden es un capítulo del programa de John Oliver de este año que analiza cómo Ley y Orden ha influido en la percepción que tienen los americanos de cómo funciona la ley y el orden en Estados Unidos, o sea, la policía y los juzgados, porque hay gente que percibe a partir de esta serie que lleva chorrocientos años, que los juicios se resuelven en un pispás, porque claro, como los capítulos son autoconclusivos, de la investigación a la conclusión judicial...
2: Es que no
1: judicial,
2: hay serie en la que pasen tantas cosas en una hora, menos de una hora.
1: Y es muy interesante el análisis que hace de cómo la brutalidad policial a partir de series como Ley y Orden están matizadas y la gente no termina de creerse según qué cosas, porque los policías, esto cae en la tradición del principio de la tele, de que los policías siempre son buenos, y entonces cuando tú explicas que puede haber abusos dentro también de según qué instituciones, la gente no lo percibe como tal. Es un capítulo, como todos los de John Oliver, muy interesante, muy serio, y como tal se lo toma chufla todo, y con un nivel de investigación y con una cantidad de datos que es apabullante. Muy recomendable. 20 minutos que te dan un buen ratito.
3: Bueno, podíamos innovar también con las secciones.
2: ¿Ah, sí?
3: Y van a seguir las mismas.
1: porque... No lo vamos a hacer.
0: A mí me parece muy bien no tocar nada. En un mundo en el que todo el mundo toca todo, es mejor no tocar nada.
3: Y particularmente en esta emisora que ha sufrido, ¿no?, unas transformaciones esta temporada,
0: sí, sí.
3: A la que somos nosotros por completo ajenos. Quiero decir, porque estamos en otra liga. Jugamos otra liga, ¿no? Que le gusta decir a Sergio. Jugamos en otra liga.
0: Eso apunto yo en mis cuadernos. Es el tipo de frases que voy buscando.
3: Desde
0: el
3: minuto uno, claro. Así empieza tu cuaderno.
0: Sí,
3: sí, desde el minuto uno.
0: Desde el minuto uno.
2: Yo ahora solo estoy interesada en la liga estadounidense de baloncesto y en Caitlin Carr y en Sophie Cunningham. Y ahora mismo estoy en el Mundial de Berlín femenino. O sea, no hay nada que me interese más que Caitlin Carr.
3: Te puedo entender, y Cunningham te puedo entender también. Bueno, hablaremos de ellas en otro momento, porque ahora vamos a convocar a Nacho Vernón, que es quien lidera esta primera sección de la temporada.

¿Qué tal Rubén? ¿Qué tal estáis? Tenía ganas de volver a este gran prime time. Soy el Criticón.

0: Semprún, receto Expos al tuntún, si no ha ido. Aquí está tu gurú. Uno no puede decir que ha sobrevivido al verano cultural 2026 si no ha visto en el cine tres cosas. Uno, Spider-Man A Brand New Day, peliculón, que yo vi en 4D híbrido enchufable en un cine de Blanes, cojonuda. Escuchemos un fragmento.
1: No, creo que lo mejor para todos es una transferencia y quiero cumplir mi sueño.
0: Gracias. Dos, La Odisea de Nolan.
2: Ese Nolan se merece una ola.
0: Qué pasada y asquerosa la escena esa de los hombres cerdo y toda esa historia homérica tan antigua y tan bélica. Escuchemos un fragmentito de esta película estival larga, larga, larga e interminable. ¡Adelante!
3: No queremos transferirlo, no aceptamos la oferta de 100 millones de euros, ni aceptaremos una de 150 ni una de 200.
0: 3. El ser querido, interpretada por un padre director de cine muy rudo y una hija así muy intensa también, que es actriz y tal. ¡Buenísima! No la he visto. El ser querido. Pónmela.
4: Es un jugador nuestro y mientras estén en el Atlético de Madrid jugadores que son míos, yo lo voy a cuidar.
0: Recomendación de la semana. Me gusta mucho la música de Steve Lacy, Esteban Perezoso.
5: Ah, no, que es con C.
0: Me gusta el color de sus melodías que crecen por detrás de sus tonadas. Una brisa fresca y recreativa, así como de los Beach Boys, que se cuela en los headphones de los chavales adolescentes sin que ellos se den cuenta.
5: Qué bobos.
0: Escúchenlo en las mejores plataformas. Me lo van a agradecer.
5: Oh yeah.
0: No, no, que el álbum y el tema principal se llama Oh yeah.
6: Postdata, más de un año ya desde la muerte de Brian Wilson.
0: Joder, qué solos nos has dejado, Brian. Maestro, referente, ícono. ¿Qué?

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0: Bueno, estamos escuchando un pasaje de El niño y los sortilegios, L'enfant et les sortilèges, esta ópera de Ravel. La traemos aquí a cuento porque el libreto es de Colette y porque Colette ha sido la lectura recurrente de Sergio del Bonino. En este programa inaugural vamos a hablar de lo que habéis hecho en el verano. Y como somos culturetas e intelectuales, ¿verdad? ¿Qué menos que una ópera de Ravel con un libreto de Colette, hombre, y unas lecturas vinculadas a ella, ¿no?
1: Para desengrasar, ¿no? Para ir flojitos. La verdad que la culpa la tiene Rosa Belmonte de esto, porque fue quien me puso, dio noticia proponiendo, frustradamente, creo, porque no llegó a entrar nunca el
2: la parrilla.
1: El ensayito, un libro breve de Antoine Compañón sobre Colette, que ha sacado Acantilado hace unos meses, y que es una invitación a la lectura maravillosa. Es un estudio pasional de un ensayista que a mí me encanta. Probablemente sea la persona que más sabe de literatura francesa ahora mismo, ¿no? Antoine Compañón es el editor de Proust, el editor de Montaigne, de Chateaubriand, de todo el canon de

la Pleiad, ¿no?, de Francia, y también se ha metido con Colette de una forma pasional, y de ahí pues yo me metí, yo no había leído a Colette, y la verdad que

0: Una edición preciosa de colección que sacó Lumen, que son dos cajas llenas de claudines, y me parece un tocho muy grande como para
1: enmaulárselo. Son cuatro novelas, son cuatro novelitas en realidad, que están todas editadas en un mismo libro, en de bolsillo, en tapadura. Hay una edición reciente, con traducción reciente de todas las claudines, y realmente se leen en nada, quiero decir, porque además es una lectura que te la vas bebiendo. Y el resto de la obra, además de Colette, no tiene mucho que ver con Claudine. Esto que escuchábamos del niño y los sortilegios es la única ópera que escribió, el único libreto que escribió, que fue algo que le propusieron porque ella era pianista y era muy musical y saben también cabaretera y una tipa muy muy metida dentro del mundo musical, y le ofrecieron escribir un libreto, que ella sabía mucho de música y podía escribir un libreto, y le dijeron ¿a quién se lo encargamos? ¿A quién le decimos que componga la música, ¿no? Y ella propone dos o tres compositores, y alguien, creo que su editor, le dice: oye, ¿y si hablamos con Ravel? Y ella se descojona, dice:
2: sí, claro.
1: Y Mozart también, no te fastidia, claro. Y entonces se lo dijeron a Ravel, y Ravel respondió entusiasmado que sí, se involucró y hizo esta ópera breve que es preciosa y que es una muestra de cómo se adapta de bien el lirismo de Colette, que es una esteta y una, en fin, alguien que siempre está buscando la frase perfecta, y de una belleza increíble, cómo se adapta muy bien al lirismo y a la música, ¿no? La verdad que es un personaje fascinante y una obra fascinante, llena de sensualidad, llena de gusto, llena de placer por la vida y llena de contradicciones. Es una persona que sobre todo se puede decir de ella que es humana, demasiado humana, ¿no? Que no cuando crees saber algo o cuando la tienes clasificada en un lugar, ella escapa por otro sitio, ¿no? Simone de Beauvoir la idolatraba y la tenía como un ícono feminista, pero ella también escapaba de esa categorización, haciendo un poco en sus últimos años casi de ama de casa, de trad wife casi, recomendando recetas caseras, después de haber sido la pilingui más pilingui de toda Francia, y diciendo además que ella no quería escribir de política, que la política no le interesaba porque la política es cosa de chicos, y las chicas tienen que escribir de otras cosas. Eso siendo un icono de liberación, de transgresión, de libertad época, absoluta. Claro. Bueno, no es la época, porque la época era muy politizada también. Ella juega mucho al gato y al ratón, ¿no? Cuando intentan, creo que ella se sentía muy incómoda cuando la encasillaban en algún sitio, y entonces se huía a otro lado para evitar ese encasillamiento. Y eso lo hace un personaje interesantísimo, con una obra, pero que es emocionantísima. Yo recomiendo mucho La gata, recomiendo Sido, recomiendo, en fin, Seguí. Son sus grandes novelas intimistas en las que habla de las relaciones, del sexo, del placer, de la complejidad de estar juntos, de quererse y de odiarse, como pocas veces se ha visto en la literatura, ¿no? Con una hondura y una ausencia de dogmatismo, de sentar cátedra, de comprender a todo el mundo. O sea, los narradores de Colette comprenden las debilidades humanas por todas partes.
3: Pero Sergio, ¿no? Eso es maravilloso. Delegar en tu hijo las lecturas que tú no has podido abarcar.
1: Porque son Claudine. Claudine
3: estrategia familiar.
1: No, porque empecé a leer Claudine en la escuela y dije: esto le va a molar a mi hijo. Y efectivamente triunfó. Y entonces hemos tenido ahí un punto de conexión a través de Claudine y Colette, que es estupendo, ¿no? Las novelas más adultas ya no le entran de esa forma, pero Claudine, que es una niña traviesa, que hace un montón de barbaridades en la escuela, barbaridades que también son
3: cualquier
1: sexuales.
3: Cualquier niño se puede identificar con el infante de los sortilegios, porque es la historia de un chaval reprendido por su madre que convierte su habitación en el patio de las maravillas, ¿no?
1: Sí, de hecho se interpreta siempre como una ópera infantil, ¿no? Que en realidad yo creo que es para todos los públicos, pero sí, es verdad, el niño se puede identificar muy bien, y creo que todos los adolescentes se pueden identificar mucho con Claudine, incluso en esa ambigüedad y en ese despertar sexual, que seguramente escandalizará a muchos padres si lo leen. Quiero decir, o sea, que le dan las palabras y luego van a ver que en Clodín, pues en fin, hay niñas que se medio prostituyen o se prostituyen directamente, hay abusos sexuales, hay corrupción por todas partes. Dentro de ese clima de gamberrismo hay mucha oscuridad, ¿no? Pero una oscuridad que yo creo que está en la vida y que no tendremos que ocultársela a los chavales. Quiero decir, que eso también tienen que estar con ella.
3: Que está definiendo el guardián del centro.